0: Por ejemplo, en una residencia de ancianos, en donde se sabe que se van a producir más casos de fallecimiento, ¿se han podido investigar casos similares en de lucidez?
1: Sí, el caso más, o la investigación más interesante la ha llevado a cabo el autor de este libro, del Umbral, este catedrático de psicología que se llama Alexander Batiani. Pues él y sus colaboradores redactaron un cuestionario para que pudieran cumplimentar profesionales de la salud, sobre todo que trabajaran con pacientes terminales, para recibir informes sobre casos de lucidez terminal. Pretendían hacer, entre otras cosas, un estudio estadístico de este tipo de casos, pero también pretendían obtener toda clase de informaciones sobre cada uno de estos casos, es decir, diagnósticos médicos, el estado cognitivo y mental en un día normal del paciente y ese estado cognitivo y mental durante el episodio de lucidez terminal, la duración de ese episodio, el tiempo que tardaba cada una de estas personas en fallecer, y solo se centraron en los casos ocurridos en los últimos 12 meses para evitar sesgos. Bueno, con todo eso crearon un cuestionario y lo enviaron a hospitales de paliativos y residencias de ancianos de Alemania, Austria, Suiza y Liechtenstein. Y al poco tiempo comenzaron a llegar informes. Al principio muy pocos, luego algo más. Publican en internet sus primeros artículos, sus primeras conclusiones sobre esos estudios, y a partir de ahí viene la avalancha. Infinidad de familiares con enfermos terminales que viven este episodio de lucidez terminal, incluso muchos médicos y profesionales de la salud que habían sido testigos de este tipo de casos, empiezan a enviar sus informes. Y de hecho, muchos profesionales sanitarios advierten en esos informes, ponen una nota a pie de página, diciendo que era un fenómeno muy habitual, que no era nada extraño. Y algunos de ellos decían que entre los médicos utilizaban un apelativo para referirse a este tipo de casos, ¿no? El último adiós, como he dicho antes, o incluso el segundo aliento. Era otra forma de conocer estos casos. Bueno, ¿cuáles fueron las conclusiones del estudio? Si queréis, vamos a ello.
2: Sí, claro.
1: Al menos algunos, ¿no? Algunas conclusiones, porque es un estudio muy profundo, ¿no? Pero algunas. Por ejemplo, en el 78% de los casos de lucidez terminal, los pacientes mostraban una comunicación verbal clara y coherente. Ojo, casi en 8 de cada 10 casos el paciente hablaba como si no tuviera ningún tipo de problema cerebral. Esto es muy interesante. En un número elevado de casos, estos pacientes son conscientes de su situación médica, son conscientes de su situación de deterioro cognitivo y saben que está próxima a su muerte. De hecho, se despiden sabiendo que van a morir unas horas después, pero en bastantes casos, ¿eh? ¿Cuánto tardan estos pacientes en fallecer después de este episodio de lucidez terminal? Bueno, pues en un 33% de los casos, estos pacientes murieron en menos de 2 horas después de este episodio de lucidez terminal.
2: ¿De alguno después de algún día o más días?
1: Sí. Un 33% falleció entre varias horas y un día después del episodio, y un 20% falleció entre 2 y 3 días después. Estas son, bueno, hay muchas más, ¿eh? Podríamos hablar de muchas más, pero estas son las principales conclusiones de este estudio desarrollado por este catedrático de psiquiatría que se llama Alexander Batiani y que es el autor de este libro fascinante que es El Umbral.
2: ¿Y él qué explicación le da a todo este fenómeno? ¿Él qué es lo que cree? ¿Qué hipótesis baraja?
1: Bueno, pues en este libro él hace una comparación, yo creo que muy interesante, entre estos casos de lucidez terminal y las experiencias cercanas a la muerte. ¿Por qué? Porque tanto en estos episodios de lucidez terminal como en las ECM, en las experiencias cercanas a la muerte, el paciente, en una situación en la que no tiene por qué haber una actividad cerebral excesivamente consciente, pues los pacientes muestran un pensamiento complejo, una experiencia consciente, una autoconciencia clara. En los casos de experiencias cercanas a la muerte, se supone que estas se producen cuando el paciente está en un proceso de muerte clínica, es decir, está físicamente muerto. El cerebro no tiene por qué tener actividad. Sin embargo, los protagonistas de ECM recuerdan una conciencia plena, una conciencia expandida

0: incluso no experimentaban ni en vida, ¿no? Uh-huh. E incluso son capaces de viajar con su conciencia y ver lo que está pasando en la sala de operaciones, o incluso viajar con su conciencia fuera de la sala de operaciones. Y en estos casos...
1: Pero
0: en
1: eso no implica que lo que les impedía...
0: El impedimento
1: que tuvieran en vida, pues desapareciera, si se rompiera esa realidad. Un Alzheimer, por ejemplo, no es curable en ningún caso.
0: No, pero la comparación está bien traída, porque en los casos de ECM se muestra esta lucidez consciente cuando el cerebro no tiene actividad, que es muy interesante. Y en los casos de los que estamos hablando, de lucidez terminal, también pasa lo mismo. Es decir, el cerebro está muy deteriorado y, sin embargo, el paciente, en un breve lapso de tiempo, pues vuelve a la consciencia, como si no hubiera pasado nada. Es decir, que en los dos casos el cerebro tendría que estar muy afectado y, sin embargo, los pacientes se muestran plenos, conscientes y con su actividad cognitiva a pleno rendimiento. Ahora, a partir de ahí, ¿cuál es la explicación? Bueno, pues lo que plantea Alexander Battiani, y yo estoy absolutamente de acuerdo, es que el cerebro no, o dicho de otro modo, la mente no es un subproducto del cerebro. El cerebro actuaría como un conector y a la vez un filtro con esa conciencia global. Todos estaríamos conectados a una única conciencia, esa conciencia global, y nuestro cerebro sería un conector y un filtro, es decir, un filtro que protege a nuestro cerebro de esa conexión con el todo, con esa conciencia global.
1: Sin límites, hablando sobre el límite, lucidez entre la vida y la muerte. Esos episodios, esos auténticos episodios muy, muy desconocidos, pero muy, muy bien investigados, que nos ha contado esta noche Miguel Pedrero.
0: Solo una cosa, la existencia de esta conciencia global implicaría algo muy interesante, y es que la conciencia es independiente del cuerpo físico y, por lo tanto, continuaríamos viviendo de algún modo después de la muerte.
1: Miguel, gracias.
2: Importante.
0: A vosotros.
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5: El pasado 12 de noviembre tuvo lugar un homenaje precioso a Jean Goodall en la Facultad de Veterinaria de la Universidad Complutense, y ahí conocí yo a la invitada que vais a escuchar ahora mismo. Ella es Rebeca Atencia, y bueno, se pasa más tiempo de su vida en la República Democrática del Congo que aquí en España, así que estamos viviendo un lujo tremendo el tenerla aquí en los estudios de Onda Cero. ¿Qué tal estás, Rebeca?
6: Hola, buenas noches. ¿Qué tal?
5: Pues un placer, como te digo, un placer el tenerte aquí presencialmente, porque el otro día hablaba con Laia de Otras, que estuvo con nosotros también aquí en La Rosa de los Vientos, y me decía, Rebeca tiene agenda de ministro. Así que intenta ver si puedo hacerte un hueco. Por eso sé que es especial que estés aquí con nosotros. Y la verdad es que en esta sección que se llama Mujeres con Alma, para nosotros es muy importante tener a personas que son un referente. En su momento hicimos también nuestro particular homenaje a Jean Goodall, pero a mí me gustaría, porque en tu recorrido, primero, ¿de dónde te viene esa vocación de querer estar con los animales?
6: Pues la vocación me viene de, como muchas vocaciones, ¿no?, de cuando era una niña, ¿no? Tuve la suerte de crecer en el campo, en una casa de campo cerca de Ferrol, en la zona de Serantes, y que teníamos un monte detrás muy bonito, y me iba siempre con mis hermanos a correr, a buscar animales allí. Y cuando empiezas a conocer algo y empiezas a amarlo, de repente te entra la sensación de que quieres protegerlo, ¿no?, tal y como lo has vivido. Y ahí me entró las ganas de proteger, y también el ver que era posible, ¿no?, que había gente que protegía ciertas especies y que lo conseguían rehabilitarlas y reintroducirlas.
5: Luego decides estudiar veterinaria y bueno, pues surge en un momento dado el ir al Congo. Y a mí me gustaría que nos contaras en qué momento Jean Goodall se fija en ti.

0: Cuando Jane Goodall se fijó en mí, era en mitad del Congo. Yo estaba trabajando en un proyecto de reintroducción de chimpancés que se llama Gel Congo, y yo estaba a cargo del grupo del equipo de reintroducción, es decir, de los trabajadores que estaban en mitad de la selva siguiendo los chimpancés para asegurar de que conseguían adaptarse al medio natural. Y era un sitio bastante remoto, que había que ir en coche, barco, y Jane vino a visitarnos a ese centro y tuve que hacerle yo incluso una presentación, ¿no?, de lo que estábamos haciendo. Jane se encontraba en una situación complicada con un centro que tenía, que era el centro de Chimpunga, que había creado hace años y que estaba masificado en ese momento. Lo habían creado para 60 chimpancés y ya tenían casi 100. Entonces estaba buscando alternativas y viendo qué podía hacer, ¿no? Entonces vino a visitarnos allí y claro, me encontró en mitad de la selva y fue un momento muy bonito, ¿no? Porque Jane en ese momento no creía 100% en la reintroducción, pero lo vio por sus propios ojos, ¿no?, lo que estábamos haciendo, y me vio a mí pues en un momento en el que estaba con una pasión tan grande, ¿no?, por hacer lo que estaba haciendo, ¿no? Mi vida es el día a día de la selva, los chimpancés, es proteger ese sitio, y vio algo en mí que le llamó la atención. Años después me lo dijo, que le recordó a ella misma en Gombe, ¿no?, hacía años, muchos años atrás. Entonces fue el momento que hicimos clic y desde entonces continuamos juntas durante muchos años, ¿no?, trabajando en líneas paralelas, pero con el mismo objetivo.
1: De hecho, mucha gente hoy por hoy incluso te ven como la discípula aventajada, ¿no?, como el nuevo referente, ¿no?, en esa continuidad, en ese trabajo que estáis haciendo. Y por otro lado, claro, cuéntanos un poco qué es Chimpunga, porque al final te dijo: quiero que seas tú quien dirija esto.
0: Sí, Chimpunga es un centro de rescate y rehabilitación de chimpancés que vienen del tráfico ilegal, que vienen de la caza furtiva, vamos. Entonces llegan en condiciones terribles, no son bebés que han visto matar a sus madres delante de sus propios ojos. Matarlas, descuartizarlas, ahumarlas, es algo muy duro. Y son como bebés humanos, que el centro de su universo ha desaparecido frente a ellos. Entonces en Chimpunga nos encargamos de rehabilitarlos, pero no solamente eso, sino nos encargamos de que en el medio natural se sigan protegiendo. Y para ello tenemos que hacer una labor a nivel nacional. Trabajamos con el gobierno local para ayudarles a aplicar la ley y hacer sensibilización de toda la gente que está en este país, en Congo, ¿no? Entonces es una labor muy grande. Al mismo tiempo, en las zonas periféricas, las áreas protegidas, trabajamos con la gente local para que tengan actividades alternativas, ¿no? Si a alguien le dices: deja de cazar o deja de hacer esta actividad que degrada el medio ambiente, puedes hacer otra cosa, como por ejemplo trabajamos con miel, ¿no?, produciendo miel, haciendo plantaciones de otros productos que no afectan a las especies que están en esa zona, y eso incluso con aspectos turísticos, ¿no?, les ayuda a desarrollar otras actividades sin dañar el medio ambiente.
1: Claro, porque esa sensibilización que se ha tenido que hacer es muy importante, porque creo que antes veían como de forma muy natural, ¿no? Decías, bueno, y el chimpancé, dices, yo lo que he leído, está muy rico. Sí. Y en cambio, ahora es, si ven que en un momento dado hay algún chimpancé que está con estos problemas que estamos hablando, os llaman. Fíjate qué cambio tan radical.
0: Es un cambio que yo me siento muy afortunada, ¿no?, de haber visto ese cambio. Yo cuando llegué a Congo, yo me acuerdo de rescatar chimpancés delante de la farmacia local, es como, y vestidos de como un humano, ¿no?, o chimpancés en condiciones trágicas delante de la parada de tren, y todo el mundo pasaba adelante y como si no lo viesen, incluso la policía. Pero la acción que hemos realizado, ¿no?, de aplicar la ley, además de la educación con paneles a nivel nacional, todas las paradas de metro tienen un cartel así, han hecho un cambio increíble, ¿no? Y lo hemos podido visualizar porque hacemos encuestas antes y después de poner los paneles, y hemos visto el cambio. En educación ves tres cambios, ¿no? Intentas buscar tres cambios: cambio de conocimiento, cambio de actitud y cambio comportamental. Nosotros hemos llegado al tercer cambio, que es algo increíble, ¿no? Los dos primeros cambios los podemos evaluar con cuestionarios, y el tercero con acciones, como acabas de decir. Tenemos acciones reales de gente que antes eran cazadores y ahora han cambiado el rifle por un teléfono y nos llaman para decirnos: aquí han capturado un chimpancé, esto no es justo, ¿sabes? Para buscar una solución.
1: En esta semejanza que tenemos entre los humanos y los chimpancés, nosotros cuando somos bebés somos muy vulnerables, y sobre todo durante los primeros años, no sé si hasta los tres más o menos,

0: necesitas mucho el contacto con la madre. En el caso de los bebés chimpancés, ¿cuánto tiempo se supone que tendrían que estar si no mataran a sus madres?
1: Pues los bebés chimpancés con contacto directo con las madres están casi hasta los 5 años. A los 5 años empiezan ya a separarse, pero el primer año es clave. El primer año es clave porque, al igual que los humanos, la madre supone su figura de apego. Yo, de hecho, he leído muchísimo de la figura de apego después de esto, ¿no? Me lo dijo incluso una psicóloga, que en humanos era muy importante ese primer año, porque esa figura es su madre, ¿no? Y es la que le va a crear esa estabilidad emocional en el futuro. La posibilidad de que en el futuro tenga redes sociales estables. Y el chimpancé es un animal sociable. Si no tiene una red social estable, una figura de apego que le dé seguridad durante toda su vida, luego no va a poder tener un éxito en su vida en el medio natural. Por eso esa pérdida en ese momento es crítica, ¿no? Nosotros tenemos que darle otra figura de apego, que es un humano, una madre adoptiva humana, un trabajador, trabajadora congoleños, y que están con él en el periodo de cuarentena, están día y noche, duermen con el bebé porque es el momento crítico. Yo he visto cómo bebés llegan y tienen pesadillas, es algo horroroso. Se levantan por la noche y gritan, y gritan, y gritan. Y lo único que les calma es que se les toque y se les diga palabras de cariño. Tranquilo, estoy aquí, aquí, aquí. Y ya empiezan a reducir la frecuencia de esas pesadillas, ¿no? Y hasta empiezan luego ya a distanciarse un poco. Este periodo es clave porque es la cuarentena, que no pueden estar con otros primates hasta que pasen ese periodo de cuarentena. Una vez lo han pasado, ya los introducimos con otros bebés o con otros individuos, otros chimpancés, y poquito a poco van rehabilitándose.
0: Claro, es que fíjate, es un estrés postraumático lo que tienen ahí en ese momento, y si no fuera por ese cariño, ¿no?, ese amor incondicional que le está haciendo esa mamá o quien esté con ellos en esa cuarentena, porque dices, no pueden comunicarse como los humanos. Pero claro, se comunican con su lenguaje, porque ellos tienen un lenguaje a la hora de comunicar sus emociones también.
1: Claro, ellos tienen su propio lenguaje, pero de convivir con ellos aprendes el lenguaje y aprendes a entenderlos. Es como una madre con un bebé, un humano, ¿no?, que no entiende el idioma de un bebé, pero lo entiende esas emociones a través de sus rasgos faciales o movimientos gestuales que hacen, ¿no?, cuando tienen alguna necesidad. Y la necesidad de cariño la ves. Te das cuenta por esos, al principio de odio, porque al principio cuando llegan nos odian. Ellos ven que somos humanos como el que ha matado a su madre.
0: Ah, claro.
1: Entonces nos odian y nos atacan, incluso nos muerden tal, y no quieren acercarse. Y ese momento es muy difícil, por eso tenemos cuidadores muy especializados en eso, en poquito a poco acercarse a ellos, que el chimpancé se acerque y que pierda ese miedo, ¿no?, y recupere esa confianza y nos deje tocarlos. Simplemente tocarlos ya es increíble, ¿no? Y luego, en cuanto hace clic contigo o con el cuidador que sea, se agarra y ya no quiere soltarse. Es como una unión que queda de por vida.
0: ¿Cuánto tiempo más o menos suele tardar desde que llega con el trauma y odia al humano y vuelve a hacer esa confianza, ese clic, de decir, bueno, sé que estoy en buenas manos?
1: Tiene que ser el mismo día que llega o al día siguiente, porque cada día que pase solo, con los bracitos cruzados, con además una mirada perdida, brazos cruzados, con tensión en todo el cuerpo y mordiéndose los dientes, haciendo como una mordedura de mandíbula. Cada día que pase así, el trauma aumenta. Aumenta, aumenta, y luego es muy difícil de ir marcha atrás. Por eso, en el momento que llegan, hacemos un esfuerzo enorme para que en cuestión de horas consiga recuperar esa confianza con otro primate que somos nosotros.
0: Desde que llegan ya han recuperado esa confianza, ¿cuánto tiempo pasa hasta que ya los introducís, los liberáis? ¿Cuántos años
1: hasta pasar? Que los liberamos en un medio natural abierto, sí. Muchos años. Un chimpancé puede vivir como un humano, 70 años. Entonces es un proceso muy similar al del humano. Cuando son pequeñitos, primero pasan la cuarentena, que son eso, unos 40 días, y luego la madre adoptiva va con ellos a introducirse con otros chimpancés, para que ellos sigan con esa confianza, ¿no? Esa persona de confianza con ellos se introduce con otros chimpancés y luego ya empieza a dormir con los otros chimpancés de su edad o a lo mejor un poquito más mayores. Y pasa un periodo en el que es el forest school, que digamos, ¿no?, que es el momento en el que van a la selva todos los días y es el colegio de la

0: selva. Aprenden a moverse, a saltar, a jugar, a buscar, a ser curiosos. Van aprendiendo todos estos comportamientos típicos de esta especie de chimpancés y luego son integrados en un grupo con más diversidad de edades y de sexo, donde será su grupo definitivo. Y con ese grupo continuarán y se quedarán en una selva adecuada, no puede ser una isla o la selva abierta, depende de lo que las necesidades de ese individuo.
1: O sea, que no se suele liberar solamente a uno, sino que se le pone en el grupo para que no se sienta aislado y no tenga que estar compitiendo ni que le rechacen, ¿no?
0: Claro, hay que hacer una reintroducción en una zona donde ya estén individuos que él conoce. Uh-huh. Y si no, hacerlo muy poquito a poco, ¿no? O sea, normalmente hay que hacerlo en grupo. Los chimpancés son sociales, son animales sociables y que necesitan estar en su grupo, es lo que les da seguridad. Cuando miramos indicadores de bienestar a la hora de pre-reintroducción, un aspecto muy importante es el aspecto social, ¿no? Y qué juego tienen en el grupo social. Puede ser dominante, puede ser hembra sumisa, en qué rol están, ¿no?, dentro del grupo. Y con eso podemos medir si está el nivel de bienestar que tienen.
1: Hablando de ese rol social y haciendo un poco la comparativa de cómo nos parecemos, en el grupo se puede ver al que es como el más chulito, el más popular, el más introvertido, el más divertido, o la que más liga, o el que más liga, no sé, esos roles un poco que tenemos los humanos.
0: Sí, y se pueden ver los roles igual que los humanos, y es increíble, porque primero que te ríes un montón de a veces descubrir, pero ¿cómo es? Porque hay algunos que socialmente son nulos, ¿no? Que otros, sin embargo, son muy carismáticos, le encantan a todo el mundo. Lo mismo con las hembras. Hay hembras que dices, ¿pero por qué le gusta esta hembra a todos los machos? ¿Qué es lo que tiene? Que se vuelven locos con ella. Entonces, cada uno tiene un rol, un papel específico a jugar en el grupo, ¿no? Y es muy curioso verlo. Yo he aprendido un montón de los humanos gracias a observar comunidades de chimpancés.
1: Y claro, me imagino que los hay, lo que hablábamos, ¿no? Los que son como cariñosos, y los hay que son los que se levantan desde el primer rayo del día con el pie izquierdo y son antipáticos, no, lo siguiente.
0: Antipáticos, bordes, o a mí me hace mucha gracia a veces a chimpancés jóvenes que le dan capones a los machos dominantes. Y dices, pero a ver, o sea, no hagas eso, que te van a dar. Y lo sigue, está jugando, ¡pa! Y le da un capón a un macho dominante. Y dices, si el macho está jugando contigo, vale, pero si está él tranquilo comiendo, no hagas eso. Y lo vuelve a hacer, luego, nada, todo el mundo contra él, ¿no? Entonces, hay algunos que son muy inteligentes y otros que son nulos al principio, sobre todo cuando empiezan a crecer, ¿no? Cuando empiezan a pasar la parte juvenil, que es el momento que es más clave, ¿no? Tienen que saber en qué lugar tienen que posicionarse.
1: En un momento dado se puede dar el caso que un individuo, y tú me dirás, porque me gustaría que comentaras historias y ejemplos, ¿se ha excluido, le aparten del grupo? Y si es así, ¿hasta qué punto tiene posibilidades de que luego le perdonen y vuelva a entrar, o posibilidades de vida de sobrevivir así?
0: Sí que existe la posibilidad de que sea excluido. Depende también de que sea un macho, una hembra. Los chimpancés son especies que tienen un comportamiento fusión-fisión. Es decir, que están, no va todo el grupo juntos, sino que van separándose, ¿no? Y las hembras, cuando llegan al celo, se separan, se van del grupo y buscan otros machos en otros grupos. Es el momento de que migran. Entonces, cuando vuelve la hembra, a veces puede ser aceptada o no. Ese es un momento crítico. Y luego también los machos, cuando llegan a estado adulto, muchas veces quieren formar parte del grupo de dominancia, a lo mejor son rechazados. Y a lo mejor son demasiado rechazados, ¿no? Y tienen que ocupar un rol que ellos no quieren jugar. Entonces puede ocurrir esa circunstancia. En caso de que sea con machos, se van a quedar en el grupo. Entonces es más complicado, no van a sufrir toda su vida esa situación. En caso de hembras, tienen la posibilidad de emigrar, de irse a otros grupos y buscar otros chimpancés que sean más adecuados con su carácter.
1: El caso de las hembras, que me llama mucho la atención lo que estás diciendo, que tiene esa posibilidad un poco más de elección. Al tener esa posibilidad, si van a otro grupo, ¿las otras hembras también la pueden coger y tomar un poquito de manía?
0: Claro, cuando van a otro grupo no es una integración directa, sino que lo hacen poco a poco. Yo he visto integraciones.

0: de chimpancés que hemos reintroducido y que poquito a poco se han ido a grupos de chimpancés uh-huh. salvajes. Y es curioso porque de repente le ves un día que viene con una amiga, pero que no es una chimpancé reintroducida, es una amiga de otro grupo. Y están juntas todo el día y luego viene con dos amigas, o sea, dos chimpancés nuevos que están y empiezan a estar las tres juntas. Y luego se va ella y está con otras dos amigas. Hace las uniones poquito a poco y el día que se va a encontrar con todo el grupo de uh-huh. la otra comunidad, ya conoce a la mitad del grupo, pero les ha conocido de momentos diferentes. Por eso decía que es muy parecido con nosotros, ¿no?
1: Sí, sí.
0: Que nosotros cuando nos integramos en un grupo, si no conoces a nadie, es un desastre. Pero si vas con un amigo, pues ya vas más tranquilo, ¿no? Y ya es que te va presentando y te va aceptando en el grupo nuevo.
1: Qué bueno. Y en un momento dado, si hay un macho muy pesado y a ella no la gusta, ¿tiene posibilidad de rechazarle o incluso pedir ayuda para que la quiten a ese pesado?
0: Sí, pasa muchas veces que las hembras, si hay un macho que ellas no quieren, por ejemplo, ella primero se puede ir del grupo, de la comunidad en la que está, y luego cuando hacen alianzas entre hembras. Uh-huh. Yo he visto en alguna ocasión que esas alianzas llegan a ser tan fuertes que llegan incluso a matar a un macho. Un macho que los machos dominantes tienen que tener unas características especiales, ¿no? Que tienen que tener un buen carácter, vamos. Tienen que ser buenos con las bebés, tienen que ser buenos también con las hembras y marcar, parar cuando hay conflicto. Pero no meterse en el conflicto al principio, tienen que esperar. Si hay conflicto en el grupo, ellos se quedan observando y si no se arregla, llegan y ¡pa! Dan un golpe y se arregla todo. Tienen que estar un poco atrás, ¿no? Para no meterse en todos los jaleos, uh-huh. sino arreglar los jaleos. Entonces, es un perfil muy característico. Además, tiene que estar con mucho cuidado. Si hay un peligro externo, tiene que cuidar de todos los individuos del grupo. ¿Qué pasa? Que hay veces que hay machos que son muy agresivos, quieren ser dominantes, pero no tienen ningún aliado y van a lo bestia. Van pegando, van... Y las hembras aceptan al principio un poco, pero llega un momento que no lo aceptan y pueden producir incluso una rebelión, ¿no? Uh-huh. Contra ese macho, y he visto incluso que han matado a un macho que intentaba ser dominante por eso, porque era un dominante muy agresivo, uh-huh. y le terminaban matando también. Incluso he visto eso de que han intentado echarlo, otras veces no porque sea agresivo, sino por conveniencia. He visto que han intentado echar a un macho que era muy bueno, pero porque las hembras empezaron a ser un número más superior que el de los machos y empezaron a tomar, digamos, una jerarquía que no era natural, ¿no? En un centro de rescate. Y entonces sí que llegaron a echar incluso al macho dominante, poniendo un macho, digamos un pelele, ¿no? Como macho, diciendo, venga, Luffy, no, tú ahora eres el macho. Y mostrando, los chimpancés tienen una forma de mostrar la dominancia, es que cuando un macho, por ejemplo, hace un display, que es un movimiento brusco en el que uh-huh. da golpes en el suelo, los otros hacen una reverencia. Y que es una forma de mostrar de que sí, de que aceptan esa dominancia. Y esa reverencia muestra cuántos individuos aceptan esa dominancia. Es un poco, yo lo veo un poco como los votos, ¿no? Aquí los machos dicen, yo quiero ser jefe. Entonces, ¿cuántos le están votando? Uh-huh. El que tenga más votos es el que va a ser el jefe.
1: Uh-huh. Y no suele, en esa dominancia que dices de yo me postulo, quiero ser, ¿no llega a haber conflicto entre el antiguo jefe y él, sino que es más, como tú comentas, me presento y a ver quién me apoya?
0: Sí que hay conflicto, claro que hay conflicto, porque además el jefe no, muchas veces no está solo, ¿no? Normalmente no está solo, es un grupo, ¿no? que domina, con un líder, pero es un grupo que domina. Entonces, a veces uno de su propio grupo quiere empezar a retar al dominante y lo, como todos están haciendo displays siempre uh-huh. para mantener esa jerarquía, a veces ni se nota, pero cuando otro del grupo empieza a hacer más displays que normalmente, pueden llegar a tener conflicto, ¿no? Entre los dos que están ahí, que son como rivales. Uh-huh. Hay otros machos que son más inteligentes, que lo que hacen es unirse al jefe y hacer esos displays que parece que están unidos a él, pero todos los otros chimpancés empiezan a hacer reverencias al de al lado.
1: O sea, que hace la cama, ¿no? Como
0: claro,
1: se dice.
0: Es lo que hace Kefan, por ejemplo, en un grupo que tenemos en un proceso de pre-reintroducción, lo tenemos en la isla de Chinsulu. Está actualmente como dominante Chivanga, que es un macho muy grande, muy bonito, muy, muy fuerte, y Kefan es su segundo. Y Kefan siempre ha apoyado a Chivanga y hace displays con él.

0: pero está siendo el grupo que actualmente está cambiando la dominancia, que son ellos los que están dando más reverencias, podemos decir, a Kefan. Entonces, ahí estamos viendo, cuando tomas datos comportamentales, datos etológicos, puedes ver estas cosas antes de que pasen, ¿no? Y dices, aquí está habiendo un cambio, porque es el grupo entero que está marcando ese cambio, ¿no?, de dominancia.
1: En el caso de las hembras, comentabas que, por lo que has dicho, tiene que ser porque haya que se unan gran número, si no, normalmente la hembra no domina el grupo.
0: La hembra nunca domina el grupo. No, nunca, o sea, yo nunca he visto un caso de que, ni se ha descrito, ¿no?, de que la hembra domine el grupo. Son los machos que son los líderes, pero la dominancia que tienen las hembras, tienen dominancia, pero un poco oculta, ¿no? Son como que manipulan, ¿no? Pueden manipular al macho y a otros, pero no se ve directamente.
1: Sí. Hace poco salía una noticia en Uganda de que había nacido un chimpancé albino. Y en principio, como se habían alterado mucho el grupo, pero parecía que se había calmado, pero a los pocos días, al final ha aparecido muerto. Lo han atacado. ¿En el grupo ese tipo de cosas les puede dar miedo o cómo lo reciben cuando hay algo extraño que no están acostumbrados? ¿Pueden tener ese tipo de reacción?
0: Sí. Cuando hay veces que el tener un aspecto diferente puede perjudicar al individuo. Otras veces, sin embargo, le puede beneficiar, porque puede utilizarlo como una herramienta, ¿no? El ser diferente es algo especial y lo usa como una herramienta. Por ejemplo, hay muchos casos de chimpancés que les faltan una mano, porque un cable se les ha enganchado, o un brazo incluso. Entonces, eso a veces lo pueden utilizar como herramienta. Nosotros tenemos un chimpancé que se llama Ansa, que le falta medio brazo. Y pensábamos, ¿va a tener un problema en el grupo o no? Y para nada. O sea, Anzac se comporta como cualquier otro, y de hecho, cuando era pequeña, pegaba puñetazos con el muñón que tenía. O sea, era como, por favor. Y está perfectamente integrada. Pero otras circunstancias sí que podrían perjudicar. Un cambio de color, por ejemplo, pues sí que puede, a lo mejor, que le hace completamente diferente. Entonces, a veces puede causar un rechazo.
1: Ajá. Y ahora me voy a lo que todos conocemos de la película de Tarzán. Pongámonos en el caso de un cachorro humano, por circunstancias se queda solo ahí en la selva. ¿Hasta qué punto lo que nos vende en la película se podría llegar a hacer realidad? Me refiero a adoptarle, no a que luego sea el jefe de la selva y eso. Adoptarle, a poder sobrevivir con una comunidad.
0: Es bastante complicado. Tampoco nunca me lo habían preguntado, ¿eh? Con chimpancés lo que es complicado es que cuando hay un bebé que nace que una hembra tiene un bebé y no es de una comunidad, es de otra comunidad, si los machos de la otra comunidad llegan a verla, matan al bebé, es lo primero que hacen. Entonces es lo que es complicado. Que una hembra pudiese cuidar un bebé, pues no lo sé realmente si tendría esa. Sí, posiblemente sí que tendría empatía, ¿no?, para cuidar un bebé, pero que otros no llegasen a matarlo, eso es ya complicado. Porque los chimpancés pueden incluso llegar a comerse un bebé, de tanto humano como de otro chimpancé. Existe canibalismo en estos casos, ¿no? Si hay una hembra chimpancé con un bebé, tiene que tener mucho cuidado en los primeros periodos, porque si se encuentra con machos de otra comunidad, sabe que van a ir a matar a su bebé para que la hembra salga en celo otra vez. Entonces sería complicado, pero no sé, es algo que es como lo de los lobos. ¿Tú crees que un lobo podría criar a un humano? Y tenemos un caso real incluso en España, ¿no?, que sí que ha criado a un humano. Entonces, hasta que pase no lo podemos decir que no.
1: Vale, pues lo dejamos ahí en stand-by. En cambio, por ejemplo, en el grupo, sin llegar a que se vaya la hembra con el bebé, ¿también se puede producir infanticidios y por qué?
0: En el grupo, cuando hay un bebé, lo que suele ocurrir es que hay más unión del grupo. Es decir, que de repente se ponen todos a proteger a los bebés, ¿no? Y además, que a mí me gusta mucho, que es muy bonito, que los machos llevan a los bebés Muchas veces los llevan a la espalda, juegan con ellos y los protegen. Y las reacciones que tienen ante la llegada de individuos de otros grupos es de unir, de unión, ¿no? Y de proteger a los bebés. Puede haber infanticidio, pero de forma, a lo mejor, no directa, ¿no? Si es un macho que quiere ser dominante y hace un mal movimiento, pero no sería un macho que esté realmente integrado en el grupo, porque tienen un comportamiento familiar muy, muy bonito, ¿no? De protección de los más pequeños.
1: Uh-huh. ¿Y si se queda huérfano, el bebé también le protegen, como estás comentando?
0: Sí, si se queda huérfano, sí que le protegen los otros. Lo que pasa que también depende de la edad, ¿no? De en la que se quede huérfano. Si es un bebé dependiente a nivel dependiente muy pequeño, que depende a nivel de leche, ¿no? Uh-huh. De que necesita la alimentación maternal, pues es complicado porque ¿quién se la va a dar, ¿no? Uh-huh. No se la va a dar otro chimpancé. Pero si es un chimpancé que ya empieza a alimentarse de alimentos de la selva, sí que le van a proteger uh-huh. los otros individuos.
1: Uh-huh. En cuestión de territorio, ¿cómo se organiza? Porque también hace nada vi una noticia que me llamó mucho la atención y que se parece mucho a los humanos, y era que un grupo había ido poco a poco exterminando a otro grupo para coger su territorio, y eso les había dado más posibilidad de tener más bebés y les había dado más posibilidad de supervivencia y tener más comida y todo. ¿Eso es algo habitual?
0: Es la pura realidad, ¿eh? Sí, sí, sí. Es, los chimpancés son como los humanos. Yo lo describo muchas veces como los... Yo soy gallega, ¿no? Los gallegos estamos en Galicia. Bueno, yo no estoy en Galicia ahora, pero tenemos un... No tengo mucho acento, pero yo antes tenía acento.
1: Sí.
0: Entonces, estás en Galicia, pero no estamos todos juntos. Estamos como dispersos. Pero luego reconoces quién es gallego. Uh-huh. Imagínate que... Bueno, no nos ponemos a conquistar otra zona, pero como antiguamente, ¿no? Que se cogían y empezaban a conquistar uh-huh. otros territorios. Pues es exactamente igual. Los chimpancés tienen como un territorio y saben que esa es una comunidad de así, como es de ese territorio. Y entonces ellos ven que otros chimpancés intentan entrar de otros territorios y ellos lo que intentan es expandirse. Llegan a hacer guerras incluso, ¿no? Machos jóvenes que se unen y se van a otros territorios a explorar. A explorar en busca de hembras, es una locura, ¿no? Y si encuentran una hembra con un bebé, matan al bebé y se quedan con la hembra y siguen aumentando su territorio. Yo presencié un caso así, ¿no? De una chimpancé reintroducida, Emily, que la habíamos estado siguiendo durante 15 días, estaba con su bebé. Y un día llegó una chimpancé que parecía salvaje. Uh-huh. Yo no la conocía, ¿no? Yo llevaba ya 8 meses en el proyecto de reintroducción. Y llega y se me acerca a 10 centímetros de distancia de mi cara. Y yo, uy, esto es un chimpancé salvaje muy raro. Y me alejé un poco y se volvió a acercar a mí y se puso de forma bípeda y me miró y me tocó, me empezó a tocar la chaqueta. Yo, esto no es un chimpancé salvaje. Esto tiene que ser una chimpancé reintroducida hace años. Uh-huh. Entonces le hice una foto. Y luego le enseñé la foto a los trabajadores que llevaban más tiempo que yo. Y me dijeron que sí, esta es Buñol, pero hace 5 años que no la vemos, pensábamos que se había muerto. Pues tiene que estar con un grupo de salvajes. Y ya me dijeron, pero hay que tener cuidado, porque entonces si ha visto al bebé, los salvajes van a saber que esa comunidad va a saber que hay un bebé en la zona. Al día siguiente nos levantamos muy temprano, antes de que saliese el sol, y nos metimos en la selva para ir a buscar a Emily, para ver uh-huh. cómo estaba. Y cuando ya estábamos llegando allí, nos costó un montón llegar porque había una zona de elefantes. A cada cruce había un elefante. Uh-huh. Y cuando llegamos, estábamos llegando y empezamos a oír los gritos de chimpancés. ¡Guau, guau, guau! Y al final oímos un ¡guau! Y todos se callaron. Y yo gritando ¡no, no! Y cuando llegué, Emily estaba con un arañazo en el pecho y no tenía el bebé. Se la habían matado. Era un grupo de salvajes, eso, que a la que pertenecía Buñol, una chimpancé reintroducida también, uh-huh. que se habían apropiado de esa zona, que habían visto y habían cogido esa zona. Y luego yo empecé a seguir a Emily, porque se quedó mal, enferma, o sea, tuvimos que con heridas. Y curiosamente Emily empezó a juntarse con el grupo de chimpancés salvajes. Yo no me lo podía creer, yo, y ahora te vas con ellos. ¿Cómo? Pero bueno, debió conocer a más gente allí uh-huh. Y empezó y al final se fue con ese grupo de salvajes.
1: Claro, al final cada uno se hace amiguito de quien quiere. Ellos también sufren el duelo, ¿no? Cuando es, a lo mejor matan a una cría o tienen mucho apego con, no sé, con un macho o con una hembra, pueden tener ese punto también de tristeza, no sé si está de depresión.
0: Sí, es

0: A mí, para mí es una de las cosas más que me producen más empatía, ¿no? con ellos, cuando veo ese duelo, porque además muchas veces no sabes qué hacer, ¿no? A una persona que pierde a alguien querido, pues sabes, le hablas, pero a un chimpancé, ¿qué le dices? Yo presencié el caso de Emily, pero fue muy rápido lo de Emily, y luego un caso que me afectó mucho, que fue el de Diva, que se murió su hija de 12 años, pero su hija Sangui ya era adulta, uh-huh. O sea, ya había salido incluso en celo, y lo pasó fatal Diva, lo pasó fatal. Yo, Diva, por favor, que ya se ha ido, pero, y no sabía cómo comunicarme con ella para expresar mis emociones, decirle que estoy contigo. Y al final se recuperó, pero se volvió obesa, empezó a comer muchísimo, muchísimo, y ya desde entonces Diva tiene sobrepeso, desde que perdió a Sangui. Ha habido un caso también aquí en España, en un zoo en Valencia, en que se murió un chimpancé. Eran dos hembras que habían tenido bebés, las dos, pero el de una de ellas se murió. Y me llamaron. Loles, la veterinaria de allí, me llamó incluso para verlo, ¿no? Porque uh-huh. tenían un dilema en el zoo. Decían, ¿qué hacemos? Porque se ha muerto el bebé, pero es que el bebé lo sigue guardando la madre. Llevaba un mes llevando el bebé. Y claro, estaba que toda la gente veía que tenía un bebé muerto, y la gente muchas veces critica, ¿no? Decía, uh-huh. pero qué mal, que tienen ahí un bebé muerto, tal. Y yo les dije, dejarlo con la madre, dejarle que pase el duelo. Porque eso pasa en libertad. En libertad nosotros vemos, en las cámaras trampa vemos chimpancés que han perdido a su bebé, y si el bebé está entero lo guardan uh-huh. y pasan varios días con el bebé. Esta hembra estuvo con el bebé, esta chimpancé estuvo, no sé si casi 2 meses, llevando su bebé, y era increíble, ¿no? Ver cómo ella tenía a su bebé muerto y la chimpancé que estaba a su lado tenía el bebé vivo. Y se observaban entre ellas, y de hecho empezaron a tener una amistad más cercana, porque antes no estaban muy cercanas. Pero claro, la que tenía el bebé vivo le miraba a la del bebé muerto y le dejaba tocar al suyo que estaba vivo. Era una cosa dolorosa, ¿no? Pero uh-huh. al mismo tiempo te das cuenta de la cercanía que tienen con nosotros, ¿no? Como ese duelo muchas veces que no te das cuenta, que hasta que eres mujer y pierdes un bebé, no tienes ese... No eres consciente del dolor interno.
1: Esa comprensión. Mm. Hay un caso, para que la gente también se haga la idea de cómo hemos ido cambiando también los humanos, y creo que tú en alguna entrevista lo comentas, de unos chimpancés que les enseñaron lenguaje de signos y luego los llevaron a un laboratorio. Y según estaba en el laboratorio, la misma persona que les había enseñado lenguaje de signos, creo que hubo un chimpancé que empezó a llamar su atención para intentar comunicarle con lenguaje de signos que le abriera la puerta.
0: Sí, ese es el caso de la persona Roger Fouts es un científico, ¿no? Que él empezó a estudiar el lenguaje de signos con Washoe, pero él le habían contratado de unos profesores, le habían contratado porque querían hacer ese estudio con Washoe. Entonces él empezó a hacer eso y le contrataron y empezó a hacer el idioma de signos con Washoe, que fue la primera que aprendió realmente un vocabulario más amplio, y luego empezaron a añadir más chimpancés que les enseñaban el idioma de signos. Y luego Roger Fouts se volvió el líder, ¿no? de ese estudio uh-huh. y tenían muchos chimpancés, pero los chimpancés la mayoría pertenecían al gobierno. Llegó un momento que Roger se dio cuenta de la realidad de lo que estaba pasando, que esos chimpancés venían del tráfico ilegal, que había matado a su familia. Incluso Roger se cogió una depresión, ¿no? Y dijo, ¿qué estoy haciendo? ¿Qué uh-huh. es esto? Y se volvió incluso activista. Pero coincidió con el momento que el gobierno le quitó los chimpancés, porque los chimpancés pertenecían al gobierno y ya no interesaba ese estudio, y los mandaron a laboratorios. Fue un momento horroroso. Roger consiguió conservar a Washoe en el centro inicial, pero los otros se los llevaron, que también sabían idioma de signos. Y más adelante fue con Jane Goodall, de hecho, que fueron a ver un laboratorio. Fueron a ver un laboratorio para... en ese momento era cuando estaban luchando en contra del estudio de los laboratorios con chimpancés, uh-huh. con chimpancés dentro, los estudios invasivos de chimpancés. Y llegaron al laboratorio y estaban en el laboratorio paseando por el camino viendo muchas situaciones de chimpancés encarcelados, y uno de ellos era Boe, y le dijo a Roger con el idioma de signos, Roger, soy

0: Y voy, abre la puerta, abre la puerta. Y rollo no se lo podía creer. Lo que estaba viendo, ¿no? Era un amigo suyo, Chimbate, que estaba hablándole en el idioma de signos. Y en ese momento hubo como una revolución, ¿no? en ese lugar, y muchos activistas empezaron a salir a la calle y decir: saquen de este laboratorio al chimpancé que habla, saquen de este laboratorio del chimpancé que habla. Y Jane me decían: saquen al chimpancé que habla, pero ¿qué pasa con el resto que se quedan allí? Entonces es muy impactante, ¿no? El ver que si pudiesen hablar, lo que dirían.
1: Me encanta que les digas siempre que te refieres a ellos con su nombre. Eso me encanta. Y hablando de nombres, y ya para ir cerrando, tu especial relación con Kutu. A ver, cuéntanos quién es Kutu y por qué pues ese clic que tú dices, o ese match que ahora se lleva mucho, tuviste con él y por qué fue importante en tu vida.
0: Sí, pues Kutu es un chimpancé que yo lo conocí adulto, no lo conocí de bebé, y resulta que en ese momento Kutu era el macho dominante de un grupo de reintroducción que estábamos reintroduciendo en el Parque Nacional de Konkwati en Congo, y un macho muy grande, muy fuerte, muy guapo, muy perfecto, ¿no? Todo. Y era un poco un carácter fuerte también, que hacía que quería él siempre ir al grupo, a la zona donde era su territorio, ¿no? Y tenía conflictos a veces con otros chimpancés de otros grupos. En una ocasión tuvo un conflicto con chimpancés salvajes y le hicieron heridas en todo el cuerpo, y claro, yo como veterinaria tuve que actuar, y dado que él ya no podía ni subirse bien a los árboles, tuve que darle una medicación que duró 7 días y hacerle curas. Pero no puedes llegar a la selva y dar una medicación a un chimpancé donde hay 7 más que te pueden atacar y coger, porque que todos quieren eso, ¿no? Es algo rico, diferente. Entonces Kutu y yo tuvimos que establecer como una comunicación especial entre los dos. Cuando yo iba a la selva, él sabía que yo venía para hacer algo con él, de darle medicamento. Entonces yo lo veía, le miraba, él me miraba y me iba a un lado, y él sabía que se tenía que ir también a un lado sin que se diesen cuenta los otros. Nos alejábamos un poco, le daba el medicamento, le cuidaba, le curaba, y luego volvíamos cada uno por nuestro lado, sin que nadie se diese cuenta de que realmente lo que estaba haciendo era curarle. Al final se curó, volvió a recuperar la fuerza y a ser dominante en su grupo. Meses después, yo tuve un incidente, una mala gestión de algo que hice, ¿no? Que estaba marcando un árbol, marcando con el nombre científico, me gusta mucho la botánica, y lo marcaba para que los trabajadores supiesen qué árbol era. Y estaba dando golpecitos, así, en el árbol. ¿Qué pasa? Que esos golpecitos eran similares a los golpes que dan los chimpancés en los contrafuertes de los displays, que hacen ta-ta-ta, que son golpes que suenan en toda la selva y que los hacen para marcar el territorio, ¿no? De dónde están. Y otro chimpancé, que se llama Chinua, estaba por la zona, que también era reintroducido, marcando el territorio, detrás de una hembra que no le hacía ni caso, que era Lucy, que se quería ir con los chimpancés salvajes de otra comunidad. Entonces Chinua hacía displays, nadie le hacía caso. ¿Qué pasa? Que yo hacía un pequeño display, se acercó a mí sigilosamente, llegó a mi lado y me hizo una vocalización. Yo miré a mi izquierda y vi ese chimpancé que ni reconocí en ese momento porque estaba todo erizado, mirándome a los ojos y desafiándome. Y yo lo que hice fue responderle, hacerle No, perdona, no le dije eso. Le dije: ¿pero qué dices? ¿Pero qué haces? ¿Qué pasa? Le dije: ¿qué pasa? Y él me respondió lanzándose sobre mi espalda y mordiéndome en la cabeza, en el cráneo, ¿no? Yo noté, oí el crack y empecé a notar líquido que caía por un lado de mi cara. Moví mi cuerpo, lo desestabilicé y se cayó al suelo, ¿no? Y yo pensé, pero qué, o sea, me ha fracturado el cráneo, o sea, ¿qué es esto? ¿Qué es líquido cefalorraquídeo que me está cayendo? ¿Qué es? Y en ese momento oí que empezaba a hacer una vocalización que reconocí perfectamente, que era la vocalización de ataque, de caza. Estaba llamando a otros chimpancés de su grupo. Miré hacia dónde dirigía esa vocalización y un grupo de, no sé, 5, 6, 7 chimpancés venían hacia la dirección donde estaba yo, gritando, vocalizando, saltando, todos erizados, con un solo objetivo, que sería atacarme. Yo en ese momento dije: ¿quién me ha dicho a mí de venirme al Congo? O sea, ¿quién me ha dicho a mí que mientras puede estar mi madre tranquilamente en España y mis amigos, y yo cago aquí, me van a matar, me van a descuartizar? Yo, se me paralizaron las piernas, empecé con taquicardia, a sudar, sin habla, sin poder moverme. Y en ese momento el chimpancé que iba adelante paró, se paró, puso los puños en el suelo, empezó a

0: respirar profundamente y empezó a vocalizar más fuerte que Chinua. Y empezó a cambiar la dirección del ataque. De forma que todos los chimpancés que estaban detrás de él empezaron a cambiar la dirección del ataque hacia Chinua, el que me había atacado. Uno tras otro, pa, pa, saltaban sobre Chinua, le pegaban, le daban golpes. Y yo, observando, temblando, sin saber qué hacer, solamente veía la espalda de ese enorme ser que me había protegido. Y cuando giró su cabeza y me miró, me di cuenta que era Kutú. Y yo, no me lo puedo creer, es Kutú. Me miró con esa cara de lindo, ¿no? De cariño, como diciéndome, Rebeca, vete ya, no puedo aguantar esta situación. Lo miré, dije, vale. Y empecé a andar para alejarme de la zona. Seguí oyendo las vocalizaciones detrás de mí. Y un trabajador me encontró, Noel, me encontró, me vio y me intentó coger cuando vio que tenía toda la cara llena de sangre. Me dice, ¿estás bien? Y yo, sí, vamos al campamento a ver si aguanto andando. Porque sabía que si yo me caía, no sabía cómo iban a poder rescatarme uh-huh. de ahí. Y despacio fui andando, una hora y pico tardamos en llegar. Y yo iba pensando, es que esto, como un ser de otra especie me ha protegido, es algo que voy a recordar si sobrevivo, porque no sabía si iba a sobrevivir, ¿no? Uh-huh. De la herida. Si sobrevivo, me acordaré de esto toda mi vida. Y si un día tengo un hijo, le llamaré como a Kutú, le llamaré Kutú. Y así lo hice.
1: Bueno, esta historia es preciosa y une un poco de nuevo, ¿no? Ese punto de humanos y de chimpancés y cómo tenemos esa relación tan, tan estrecha. Para terminar, la gente que nos esté escuchando, los oyentes, Rebeca, dicen, yo quiero colaborar con el Instituto Jingu de la España. Yo quiero colaborar con Chipunga. ¿Cómo pueden hacerlo?
0: Pues para colaborar hay muchas formas de colaborar. La más fácil primero es meterse en el www.jingudal.es, que es el Instituto Jingu de la España, y ver las formas, ¿no? Colaboran hasta niños pequeños, ¿no? Que uh-huh. con un programa que tienen de reciclaje de móviles, que recogen móviles para reciclar, los mandan a la dirección que informan y luego se reciclan, se usa el coltán de esos móviles y el dinero del reciclaje vuelve a África, ¿no? Para ser utilizado en proyectos de conservación. Y luego también se pueden apadrinar, digamos, chimpancés. Todos los chimpancés con los que trabajamos, muchos de ellos están en un programa de apadrinamiento en el que alguien puede decir, pues a este chimpancé quiero seguirlo, como a Anzac, puedo seguirlo, ¿no?
1: Ajá.
0: Que es la que no tiene bracito. Y es muy bonito porque es una vamos mandando fotos y historias desde que son pequeñitos y vas viendo cómo van creciendo, ¿no? Y vas viendo, hay niños que los han apadrinado cuando eran pequeños y han crecido con ellos, los chimpancés. Es una forma bonita. Y luego hay otra forma también que es aparte de donaciones, de la forma personal del día a día, ¿no? Muchas veces pensamos que es en África que están matando a los chimpancés, que comen la carne, que tal, uh-huh. y no nos damos cuenta que somos partícipes muchas veces sin quererlo, ¿no? De esa desaparición de esas especies por la deforestación. La deforestación no se queda en África, la deforestación viene de fuera, uh-huh. porque es la demanda de madera que estamos haciendo nosotros desde otros países. Cuando vamos a comprar madera, si miramos la etiqueta de dónde viene, ¿viene de plantación? Lo compro. ¿Viene de África? ¿De Brasil? ¿Del Amazonas? No lo compro. Cuando somos conscientes de esto y empezamos a decir, no, yo no quiero participar en esto, damos el gran cambio. Como con el aceite de palma. El aceite uh-huh. de palma, los monocultivos destruyen selvas en Indonesia y también en África para plantar estos árboles que luego no viven, no hay mucha biodiversidad en esos bosques de esos monocultivos. Y ese aceite sale de ese país, no se queda ahí. Está en muchísimos productos que compramos en el supermercado que están hechos uh-huh. con aceite de palma. El día que cada uno de nosotros tomamos iniciativa y decimos, no, yo no compro productos con aceite de palma, es el día que las grandes multinacionales dicen, vale, no hay demanda, lo cambio. Como ciertos productos que empiezan a poner en las etiquetas sin aceite de palma, ¿no?
1: Pues sí, la verdad es que eso yo creo que fue una de las cosas que más caló y muchísima gente ya cogía y leía, pero es bueno que lo recuerdes, por si acaso en un momento dado alguien se despista, hay que ser consciente, ¿no? Y todo lo que podamos hacer cada uno por intentar mejorar nuestro entorno y lo que es la naturaleza, pues será al final algo bueno para todos nosotros.
0: Eso mismo, cada uno de nosotros somos importantes, cada persona tiene un rol a jugar.
1: Bueno, pues ha sido un placer, gracias por estar con nosotros. Me imagino que ahora mismo habrá muchos oyentes que dirán, oh, qué maravilla cómo nos has contado todo lo que nos has relatado. y muchas niñas y muchos niños que a lo mejor se estén pensando en ser veterinarios, oye, pues

0: a lo mejor hay una Rebeca, o un Noel, o una Jane Goodall, a saber, ¿no? Muchas gracias por estar con nosotros.
1: Muchas gracias.
0: Bueno, como veis, observar a los chimpancés nos recuerda lo mucho que tenemos en común

0: Bunny. Ese Bad Bunny ya se ha ido. Ya se ha ido de España. 10 conciertos en Madrid, lo nunca visto. Más de 600.000 espectadores en esos 10 conciertos. Un fenómeno que merece todos los calificativos. Pero es que es, sobre todo eso, un auténtico fenómeno. Me van a permitir que lea unas frases que ha escrito nuestra siguiente invitada a propósito de este fenómeno. Diréis que su voz no es perfecta, ni lo es su dicción. Diréis que se atropella cantando. Pretenderéis no entenderlo, pero precisamente por eso es nuestra única esperanza, porque Benito es la prueba hecha carne de lo lejos que estamos del silicio y del algoritmo. Nuestra invitada ha escrito y ha publicado un libro que se encuentra en debate. El libro se titula Bad Bunny ganó a las máquinas. Ella es Marta Fernández. Marta, muy buenas, ¿qué tal? ¿Cómo estás?
1: ¿Qué tal, Bruno? ¿Cómo estás? Pues oye, muy bien, estoy aquí, que te voy a decir que se me van los pies con la música de Bad Bunny con tu presentación, pero realmente me estoy dando cuenta que lo que se me van es las caderas, que me entra como una felicidad y unas ganas de bailar al escucharlo, que eso, estoy encantada además de estar con vosotros.
0: A nosotros nos ha encantado tu libro, tu trabajo, precisamente porque... la verdad, no soy servidor, no es un seguidor, no es un conocedor de Bad Bunny. O sea que, pero lo que te decía es que leyendo tu libro es tan delicioso, tan fantástico, que tengo unas ganas tremendas de que me guste Bad Bunny y convertirme en fan de él.
1: Por todo lo que significa,
0: por todo lo que significa el personaje, que yo creo que es un gran valor, ¿no?
1: Sí, sí, sí. O sea, el personaje es absolutamente fascinante. Tú decías que es un fenómeno y es un fenómeno en el sentido clásico del término, ¿no? O sea, Bad Bunny es, pues eso, es el cometa Halley que pasa y nos ilumina. Pero me gusta mucho que digas eso de que no eres fan de Bad Bunny y que aún así te ha gustado el libro, porque yo creo que este libro está pensado, no sé si sobre todo, pero está pensado también para aquellos que todavía no saben que les gusta Bad Bunny, porque es posible que a lo mejor no hayan llegado a su música por un prejuicio, pero hay algo de su figura, de su historia, de cómo se maneja y sobre todo de lo que provoca al público con su música, que nos tiene que gustar a todos, porque es una especie de oleada de felicidad, de humanidad y de unirnos a los otros. Y a mí eso es lo que me gusta de Bad Bunny. Bueno, también me gustan otras cosas, pero eso me gusta mucho de él.
0: Digo que es un libro sobre Bad Bunny, evidentemente, y coincide con la llegada. Esos 10 conciertos es un auténtico fenómeno. 10 conciertos en el Metropolitano.
1: Es un disparate.
0: Es increíble. Y 10 conciertos que no le ha costado llenarlos, sino que podía haber hecho 20 y hubieran estado igualmente llenos. Pero es que me parece un libro y un trabajo, y ahora lo vamos a desarrollar, que en realidad no solamente habla de Bad Bunny, sino que lo importante es que somos nosotros. Es un libro que habla de nosotros, de la humanidad y de la pérdida de humanidad frente a las máquinas, precisamente.
1: Sí, es un libro sobre lo que nos hace humanos y es un libro sobre ciertos miedos que podemos tener ante las máquinas, los algoritmos, la inteligencia artificial, cómo nos quedamos encadenados a las pantallas, scrolleando, qué verbo tan feo, sí, en Instagram o en TikTok o en lo que sea, ¿no? Este es un libro sobre la creatividad, es un libro sobre el error, es un libro sobre bailar, sudar, disfrutar, pero también es un libro sobre quedarse en blanco. O sea, es un libro sobre las cosas que hacemos los humanos, que las máquinas, los algoritmos y las inteligencias artificiales tan perfectas, tan dispuestas a dar siempre una respuesta a todo, no hacen. Y por eso creo que es un libro que le está gustando a la gente más allá de que sean fans

0: o no fans de Bad Bunny. A mí me gusta mucho Bad Bunny y lo elijo porque creo que hay que elegir algo que nos guste mucho en lo que creamos y que nos emocione para lograr esa contraposición a la frialdad de las máquinas, ¿no?
1: A veces también alguien, hay una frase que no sé quién dijo, se repite mucho, no es con quién estamos, sino contra quién estamos. Y la verdad es que
0: Sí.
1: la figura de Bad Bunny tuvo una repercusión enorme, ya tenía muchísima repercusión antes, evidentemente, pero hay un punto de inflexión que le hace un fenómeno. Y pasa de ser un fenómeno a ser algo absolutamente incontrolable de masas, que fue ese descanso de la Super Bowl, esa actuación en Estados Unidos, que molestó a Trump. Dices, si le molesta a Trump, es que seguramente hay algo muy bueno dentro de él.
0: Bueno, y además, fíjate qué gracioso, porque le molestó preventivamente a
1: Sí, sí,
0: Trump,
1: sí,
0: antes
1: sí.
0: incluso de que Benito pisara el césped, hiciera esa actuación absolutamente portentosa. Trump y los partidarios de Trump ya estaban enfadadísimos porque fuera allí un chaval que, según ellos, no conocía a nadie, en fin, lleva siendo número uno, no meses, no años. Bueno,
1: Sí,
0: pero
1: sí,
0: según
1: sí.
0: Trump no le conocía a nadie y también porque cantara en español. Y entonces él hizo precisamente de ese cantar en español lo que ha hecho siempre, ¿eh? Una bandera y una reivindicación de que cantando en español se puede llegar al número uno de las listas y se puede llegar a todas partes, incluso al descanso del supertazón, del Super Bowl, el momento televisivo más ansiado por cualquier artista, porque sabes que no cobran por esa actuación, porque, en fin, lo importante es la repercusión. Y lo interesante de lo que hace Bad Bunny, de lo que hace Benito, es que plantea, en medio de ese discurso en el que todo el mundo está metiéndose con él, en el que están dándole por todas partes, en el que hay mucha controversia y mucha polarización, él plantea esta idea de lo único más poderoso que el odio es el amor. Y plantea una actuación en la que quedan unidos todos los países de América, desde el sur hasta el norte, y en el que además plantea que va a hacer una fiesta y que esa fiesta va a ser su verdadera revolución. A mí que me gusta mucho el fútbol americano y que todos los años veo el Super Bowl, este año estaba nerviosísima pensando, ¿qué irá a hacer Bad Bunny? Porque, claro, yo soy muy fan y estaba como si fuera a actuar yo misma, como si fuera a haber hecho de uno de los arbustillos aquellos. Y claro, cuando acabó, es que terminé tan arriba que dije, madre mía, qué listo es. Y ahora es cuando ya se ha convertido en fenómeno planetario total. Y así fue, claro.
1: Es un fenómeno que ya va a traspasar los tiempos, es un fenómeno que va a durar muchísimo, es el artista más conocido del mundo ahora y seguramente durante muchísimo tiempo. En estos conciertos hay tantas cosas sobre las que hablar contigo, en estos conciertos en el Metropolitano, en Madrid. La verdad, ha habido una serie de cosas, ha habido, porque evidentemente hay polémica que rodea al personaje y que ha rodeado a uno de los símbolos fundamentales de sus conciertos, que es la famosa casita, esa especie de fila cero de su concierto o ese famoso, podríamos decir, otra forma de palco. Ha habido polémica en el sentido de que algunos han dicho que era clasista, que se buscaban personas, mujeres normativas, de una belleza llamativa, pero como si no hubiera habido hombres. Pero bueno, pero se han hecho.
0: También de una belleza apabullante. Doy fe que yo estuve en el primero y en el último de los conciertos. Y claro, están también los bailarines y las bailarinas de Bad Bunny, que son todos para, iba a decir, para ponerles un monumento,
1: Claro,
0: pero es que son un monumento en sí mismos.
1: pero es que las críticas que ha habido, yo. Algunos hay comentarios, algunas de esas críticas, viendo que quienes las hacían, que normalmente eran hombres, algunos de ellos un poquito, ya sé que no poner calificativos, pero algunos de los hombres que han criticado eso eran un poquito incels, pues se llama un poco la atención. Se estaba criticando precisamente su valor, lo que
0: Bueno,
1: valía.
0: sí, es que claro, o sea, Bad Bunny siempre provoca críticas, pero a mí me llamó mucho la atención porque creo que todas esas críticas en los primeros días, en los dos primeros conciertos, sobre todo de Bad Bunny, decían más de nosotros que de lo que estaba pasando en la
1: Claro.
0: casita. Yo el segundo día no estaba, pero el primer día sí que estaba en el concierto. y estaba viendo la casita. Y en esa casita, además de estar la bellísima y grandísima actriz Esther Espósito, había mucha más gente. Estaban las bailarinas de Bad Bunny, estaban los bailarines, había chicos que estaban bailando. Lo que pasa es que ya sabes que el hombre español no baila mucho y entonces se quedaban pegados a la

0: pared y no se les veía casi. Pero claro, el problema fue que los fotógrafos tomaron la foto de Esther Expósito con Bad Bunny. Parecía que solo alguien que fuera de una belleza marciana como Esther Expósito, que es una excepción en medio del resto de los mortales, podía estar en esa casita. Y en cambio, si abrías plano, veías que había chavales, que él además cuando se va se sube a dos chicas majísimas, dos chavalas normalísimas que contaron, no sé si dijeron que eran de Leganés o de Fuenlabrada, que eran súper fans de Benito y que estaban emocionadísimas. Es decir, en la casita había más gente, pero los focos quedaron solo en un punto. Luego es cierto que la polémica se fue un poco desintegrando y que además en los distintos conciertos Bad Bunny hizo de todo. Metió a una madre en la casita. En el último concierto en el que también estuve, se fue hasta lo alto de la grada y bajó una chica. Estuvo con un chaval muy jovencito al que también le hizo cantar el HOPR, es otra cosa. Y efectivamente la polémica pues se fue un poco desactivando, porque no te voy a decir que fuera artificial, pero en los espectáculos muchas veces hay más del que mira que de la intención del que lo hace, ¿no? Es un poco como cuando Trump decía que cantar en español en el supertazón iba a ser divisivo y que era un insulto contra Estados Unidos. Esa era la visión que estaba en los ojos de Trump, no en lo que hizo Bad Bunny.
1: Exacto. Fíjate, había una... en esos días yo estuve conversando con una periodista que había estado viviendo en Puerto Rico, que había conocido lo que son las casitas auténticas vinculadas a una serie de valores y de identidades que tienen que ver con Puerto Rico, con las clases populares, y hablaba de lo que representaba muy bien ese espíritu de la gente, de los hispanos, de Puerto Rico, de la forma de vivir allí, y le estaba encantando todo lo que se estaba produciendo. Precisamente eso es lo que se busca, reivindicar una serie de valores que tiene que ver con lo que...

0: de la casita, sino con la tradición de cómo se celebra la vida y la comunidad en Puerto Rico. Es decir, la fiesta de la casita es parecido a una parranda, que es una fiesta navideña sí. que se hace en Puerto Rico, en la que la gente va cantando de casita en casita, entonces llaman a la puerta y cantan allí, se van juntando, se van reuniendo y lo van celebrando. Y eso está mucho en la obra de Bad Bunny, está en este disco, pero está también en otros. Y eso había que reivindicarlo, él lo reivindica de esta manera. Y él, como siempre ha dicho, en este último disco hace un trabajo desde Puerto Rico hasta el mundo. Y estas tradiciones, pues él también las quería cantar y contar, claro.
1: En todo el libro hablas de él, pero te refieres fundamentalmente a él por su nombre de pila, que representa un poco la esencia. Es decir, Benito es Bad Bunny, lo sabemos, por claro. supuesto, pero insistes mucho en Benito. Y esa reivindicación de la esencia de cada persona está en su figura y está en tu trabajo.
0: Sí, porque bueno, yo utilizo una especie de pequeño juego. Cuando hablo de la superestrella en el escenario que está actuando, por ejemplo, en el Super Bowl, es Bad Bunny. Pero cuando hablo del que está pensando qué es lo que va a hacer en esa actuación, o del que vuelve a la isla en un momento determinado, o del que echa de menos a sus padres cuando está cantando, o sea, cuando está grabando las primeras canciones de Debí tirar más fotos en Nueva York, entonces es Benito, porque creo que es Benito. Porque en el fondo Bad Bunny es una especie de otra personalidad, como los superhéroes, ¿no? Cuando se pone en la capa de ese Benito Antonio Martínez Ocasio, que se inventa este alter ego musical y que elige este nombre de Bad Bunny. Pero sí, es verdad que hago eso.
1: Dices una serie de frases, me las he marcado y subrayado. Casi todo el libro lo he marcado y lo he subrayado, porque hay frases y momentos que me han encantado. Por ejemplo, cuando hablas de Benito, hablas de... porque Benito no es un niño, tiene 32 años, ya sí. está en una edad madura, lleva muchísimos años de éxito, aunque ahora sea el fenómeno que es, pero lleva ya muchísimos años de éxito y es una persona de 32, 33 años. Pero dices que todavía pertenece, fíjate, aunque sea anteayer, pero pertenece, y esa diferencia, ese fortalecer lo de antes, lo de siempre. Dices, pertenece sí. a una generación fotografiada con cámara y carrera, con todo el significado que tiene eso.
0: Sí, claro, es que yo creo que en la libertad, el descaro y este ímpetu artístico que tiene Bad Bunny está la energía de ese niño Benito de pequeño, de esas fotos que existen todavía en papel y que están en la red y que se pueden ver de él de pequeño, de esa generación que empieza siendo fotografiada en papel y que luego pasa a tener un móvil y que termina desembocado en este trabajo Debí tirar más fotos, que realmente se refiere a las fotos que hacemos con el corazón, no a las fotos que hacemos con el móvil y que se quedan ahí en la memoria sin mirarlas. Pero creo que es muy interesante estos artistas en los que cuando llegan a una madurez hay algo en ellos de cuando eran esos críos que soñaban con sus aspiraciones artísticas, ¿no? Y creo que es muy bonito que en este Bad Bunny haya algo de ese niño Benito que se metía en su habitación a dibujar o que hacía sus primeras canciones o sus primeras barras. Y de hecho, en este caso es evidente, porque el nombre de guerra que elige para triunfar como cantante es Bad Bunny y hace referencia a esa foto que hemos visto de Benito de niño disfrazado de conejo de Pascua y un poco mosqueado porque no le gusta mucho estar disfrazado de conejo de Pascua. Me parece que hay algo muy divertido, muy noble, que dice mucho de él, eligiendo como nombre artístico ese Bad Bunny en honor a aquel conejo que le hizo pasar mal rato cuando era pequeño.
1: En definitiva, se puede resumir en que él defiende hacerse grande, pero sin dejar de ser pequeño.
0: Pues yo creo que sí, hay algo ahí muy bonito, y creo que los grandes siempre tienen algo de eso, ¿no? Siempre guardan esa especie de llama interior de los niños, del asombro, la sorpresa, el juego, la diversión, y eso está mucho en Bad Bunny, se ve en sus conciertos además, y se ve además cómo es de disfrutón cuando está sobre el escenario y cómo juega con el público y cómo hace las pausas y cómo lleva la tensión a donde quiere, ¿no? y hay

0: algo de, sí, de esa cosa infantil que creo que no debemos perder.
1: Bugs Bunny ganó las máquinas. El título del libro es significativo porque en el fondo lo que nos habla es lo importante que son los valores en las cosas humanas, el asombro, la reivindicación que hace del asombro que en su ejercicio, en su vida, también existe frente a las máquinas, que las máquinas son perfectas, pero somos mucho más perfectos los seres humanos.
0: Claro, porque es que las máquinas, de momento, el algoritmo, la inteligencia artificial, lo que hace es siempre ir al término medio para contentar a todo el mundo. Pero lo interesante de lo que hacemos los humanos en todo, en la creatividad o cuando queremos sorprender a un amigo con un buen regalo de cumpleaños, es que nos queremos salir de la norma, queremos siempre hacer algo nuevo, incluso en nuestros trabajos, en nuestra vida, queremos descubrir nuevas cosas, queremos asombrarnos a nosotros mismos, nos gusta la novedad, nos gusta aquello que es más excitante. Y soy una gran defensora del asombro, que también tiene que ver con la infancia. No podemos perder esa capacidad de asombrarnos y de maravillarnos que tenemos de niños y que tenían los humanos en otras generaciones, simplemente porque ahora tengamos muchas más ventanas donde mirar. Creo que el asombro siempre hay que mantenerlo, y esa es una de las claves de lo que nos distingue de las máquinas, ¿no? Esa y otras, como el gusto, el duende, por qué algunas personas se convierten en superestrellas y otras no. Eso que no se puede codificar en unos y ceros es lo que nos hace realmente humanos.
1: Fíjate, precisamente ese mensaje que trasladas en el libro es el que a mí me gusta y me ha impactado muchísimo, que es reivindicar los valores que nos hacen humanos, porque las máquinas, eso, son perfectas, pero no son humanos. Ya por último, hay una cosa que tú dices en no sé en qué momento, a propósito de que las máquinas, la inteligencia artificial, los algoritmos, este mundo fantástico y fascinante en el que vivimos, en el desarrollo tecnológico, ha provocado que cualquier ordenador pueda hacer un libro, escribir una canción, y que, sin embargo, no todos los humanos lo puedan hacer. Y eso es precisamente lo que a un humano le hace muy humano, y Bugs Bunny lo es. Y las personas debemos aspirar a ser un poquito así, ¿no?
0: Claro, totalmente, porque tú piensas, bueno, una inteligencia artificial puede escribir un libro, puede escribir una historia, pero será una historia que no pase a la posteridad. No todos los humanos pueden escribir una historia y que quede para la memoria y que toque el corazón de todo el mundo. O no todos los humanos pueden hacer un disco como los discos que hace Bad Bunny, porque la genialidad es muy excepcional. Muy, muy excepcional. Y eso es también lo que nos hace humanos. Ojo, y también el error, que creo que también hay que hacer un elogio del error y de cómo los humanos nos equivocamos para volver a levantarnos. Así que creo que en todo eso hay que confiar, y en todo eso tenemos que confiar los unos en los otros. Y también en estos ratos, ¿no?, de compartir, por ejemplo, una charla y una conversación después de tanto tiempo y sentir esta conexión, como si hubiéramos hablado antes de ayer, tú y yo.
1: La verdad es que leyendo tu libro, de verdad sé que no es por nada, es que me ha llegado profundamente al alma. Además, es un libro muy directo, al grano, muy humano. Es un libro que se lee, yo lo tengo que leer con el boli al lado, porque tenía que subrayar, marcar, escribir, reflexionar. Me ha encantado. Yo lo recomiendo muchísimo a la gente, porque ahora que llega el verano, si quieren algo refrescante, que se acerquen al libro, porque la verdad es, me ha encantado.
0: Marta, qué bien,
1: te felicito por el trabajo y por el libro. Bugs Bunny ganó las máquinas, que en el fondo se puede subtitular Así se consigue ser humano, con todo lo que significa eso. Marta, mil gracias, un fuerte abrazo y una vez más, felicidades por tu libro y por tu trabajo. Un abrazo.
0: Muchísimas gracias, un beso muy grande y gracias por hacerme un hueco aquí. Un beso.
1: Gracias.
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0: A partir de los genomas completos de 199 individuos, se ha intentado hacer un mapa del ADN, un mapa genético de lo que es el origen de lo que son los indígenas en América. Y el resultado ha sido excepcional. Ha dado como resultado una serie de cosas que nos va a comentar uno de los responsables de esta investigación que ha tenido trascendencia mundial. Él es David Comas, miembro del Instituto de Biología Evolutiva del Consejo Superior de Investigaciones Científicas. David, muy buenas, ¿qué tal? ¿Cómo estás?
1: Hola, buenas noches, ¿cómo estáis?
2: Hola.
0: Hola, David Comas, este estudio tiene una repercusión enorme durante estos días. Ha habido informaciones y noticias en medios de todo el mundo, pero básicamente, la gente tiene que conocer que conocí y comenzasteis vuestros estudios hace muchísimo tiempo, pero este está basado en el estudio genético de 199 individuos, lo que decía ahora, ¿no? 199 genomas.
1: Sí, exacto. Y además no son 199 genomas, que en sí no es un número muy elevado, pero lo importante es que son 199 genomas de nativos americanos.
0: Claro.
1: Y no teníamos hasta el momento, no teníamos información sobre la diversidad completa existente en el continente americano en población nativa. Y yo creo que ese es el primer gran resultado, ¿no?, del proyecto.
0: Ahora hablamos de los resultados concretos de lo que se ha averiguado, pero una pregunta es que yo no sé si tiene algo que ver o no, o se puede conseguir información sobre esto, pero me parece muy importante porque todo el mundo, ha habido muchas informaciones en los últimos decenios al respecto y hay mucha discusión sobre el nacimiento, sobre la llegada de los ancestros humanos a América. ¿Se puede conseguir, o habéis conseguido gracias a este estudio, dar respuesta a esta cuestión que tan importante es?
1: Sí, es decir, sí que hemos podido nosotros corroborar lo que otros estudios ya habían corroborado en su momento, que la entrada en el continente americano se produce a través del Estrecho de Bering, por el norte, desde Asia, y es una entrada relativamente reciente, de hace unos 15.000 años. De hecho, el continente americano es el último gran continente en ser ocupado por los humanos, y nuestros datos pues corroboran esa entrada en el continente americano hace unos 15.000 años.
2: Lo que pasa que sí se tenía como ciertas referencias de genoma, incluso se tenía en este mapa que estáis consiguiendo tan, tan estupendo, como algunos grupos, pero es como que se ha tardado bastante, ¿no?, en tener en cuenta otras poblaciones nativas para secuenciar su ADN. Y
1: sí,
2: quería saber por qué se tardó y por qué en un principio a lo mejor no se pensó que era importante o cuál fue el proceso, el protocolo de haber tardado y no haberlo hecho antes.
1: Sí, se tenían algunos datos, pero eran incompletos o de algunas poblaciones que no eran representativas de todo el conjunto del continente americano. Además, el continente americano, como os he comentado anteriormente, es el último gran continente en ser colonizado y, por lo tanto, se suponía que tenía una diversidad muy reducida y, por lo tanto, no ha tenido hasta el momento mucha relevancia en los estudios generales de diversidad genómica. Y lo que nosotros hemos puesto de relevancia es que es un continente que tiene una diversidad genética importante y, de hecho, de los genomas que hemos secuenciado, hemos descrito más de 1 millón de variantes nuevas en el genoma que no se habían descrito antes con todos los estudios que se habían hecho en otras poblaciones humanas.
0: Un millón, nada más y nada menos que 1 millón de variantes genéticas que evidencian la diversidad genética que existe en este continente. ¿Es una diversidad genética mayor o menor de la que existen en Europa, en Asia, en África, o son más parecidos entre sí? Porque aparentemente ese dato, 1 millón de variantes genéticas, nos indica que deben ser muy diferentes unos a otros, que no se parecen absolutamente en nada a una población nativa, por ejemplo, de Oregón a una de Patagonia.
1: Sí, hay mucha diversidad dentro del continente americano. Es cierto que es la diversidad que encontramos en el continente americano es menor que en otras regiones mundiales. Es decir, sabemos que la mayor diversidad genética humana se encuentra en África debido a nuestro origen como especie africana. Y en el continente americano ha habido menos tiempo para acumular grandes diferencias, pero

0: no se había descrito hasta el momento.
1: Claro.
2: ¿Los indígenas actuales descienden del mismo tronco todos? ¿Vienen de lo mismo? ¿O hay diferentes oleadas migratorias que pueden dar origen a lo que tenemos hoy?
0: Una primera entrada es común en el continente americano, es común a todas las poblaciones americanas. Lo que sucedió posteriormente es que hay diferentes migraciones dentro del continente americano que hacen y que modelan
1: en los Andes. Y bueno, pues poco a poco se va adaptando esa genética. ¿Se sabe más o menos evolutivamente cuánto tiempo puede llegar a tardar en evolucionar para lograr luego esa adaptación y que incluso sea heredada? Y no sé si se hereda una vez que ya se consigue de forma inmediata o tarda un tiempo.
0: Sí, es decir, ya se había visto en otras regiones y en el continente americano también. Lo que puede ser un cambio muy rápido, depende todo de la presión ambiental que haya. Si la presión ambiental es muy muy fuerte, el ejemplo que nos ponías de esta adaptación a la altura, si la presión ambiental es muy fuerte, el cambio puede ser muy rápido y es heredado por las poblaciones que son descendientes de esas poblaciones que han sufrido inicialmente esa presión selectiva.
2: ¿Hay algún tipo de evidencia genética a partir del descubrimiento de América por parte de Colón? ¿Hay algún tipo de evidencia genética de la llegada de los españoles al continente americano? ¿Influyó de alguna forma?
0: Sí, totalmente. Es decir, este estudio simplemente refleja diversidad nativa americana, pero en estudios que hemos hecho anteriores, y de hecho uno en que participamos también, que fue el DNA de Brasil, donde nos centrábamos en genomas, casi 3.000 genomas de población mestiza, ahí se ve el impacto fortísimo de población de origen europeo o de origen africano, siendo al continente americano pues una mezcla de muchas poblaciones que se han encontrado en tiempos históricos. Y nuestros datos ahora con nativos americanos muestran que la población nativa americana, después del contacto con los europeos, se redujo a casi un 90%, es decir, que hubo una drástica reducción del tamaño poblacional debido a esos contactos.
1: Pero la verdad es que ahora con la especialidad, que cada vez es como más riguroso, ¿no?, a la hora de analizar el ADN, no solamente se consigue lo que estás diciendo, sino que se consigue incluso como detectar ADN primitivo. Si vosotros habéis conseguido también qué porcentaje podría haber de DNA dental o qué era lo que podría quedar. Eso me imagino que se hará a base de un arduo trabajo, pero lo lográis.
0: Sí, esto, analizando los genomas, nosotros podemos ver pues restos, trazas de antiguas introgresiones con homínidos arcaicos, como pueden ser, como bien has comentado, los neandertales o los denisovanos. Y en este caso, en las poblaciones nativas americanas, también se ve esa traza de esos componentes denisovanos y neandertales en población nativa americana actual.
2: Pero es una herencia, evidentemente, no es una influencia directa. De todas formas, a mí me ha llamado muchísimo la atención ese detalle, ese dato que nos dabas, esa reducción del 90%. ¿Es el 90% una reducción genética o de la población total? Porque eso significó algo. Quiere decir que la llegada de los europeos a América significó algo, pero ¿significó una reducción de la diversidad genética o una reducción del número de población?
0: Ambas, es decir, lo que se redujo es totalmente la población, como digo, un 90% de la población pues desapareció, y eso pues como consecuencia una reducción drástica también de la diversidad genética que había en esos momentos.
2: La verdad es que es un dato y un detalle realmente importante a tener en cuenta cuando hablamos. De todas formas, hay evidencias genéticas de la existencia, aunque se produjo en masa la llegada de europeos a América a partir de esa fecha, pero ¿hay algún otro tipo de influencia genética anterior, tanto de Europa como de otro sitio? Evidentemente de Eurasia la hay, pero de Europa, de

0: Oceanía, de otro continente, de otro lugar del planeta anterior a 1492?
1: Sí, sí, lo que tenemos, aparte de esas trazas que os he dicho que conlleva nuestra especie de neandertales y de denisovanos, lo que encontramos también en las poblaciones americanas, y es un resultado también sorprendente, es el resultado de una traza muy pequeña, que no llega al 2% en los genomas de los nativos americanos, de un componente que nos

0: actualmente desaparecida, que entró también con este componente ancestral americano por el estrecho de Bering hasta ocupar todo el continente americano.
1: En cuanto al mapa genético mundial, ¿existen poblaciones todavía sin estudiar, como ha ocurrido en este caso que nos estás comentando?
0: Existen poblaciones sin estudiar, sobre todo aquellas poblaciones que son de poblaciones pequeñas. Las grandes poblaciones, casi de todas, ya tenemos datos genómicos. Por ahí algunas poblaciones más relictuales, más aisladas, de las cuales no tenemos todavía información.
2: Y se ha hablado también en muchas ocasiones, perdona que te vuelva a preguntar por el hecho de si la llegada de Colón y lo que pasó después se modificó, pero se ha hablado de que mucho antes de la llegada de Colón, no a Centroamérica, no a Sudamérica, pero sí a Norteamérica, se produjo la llegada de los vikingos. ¿Eso tuvo algún tipo de influencia genética? ¿Hay algún rastro genético que exista y que se haya podido localizar sobre esa influencia y sobre la llegada de poblaciones del norte de Europa a América?
0: Nuestro trabajo no se ha centrado tanto en el continente norteamericano, más bien en Centro y Sudamérica, pero hay alguna traza de otros estudios que sí que apuntan a esos contactos esporádicos en el continente americano, pero su influencia en las poblaciones actuales es muy pequeña, si hay alguna.
1: En la actualidad, y perdona que te haga esta pregunta, si hiciéramos una prueba genética Donald Trump, ¿se podría saber si tiene ancestros nativos americanos, asiáticos, africanos, de Neandertal o incluso de la época de Colón?
0: A Donald Trump, a Rosalía y a quien quieras. Es decir, se puede saber perfectamente, analizando el genoma de una persona, cuáles son sus ancestros, ¿no?, y sus componentes ancestrales. Sí.
1: Otra cosa es que luego te mantuviera en el puesto, ¿no?, después de darle el resultado.
0: Bueno, la verdad es la verdad, y la puedes interpretar como te plazca, pero sí, sería...
2: Sí, lo hace muy habitualmente Trump, interpretar las cosas como le place. Eso lo decimos nosotros, pero la verdad es que no se parece mucho a los nativos americanos, norteamericanos, a los indios norteamericanos, ni a los de Centroamérica, ni a los de Sudamérica. Parece que sus trazas son bastante europeas. Seguramente él desciende de lo que pasó en América después del descubrimiento, ¿no? Él o bueno, muchos como sí, él.
0: Bueno, tal como os he comentado, se perdió el 90% de la diversidad que había en ese momento, y entonces también se reemplazó con población europea y también con población gran parte de población africana en esos momentos.
2: Y también hay un vínculo, me parece muy llamativo, con Australia, ¿no?
0: Sí, es lo que os comento, por ciento, pero que es constante en todas las poblaciones nativas americanas. Y ese seguramente es un componente que también entró por el estrecho de Bering, de alguna población asiática primigenia, de la cual actualmente ya no tenemos rastro.
1: Puesto es un poco a especular, pero teniendo en cuenta totalmente la ciencia, si se lograra, ¿vale?, el mapa genómico mundial, ya no queda ningún tipo de población, se supone que ya se han estudiado todas, ¿se podría llegar a descubrir o al menos tener cierta referencia de los posibles eslabones perdidos evolutivamente hablando?
0: Sí, de hecho, con los datos que tenemos ahora, somos capaces de dar una buena aproximación de cuál ha sido la historia genética de nuestra especie, desde nuestro origen hasta la actualidad. Y sí que podemos hacer una aproximación bastante buena, incluso no teniendo toda la información de cada una de las poblaciones humanas actuales.
2: Hay muchas similitudes físicas cuando vemos a personas, a grupos poblacionales del Pacífico y a grupos poblacionales de Sudamérica. ¿Eso tiene una huella genética? ¿Ese parecido físico tiene un respaldo genético?
0: No. El continente americano, el parecido que pueden tener es por un origen común en Asia. Ajá. Pero no porque tengan un
2: previo, ¿no?
0: Pero no por tener un contacto directo en ese sentido.
1: Ahora mismo, ¿qué enfermedades se podrían prevenir con el trabajo que estés realizando, más o menos?

0: estudiados?
1: De hecho, el conocer los genomas, la diversidad de los genomas, lo que nos da es una riqueza en entender la variación que existe y ver si alguna de esas variantes está relacionada con un riesgo superior o una protección respecto a algunas enfermedades. Hablo de enfermedades comunes, enfermedades como puede ser enfermedades metabólicas, enfermedades como la diabetes, enfermedades cardiovasculares. Eso nos el conocer la diversidad que hay en el genoma nos permite saber si hay variantes que pueden estar relacionadas con el riesgo a sufrir ese tipo de enfermedad.
2: Por lo tanto, este tipo de estudios no solamente tienen una aplicación para saber qué es lo que pasó y cuál es el pasado de determinados grupos, de especies humanas, de determinadas poblaciones, sino que tiene una influencia en la genética. Gracias al estudio de la genética se puede también conocer o mejorar el futuro de la especie humana, mejorar en el sentido de la salud.
1: Sí, totalmente. Es decir, lo que no tenemos que olvidar es que siempre estamos en la dicotomía de salud-enfermedad. Y si no sabemos cómo es la salud, los individuos sanos, nunca vamos a entender la enfermedad. Ajá. Y por lo tanto, conocer la diversidad que hay dentro de la salud nos permite identificar lo que no es sano y que por lo tanto es enfermedad.
2: Ya sé que es una pregunta muy... no sé si tienes respuesta o no, pero a propósito de esto que dices, que comentabas ahora, se me ha ocurrido la cuestión. ¿Se puede decir que las poblaciones nativas indígenas americanas gozan genéticamente o no de determinados detalles de buena salud que no tienen, por ejemplo, las europeas?
1: Tenemos variantes distintas y por lo tanto tenemos diferencias en riesgo de diferentes enfermedades. Y eso sí, no es que tengamos una salud mejor o peor, claro, sino que tenemos componentes de riesgo diferentes. Y eso lo que nos hace es una cierta diferencia en la susceptibilidad a sufrir algunas enfermedades.
0: Lo que es cierto es que al final el ADN es bastante flexible, ¿no? Porque heredamos, lo que heredamos unos de otros nos ayuda a adaptarnos y sobrevivir en diferentes entornos.
1: Sí, flexible en el sentido amplio de la palabra, en el sentido de especie. Pero como individuos nosotros pues heredamos las variantes que provienen de nuestros ancestros y cargamos con ellas para bien o para mal. Es decir, cargamos con variantes que nos suponen un riesgo a enfermedades y otras variantes que nos protegen de ciertas enfermedades. Eso es totalmente cierto.
2: Hace tan solo unos días se producía el fallecimiento de Craig Venter con todo lo que tiene que ver con el mundo del genoma humano, el descubrimiento del genoma humano. Las investigaciones relacionadas con la genética son mucho anteriores, pero seguramente la publicación de ese genoma humano tuvo una característica, marcó un antes y un después. Desde luego que la genética ha revolucionado absolutamente todo respecto al conocimiento de nuestro pasado. Incluso, seguramente, si hiciéramos dentro de 500 años un análisis como el vuestro, se demostraría que cosas que están ocurriendo ahora tienen un efecto en los genes.
1: Sí, exactamente. Y tenemos que tener en cuenta también que la demografía es muy importante, es decir, cómo nos hemos movido, cómo nos hemos mezclado, cómo nos hemos aislado algunas poblaciones o nos hemos expandido otras poblaciones, eso tiene consecuencias en los descendientes y en las variantes que conllevan estos individuos. Y lo que producen es que las poblaciones vayan cambiando de generación en generación a través de esos cambios demográficos también.
0: Con lo cual el cambio climático que estamos viviendo en todo este tiempo también tendrá sus marcas.
1: También puede tener sus marcas, porque el cambio climático lo que va a provocar es que haya más migraciones humanas, que se mezclen más las poblaciones humanas, que algunas poblaciones abandonen sus lugares de origen, que se tengan que adaptar a otros ambientes. Eso también puede conllevar que distintos patógenos también se muevan con las poblaciones, y eso lo que puede crear pues son variantes de lo que nosotros estamos viendo actualmente.
2: La verdad es que es realmente interesante el trabajo científico que habéis realizado, las conclusiones, y son unas conclusiones que nos sirven para averiguar mucho más sobre el pasado de la especie humana, el pasado en concreto de lo que tiene que ver con América, el presente de lo que tiene que ver con América, y sobre todo conociendo el pasado y el presente se puede mejorar

0: el futuro, que es una de las cosas que se han demostrado con este estudio que uno de nuestros invitados, David Comas Martínez, del Instituto de Biología Evolutiva del Consejo Superior de Investigaciones Científicas, ha participado en este trabajo, es uno de los investigadores principales. Te agradecemos muchísimo, David, que estés con nosotros. Felicidades, porque el trabajo ha tenido un impacto mundial. Y esto, supongo que para cuando se hace una investigación científica de estas características, bueno, pues esto es muy importante. Os han citado y os han hecho referencias en medios de comunicación y también supongo que en publicaciones científicas, pero en todo el planeta. Supongo que es un premio a vuestro trabajo, ¿no?
1: Sí, sí, estamos muy contentos y especialmente quisiera agradecer el trabajo hecho por Tabitha Hunemeyer, que es la quien ha coordinado a gran parte de ese trabajo, también del Instituto de Biología Evolutiva, y también a Marcos Araújo Castro y Silva, que es el primer autor del artículo, que también ha hecho un trabajo excelente en este artículo, y estamos muy, muy orgullosos de ello.
0: Felicidades por vuestro trabajo, por vuestras aportaciones, David. Un enorme saludo y abrazo de parte de todos los oyentes de La Rosa de los Vientos y de quienes hacemos el programa.
2: Un abrazo a todos.
0: Gracias.
1: Muchísimas gracias a vosotros.
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2: Hoy vamos a hablar de muchas cosas espirituales que tienen que ver con nuestro universo interior y cómo acceder a él. Nos acompaña Raquel Sáez. Ella es médium y acaba de publicar en la editorial Planeta Un puente hacia el alma, una guía espiritual del buen vivir para un buen morir. Bienvenida a La Rosa de los Vientos, Raquel, ¿qué tal estás?
4: Muchas gracias, es un placer, muy contenta de estar aquí y de poder dar voz a algo que convive constantemente con nosotros, ¿no? Y algo que va a pasar, que es la muerte, pero que vivimos de espaldas, así que muchas gracias por el espacio.
2: Gracias a ti por estar aquí y por contarnos todo lo que sabes. Creo que podemos decir que tú, al ser médium, tienes como una conexión más especial, ¿no? Con ese mundo invisible que a lo mejor los corrientitos como nosotros pues no lo vemos. Y a mí me gustaría preguntarte por experiencias tuyas y para intentar un poco tener claros ciertos conceptos. Por ejemplo, siempre estamos con la duda, ¿no? Incluso hasta la ciencia hace sus experimentos. Para ti, ¿tú tienes alguna duda de que exista el alma? Y si existe el alma, ¿cada alma es diferente?
4: No, cuando hablamos de que hay algo más allá, o cuando hablamos del más allá o del hogar, y que hay vida tras vida, no existe la muerte como tal, solamente la muerte física de un cuerpo, es porque es un hecho, no es una creencia, entendiendo que es el alma, ¿no? Vamos a decir que porque la ciencia aún no pueda demostrar, no tenga las herramientas aún, porque está todo en evolución, suficientes como para ya demostrar sí o sí que somos energía, que bueno, ya hay muchos estudios en que ¿no? Si colocamos un órgano y lo reducimos, queda esa energía y esos fotones, ¿no? Y esos protones también, pues al final esa energía sencillamente va viajando y va experimentando para evolucionar, y una de las experiencias es la Tierra como una gran universidad. Por lo tanto, la muerte no existe, y sabiendo esto, pues vamos a vivir en mayor consciencia y conectados con nosotros mismos.
2: Entonces, cuando esa alma viene aquí a la Tierra, a esa universidad que tú dices, ¿viene con un propósito?
4: Viene con un propósito, con una misión. El propósito es experimentar y evolucionar a través del opuesto. Pero yo siempre digo que esto es como un videojuego, ¿sí? Más que un videojuego, yo creo que os imaginéis que ahora yo cojo y vamos a jugar a un juego, ¿no? Con un tablero. Uh-huh. Pero si yo no te digo cuáles son las reglas del juego, ¿qué es lo que puede ocurrir? Que no sé jugar, ¿verdad? O sea, que me enfado con el jugador 1, ya sea la suegra, los hombres son malos, las mujeres también, y al final me enfado con el juego en sí, que es la vida. Pero si yo parto de saber quién soy, que soy pura energía, y que he venido aquí un ratito solo para experimentar, que el cuerpo en sí no me identifica, y que yo tengo una misión, que es dejar un legado a la par, que esto es algo muy importante también,

0: Bien, yo elijo perfectamente, que es donde inicia el libro, ¿no? Elijo perfectamente mi lugar geográfico, mis papás, o sea, mi familia. Por lo tanto, no existe. Una de las reglas del juego es que no existen los villanos, sino que el mayor villano puede ser mi mayor maestro y que todo es elegido dentro de un plan prenatal perfecto. Por lo tanto, si alguien nos escucha, sí, estás en el lugar perfecto, en la situación perfecta y con los papás o ahora mismo con la pareja perfecta que te está ayudando a evolucionar. ¿No? Yo digo mucho agradecer lo que fue y agradecer también lo que no fue. Sí, pero andamos peleándonos en un mundo que no entendemos porque no nos hemos parado. Y decía Nietzsche que las grandes cosas pasan por el silencio. Pero realmente en un mundo frenético que parece que estamos conectados porque cogemos el móvil, ¿no?, y podemos estar conectados con cualquier noticia, no estamos conectados con lo más importante, que es con mi alma, ¿no?, con ese susurro constante que me está diciendo hacia dónde tengo que ir. En el momento en el que entienda todo esto, se vive en paz, que es más allá de la felicidad, y se vive también sabiendo que siempre va a haber una ausencia que me va a dar, va a hacer de motor para ir creciendo, ¿no?
1: La teoría es fantástica, sí. La práctica luego todos
0: complicada,
1: sabemos.
0: Complicada.
1: Todos
0: sí.
1: Sabemos lo que pasa. Pero pongámonos en ese punto. Cuando estamos, que vamos a venir aquí a encarnar a la Tierra. Y como tú bien has dicho, que lo has aclarado, se elige con qué padres, en qué zona y todo. Pero ¿eres tú quien elige qué es lo que supuestamente tienes que venir aquí a experimentar y a trascender? ¿O te dicen ahora es el momento y te toca experimentar y trascender esto?
0: Una de las características del alma, que seguimos con ella estando en el plano en el que estemos, es el libre albedrío. Por lo tanto, quiero que os imaginéis, no sé si habéis visto la película Soul, pero yo la recomiendo mucho porque está muy bien documentada, y quiero que os imaginéis en esta mesa que estamos.
1: Soul es de dibujos de Disney.
0: Sí, de dibujos de Disney, pero está muy bien documentada.
1: Está
0: entre,
1: perfecta.
0: Sí, sí. Entre Avenida de la Tierra, el más acá, que es como el plan prenatal, y quiero que os imaginéis esta mesa llena de seres queridos antes de venir aquí. Y ahí cada uno tiene un guión que va. Es que, como decía Shakespeare, la vida es un teatro y todos somos actores y actrices, ¿no? Y ahí establecemos nuestros guiones dependiendo de lo que yo también quiero aprender y de lo que yo también quiero enseñar. Es decir, si yo quiero aprender ese amor incondicional porque en vidas pasadas pues he sido más sumisa y no he podido llegar a expresarme, ¿no?, en el amor total, tengo que tener a alguien del opuesto. Por ejemplo, un papá o una mamá que sea más autoritaria y que desde el opuesto yo aprenda lo que realmente no deseo. Por lo tanto, en sí, todo es importante. Y ya estamos hablando de niños que tengo abierta esa escuela porque no quiero que ningún niño pase por lo que yo pasé, y hay muchos niños que me comentan esto, sobre todo Adrián de 10 años me dijo, yo me acuerdo perfectamente cómo elegí la familia. Pero claro, estamos hablando de que son niños de diferentes lugares geográficos, niños de diferentes promociones de la escuela, que me cuentan exactamente lo mismo. Ven en un holograma diferentes familias. Oír una que decía, veía diferentes familias pasar, y Adrián dijo, yo elegí a mi familia porque le faltaba un puntito para despertar. Y cuando tenía 4 años, le dijo a la mamá, yo me acuerdo de cuando te elegí como mamá porque tú estabas con mi hermana haciéndole el pelo, poniéndole un lazo de un color determinado, teniendo esta conversación determinada. Adrián no existía, ¿cómo puedes saber esto, no? Entonces muchos niños ya recuerdan cómo nos eligieron, y así también encontramos la paz de que todo está bien, todo es perfecto, aunque no entienda nada. Y también una de las reglas del juego es que voy a pasar por desafíos. O sea, andamos huyendo los desafíos cuando los desafíos son tan importantes como las ventajas, ¿no? Esas benditas crisis para que nosotros crezcamos. Así que no hay nada injusto como tal.
1: Pero claro, estabas haciendo, y me parece fantástico, el ejemplo de Adrián, un niño que recuerda. Pero lo normal es que a lo mejor al recién llegado puede que te quede ahí alguna cosa, pero luego por circunstancias es como que te hacen un reseteo para que tú partas de cero y que hagas ese tránsito o esa aventura de vida terrenal sin saber realmente qué es lo que tienes más o menos que o algunos, por lo general, no sé, tú...
0: Sí, no, porque imagínate que yo recordara que tú en otra vida, o sea, que tuviera un recuerdo totalmente ampliado y conectado y que tú en otra vida me has hecho daño. Yo no podría vivir esta vida con una experiencia así completa porque uh-huh. recordaría constantemente, ¿no? Entonces, sí y no, yo que he sido maestra de infantil y primaria, así como está el área mental, con los conocimientos, está el área de educación física...

0: porque no hay una área espiritual, porque todos los niños, no son cuatro niños que son más especiales, sino que todos los niños hasta los 9-10 años de edad recuerdan vidas pasadas, están describiéndote a un bisabuelo que no han conocido, diciéndote que está aquí con terrores nocturnos de que no pueden dormir porque ven chispitas de luz, porque ven espíritus alrededor, y a estos niños hay que darles una área, herramientas para que simplemente vayan creciendo, no entrenándoles. O sea, mi objetivo no es que lleguen a ser nada, pero sí, por ejemplo, Irune, que quiere ser médico, pues va a estar conectada desde su alma, o Gustavo, que quiere ser pintor, va a estar conectado desde que ya lo hacía. Van Gogh ya estaba muy conectado, él veía antes las pinturas en su mente, igual que Beethoven también escuchaba la melodía. Einstein decía que había algo superior que después lo quería comprobar en la materia, ¿no? Que esto no es de ahora. Lo que pasa es que también atribuimos a médiums y psíquicos, o sea, a la espiritualidad como médiums, tarotistas y psíquicos, y no es así, porque todos lo somos.
1: En tu caso, ¿cuándo notaste tú que tenías esa posibilidad de ver cosas que, pues eso, por lo general la gente no suele ver?
0: Bueno, mi historia es bastante dura porque yo tenía 7 añitos de edad y mis padres se cambian y se mudan a una nueva casa, y yo de esas primeras noches, una noche de primavera, siento como alguien entra a mi habitación por la noche, y yo digo, pues bueno, será mi madre, mi padre, y eso acompañado de un frío de repente que no llegaba a entender, pero bueno, era una niña, ¿no? Entonces siento, bueno, muy fuerte, ¿eh?, como alguien se sienta en los pies de mi cama, este el peso, y digo, bueno, voy a abrir los ojos, y no me encuentro ni a mi madre ni a mi padre, sino que me encuentro a una señora de unos 70 años, las típicas viudas con la falda negra, mirándome y observándome. Entonces, claro, yo ahí me tapé con la sábana como niño de sexto sentido, que no había salido aún la película, y no sabía lo que estaba pasando, pero a la par yo tengo viajes astrales, me salgo de mi cuerpo, porque todos morimos cada noche. Esto que hablamos de las ECM, yo también una vez me le pregunté a Manuel Sanz, claro, hablamos de las experiencias cercanas a la muerte cuando hay un médico que lo está, ¿no?, que lo está viendo, obviamente.
1: Sí, lo monitorea.
0: Los monitorea. Sí, pero claro, por la noche el alma sale y entra constantemente, y estamos hablando de ECM. Y me dijo, sí, efectivamente, morimos por las noches, no le damos la importancia que requiere, ¿no? Pero todos lo hacemos sin darnos cuenta. Y yo empecé a soñar todo lo que pasaba, desde las notas de los exámenes, cómo iba vestida la profesora, y a las horas iba vestida igual, quién iba a fallecer en mi familia. Y
1: a raíz de la visita de esa persona.
0: Se juntó las dos cosas. Yo creo que hay un despertar muy fuerte, muy, muy pequeñita estamos hablando, ¿eh? O sea, la radio se me encendía a las 3 de la mañana, las páginas del libro este vaso estaba aquí, este vaso directamente se tiraba, pero con una fuerza bastante importante, se apagaban las luces y se encendían. Una vez mis amigas la vieron también, yo no conté nada a nadie porque tenía muchísimo miedo al rechazo, a que me dijeran que estaba loca, y de pequeñita yo me dije, bueno, si digo algo la señora de negro me hará más daño, ¿no? Entonces no contaba nada.
1: ¿Pero la tenías miedo?
0: Terror, ten en cuenta que yo por las noches escuchaba los pasos.
1: Pero ella no te hablaba.
0: No, me miraba. Pero yo me miraba y yo notaba mucho su enfado. Entonces era muy pequeñita, claro. Y un día bajando las escaleras, que también se apagaba la luz, a mi madre y a mí, vino el electricista, no pasa nada. Quiero decir que yo también tengo una parte escéptica de vamos a comprobar, ¿no? Uh-huh. Que igual no todo es una corriente de aire, eso también lo quiero dejar claro. Entonces mis amigas que estaban esperándome en una calle donde no pasan muchos coches de aparcamiento y daba el balconcito de la habitación de mi madre, ¿no? Y me dijeron, Raquel, ¿quién es aquella señora vestida de negro, mayor, que no es tu abuela ni nada, que nos estaba saludando? Claro, yo me quedé entre más miedo y un poco de calma, tranquilidad, decir, bueno, realmente no la estoy viendo solamente yo, ¿no? Fueron 7 años viviendo en aquella casa, que se dice pronto, yo ya no podía quedarme sola. Recuerdo llamar a mi abuelo llorando que por favor viniera, me iba corriendo de casa cuando todo se iba, vivía en la biblioteca, y finalmente, por resumir, nos fuimos a aquella casa. Y es que es muy curioso, porque claro, yo le dije a mi mamá, todo lo que sueño pasa, ¿no? Y llorando, pero implorando, de que no quería dormir. Yo recuerdo, me da ternura recordarlo de, bueno, no quiero soñar quién va a fallecer en mi familia, me siento en la cama pero no me duermo, evidentemente tenía que dormir, ¿no? Pero bueno, aquellos pensamientos de aquella niña. Pero yo paralelamente había crecido con mis tías que eran medium. O sea, mi tía Amelia, por una mala praxis, que, porque sí, yo tengo estela de mis bisabuelos mediums, pero no se hablaba, ¿eh? Era un tabú. Mi tía Amelia,
1: o sea, a ti no te lo habían comunicado, y además eras pequeña en ese momento.
0: No, y era un tabú, no se hablaba de esto, pero no se hablaba, pero sí que yo he crecido yendo casi todos los días a casa de mis tías, mirándome el mal de ojo, tocándome y sabiendo lo que yo había comido, dónde
1: tenía. Pero Raquel, ¿por qué no se hablaba? ¿Estaba estigmatizado?
0: Porque todos llevamos un programa del transgeneracional, por lo tanto, las capacidades psíquicas, a mi tía Luciana la llegaron a ingresar en un psiquiátrico diciéndole

0: Le que estaba loca. Digo que todos llevamos y portamos una memoria de nuestro origen transgeneracional que no sabemos muy bien por qué, que esto reside en el inconsciente, de esto no se toca porque esto es malo, ¿no?
1: Sí, porque aún así, alguien ha tenido una mala experiencia, entonces es mejor no hablarlo.
0: Sí, pero tú no lo sabes en el inconsciente, tú lo sabes en el inconsciente, así como atraemos patrones de parejas también de origen de alguna abuela o que ha tenido, sí, que muchas veces no nos damos cuenta, por eso digo que no nos enamoramos de la persona, nos enamoramos de la herida que necesitamos sanar en ese momento, ¿no? Entonces, bueno, ahí mi madre le dijo a mi tía Amelia, recuerdo como si lo tuviera aquí, ¿eh? Nos hemos mudado, es que además en aquella casa pasaban cosas. Entonces yo me quedo mirándola y digo, no me lo puedo creer, que allá también. Había falta de comunicación en mi familia, ¿eh? Entonces mi tía Amelia ladea un poquito la cabeza y me define, me describe perfectamente a la misma mujer. Yo no había dado datos previos, ¿no? Y me dijo que esto va en correlación al buen vivir para el buen morir. Y nos dijo, ya viendo cómo era, cómo había muerto, era la madre de la vecina de abajo que no se había dado cuenta que estaba fallecida. Por lo tanto, tú ahora imagínate que estás en un estado como nebuloso, ¿no? Un estado como muy confundida y estás en tu casa y de repente te entra una familia, ¿no? Entonces, claro, en el estado mental, esto es muy importante, en el estado mental en el que yo fallezca es el estado mental en lo primero que yo voy a ver. No existe el infierno como un lugar como tal. El infierno existe más en tu estado emocional. Por lo tanto, en carne estaba muy apegada a la materia. Esta es mi finca, esta es mi casa, ¿no? O sea, mis hijos no me hablan, más otras circunstancias personales, porque cuando morimos lo que vamos a ver es la revisión de vida. ¿Se imagina esta pantalla que tenemos aquí? Que va a salir el tráiler, pero no solamente lo vas a ver, vas a sentirte la protagonista, pero vas a sentir el amor y el dolor que has dejado en los demás en ti, porque hay algo también de la regla del juego, es que tú y yo somos uno, ¿no? Entonces, claro, tenemos que morir antes de morir. Y también quiero dejar algo muy claro que aleja mucho a las personas de la espiritualidad.

0: familia erais los intrusos.
1: ¿Sí?
0: Pero claro, ella ahí lo que hizo de alguna forma fue conectarte con tu familia en este tipo de comunicación que tú no habías tenido, y tampoco te quería mostrar nada, simplemente se sentía como extraña.
1: Claro, pero ¿cómo se comunicaba ella? Si yo la veía y yo me decía de pequeñita, tú mírala, pero como si no estuviera. Ella se tiene que comunicar, claro, ¿cómo? Tirándome el libro, no me quiere asustar, simplemente me quiere comunicar, pero mira, te doy las gracias, porque yo no había captado ella me unió a la familia con las capacidades psíquicas, claro, no lo había pensado, así que te doy las gracias, como la importancia de lo que aparentemente pensamos que es un horror, es una bendición.
0: Desde ese momento a cuando tú ya empiezas a gestionar eso que tienes, esa posibilidad, y ayudar, me imagino, a esas personas, porque claro, en ese momento que están como perdidas, no saben realmente lo que les está pasando. Desde el punto de vista espiritual y desde el punto de vista álmico, más o menos, a esas personas, ¿qué les pasa? ¿Pierden tiempo hasta que llegan a esa conexión cósmica que en principio parece que tenemos todos?
1: Sí, ningún espíritu se queda por y para siempre en un estado infernal. Sí, sencillamente que, claro, en el estado en el que tú mueres, igual que algunos suicidios, no todos, por favor, o a veces, es que he leído barbaridades, mi mejor amigo decidió marcharse por voluntad propia a los 19, y para nada, hay muchos que directamente marchan a la luz, pero igual también a veces pasa con los accidentes, de repente tengo cuerpo, de repente no, cuando yo no he hecho un trabajo de conciencia, ¿no? Por lo tanto, el libre albedrío lo tenemos en todos los estados y dimensiones. Entonces, hasta que un alma no decide marchar, no marcha. Y otra cosa también, el tiempo allí no existe. Entonces, aquí lo que puede pasar 100 años, allí es un instante. Por lo tanto, siempre hay ese séquito de guías que nos va a ayudar. Es como, bueno, cuando quieras, ahí tienes la puerta, como la película Ghost.
0: Uh-huh.
1: ¿Verdad? Que a Patrick Swayze le sale como ese tubito de luz y él decide que no porque hay cosas pendientes. Por eso yo hablo de dos maletas, de tener la maleta siempre hecha.
0: Vale.
1: Una maleta que creemos que tenemos que tenerla llena, como el de la materia, ¿no? Que coger el piso, la casa de mis sueños, el coche, que es algo que no nos vamos a llevar, y es donde focalizamos más la energía, ¿no? Y el tiempo futuro y pasado. Y después está la otra maleta del alma. Sabemos cuándo nos vamos a marchar, porque puede ser en el lecho de muerte o puede ser en un instante. Entonces, yo quiero que imaginéis tener la maletita en las puertas de vuestra casa, la maletita del alma. ¿Y ahí qué hay? Pues experiencias de amor, lo invisible, el poder de lo invisible. Una de las cosas que más me dicen los espíritus de que se arrepienten es no haber dicho lo que amaban y no haberse expresado. Por lo tanto, yo digo, ve y dile, ve y dite. Perdónate, perdona y ten esos hilos, no tengas hilos pendientes, sino que ten la maleta hecha y pregúntate cada noche, que no es obsesionarse, pero cada noche es, tengo la maleta hecha por si acaso, sí, y a partir de ahí yo creo que uno vive en paz y la vuelta al hogar no es nada traumático, sino es una celebración hacia una vida pues más plena, porque aquí estamos más limitados.
0: Has hablado de guías, tú hablas que independientemente de lo que tú puedas vivir aquí en la Tierra, cuando vienes con guías, y esos guías pueden ser guías familiares que te acompañan o pueden ser otro tipo de guías que también te están ayudando. Pero no todo el mundo tiene esa posibilidad de darse cuenta de que a lo mejor puede tener esos guías y tiene una soledad terrible en su, en su vida. ¿Qué les pasa a las personas que aquí en la vida terrenal no llegan a darse cuenta de eso? ¿Y qué cambia desde el punto de vista espiritual hacia las personas que se dan cuenta que no están solas? Que tienen, como se decía en la religión, tus ángeles de la guarda.
1: Sí, bueno, sí, desde que somos humanos se ha nombrado esa ayuda celestial desde otras muchas maneras.
0: O tus,
1: ¿no?,
0: ángeles o lo que sea.
1: Sí, sí. Todos tenemos un séquito de guías. En ese séquito de guías hay uno, que yo digo, utilizo mucho humor, que tiene contrato indefinido, que es el guía principal. Es aquel que conoce más nuestro plan preálmico y que nos ha ayudado a generar este mapa en esta experiencia y en otras experiencias, ¿sí? Y él o ella, no hay sexo en el otro lado, es algo neutro, pero cuando yo lo veo de una determinada manera, es que instancial, que van y vienen según también aquello que yo tenga que trabajar, y está el familiar guía protector, que es un familiar de tu transgeneracional, que cuando ha trascendido decide

0: ayudarte, ¿no? Y estoy segura que mi tía Ángela, como ella no pudo desarrollar las capacidades psíquicas, está conmigo para ayudarme a desarrollar las capacidades psíquicas. Yo las desarrollo, a ella le ayudo, porque estamos totalmente conectados, ¿no? Entonces, el saberlo... Mirar, para mí la diferencia, y no romantizarlo ni muchísimo menos, para me viene esta imagen de para mí la diferencia es vivir en un espacio sin entender lo que realmente soy, anclado totalmente a la razón, que la razón es importante, pero también está esa parte, es verme en un túnel totalmente en oscuras, sí, enfadado o con ciertas heridas que no sé por qué, pensando que todo es muy injusto, ¿no? Mientras que aunque si ya sé que estos acompañantes están, mirar, mi guía me dijo una vez esto, vais a imaginar el cirujano que está operando y que se gira y que sabe que tiene, ¿verdad?, gente que la está ayudando, enfermeros, enfermeras y otros, y eso, saber que hay guías, ¿no? Girarte y saber que no te van a decir lo que tienes que hacer ni te van a salvar de nada, uh-huh. pero que sí que están como alumbrándote, ¿no? Sabiendo que aunque estés pasando por un momento muy intenso, siempre hay faros de luz a tu alrededor, que esto es lo que yo decía de pequeña. Yo de pequeña no sabía que existían los guías, pero yo los escucho, y escucho siempre frecuencias. Entonces de pequeñita, y chispitas de luz, que es también lo que les ocurre a los niños, y de pequeña yo no entendí cómo, vale, existen los guías, y yo por qué lo pasé tan mal con aquella señora, ¿no? Porque yo estaba preparada para ello, yo me tenía que preparar para lo de ahora, pero ellos estaban a mi alrededor. Entonces yo decía de pequeña, me siento como entre algo doncitos, no sé muy bien por qué, pero me siento como acompañada, ¿no? Entonces, abrir ese hilo de comunicación y conectar con el guía, conectar contigo, no es de un día para otro. Requiere también como aprender una habilidad al bailar, ¿no? Depende también de una práctica, de una constancia. Y por favor, yo insto e invito a las personas a que lo experimenten. Que no me hagan caso ni tengo la verdad absoluta, uh-huh. sino que lo experimenten por ellos mismos y accedan a su propia verdad.
1: Yo me he tomado la licencia de hacerte una entrevista un poco más personal. Sí. Tú hablas de muchísimos ejercicios que sí. la gente puede realizar, puede practicar para ese buen vivir y estar preparados para ese buen morir. Pero bueno, yo creo que hay conceptos importantes que hemos dejado aquí claros, que el alma existe, que uno viene a hacer aquí un tránsito, que hay que estar un poco atentos a cosas que notas de señales a tu alrededor, que nadie te dice cómo tienes que hacer las cosas,
0: no,
1: pero que tienes que mirar muy, muy adentro e intentar buscar un poco quién eres tú y saber qué es lo que te hace estar bien.
0: Es que
1: ¿no?
0: es un camino individual. No creo en los gurús ni creo en que alguien te diga lo que tienes que hacer, sino que se abra un camino de muchas circunstancias y que tú lo vayas encontrando. Y que, por favor, porque imagínate que ahora hay un familiar que está trascendiendo, ¿no? Y yo abro por el capítulo de qué es lo que puedo hacer, pero en función a qué es lo que le ocurre uh-huh. a ese ser querido. Cuando yo me preparo pensando en ayudar a otro ser querido, me estoy preparando también para mi propia muerte. Por lo tanto, va en honor también este libro a todos aquellos seres queridos que han marchado y gracias a su dolor han podido despertar esas habilidades y esa capacidad de ver más allá.
1: Sí, porque además tú también dices cómo acompañar, cómo sí. estar preparándote. El amor en general, ¿podría ser el lenguaje cósmico que nos une al mundo invisible y al visible?
0: El lenguaje universal y más poderoso, ya lo decía Einstein, que había una fuerza superior que no se podía llegar a explicar, que era el amor. Construye, deconstruye y es sí, aquello que nunca muere. El enfado o el odio también es amor, todo es amor, la sombra es amor. Así que hay que conectar primero con el amor de uno mismo para poder ver el amor en todas las demás cosas.
1: Ha sido un placer Gracias. Charlar contigo, Raquel, de lo divino y de lo humano.
0: Gracias.
1: Y un abrazo de corazón, porque Gracias. Si no se hacen las cosas de corazón, no se hacen bien.
0: Sí. Gracias.
1: Bueno, yo me despido con la frase que Raquel Sáez ha elegido en su libro Un puente hacia el alma y que pertenece a la escritora Emily Dickinson. Para vivir basta con abrir los ojos, pero para vivir de verdad hay que abrir también el alma.
2: Cúbreme con tu manto sagrado, lléname de tu luz interior.
3: Cuéntame cómo pasó.

0: cápsula, la cápsula Integrity de la nave Orión volvía a la Tierra, amerizaba en el Pacífico frente a la ciudad norteamericana de San Diego. Finalizaba así una misión, la misión Artemis, en 10 días en las que el mundo ha mirado a la Luna. Pero los negacionistas no han descansado durante todo este tiempo. Ha sido 10 días en donde han divulgado muchas cosas falsas, en su gran parte sobre la misión Artemis y sobre el viaje este y otros anteriores del ser humano y de la ciencia a la Luna. Y hemos leído mucha información y han estado trabajando muchísimo en maldita.es. Nos ha tenido y nos ha dado todos los datos sobre todos los bulos y todas las conspiraciones que se estaban contando. La responsable, la CEO, una de las responsables de Maldita, está con nosotros, de Maldita.es. Ella es Clara Jiménez Cruz. Clara, muy buenas, ¿qué tal? ¿Cómo estás?
1: Hola, buenas noches, un placer estar aquí.
0: El placer nuestro. Bueno, ha acabado hace muy poquitas horas la misión, el viaje del ser humano, de la NASA a la Luna. Hay muchos matices, muchas cosas que podemos hablar, pero los que no han descansado son los negacionistas, ¿eh? No han parado ni un minuto de contarnos cosas.
1: También te digo que esto de un viaje a la Luna es un hit para los negacionistas, por supuesto.
0: Claro, claro.
1: Para aquellos que creen que la Tierra es plana, es inevitable.
0: Es que todo empezó ahí, ¿eh? O sea, que vamos, se lo han puesto en bandeja, ¿no?
1: Sí, eso es. Al final, bueno, cuando ocurren este tipo de misiones siempre vemos mucha conspiración, especialmente en redes, evidentemente, y vemos... Últimamente estamos viendo cómo cada vez intentan trabajar más para hacernos a todos creer que todo esto es mentira. Hacen montajes para decir que es un montaje. Eso es un poco, sería mi titular para lo que hemos visto con la misión Artemis.
0: Fíjate, me parece una frase muy buena. Hacen montajes para demostrar que todo es un montaje. Me parece estupendo, porque la verdad es que por un lado están los líderes del negacionismo, las personas que sueltan información y dan información, luego están algunos de los transmisores que no tienen por qué ser los que se lo fabrican, y la gente que se lo cree. Es la mayor parte, pero son víctimas. El sistema en muchas ocasiones es víctima y la gente es víctima de lo que está pasando. Y lo que está pasando, bueno, entre otras cosas, fíjate, cuando se produjo el despegue de la nave SLS de la misión Artemis, cuando salía desde Cabo Cañaveral, ese momento espectacular, tremendo. Ya minutos después yo vi un vídeo de unos negacionistas, o de un negacionista español, un vídeo en donde explicaba que todo era mentira, que todo era un fraude y que se veía un teleférico a través del cual habían salido los astronautas en dirección a un estudio de televisión en donde iban a estar en las próximas horas, desde el mismo comienzo. Y digo, pero
1: sí,
0: ¿quién se cree?
1: Y a partir de ahí, eso que dices del estudio de televisión, efectivamente ha sido uno de los grandes hits de estos días, ¿no? Esas imágenes manipuladas en las que supuestamente están los astronautas sobre un croma verde,
0: sí,
1: sujetados por cables, como si fuese todo, bueno, un plato de televisión, básicamente, en el que iban a grabar. Se ha dicho también, no sé si lo habéis visto, un vídeo en el que parece que aparecen unas letras verdes sobre la mascota, unas letras negras sobre la mascota que llevan los astronautas para ver si están en gravedad cero o no, que es como una luna con un gorro.
0: Sí.
1: Y ahí aparecen unas letras en un vídeo que está circulando por internet, y los negacionistas dicen que eso demuestra que es todo un croma y que en realidad es que les ha fallado el croma. Cuando tú te vas a ver los vídeos de la NASA y te vas al vídeo original, esas letras no aparecen. Alguien ha hecho el esfuerzo de descargarse el vídeo, colocar las letras en la zona verde de la mascota de los astronautas y volver a hacerlo circular en redes para decir que todo es un montaje.
0: Y son un poco añejos, ¿eh? Porque esto de que estén hablando del croma en los tiempos de la inteligencia artificial,
1: sí,
0: suena un poquito raro, ¿no?
1: Efectivamente, pero bueno, el croma siempre ha sido un elemento recurrente para este tipo de montajes de los viajes a la Luna. También se dijo con la misión Apolo, ¿no?, que todo había sido un montaje y que era un croma de televisión de los años 70. Fíjate, a mí hay una...
0: En aquella ocasión era Stanley Kubrick quien había hecho el fraude, ¿no?, que lo había dirigido todo.
1: Con Kubrick también lo han sacado y, de hecho, ha circulado y ha vuelto a circular ahora, que no sé si lo has llegado a ver, una supuesta entrevista con Kubrick diciendo...

0: que efectivamente todo había sido un montaje y que él lo había grabado, y en realidad, una vez más, es un montaje para hacer que parece un montaje. Es un actor que se hace pasar por Kubrick dentro de un falso documental que se hizo. No es Kubrick.
1: ¿Qué hay detrás, o qué crees? Porque detrás de todo esto, ante una explosión ahora, pero este tipo de negacionismo, este tipo de bulos, este tipo de conspiraciones existen en muchísimos ámbitos. ¿Qué hay detrás de ello? ¿Hay fundamentalmente dinero o hay algo más? ¿O en la mente de algunos pues se les lleva por ahí?
0: Yo te diría que hay varias cosas y que cada vez las estamos viendo más interconectadas. Yo creo que hay un grupo de negacionistas o de conspiranoicos, si quieres verlo así, conspiranoicas histórico en nuestras sociedades, que siempre han estado ahí, que creen en teorías conspiranoicas que no tienen ningún tipo de prueba y creen profundamente en ellas. Lo que pasa es que después de la pandemia o durante la pandemia, esos conspiranoicos unieron fuerzas y encontraron conexiones entre ellos, ¿no? Diferentes conspiraciones se fueron uniendo. Es una cosa que vemos mucho en la gente que cree en conspiraciones, que es que tú empiezas creyendo en una en concreto, pero esa te va arrastrando a otras. Y hay unas personas que vieron en eso potencial. Unas personas que se dedican a la desinformación profesional, que son la injerencia extranjera y en concreto los rusos. Rusia vio en esa unión de las conspiraciones durante la pandemia un filón para utilizar a los grupos conspiranoicos a su favor, porque de la misma manera que te crees la conspiración de la Tierra es plana, luego entras en esos otros agujeros negros de la desinformación, que a veces pueden estar politizados, que a veces simplemente pretenden crear el caos, que es un poco lo que busca la injerencia extranjera con ese tipo de cosas. Y luego hay una tercera pata a todo esto, que es los desinformadores nacionales, que vieron que esa conexión existía, que los rusos estaban apoyando los grupos negacionistas para ampliar su impacto, y dijeron, ah, pues igual nosotros también podemos hacerlo. Todo está mucho más coordinado desde la pandemia de lo que lo estaba antes, y por eso también la desinformación nos afecta más y la vemos mucho más presente en la sociedad.
1: Alguno puede decir, bueno, está presente, pero dicen una serie de cosas que no tienen sentido, que no tienen ningún tipo de crédito, evidentemente, son cuñados, son lo que sean. Pero,
0: claro.
1: Pero es que entre esas negaciones hay cosas muy serias. La violencia de género, están negando la violencia de género. Todo empezó con el Holocausto, fíjate lo terrible que han dicho, claro, del Holocausto, ¿no?
0: Mira, para quien tenga esa percepción, ¿no? Para quien esté en casa pensando, bueno, a ver, que es que parece que está lleno de negacionistas este país y de gente que se cree los bulos y la vida no es así. Yo creo que hay que tener en cuenta que existen momentos puntuales en los que la desinformación nos afecta de manera crítica como sociedad. Y quiero poner un ejemplo que todos tenemos muy fresco y que creo que fue muy evidente, y que además todos esos grupos, el negacionismo, la injerencia extranjera y los desinformadores nacionales, estaban perfectamente coordinados, que es la Dana de Valencia. En la Dana de Valencia hubo una desinformación en concreto en la que se decía que había 2.000 muertos en un parking en Bonaire.
1: Sí.
0: Que impulsaron esos tres grupos de manera coordinada durante días y que caló profundamente en la sociedad española, y que por más que se desmentía, que salía la policía, la Guardia Civil a desmentirlo, la desinformación seguía circulando y era, tú lo veías, que era, la gente lo hablaba en los bares, o sea, no era una cosa que había pasado desapercibida para la mayor parte de la sociedad. En esos momentos críticos es cuando la desinformación, cuando nos la jugamos básicamente con la desinformación.
1: Claro.
0: Y esa coordinación de esos grupos que va ampliando el impacto es importante tenerla presente. Fíjate, a la Dana de Valencia y a la desinformación que vimos en la Dana de Valencia no llegamos de un día para otro. Llegamos porque la gota malaya de la desinformación va cavando un hoyito y va fracturando la confianza social, y eso al final hay un momento en el que se desborda.
1: Fíjate, porcentaje que no son muchas personas, en nuestro país, recientemente una encuesta, un trabajo sociológico de la Fundación BBV cifraba en un 11%, creo que eran los que negaban totalmente la llegada del hombre a la luna. Había un 11% que dudaba, aunque fuera solo el 11%. Estamos hablando de 5 millones de personas en nuestro país, solo en España.
0: Sí, sí.
1: O sea, estamos hablando de cientos de millones de personas en todo el mundo.
0: No sé si recordemos que uno de ellos fue portero y capitán de la selección española.

0: Sí. Bueno, y luego hablando de futbolistas, y luego este que ha salido con la historia, que es una de las conspiraciones que ahora tienen muy en boga y que afecta mucho a la salud. Y dicen, bueno, las cremas solares que son mentiras, que son falsas. Y bueno, pues, pues y la gente se lo cree. ¿Cómo se creen ese tipo de cosas? Bueno, sí, la gente se cree ese tipo de cosas. Yo creo que que estamos en medios de comunicación tenemos que ser muy responsables de lo que decimos y lo que hacemos y a quién le damos voz.
1: Sí, pero fíjate, también precisamente por eso que yo creo que es importante no alienar tampoco a la gente. Yo no creo que necesariamente todo el mundo o haya mucha gente que se crea las conspiraciones o la desinformación en sí. Creo que lo que ocurre con la desinformación es que erosiona la confianza. A lo mejor no te lo crees, pero te hace dudar. Y te hace desconfiar del que te dice lo contrario. Y te hace desconfiar de las instituciones. Y te hace replantearte cosas que tienen que ver con los pilares básicos del funcionamiento de nuestra sociedad y de nuestra democracia, que no te plantearías si no fuera porque la desinformación de repente ha pasado por la esquina de tu calle. Creo que es, o sea, o por lo menos para mí es más importante pensarlo desde esa manera que solamente en el blanco negro de los que se lo creen y los que no se lo creen, porque creo que donde está la clave no es en los extremos, en la gente que ya está convencida de una cosa o de otra. Creo que la clave del daño que puede llegar a hacer la desinformación está en las zonas grises, en esa gente que duda, que no está segura. Un poco lo que vimos con las campañas de vacunación durante la pandemia, ¿no? No era que de repente hubiera un montón de gente que fuese antivacunas, era que había gente que dudaba. Y de hecho creo que tratarles como antivacunas, en lugar de intentar hacer la pedagogía de la empatía, que simplemente sentarte a escuchar cuáles son sus preocupaciones y entender cómo les puedes intentar ayudar para traerles al otro lado, les alienaba más y les planteaba más pensar que no debían vacunarse.
0: Hace casi 10 años que comenzasteis esta aventura fantástica en maldita.es. ¿Os imaginabais 10 años después que el asunto os tiene 24 horas al día desmintiendo y buscando información sobre mil cosas de las que se están diciendo? Es que se puede hacer un diario de desinformación.
1: Total, yo creo que hace 10 años, efectivamente, cuando empezamos con esto, no pensábamos que iba a ser tan grande. Creo que también esperábamos más responsabilidad por parte de las plataformas digitales, que no dejan de ser las distribuidoras y las que le ponen, voy a decirlo de una manera muy simple y muy llana, pero me va a entender todo el mundo, son las que le ponen el chorro gordo a las mentiras. Porque las mentiras, la desinformación es algo con lo que hemos convivido toda la vida, pero lo que ha cambiado es que nos hemos empezado a comunicar y a informar en redes sociales, online, con un teléfono 24 horas en el bolsillo, y esa distribución es la que ha facilitado que de repente, mismamente los negacionistas, ¿no?, que antes estaban en su salón con sus recortables y de vez en cuando iban a una convención, puedan hacernos llegar sus mentiras a todos. Entonces, quiero poner también el acento en eso, porque creo que hace 10 años no nos imaginábamos nadie que las plataformas y las redes sociales nos iban a llegar a donde estamos ahora, y creo que eso también nos tiene que hacer reflexionar de que donde hay que poner el foco es en la responsabilidad de las plataformas en el problema, más allá de los que mienten, que por supuesto hay que señalarles con el dedo y decir, me la están intentando colar, ojo, cuidado con eso.
0: Y en las redes sociales, por ejemplo, tú escribes un tweet, si alguien escribe un tweet en donde cuenta una serie de informaciones que están fundamentadas en teorías negacionistas, cuenta conspiración, cuenta mentira, ¿ese tweet tiene más repercusión? ¿Está más favorecido por el algoritmo que algo que no lo hace y que cuenta la verdad?
1: Bueno, yo creo que no solamente que cuente mentiras, creo que hay una serie de cosas que el algoritmo recompensa, ¿no?, que tienen que ver con el sentimentalismo, con cómo de blanco o negro sean. Los algoritmos muchas veces no les gustan los matices. Y vemos, además, en los últimos tiempos, desde hace un año, desde que Trump llegó al poder, como también hay algunos algoritmos que están recompensando determinada ideología, determinado discurso, determinados factores. Y luego otra cosa que no es menor y que creo que a veces no tenemos muy presente. Otra cosa que recompensa el algoritmo es a quien paga. Es decir, aquellas personas que tienen un tick azul en Meta o en Twitter porque han

0: pagado para tenerlo también tienen más visibilidad en la plataforma.
1: Y entre esos hay muchos que divulgan ese tipo de cosas, ese tipo de ideas. Hablando de eso, fíjate, acaba de empezar una época que va a ser una época y van a ser unos años en donde va a haber más misiones Artemis, en donde también están los chinos, va a haber muchas misiones a la Luna. Yo creo que vais a tener mucho trabajo en el futuro porque volvemos a la Luna, estamos yendo a la Luna permanentemente, pero ahora va a haber mucha más información y por lo tanto no es impensable decir que va a haber muchas más mentiras, ¿no?
0: Seguro que vamos a volver a tener ciclos de desinformación sobre terraplanismo, no me cabe ninguna duda. Yo esta mañana con Julia Otero hacía un poco una broma con esto, que es vaya novedad, ¿no? Que hay una misión a la Luna y llegan los terraplanistas a decir que la Tierra es plana y que todo es mentira y que todo es un montaje.
1: Que además, que claro, ¿cómo van a sostener que la Tierra es redonda si el fundamento principal por el cual el ser humano, la ciencia, ha ido a la Luna es que no hubieran ido si la Tierra no fuera redonda? Evidentemente necesitamos que la Tierra sea redonda y la Luna también y todos los astros para poder ir a la Luna. O sea, es que les hemos puesto contra las cuerdas, pero les hemos puesto en bandeja el tener repercusión también.
0: Ya sabes que dan igual las evidencias que les muestres. A mí hay una que me encanta sobre la misión Apolo, que es, tú sabes que los astronautas del Apolo dejaron allí un reflector para que desde la Tierra se pudiesen reflejar haces de luz y ver cuánto tardaban en volver para poder medir distancias con la Luna.
1: Sí.
0: Bueno, ese reflector sigue existiendo y sigue en uso y la ciencia lo sigue usando a diario. Pero ni por esas, ni diciéndoles, oye, mira, es que dejamos una cosa en la Luna, que es que tú reflejas aquí una luz y ves cómo vuelve y eso lo tiene que haber plantado alguien ahí, pues ni por esas,
1: porque ha sido visto por muchos investigadores en muchas misiones espaciales, incluso con un telescopio potente pueden verse esos reflectores, y es que en la Tierra tenemos, yo apunté el dato, 389 kilos de rocas lunares que si no proceden de la Luna, proceden todavía de más lejos, porque donde no se dan es en la Tierra, con lo cual han tenido que ir allí.
0: Son más antiguas que todas las rocas que se han encontrado en la Tierra. Hay otro razonamiento de estos, que esto ya es una cosa que maldita llamamos el argument checking, que es básicamente utilizar el sentido común, que es esta idea de es imposible que un secreto tan gordo que conociera o debería de conocer tanta gente, todos los que trabajan en la NASA a lo largo de los años que han ido organizando las misiones a la Luna, si fuesen montajes. Es imposible que un secreto tan gordo se mantenga en secreto. Tú sabes que un secreto que saben más de dos personas deja de ser un secreto en un minuto.
1: Pues alguien me dijo una vez que para conservar y mantener un secreto que tú sepas, lo mejor es ni pensarlo. Pues estamos hablando de que en la Apolo, directa o indirectamente, trabajaron 400.000 personas. En la Artemis, pues por ahí o más. Bueno, la verdad es que una de las formas que tiene la gente para poder conocer la verdad es sobre muchas cosas y sobre muchas informaciones. Yo lo hago muy a menudo y yo recomiendo que lo haga todo el mundo también muy a menudo. Visitar en internet maldita.es y buscar información sobre lo que ocurre en el mundo y lo que ocurre en la actualidad. En muchas ocasiones nos llevaríamos una gran sorpresa. La responsable, la CEO, una de las responsables de esa página web de maldita.es, ha estado esta noche con nosotros en La Rosa de los Vientos, Clara Jiménez Cruz. Clara, muchísimas gracias por ayudar a que se conozca la verdad sobre las cosas. Un abrazo.
0: Un placer, nos hace mucha ilusión saber que consultas maldita.
1: Todos los días, o casi todos los días, ¿no? Porque, es decir, yo creo que debe hacerlo todo el mundo. Es que es tan fácil como ponerse delante del ordenador del teléfono y poner maldita.es y ver un poco lo que está pasando en el mundo, porque en muchas ocasiones nos llevamos a sorpresas y es importante analizar, es muy importante. Es la información, y gracias a esta maravilla que es internet, se puede conseguir, se puede estar cerca, se pueden saber las cosas. Pues vamos a hacerlo y vamos a fomentar las personas que nos ayudan a conocer esa verdad. Como Clara. Un abrazo, Clara. Un abrazo enorme.
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0: Cada día que amanece es una página en blanco del libro de tu vida. Pero ese libro, desde que nacemos, se empieza a escribir con experiencias que sentimos y vivimos. Y a veces, la huella del pasado es tan profunda que de forma inconsciente controla nuestra vida emocional. Hoy vamos a tratar de gestionar ese pasado que pesa con el psicólogo y terapeuta Xavier Guix. Hola Xavier, bienvenido de nuevo a La Rosa de los Vientos. ¿Qué tal estás?
1: Hola, encantado. Buenas noches. Pues aquí esperando que podamos conversar. Has hecho una introducción perfecta respecto a lo que es el libro, o sea que ya mejor no podía ser.
0: Bueno, genial, pues ya me quedo yo tan feliz. Espero que los oyentes al final digan, bueno, nos hemos quedado ya divinos y dispuestos a emprender el camino. Bueno, acabas de publicar en la editorial ARPA El reto de soltar el pasado. A ver, Xavier, sí. ¿Qué nos pasa con el pasado que le queremos tanto que no nos atrevemos a soltarlo?
1: Bueno, es que el pasado, de algún modo, ha ido construyendo nuestro sentido de la identidad. Todo el sentido de la identidad está en nuestra memoria porque recordamos todo lo vivido. Y además de recordar lo vivido, le hemos puesto una explicación, un relato, ¿no? Entonces, con el tiempo, nos hemos ido haciendo la idea de que eso que fuimos es lo que ha constituido lo que hoy somos. Y es como si no pudiéramos salir de ahí. Y en parte es así porque todas las memorias emocionales, toda nuestra personalidad, lo que llamamos nuestras programaciones, todo ha sido constituido desde la infancia hasta ayer. Por lo tanto, efectivamente, la memoria es lo que nos constituye junto con el relato. Y eso es muy importante entenderlo, porque no somos solo memoria, sino somos memoria con banda sonora. Somos una memoria narrada, somos una historia que se explica en nuestra mente y porque se explica como se explica, nos creemos que es así. Y entonces con todo eso hemos constituido una identidad. Y entonces no sabemos ser de otra manera que aquello que hemos sido. Por lo tanto, imagínate tú lo importante que es lo que cuesta precisamente soltar eso, si es que hay que soltarlo.
0: Pero claro, muchos oyentes a lo mejor pensarán, pero claro, ¿cómo? Como si fuera tan fácil, ¿no? Olvidar lo que he vivido. Pero claro, tú dices que no se trata de olvidar. Y lo que no, propones claro que no. Es intentar convivir con nuestro pasado, pero que a la vez no nos condicione, ¿no?
1: Sí, de algún modo la idea principal es la siguiente. Al pasado, como tiempo lineal, no podemos volver. Es obvio que todo el mundo sabe que al pasado no vamos a volver, como tampoco vamos a ir al futuro, al menos hoy por hoy. Entonces, ¿qué ocurre? Cuando decimos volver al pasado, en realidad estamos diciendo volver al recuerdo. Entonces, mi memoria está plagada de recuerdos. Todo lo que recuerdo está en mi memoria. Lo recuerde bien, lo recuerde mal, lo medio recuerde, sea verdad o no sea verdad aquello que recuerdo. Porque la mente en este sentido, sobre todo la memoria, es reconstructiva y se va un poco construyendo a medida que yo voy aprendiendo cosas, a medida que yo voy encontrando nuevas maneras de contar mi vida y con todo eso voy armando un relato, como decíamos antes, una manera de ser en el mundo. Entonces, lo que hacemos no es volver al pasado, sino volver al recuerdo, ahí es donde tenemos el trabajo más importante, porque el recuerdo es una representación en nuestra memoria y eso lo podemos trabajar, eso lo podemos tocar, eso lo podemos cambiar de algún modo, eso lo podemos darle otros significados, podemos incluso manejar formas diferentes de recordar. Lo que pasa es que estamos tan habituados a dar por hecho que lo que viví fue así y que soy por lo que viví, que entonces no salimos de ese círculo que no acaba nunca. Por lo tanto, es muy importante entender. Fíjate que la canción, que la habrás oído seguro porque es tan preciosa, ese fado que canta Rosalía en su último disco, Lux, tiene una canción que se llama Memoria. Y la canción, más o menos, no la voy a decir bien dicha, pero más o menos viene a decir, cuando recuerdo, siempre recuerdo un poco diferente. Y sea o no sea verdad,

0: siempre es verdad en mi mente. Es decir, que la memoria va cambiando. Y por eso dice, cuando recuerdo, recuerdo diferente, porque nunca recuerdo exactamente igual. Además, muchas cosas ni tan siquiera ocurrieron, pero me han quedado a mí como un recuerdo. Entonces, para la mente, para mi vida, eso es como una verdad. Y me he quedado pillado con esa verdad. Te voy a poner un ejemplo de mi vida. Cuando yo celebré el 50 aniversario, una serie de amigos y sobre todo familiares tuvieron la fantástica idea, que algunos pensarán que vaya idea, pero tuvieron la fantástica idea de traer la que fue mi primer amor, mi primera novia, que ya nos habíamos visto alguna vez por el pueblo y tal, pero teníamos como una relación un poco extraña. Pero ahora hacía muchos años, hacía 30 años que no habíamos coincidido. Entonces, bueno, vino, me alegré mucho porque estaba contento de verla de nuevo y poder hablar con ella de cómo le había ido la vida, y en un momento determinado hicimos como un pequeño aparte, y en ese momento yo aproveché como para quitarme una espinita de mi pasado, de eso, de mi memoria, ¿no? Y le dije, y es que ¿sabes qué pasa? Que me quedé con la sensación de no haber luchado lo suficiente por ti cuando lo dejamos. Y ella me contesta, pero Xavier, si eras un pesado, si no sabía cómo quitarte de encima.
1: ¡Qué bueno!
0: Entonces, tú imagínate, yo recordaba una cosa y ella recordaba todo lo contrario. Y uno se puede preguntar, ¿y qué es verdad? Las dos son verdad, porque es lo que cada uno ha decidido vivir según su historia. Entonces, fíjate que yo me he pasado 30 años de mi vida pensando en lo mal que lo hice, y en cambio, para ella fue casi una pesadez tener que seguir aguantándome porque no paraba de ir detrás de ella. En fin, que ya ves que la memoria en este sentido es engañosa y que va cambiando con el tiempo y que se va adecuando a las cosas que estamos viviendo en el presente.
1: Está genial.
0: Por eso hay que temer.
1: Está genial lo que estás diciendo, porque es cierto, aparte que encima incluso ese recuerdo que se suele tener muchas veces lo vamos cambiando, porque es como...
0: Totalmente.
1: Incluso los neurólogos lo tienen totalmente estudiado, que nos engañamos, ¿no? con los recuerdos, pero claro... Eso hace quedarnos atrapados y a veces pues puede ser pues esto que tú dices, no luchas suficiente. Tú comentas también, por ejemplo, puede ser un resentimiento, la culpa.
0: Sí, sí.
1: Entonces yo te pregunto, por ejemplo, una persona que crea que tenga cosas sin resolver de su pasado, ¿puede vivir una vida en paz?
0: Vamos a ver. Puede vivir una vida en paz si ese pasado no le molesta demasiado. Es como decir, en el viaje de la vida vas a tener momentos de que vas a estar muy feliz, momentos que vas a estar muy tranquilo, muy en paz. Pero una vida entera, si no se han resuelto algunas cosas del pasado, puede ser que esa mochila tan llena de piedras no te deje avanzar bien, sean una carga, sean tan pesadas que no te permitan que te sientas en paz y que seas feliz. Con lo cual, el pasado, si molesta mucho, si nos damos cuenta de que han quedado residuos que no son bien, no están bien colocados, y además lo vemos porque se repite una y otra vez la misma situación, con lo cual hay un momento que uno tiene que decir, oye, tengo que dar un vistazo, no al pasado, sino a lo que recuerdo, lo que tengo en mi memoria, porque lo tengo mal puesto. Y quizá tengo que revisarlo. Entonces, cuando revisamos eso, nos damos cuenta que algunas personas viven bajo una creencia irracional, que fue estudiada por Albert Ellis, respecto al pasado, y que dice, una persona puede justificar su vida actual por un hecho que pasó en el pasado, como si el hecho de que hubiera pasado ya no tuviera remedio. Y como pasó y no tenía remedio, pues ahora tengo que pasar las canutas porque pasó lo que pasó. Cuando no es verdad, eso solo es lo que pasó, los hechos, los acontecimientos, que como tú muy bien has detallado, se han convertido en una especie de programa en la que pensamiento, emoción y conducta van de la mano. Y entonces de ahí se produce la repetición continua. Y es cuando nos damos cuenta que repetimos tanto que tenemos que atender a cómo resolver eso. Pero fíjate que la propuesta que hacemos hoy en día a los psicólogos no es tanto que tengas que...

0: irte al pasado y que tengas que revivirlo todo, entre otras cosas porque probablemente habrá mucho engaño y mucho sesgo, sino que es en el presente donde tenemos la opción de poder operar sobre lo que ha quedado como residuo en tu memoria. Uh-huh. Y ahí es donde podemos empezar a cambiar formas de sentir, el relato que te has montado, las situaciones que ocurrieron, poderlas interpretar mucho mejor. Hoy en día tenemos un montón de técnicas y metodologías que ayudan mucho al cambio. Por lo tanto, si alguien siente que tiene mucho peso pesado, tendrá que dejarse ayudar un poquito.
1: Pues vamos a ese punto, ya que te tenemos a ti, vamos a dejarnos ayudar. A ver, Xavier, ¿cuáles son las llaves o las claves para comenzar a soltar ese pasado o integrarlo?
0: Sí, la primera, para mí la primera es la más importante porque de ella depende todo lo demás. Yo he puesto 7 claves, esas 7 claves son prácticamente pues muchas cosas que utilizamos los psicólogos, que es la resignificación, el reencuadramiento de la situación, la revisión de los, de separar la interpretación de los hechos, ser un poco más ecuánime a la hora de observar. Fíjate que cuando uno recuerda, solo recuerda lo que recuerda, pero cuando estamos en la situación y empezamos a abrir el foco, la persona empieza a darse cuenta de más cosas. Ah, pero en esa situación también estaban mis papás. Ah, pero allí también había tal persona. Ah, y esa persona, ¿qué actitud tuvo contigo? Entonces empieza poco a poco a cambiar la forma de significar la historia. Pero para mí, la más importante es la primera de todas. Y la primera opción, voy a vivir en resistencia, voy a vivir en la repetición y voy a vivir con algo peor, que es el convencimiento de que aquello que me pasó no debía haber ocurrido y porque ocurrió, soy como soy. Entonces, eso es lo peor. Uh-huh. Y mucha gente vive convencida de eso, vive convencida de que lo que pasó no debería haber ocurrido, tendría que haber sido de otra manera. Y entonces ahí es donde aprendemos una lección fundamental en la vida, que es la lección de aquello que ocurre es lo único que puede suceder en ese momento. Y sí, claro que podrían haber ocurrido otras cosas, pero no ocurrieron. Ocurrió lo que ocurrió y uno además optó, decidió o vivió esa circunstancia con su capacidad máxima de conciencia que tenía sobre el asunto. Tenemos un amigo nuestro, ya que te cuento anécdotas, que bueno, fue un soltero de oro, y un día nos dice, chicos, he encontrado pareja y parece que la cosa va en serio. Hombre, pues fantástico, qué bien. Y os la voy a presentar, de acuerdo. Llega el día, nos la presenta, y todos nos quedamos patidifusos porque sospechamos que aquella persona no encajaba bien ni era la persona adecuada a nuestro entender para esa persona. Pero él estaba muy convencido. Bueno, pensamos, mira, vamos a darle el consejo que se suele dar. Oye, no te precipites, ves poco a poco, vesla conociendo. Al cabo de poco tiempo recibimos las invitaciones para la boda. Y todos fuimos porque lo queríamos y en parte también pensando, bueno, que dure poco, que se acabe lo antes posible, si es que se tiene que acabar. A lo mejor resulta que hemos equivocado, somos nosotros. Uh-huh. ¿Pero qué ocurrió? Pues ocurrió lo único que podía ocurrir, que efectivamente pues aquello era un desastre. Y al cabo de 3 meses se separaron. Bien, entonces el señor aprendió la lección. Ahora tú, imagínate, 3 meses antes, que a pesar de todo lo que le dijimos la familia, los amigos, a pesar de todo, él continuó RQR con lo que tenía en su cabeza. Uh-huh. ¿Por qué? Porque en ese momento, en su conciencia, no cabía nada más. Estaba enamorado. Era un hombre que solo quería ser feliz con esa mujer. Y no cabía otra posibilidad. A pesar de que le intentamos incluir otras posibilidades, no lo quiso. Luego pasó lo que pasó y ahí es donde él aprendió la lección. Uh-huh. Y ahora sí, a día de hoy, tiene disponible una decisión diferente. Pero la tiene disponible porque tuvo que pasar por todo lo que supuso pues romper la relación, el matrimonio, etcétera, etcétera. Por lo tanto, cada vez nosotros decidimos, actuamos, vivimos las cosas desde la conciencia que tenemos y no otra.

0: Por lo tanto, si lo hacemos así, si actuamos desde nuestra conciencia y no otra, casi que no cabe la culpa. Y por otro lado, también cabe la admisión que lo que ocurrió era lo único que podía haber ocurrido, que las otras posibilidades que nosotros le planteamos existían como posibilidad, pero no disponibles para él. Ah, él no las tenía disponibles. Él solo tenía disponible enamorarse y casarse. Entonces, pues nada, pasamos por la experiencia y ahí aprendemos. Por lo tanto, el primer punto para mí es el crucial para entender todo el resto.
1: El aceptar lo que fue. El aceptar lo que fue, que en ese momento pues vosotros estabais aceptando que él tenía esa decisión, porque lo tenía clarísimo, y luego él aceptó pues que, bueno, lamentablemente al final teníais vosotros razón, pero él tuvo que vivirlo.
0: No la veía. Y tuvo que vivirlo porque no la veía, no estaba disponible para él.
1: Vale, para gestionar nuestra vida, Xavier, en muchos aspectos, incluido el emocional, ¿es bueno ser resiliente?
0: Sí, la resiliencia hemos aprendido ya con los años que es esa capacidad que, como a veces lo contamos de forma muy sencilla, es no la capacidad de caerse, sino la capacidad de levantarse, ¿no? Lo que importa no es que te caigas, lo que importa es lo rápido que te levantas. Entonces, ese aprendizaje en la frustración, ese aprendizaje en el seguir adelante, ese aprendizaje en el ser capaz de volver a tu estado a pesar de las cosas que pasan, eso es una condición fantástica que tiene el ser humano. Entonces, no quedarse en el victimismo, no quedarse en la queja, no encerrarse en lo que pasó, sino ser capaz de decir, pasaré, tengo que pasar, tengo que... o todo eso que estoy sufriendo lo tengo que transformar en conocimiento, lo tengo que transformar en acto de creación en mí mismo. Por lo tanto, que eso sirva para que yo me transforme a mí mismo. Eso es la resiliencia.
1: ¿Hasta qué punto de forma inconsciente uno se puede acomodar en vivir en la ausencia y eso puede bloquear tu presente?
0: Sí, es verdad. Hay una tendencia a vidas ausentes, ¿no? Entonces, de las quejas, hay muchos futuros bloqueados. Un futuro bloqueado significa una persona que ya ha renunciado a vivir el futuro. No, yo es que nunca más volveré a tener una relación como esta. Ya, yo ya me he quitado. No, esto ya es imposible que pueda ser mejor. O por lo contrario, ya con todo lo que me ha pasado, ya no me puede pasar nada más. Entonces, a veces tendemos a bloquear el futuro y entonces lo dejamos como ausente. Fíjate que la felicidad, por ejemplo, siempre está ausente. Queremos la felicidad, es lo mayor que deseamos para nuestros hijos, para nuestros amigos, la gente que queremos, pero casi nunca está disponible. Casi siempre está en ausencia. Casi siempre está esperando que acabe de llegar, y por eso no llega nunca. O amores ausentes, mucha gente que vive de aquel amor que tuvo o de aquel amor que un día llegará, pero no saben vivir el amor en presente. Por lo tanto, la ausencia se ha convertido para muchas personas en una forma, un estado con el que conviven con normalidad. ¿Y eso qué significa? Pues que probablemente, si miramos en su pasado, sufrieron en sus carnes ya desde pequeñitos muchas ausencias. Ausencia de un padre, ausencia de una madre, ausencia de cariño, ausencia de arraigo. Y esas ausencias uno las normaliza en su vida y se cree que son naturales, cuando en realidad son eso. Ausencias y nada más.
1: Y luego hay algo muy arraigado, que además es un dicho que lo decimos todos, es el tiempo lo cura todo, el tiempo lo pone todo en su lugar. ¿Tú qué opinas?
0: Nada, ni hablar de eso.
1: ni hablar del peluquín.
0: Ni hablar del peluquín, nada. Eso es una frase atribuida a Cervantes, que decía que el tiempo pone dulces remedios a situaciones que han sido muy duras, ¿no? Pero, en realidad, el tiempo solo nos da tiempo, porque el tiempo no es un sanador, el tiempo es tiempo. ¿Y qué nos da el tiempo? Un tiempo para cada uno, para que viva la vida que tiene que vivir. Y en esa vida es donde yo tengo que aprovechar para resolver las cosas que tengo que resolver. Entonces, dejarlas a merced de lo que ocurra más adelante no es una cuestión de tiempo, es una cuestión de desplazamiento de la situación. Con lo cual, las cosas el tiempo no las cura, las pone quizás en otro lugar. Y vete a saber en qué lugar las va a situar. Por eso mucha gente cuando muere, cuando está a las puertas...

0: de la muerte le vienen arrepentimientos, les vienen ganas de hacer las paces con mucha gente. Entonces, cuando tienen prisa por cerrar aquello que se fue desplazando con el tiempo, pensando que se iría solo, y solo no se va.
1: Has hecho alusión a Cervantes, yo voy a hacer alusión a Shakespeare, que tú también le aludes, y dices que el pasado solo es el prólogo, que eso lo dijo Shakespeare.
0: Sí, y yo, es muy buena esta.
1: Yo te pregunto, ¿es bueno confiar en la vida y que venga lo que tenga que venir?
0: Sí, de hecho, la mejor actitud vital que podemos tener es aprender a estar presentes en lo que vivimos, que esa es la parte difícil. Porque cuando no estamos presentes, que es la mayoría del tiempo, porque vivimos con piloto automático, porque vamos de aquí para allá y todo lo resolvemos tal como nos va saliendo, eso no es estar presente. Eso es estar en piloto automático. Y el piloto automático nació en el pasado, lo construimos en el pasado. Con lo cual, la mayor parte del tiempo vivimos en pasado. Entonces, una persona que quiera realmente vivir en presente y bien, tiene que poderse anclar absolutamente en su presente. Y no solo en el presente, sino sentir que ella pertenece a ese momento. Ahora estoy aquí, ahora es lo que me está pasando, ¿qué es lo que ahora puedo resolver? ¿Qué es lo que ahora quiero que sea esto que estoy viviendo? Si no, lo que nos vendrá inmediatamente es el pasado, que es lo más fácil.
1: Porque no tiene nada que ver la persona que tú, en esos momentos de recuerdos que tienes de pasado, eras, con la persona que eres ahora en tu presente.
0: Efectivamente, eso es.
1: Bueno, querido Xavier, ha sido un placer volver a charlar contigo y poner en valor que hay que vivir el presente. Y como tú has mencionado a Rosalía, pues aquí la tienes.
0: Sí.
1: Un abrazo enorme te mandamos desde La Rosa de los Vientos.
0: Muchas gracias, y a todos tus oyentes, que tengan una muy buena noche.
1: Bueno, ya sabes, querido rosaventero, que eres lo que eres gracias también, claro, a tu pasado. Así que dale un abrazo. ¿Por qué? Pues porque si vives tu presente con pasión y deseo, esa es la mejor forma de vivir.

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1: El asunto de los nombres es muy serio porque te acompañan durante toda tu vida. Y no, no estoy hablando de apodos ni de motes, que ese es otro tema. Hoy vamos a contar el caso de un registrador viral que entre las múltiples rarezas de nombres acaba de descubrir que a una niña sus padres le han puesto el nombre de ChatGPT.
0: Si no me crees, compruébalo.
1: Por ejemplo, yo me acuerdo que a un chaval que se apellidaba Hueco Redondo, a sus padres pues no se le ocurrió otra cosa que ponerle de nombre Canuto. Así que el pobre se llamaba Canuto Hueco Redondo. O una chica que se llamaba Asclepiades y cuando le preguntaron, oye, ¿y de dónde viene este nombre? Ella dijo, no, es que mi abuelo se llamaba Asclepiodoto. Lo del inglés también, ahora veréis que también tiene su miga. Bueno, el registrador al que hacía referencia se llama Jonathan Salestey. Es abogado, es periodista, es profesor y animador que utiliza en las redes sociales el papel de el registrador.
2: ¿Qué es lo que ha pasado, amigo?
1: Pues ahora te lo cuento. Todo surgió por su trabajo en una notaría de Venezuela donde documenta casos de nombres insólitos que los padres y madres de familia van a registrar para sus recién nacidos.
3: Soy toda oídos.
1: Sí, escucha. El registrador se ha encontrado de todo y consciente de que el nombre que quieren poner a ese niño o niña le puede condicionar toda su vida, pues en muchas ocasiones ha intentado convencer a los padres de cambiarlo. Y a veces lo consigue y otras no.
4: Una pequeña discusión, él sacó un cuchillo y yo le pego un tiro.
1: ¡Mamma mía! Bueno, las pruebas no dejan lugar a dudas. Salestey publica vídeos en las redes sociales donde relata discusiones y situaciones con progenitores que insisten en nombres como Messi Mbappé, Cloro Puro, Cancún Namón, Minoxidil Forte, Listerine. Sí, estos son nombres. Estos, entre otros términos asociados a medicamentos, marcas comerciales o palabras extrañas.
5: Caballeros, ya está bien.
1: Pues sí. Los padres, según escuchan algo que les llama la atención o les gusta, se lo apuntan y lo ponen en la lista como posible nombre de sus hijos sin tener en cuenta las consecuencias.
6: Para algunas personas, la soledad y el aislamiento llegan a ser un problema.
1: Sí, yo no, creo que pasa eso.
6: ¿Qué me dice de su mujer y de su hijo? ¿Cree que se amoldarán tan fácilmente?
1: Uy, madre mía, qué peligro. Bueno, el registrador dice que rechaza esos nombres porque pueden exponer a los menores al ridículo o al acoso. Y que su empeño es crear conciencia en los padres y que piensen en la estabilidad emocional de sus hijos.
7: Vamos a llevarlo

0: Star fueron, espérate, a ver si me sale, World Wither Woman, que por lo visto es nombre de red mundial, Dangerous o nombres inspirados en famosos artistas, en dibujos animados y términos extranjeros.
1: Yo en tu lugar no lo haría.
0: Sí, es mejor pensarlo. Bueno, esto no solo ocurre en Venezuela, ya que Salestey, el registrador, obtiene información de otros lugares de Latinoamérica, confirmando registros de recién nacidos a quienes les pusieron de nombre, por ejemplo, Kilian Cristiano Lionel, Messi Lapadula Piqué, Maradona o James Bond.
2: Que no le hagáis caso, que se lo está inventando.
0: Que no, yo no me estoy inventando nada. Precisamente el caso de la niña registrada como ChatGPT no se produjo en Venezuela, sino que tuvo lugar en CRT, en Córdoba, donde el registro civil consta como ChatGPT Bastidas Guerra.
2: Qué lástima, por Dios.
0: Pues sí. Y lo curioso es que los padres están orgullosos de poner estos nombres porque los ven muy creativos. Te invito a compartir, querido Rosa Ventero, pues si tienes nombres que conozcas y que lo hagas en X, o tanto porque lo hayas escuchado, porque tengas a alguien en tu familia, lo puedas compartir con @rosavientos.
1: Este discurso va a ser muy claro.
0: Espero que sí. Bueno, aquí en España también sabemos de casos como Kevin Costner de Jesús o los más recientes y populares que se han puesto de moda últimamente, que son Aria, Zendaya, Bastian, Bimba, Arwen, Stormy, Atticus, Ava o Wednesday o Khaleesi.
3: Coño, es que esto es muy fuerte, ¿eh?
0: En España el registro civil permite nombres que no sean contrarios a la dignidad de la persona o que no sean excesivamente peyorativos. Eso permite nombres de series de personajes famosos, siempre y cuando no sean más de 2 sustantivos o adjetivos.
4: Si no me crees, compruébalo.
5: Al final, pero apuntad si estás muy atentos, el próximo miércoles, el miércoles 12, es el día del eclipse de sol, eclipse que comienza a las 7:30 de la tarde. Ahí la luna empieza a oscurecer al sol. El máximo del eclipse se va a producir entre las 20:26 minutos y las 20:35, el final a las 9:30. A Coruña es el mejor sitio en la península en donde se va a producir. El 100% del sol va a ser cubierto durante 1 minuto y 16 segundos. 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El sitio en el que menos, el 99,8% del sol será cubierto. 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Tenéis que estar atentos.
0: ¡Qué nervios, qué nervios! Serán bienvenidos a España, tanto terrestres como extraterrestres. Que lo sepáis, estaremos encantados. Momento único, universal, el 12 de agosto.

0: y que, por cierto, requiere de un arduo trabajo, no solo en el campo, sino también moliendo el grano. Esto no te lo podías saltar. Recién caída la administración romana, en los yacimientos se encuentran muchos pequeños molinos caseros, lo que indica que mucha gente tuvo que molerse el grano en casa. Pero con el transcurrir de los siglos altomedievales, irían apareciendo de nuevo más y más molinos. Y para la plena Edad Media, esa época de cruzadas y universidades, y nuevos inventos y ciudades cada vez más bulliciosas, toda Europa estaría plagada de molinos. Molinos y más molinos para hacer harina. Y con esa harina ya podían preparar papillas y gachas y espesar caldos y estofados, hacer distintas masas para pasteles y, sobre todo, podían construir hornos y cocer...
1: ¡El pan! ¡Pan caliente! ¡Pan recién hecho! ¡Compren pan!
0: Vale, vale, buen hombre. No hace falta que grite.
1: ¡Buenísimo este pan! ¡Se lo digo yo! ¡El mejor de la ciudad!
0: Bueno, vale. Venga, venga. Buenos días.
1: ¡El pan recién salido!
0: No sé si sabíais que en la documentación medieval se han encontrado algunas quejas relacionadas con el ruido que hacían los panaderos al anunciar las hogazas saliendo del horno con el cuerno. Pero espera, que por ahí vuelve.
1: ¡El pan!
0: Por ejemplo, en Gerona, en 1252, los monjes del Hospital de Santa María se quejaron a las autoridades de una serie de problemas, entre ellos el ruido del cuerno del panadero que perturbaba a los pacientes. La solución de las autoridades fue ordenarle al panadero que tocara el cuerno en dirección opuesta al hospital. No sé yo si esto ayudaría mucho, la verdad. En fin, volvamos al tema. Que el trigo fuera el cereal más extendido en muchas zonas no significa que no se usaran harinas de otros cereales. El centeno, la avena o el mijo eran utilizados a menudo, en especial por las clases populares. Imagínalo, huélelo, pártelo, muérdelo. Notarás que el sabor es distinto al que conoces. No es tanto la composición como el método. La sal es un bien preciado y mucho menos abundante que en la actualidad. El amasado y el fermentado llevan otros ritmos, aunque lo peor es que a veces estás masticando... ¡Joder! ¡Otra puñetera piedrecita en el pan! Que el problema no era tanto de grandes piedrecitas como de pequeños restos inorgánicos. En Egipto, por ejemplo, el problema lo tenían con la arena. Y sabemos que esto era así porque el mayor problema dental que se ha encontrado en los restos humanos antiguos y medievales es la atrición, o sea, el desgaste de los dientes por el constante morder y triturar de piedrecitas o arenilla en el pan. Pero además del pan, ¿qué? Pues lo que te daba el huerto. Coles, cebollas y cebolletas, puerros, ajos, nabos, rábanos y colirrábanos, pepinos, melones y calabazas, guisantes, garbanzos y habas, y lechugas, zanahorias, chalotas, berros... Y luego todas esas hierbas aromáticas. La menta y el orégano, la albahaca y el perejil, el laurel y la mostaza, el estragón y la salvia. Y luego hay que sumarle las aportaciones islámicas desde Al-Ándalus. La caña de azúcar, la naranja amarga, el limón, el plátano, la sandía o las berenjenas se fueron saboreando por Europa desde los siglos 7, 8 en adelante. Sí, la horticultura medieval no contaba con todas las especies vegetales que tenemos hoy, pero sin duda sabía sacarle partido a los vegetales del viejo mundo, incluso algunos que hoy ya apenas consumimos, como el bledo, las carillas, la ruda o la colocasia. Y sabían disfrutarlas. No tenemos por qué negarles a las personas de la Edad Media un disfrute sensorial. Leamos a Walfrid Strabo, un monje alemán del siglo IX, que escribió un pequeño poema llamado Hortulus, describiendo las verduras de su huerto. A Walfrid le gustaban muchas cosas, pero sobre todo le gustaban sus melones.
2: Si un cuchillo penetra en las entrañas del melón, salen muchas semillas y brotan ríos de jugo. Divide la fruta hueca en varios trozos con la mano y tú, feliz invitado, recibirás una sabrosa delicia directa del jardín. La brillante pulpa blanca deleita las encías con su sabor y tampoco es dura sobre tus muelas. Es fácil de masticar y tragar. Y refresca tus intestinos con sus propios poderes naturales.
0: En la Edad Media, la alimentación dependía mucho de la región geográfica local y general. En las costas, los más pobres podían ponerse ciegos a marisco. En los yacimientos de entornos rurales costeros se han documentado basureros enormes con caracolas y conchas diversas. Y la riqueza de la fruta mediterránea tardó lo suyo en llegar hasta el norte de Europa y necesitó ayuda del clima. De ese clima que fue muy frío hasta los siglos 9 y 10 y que luego fue más cálido y benévolo por lo menos hasta el siglo XIV. pero a menudo más

0: que las regiones geográficas, lo que determina qué comemos y cómo lo hacemos son las regiones sociales. Sobre todo en lo tocante a ese otro alimento fundamental, hoy cuestionado, que es la carne. Pero esto, quien mejor nos lo puede explicar es la doctora María Soler, especialista en comercio y alimentación medieval de la Universidad de Barcelona, con la que he quedado aquí en el mercado. A ver si la veo. Ah, mira, por ahí anda. ¡Hola, María!
1: Hola, buenas. ¿Qué tal?
0: Llegó a tiempo el mensajero. ¿Todo bien durante el viaje?
1: Bien, todo bien. Todo tranquilo, todo... La verdad es que todo muy bien. Gracias.
0: Bueno, pues ya verás cómo se pone esto dentro de un rato. Aprovechemos ahora que hay menos gente. María, yo querría que me explicaras cómo y cuánto podía diferenciarse la alimentación en la Edad Media dependiendo del origen social.
1: Oye, pues mira, fíjate las personas que están dentro de esta tienda. Fundamentalmente son gente poderosa, porque en la Edad Media quienes comían carne, quienes tenían acceso a la carne, eran siempre los ricos. Fíjate, por ejemplo, Javier, que en el caso de un gran potentado en la Edad Media, como es Carlomagno, de Carlomagno sabemos, a través de su biografía, que odiaba a los médicos porque los médicos le prescribían comer verdura hervida. Y él los odiaba absolutamente porque para él lo suyo, lo que le gustaba comer, lo que le gusta comer a toda la jerarquía de la época, a todos los nobles, a la nobleza, es sin duda carne roja, carne de caza.
0: Pero aquí, aparte de carne, encontramos de todo.
1: Fíjate estos puestos, que son de verduras, frutas, hortalizas. Yo diría que son casi de kilómetro cero, porque el kilómetro cero de la Edad Media eran aquellos productos que procedían de los campos, de las huertas del entorno, de la villa o de la ciudad, de los países del entorno que, para conseguir un pelín más de monedas, pues podían vender una parte de su producción en el mercado. Es el kilómetro cero de la Edad Media. Y encontramos por aquí, fíjate qué bonitas verduras, qué frutas tan extraordinarias y qué belleza de hortalizas que se venden en este mercado. Aquí están las especias. Sin duda, el producto estrella de los mercados y las ferias medievales, sin duda, carísimas, por cierto, porque tenían que hacer un larguísimo viaje desde el lejano oriente a través de las rutas de las especias, y eso los convertía en productos carísimos. Solo podían comprar las especias la gente rica. Y oye, Javier, que para nada, es totalmente falso ese mito que dice que en la Edad Media se comía y se utilizaba las especias para enmascarar el color y el sabor de los alimentos porque no tenían buena calidad. Para nada. Fíjate tú, eran tan caras las especias que diría yo que si tú podías acceder a las especias, podías comprarlas, pues seguro que tenías también acceso a las mejores carnes, a las carnes de caza, a las carnes de mejor calidad. Pues en la Edad Media igual, no tiene sentido pensar que quien podía acceder a comprar pimienta, a comprar nuez moscada, a comprar canela, todas estas especies riquísimas que llegaban a los mercados y a las ferias medievales, la utilizaran para condimentar tristes trozos de carne que olían mal, que tenían mal sabor y que no tenían calidad. Para nada, no estaban podridos, tenían una buena carne y con las especias utilizaban la mejor, la de mejor calidad, la más rica y la más extraordinaria de todas.
0: Algo que es muy llamativo es ese concepto de la comunidad, ¿verdad? Que en un monasterio pues parece lógico, pero es que es central en las comidas de los laicos también, ricos o pobres.
1: Sí, efectivamente. Comer es un acto social que se hace siempre en comunidad. Cuando uno está celebrando cualquier cosa, también un poco hoy día, se hace siempre alrededor de una mesa, porque la comida es convivialidad, es compartir, es identidad social, ¿no? Por ejemplo, cuando una persona es condenada a la herejía, los herejes, por ejemplo, están condenados, están desterrados de la comunidad social, está absolutamente prohibido comer con un hereje. Por lo tanto, no pueden compartir la mesa con nadie, porque esto de comer se convierte en un acto social, cultural, para todo el mundo.
0: Bueno, María, pues no te entretengo más, que si no al final te vas a quedar tú sin comer. Buen viaje y muchas gracias por compartir con nosotros tu sabiduría.
1: Nada, un placer estar contigo paseando en este mercado. Pero sí, voy a ir tirando ya. Me esperan todavía algunas horas de camino, así que ¡hasta pronto!
0: ¡Hasta pronto! Son curiosos los contrastes de la historia. La misma Europa que se urbanizaba y se sofisticaba y en la que los cocineros volvían a jugar con los paladares de las clases pudientes era la Europa que sufría hambrunas regulares. Que ojo, entendamos la hambruna. No es que cada dos por tres andaran de penurias, pero sí era normal pues vivir alguna cada 10, 15 o 20 años, porque al final siempre tocaba algún combo malo.

0: demasiado duros, veranos demasiado calurosos o sequías pertinaces, granizadas inoportunas, algún tipo de plaga. Lo sabemos ya no por las crónicas, sino por la arqueología, por las dentaduras de los enterramientos que se excavan y que a menudo muestran surcos de hipoplasia dental. Algo que ocurre cuando se interrumpe el crecimiento por carencias nutricionales. Y una hambruna muy severa acababa afectando a las clases altas por igual. Todos dependían de las cosechas. O sea que estos dos mundos siempre están en constante contraposición en la Edad Media. El comer como supervivencia y el comer como acto placentero y social. Un acto que se vuelve más y más sofisticado con el crecimiento de las ciudades y su sociedad burguesa, e inevitablemente es, ¿no? Claro que, si hemos de hablar de sofisticación en la Edad Media, tenemos a la persona indicada para ello. Se trata de un hombre nacido en Gerona, que se ordenó sacerdote y que luego, durante años, viajó para estudiar en lugares como Oxford, Colonia, París, Florencia o Roma. Luego, cansado ya de aquellos viajes, regresó a su Gerona natal y tras residir brevemente en Barcelona se acabó instalando en Valencia, donde dedicó el resto de su vida a escribir todo tipo de obras, incluidas algunas sobre comportamiento y buenas maneras. Pero lo mejor de nuestro invitado es que nació en torno a 1330, así que es la clase de intelectual urbanita que necesitamos. Señor Francesc Eiximenis, bienvenido.
1: Hola, hola, mucho gusto.
0: Señor Eiximenis, antes de entrarle al turrón, o a la neula más bien, y ya que es el primer episodio, déjeme que acabe de presentarle un poquito aquí a nuestra audiencia. Usted es un respetado doctor en teología, ¿verdad?
1: Correcto, por la Universidad de Toulouse, sí, que fui con una beca del rey Pedro.
0: Pedro el Ceremonioso.
1: Yo lo llamaba siempre Pedro el Dadivoso porque aflojaba la mosca, ya sabe.
0: Claro, claro. Cuéntenos un poquito, ¿qué clase de obras ha escrito usted?
1: Uy, pues he escrito de todo, mire. He escrito sermones, he escrito un manual para predicadores, luego otro libro con consejos para curas que no se enteran de la misa a la media, que desde luego hay que ver cuánto tonto entra en el oficio a veces. ¿Y qué más? Pues un libro sobre ángeles, otro sobre Jesucristo, que le hice una biografía anotada.
0: Y luego su gran obra, Locrestia, ¿verdad? Ese gran tratado teológico que en principio debía tener 13 libros.
1: Sí, pero ya se me hizo un poco bola tanta letra, ¿sabe? Así que al final solo escribí 4 volúmenes. El 1, el 2, el 3 y el 12.
0: O sea que encima se saltó el orden.
1: Soy Francesc Eiximenis, oiga, que a mí me han traducido al castellano, al francés y hasta el flamenco, ¿eh? Que me han leído los reyes y las familias burguesas más refinadas, ¿eh? Yo escribo en el orden que me da la gana.
0: Pues me parece estupendo. Verá, señor Eiximenis, yo quisiera traerle aquí en cada episodio para que nos comente sus impresiones de hombre viajado sobre los temas que tratamos. Por ejemplo, hoy hablamos sobre la comida. Entonces, imaginemos que yo quiero invitar a unos amigos a comer, unos comerciantes de jabón muy influyentes con los que quiero quedar bien. ¿Qué consejos me daría?
1: Ah, sí, ningún problema. También he escrito sobre eso. Mire, en Lo Libre Ters de Lo Cristià, que se suponía que iba sobre las clases de pecados, pero al final me lié y acabé incluyendo un manual de buenos modales. Bueno, pues lo primero, niños y animales domésticos fuera del salón. Pájaros, perros, gatos, arman revuelos, se cagan en cualquier parte. Y los niños aún son peores porque berrean, vomitan y se cagan encima. No es apropiado para la mesa. Si sobreviven, cuando sean mayores, ya pueden participar, pero antes fuera.
0: Caramba, ok, vale. Niños y animales fuera, ¿qué más?
1: Después, lo siguiente es ir a la letrina. Hay que vaciar la bodega. Esto es muy importante, porque uno no puede tener dentro del cuerpo comida podrida en forma de caca y al mismo tiempo meterse por la boca comida buena. Eso hace una mezcla muy mala. Y la gente se muere de cosas así, ¿eh? Que lo he visto yo. O sea, que lo primero, un buen apretón. Es muy importante porque así además hay menos riesgo de que se le escape a usted un pedo en mitad de la cena.
0: Pero oiga, señor Eiximenis, yo no me creo que usted escribiera estas cosas tal cual.
1: Que sí, está todo ahí. Estas cosas hay que controlarlas. Luego, lavarse las manos, muy importante. Y la comida, no hay que toquetearla, ni tampoco se le ocurra nunca cortar el pan antes de que se sienten los invitados, que eso es gran pagesía. Luego, nada de chuparse los dedos tampoco. Gran pagesía chuparse los dedos. Por supuesto, tampoco se hurgue los dientes con un palillo delante de nadie, ni se limpie las uñas en la mesa. Eso ya tiene que estar hecho de antes. ¿Qué más? Ah, sí, la regla de oro.
0: ¿Regla de oro?
1: Si toca la boca, ya no toca la mano ni la mesa.
0: ¿Cómo?
1: Si uno se mete algo de comida en la boca, eso ya está contaminado. O sea, que si tiene usted que escupir un hueso de oliva o un piñón de cereza o lo que sea, ni se le ocurra echarlo en la mano. Ni en un plato tampoco. Eso es asqueroso. Gran pagesía. Así discretamente pone usted los brazos así, cubriendo

0: un poco la cara como si estuviera pensativo y escupe discretamente el hueso al suelo.
1: Pero, señor Eiximenis, eso sí que es asqueroso. No podemos estar escupiendo huesos directamente al suelo.
0: ¿Por qué no? Ya lo limpiarán los sirvientes luego cuando se marchen los invitados. Ah, muy importante, a los invitados hay que honrarlos. No pueden nunca salir de su casa avergonzados. O sea, que si a alguno de los invitados se le escapa un pedo...
1: Ya estamos otra vez con las ventosidades.
0: Son cosas que pasan. Si a alguno se le escapara un pedo o un eructo, ahí tiene usted que estar rápido antes de que la gente se ría o se sonroje y echarle la culpa a los perros o a los gatos. Diga algo como, malditos sean estos gatos y estos perros que todo convite estropean con sus vilezas. O diga que ha sido uno de los niños y alguno se ha intentado colar en el salón. O el máximo honor es levantarse. Decir que ha sido usted mismo el autor de la ventosidad y pedir disculpas. Esto queda muy bien, sobre todo si el pedo se le ha escapado a una dama.
1: Pues no es esto exactamente lo que tenía en mente cuando le traje aquí a hablar de modales en la mesa, pero en fin, si usted lo escribió, pues será que así funcionaban las cosas.
0: Oiga, claro, que soy Francesc Ximenis.
1: Bueno, pues muchas gracias, señor Ximenis, ya hemos acabado. Lo espero aquí para el próximo episodio, que vamos a hablar de todo lo contrario del comer, o sea, del descomer. Sospecho que habrá usted escrito sobre esto también.
0: También, claro. Es muy importante purgar. Por eso siempre digo que no hay que comer demasiado. Hay que ser frugal. Mire, una vez conocí a un hombre que se comió todo un puchero. Y cuando luego vino a buscarlo a su esposa, reventó como un barrilete porque...
2: de febrero de 1355, día de Santa Escolástica. Unos estudiantes universitarios discuten y beben en la taberna Swindlestock en el centro de la ciudad de Oxford, Inglaterra.
3: Que no, que te digo yo que lo estamos entendiendo mal. Lo comentaba Eustaquio, que estudió medicina con los mejores en Salerno. Insistía en la importancia de las sex res non naturales para el equilibrio humoral. Y ellos están a la última con Galeno. Entonces, me parece ofensivo tener que leer viejos manuales donde aún te hablan de las dolencias ocasionadas por los elfos.
4: Pero nos lo mostraron como una curiosidad, hombre. Hoy la medicina está ya mucho más avanzada. Constantino y Avicena pusieron todo esto negro sobre blanco. Y Arnau de Vilanova. Y además que... me da a mí que solo estás enredándote en estas quejas y discusiones porque, mira, no tienes ganas de estudiar para la exposición.
5: A ver, chicos, aquí está el vino.
3: Perdona, no somos unos chicos. Somos escolares de la Universidad de Oxford.
5: A mí mientras me paguéis, como si sois el rey de Francia y su señora. Venga, sus peniques.
4: Todo el día pendiente de los peniques, joder. Pareces un judío.
3: Pero oye, que este vino es una mierda.
5: No oigo a nadie más quejarse.
3: Porque a ellos les habrás puesto el bueno, cornudo cabrón. He pagado mis peniques y quiero un buen vino.
5: A mí no me liéis, ¿eh? Estudiante de los cojones. Que a mí en mi casa nadie me insulta.
2: Unas horas después...
3: ¡Madre mía, la que hemos liado! ¡Que hemos quemado la ciudad entera!
4: Sí, pues ahora vamos a ir a buscar unos monjes y les arrancamos las cabelleras. ¡Que aprendan a tonsurarse de verdad! ¡Viva la Universidad de Oxford!
3: No sé yo si va a quedar mucho de la Universidad de Oxford mañana por la mañana.
6: Dios mío, madre mía. Madre mía, qué desastre. Aunque no lo crean... Esto que acabamos de escuchar no es una exageración. Los disturbios del día de Santa Escolástica de 1355 forman parte del registro de la ciudad y se saldaron con viviendas y comercios quemados, cerca de un centenar de muertos, violencia desenfrenada y sin sentido iniciada. Violencia desenfrenada y sin sentido iniciada con una simple pelea entre estudiantes universitarios. Dicho esto, cabe recalcar que durante la Edad Media la universidad no era el único sitio donde aprender cosas. Y hoy vamos a acompañar a toda la chiquillada medieval en su proceso de crecimiento y aprendizaje. Eso sí, una advertencia. No se encariñen demasiado con los más pequeños. Les aseguro que cuando crecían se volvían mucho más peligrosos. Y si no, que se lo pregunten a los taberneros de Oxford. Soy Javier Traité y hoy vamos a aprender a leer, a sumar y restar al estilo medieval.
7: 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Aprender.
1: A menudo los historiadores se quejan

0: Dejan de esa visión simplista y falsa de una especie de caída del Imperio Romano que sumió a Europa en la oscuridad. Pero es cierto que entre los siglos V y VI la cosa en Europa Occidental estaba realmente complicada. Para el caso que nos ocupa, la educación, los principales problemas eran dos. La desintegración del aparato administrativo romano, el sistema, digamos, junto con una portentosa caída demográfica, ya que entre inestabilidad, guerra, frío por el cambio climático y sus malas cosechas, junto a algunas epidemias, la población occidental quedó reducida casi a la mitad de lo que había sido durante el apogeo del Imperio Romano. En este contexto ya no podía sostenerse una sociedad urbana. No se nombraban nuevos cargos, no llegaban carromatos y barcos cargados con alimento y mercancías. El monocultivo iba desapareciendo, por lo que el mejor lugar en el que estar era el campo. ¿La consecuencia? Pues que las ciudades se fueron despoblando y la menguada población tendió a vivir de forma mucho más dispersa. El sistema educativo romano desapareció. Todo quedaba en manos de las familias y, bueno, cómo no, de la única institución que tenía o planeaba tener presencia en toda Europa y en todo el mundo. Es decir, la Iglesia. Otra vez la Iglesia. Prácticamente en cada episodio comenzamos hablando de la Iglesia, porque no queda otra. Está en la raíz del medievo. Pero despójense, por favor, de las ideas preconcebidas. La asociación Iglesia Católica igual a superstición más oscurantismo es una deformación que nos han legado la Reforma Protestante y la Ilustración. Por supuesto que la Iglesia se ha interpuesto a menudo en el camino de la ciencia y es obvio que ha alcanzado terribles extremos de fanatismo e intolerancia. Pero estos episodios a menudo han ocurrido más en la modernidad, mientras que en la era medieval la Iglesia fue el único bastión de la educación, la ciencia y la cultura escrita en Occidente. Y comenzaron de la única forma que se podía comenzar, dando ellos las clases. Para verlo, hoy nos vamos a desplazar hasta el siglo VII en la Hispania visigoda, porque en el monasterio de San Cosme y Damián, cerca de Toledo, nos espera Bernardo Pérez, profesor del Instituto Teológico de Murcia. Hola, Bernardo.
1: Hola, Javier, ¿qué tal?
0: Bernardo, yo he oído que este monasterio era un centro educativo visigótico importante y no solo había una escuela, digamos, básica, sino que incluso se impartían lecciones de medicina o astronomía. Y la verdad, tengo ganas de entrar a verlo, pero antes quisiera que me explicaras un poco cómo es la transición, o sea, cómo acaba la Iglesia con el monopolio de la educación en las manos y cómo configura su programa educativo.
1: Pues mira, acaba con el monopolio porque no le quedó más remedio. Y gracias a Dios que acabó con el monopolio, porque no había otra opción. Es decir, desde la época romana tardía hasta la alta edad media o baja edad media, como queramos, no hay nada que no sea la Iglesia. Primero estaban los ludi, que se llamaban así, que eran la escuela primaria, ¿verdad?, para los niños pequeños, que tenían un magíster. Luego, cuando ya el niño tenía 11 o 12 años, pasaba al grammaticus y le enseñaba una cosa que era muy importante para el mundo romano. Y ya el siguiente paso, los 15 o 16 años, sería el rhetor, que esto era lo más importante. La retórica era lo más importante en el mundo romano porque era defenderse en público, poder defender tus opiniones, ¿no? Pues bien, esta estructura pasó al mundo medieval a través de lo que se llamaron las artes liberales, el trivium y el quadrivium, que fueron lo que estructuraron las escuelas primitivas. En este mundo de las escuelas monásticas interesaba muchísimo más la gramática, la retórica, que la dialéctica. La dialéctica interesaba menos. Luego, en la Baja Edad Media ya interesó cuando se recuperó Aristóteles. Entonces, la Iglesia se va haciendo con una estructura en este mundo romano, en este mundo que nace del mundo romano y hereda a ese mundo romano.
0: Bernardo, hemos tenido suerte de haber podido entrar aquí en una clase. Escucha, además de Casiodoro, otro nombre importante en la educación medieval era Isidoro de Sevilla.
1: Sí, sí, claro. Estos niños que están aquí estudiando, estas personas que están aquí en el estudio, precisamente están utilizando muy probablemente la obra que Casiodoro, las instituciones Divinarum, que utilizaron para construir el mundo de las letras. Es como la primera gran enciclopedia, ¿no?, que tenemos en el mundo latino medieval, en la creación del mundo medieval. Y Casiodoro lo que hizo fue recoger la sabiduría que venía del mundo romano y estructurarla para permitir crear como una especie de enciclopedia. Pero también tenemos a San Isidoro de Sevilla, que hace, desde su influencia con los concilios de Toledo, es obligar a que los obispos creen seminarios para dar formación y escuelas catedralicias. Sin embargo, todavía aquí en Hispania, todavía había ciudades con cierta importancia. Y por eso las escuelas catedralicias se van a estructurar más en concreto con la gran enciclopedia, que son las etimologías de San Isidoro de Sevilla, que fue un encargo del obispo de Zaragoza, que le dijo, oye, construye un libro en el que podamos realmente aprender, podamos conservar, podamos transmitir el conocimiento. Y entonces las etimologías está constituido con 20 libros. O sea, es como si fueran 20 tomos hoy, la Espasa Calpe, ¿no? Pues la Espasa Calpe del mundo antiguo, que tuvo mucha influencia hasta la modernidad, ¿eh? Las etimologías.
0: Oye, Bernardo, ¿y qué alcance real tenían estas escuelas monásticas o catedralicias? Porque con la población tan dispersa, no sé, ¿qué nivel de escolarización contaban? ¿Hasta qué punto podían participar los laicos en ello? ¿O las niñas, por ejemplo?
1: En general, el grado de escolarización en el mundo antes de la modernidad es muy escaso, ¿no? Normalmente son las élites las que tienen acceso a la cultura y a la formación. Sin embargo, las escuelas monásticas fue, si se me permite decirlo así, una especie de democratización, en cierta parte, democratización del saber y de la cultura, porque extendidos los monasterios en el mundo rural, demasiado dispersos quizá, admitían a niños, los monasterios masculinos, admitían a niños que no tenían por qué ser de las clases altas. La cuestión de las niñas ya es otra cosa, ¿no? Las mujeres siempre han tenido más difícil la formación, y si no eran de clase alta, difícilmente podían tener esa formación, a no ser que cuando aparecieron los monasterios femeninos pudieran entrar al monasterio y ahí recibir esa educación, aunque yo creo que en menor medida las escuelas catedralicias admitían libremente, no tenían dificultad en admitir, porque la Iglesia no ponía estos límites, ¿verdad? Que todavía no hace tantos años aquí en España había muchos varones que entraban al seminario por formación y cuando acababan la formación se salían del seminario, y eran muchos, no eran pocos. Y eso tuvo una importancia muy amplia para dar una formación general, digamos, general a la población, aunque no estuviera demasiado extendida, pero sí una formación general a la población.
0: Pues Bernardo Pérez, muchísimas gracias por este paseo por la educación primaria en el medievo.
1: Bueno, pues Javier, me quedo por aquí, que parece que estoy oyendo una lección de las etimologías y me interesa mucho escucharla.
0: Hasta luego. Una vez vistas las escuelas, la pregunta es, ¿qué pasaba con todos aquellos que no estaban escolarizados? Y bueno, como era de esperar, la mayoría de niños del milenio medieval, pues bueno, el paso de la breve infancia a la juventud transcurría más en el trabajo que en la escuela. Los campesinos y letrados cumplían su principal función, que era colaborar en las tareas familiares en el campo, en el huerto, con el ganado, con el tejido o con lo que hiciera falta. Por entonces, la cultura escrita no era imprescindible y al final, en todas las clases sociales, crecer y aprender consistía en convertirse en tus progenitores. Los campesinos aprendían a ser campesinos, los reyes aprendían a ser reyes, las damas aprendían a comportarse como las damas y los comerciantes y artesanos educaban a sus hijos para seguir sus pasos. Por supuesto, esto no era así el 100% del tiempo, entendámonos. Estaban los y las que entraban en la iglesia. Estaban los que sencillamente querían hacer otras cosas. Los que querían luchar o los que querían fabricar o salir de la granja para aprender a leer y vivir en la ciudad. De hecho, ahí está la clave, en la ciudad, que no surge por arte de magia. A partir del siglo XI, Europa vivió cierta estabilidad, al menos algo mayor que los siglos precedentes, junto a un ascenso de las temperaturas, y esa disgregación altomedieval había colonizado el territorio de forma mucho más completa e intensa que en tiempos imperiales. La larga bonanza llevó a un aumento de población, y eso inevitablemente hizo crecer las ciudades ya existentes y aparecer otras nuevas, que serían chiquititas, sí, pero concentraban población y habrían nuevas oportunidades para todos. Con los gremios surge la figura del aprendiz, chavales de entre 12 y 14 años y que se hacían con los trucos y la experiencia del oficio durante 4, 5, incluso hasta 8 años. Aquel era un camino que a menudo incluía lectura y escritura en el proceso. Según la sociedad urbana crecía y se volvía más compleja y sofisticada, aumentaba la oferta y la variedad. Jaboneros, notarios, artistas, perfumeros, importadores. Sin embargo, los que querían profundizar más en el mundo intelectual necesitaban estudios superiores. Y la respuesta a esa necesidad fueron las universidades o estudios generales. Tampoco comencemos imaginándonos los superedificios universitarios clásicos que vemos hoy. De hecho, en los primeros estadios, las universidades no contaban con edificios propios. Una universidad era un dinamizador brutal para la ciudad que la acogía. Algunas se fueron especializando en función de los maestros. Por ejemplo, en Bolonia destacaba el estudio de leyes y también de medicina, aunque para medicina era Salerno. En París, en cambio, era la teología. Un estudiante entraba con unos 14 años y podía salir de allí con 20 o incluso con 30.

0: Así floreció la ciencia durante el periodo pleno y bajo medieval. Pero nosotros no hemos venido a hablar de las universidades, sino de los universitarios. Y los universitarios podían ser un gran problema, la verdad. Imaginad una bonita ciudad medieval. No demasiado poblada, con sus huertitos traseros, con vecinos medianamente limpios y honrados, con su tasa normal de asesinatos y problemas, claro, y con todo el dinamismo y jaleo de sus mercados y talleres, pero en general un lugar ordenado. Entonces aparece una universidad de repente y 20 años después tienes varios maestros, un pequeño campus y un montón de chavales de 14 para arriba, hormonados hasta las cejas, lejos de su casa, sin ningún tipo de control y con algún dinero en el bolsillo, porque venían los que se lo podían pagar, claro. En fin, podía convertirse en una auténtica pesadilla. Para empezar, se les acababa la pasta enseguida. Conservamos muchas cartas de estudiantes pidiendo dinero. Esto era tan importante que a menudo los estudiantes gastaban sus últimas monedas en contratar a un profesor particular llamado el Dictator, especializado en enseñar a escribir cartas tan pedantes como peloteras y lacrimógenas con las que conseguir dinero. He aquí un ejemplo de un estudiante de Oxford en torno al año 1200.
1: Escribo para informar que estoy estudiando en Oxford con la mayor diligencia, pero la cuestión del dinero se interpone grandemente en mi promoción. La ciudad es cara y muy exigente. Debo alquilar alojamiento, comprar el material y proveerme de muchas otras cosas que no puedo ahora especificar, por lo cual le ruego respetuosamente a vuestra paternidad que, empujado por la divina piedad, podáis asistir. Pues debéis saber que sin Ceres ni Baco, Apolo se enfría.
0: A menudo, los destinatarios respondían enviando el dinero. Otras veces, la respuesta era un portazo en las narices, como en la respuesta que un padre del Franco Condado le envió a su hijo estudiante en Orleans.
2: Te envío mis saludos con celo paterno. Está escrito: aquel que es perezoso en su trabajo es hermano del derrochador. Recientemente he descubierto que vives una vida disoluta y perezosa, prefiriendo lo licencioso a la contención y el juego al trabajo, y que tocas la cítara mientras los demás están con sus estudios, de modo que tan solo te has leído un volumen de leyes mientras que tus más industriosos compañeros se han leído varios. Por tanto, te exhorto a que te arrepientas y ceses en tus modos disolutos y descuidados, que nunca más se te pueda llamar derrochador y que tu vergüenza se convierta en buena reputación.
0: ¡Ay, los estudiantes! Una vez más, la Edad Media nos devuelve una mirada familiar y conocida, como si no hubiera pasado el tiempo. Por otro lado, las cartas en las que los hijos piden dinero porque ha habido una hambruna o están sufriendo un asedio nos recuerdan a zarpazos que aquel era un mundo muy distinto al nuestro. Pero para comprender algo mejor ese mundo, una vez hemos llegado a las ciudades y al final del periodo medieval, necesitamos acudir a nuestro profesor particular, don Francesc Eiximenis, que de universidades sabe muchísimo. Don Francesc.
3: Hola, hola, pase, siéntese.
0: Usted dio alguna clase aquí, ¿verdad?, en la Universidad de Lérida.
3: L'Estudi General de Lleida, sí. Bueno, primero no me dejaron porque no tenía aún el título de doctor, pero luego, en 1374, me lo saqué en la Universidad de Tolosa, y entonces yo pude.
0: ¿Por qué otras universidades pasó usted?
3: Uy, pues mire, primero me fui a Oxford, que en fin, los mejores años. Aprendí muchísimo con los mejores. Grosset Este, Guillermo de Ockham, Duns Scoto y luego París, con los mejores maestros de teología.
0: Y también supongo que se debió correr sus buenas juergas, ¿eh?
3: Oiga, ¿pero usted por quién me toma? Que yo soy Francesc Eiximenis, ¿eh? Que yo no ando putañeando ni bebiendo vino como los holgazanes de compañeros que se quedaron por el camino, ¿eh?
0: Vale, perdone, solo bromeaba.
3: No se preocupe, si yo ya entiendo a qué se refiere. Yo porque tengo buen carácter, pero realmente los universitarios dan muchos problemas. ¿Sabe que hay ciudades que han preferido no tener universidad con tal de no tener jaleo por las calles? Esos muchachos, muchos beben y pierden el norte, mendigan por las calles o se ven envueltos en reyertas de taberna. En las escuelas franciscanas de Oxford, ay, si yo le contara, el día de Santa Escolástica de 1355...
0: Un momento, pero si con ese disturbio hemos comenzado el episodio, no me diga que estaba usted presente.
3: No, me pilló justo que me había ido a París. Me quedé helado cuando me enteré. ¡Qué desgracia! Tantos hermanos mutilados y asesinados. Una infamia. La verdad es que juntar a demasiados estudiantes en un mismo sitio puede ser muy problemático. Por eso dudé tanto con el lío de Valencia.
0: ¿Qué lío de Valencia?
3: Pues verá, resulta que las escuelas de Valencia estaban hechas un desastre. Abandono y desorden. Y entonces, en 1399, los

0: el Consell me pidieron que creara un nuevo reglamento escolar para la ciudad. Y en fin, me encontré con una buena tesitura, porque había dos grandes posturas en la ciudad. Unos decían que debían seguirse reglamentos anteriores y unificar todas las escuelas reuniendo a todos los alumnos en el mismo lugar para sistematizar la enseñanza, o sea, intervención. Y otros decían que todo lo contrario, que cuanto más dispersas, mejor, porque garantizaba la libertad de enseñanza, abarataba costes y facilitaba la elección de maestro, y además evitaba las bregas y la confusión de tener una multitud de estudiantes. Y además, iba a ser un choque entre el Consell y la escuela catedralicia que quería monopolizar el asunto.
1: Caramba, pues buen marrón le metieron.
0: Pues sí, y les seré sincero, ese nuevo reglamento no fue mi mejor obra. Por no querer cabrear demasiado a nadie, puse un poquito de todo. Un poquito de fueros del reino, un poquito de intervención laica, total, que nadie quedó contento. Estuvieron la tira de tiempo discutiendo aquello. Y en fin, solo le diré que para cuando consiguieron un reglamento satisfactorio en 1412, yo ya llevaba 3 años muerto. O sea que...
1: Bueno, señores Ximénez, es que no se puede ser perfecto en todo el 100% del tiempo. Eso le acercaría demasiado a Dios.
0: Ay, calle, bobo. No digas estas tonterías que casi rozan la blasfemia. Nos vamos a tomar unos vinos con algo de queso, con moderación, ¿eh? Para calentar un poquito el cuerpo.
2: Oye, ¿y si yo quisiera ir ahora mismo a una universidad medieval? ¿Usted?

0: A ver, probando la grabadora. Hola, hola. Un, dos, tres. Un, dos, tres. Sí, sí, sí, sí. Parece, yo creo que ya funciona, perfecto. Hola a todos. Hoy, como escucháis, estamos en una taberna de Treveris, en Alemania. Me han dejado a principios del siglo XIII, creo que me han dicho 1223, pero bueno, da igual el año exacto. El caso es que actúa hoy aquí un goliardo, uno de esos poetas vagabundos del medievo, clérigos y estudiantes caraduras la mayoría, que escriben poesía profana riéndose del mundo y celebrando la alegría. Y también cabreando a la gente de bien y los altos mandos de la iglesia, claro. Uy, espera, que va a empezar. Os voy a intentar traducir lo que cante. Ya os avanzo que lo mío no va a rimar mucho y la traducción simultánea tampoco es lo mío, pero bueno, para que sepáis un poquito qué temas ocupan sus letras.
1: In taberna cuando somos, non curamos, quid si tumus.
0: Cuando estamos en la taberna nos despreocupamos del mundo. Nos entregamos al juego y por él siempre sudamos. No sé qué, de qué se hace en la taberna. Dice, unos juegan, otros beben, otros de forma indiscreta viven. Pero de los que se dedican a jugar, unos allí pierden su ropa, otros consiguen vestirse, otros se visten, ¿qué dice el saco? ¿Qué de vaco? Aquí empiezan a brindar, que si la tercera por los vivos, la cuarta por los cristianos. Aquí, venga, venga, brinda. ¡Ay, cuidado! ¡Pero cuidado! ¡Madre mía la que se ha liado!
2: ¿Tú lo has visto? Le ha soltado un palazo en toda la cabeza sin mediar palabra.
0: ¡Joder! Casi me revientan la cabeza, macho. Yo me largo de aquí. En fin, bienvenidos al episodio de Beber y Drogarse en la Edad Media.
3: 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Beber y drogarse.
0: Bueno, ya estamos a salvo. En fin, esto es lo que pasa, ¿verdad? Con el vino. Hoy vamos a hablar justo de esto, de la ebriedad, de las cabecicas turbias. Porque hay que ser claros. Desde el momento en que la humanidad descubrió que algunas sustancias, algunas bebidas o ciertas plantas te pegaban un pequeño viaje y te alteraban el coco y el humor, la humanidad se aferró a ellas y ya no las soltó. A veces, ese estado alterado de conciencia, esa ebriedad, era sagrada, mística o espiritual. Otras veces, más a menudo, lo que se busca es simplemente divertirse o huir de la rutina. En ocasiones, algunos de los practicantes acaban presos de la adicción, alcohólicos o drogadictos. Pero pese a las visibles consecuencias negativas de alcoholes y drogas, la gente, generalizando, claro, nunca ha dejado de tomarlos, porque es divertido y a la gente le gusta pasárselo bien. La Edad Media no era distinta en este sentido, aunque según donde miremos, encontraremos unas sustancias u otras. En la Europa cristiana, lo suyo era el vino, la cerveza o la hidromiel. Los fermentados heredados de germanos y romanos eran bebidas relativamente fáciles de elaborar, que formaban parte de la vida corriente en proporciones muy superiores a las actuales. Hoy tenemos agua potable mineral embotellada y certificada, agua del grifo, zumos, refrescos, en fin, todo tipo de posibilidades. Pero en

0: eras premodernas, lo único que la gente podía beber era agua, no siempre agradable, ni limpia, ni siquiera potable, y, como no, alcoholes. De hecho, los alcoholes podían purificar el agua, igual que el vinagre, y con mejor sabor. Así que vinos y cervezas se rebajaban mucho con esta. Pero para saber más sobre ello, nos hemos acercado a estos viñedos para charlar con el doctor en filología románica Guillermo Alvar, especialista en alimentación medieval y profesor de la Universidad de Alcalá de Henares. Hola, Guillermo.
1: Hola, Javier, ¿qué tal estás?
0: Muchas gracias por encontrarte aquí conmigo. Oye, qué sorprendente estar en Alemania con este buen tiempo y ver estos hermosos viñedos, menuda extensión además.
1: Es una cosa impresionante. Yo pensaba que no había cultivos en Alemania y estoy encantado.
0: ¿A qué se debe esta popularidad?
1: Bueno, se debe a dos cosas fundamentalmente. Yo diría, la primera de todas es que es un producto fundamental en el Mediterráneo desde época griega, ¿no? Luego también romana, viene de antes el vino, pero bueno, para lo que nos interesa a nosotros es la época griega y luego fundamentalmente la romana. Roma constituye un gran imperio y allá donde conquista, pues lleva el modo de vida romano. Y para los romanos, el vino es la bebida convivial por excelencia. Eso por un lado. Por el otro, los cristianos, ¿no? El origen y expansión del cristianismo pues llevan a los lugares donde al principio habían estado los romanos y luego incluso más allá, llevan la cultura del vino. ¿Por qué llevan la cultura del vino? Simplemente, y lo esencial, es que es la bebida de la liturgia. La misa hay que hacerla con vino.
0: Vale, pero Guillermo, ¿exactamente cuánto podían llegar a beber a diario en la Edad Media?
1: Mucho. Mucho, porque el vino no es como lo concebimos ahora, no es una botella de Burdeos que uno abre y se pega un banquetazo de esa manera, sino que, bueno, pues el vino, por un lado, hay que mezclarlo con agua. El vino no es como quizás lo entendamos ahora, sería bastante diferente. Eso por un lado, pero luego también es que el agua se mezcla con vino. El agua no suele ser siempre pura, suele estar un poco turbia muchas veces. No tienen en la Edad Media técnicas para cavar pozos pues como las tenemos ahora. No siempre hay un río cerca de agua cristalina. Y entonces pues el vino actúa también de agente higiénico o desinfectante. De tal manera que o el agua se mezcla con vino o el vino se mezcla con agua, pero el vino está siempre presente. ¿Cuánto podrían beber? Pues hay quien dice que una media de unos 2 litros al día y que podría llegar incluso a 3 o 4 litros al día, que es una barbaridad bajo nuestro punto de vista.
0: Estoy pensando que en el vino encontramos otra de esas numerosas ambivalencias medievales, ¿no? Por un lado es la potencial sangre de Cristo, es una bebida simbólicamente potente, digamos, pero por otro es fuente de perdiciones y lleva al hombre al pecado, ¿no? Si carece de medida.
1: Absolutamente. Pues yo creo que poco más o menos como ahora, ¿no? Yo creo que somos herederos de esa tradición medieval. Pues el vino, como todos sabemos, tiene un componente alcohólico y el alcohol emborracha. Entonces, desde la antigüedad, pues se van desarrollando conceptos de vida pública, de convivencia en público, de, en fin, de saber estar, si lo podemos definir así. Y el vino es la bebida por excelencia, es la bebida que alegra los corazones, si lo podemos decir así, pero los antiguos, luego por supuesto también los medievales, tienen ese concepto moral de la mesura, del autocontrol, de tal manera que el sistema que se intenta poner en el Mediterráneo es un sistema en el que podemos beber, podemos alegrarnos, pero no podemos pasarnos, porque hay tres pecados capitales a los que abre las puertas el vino. Sabéis que en la Edad Media la cuestión de los pecados capitales y huir de ellos para la salvación es fundamental. Y esos tres pecados capitales son, por un lado, la gula, beber en exceso, y eso abre otros dos. Uno es la lujuria, porque cuando se bebe mucho, pues, en fin, perdemos, vamos a decirlo así, el control también sobre nuestros impulsos del deseo. Y por otro lado también la ira, ¿verdad? Cuando se bebe demasiado, pues se pueden originar riñas y con mucha más facilidad, y las riñas pueden desembocar en verdaderas peleas. Y eso es más o menos la lucha que tiene, ¿no?, el hombre medieval entre alegrarse el corazón y tener cuidado con el consumo de vino.
2: Vengan, prueben este caldo, que fue una cosecha buenísima.
0: Mmm, Joder, está fuerte.

0: fuertecillo, está fuertecillo, pero está bueno.
1: Fíjate, Javier, en la Edad Media, los latinos o los hablantes de latín sabían que en español, o que los hispanos, ¿no?, los habitantes de la península ibérica, ya no diferenciaban entre el sonido B y la V. Y hay un proverbio medieval en latín que dice: Beati Hispani, quibus vivere est vivere. Es decir, felices los españoles para quienes vivir es beber. Vivere con V es vivir en latín, y vivere en latín con B significa beber. Y con esa broma nos tachan de bebedizos, de borrachines.
0: En fin, un placer, Guillermo. Muchas gracias por acompañarnos y hasta la próxima. Cuidado con el vino. Sin duda había mucha gente que veía mal el alcohol, o al menos a los borrachos. En ocasiones se ponían peligrosos, como muestran muy bien los registros forenses de Londres, Oxford u otras ciudades, en las que los estudiantes, como explicamos en el episodio 7, se liaban a garrotazos con la gente a la que bebían un par de copas de más. Curiosamente, el vino también era consumido con profusión en el mundo islámico, pese a las prohibiciones coránicas. Pero en Dar al-Islam, en las tierras del Islam medieval, tenían otra forma de embriagarse y pasar un buen rato. Es hora de dejar el vino a un lado y darnos un viajecito con uno de los psicoactivos más antiguos de la humanidad, el cannabis. Un poeta intelectual egipcio del siglo XIII llamado Al-Ukbari escribió:
2: solo las personas inteligentes y adineradas consumen hachís. Al tomarlo, una persona debe consumir solo los alimentos más ligeros y los dulces más nobles. Deberá sentarse en el más agradable de los lugares y rodearse de los más distinguidos amigos. Al final, continuará y se preocupará de pensar solo en los dulces y la comida, y asumirá que todo esto es la realidad cuando, de hecho, está dormido.
0: Un estudio sobre la afición por el cáñamo en el Egipto medieval nos desveló, hace ya décadas, que a la planta se la conocía con nombres como arbusto de la emoción, del entendimiento, ramas de dicha, paz mental o bocado pensativo. Sí, sí, bocado. En Egipto lo machacaban todo para crear la pasta de hachís y lo comprimían en un formato de píldora. Otro método era secar y tostar la planta y con azúcar o miel y algo de sésamo crear un dulce masticable. En cualquier caso, era un producto muy fácil de conseguir. Incluso aparece en la jurisprudencia musulmana. Como mínimo hubo un egipcio que le preguntó al muftí si era aceptable pedirle el divorcio a su mujer en pleno colocón de cannabis. Y otros casos discuten incluso si era aceptable dárselo a los animales. Claro que la María no solo se comía. En Al-Ándalus preferían fumarse la hierba, o más bien el hachís. Y lo sabemos porque en las excavaciones arqueológicas se han encontrado cientos de cazoletas de barro de las pequeñas pipas con las que fumaban. Hoy, algunas de estas pipas podemos verlas expuestas, pues por ejemplo, en el Museo Arqueológico y Etnológico de Córdoba o en el Museo de la Alhambra. Pero lo más interesante es que entre todos los restos encontrados suele haber muchos modelos con formas estándar, fruto de los mismos moldes o talleres. Es decir, que la fabricación de pipas para fumar cannabis estaba profesionalizada. Por lo que podemos decir que en Al-Ándalus les iba bastante lo de fumarse un porro. Muchos lo preferían al vino, como destaca, por ejemplo, otro texto de la época.
3: Por su sutileza, reviste a la persona aburrida de un ingenio frívolo para volverla inteligente y buena compañera, en contraste con el vino, que es desagradable en sus efectos y provoca miedo a ser sorprendido inesperadamente por las autoridades.
0: Pero claro, no todo el mundo tomaba cannabis y no todas las autoridades lo permitían. Existían posturas prohibicionistas muy claras en distintas décadas y bajo distintos gobiernos. De hecho, en algunas partes de Dar al-Islam se prohibió el consumo del cáñamo igual que se prohibía el del vino. Y seguramente con el mismo éxito, es decir, ninguno en absoluto. Y eso que algunos médicos advertían de los peligros de estas sustancias para la salud, como por ejemplo escribió el médico egipcio del siglo XIV, Atzarkashi.
4: Destruye la mente, acorta la capacidad reproductiva, produce elefantiasis, contagia la lepra, atrae la enfermedad, produce temblores, hace que la boca huela mal, seca el semen, hace que se caiga el pelo de las cejas, quema la sangre, provoca caries en los dientes, hace surgir la enfermedad oculta, daña los intestinos, hace que los miembros estén inactivos, provoca escasez de aliento, genera fuertes ilusiones, disminuye las facultades del alma, reduce el pudor, amarillea la tez, ennegrece los dientes, acribilla el hígado con agujeros, inflama el estómago y deja a su paso un mal olor en la boca, así como una película y una visión distinta. disminuida del
5: ojo y un aumento de la pensatividad de la imaginación.
4: Pertenece a las características reprobables del hachís el hecho de que genera en quienes lo consumen pereza y languidez. Convierte a un león en un escarabajo y hace que un hombre orgulloso sea humilde y que un hombre sano enferme. Si come, no puede saciarse. Si se le habla, no escucha. Hace que la persona bien hablada sea muda y la persona sana, estúpida. Le quita toda virtud varonil y acaba con las proezas juveniles. Además, destruye la mente, atrofia todo talento natural y embota la agudeza mental.
0: Oh, desde luego, esto es toda una batería de argumentos contra la matuja, ¿eh? Y si a los prohibicionistas de hoy le falta alguno, pues bueno, siempre pueden venir a preguntarle a Charkashi. En todo caso, aunque la circulación de modas, alimentos, prácticas, ideas y farmacología entre cristianos y musulmanes estuvo a la orden del día durante todo el medievo, la práctica de fumar o comer cannabis, pues no parece que se transmitiera. En el mundo cristiano medieval, el alcohol seguiría siendo la principal forma de embriagarse. Con vino, sobre todo, y también con cerveza y aguamiel, y hacia el final del periodo también con las bebidas espirituosas. Transmitidas las técnicas de destilado por los árabes, los médicos y los monjes cristianos, que a menudo eran los mismos, acabaron desarrollando toda una gama de bebidas potentísimas, como el whisky, la ginebra o el vodka a partir de los siglos XIV y XV. Y yo me pregunto qué pensará sobre todo esto nuestro maestro Francesc Eiximenis. Don Francesc.
6: Hola, yo no sabía si habíamos quedado en esta taberna o en la de la plaza. Yo es que no soy muy de tabernas, ¿sabes?
0: Claro, porque usted es un erudito, ¿no?
6: No, si los eruditos son los peores, créeme, que he sido universitario, he conocido muchos. Y a mí es que lo que no me gusta es perder el control.
0: Bueno, entremos igualmente, que quiero sentarme. Una copita de vino no nos va a descontrolar tampoco. ¿Qué va a ser?
6: Pues traiga una jarra de hipocras y un par de copas. Y unas almendritas para picar.
0: Hipocras, si no me equivoco, es el vino endulzado con miel, ¿verdad?
6: Sí, o vipimen. Me gusta más que la clarea. Se macera con miel y se le echan especias. Nuez, moscada, pimienta, clavo, canela, jengibre. Esto no lo beben los tirillas, ¿eh? Este lo invito yo porque lo puedo pagar.
0: Bueno, pues muchas gracias. Don Francesc, ¿usted escribió también acerca del alcohol, del vino, de las borracheras, etcétera?
6: Pues claro. Si yo escribí sobre todo lo que necesita saber un buen cristiano en mi libro Lo Crestià. En Lo Llibre Terç, diría yo, el vino es una de esas cosas que deben vigilarse. Porque no hay nada peor que un borracho. El hombre embriagado tuerce la boca como un endemoniado, achica los ojos, adula y grita, bufa y se tira eructos, camina de lado y se cae por el suelo, habla como una bestia, se cae por las zanjas y los precipicios, y le siguen todos los males.
7: Aquí tienen.
6: Ah, perfecto, gracias. Mmm, qué bo.
0: Caramba, señor Eiximenis, pues para no gustarle el vino, tela.
6: Yo no tengo nada contra el vino. O tengo contra los que no saben beber. El hombre embriagado, esto lo escribí también en el Llibre Terç, o en algún otro, ya no lo sé. El hombre embriagado, cuando está en lo alto del fervor vinícola, se cree rey y papa, manda a todo el mundo, sentencia y divide los reinos, se venga, pone al mundo a arder si le apetece, y habla mal. El hombre embriagado, si quiere decir padre, dice pudre, y si quiere decir olla, pues dice polla.
0: No me creo que escribiera eso en el libro.
6: Que sí. Bueno, lo que pasa es que en mi libro lo escribí en catalán medieval. Los ejemplos humorísticos del hablar borracho eran más graciosos. Esto los acabo de improvisar. Pero todo vale con tal de que el hombre no pierda nunca el control frente al vino. Por ejemplo, ¿no es terrible el mal olor de la embriaguez? Esto también lo escribí varias veces. Nunca se insiste lo suficiente. Al hombre embriagado le huele el aliento a infierno, y a excrementos, y a perro muerto. Mire, San Jerónimo, en su Epístola 43, cuenta sobre un filósofo que se encontró un amigo por el camino y abrazándolo lo besó. Y estaba el amigo tan lleno de vino que el filósofo le dijo: «Esto que habéis hecho no se puede llamar besar, sino abrevar. Pues con este mal aliento me habéis llenado por completo».
0: Oiga, ¿y usted que ha viajado tanto? ¿En qué países se bebe más o más raro?
6: Uy, hay muchas costumbres. Los italianos son los más ridículos, porque se sirven la copa y la mueven así, y la observan como si fueran médicos observando la orina, y la beben a sorbitos. Y la pasan por la boca como si masticaran. Son muy raros. Los alemanes, en cambio, esa gente bebe de forma descontrolada. Si yo le contara.
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1: Juan Luis Cano, Guillermo Fesser, Juan Luis Cano, buenos días.
2: Buenos días, ¿qué tal? ¿Cómo estás?
3: Hola, humano.
1: Qué bien juntaros de nuevo en la radio, porque ya nos juntáis en la radio.
2: En la radio no.
1: En la radio no.
2: En la radio no, pero juntarnos sí nos juntamos. De hecho, el otro día le pegué una paliza al ping-pong.
1: Jope.
3: En los primeros asaltos.
2: Eso es verdad.
3: En los primeros asaltos. En los últimos se fue un poquito hundido.
2: Se dio la vuelta.
3: O sea, empezamos al ping-pong y fue ganando él, y cuando ya jugamos a tenis de mesa, ya se notó un nivel un poco...
2: Sí, es que yo tengo influencias chinas. Yo digo ping-pong porque estuve una semana en China. En el 2008,
3: sí,
2: ¿te acuerdas?
3: Sí, él coge la raqueta mal, pero guiña mucho los ojos.
1: O sea, que lejos de lo que se dice del mito de los dúos cómicos que se llevan mal, ¿no? Seguís quedando, os lleváis bien.
2: Sí, claro.
1: Sois familia, qué bien.
2: Bueno, y de hecho seguimos con algo muy importante en nuestra vida, que es la Fundación Goma Espuma.
1: Correcto.
2: Seguimos ahí al pie del cañón.
1: ¿Cuánto ha dado de sí Goma Espuma, empezando por un programa de radio hasta todas las iniciativas que habéis emprendido?
3: O sea, bueno, el secreto es que o sea, gracias a Dios yo no me siento hoy como si fuera, yo qué sé, Fórmula Quinta. Un grupo de música de los 60, que ya muy mayores todos vienen aquí a contar los éxitos que tuvieron en el Festival de Eurovisión. Goma Espuma empezó siendo un programa de radio y duró veintitantos años, y ahora lleva veintitantos años convertido en una fundación. Es decir, Goma Espuma sigue, seguimos haciendo cosas, ya hay gente que ni se acuerda que hicimos radio. Pero hay gente, ahora mismo que agradece que estemos haciendo cosas en los colegios con la fundación, y hay mezcla de todo, ¿no?
2: Es verdad que Goma Espuma, o sea, digamos que la casa madre o el embrión es la radio, porque si no hubiera existido la radio no habría existido, pero sí que es verdad que luego hemos diversificado muchísimo, o sea, hemos hecho de todo, hemos hecho publicidad, hemos escrito libros, hemos hecho presentaciones, festivales, la fundación ha sido en lo que ha desembocado, que es una cosa de la que nos sentimos muy orgullosos,
1: ¿no? Vamos a intentar condensar todo eso, va a ser inabarcable, porque os habéis pasado toda las pantallas, en todo el terreno de la comunicación.
3: Tampoco exageremos,
2: Pero... Sí, déjale. A mí me mola.
1: Y la cosa empezó...
3: Mira, vamos a ser el Corte Inglés nosotros.
1: En realidad empezó no con dos lechones, sino con cuatro.
2: Con cuatro, en el flexo.
1: En el flexo.
2: Haciendo el flexo, sí.
1: Que en realidad lo que hicisteis fue extrapolar el rollo que teníais en vuestro cuartel general de la universidad, que era el bar, donde pedíais bocatas de panceta y moscatel.
2: Sí, el bar, ¿no? Y la biblioteca.
3: La biblioteca, que nos llamaron la atención muchas veces por hacer ruido y no dejar a los estudiantes estudiar cosas que ni querían estudiar ni nada, que lo pasaba muy bien.
1: Claro, pero ¿cómo vais a Radio Madrid Cadena Ser? ¿Estaba allí Jaime Varela?
2: Jaime entró...
1: Porque eres, Guillermo, Juan Luis, Jaime Varela y Santiago Alcántara.
2: Sí,
1: cuatro.
2: Jaime hizo unas pruebas para DJ de 40.

0: Hola, saludo cordial, afectivo del equipo flexico habitual. Un sábado más comenzamos el programa a la hora en punto, a la 1:30, por tanto. Un saludo de Guillermo Fesser, Juan Luis Cano, Santiago Alcántara y Jaime Varella.
1: Minutos instructivos del flexo. Hoy vamos a hablar de la caspa. ¿Sabéis lo que es la caspa?
2: No.
1: La caspa es una cosa blanca que aparece en la caspeza. Martín, ¿no sabéis cómo se llama?
3: Esto era tal cual el rollo que os traíais en la facultad, solo sí, con un micrófono delante,
4: era,
3: ¿no?
4: Era todo improvisado, ¿eh?
3: Claro, esto fue, yo creo, vuestra gran escuela de improvisación junto a los pubs, que también paralelamente ya ibas a vuestras primeras actuaciones,
5: bueno,
3: en locales,
5: un ratito,
3: ¿no?
5: Bueno, un ratito, la sorpresa fue que el programa este se emitía efectivamente de 1:30
4: a tres
5: de la madrugada, los jueves.
4: Los sábados, ¿no?
5: No, era los jueves.
4: ¿Sí?
5: Sí, no te he querido precisar, pero realmente lo que ocurrió es que en el año 81 ya se había acabado Franco, hacía unos años. Franco no dejaba que las FM estuvieran por la noche nada, porque como él estaba durmiendo no podía oír lo que decía la gente y a ver si decían cosas que no eran convenientes. Entonces, ya cuando se murió y tal, pues ya los familiares dijeron de que sí. Y entonces ofrecieron a las FM que emitieran 24 horas, pero claro, había gente muy importante en las FM que decían, a las 2 de la mañana voy a trabajar yo, a las 4, ¿qué me estás contando? ¿Quién quiere? Pues los pringados que salimos de la universidad, por favor, yo. Entonces a Jaime le cogieron, porque tenía una voz realmente impresionante y tenía un ritmo, bueno, era un tío radiofónico impresionante y un coco.
4: Cabeza tremenda.
5: Bueno, le cogieron y era muy jovencito y quiso y le pusieron los jueves de 1:30 a 3 de la madrugada y nos llamó a nosotros, ¿no? Entonces, pero bueno, la sorpresa iba a decir que pasaron, ahí estuvimos 1 año y medio o algo así, pero ya a los 6 meses de repente había una audiencia notable. No sé si decir si había 150.000 tíos o había 80.000 o había 300.000, pero había muchísima gente oyendo un
4: sobre
5: programa
4: todo estudiantes
5: los jueves por la noche, ¿no? Entonces eso nos animó. Como nosotros no cobrábamos, Jaime cobraba lo que cobraba, pero nosotros íbamos de invitados, dejábamos el carné a la entrada y además Conchillo, que era el tío que estaba en la entrada de la cadena SER, nos veía todas las semanas y después de vernos siempre todas las semanas siempre decía, nombre, documentación, ¿de qué empresa viene? Joder, Conchillo, coño, que somos nosotros. Bueno, pues...
4: Conchillo tenía una de las frases míticas que nosotros hemos utilizado muchísimo, que es verdad, o sea, esto no es invención, esto lo dijo Conchillo, que fue... Porque claro, él era un señor mayor, decía, yo de verdad, la música ahora de los jóvenes, yo, donde estén las marchas militares, que se quiten Karina, Beethoven y todos esos.
3: Claro.
4: Metía en el mismo paquete.
5: Bueno, pues de ese éxito al final dijimos, esto hay que sacarle algún rendimiento. Y entonces nos salió una oportunidad de actuar en un pub que se llamaba Long Play, que lo llevaba el hermano del entonces presidente del gobierno, Adolfo Suárez, le llama Chema Suárez, que era un tipo que hacía decorados para Televisión Española y que también tenía negocios con artistas, tal, no sé qué, y entonces tenía un pub que se llamaba, en la Plaza de Vázquez de Mella de Madrid, que se llamaba Long Play, y ahí pues había actuaciones, y entonces nos contrató, pues bueno, pues hacíamos actuaciones muy lamentables con gente que iba ahí, lo pasaba bien, y nosotros cobrábamos muy poco, pero teníamos acceso al camerino de los artistas principales donde guardaban los sándwiches.
3: Claro, y ahí jalabais.
5: Y ahí jalabamos.
4: Pero totalmente. Y no solamente eso, sino que hacíamos otras sí, berrerías, ¿no? Que sí, no se cuentan, no pero no, nada de sexo, ¿eh?
3: Luego creo que lo repartíais por la bandeja para que no se notara que habíais mandado,
5: eso,
3: ¿no?
5: Esparcíamos un poco. Es.
4: Y nos bebíamos las copas de la gente, claro, de los que iban a verlo.
3: Y después de todo ese éxito, llega José María Goñi, que es quien nos propone a Martín Ferrán para ir a Antena 3 de radio.
5: Es correcto.
4: Sí, Goñi era técnico en la SER, le ficha Antena 3 como jefe de misiones, uh-huh. Y claro, Martín Ferrán estaba confeccionando la parrilla.
3: Hermosos.
4: Y entonces, pues, José María Goñi le dijo, estos chicos prometen y tal, entonces nos llamaron y fuimos.
5: Y nos dio un horario estrella, los sábados de 2 a 4 de la mañana.
4: 2 a 4 de la mañana.
3: Ahí sí era los sábados.
4: Y pero Jaime se quedó en la SER.
5: Hombre, porque era tan apetecible la oferta que Jaime dijo, ni de coña me voy yo ahí.
4: Pero pasó un poco lo mismo, que un programa un sábado a las 2 de la mañana, en muy poco tiempo...
3: Pues, y en una FM, hablábamos de las FMs, la primera generalista en FM, Antena 3 de radio.
5: Bueno, aquello fue sobre todo una gran suerte vivir ese momento, ¿no? Cualquier oportunidad que te da la vida de empezar algo con gente... Que están empezando al mismo tiempo.
4: Que éramos todos jovencísimos.
5: Y ver que funciona, o sea, igual que los americanos en el 69 pusieron todos un hombre en la luna y todos estaban emocionados por poner un hombre en la luna, no solo los astronautas, sino la señora que compraba para que ese dinero fuera para que el hombre fuera a la luna, es decir, toda América puso un hombre a la luna. Toda una generación de periodistas, de locutores, de...
3: Fue una proeza auténtica.
5: Exactamente, pusieron una emisora en su sitio, porque Antena 3 nació con cuatro emisoras.
3: Con cuatro emisoras.
5: O sea, nos seguían cuatro gatos y de repente íbamos e inaugurábamos una emisora en Galicia. ¡Bien! Inaugurábamos una emisora.

0: En Extremadura, bien.
1: Y además es que se produjo algo que luego se ha intentado reproducir en algunos sitios, en esta casa, uh-huh. entre otros, en su momento, y no ha sido posible porque aquello fue una conjunción de factores impresionante, porque además del tema profesional, es que éramos amigos, es que salíamos de copas juntos, nos íbamos a
2: al verde
1: juntos,
2: era o al Bir.
1: El verde era donde íbamos a comer, nos íbamos de vacaciones juntos, o sea, es que fue brutal. El ambiente que había allí era impresionante.
0: No, y el apoyo de programas, quiero decir, ¿qué teníamos que ver nosotros con Carlos Pumares? Nada. ¿Qué teníamos que ver nosotros con José María García? Nada. ¿Qué teníamos que ver nosotros con Jesús Hermida? Nada. ¿Pero qué teníamos que ver entre todos? Pues que todos queríamos que Antena 3 funcionara. Sí. Y todos nos parecía que si funcionaba Antena 3, funcionaba España, porque España estaba saliendo de un país en blanco y negro, con pocas esperanzas y mucha caspa, y se estaba convirtiendo en un país a todo color y con grandes emociones, ¿no? Y todos queríamos esa España, y parecía que si empujábamos Antena 3, todos íbamos a llegar ahí, ¿no? Entonces, de repente, pues Carlos Pumares promocionaba nuestro programa, nosotros promocionamos a Carlos Pumares.
1: Era brutal.
2: Había un arrastre de audiencia.
0: Era brutal, cuando ahora ves otras cadenas que cada uno tiene su cosa y no te interesa.
1: Bueno, es que estabas de copas a lo mejor por ahí o pasando. Vea, coño, vamos a la radio. Y te ibas a la radio.
2: Aunque 23.
1: Y entrabas en el programa que hubiera en ese momento, o sea, es que era una complicidad.
0: Y luego, a favor, mira lo absurdo que llegó a ocurrir por la complicidad que hay, que imagínate cómo, o sea, esto es una cosa que no puede ocurrir en ningún momento y me extraña que ocurriera entonces. Nosotros grabábamos teníamos que grabar en un estudio, o sea, hacíamos el programa, nosotros hacíamos el programa de Goma Espuma los sábados por la noche. Luego ya cada uno pudimos colarnos un poco porque, claro, no ganamos dinero. Entonces, Juan Luis, me parece que se estuviese informativo también.
1: No, yo me fui a la mili al volver. Tú estabas con Hermida.
0: Vale, yo entré
1: con Hermida, a mí Hermida me echó y empecé a hacer un programa con José Luis García.
0: Vale, bueno, que cada uno estábamos en cosas. Yo estaba en informativos y Juan Luis estaba en programas, pero bueno, estábamos durante el día. Pero luego los dos hacíamos un serial que se llamaba Cándida. ¿Vale? Que no sé si Santi estaba también.
1: No, estaba ya,
2: no.
0: Entonces, los dos estábamos haciendo eso. Y era para el programa de la mañana que presentaba Mayra Gómez-Kemp y
1: José Antonio Plaza.
0: José Antonio Plaza. Entonces lo teníamos que grabar por la tarde en algún momento y ellos lo emitían por la mañana. Entonces un día se nos olvidó grabarlo por la tarde. Y claro, tenía que ponerlo por la mañana y no había. Entonces lo que se nos ocurrió es ir en directo al programa de Pumares de la noche y decirle, y Carlos, ¿qué queréis? Y nosotros, mira, Carlos, es que no te lo vas a creer, pero es que no hemos grabado el Cándida de mañana y tenemos que grabarlo y no hay ningún estudio ni técnico. ¿Y qué queréis? Yo estoy en directo. No, que nos dejes hacerlo en directo para que mientras lo hagamos en directo en tu programa se grabe para que lo puedan emitir. O sea, ¿queréis hacer una cosa en directo para emitir la grabada mañana? ¿Pero qué me estáis contando? Bueno, haced lo que queráis.
2: Y lo hiciste.
0: Y la gente dijo, ¿qué lo Goma Puma? ¿Qué van a hacer? No sé qué.
1: Y entonces
0: hicimos Cándida ahí. Se quedó grabado en una cinta, muchas gracias.
1: Y el siguiente se emitió perfectamente.
0: Pero la primera vez, yo creo, no sé, a lo mejor se ha hecho más veces, pero es muy novedoso hacer una cosa en directo para emitir la grabación.
1: Bueno, y luego hicimos cosas como, por ejemplo, hacer el programa en directo y al mismo tiempo estar grabando otros dos.
2: ¿Cómo se hace eso?
1: Para irnos de vacaciones 3 meses. Y entonces, pues
0: claro, porque no le dijimos a Martín Fernández que nos íbamos 3 meses.
1: Claro, claro.
0: Se creía que nos íbamos uno.
1: Entonces estábamos haciendo el programa en directo a las 8 de la tarde.
0: Eso es cuando hacíamos por la tarde ya.
1: Y en otros dos estudios había otros dos técnicos. Entonces, mientras en un disco, o sea, en un estudio sonaba un disco, en el otro estábamos haciendo un sketch, uno solo, y en el otro estábamos. Entonces íbamos corriendo. Pero, bueno, y el
2: ¿qué sincronización?
1: No, era brutal. Entonces salía el técnico del estudio que se acababa el disco al pasillo. ¡Que se acaba! Entonces acabábamos el sketch en un estudio, nos íbamos corriendo al otro, en el otro estaba sonando todavía el disco, y el pasillo se llenó de compañeros, de gente viéndolo.
2: Claro,
1: porque eso era un espectáculo.
2: Era una prueba de atletismo casi, ¿no?
1: Sí, era un espectáculo.
2: Que, por cierto, no lo hemos dicho, el fichaje fue espectacular de los Goma Espuma para Antena 3 de Radio, 12.000 pesetas al mes.
1: 12.000 al mes, sí.
2: Este es el primer Goma Espuma, o de los primeros Goma Espuma, en Antena 3 de Radio, cuando eran tres.
3: ¿Pero cómo le vamos a decir al jefe que nos quedamos a trabajar aquí en Antena 3 haciendo el programa este que nos han propuesto?
4: Sí, está claro que hay que decirle que hemos hecho el contrato, está clarísimo. Hay que decir que hemos hecho el contrato y que vamos a hacer un programa. No sé qué programaremos, pero hay que hacer algún programa.
5: Es que si nos han contratado, ya no volvemos.
2: Bueno, se iba a llamar La Pera, pero no gustó mucho lo de La Pera, ¿no?
1: No gustó mucho porque decían que se parecía a la masturbación.
2: Claro, entonces, pero luego era el primero de la mañana y Polvo de Estrellas. Claro, o sea, que era la emisora más...
0: Grandes contradicciones.
2: Más, grandes contradicciones, ¿no? Pero no os llegó a decir Martín Ferrán, hermosos, sois muy buenos, pero el bueno se ha quedado en la SER.
1: Sí, así fue.
0: Tenía razón, ¿eh? Porque Jaime, realmente el profesional de radio era Jaime. Ya llevaba...

0: él 2 años de radio. O sea, bueno, él venía de haber hecho mucha actuación en directo. Él tenía un grupo que se llamaba La Caramba Chichornia. Antes tenía con Fernando Montes, con otro, tenía un grupo que se llamaba Don Claudio y Jaime.
1: Claudio y Jaime.
0: Entonces él venía.
1: Donde iban, donde cantaban en La Mandrágora, y nosotros íbamos mucho a La Mandrágora cuando actuaban Crae,
2: Y Sabina,
1: Sabina, Alberto Pérez y tal. Y nosotros íbamos, les veíamos, pero realmente a quienes íbamos a ver nosotros era
0: a Don Claudio y
1: a Don
0: Jaime.
1: Claudio y Jaime.
0: Claro, entonces quiere decir que Jaime tenía muchas tablas de hablar en público, en el micrófono, en los pubs a la gente, de tocar, tenía ritmo, él tenía tal, y luego los 2 años de la SER le curtieron. Entonces, efectivamente, Martín Ferran tenía razón cuando dijo: el bueno se queda en la SER, porque el bueno se queda en la SER.
1: Hicimos una cosa que fue otro hito en la radio que no se había hecho jamás. Cuando nosotros empezamos a hacer Goma Espuma los sábados por la noche, Jaime se quedó en la SER haciendo La Gran Movida con Jáuregui. Y entonces un día emitimos el mismo programa la SER y nosotros.
2: ¿Pero cómo?
1: Pues pinchando, directamente se emitió lo mismo por la SER que por Antena 3, fíjate, el mismo programa.
0: No, fíjate, pinchando por, era teléfono, era cutre, o sea,
1: No. Por línea. Se oyó cojonudamente y ni Dios se enteró, con lo cual lo que dedujimos de esa experiencia fue que ni los jefes de la SER escuchaban ese programa,
2: se confirma,
1: ni los jefes de Antena 3 escuchaban el nuestro.
0: Y ahora entendemos por qué subió tanto la audiencia, porque decíamos cosas que no se podrían haber dicho de otra manera.
2: Que antes de que Prisa comprase Antena 3 de radio, vosotros ya hicisteis ahí un hermanamiento,
1: bueno,
2: ¿no?
1: Bueno, que comprase que el Conde Godó le regalara a Polanco Antena 3.
2: Estas eran las encuestas de Goma Espuma en Antena 3 de radio.
3: Los demás compañeros periodistas han indignado un poco, también la gente, y piensan que hasta a estas personas hay que hacerles algo, pues para, digamos, para que lo dejen de hacer de una vez por todas. Entonces se ha pensado la posibilidad, o bien de que se pasen desnudos para vergüenza suyos por la ciudad, o bien de tenerlos encerrados en casa una semana. ¿Usted qué le parece que se puede hacer con esta gente que está creando confusión en la calle?
4: Eso puede llevarlo al manicomio de una vez, porque vamos, no es política ni es absolutamente nada. Esos señores no tienen derecho ni a salir a la calle.
5: Creo que son muy golfos.
2: Sus luego esto ya lo hicisteis en televisión, en la incipiente Antena 3 Televisión, ¿no?
0: Sí.
2: Y, bueno, y en Punto de Encuentro no sé si llegasteis a hacer también alguna encuesta a pie de calle, pero yo recuerdo que en Antena 3 Televisión sí llevasteis.
0: Sí, las encuestas de Goma Espuma, esto mismo. Realmente es una encuesta absurda que lo que viene a demostrar es que cuando tú estás en la calle haciendo tus cosas de estar en la calle tranquilamente, y viene un incauto con un canuto y te pregunta cosas y te pone nervioso, si el tío te maneja, dices lo que te haga falta con tal de que te suelten.
1: Nosotros ya teníamos una técnica, ¿eh? O sea, primero éramos dos. Cuando entrábamos a alguien y veíamos que empezaba a titubear y tal, entraba el otro, le cortaba. Y luego había una cosa fundamental, que era cuando lo ponían en duda, inmediatamente le decías: lo habrá leído usted en la prensa esta mañana. Y claro, ya el decir que no había leído el periódico y tal, como que quedaba mal, entonces ya a todo decían que sí.
0: Sí, o que era bueno para la humanidad. Esto que es bueno para la humanidad, pues si es bueno para la humanidad, claro. Sí. Entonces, claro, les formulabas unas cosas absurdas. Que íbamos a juntar los dos continentes, iba a ver gente con cuerdas en Perú y en la otra punta iba a ver gente con otro extremo de la cuerda en La Coruña, íbamos a tirar muy fuerte y así hermanábamos España con Hispanoamérica ya definitivamente sin tener que cruzar el charco. Ah, pues me parece muy. Es absurdo. Pero claro, si a la gente le dice: no, es que esto se han hecho ya pruebas. ¿No ha leído usted en el New York Times esta mañana que se han hecho a pruebas, que han juntado Alaska con Florida? Ah, pues entonces sí, claro, sí. O sea, la gente la puede manejar.
1: Pero luego, la
0: maneja no porque sea tonta la gente, sino porque la gente tiene muchas ganas de que la dejes en paz, que están muy nerviosos si se quieren ir.
1: Claro. Mira, pero ahí pasaban muchas cosas. Primero, que lo que te está contando Guillermo. Segundo, que había, o sea, que no había nadie haciendo preguntas en aquel momento en la calle. O sea, luego ha habido miles de programas, ya, además todos en la misma zona de Madrid, en la calle Preciados, en Callao, todo Dios se pone ahí. Cuando empezamos a hacer nosotros eso, no lo hacía nadie, no había ni Dios. Entonces unos tíos allí con unos micrófonos éramos novedad. Y luego también pasaba una cosa, que había muchos trileros, los que hacen lo de ¿dónde está la bolita? ¿Dónde está la bolita? Entonces cuando venía la poli, ellos mismos venían a que les preguntáramos. Porque lo que intentaban era esconderse de la policía.
0: Claro.
1: Cuando venía uno de esos, ya le podías meter la trola más grande. Entonces, que iba a decir que sí.
0: Menuda lo que fuera con tal de que la policía pasara el arco.
2: Menuda fauna.
1: Bueno, y luego había, ¿te acuerdas? Una señora que estaba vendiendo cupones de la 11. que nos odiaba. No nos veía, pero nos odiaba.
2: ¿Por qué? Porque le espantabais a la gente.
1: Claro, según ella le espantábamos a la gente. Y empezábamos, nos poníamos allí a su lado y se empezaba. ¡Ya están aquí estos! ¡Ya están aquí estos! ¡Fuera de aquí, cabrones!
2: Bueno, al poco tiempo, Alcanda os dice adiós con la manita porque se va a Radio El País.
0: Sí.
2: Y ahí así que os quedáis.

0: los dos solicos.
1: Y aquí va a Radio El País y al país.
2: Porque a él le tira mucho la música. A Santi lo que le gustaba realmente era la música. Él empezó ya como crítico de música en La Hoja del Lunes, que era un periódico que salía entonces solo los lunes, por eso se llamaba así. Si no, se hubiera llamado La Hoja de los Martes. Y bueno, le gustaba mucho la música. Radio El País le ofreció un programa de música, básicamente. A nosotros nos apetecía más quedarnos en Antena 3. Te digo, ese proyecto ilusionante que nosotros veíamos, no solamente como Goma Puma, sino yo en informativos, Juan Luis en sus programas. Santi no había conseguido esa segunda pata, es decir, no había tenido un desarrollo en musicales en la radio o no supo aprovecharlo.
1: Bueno, es que y, no y era una radio musical, claro, Antena 3.
2: Y de repente El País le ofrece eso y Santi nos ofrecía a los tres, pero se fue Santi.
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1: Guaida, Teresa Guaida.
2: Teresa Guaida.
0: ¿Nunca manejasteis guión? O sea, improvisabais.
1: En esto sí, en esto sí.
2: En la publicidad, sí,
1: claro, en la publi, en las promos sí. Pero
0: ahora hablaremos de la publicidad, pero o sea, ¿cómo encarabais cada programa? ¿Algún tipo de premisa estableceríais? ¿Una canción o dos canciones y entre medias algún gag?
1: Entre canción y canción decíamos, venga, ¿qué hacemos? Tío, pues no sé, venga, un marciano que ha llegado al Congreso de Diputados y ahí hacías lo que fuera. Y
2: veníamos con ideas de casa, cada uno venía con alguna idea.
1: Bueno, más que ideas, con la de la calle, a lo mejor habías cogido un taxi y el taxista te había llamado la atención y eso lo llevabas al programa.
2: Claro, me he encontrado con este señor que mira lo que me ha dicho, pues vamos a hacer algo sobre este tema y tal, y entonces ya ibas improvisando.
0: ¿Esa química os la tuvisteis que currar o salía sola desde el principio?
2: Yo creo que salía sola, pero salía sola
1: a base de haberlo currado.
2: No, salía sola, pero como salen los ríos, salen solo que salen muy pequeñitos, luego ya cuando pasa el tiempo desembocan en el mar, son más grandes. Entonces yo creo que la trayectoria hace que funcione mejor eso, porque la química que hay originalmente, lo que haces es trabajarla, y entonces al trabajarla pues ya tienes técnicas a las que puedes volver, ¿no? En cualquier momento tú haces ahora mismo hay que hacer un Goma Espuma regional. Y aunque no sepamos nada, hay cosas de Goma Espuma regional que ya sabes que funcionan.
1: O sea, ese oficio, vamos.
0: Es
1: oficio, y luego es verdad que nos compenetramos bien, porque a lo mejor nos ponemos tú y yo, o Guillermo y tú, durante tal, y no compenetráis.
0: Y qué importante que cuando uno tira la pelota, que el otro la recoja, porque no siempre se da eso.
1: Pero eso es el oficio.
0: El pelotear.
1: Pero es que han sido tantas horas en el micro juntos, que es que...
0: Claro, que si uno hace una gracia, el otro no le dé un silencio ahí sepulcral, sino que recoja, ¿no?
1: Sí, claro.
0: Sería imposible recopilar todos los sketches y hablar de todos y cada uno de ellos y de los gags, porque es que es inabarcable. O sea, las conexiones con Atletas de la Frontera, Goma Espuma Regional, lo ha mencionado Guillermo, los radioteatros, las parodias de programas, tengo aquí alguna apuntada, de No te mueras que es peor, o Cita con la viuda.
1: Bueno, hubo una época que nos dio por hacer programas en latín, ¿te acuerdas? Obras, hacíamos sketches en latín, tío. ¿Te acuerdas?
2: No, vagamente. No.
0: Y sí. Los documentales de Goma Espuma. Sí. Luego, por supuesto, los personajes. Luis Ricardo Borriquero, Carmelo Cotón, Ay Tortilla. Es imposible elegir, pero yo creo que sí hay uno que se ha quedado en el imaginario colectivo, es el de radioteléfono, el de radioteléfono taxi.
7: Sí, dígame, San Benito 27, quinto, izquierda, ¿no?
8: Sí, señor.
7: Muy bien, ¿el distrito postal cuál es?
8: 28024, pero esto no lo necesitará usted.
7: 625, para... se lo repito, vaya usted a Alcalá 125, pregunte por el señor Aculo, señor Aculo. Sí, dígame, San Benito Bertimuelle 27, ¿no?
8: Sí, señor, San Benito Aculo,
7: Whopper.
8: Oiga, ya que me estoy haciendo un lío. San Benito, Bertimuelle 27, quinto izquierda.
7: ¿Quinto izquierda o derecha?
8: Izquierda.
7: Izquierda, cigarros, que seguro que sí.
8: Bueno,
7: izquierda,
8: claro,
7: ¿no?
8: Es que izquierda depende de si usted si sube o si baja.
7: Sí,
0: Es vuestro hit, es un poco lo que la empanadilla Martes y 13, sí. Yo creo que
1: sí,
0: es vuestro.
1: De acuerdo, cuando hicimos este sketch, que es completamente improvisado,
0: sí,
1: todo.
0: Sí, sí, y lo habéis repetido en
1: bueno, nosotros no lo hemos repetido, lo ponen como tú.
2: Pero esto es que nosotros íbamos de casa a la emisora, de la emisora a casa en el radioteléfono
1: taxi.
2: Y entonces iba la emisora sonando y sonaban casos muy parecidos a este. Entonces sí, realmente es una recopilación de casos.
1: Pero
2: reales.
1: me acuerdo que cuando hicimos este sketch, ese programa, José María García empezó su programa de deportes con el sketch.
0: ¿En serio?
1: Sí. Dijo, esto ha sido impresionante, vamos a... Y lo puso entero.
2: Pero eso lo que te habla no es de que fuera impresionante nuestro sketch, lo que te habla es de que del espíritu de Antena 3 que sí. Te digo yo, que tuvimos la suerte de vivir, y otra gente lo habrá vivido en el país, por ejemplo. Bueno, cuando se acabó Franco... Todas las cosas que empezaban eran con el objetivo de hacer una España mejor, una España más de colores y una España más apetecible, y sobre todo una gran putada, y es que una generación se quedó sin probar nada, es decir, entre los mayores y nosotros se les consideraba franquistas que no tenían culpa de nada y no se les hizo caso, y de repente presentaba el telediario un chaval de 21 años. Entonces, claro, de repente la gente que tenía 30, 35, 40 se quedaron a verla venir, y hoy todavía se les ve pasear por la Castellana con los huevos blancos como de paloma mirando al cielo diciendo qué ha pasado. Y se nos dio todo a una generación que teníamos 21 años, 20, 18...
1: Claro, que nosotros
2: y
1: España, teníamos 22 años.
2: Claro, España tenía... De repente los ministros tenían 20 y tantos años, los presentadores de telediario tenían 20 y tantos años, los dependientes del Corte Inglés tenían 20 y tantos años, los taxistas tenían 20 y tantos, los médicos... Era todo así. Y entonces era un fenómeno ilusionante, ¿no? Y cada uno en su gremio, nosotros en Antena 3, era ilusionante. El hecho que García hiciera eso es porque García estaba apoyando a Antena 3. Es decir, todo emocionaba. Bueno, todo lo que ocurría en Antena 3 emocionaba a todos los que estábamos
0: en Antena 3. Polvo de Estrellas también fue en parte un éxito gracias a que iba después de García, ¿no? Porque la gente se quedaba, había una rastre ahí de audiencia. Apartado Publis de Goma Espuma. Bueno, aquí tengo preparadas unas cuantas. Hicisteis una en el 89 de Renfe, que yo creo que fue la primera galardonada con el Ampe de Plata.
1: Fue la primera cuña que hacíamos en la vida. Estábamos haciendo el programa, era sábado por la noche. Ajá. Y de repente nos llaman de una agencia de publicidad, que me parece que era el Grupo Barro, si no me equivoco.
2: Valentín, me acuerdo de Valentín, pero no me acuerdo el apellido ahora, el que nos llamó.
1: No me acuerdo, y nos dice, oye, ¿vosotros habéis hecho publicidad alguna vez? Pero te estoy hablando a las 2 de la madrugada, o a las 4, cuando acababa el programa. Pues no, oye, pues por favor, veniros a este estudio que estaba al lado de la radio, en Deltafón. Sí. Veniros aquí, porque tal. Y llegamos allí, y directamente, por lo que se ve, estaban intentando hacer una campaña de publicidad para Renfe, y Renfe le tiraba todas las cuñas, se las tiraba para atrás, y nosotros fuimos como un clavo ardiendo al que se agarraron esto, diciendo, bueno, estos tíos que están medio zumbados, a ver, y efectivamente hicimos ahí nuestra primera cuña improvisada, y ese año ganó el primer Ampe de Plata.
0: ¿Es esta?
6: Vamos a ver, un supone. ¿Usted quiere viajar bien ni a la playa?
9: Sí, sí, a ver, hermano.
6: O sea, aprovechando el fin de semana, ¿no?
9: Sí, sí, sí, sí, sí, sí.
6: ¿Y usted quiere ir tempranito con la fresca, con el rocío en la oreja? O sea, saliendo el viernes después de las 12 de la noche.
9: Con el abrigo puesto, sí, señor.
6: Pues mire, ya está. Usted se acerca a una ventanilla de Renfe y dice, ¿me da un búho?
9: Un búho, le digo.
6: Sí, señor. Y el señor de la ventanilla verá cómo lo entiende.
9: ¿Y me da un búho?
6: Sí, señor, le da un búho. Y además otro de regalo.
9: ¿Dos búhos me da?
6: Sí, señor. ¿Sabe usted lo que es un búho?
9: Sí, señor, con alitas.
6: No, señor. Los búhos son los trenes que salen por la noche.
9: ¿Trenes con alitas?
6: No, trenes normales y corrientes, pero que van por la noche.
9: Ah, sí. Renfe, mejora tu tren de vida.
6: Pues es que... O sea, que te vengas con Renfe, que la puerta es gratis en el mismo tren.
1: La fuerza, o sea, el impacto de esta campaña, de esta cuña, fue tan brutal que los trenes, ya la gente los llamaba los trenes con alitas.
0: Ajá.
1: O sea, ni tren búho ni leches. O sea, la gente se hizo popular entre la gente, los llamaba los trenes con alitas.
0: Fue el primer premio Ampe de muchos que vendrían después.
1: Sí, yo creo que 11 o 12 tenemos. Sí.
0: ¿Cómo se han permitido las marcas esa libertad? Porque ya son muy constreñidos a veces.
2: Con
0: a la
2: dificultad,
0: hora
2: con dificultad.
0: No, esto no hagamos bromas sobre aquello. No,
1: mira,
0: esta...
1: a nosotros nos llamaban mucho, claro, ten en cuenta que nosotros éramos dos pringados compitiendo entre comillas con agencias de publicidad, con equipos de creativos. Y nosotros, yo creo que éramos siempre como el último recurso cuando las marcas les habían tirado las campañas. Entonces nosotros éramos el último recurso. Joder, pues vamos a llamar a Goma Espuma, porque esto nos lo soluciona en media hora. Y efectivamente, por eso yo creo que hemos tenido un poco patente de corso. O sea, porque nos llamaban, no siempre, pero muchas veces nos llamaban con el agua al cuello. Entonces nosotros aprovechábamos eso y colábamos muchas cosas que de otra manera habría sido muy difícil.
2: Bueno, yo creo que, se producía siempre la misma historia. A la gente le hacía gracia lo que hacíamos, pero le daba miedo que pudiera ofender a parte de su clientela.
0: O que frivolizara.
2: Claro, entonces, sobre todo porque hablamos de clientes generalistas. Claro, Renfe, ¿quién viaja en Renfe? Pues está España. Entonces, claro, viaja lo mismo un señor de derecha que de izquierda, que un jubilado, que una señora gorda, que un cura, que una tal. El Corte Inglés, ¿a quién vende? Pues a toda España, lo mismo.
0: Sí,
2: Coca-Cola, ¿quién se la bebe? Pues a España. Entonces,
0: es que habéis hecho todas. Heineken, claro, Galerías Preciadas.
2: Claro, entonces nos llamaban y decía, mira, queremos una cosa que sea distinta, claro, pues si no ya pues llamamos a pero los locutores que tenemos, una cosa que sea distinta, pero que no ofenda a nadie, claro, que una cosa distinta no ofenda a nadie, y entonces, bueno, pues nosotros hacíamos. Entonces, muchas veces, no sé si como dice Juan Luis a la desesperada, que seguramente habría algo de eso, pero muchas también veces, sí. Pero también lo que había era que a lo mejor tenían para cubrirse las espaldas su publicidad convencional, es decir, ellos hacían su corte inglés, digamos, pues yo qué sé, pues...
1: Ven a la planta joven.
2: Sí, ven a la planta joven y con

0: Y con el tío de la televisión de Pepe Navarro de ese momento, ¿sabes? Que sabía convencional, Pepe Navarro, muy guapo, con su traje de chaqueta de Emilio Guzzi, este, como se llamara, que hacía su publicidad convencional, y tiraban a la nuestra a ver qué pasaba, ¿no? Con la historia de que si veía, se quitaba. Pero muchas veces esa nuestra tiraba y de repente, pues como las piedras en los estanques, ¿no? De repente empiezan a hacer las arandelas alrededor y se agrandan. Y entonces, cuando eso cuajaba, es cuando nos llamaban y nos pedían ya una campaña, ¿no? O sea, que nunca nos lanzaban a todo lo grande por arriesgarse, pero muchas veces se llevaban la sorpresa de que les funcionaba y entonces de ahí salían campañas.
1: Y luego campañas que marcaban mucho, claro. Porque sí que es verdad que nosotros teníamos una personalidad, o sea, una manera de hacer radio, de hacer publicidad muy personal y muy particular.
2: Desde luego.
1: Eso era bueno y era malo. ¿Era bueno por qué? Pues porque, por eso, precisamente porque marcaban mucho, y era malo porque era muy difícil que tuviéramos dos campañas a la vez, o tres, o cuatro, como les pasaba a muchos. Nosotros hacíamos una, o sea, estábamos haciendo publicidad de SEAT, era solo de SEAT, porque era campañas que eran tan diferentes que al mismo tiempo no podía estar sonando una de Purito Rey.
0: Pero bueno, como dices, primero llegó un AMPE, que fue una gran sorpresa, nomás nos pilló muy jovencitos.
2: Año 89,
0: El AMPE nos pilló, el 89 fue el primer AMPE, pues efectivamente.
1: Pero luego tuvimos Soler de San Sebastián también, y un montón de IFIAS.
0: Claro, y cuando ya llega el tercero, el cuarto, el quinto o el sexto, entonces ya se afianza, entonces ya sí que el estilo Goma Espuma pues se ve que funciona, y sobre todo cuando llega ya mucho más tarde la época de M80 por la mañana, en la que hay un millón y pico de seguidores, entonces ya el Corte Inglés no le da miedo, porque dice, joder, es que esto lo oye todo Dios.
1: Claro, bueno,
0: entonces ahí te contratas, ahí hicimos publicidad para Santander, pues publicidad para ya sin preguntarte nada.
1: Pero además, en esa época de M80, yo de esto nos hemos enterado mucho después, ha sido la única época en toda la cadena SER, vamos, en todo Prisa, que la publicidad se vendía a tarifa en Goma Espuma, sin descuentos de las centrales de medios. Esto la gente que no controla el medio no sabe de qué va, pero para que te hagas una idea, cuando las agencias contratan una campaña de publicidad, trabajan con unos descuentos del 80% al 90%. Bueno, pues en Goma Espuma era a tarifa.
2: Wow.
1: La gente pagaba lo que marcaba la tarifa y había cola.
2: Vamos a oír un puñadico más de publicidades con el sello Goma Espuma.
3: 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Seguramente debe haber un eco espléndido aquí. 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Pepsi.

0: Pues esto ya le digo, don Julitos, puede ser el tapacubos o puede ser la junta de la trócola, que como sea...
1: A ver si hay suerte.
0: Pues es la junta de la trócola, pues vaya preparando medio kilo.
1: Canastos.
2: Fuma rey y olvídate de todo por un rato.
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9: Bueno, como estas hay miles, hay miles. Además, es que me encanta que me... Juan Luis.
0: No me acordaba de la...
9: Como si lo hubiera escuchado por primera vez, Juan Luis.
0: ¿Quién la ha escuchado por primera vez? Bueno, era eso.
9: Qué grandes. No, es que hay miles, ¿eh? Hay un CD entero de Goma Espuma. Con vuestras publicidades. En el 91, Guillermo, se va a hacer un máster a Estados Unidos.
10: Sí, voy a estudiar cine a Estados Unidos con una beca. Y le digo a Antena 3 que, bueno, que me voy a ir para allá, pero que me gustaría seguir haciendo por lo menos el programa por la noche, y no lo ven nada claro eso. Ajá. De que yo esté tan lejos y hagamos el programa. Entonces me voy sin programa y en el camino Onda Cero se dice, ah, ¿os vais? Bueno, pues ¿por qué no lo hacéis aquí?
9: Una Onda Cero que acababa de empezar, empezó sí. En el año 90, pues en el 91 es esto.
10: Sí, eso es.

0: Oye, oye.
1: Para pa plan, oye. El programa va a empezar.
0: Oye, oye, oye, tío.
1: Oye,
0: tío, no cantes, tío.
1: Ya empezó con Puma.
0: Oye, tío.
1: Ya está el equipo completo.
0: Oye, tío, no cantes.
1: El equipo
2: ¡qué pesado!
1: El equipo con Puma. Ya.
3: Esto lo grabamos en casa Guillermo, allí en Santa Mónica. Y claro, era muy curioso porque ya no existía internet, o si existía, es muy precario. Yo creo que no existía todavía.
4: No, internet no lo habíamos conocido.
3: Y entonces grabábamos en DAT.
2: ¿En DAT?
3: Lo grabábamos en DAT.
2: Un poquito más moderno que el cassette, ¿no? Pero sí, al fin y al cabo un formato parecido.
3: Entonces, bueno, con un equipo que compramos allí en Los Ángeles, unos micros tremendos, una mesa de sonido fenomenal, lo grabamos en casa de Guillermo. Entonces nos íbamos al aeropuerto, a la cola de Iberia, de pasajeros de Iberia.
2: Hola.
3: Y entonces llegábamos con una caja de cintas, ¿te acuerdas? Y entonces íbamos a cualquiera de los señores que estaban, o señoras que estaban esperando en la cola, y decíamos, oiga, mire, somos algo más Puma y tal, ¿le importaría llevarnos esta caja a Madrid y tal? Y entonces, pues normalmente te decían que sí, le dábamos un cartelito a estos señores que ponía goma espuma o algo así, y a Mavi, que era nuestra chica aquí en Madrid, iba a Iberia, o sea, iba a Barajas, y allí con un cartel, goma espuma, tal, le daban las cintas y las emitían aquí.
4: Claro, esto antes del atentado a las Torres Gemelas y de que hubiera
3: claro,
4: que pasar
3: claro,
4: esas,
3: por eso lo contaba.
4: Esa seguridad
3: desde
4: hoy.
3: Ahora.
4: Imposible hoy, ¿no?
2: Y también hacíais colaboraciones con Luis del Olmo, que no hubo mucho match, que se dice ahora, entre las juventudes.
4: No conectábamos mucho. Primero él iba con guión.
2: Él iba con mucho guión. El debate del Estado de la Nación, el jardín de los bonsáis.
4: Entonces él tenía, nos pasaban dos cosas. Bueno, primero nos respetábamos mutuamente mucho. Es decir, apreciábamos a Luis del Olmo como un gran tipo de la radio, y él nos apreciaba a nosotros como dos pingüinos que tenían gracia. Lo que pasa que claro, él trabajaba con guión, nosotros sin guión, entonces él quería, bueno, ¿y dónde entro yo? Claro. ¿Dónde está mi parte? Y como no sabíamos lo que íbamos a decir, no podíamos escribirle su parte, entonces estaba un poco perdido.
2: Exacto.
4: Por eso
2: tenía un corte por ahí, que es él dando paso a una conexión en Aletas de la Frontera, y ahí ya entrabais vosotros y él, claro, se difuminaba.
3: Claro, y él a veces entraba y claro, no era, es que no pegaba nada, ¿no? Pero bueno, hubo un respeto mutuo brutal, sí.
2: Entre medias pasan muchas cosas, pero bueno, como estamos centrados en la parte radiofónica, volvisteis a Antena 3 de Radio después de Onda Cero.
3: Sí, un año.
4: Un trocito, cuando vuelvo.
2: Antes de que desapareciera.
4: Cuando vuelvo yo de Los Ángeles, sí,
2: volvemos. Y volvió a ser semanal.
4: Volvió a ser semanal.
3: Sábado por la tarde, me parece que fue.
4: Sí, porque bueno, habían pasado cosas en Antena 3 de Radio, bastantes.
2: Eso da para...
4: Y es que da para un capítulo aparte. Y bueno, algunos de los ex compañeros le dijeron, oye, vamos a intentar sacarla adelante otra vez, venga, echarnos una mano, tal. Y bueno, nos apuntamos a ese barco, pero ya ese barco...
3: Duró un año, yo creo.
4: Sí, pero ya ese barco estaba hundido, vamos, ya se había ido la mitad de la radio a la COPE, la otra mitad a la SER, ya eso estaba hundido.
2: Y en el 95 os llaman para M80 Radio, que llevaba...
3: 94.
2: 94, llevaba poquito, que no sé si empezó en el 93, M80, un poquito antes, donde ahí ya combináis el humor de siempre, la parte humorística, pero lo que comentaba antes Juan Luis, también la parte periodística que os apetecía llevar a cabo.
3: No, a nosotros nos llaman en el 94 de M80 y empezamos a hacer Cándida en el programa de Casoliva, que era el que hacía la mañana.
2: Ostras.
3: Solamente Cándida. Cuando pasamos un año haciendo Cándida, cuando nos ofrecen hacer el programa de la mañana, y nosotros quedamos con Casoliva, que era sigue siendo un tío estupendo, le regalamos
2: una daga
3: que ponía... con un cartelito que ponía, con esta daga goma espuma apuñaló a Casoliva para quitarle su programa.
2: Ahora me explico.
3: Un tío estupendo, ¿eh?
2: Porque yo pensaba que después de Arús con Leche llegó goma espuma, pero entre medias estuvo Casoliva con un programa que se llamaba Levántate y anda, me parece.
4: No lo sé.
2: Ahí es donde supongo que interveníais con lo de Cándida.
4: Levántate y anda era un programa, no sé si
3: pero
4: era
3: Levántate
4: suyo,
3: y anda
4: eso
3: era
4: de los 40.
3: De los 40,
4: eso era 40,
3: no me acuerdo cómo se llamaba el de Casoliva.
2: El caso es que cuando empezáis con goma espuma en M80, le llamáis, porque Casoliva se va a Cadena 100, y le llamáis desde goma espuma en M80.
5: Sí. Jordi, buenos días.
6: ¿Qué queréis?
7: Hola, Jordi. No. Jordi,
6: que
7: nos hace muchísima ilusión hablar contigo, ¿eh?
6: Pues a mí, la verdad, justita, pero bueno.
7: Bueno, pero que vamos, que pelillos a la mar, ¿no? Que olvidado todo, ¿no?
6: ¿Cómo que pelillos a la mar si me hiciste la barba entera? Y mi hijo todavía no lo ha superado.
7: Pero vamos, que ya somos amigos, ¿no?
6: Que claro, somos amigos porque yo me he buscado la vida y al final me ha ido las cosas bien, pero yo lo he pasado muy mal.
7: Bueno, bien, estando en Cadena 100 tampoco, vamos. ¿No?
6: No me tires de la lengua porque vas a tener lío.
7: Ya, no,
5: Que lo que queríamos es que volvieras, Jordi, por favor.
6: ¿Que volvieras?
5: Que volvieras al programa.

0: Mateo, porque nos ha desbordado. Entonces, pues nada, que no viene grande, que tenemos que dar la noticia, que suben los tipos de interés y que no... Que no asimilamos, o sea que la intención es buena, ¿no? Porque empezamos a leer y bien, ¿no? Pero ya cuando hay que analizar, tío, la gente se da cuenta.
1: Bueno, esto...
2: Tío, grande, hacía mucho que no le veía y le volví a ver el año pasado en el aniversario de la inauguración de la radio, de la primera radio en España, en, uh-huh, que hicieron la cadena SER en Barcelona.
3: Sí.
2: Y bueno, pues fuimos allí invitados y tal, porque... Bueno, pues porque me invitaron. Y le volví a ver allí a Casoliva. Me hizo mucha ilusión, la verdad, es un tío estupendo.
1: La parte de M80, como decíamos, hubo también mucho periodismo. Bueno, de hecho es que entrevistasteis al entonces candidato a la presidencia del gobierno, José María Aznar.
4: O sea, ¿usted ha sido malo alguna vez?
5: Malísimo.
4: ¿Usted se ha cogido alguna vez un pedete con amigos? ¿Usted alguna vez... Una cogorcilla.
5: Eso sí, sí. Cogí una cogorza tan espectacular cuando tenía 17, 18 años.
4: Que se me quitaron la gana ya.
5: De esas que se me quitaron las ganas para toda la vida.
4: Vale, vale.
6: Porque lleva usted mucho tiempo.
4: No me mira así.
6: No, pero usted tiene que ganar por sus hijos, porque imagínese su hijo en el colegio. ¡Este es el hijo del que no ha ganado! No le puede hacer.
1: Cuando los políticos iban a programas, que no únicamente de pues tipo el de Alsina, ¿no? Sino pues podían ir a un formato como Goma Espuma, que también hacía periodismo, pero que estabais también en la parte.
7: No todos, ¿eh? O sea, hay que decir que Aznar se atrevió, no todo el mundo.
2: No todo el mundo,
7: hombre.
1: Gallardón también lo tuvisteis, le hicisteis un cuestionario bastante.
2: Y a Felipe González.
1: Felipe González.
2: Era un programa. Bueno, pues un programa generalista realmente, ¿no? Y iban porque tenía que ir.
1: Hasta hicisteis.
2: Pero es que iban un poco. No todos sabían. Enfocarlo bien, porque muchos de ellos creían que tenían que ser graciosos y entonces eso les hacía estar incómodos cuando no tenían que ser graciosos.
1: Sí, pero vamos, este os contó que se había cogido alguna cogorza con 17, 18, que algún porrito se había fumado.
2: No se lo cree ni él.
1: Pero os digo para mucho, Aznar, hicisteis el digi digi, los cursillos de catalán, ¿no?
7: Sí.
1: También le llamasteis por su cumpleaños.
8: Hola.
9: ¿Moncloa?
8: Hola, buenos días. Mire, queríamos hablar con el presidente para felicitarle por su cumpleaños, que
9: ¿de
8: somos
9: parte de quién?
8: De Goma Espuma, de M80. Somos muy amigos, nos estará esperando.
9: Tiene que llamar a la Secretaría de Estado de Comunicación.
8: Ay, ¿pero está allí?
6: ¿Al secretario?
9: ¿Cómo?
8: ¿Esto no es Moncloa, el Palacio de la Moncloa?
9: Sí, pero todo lo que sea relativo a prensa del presidente...
8: Si no, si no es prensa, no es prensa, es particular. Es una llamada particular.
6: Es su cumpleaños.
9: Usted ya... Tiene que llamar ahí,
6: ¿Usted ya la
8: ¿Pero para una llamada particular también?
9: Sí, la Secretaría de Estado de Comunicación.
8: ¿Usted no tendrá el móvil de Aznar, verdad?
9: No.
6: ¿Usted ya la felicitó?
9: No.
6: ¿Todavía no sabe? ¿Le han hecho una fiesta sorpresa o algo?
9: No lo sé.
6: No sabe usted.
8: Ya, para hablar con la señora Botella también.
9: Un momento, le paso a la secretaría a la señora Botella.
6: Venga, vale, muchas gracias.
8: Claro,
6: porque la fiesta sorpresa la estarán preparando
8: claro,
6: ahí.
8: Claro.
6: Seguramente. Claro. Oye, pues es en Dino Pepino, yo he ido a una del colegio.
8: Hola, ¿es la secretaría de la señora Botella?
10: Sí.
8: Mire, llamamos del programa Goma Espuma de M80. Es que como es el cumpleaños del señor
10: ya
8: Aznar...
10: No ha llegado. La señora...
8: Vale.
10: Cristina
8: tranquila.
10: No ha llegado.
8: Tranquila,
10: vale.
8: Si todavía no le hemos dicho que queremos.
10: Sí. Es que como sabe... Me estaba preguntando que si esta es la secretaría de doña Ana Botella. Y le digo que no. Esta es la secretaría del presidente del partido... del gobierno.
8: Ah, bueno, pues eso. Mejor. Mucho mejor.
6: Es que como llamamos... Es su cumpleaños.
8: Llamamos porque como es el cumpleaños del presidente...
10: Sí.
8: Queríamos informarnos si la señora Botella le está preparando una fiesta sorpresa o algo.
10: Pues eso no lo sé, porque doña Ana Botella no nos comunica lo que está haciendo, y sobre todo si es una sorpresa. Para ya,
8: claro.
6: ¿Y ustedes han preparado algo?
10: Pues no, nosotros vamos a felicitar al presidente como cada uno Dios le dé
8: ¿Le han regalado algo ustedes como compañeros?
10: Pues sí, seguramente sí.
8: ¿Y que, a cuánto han tocado?
1: Me lo comentaba mi compañero que está aquí en control, Diego Ramos, dice, ¿cómo aguantaban? No colgaba la gente. Además, hay una particularidad vuestra que no hacíais las típicas bromas de haceros pasar por nadie.
8: No.
1: Os presentabais como Goma Espuma, como Guillermo y Juan Luis.
2: Sí, claro.
1: Y aguantaban.
2: Y conseguimos cosas impresionantes, ¿eh? Conseguimos llegar a gente...
1: Que, al Vaticano llamasteis.
2: Sí, ¿no? Una vez, ¿no? 200.000 veces.
1: ¿Sí?
2: Llamamos a todos lados.
1: Sí. Otra estrella, Cándida Villar, debutó en el espacio de M80 Radio. Primera intervención, creo.
11: A ver, Cándida, el micrófono. 64 años, ¿qué tal lo llevamos?
12: Un poquito pesada, pero
11: ¿sí?
12: Vamos tirando.
11: Cándida, ¿nos oyes por la radio?
12: Hombre, que se lo oigo todos los días.
11: Sí, ¿y oyes lo de Cándida?
12: Tengo la radio bajo la almohada.
11: ¿Pero oyes lo de Cándida?
12: Muy bien.
11: ¿Lo oyes o no lo oyes?
12: Hombre, todos los días.
11: Pero lo de Cándida, lo de la radionovela, Cándida.
12: Hombre, claro que sí. Unas veces hasta me meo en la cama.
6: O sea, que son todas satisfacciones. Bueno, que 64 años, Cándida, por ahí dando tumbos, ¿eh? Y hoy llegas al programa, aquí te recibimos con los brazos abiertos y una tarta, por cierto, que ahora vamos a...

0: destapar con una velita.
1: Muchas gracias.
2: Oye, Candida, cántanos la canción esa de si mi padre un borrico perdía, no sé qué, Guillermo la, siempre la intenta cantar y no se acuerda.
1: Si saca mi padre sale de paseo y se encuentra un borrico perdido, de ese día lo lleva a mi casa, cual padre no muera de frío, y la gente que todo lo ve, de seguida lo echan por lo malo y corriendo le dicen al juez que mi padre un borrico ha robado.
3: Yo creo que el enamoramiento del público fue instantáneo, ¿no? Además.
4: Pero no empezó haciendo crítica de cine, empezó haciendo entrevistas.
3: Hacía entrevistas.
4: Hacía entrevistas. Y me acuerdo que entrevistó a esta chica del pecho tan grande, ¿cómo se llamaba?
5: Sí, la de los de,
4: una
5: de la playa.
4: Este americana.
5: Sí, ahora me acuerdo. Da igual. Y entrevistó a
3: Anderson, Pamela Anderson.
4: Pamela,
5: sí,
4: Anderson.
5: Pamela Anderson, sí. Y la preguntaba que si daba pecho al bebé. y la otra no entendía nada. Entonces se producían momentos un poco absurdos entre el entrevistado y la entrevistada.
4: Bueno, qué bueno. También entrevistó al obispo
5: Edric. Al obispo Edric, que dijo que estaba encantado de estar teniendo un contacto con la base.
4: Con la base.
5: Y luego a Arenas, Javier Arenas Manos Calientes, porque decía que cuando le da la mano está muy calentita, entonces le llamamos Javier Arenas Manos Calientes, pero no, no funcionó muy bien. Entonces yo recordaba que la había llevado al cine una vez y que le había emocionado mucho. Ajá. Fuimos a ver La Dama y el Vagabundo, que la reponieron y tal, y
4: la repusieron,
5: perdón. Y fui a verla y a él le ilusionó mucho, y entonces a partir de ahí dije, vamos a llevarla al cine a ver qué tal. Y
4: a mí la película que vio fue Titanic.
5: Para nosotros, bueno, eso es otra cosa.
4: Para nosotros.
5: Pero bueno, eso fue impresionante.
3: Yo tengo la de Vanilla Sky. Ah, sí,
6: vamos a hablar de cine. ¿Qué película se va a ver?
1: Pues he visto la película de Daniel Boone. Daniel López Boone.
6: Pero ese es el actor.
1: Es el actor.
0: El americano, ¿no? La película, ¿cómo se llama?
1: Pues la película se titula, bueno,
6: Vanilla Sky. Vanilla Sky. ¿Y el cómo se llama el actor?
1: El actor Daniel López Boone. Daniel López Boone.
5: Atención al nuevo nombre de Tom Cruise. Que le ha puesto Candida Villar, Daniel López Boone. Tom Cruise.
1: Que la otra era más guapa todavía.
6: ¿De qué va la película?
1: Pues mira, la película va de que va a una fiesta. Y estando en la fiesta, pues va con una chica rubia, que es guapísima la chica. Pero la chica estaba con otro artista. Y resulta de que estando en la fiesta se enamora de la española.
3: A mí me gustaba mucho una consigna muy habitual en esta sección de Candida, que era muy buena la película, muy bonita, no me he dormido. Sí, eso era señal de que la había atrapado.
4: Y también había otra cosa que decía que y no hay nada sensual.
3: No hay nada, y es gramática, en vez de dramática.
4: Llegó a convertirse no solamente en el programa, sino en el mundillo del cine aquí en España, se llegó a convertir en un personaje muy querido y muy respetado. Y porque claro, ya iba a todos los estrenos, iba a los pases que hacía para prensa, y entonces pues los críticos y la gente del cine pues la tenía mucho cariño. Luego, cuando dejamos el programa, la contrataron en Canal Plus para hacer también. ¿Sí? Lo que pasa es que no funcionó porque claro, o sea, a Candida había que saber tratarla, claro. Saber sacarle su gracia, uh-huh. Hablar con ella y tal, pero sí, entrañable, la gente la quería mucho.
3: 26 de julio del 2002, Goma Espuma se despide de Las Mañanas, de M80, os tomáis un descanso, entiendo que será el motivo primordial, ¿no? Mucho madrugón, un tute importante, ¿qué ocurrió ahí?
5: No había cansancio para nada, estábamos en la... No habíamos llegado a la cumbre, es decir, Goma Espuma tiene una trayectoria pues que va cada vez cogiendo más audiencia, haciendo más cosas, llegando a más gente, explota cuando combinamos esas dos profesiones nuestras de hacer cosas humorísticas y de contar noticias, como decía. Teníamos un poco la vida separada, ¿no? Por las noches hacíamos Goma Espuma y por el día pues trabajamos en programas convencionales y hacíamos entrevistas a un ministro y hacíamos un reportaje. Cuando juntamos eso por la mañana explota y la audiencia estaba subiendo, es decir, no había subido ya. Es decir, empezaba a desbordar el millón, pero aquello se iba hacia arriba a velocidades de vértigo. Pero yo hacía tiempo que yo me había propuesto que al cumplir los 40 años quería pues hacer otras cosas y también tenía un compromiso de que yo estoy casado con una chica que es de Estados Unidos y yo quería irme a Estados Unidos para que también yo y mis hijos supieran que era aquello, ¿no? Que su madre era de allí y no quería que solo estuvieran los fines de semana de Navidad o el verano. Bueno, la intención era dejarlo y hacer otras cosas y ya veremos. Uh-huh. Lo que pasa es que en la radio nunca se creyeron eso. En la radio nunca se creyeron eso y hasta el último minuto es nada, venga, nada, tal. Y nos pusieron ahí un cheque en blanco para que dijéramos que sí, pero es que nos íbamos.
3: Pero ¿os habéis llegado a empachar alguna vez de vosotros mismos? Porque aquí nos ocurre cuando preparamos contenido de humor y no llevamos ni la mitad de tiempo que vosotros, que a veces perdemos cierto fuello, nos cansamos.

0: cansamos de elaborar tanto gag o que nos quemamos de tanto sketch. ¿Os ha pasado eso a vosotros alguna vez de decir, igual hay que hacer un año sabático?
1: A mí no.
2: Es que no es eso, ¿eh? No estábamos cansados, ni nos llevábamos mal, ni ya está bien, ni, ni rompimos como los grupos musicales. Era un tema personal, que la verdad es que es una pena que el tema personal hubiera estado hoy, porque si yo mi tema personal, en vez de con Estados Unidos, hubiera sido con Ciudad Real, pues me hubiera ido a Ciudad Real, y como igual que hay gente que hace el programa de radio desde las marismas del Guadalquivir, yo lo hubiera podido hacer desde Albacete. Pero claro, se hizo incompatible un poco la vida privada con la vida profesional, y fue una pena.
0: Suele ocurrir, sí.
2: Porque la vida profesional estaba perfecta. ¿Sí? Nos iba de maravilla los dos, y nos hubiera ido mucho mejor todavía si hubiéramos aguantado algunos años. Pero bueno, de todo se aprende, y te quiero decir que ahora miras para atrás y lo que ha sido es lo que ha sido, y yo no me parece ni bien ni mal, sino todo lo contrario. Y ahí, gracias a aquello, también han surgido otras cosas. O sea que...
0: Este fue vuestro último programa en M80.
2: Hay que cantar un villancico, ¿no? Porque con, bueno, esta, con este ambiente.
3: Bueno, antes, lo que sí. A ver, vamos a dar las gracias a toda la gente que ha colaborado con el programa. A, por supuesto, a todo el equipo, de corazón, de verdad. Porque, bueno, sin ellos, la verdad es que esto no habría sido Goma Espuma en ningún momento. Y a toda la audiencia, ¿no? Y sí, también pedir perdón a toda la gente que se haya molestado en algún momento con Goma Espuma. Porque alguna vez lo hemos hecho sin querer.
2: Bueno, pues entonces cantamos ya, porque ya hemos agradecido al equipo, aunque hay que decir que han cobrado un poquito más de lo que se merecían, pero se han portado
3: bueno, y prometemos
2: bien
3: volver, y muchas gracias por haber estado ahí a todos, y si nos esperáis, cojonudo. Le deseamos muchísima suerte a Pablo Motos, que nos va a sustituir durante un tiempo, luego ya que empiece a caer para que podamos volver nosotros.
2: Eso es, que en la segunda temporada se llame Pablo Mini Marcelino.
3: Y luego ya pasé a ser mountain bike.
0: Qué tiempos, de verdad. Luego llegó Pablo Motos con el No Somos Nadie. Y vosotros regresasteis a la radio en esta casa.
1: Y en Onda Cero, haciendo la tarde.
0: Hacer la tarde, en el año 2004. ¿Cómo surge esa propuesta? ¿Os apetecía volver? ¿Os llama a la casa? ¿Os ofrecen una pasta ingente y tenéis que cogerlo?
1: Pues un poco de todo.
2: Un poco de todo. Yo vuelvo porque quiero hacer la película Cándida.
1: No, pero cuando nos llama...
0: Eso fue en el 2006, la película Cándida.
1: Claro, cuando nos llama... González Ferrari, tú todavía no estabas haciendo...
0: Estaríais en preproducción, imagino, ¿no?
2: Bueno, pero yo estaba escribiendo la peli... estaba escribiendo la peli con mi hermano Javier cuando me fui a Estados Unidos. De esos dos años, lo que hice es escribir la película Cándida con mi el primero solo, y luego con mi hermano Javier, que vino el segundo año, y la intención era volver y hacer Cándida. Y entonces yo creo que Juan Luis recibió una oferta de, joder, ¿por qué no volvéis? Pues la verdad es que nos fuimos en un momento en que teníamos muchísima audiencia, y no es que ya estábamos quemados, es que estábamos empezando a explotar en muchas cosas. Entonces, ¿pero qué habéis hecho? Entonces, bueno, pues Juan Luis seguía recibiendo ofertas aquí y tal, le hablaron de Onda Cero, y me dijo, joder, que ya que vienes a la película, ¿por qué no haces esto? Yo no tenía intención de, como los toreros, de volver otra vez a, ¿no?, de despedirme y volver y no sé qué, pero bueno, al final era una oportunidad buena, tenía todo sentido. Vamos a intentar por la tarde, otro rato, a ver
0: una
2: qué
0: época
2: pasa.
0: De cambios en esta casa, porque Luis del Olmo dejaba la mañana,
1: sí.
0: Carlos Herrera, que hacía la tarde,
1: sí.
0: Vas a hacer la mañana, y vosotros empezáis en septiembre de 2004 con Goma Espuma en la tarde.
3: Y bueno, pues yo creo que lo que tenemos que hacer ahora es comunicar, empezar a comunicar al mundo que Goma Espuma está en las ondas.
2: Bueno, ¿en qué ondas?
3: Bueno, nosotros sí, lo que no sabemos es si hay alguien más ahí detrás.
2: Habrá que decir la marca de la casa esta, ¿no?
3: Ah, sí, es verdad. Bueno, hay que decir que esta casa se llama Onda Cero, que pertenece al grupo de Antena 3, y que el dueño es un señor...
2: No, es una señora. Lara, no, es el primer medio de comunicación que el dueño es una señora, que es bonito.
3: Es apellido.
4: Ay, mira, empezamos
3: apellido,
4: fuerte, ¿eh?
2: Pues me había hecho ilusión, porque claro, nosotros, Pedro J. Calvo.
3: No.
2: Y aquí digo, Lara, por fin le dejará a una chica que...
3: Pues confirmado,
4: eso.
2: Es
4: fuerte.
2: Es señor, es apellido. Bueno, pero es un apellido bonito, ¿eh?
3: Lara. Apellido muy bonito. Lara.
2: Como, es bueno, un apellido que vale
3: apellido
2: para...
3: muy bueno, ¿no? Y que rima.
2: ¿Y que rima?
3: Y que rima, por ejemplo, con...
2: Bueno, y más palabras.
3: Bueno, es un apellido que rima y eso, muy bien.
1: Eso porque muchísimas. Aquí hubo momentos.
0: Mira, es que ahora le dediqué una canción.
2: Emocionados en este primer día.
0: Que, bueno, luego hicisteis una sección que era de peloteo al señor Lara, ¿no? Sí, que llamabais al despacho.
1: Sí, muy personalmente. Pero digo que, joder, que empezamos fuerte. No, sí. Que aquí hubo momentos cumbres en Onda Cero, y uno de ellos estaba yo solo en el programa. Y
2: claro, yo estaba rodando.
1: Escucha, si entraste tú. Ah. Pero uno de los momentos más heavies que sucedió en este programa fue cuando nombraron al Papa... Me parece que fue a...
0: Benedicto,
1: a,

0: No sé, debió ser Benedetti.
1: Bueno, sí, al que era Ratzinger.
2: Alcina te quería matar a ti, Guillermo. Sí.
0: Bueno, y yo. Y bueno, porque yo estaba en el programa, estaba con Alcina, sí, estaba sí. con... ¿cómo se llama?
1: Rubén Amón.
0: No.
2: Sí,
0: no.
2: Estaba Rubén Amón.
0: Estaba Rubén,
2: era corresponsal en
0: sí,
2: Roma.
0: Sí, en Roma. Y enfrente, en la pecera, estaba González Ferrari, que era el presidente de Onda Cero. Y de repente...
2: Tengo esa grabación. Madre mía. Guillermo diciendo, ¿va a tirar caramelos cuando salga por el balcón?
0: ¿A qué se tira? No,
2: ¿a qué se tira? Sí,
0: ¿a
2: sí,
0: que
2: sí.
0: Cuando salga al balcón empiezas tú.
2: No para.
0: ¡No! ¡A qué se tira! Y todo el mundo me miraba a mí como y me hacía. Y González Ferrari desde el control me hacía así.
2: Sí.
0: Como cortándome el cuello y yo decía, ¿qué quieres que yo haga?
2: Recuperaré madre, esa grabación porque es, además se nota que está congelado
0: brutal,
2: el espacio-tiempo.
0: Cuando sí, sale sí, sí, y te dan... Bueno, Guillermo Fesser está no sé qué y dice, ¡uy, que se tira!
1: Yo no me acuerdo de nada, solo me acuerdo de Rubén Amón que decía, pero Guillermo, por favor.
0: Sí, Guillermo, por favor.
1: Decía,
0: pero que todo el mundo me miraba a mí.
1: Rubén Amón, pero Guillermo, por favor. Pero yo no me acuerdo que dijera nada especial.
2: No te acuerdas, Alcina se acuerda.
0: Bueno,
2: sí.
0: Y luego dijiste
1: no, me acuerdo de la tensión, pero no me acuerdo de que estuviera justificada. O sea,
0: bueno,
1: no sé
0: dijiste eso y luego dijiste que parece uno como un muñeco de los de José Luis Moreno, que
2: sí.
0: Le están metiendo por detrás la mano por el culo.
2: Sí,
0: o sea, fue muy heavy.
2: Fue un boicot total.
0: Y yo estaba ahí diciéndome, me van a matar a mí.
2: Pero bueno, seguiste. También sí, llamabais al EGM, porque el primer EGM no os convenció del todo y llamasteis al Estudio General de Medios para ver qué había pasado.
3: Hola, ¿es lo del EGM? ¿Del Estudio General de Medios?
4: El Estudio General de Medios es nuestro producto, dígame.
3: Sí, hola, muy buena. Mire, queríamos mandar con alguien de lo de las encuestas, o sea, hablar con alguien de lo de las encuestas.
4: Pero eso tendrá que llamar al instituto, nosotros no hacemos encuestas.
3: ¿A ustedes lo publican?
4: Nosotros lo hacemos... público para nuestros asociados.
3: Ah, pero ¿quién es...?
4: ¿De dónde llama, por favor?
3: Llamamos de Goma Espuma, de Onda Cero.
4: ¿Llaman de Goma Espuma de Onda Cero?
3: Sí, es que pues, mire, señor, yo le explico el problema
4: ver,
3: y usted nos dice...
4: A ver, con el director gerente.
3: Ah, eso
1: favor,
3: está muy bien.
1: Por favor, sí, por favor, desde claro. Ya no es por nosotros, porque al fin y al cabo nosotros estamos prácticamente acabados. Dentro de unos años nos retiraremos.
3: Eso es nada, tío.
1: Y no pasa nada.
3: Acabados para nada,
1: pero,
3: estamos
1: pero es, hombre, pero es por Játiva.
3: Hola, buenas tardes.
5: Sí.
3: Mira, le llamamos de Goma Espuma, de Onda Cero.
5: Sí.
3: Era porque, jo, lo del Estudio General de Medios que ha salido, ya se podían haber tirado un poco.
1: ¿Verdad?
5: Sí.
1: No, es que hemos estado hablando con varias personas que nos han escuchado y que no les han preguntado ni nada. Y no, hay una señora en Játiva que tiene una heladería que ella nos ha escuchado algunos días y dice que ni le han preguntado ni nada y claro, no se refleja. Entonces, ¿ahora qué pasa? ¿Cómo hacemos esto? O sea, ¿podríamos mandar nosotros los nombres aparte y ustedes agregarlos con un clic?
5: Bueno, pueden ustedes hacer lo que quieran.
3: Bueno.
1: Pero ustedes entonces lo publicarían, luego publicarían en un periódico
3: un anexo, ¿no?
1: Diciendo, además de lo que hemos publicado...
5: Eso, pregúntelo ya. Internamente en Onda Cero, que ya se lo saben.
3: Ya, ¿y cómo?
2: Qué desaburrido, el señor del EGM,
0: Sí.
2: Pero bueno, una época también mítica en Onda Cero. Ya tengo que acabar porque, claro, es que Goma Espuma es inabarcable y tampoco os voy a... Esto está rozando el secuestro ya, por mi parte. Lo único es que quería poner vuestro último programa, que al fin y al cabo es vuestra despedida como dúo en la radio. Luego Juan Luis ha hecho más programas, en M80 ya veremos, sí, aquí en España, aquí sí. En esta casa hizo sí. En Melodía las FM piernas. Las piernas no son del cuerpo, que yo estuve en ese primer programa y de público.
0: Qué bueno.
2: Qué de vueltas da todo, ahora estamos aquí juntos. Los tres.
0: Fíjate.
2: Y con este último corte de Goma Espuma en su despedida en Onda Cero, pues despedimos este Lo Contó la Radio, que ha sido un placer tener a Juan Luis y a Guillermo.
1: Muchas gracias.
0: Muchas gracias.
6: Radiofónicamente en el año 82, aunque realmente comenzó mucho antes, comenzó en el año 77, cuando un grupo de lechones, como dice Marcos, nos conocimos en la Facultad de Periodismo y la primera persona a la que conocimos fue Santiago Alcanda y de hecho Goma Espuma fue tres durante bastante tiempo. Y
1: hasta que por fin nos decidimos de él.
6: Estuvimos pensando.
1: Se pegaba mucho, ¿eh?
6: Estuvimos pensando si deshacernos del todo drásticamente.
1: O dejarle inválido.
6: Por un empujocito, por un barranco o no. Bueno, yo quiero dar las gracias a toda la gente que ha estado con nosotros
1: por
6: trabajando
1: favor,
6: desde el principio, desde el año 82 y especialmente también a la gente que ha estado con nosotros aquí esta temporada, estas tres temporadas.
1: A los de papelería, Carlín.
6: A todos los papeles.
1: Nos suministraron la goma de borrar y todos.
6: No, a todo el equipo, a toda la gente, a todos los colaboradores, a los que han venido y se han ido yendo porque ha habido algunos que nos han abandonado expulsados.
1: Pues de puta.
6: Les quiero dar las gracias y evidentemente a toda la audiencia porque ha sido maravilloso. Yo he sido muy feliz durante estos 25 años y espero haber conseguido por lo menos que la gente que nos estuviera oyendo fuera también un poquito feliz. Así que muchas gracias. Y nada más. Y
1: bueno,
6: a ti,
1: pues yo
6: pues,
1: nada.
6: Tío, pues,

0: Pues nada,
1: que ha sido pues eso, que yo he venido. Que ha sido pues eso, pues. Y al final, pues claro, pues ¿qué te haces con todo?
2: Claro, Juan Luis Cano, no. Guillermo Fesser, gracias, de corazón.
3: Nada, gracias a ti. Lo mejor ha sido lo de la cuña de pues no vais.
4: Sí.
3: No vais a ir.
2: Sí. Esto lo van a disfrutar muchos gomas pumeros que os quieren y os recuerdan.
3: Muchas gracias.
2: Siempre. Y gracias por ese legado que nos habéis dejado y que intentamos de alguna manera pues corresponder, tanto en el humor como en el periodismo, en la radio, en definitiva.
4: A ver, esto es una carrera de relevos, ¿no? Nosotros cogimos cosas, ideas de otro que estaba más mayores. Ahora los siguientes cogerán cosas nuestras y ya habrá gente cogiendo cosas tuyas. O sea que aquí esto es básicamente todo el último.
2: Gracias, chicos. Enhorabuena por el premio Berlanga de Honor.
3: Muchas gracias.
2: Que estoy en el jurado, pero vamos, que no hizo falta ni
4: fuiste
2: que...
4: Fuiste tú, ¿no? Muchas gracias. Pues lo vamos a coger muy fuerte para que no nos lo quites.
3: Muchas gracias.
2: Gracias, amigos.
4: Un abrazo. Adiós.
3: Adiós.
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1: Son las 7 de la mañana, son las 6 en Canarias. Vayan por delante nuestras felicitaciones a todas las Asterias, a los Blanos y a los Lorenzos. En el día de su Santo Lorenzos hay unos cuantos en nuestro país, tantos como 29.498. Bien lo saben, en la provincia de Huesca, donde se concentran un buen puñado de ellos, que seguro que a esta hora nos están escuchando. Así que desde aquí, un saludo muy afectuoso para todos. Buenos días desde Onda Cero.
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1: Y con Nadia Carpintero en el control de sonido. Es lunes, es 10 de agosto de 2026, tiempo hoy estable en la mayor parte del país. Durante la mañana con alguna nube cubriendo los cielos de Galicia, el área del Cantábrico, el Alto Ebro y el litoral mediterráneo, que irán desapareciendo a medida que avance el día. En el resto del país, predominio de sol. Ya por la tarde la nubosidad irá más en puntos del tercio este y en zonas de montaña del norte. Se esperan chubascos y tormentas que podrán ser fuertes, incluso muy fuertes, con granizo y rachas de viento con cierta intensidad en la Comunidad Valenciana, el sur de la Ibérica, en Navarra y el sudeste de la península. Aunque de forma más aislada, también podrán darse en el Pirineo Ostense y alrededores. Las temperaturas se mantienen altas, suben algo por el extremo noroeste y la zona de Alborán, bajan un poco por el este y sin cambios en el resto. A esta hora tienen 25 grados en Alicante, 19 en Bilbao y 14 en León. Enseguida vamos a dibujar el mapa completo del tiempo. Tres historias para iniciar este día. Ceuta se echa a la calle y pide más medios para recuperar la normalidad, que no se percibe todavía en la ciudad autónoma, 11 días después de la entrada masiva de inmigrantes. Miles de personas pidieron ayer más presencia del Estado, más solidaridad entre gritos de Ceuta no se vende, Ceuta es España y Sánchez dimisión. Las administraciones chocan en la respuesta a la crisis y en las cifras. Vox confirma que sus vicepresidentes de Aragón, de Castilla y León y de Extremadura no irán el jueves a la comisión sectorial convocada por la ministra de Juventud para estudiar el traslado de menores a la península. Sigue sin control el incendio de Niebla en Huelva. El fuego ya ha afectado a unas 8.000 hectáreas. Más de 450 vecinos pasan la segunda noche fuera de sus casas en Castellón. El incendio de Tírig, declarado el viernes por un rayo avivado por las fuertes rachas de viento, avanza de forma peligrosa y obliga a desalojar a más de 700 vecinos de Catí. Un tercer incendio en Navas de San Antonio, en Segovia, evoluciona favorablemente. Aún así se mantiene el nivel 2 de emergencia y los desalojos de dos municipios y un tercero confinado como medidas de prevención. E Israel, que rechaza el plan de Trump para desarmar a Hamas en Gaza, Netanyahu se niega a aceptar los 15 puntos del acuerdo que incluyen la retirada de su ejército de la franja. Exigen que el grupo terrorista entregue sus armas primero, las pesadas y las no pesadas, al presidente de Estados Unidos. También se le atraganta la guerra con Irán, que rechaza la reapertura de Hormuz hasta que no se levante su bloqueo naval al estrecho.

las conversaciones entre Washington y Teherán se estancan y regresan al punto muerto. Lo primero es la concentración que se vivió a

0: participaron 1 de cada 10 ceutíes. El acto, convocado por las comunidades cristiana, musulmana, hindú y hebrea, junto a la Federación Provincial de Asociaciones de Vecinos de Ceuta, comenzó con un minuto de silencio por las víctimas mortales de este episodio. Ya hay 83 confirmadas tan solo en territorio español y con la lectura de un manifiesto por la unidad de la ciudad.
1: Nos reunimos hoy, los ceutíes, para expresar públicamente aquello que nos une por encima de cualquier diferencia de credo, cultura, procedencia o tradición. ¡Ceuta es España!
0: Desde defender la españolidad de Ceuta a exaltar la solidaridad, su población o alertar sobre la inseguridad que se vive en las calles. A lo largo de una hora, los asistentes expresaron su hartazgo y descontento por la situación extraordinariamente crítica que atraviesa la ciudad.
2: Los ceutíes nos sentimos inseguros porque nosotros no somos racistas, pero es verdad que ha entrado de todo, lo bueno y lo malo. Entonces nosotros estamos aquí hoy por eso también, para ver qué nos digan. Es que no dicen nada.
3: Inseguridad total, nuestros hijos no pueden salir a la calle, a la playa, a los parques, todos los sitios desastrosos, y ya es la falta también de comida, todo tipo de cosas.
0: Los manifestantes también defendieron la gestión del presidente de Ceuta, Juan Jesús Vivas, y reclamaron la visita de Felipe VI a la ciudad autónoma. Mientras que volcaron también la mayoría de sus críticas en el gobierno central. De hecho, al finalizar la concentración, parte de los asistentes se trasladaron hasta la Plaza de los Reyes para pedir allí la salida del delegado del gobierno en Ceuta, Miguel Ángel Pérez, que decidió no acudir a una movilización en la que sí que estuvieron representadas todas las formaciones políticas de la ciudad. Una ausencia que horas antes justificaba de esta manera el delegado del gobierno en una entrevista con El Faro de Ceuta.
4: Lo he pensado, pero sigo pensando que mi sitio está aquí trabajando y no creo que yo tenga que movilizar recursos policiales para ir a una concentración cuando los recursos policiales tienen que estar donde tienen que estar. Pero creo que esa concentración es absolutamente, pues creo que incluso necesaria. El pueblo necesita expresarse y creo que desde la unidad lo que tenemos es que estar todos convencidos de que esto hay que sacarlo adelante.
0: Entre tanto, sobre el terreno crece la preocupación por el estado de salud de los inmigrantes que han pasado su 11ª noche ya durmiendo a la intemperie. Hasta 11.000 personas, según el gobierno de Ceuta, siguen en la ciudad autónoma, la mayoría sin acceso a agua, comida o servicios básicos, lo que ha llevado al Colegio Oficial de Médicos de Ceuta a alertar sobre el creciente riesgo de brotes de enfermedades.

0: es seguridad. Es un número que organizaciones humanitarias y vecinales elevan hasta los 5.000. Su situación va a ser el principal punto de debate este próximo jueves en la Comisión Sectorial de Infancia y Adolescencia, de la que ya se han borrado los vicepresidentes de Extremadura, de Castilla y León y de Aragón. Plantón de Vox a la convocatoria de la ministra Sira Rego como muestra de su rechazo al reparto de los menores no acompañados que continúan hacinados en centros de acogida oficiales y provisionales en la ciudad de Ceuta. Ya el pasado viernes, la fiscal general del Estado, Teresa Peramato, dictó un decreto para garantizar que PP y Vox no puedan oponerse a recibir a estos jóvenes en las comunidades donde gobiernan en coalición. Serán, por tanto, los fiscales delegados autonómicos los encargados de velar por su correcta atención. Y finalmente, los tres ministros citados por el PP a declarar en el Senado por esta crisis no tienen intención de acudir a la Cámara Alta, una ausencia que ha criticado duramente su presidente, el popular Pedro Royán, acusándoles de menoscabar las competencias de las Cortes Generales desde el PSOE. Lo que argumentan es que no se les había dado tiempo suficiente para preparar sus intervenciones y que en cualquier caso es un despropósito convocarles cuando la última semana de agosto ya van a hacer lo propio, a petición propia además, dicen, en el Congreso de los Diputados. Bueno, y después de unos días de tregua, volvemos a empezar una semana pendientes de la evolución de los incendios en nuestro país. El que más preocupa es el de Niebla, este en la provincia de Huelva, que ha calcinado más de 8.000 hectáreas en los últimos tres días. Más de 600 efectivos terrestres han trabajado durante la noche para intentar asegurar el perímetro con fuegos técnicos y también con maquinaria pesada, después de que ayer las llamas se reactivaran por culpa de las altas temperaturas y de la división de las corrientes de viento. Hay medio millar de personas desalojadas en el municipio de Berrocal y en las aldeas de El Pozuelo y Marigenta. Y mientras que se han recomendado también a los vecinos de El Madroño, en la provincia de Sevilla, que si se encuentran en la localidad por vacaciones, la abandonen de forma ordenada y en calma. Ayer la vicepresidenta y ministra para la Transición Energética, Sara Hessen, visitó el puesto de mando avanzado del incendio de Niebla, desde donde confirmó que su cartera se cubrirá la mitad del coste. Desde su ministerio van a cubrir la mitad del coste de restaurar la masa forestal calcinada en este incendio. También aprovechó su intervención la ministra para llamar a la prudencia de cara al eclipse de este próximo miércoles, cuando la mayor parte de España va a estar en nivel extremo de incendios.
1: Pido precaución porque muchos de esos avistamientos se producen en zonas, áreas naturales, en bosques, y es fundamental que tengamos la máxima precaución. Existe muchísima masa, muchísima vegetación que está seca, tenemos un bajo índice de humedad y por lo tanto tenemos que evitar estos incendios, y eso también depende de la actitud de cada uno de los que vayamos a disfrutar, como digo, de un momento histórico.
0: Castilla y León será precisamente la comunidad más visitada para disfrutar del eclipse, y hasta ahora preocupa la evolución de dos incendios allí en la provincia de Segovia. El más grave es el de Navas de San Antonio, que ayer obligó a evacuar dos localidades, Los Ángeles de San Rafael y Vegas de Matute, y a confinar un tercero, Valdeprados. Alrededor de 400 vecinos han pasado la noche en pabellones municipales de Lesbinar y de Villacastín, aunque la situación parece que es favorable, sobre todo gracias a las buenas condiciones meteorológicas de la noche. Hoy se confía en que pueda quedar perimetrado. También hay optimismo respecto al otro foco que se reactivó ayer a menos de 25 kilómetros de distancia, este en el entorno del embalse de Revenga, que mantiene cortada al tráfico la carretera nacional 603. Entre tanto, en Castellón preocupa más la evolución del fuego de Tírig, que avanza sin control después de consumir 684 hectáreas y que ha sido catalogado como un gran incendio forestal. Hay 700 vecinos evacuados y las condiciones meteorológicas de los próximos días son adversas. Una mala noticia para cientos de hosteleros y comerciantes que, como en otros tantos municipios ubicados dentro de esa franja de totalidad del eclipse, esperaban hacer esta semana su particular agosto con el turismo astronómico. Y del exterior, 314 días después de que el primer ministro israelí Benjamín Netanyahu celebrara en la Casa Blanca el gran acuerdo de paz para Gaza que había auspiciado su amigo Donald Trump.
2: I believe that today we're taking a critical step towards both ending the war in Gaza and setting the stage
0: Este domingo confirmaba abiertamente lo que ya era un secreto a voces, su intención deliberada de incumplirlo.
3: Israel rechaza el documento de 15 puntos. Las fuerzas de defensa de Israel no realizarán ninguna retirada hasta que Hamás sea desmantelada.

0: De lado.
1: Un pacto que ha ido mutando con el tiempo para intentar adaptarse a las demandas de las dos partes, de los 21 puntos de hace un año a los 15 anunciados hace 10 días tras la última visita de Netanyahu a Washington. El principal punto de fricción radica en el desarme de Hamas, que el grupo terrorista se compromete a realizar, pero cuando las tropas israelíes se retiren de la franja, tal y como se refleja en el acuerdo, mientras que Netanyahu insiste en cambiar los términos, reclamar primero la entrega de todas las armas. Un anuncio que la prensa local está interpretando en clave electoral, a menos de dos meses para las cruciales elecciones parlamentarias en las que el primer ministro hebreo se juega su continuidad al frente del gobierno. En paralelo, el conflicto entre Irán y Estados Unidos continúa enquistado, sin visos de prosperar y con el precio del petróleo escalando de nuevo por encima de los $85 el barril de Brent. Para reabrir el estrecho de Hormuz, Teherán pone ahora sobre la mesa seis exigencias, entre ellas el fin del bloqueo naval, el levantamiento de las sanciones y el pago de reparaciones de guerra. Son peticiones a las que respondía anoche Trump en una entrevista con la agencia Axios, asegurando que el régimen está en las últimas, presionado por una elevada inflación y un creciente descontento popular que hará que eventualmente terminen aceptando todas sus condiciones.
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0: Este lunes hay además otras noticias. El ministro de Exteriores italiano dice que la reacción de España de suspender Schengen es inaceptable.
1: Después de que ayer entrara en vigor la medida en respuesta a la iniciativa de Roma. Iniciativa que Tajani asegura que es un hecho extraordinario por lo ocurrido en Ceuta y que se tomó la decisión ya que, según confirma el ministro, los servicios de inteligencia españoles advierten de una nueva oleada. Las palabras de Tajani no han tardado en tener una respuesta por parte del Ejecutivo. La vicepresidenta tercera del gobierno, Sara Gessen, confía en que Italia reaccione.
2: No ha habido ni una persona ha atravesado y ha llegado a la península en este momento. Se está cumpliendo y garantizando el espacio Schengen. Por lo tanto, tenemos que defender también la dignidad de nuestros ciudadanos, los españoles, y así lo vamos a seguir haciendo.
0: La temperatura de la superficie del mar el pasado mes de julio fue la más alta nunca registrada.
3: Con una media más de 20 grados, según ha anunciado en su boletín mensual el Servicio de Cambio Climático Copérnicos. El motivo son las temperaturas extraordinariamente altas en una gran porción del Pacífico tropical, en el Atlántico y en el Mediterráneo occidental. El boletín también señala que la humedad y las precipitaciones han sido bajas, haciendo caer muy bajo, por debajo de la media del caudal de los ríos.
0: El Ministerio de Defensa cuenta con informes que reflejan que la fábrica china de coches en Ferrol es una amenaza.
1: Ya que se encuentra a escasa distancia del arsenal militar, puerto clave de la Armada. Esto supondría exponer ante el gigante asiático movimientos casi diarios de las fragatas españolas y las tecnológicas, algo que haría correr el riesgo de que la OTAN y la Unión Europea dejen de ver Ferrol como un puerto seguro. Desde Pekín, funcionarios chinos insisten en que sus inversiones responden exclusivamente a criterios comerciales.
0: Y la Guardia Civil encuentra muertos al exsecretario de la Unión de Agricultores y Ganaderos de Aragón y a su mujer en Zaragoza.
3: Con signos de violencia en el interior de su domicilio, sus cuerpos han sido hallados con heridas de arma blanca y ubicados en dos habitaciones distintas. Agentes del Instituto Armado permanecen en el lugar de los hechos para recabar información y tratar de esclarecer las circunstancias de ambas muertes. Por el momento se descarta que se trate de un caso de violencia machista.
0: A las 7 y 16, una hora menos en Canarias, vamos ya a conocer la previsión del tiempo para este lunes. Silvia Borbón, buenos días.
3: Buenos días, Miguel. Arrancamos esta semana con mucho calor en Baleares, Andalucía, Meseta Sur y Nordeste Peninsular. La EMET prevé chubascos y tormentas con probabilidad de ser fuertes e ir acompañadas con rachas de viento intensas y granizo en la Comunidad Valenciana, sur de la península, sudeste y Navarra. En la mayor parte del país los cielos estarán despejados. En Galicia, el área cantábrica, el Alto Ebro y los litorales mediterráneos habrá más nubosidad, aunque tenderá a reabrirse claros a lo largo del día. En estas zonas también serán probables las nieblas matinales, con brumas y nieblas costeras en los litorales gallegos y en el Alborán. Como decíamos, seguimos con temperaturas altas, continúa el calor intenso en el nordeste y en la zona de Alborán. En cambio, bajará en la mitad de este y apenas variará en el resto. Las temperaturas se mantendrán por encima de los 35 grados en varias zonas: Albacete, Ciudad Real, Girona, Granada, Jaén, Palma, Sevilla, Toledo y Zaragoza llegarán a los 38 grados y Córdoba se llevará la máxima de todas con 39. Las mínimas descenderán en la mitad oeste peninsular, Cantábrico oriental y Alto Ebro. El calor también estará por la noche sin bajar de los 20 grados en amplias zonas sur.

este peninsular y en las islas. Y en cuanto al viento, el alisio soplará con fuerza en Canarias y en zonas expuestas podrían registrarse rachas muy fuertes. También habrá viento con intensidad moderada en buena parte de los litorales del norte y del este peninsular y en Baleares. En el resto será flojo, aunque aumentará por la tarde.

0: Tercera visita esta mañana de un ministro del Gobierno Central. Llegará a Ceuta hoy el titular de Política Territorial, que tiene en la agenda una reunión con el presidente, con Juan Jesús Vivas. Onda Cero Ceuta, Adrián Santisteban, buenos días.
1: Buenos días. Continúan las reuniones entre el presidente de la ciudad, Juan Vivas, y los distintos responsables del Gobierno Nacional. Para la jornada de hoy se ha desplazado el ministro de Política Territorial y Memoria Democrática, Ángel Víctor Torres, que mantendrá una reunión con Vivas a las 11:30 de la mañana de hoy. Posteriormente, el ministro comparecerá ante los medios a la 1 de la tarde para dar cuenta de lo ocurrido en la reunión y si se han acordado nuevas ayudas a la ciudad. Media hora más tarde será el presidente de Ceuta quien hable y dé su punto de vista. Se espera que Vivas pudiese, entre otras cosas, actualizar los datos de los migrantes menores registrados.
0: Esta mañana el ministro para la Transformación Digital, Óscar López, va a hacer balance del uso de la ciudadanía que ha dado al número de teléfono el 017, el servicio gratuito dedicado a resolver dudas sobre ciberseguridad. Beltrán Jarillo, buenos días.
2: Buenos días. Hoy el ministro para la Transformación Digital y Función Pública, Óscar López, hará un balance a las 11 de esta mañana sobre el uso y desarrollo del teléfono gratuito 017, un canal de comunicación gratuito que gestiona el Instituto Nacional de Ciberseguridad, un número corto, confidencial y de ámbito nacional en España, que atiende consultas sobre fraudes, estafas, privacidad, robo de cuentas y uso seguro de Internet. El servicio está disponible los 365 días del año en horario de 8 de la mañana a 11 de la noche.
0: Y hoy se cumplen 90 años del fusilamiento durante la Guerra Civil del que es considerado padre de Andalucía, Blas Infante. A las 10:30 de la mañana, la fundación que lleva su nombre le va a rendir homenaje en el monumento que recrea su muerte. Onda Cero Sevilla, Paloma Ginés, buenos días.
3: Buenos días. Este homenaje comenzará con una ofrenda floral en el monumento que recrea el fusilamiento de Blas Infante en la madrugada del 10 al 11 de agosto en el kilómetro 4 de la antigua carretera de Sevilla a Carmona, donde fue asesinado hace 90 años en el comienzo de la Guerra Civil por las tropas franquistas. Sin duda, Blas Infante fue una figura clave en la construcción de la identidad andaluza. Impulsó y defendió la autonomía política y dotó a la comunidad de una simbología propia con la creación de la bandera andaluza, el escudo y el himno. El acto, convocado por la Fundación Blas Infante, contará con la presencia de instituciones, asociaciones, sindicatos y también de todos los grupos políticos parlamentarios, a excepción de Vox.
0: Así hemos llegado a las 7:20, 6:20 en Canarias.
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5: ¿Qué tal? Muy buenos días. Arrancan estos 10 minutos dedicados al verano, la literatura, la música y, por supuesto, a todas esas propuestas que nos invitan a disfrutar y desconectar estos días.
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5: Hoy la Contracrónica es de Alicia Real, desde Onda Cero Santander. Hasta allí nos vamos.
6: El Centro Botín de Santander acoge la primera retrospectiva dedicada a los dibujos de Marisol, con más de 100 obras que abarcan desde los años 50 hasta su muerte. Como cuenta Laura Vallés, comisaria de la muestra, uno de los elementos más recurrentes de su obra es la máscara.
7: Ella utiliza la máscara, su propio cuerpo, como molde, para entrar en diferentes maneras de representar el cuerpo. Veremos muchísimas manos en la exposición, veremos muchísimos rostros, retratos y autorretratos en la exposición.
6: En Marisol, cuando todo está por comenzar, también se pueden ver materiales de archivo del artista, varias de las películas de Warhol en las que Marisol es protagonista y una selección de esculturas.
7: Hemos tratado de traer una escultura al menos por cada década. La escultura fue lo que realmente le dio la visibilidad en ese periodo, pero en la exposición pues articula un recorrido un poco distinto.
6: Se trata de una amplia selección de obras procedentes en su gran mayoría de la colección del Buffalo Art Museum.
7: Cuando todo está por comenzar, realmente es una exposición muy especial porque es la primera vez que vemos todos estos dibujos en el espacio expositivo, ¿no? Nunca se había realizado antes.
6: Se podrá ver en el Centro Botín hasta el próximo 25 de octubre.
5: Tengo una pregunta. ¿Puede un museo decidir su futuro escuchando a los ciudadanos? En el Reino Unido creen que sí. La National Gallery de Londres va a preguntar a personas de todo el país cómo quieren que sea el museo de los próximos años. Una iniciativa pionera que busca acercar el arte a la sociedad. Nos lo cuenta desde Londres Celia Maza.
8: Por primera vez, los ciudadanos de a pie van a decidir el rumbo que debe tomar la National Gallery de Londres, uno de los museos más importantes del mundo. La Pinacoteca rompe con dos siglos de tradición y cede parte de sus decisiones al público en un experimento sin precedentes. La institución ha creado una asamblea ciudadana formada por 50 personas elegidas por sorteo entre 15.000 hogares de todo el Reino Unido. El objetivo es que ciudadanos de perfiles muy distintos, incluso quienes nunca han pisado el museo, puedan participar en la definición de sus prioridades, sus programas y su papel en la sociedad. No es la primera vez que la Pinacoteca abre sus puertas a la participación. Hace apenas unos meses consultó a escolares y asociaciones infantiles tanto el diseño como las actividades de su nuevo centro educativo e incluso incorporó las ideas de niños y familias para crear un proyecto de realidad aumentada. Ahora va un paso más. Las recomendaciones de esta asamblea servirán de base para un panel ciudadano permanente que asesorará a la National Gallery durante los próximos 5 años. Coincidiendo con el inicio de su tercer siglo de historia, el museo quiere convertirse en un referente de participación ciudadana. Su director, Gabriel Finaldi, recuerda que la colección pertenece a todos los británicos y que, por tanto, también deben participar en las decisiones sobre su futuro.
5: Si todavía no saben qué hacer este verano, se le han agotado todas las ideas, ya no saben qué hacer, no se preocupen en absoluto, porque aquí estamos nosotros para ponerle solución. Porque llega el momento en el que les proponemos un plan distinto cada día. Hoy nos vamos con Clara Collado hasta Cataluña.
9: En Gerona se encuentra uno de los barrios judíos mejor conservados de toda la península. Col es como se llama en catalán este tipo de barrios y todo lo que ha durado hasta nuestros días se encuentra en el Museo de Historia de los Judíos. Su directora Silvia Planas tiene claro lo que más interesa, la colección de lápidas.
10: Muy sentidas y muy poéticas y muy bonitas, además hay muchas personas que reconocen sus nombres de familia en los nombres que están inscritos en esas piedras de memoria, ¿no? Entonces eso yo creo que es una de las partes que gusta más.
9: Silvia también insiste en que aunque se regían por otra religión, los judíos estaban completamente integrados en la sociedad.
10: La señora que se queda sin sal y le pide a la vecina cristiana que le preste un poco de sal, o que se ayudan entre ellas, por ejemplo, en los partos, y tenemos documentación que nos cuenta eso, que las personas, las mujeres cristianas acuden a casas de judías para ayudarlas en los partos.
9: Además, tiene clara la mejor forma de visitar la judería, asistiendo también al museo.
10: Pues que venga al museo, que se descargue la audioguía, que la tenemos en 5 idiomas y es completamente gratuita, que visite el museo y que se deje llevar por las emociones incluso.
9: Así que si se visita Gerona, hay que ver la judería y su museo.
5: Miren, lo que está claro es que cada uno tiene su forma de vivir el verano. Hay quien aprovecha para viajar, hay quien desconecta unos días y quien simplemente intenta bajar el ritmo. Bien, pues este lunes le hemos pedido a Alicia Eras, presentadora de Una Tarde Más en Onda Cero, que comparta cómo vive ella esta época del año y ya de paso pues que nos deje un consejo para aprovechar estos días al máximo. Escuchamos.
11: Que el verano se pasa muy rápido. Disfrútalo, de verdad. Haz lo que te apetezca. No mires tanto. Gasta todo lo que quieras. ¿Por qué? Porque ya no es como cuando teníamos 15 años y rellenábamos el cuaderno de vacaciones santillana, que se nos hacían eternos esos días. Ahora el tiempo se esfuma. Para mí, una de las cosas que más me gusta del verano es comerme un arroz en la playa viendo el mar, con la familia y los amigos. Unas tellinas, un buen refresco, un refrigerio. Pero también me encanta disfrutar del buceo, porque yo sé buzo. Y conectar con la naturaleza de otra forma. Y creo que el tiempo libre nos permite hacer esas cosas. Pero también hay una cosa que me encanta del verano y es mirar al cielo. Mirar las estrellas, mirar la luna, ver este año el eclipse. Porque a veces se siguen cumpliendo los sueños que teníamos cuando éramos niños. Que veías una estrella fugaz y decías, voy a pedir un deseo y seguro que se me cumple. Pues bueno, que los veranos sean eternos podría ser este deseo. Que se sigan cumpliendo todos tus sueños, que tengamos salud para seguir disfrutándolo, pero sobre todo que tengamos alegría y ganas de seguir compartiéndolo. Porque el verano es más verano cuando se comparte con los nuestros.
5: Noticias que pasan desapercibidas en esta actualidad tan cargada de nuestros días, pero son noticias que también merecen que les dediquemos un minuto. Vamos con una de ellas de la mano de Elena Rodríguez. ¿A dónde nos llevas hoy, Elena? Buenos días.
12: Buenos días. Hoy nos vamos hasta Puerto Rico, donde se ha comenzado un programa de racionamiento del agua como respuesta a la intensa sequía que sufre el país. El plan obliga a decenas de miles de personas a permanecer

0: permanecer sin suministro durante periodos de 48 horas consecutivas. Estas medidas afectarán a más de 180.000 abonados que se abastecen del embalse Carraízo. 7 pueblos de Puerto Rico, incluido la capital, enfrentarán este racionamiento de agua que ya afecta al 80% del territorio. San Juan, la capital, ha registrado en más de 120 años el mes de julio más seco, según el Servicio Meteorológico Nacional, y el segundo más caluroso. Casi el 25% de Puerto Rico experimenta una sequía severa, otro 32% está bajo sequía moderada y un 11% se encuentra anormalmente seco, según el Monitor de Sequía de Estados Unidos. Solo las zonas noroccidentales recibieron suficiente lluvia para aliviar la situación de algunas áreas. El gobierno puertorriqueño ha señalado que todavía no se conoce cuánto tiempo será necesario mantener estas restricciones y que esta situación escapa totalmente de su control. Además, se ha instado a la población a hervir el agua durante al menos 3 minutos, una vez se reanude el servicio, como medida preventiva ante una posible contaminación. Pero todo esto, ¿a quién le interesa?
1: Llega el momento de Alba Bellido, que viene una vez más con música y con una excusa para escuchar un tema de quién. Muy buenos días.
2: Buenos días. Arrancamos con Espectacular de Fangoria. Ya sabemos que las fiestas no dan tregua durante el verano. Este fin de semana comenzaban las de San Lorenzo, pero realmente es hoy el día que se conmemora al santo. Son muchos los lugares que recuerdan su muerte. Especialmente lo hacen el Escorial y el barrio de Lavapiés en Madrid, que acogen procesiones, actuaciones musicales y actividades para toda la familia. También Huesca celebra al que es su patrón estos días y para ello esta noche Fangoria se sube al escenario del Palacio de Congresos de la ciudad. Pero la fiesta no acaba con ellos, porque los próximos días los conquenses podrán disfrutar de Enil Moliner, Big Lois, Nacha Pop y Andrés Campo.
1: Gracias, Alba. 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

Son ya las 7:30 de la mañana, las 6:30 en Canarias de este lunes, empezando la semana. Estamos 10 de agosto ya de 2026, un día que empieza con esta previsión de temperaturas. La más alta del día la esperamos en Córdoba. Allí van a alcanzar los 39 grados, a los 38. Llegarán en Palma, en Ciudad Real, en Albacete, en Toledo, en Jaén, Granada, Sevilla, Zaragoza y Girona. Con un grado menos, con 37, se van a quedar en Lleida, en Guadalajara, en Cuenca y en Murcia. Los termómetros no superarán los 36 en Teruel, en Madrid, en Badajoz y Ourense. Serán 35 la máxima de Logroño, Huesca, Soria, Valladolid y Cáceres. Rondando los 34 estarán hoy en Castellón de la Plana, Salamanca, Palencia, Zamora, Málaga y Huelva. Y la temperatura máxima, la más cortita del día, la esperamos un día más en Santander. Allí no pasarán de los 25 grados en el momento más caluroso del día. En un par de minutos les resumimos cómo empieza este lunes en lo informativo. Hemos conocido de madrugada el segundo boletín del Servicio de Cambio Climático de Copérnicus, que nos confirma lo que ya intuíamos, que este pasado mes de julio ha sido, no el primero, pero sí el segundo más cálido a nivel mundial desde que hay registros. Eso que, bueno, está empatado con julio de 2024. En Europa Occidental las temperaturas han batido récord histórico desde al menos 1979, más de 21 grados de media en esa zona. Además, en el Atlántico y en el Mediterráneo Occidental también han alcanzado temperaturas máximas históricas, y todo esto asociado a olas de calor marinas muy intensas, que lo que hacen, y lo hemos venido contando en estos últimos días, es afectar a todos los ecosistemas. Pues son las condiciones climatológicas perfectas, sumadas a la sequía, para que en la Europa Occidental estemos viendo, como este verano, incendios forestales extremos en países como el nuestro o también en el norte de los Pirineos, en Francia. Las temperaturas elevadas y el viento que está afectando a algunos de los incendios que todavía siguen activos y fuera de control. En el caso de Castellón, el incendio forestal de Tírig, que mantiene todavía a muchos vecinos fuera de sus casas, en concreto a los 700 de Catí, que allí ha afectado sobre todo las rachas de viento. En Segovia hay dos incendios que todavía siguen activos. El que más preocupa es el de Navas de San Antonio, que ha obligado a evacuar dos poblaciones y a confinar una tercera. Y el de Huelva, el fuego de niebla, es el que afecta a una mayor superficie. Hay 8.000 hectáreas afectadas. No quiere decir que todas estén quemadas, pero sí afectadas. Y hay alrededor de 500 vecinos, 470, que pasan una noche más fuera de sus casas. En Ceuta, hoy están las imágenes de lo que se vivió anoche con miles y miles de vecinos en las calles. Decía que esa imagen está en las portadas de prácticamente todos los diarios. Hay baile de cifras, como suele ser habitual, según las organizaciones convocantes, que eran las comunidades religiosas y la Federación Provincial de Asociaciones de Vecinos. A la calle en Ceuta salieron más de 10.000 personas. La Policía Nacional cifra en 5.000, pero el grito fue unánime, fue un basta ya, un cansancio que quisieron mostrar después de 11 días desde la entrada masiva de miles y miles de inmigrantes desde Marruecos. Lo que se pidió fue solidaridad y medidas a las autoridades. Ahí estuvo, aunque en una segunda línea, sin protagonismos, el presidente Juan Jesús Vivas. No estuvo el delegado del gobierno, al que se pidió la dimisión a gritos. También se gritó contra el presidente del gobierno. Hoy, por cierto, Vivas va a recibir al tercer ministro del gobierno, que recala en la ciudad autónoma. Esta mañana estará en Ceuta Juan Jesús Vivas. Han pasado, decía, 11 días y todavía sigue sin saberse el número de inmigrantes que siguen allí, en Ceuta, y sobre todo el número de menores. Esta semana hay una reunión de la Comisión de Adolescencia y Juventud. Ha citado a todas las comunidades la ministra Sira Rego, pero ya sabemos que al menos tres se han borrado de esa cita. Tres que tienen a vicepresidentes de Vox, caso de Aragón, de Castilla y León y de Extremadura. Hay lío también por las comparecencias que pide el Partido Popular de ministros. Ya saben que a final del mes de agosto van a comparecer al menos cuatro: Robles, Bolaños, Álvarez y Marlaska en el Congreso de los Diputados.
Dijeron que a petición propia, aunque la petición era iniciativa de los partidos de la oposición, pero se adelantaron. El Partido Popular quería que fuesen un poquito antes, que esta misma semana comparecieran no en la Cámara Baja, sino en la Alta, en el Senado, donde el PP tiene mayoría absoluta, pero por lo que sabemos de los planes del gobierno, no tienen intención alguna de personarse por allí, porque entienden que llevan a dar explicaciones en el Congreso. Este fin de semana el presidente de la Cámara Alta, Pedro Rollán, le ha enviado una carta a cada uno de esos ministros advirtiéndoles de las consecuencias legales que pueden derivarse de no comparecer sin justificación. Rollán le recuerda que la Constitución atribuye al control parlamentario a las Cortes Generales en su conjunto y que no hay prevalencia del Congreso sobre el Senado, pero el gobierno de momento se resiste a esas comparecencias. Las deja todas para finales de mes. Del presidente del gobierno no sabemos nada, más allá de que este fin de semana ha tenido tiempo de que le cuelguen en su red social de TikTok sus recomendaciones literarias para el verano. Hoy, por cierto, es lunes demoscópico, tenemos encuestas, La Razón publica la suya, también El Español, más o menos coincidentes, el PP ganaría las elecciones en el caso de la que publica La Razón de NC Report con 145 escaños. La del Español, algo más optimista, le otorga 149. Vox rompería sus mejores pronósticos. En la de La Razón obtendría entre 61 y 63. Supondría duplicar prácticamente los escaños que tiene. En el caso de El Español le da alguno menos y situaría en 57 el número de diputados y ya tocando

el máximo que podría alcanzar. En fin, enseguida lo vamos a analizar. ¿Y qué les voy a contar de lo que viene esta semana? Que en dos días estamos ya con el eclipse total. Hoy la prensa le dedica páginas y páginas y recomendaciones. Sobre todo, más allá de lo de las gafas homologadas, planeen dónde van a ver el eclipse porque se esperan y la DGT está advirtiendo grandes aglomeraciones a la ida y a la vuelta. Lo que recomienda sobre todo es escalonar ese regreso a casa.

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0: 7 y 39, 6 y 39 en Canarias, la España que madruga con Gabriela Olías. Gabriela, buenos días.
1: Buenos días, Miguel. Arrancamos la semana.
0: Os dejamos bailando, pero estáis hoy muy serios, ¿eh? Muy serios. No sé si es porque es lunes, porque, bueno, Paula Domínguez, buenos días.
2: Buenos días, hoy sin baile.
0: Hoy sin baile. Hugo Braga, ¿qué tal? Buenos días.
3: Buenos días, Miguel, ¿qué tal?
0: Y Santiago Durá, que viene con toda la actualidad deportiva. Buenos días.
4: Buenos días, Miguel. Es lunes, pero ya queda menos para el viernes.
0: Bueno, esto sí que es optimismo, decirlo esto a las 7:39.
2: Este viernes bailamos.
0: Del primer día de la semana. Por hacer nada, una parada y enseguida vamos con la prensa.
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0: 16 minutos y llegamos a las 8, las 7 en Canarias. Vamos a ir directamente con el repaso a la prensa de tirada nacional. Gabriela, ¿qué es lo que nos encontramos hoy en las portadas?
1: La verdad, Miguel, es que encontramos este lunes en la prensa de nuestro país variedad de temas, pero sigue siendo un asunto principal la crisis de Ceuta después de la manifestación de este domingo en la ciudad. La vemos en las fotos que ocupan gran parte de la mayoría de las primeras páginas en El País. Esta imagen va acompañada del siguiente titular: Ceuta se echa a la calle para reclamar solidaridad. Detalla este diario, más de 10.000 personas acudieron a la convocatoria. Según la organización, algo más de 5.000 según la policía. Los manifestantes, cuenta El País, gritaron: Ceuta no se vende, Ceuta es España. Y el periódico de Cataluña, leo: Ceuta clama basta ya. Y en La Razón, los ceutíes salen a la calle y añade: la Cámara de Comercio cifra en más de 27 millones las pérdidas sufridas por la invasión de migrantes marroquíes. En La Vanguardia, misma foto pero otro enfoque: la avalancha migratoria en Ceuta pone a prueba las alianzas entre PP y Vox. Y añade el periódico: aquí la coalición supera su primer test pese a las diferencias en la acogida de menores. El ABC repite la estampa de los manifestantes y titula: los informes de Estados Unidos contradicen a Trump sobre Marruecos. Explica a continuación: mientras la Casa Blanca responsabiliza al gobierno español de la crisis migratoria, documentos del Departamento de Estado y el Capitolio alertan de graves deficiencias en el país magrebí. Encuentro la cita: no cumple plenamente con los estándares.
0: Bueno, ya hemos contado, Gabriela, que además de los sondeos que publican hoy tanto La Razón como El Español, hay otros temas en las portadas de los diarios.
1: Pues sí, llama la atención una noticia, Miguel, que se duplica en dos portadas como tema principal. Se trata de la construcción en Ferrol de la primera planta europea de SAIC Motor, el mayor fabricante chino de vehículos eléctricos. El País lo trae con el siguiente titular: una fábrica china en Galicia pone en alerta a Defensa y al CNI. Preocupa, explica el diario, el riesgo de espionaje al arsenal militar y al astillero. El Mundo lo cuenta así. Dice: el ejército ve una amenaza a la fábrica de China en Ferrol. La factoría cercana al arsenal militar tendría acceso visual al mar de pruebas de las nuevas fragatas. A continuación leo: la firma china, que rechazó ubicarse en Vigo o Gijón, podría hacer que la Unión Europea y OTAN dejen de ver Ferrol como un puerto seguro.
0: Y a dos días del eclipse solar, ¿hay algo que señale sobre esto? ¿Hay algo que hable sobre esto en la prensa?
1: Sí, también hay titulares para el eclipse. El País alerta: alto riesgo de incendios por el turismo de eclipse. Y el periódico de Cataluña dice: la ciencia investigará los efectos del eclipse sobre los seres vivos. Pero además, Miguel, espacio también para asuntos económicos. Por ejemplo, en el ABC, que lleva en portada lo siguiente: la escalada de la inflación pulveriza la subida de los sueldos, y detalla: el aumento de los precios se consolida por quinto mes consecutivo por encima del 3%, impulsados por el empuje de los carburantes y la electricidad, lo que hace perder poder adquisitivo. Y algunos medios incluyen hoy un balance sobre los dos años de Salvador Illa en el Ejecutivo catalán, que se cumplen hoy. En El Mundo, Illa llega al Ecuador con presupuesto pero pincha en Rodalíes y Enseñanza. Y en el ABC, Illa cumple dos años en el Govern con un PSC a la baja y en manos de Puigdemont.
0: Gracias, Gabriela.
1: Gracias, Miguel. Hasta mañana.
0: Y en la prensa internacional, Paula, hoy los periódicos hablan del primer ministro israelí Benjamín Netanyahu, que ha rechazado la hoja de ruta para la paz en Gaza.
2: Una decisión que habría tomado en el último momento, según le han contado fuentes del ejército israelí a la televisión estatal, que aseguran que Netanyahu había aprobado una retirada piloto de sus tropas en tres pequeñas áreas al sur de Gaza, antes de cambiar opinión. En Times of Israel citan una fuente del gobierno de Estados Unidos que afirma que no están preocupados por la postura de Netanyahu, ya que consideran que es una estrategia

0: electoral y recuerdan que el primer ministro de Israel suspendió los ataques en Gaza durante los últimos 5 días. En referencia a esto, Jerusalem Post titula Netanyahu dispuesto a darle una oportunidad al plan de Trump para Gaza. En la misma línea, Jared dice que Netanyahu intenta ganar tiempo hasta las elecciones. The Wall Street Journal cuenta que Trump creía que la apertura del estrecho de Hormuz era inminente, pero que Israel tenía otros planes. Y The New York Times lo titula Irán, manteniéndose firme en el estrecho, logra que Trump retome el acuerdo de junio.
1: Los diarios también hablan hoy de la crisis migratoria de Ceuta y de sus consecuencias, entre ellas los controles fronterizos entre España e Italia.
0: El diario de Turín, La Stampa, lleva una entrevista a su ministro de Exteriores, Antonio Tajani, que dice que espera poder levantar la suspensión del espacio Schengen pronto, el que lo hará en cuanto el riesgo haya desaparecido con nuestro país, y añade que es nuestro presidente, Pedro Sánchez, quien ha reaccionado de forma, dice, desproporcionada, como represalia y sin motivo alguno. El periódico belga Le Soir publica una columna de opinión que dice que Ceuta no representaba una amenaza para Europa, que lo que realmente amenaza al bloque son las divisiones políticas. Y en la prensa marroquí, Kifache titula «Las chozas de inmigrantes rodean la playa del trampolín en Ceuta». Cuenta este periódico que allí hay unas 15 chozas, algunas construidas con cañas, plástico y ramas de árboles, y que estas albergan hasta 10 personas cada una.
1: ¿Algún asunto más que se cuele en la prensa internacional?
0: The Guardian ha entrevistado al ministro de Exteriores británico, que asegura que el Partido Laborista busca una relación más estrecha con la Unión Europea bajo el liderazgo de Andy Burnham. En la prensa de República Democrática del Congo, en Le Pontiel, leo que ante la falta de coches fúnebres, los cuerpos de las personas fallecidas por el brote de ébola, que ahí sigue, están siendo transportados en motocicletas. Y en Le Figaro termino, porque escriben sobre el eclipse de este miércoles, que se verá de forma parcial en parte de Francia. Este diario cuenta qué medidas debemos tomar para verlo de forma segura e insiste en su importancia, porque asegura que cuando la retina se daña, se pierde para siempre.
1: Gracias, Paula. Hasta mañana.
0: A ti, hasta mañana.
1: Y saltamos ahora de lo internacional a lo regional. ¿Con qué titulares, Hugo?
2: La Voz de Galicia recoge el descontento de muchos jóvenes de la región ante la falta de examinadores para el carné de conducir. El plan más común de muchos estudiantes es aprovechar ese verano en el que ya han cumplido los 18 años para sacarse el carné. Sin embargo, la espera de más de un mes para iniciar las prácticas y hasta 3 meses para examinarse hace que una persona que hoy aprobara el teórico no pueda hacer el examen práctico de media hasta mediados de diciembre. La Nueva España, por su parte, nos cuenta la intervención policial en un tiroteo en Oviedo, que terminó con una incautación de 7 kilos de cocaína. La policía local acudió al lugar de los hechos y terminaron en el domicilio de uno de los sospechosos, donde encontraron a este sospechoso armado con una pistola y con una maleta que escondía 7 kilos de cocaína. Se intervinieron además 5.000 euros en efectivo. El diario Menorca titula «Muere un hombre de 49 años tras desaparecer mientras hacía una ruta en bicicleta». El ciclista fue localizado sin vida este domingo. El adelantado de Segovia nos mantiene informados sobre el fuego que está afectando a la región y que obligó a evacuar en la tarde de ayer a los vecinos de Los Ángeles de San Rafael y Vegas de Matute. El incendio, según las últimas informaciones de este diario, evoluciona favorablemente. Y cambiamos de provincia, pero no de tema, porque el diario de León nos trae un reportaje sobre las médulas, un año después del incendio que golpeó el Bierzo y alcanzó este paisaje declarado Patrimonio Mundial. El alcalde de Carucedo lamenta la falta de medios y también de ayudas para recuperar el paisaje y la caída drástica que el incendio supuso en el turismo de la zona. Y terminamos con el diario Córdoba. Los baños de Popea en la Sierra de Córdoba sin agua pese a las lluvias excepcionales del invierno. Es una pena, afirman visitantes de este enclave, que se decepcionan al encontrarlo seco cuando acuden a disfrutar de la naturaleza.
1: Gracias, Hugo. Hasta mañana.
2: A ti, Miguel. Hasta mañana.
1: Y ahora la información deportiva es cosa de Santiago Dura.
3: Esta semana se abre el telón y empieza la Liga, pero todavía quedan los últimos ensayos antes de que empiece la función de verdad. El Real Madrid llega después de ganar el sábado al Ferencváros en un partido en el que Carlos Speed se estrenó como goleador blanco. Su fichaje puede tener consecuencias para otro delantero, porque la llegada del valenciano complica la continuidad de Endrick. El brasileño ya busca otro escenario. Quiere un equipo europeo donde pueda ser protagonista y tener minutos. Roma y Aston Villa ya han preguntado por él. Esta semana regresan todos los internacionales y Mourinho tendrá toda la plantilla disponible, salvo los lesionados. Y el Atlético de Madrid tuvo ayer uno de esos últimos ensayos en Seúl. Perdió 2-1 contra el Manchester City con un segundo gol que no debió subir al marcador por fuera de juego. Kang In-Lee debutó como nuevo siete rojiblanco, pero el que se ganó todos los focos fue un actor

0: Inesperado, Jorge Domínguez, el canterano, marcó el gol del Atlético y Simeone ya avisa que hay que cuidarlo. No descarta que pueda quedarse en el primer equipo. Hoy vuelve a escena Julián Álvarez. El argentino regresa a los entrenamientos mientras sigue pendiente de resolver su futuro. El Atlético, eso sí, mantiene el mismo guión. Julián no está en venta. Y en Barcelona también quedan decisiones por tomar antes del estreno. Araujo ya está en Inglaterra y hoy puede hacerse oficial su cesión al Liverpool con una opción de compra de 55 millones. Mientras tanto, continúa la negociación por Rodri. El club blaugrana ya tiene un acuerdo con el centrocampista español, pero necesita mejorar esos 45 millones iniciales. La operación podría alcanzar los 60 millones entre fijos y variables. Y también está pendiente el futuro de Ferran Torres con el PSG, interesado en una operación que podría rondar los 50 millones. Mientras, el fútbol prepara su gran estreno, el deporte español ya está levantando títulos. La selección femenina juvenil de balonmano es campeona del mundo por segunda vez consecutiva tras ganar en la final a Montenegro. Además, la sub-18 de baloncesto se proclama campeona de Europa en Estocolmo. En MotoGP, Raúl Fernández gana en Silverstone y Jorge Martín refuerza su liderato en el Mundial. Y en tenis, en Montreal, Dani Mérida y Rafa Jodar ya están en cuartos del Master 1000. Sinner, en cambio, se pierde Cincinnati por una lesión en su rodilla.
1: Gracias, Santiago. Hasta mañana.
0: Hasta mañana.
1: Y ahora nos vamos de ronda con las cabeceras regionales de Onda Cero. Repasamos ya otras noticias del día. Comenzamos en Onda Cero Santander. Alicia Real.
2: Cantabria cerrará hoy el operativo preventivo de más de 1.100 efectivos que se va a poner en marcha de cara al eclipse de sol de este próximo miércoles. Será en una nueva reunión de planificación del Centro de Coordinación Operativa que se basará en una previsión meteorológica cercana y más fiable.
1: Onda Cero Sevilla, Paloma Ginés.
3: Andalucía suma 10 asesinatos por violencia machista en este 2026 tras confirmar el Ministerio de Igualdad el caso en Benavís, en Málaga, que fue descartado. La comunidad ha registrado 4 casos más que hace un año y Málaga, su séptima víctima mortal en estos 8 meses.
1: Onda Cero Santiago, Marta Rodríguez.
4: La Xunta de Galicia denuncia un nuevo retraso por parte del Gobierno central en el envío a Bruselas de los datos relativos al periodo 2019-2024 sobre el estado de conservación del lobo en España. Una dilación que podría perjudicar también al resto de Europa al dificultar la correcta evaluación de la situación actual.
1: Onda Cero Pamplona, Jorge Tirapu.
5: En Navarra, una red de voluntarios juveniles está recuperando antiguos búnkeres del franquismo en la zona del norte de la comunidad, en Lesaca. Desde su puesta en marcha en 2017, este proyecto, denominado Fronteras de Hormigón, ha permitido a 400 jóvenes de diferentes autonomías la recuperación de una treintena de fortificaciones en Burguete, Igal, Errazu, Vera, Lesaca o Eugui.
1: Nos vamos ahora hasta Baleares, Onda Cero, Mallorca, Rodrigo de Miguel.
6: El ejército se desplegará finalmente en la Sierra de Tramuntana de Mallorca el día del eclipse para realizar labores de vigilancia con controles de accesos y disuasión. El gobierno balear había solicitado este refuerzo para su dispositivo de seguridad debido a la previsión de una gran afluencia de personas que se suma a la presión estival.
1: Onda Cero Murcia, Verónica Martínez.
7: La región ha registrado desde el pasado 1 de junio 134 incendios forestales y más del 80%, en concreto 111, se han quedado en conatos. En general se ha producido un incremento de incendios del 50% con respecto al mismo periodo del año pasado.
1: Onda Cero Bilbao, Miriam Montero.
8: Los ganaderos de Euskadi recibirán este lunes una encuesta para conocer sus necesidades y abordar una compra conjunta de forraje para hacer frente a la sequía que sufren los pastos de montaña en el País Vasco. Gobierno, diputaciones y sindicatos del sector primario han alcanzado un acuerdo para acometer esta compra conjunta, ya que la producción de forraje se ha reducido en un 50%.
1: Y cerramos ronda en Asturias, Onda Cero Oviedo, Arturo Tellez.
9: Un tribunal de instancia de Oviedo decreta prisión provisional sin fianza para la madre que sustrajo a su hija biológica cuando la menor de 5 años estaba en régimen de acogida con otra familia. La fiscalía pidió la cautelar por riesgo de fuga, lo elevado de la potencial pena y la alteración física y psíquica sufrida por la menor durante estos últimos 4 meses.
1: 3 minutos y llegamos a las 8, las 7 en Canarias.
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¿Qué tal? ¿Cómo están? Bienvenidos a una nueva mañana de radio este lunes 10 de agosto de 2026. De hito en hito, el verano avanza y después de habernos coronado como campeones del mundo de fútbol, esto hace apenas 3 semanas, ahora toca ser testigos de otro acontecimiento que nos igualará a todos bajo la sombra lunar, con 2 estrellas bordadas ya en la camiseta de la selección. Ahora se trata de hacer desaparecer durante unos segundos una tercera, y no es precisamente una estrella cualquiera. Hace 114 años que la península no es testigo de un eclipse total de sol como el que veremos, con permiso de las nubes, este próximo miércoles. Un eclipse total que se podrá observar en el 40% del territorio del país, una franja de totalidad en la que la luna cubrirá el 100% del astro rey y que recorrerá 31 provincias de 13 comunidades autónomas. Se verá primero en parte de Groenlandia, en un trocito de Islandia, y recorrerá el Atlántico, antes de que el cabo coruñés, destaca de Bares, se convierta en el primer lugar del territorio peninsular que quede en penumbra. Esto será a las 8 y 26 de la tarde, durante 1 minuto y 48 segundos. El extremo oriental de la isla de Formentera, la punta de Sfar, será el último punto desde donde se contemplará este fenómeno en tierra 7 minutos después, a las 8 y 33. Casi sin darnos cuenta, llegará un poquito más tarde la puesta de sol. Una pequeña esquinita de Portugal, ahí junto a la provincia de Zamora, también se unirá a este baile acompasado del sol y la luna.

0: momento se hará de noche. El viento cambiará, los animales dejarán de cantar o de emitir sus sonidos propios, la temperatura bajará y eso produce una sensación extraña de tener un día durante, o sea, una noche durante el día. Este periodo de totalidad dura, como digo, entre un minuto y medio, un minuto. Después de eso, el sol empezará a verse otra vez por el otro lado del, de la mordida y durante, durante la hora siguiente veremos que el sol aparece. Lo que pasa es que va a coincidir también con la puesta de sol y, por lo tanto, al final llegará luego la noche completa.
1: Juan Cruz es el secretario de Estado de Ciencia y está al frente de la comisión que coordina 13 ministerios para el trío de eclipses, esos que tenemos por delante, una conjunción que no tiene precedentes en un mismo territorio en al menos 900 años, una lotería cósmica, como la describía este fin de semana alguna crónica, que con toda seguridad no volveremos a ver en casa en lo que nos queda de vida. Las grandes ciudades, Madrid y Barcelona, quedan fuera de la totalidad, en el caso de la capital, por muy poquitos kilómetros, pero son lo suficientes para que la experiencia astronómica no sea la misma. Esta vez es la España rural, la España vacía, la que tendrá el interés y el foco mundial que, por efímero que sea, ha conseguido colgar el cartel de todo ocupado en las provincias de Lugo, en Valencia, en Burgos, en León, en Soria, en Teruel o en Guadalajara. Esta última aún no se ha recuperado del peor incendio de su historia, el pasado mes de julio. No el más letal, pero sí el que más hectáreas dejó arrasadas en Castilla-La Mancha, desde que hay registros, más de 32.000. Allí lo verán con una cierta amargura y resignación. Este es el de los incendios, sin duda, uno de los grandes temores para una jornada en la que el riesgo de fuego va a ser extremo en todo el territorio en el que está previsto que se produzca mucho movimiento en las carreteras y grandes aglomeraciones difíciles a esta hora todavía de dimensionar. Por ello, no va a haber acceso libre a muchas zonas que podrían verse alteradas por una presencia masiva.

podrían haberse desplazado para esta ocasión. Incluidos muchos turistas extranjeros, entre ellos los cazaeclipses, que van a tener otras dos oportunidades más el año que viene y en 2028, aunque cada uno con sus particularidades. El de este miércoles tiene una, y es que el sol, cuando empiece a ser mordisqueado por la luna, estará ya bastante bajo, ahí en el horizonte, y eso nos obligará a buscar un lugar lo suficientemente despejado al oeste para que nada nos lo tape. Nada que ver con el del próximo verano, el 2 de agosto de 2027, el eclipse de sol también será total, pero comenzará en torno a las 10 menos 20 de la mañana y cuando llegue a su cenit, el sol estará bien arriba, bien visible, desde el centro, por ejemplo, de Cádiz o de Málaga, o desde todo el estrecho de Gibraltar, que quedará oscuras. En ciudades como Melilla o Ceuta, la noche llegará casi casi con el desayuno y esa penumbra se alargará durante más de 4 minutos. Así que de hito en hito, también en una ciudad donde ya están acostumbrados muy a su pesar a vivir otro tipo de eclipses y de situaciones límite y donde el cansancio empieza ya a hacer mella entre sus 83.000 habitantes. Anoche, miles de ceutíes, 10.000 según la organización, 5.000 según la policía, salieron de casa a gritar que están hartos y cansados de tanto olvido.

0: Concentrados en la Plaza de la Constitución de Ceuta, la convocatoria partió de las cuatro comunidades religiosas de la ciudad y de la Federación de Asociaciones de Vecinos, una movilización con la que trataban de lanzar un mensaje de unidad frente a la sensación que tienen de abandono, es lo que vienen denunciando desde hace 11 días, desde la entrada masiva y descontrolada por el perímetro fronterizo del Tarajal.
1: Están hablando solo de menores, que me parece muy bien, que tienen preferencia, son los más vulnerables, las chicas, pero nadie habla de los adultos que hay sueltos deambulando por las calles. Entonces eso, los ceutíos nos sentimos inseguros.
2: Cualquier ciudadano de Ceuta que le va a preguntar te va a decir la misma situación, inseguridad total. Nuestros hijos que son vacaciones no pueden salir a la calle, a la playa, a los parques, todos los sitios desastrosos y ya es la falta de, también de comida, todo tipo de cosas.
3: Ceuta no puede afrontar sola una situación que supera ampliamente sus capacidades y que afecta al conjunto de España y de Europa.
0: Hubo presencia institucional, pero quedó en un segundo plano. Estuvo Vivas, pero no acudió el delegado del gobierno, al que entre gritos se pidió su dimisión, también la de Sánchez. La sensación que flota en las calles dista mucho de la normalidad pretendida por quienes visitan fugazmente la ciudad. Hoy recalará otro miembro del gobierno, el ministro de Política Territorial, Ángel Víctor Torres. Él conoce muy bien, como expresidente canario, la realidad migratoria cuando la acogida se desborda y la protección de los servicios sociales colapsa. Esto es lo que ha ocurrido en Ceuta y lo que sigue ocurriendo, que la ciudad no ha retomado su pulso con un número todavía indeterminado de inmigrantes pululando por sus calles, buscándose la vida, refugiados en chozas improvisadas, en la playa del Trampolín, convertida en un auténtico campamento con más de 1.500 personas, en su mayoría subsaharianos, en las aceras que dan acceso al CETI o en las naves del polígono del Tarajal. Un número que nadie es capaz de cuantificar. El presidente Vivas, de perfil más bien templado y poco dado al griterío político, ha endurecido sus críticas al gobierno. Hoy recibirá al ministro Torres, el sábado se reunió con la ministra de Juventud y denunció a su salida la disparidad de cifras que maneja el Ejecutivo Central.
4: Hemos estado oyéndole al gobierno de la Nación que había 2.500 personas en Ceuta. Las estimaciones hablan de entre 8 y 11.000. Entonces, realidad, por favor. Que contemos la verdad de lo que está pasando y que actuemos en consecuencia. No se puede decir que hay normalidad cuando no la hay.
0: Ni siquiera se sabe cuántos menores están todavía pendientes de ser filiados por la policía. Lo reconocía la propia ministra de Juventud, Sira Rego, empeñada en lo excepcional de la situación, que sin duda lo es, pero quizás no lo haya sido tanto la respuesta. Oficialmente hay 1.342 menores censados.
5: Ha habido una situación de desborde que ya se está controlando. El trabajo hay que hacerlo día a día. Para llegar a una situación en la que todos los niños estén acogidos, hay mucho trabajo previo que hemos hecho, aunque pueda ser insuficiente. Yo entiendo que hay imágenes que son dolorosas. A mí no me gustan nada. Yo creo que no se puede dar cifras. Yo creo que tenemos que ser muy rigurosos con las cifras. Lo que estamos es generando ya el proceso.

0: procedimiento para que afloren estos niños, se acerquen a policía, proceder con el registro y habilitar las infraestructuras para atenderlos.
1: Un juzgado de Ceuta está investigando ya al menos 6 denuncias por presunta agresión sexual a menores, inmigrantes, a niñas, a adolescentes. En este escenario, la confrontación política se mantiene en varios niveles. Rego ha convocado para este jueves a la Comisión Sectorial de Infancia y Adolescencia para abordar la emergencia migratoria y el traslado de los menores extranjeros no acompañados a la península. 3 vicepresidentes de Vox, con competencias en la materia, ya han adelantado que no irán. Son los de Extremadura, Castilla y León y Aragón. Exigen que previamente se tramite cada expediente de los menores y se busque la fórmula para su retorno a Marruecos. La Fiscalía ya ha advertido de que intervendrá si las comunidades rechazan esa acogida. De momento, el PP, que la semana pasada garantizó que cumpliría la ley, ha evitado desautorizar a sus compañeros de coalición. También ha tratado sin éxito de forzar a los ministros de Exteriores, de Interior y de Defensa a adelantar sus comparecencias en el Senado a esta misma semana. De momento, sin ningún éxito. El Gobierno mantiene sus planes de concentrar todas esas explicaciones en la última semana de agosto, pero en el Congreso, y sin que el presidente por ahora haya agendado ninguna comparecencia propia. Este fin de semana, eso sí, no se olvidó de compartir sus recomendaciones literarias para el verano en su cuenta de TikTok. Para entonces, para final de mes, es probable que ya se hayan levantado los controles aleatorios a los viajeros procedentes de Italia. Saben que España los activó este fin de semana como respuesta al gobierno Meloni, que aprovechando la crisis en Ceuta decidió suspender temporalmente y de forma unilateral la libre circulación de Schengen para los viajeros procedentes de nuestro país, una medida que para Italia, a pesar de que fue quien primero movió esa ficha, es inaceptable. La vicepresidenta Agesen no lo negó del todo, pero justificó el derecho de nuestro país a responder a una decisión previa que no estaba justificada.
2: No ha habido ni una persona atravesado y ha llegado a la península en este momento. Se está cumpliendo y garantizando el espacio Schengen. Por lo tanto, tenemos que defender también la dignidad de nuestros ciudadanos, los españoles, y así lo vamos a seguir haciendo.
1: Hasta el 7 de septiembre se mantendrán esos controles en puertos y aeropuertos, salvo que Italia decida el próximo 15 de agosto levantar los suyos, una vez que compruebe que los llamamientos para cruzar de nuevo a Ceuta se quedan solo en eso, en mensajes en las redes. Tajani, el canciller italiano, sigue viviendo la brecha y alerta del riesgo yihadista con la reciente entrada de subsaharianos. Y así, el choque Meloni-Sánchez se mantiene.
3: Querida Georgia.
1: Ambos se juegan la reelección el año que viene y a ninguno le viene mal la polarización de este debate ante el desgaste político que arrastran.
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1: Onda 0, 8 y 13, 7 y 13 en Canarias. Las noticias de la mañana con Gabriel Olías y Pablo Sánchez Olmos.
5: El incendio forestal en Niebla, en Huelva, declarado el pasado jueves, sigue descontrolado y varios municipios de Sevilla están en preaviso por posibles desalojos. El fuego ya habría afectado a hasta 8.000 hectáreas y se situaría ahora mismo en un perímetro de un total de 44 kilómetros.
6: El operativo cuenta actualmente con 605 profesionales y 205 medios materiales en un escenario marcado por la evolución del fuego. La tarde de este domingo se complicaba para los equipos de extinción debido al incremento del viento y de las temperaturas. Onda Cero Huelva, Toni Alfonso, buenos días.
7: Buenos días, la última actualización la hacían desde el puesto de mando avanzado pasadas las 10:30 de la noche. Tras una tarde difícil en la que poco se ha podido hacer por los continuos cambios de viento, la estrategia a seguir para frenar el incendio durante la madrugada ha sido la de una línea de defensa en los pueblos que ya han sido desalojados, Perrocal y El Pozuelo. El vicepresidente primero de la Junta y consejero de Presidencia, Sanidad y Emergencias, Antonio Sanz, ha explicado que durante la jornada no ha sido necesario ordenar nuevos desalojos, pero que esta posibilidad, sin embargo, continúa contemplada ante la evolución y posible comportamiento del incendio en la mañana de este lunes.
8: Es tanto los cambios de viento, son tantas las circunstancias que provocan los focos secundarios, es tan complejo los fenómenos convectivos que pueden generar una distorsión del comportamiento del incendio, donde incluso la propagación del incendio ya no es por viento, por dirección de viento, sino esos fenómenos convectivos lo convierten a cualquier escenario imprevisible, y por lo tanto trabajamos con esa confianza, pero también siendo conscientes de que este incendio es tan difícil, tan complejo y tan duro y peligroso, que lógicamente tenemos que estar preparados para cualquier situación.
7: Un total de 474 personas permanecen desalojadas.

0: desalojadas y las 5 carreteras afectadas por el incendio permanecen cortadas y sin cambios previstos.
1: El incendio de Tirig en Castellón arrasa ya 684 hectáreas en 3 días y continúa activo. El fuego, declarado el pasado viernes, provocaba este domingo el desalojo de hasta 900 vecinos de forma preventiva por el humo. 6 unidades de bomberos forestales de la Generalitat Valenciana han mantenido esta noche el operativo. Onda Cero Castellón, Lorena Pardo.
2: Y a esta hora se incorporan los medios aéreos, que se suman a los 250 bomberos que han intensificado esta noche su trabajo en este fuego de 19 kilómetros de perímetro. El director del puesto de mando avanzado, Antonio Rodrigo, apunta a una evolución positiva.
3: Hemos tenido un salto y por precaución hemos propuesto a la dirección de la emergencia la evacuación de la población y bueno, la sensación que tenemos es muy buena. Quiero decir que el incendio más o menos lo estamos llevando hacia donde nosotros queremos, vamos cerrando con fuegos técnicos y contrafuegos. Por la tarde pues veremos la evolución.
2: De los evacuados, 32 personas se alojan en el polideportivo de Chert y el resto ha acudido a domicilios familiares. El origen de este fuego ha sido la tormenta seca del viernes. Esta tarde hay alerta naranja en esta zona por tormentas, pero esta vez acompañadas de granizo y agua.
4: Y en Segovia las autoridades ordenaban este domingo la evacuación preventiva de las poblaciones de Los Ángeles de San Rafael y Vegas de Matute y el confinamiento de Valdeprados después de que un vehículo comenzara a arder en el arcén de la AP6 cerca de las Navas de San Antonio.
5: En torno a las 6:30 de la tarde el Centro de Coordinación Operativa decretaba tras una reunión de urgencia al nivel 2 de índice de gravedad potencial al presentar este incendio un riesgo para la población y bienes no materiales. Onda Cero Castilla y León, Raúl Rodríguez.
6: Los evacuados han pasado la noche en el Centro Cívico de La Panera en Villacastín y en el polideportivo del Espinar. Los trabajos de extinción se centran ahora en controlar el perímetro y son optimistas. José Luis Sánchez es el director técnico de extinción del operativo Infocal en este incendio forestal de Navas de San Antonio en Segovia.
7: Intentaremos consolidar el perímetro, sobre todo el más cercano a las poblaciones evacuadas. Siendo optimista, yo creo que logremos consolidar el perímetro y luego que a la mañana trabajen las máquinas para intentar perimetrar lo máximo posible.
6: A unos 30 kilómetros de este incendio se declaraba también en la tarde-noche de este domingo en la localidad segoviana de Revenga otro incendio, este en nivel 1 de peligrosidad.
1: El presidente del Senado, Pedro Royán, ha acusado al Ejecutivo de Pedro Sánchez de menoscabar la capacidad de la Cámara Alta de control al gobierno. Esto después de que el Ejecutivo Central se haya negado a que Fernando Grande Marlaska, Robles y Álvarez comparezcan en el Senado. Tomás San Juan.
8: Los ministros del Interior, Defensa y Exterior están citados a partir del miércoles, empezando por Fernando Grande Marlaska, seguido el jueves por Margarita Robles y ya el lunes 17 José Manuel Álvarez. 3 comparecencias que fueron aprobadas por la mesa del Senado a petición del Partido Popular y que de momento no se van a producir. El gobierno insiste a través de la vicepresidenta tercera Sara Agesen en que tendrán lugar esas explicaciones, pero a finales de agosto y en el Congreso de los Diputados. De hecho, se sumará Félix Bolaños. El motivo, según dicen, evitar duplicidades.
9: Duplicar el trabajo de personas, en este caso ministros, no tendría ningún sentido. Van a ir a petición propia al Congreso y ese es el espacio donde espero que cada uno de las fuerzas políticas puedan aclarar cualquier duda que quieran realizar.
8: El presidente del Senado responde ahora con una carta al gobierno en la que expresa su disconformidad y recuerda que el control al Ejecutivo es una función esencial de las Cortes.
4: Y el Boletín Oficial del Estado hacía pública este domingo la orden del Ministerio del Interior que restablece durante 30 días los controles fronterizos de pasajeros procedentes de Italia, después de que el gobierno de Giorgia Meloni se negara a restablecer el espacio Schengen con España. Corresponsal comunitaria, Concha Lozano.
10: Tras los controles impuestos en las fronteras con Italia, medida que entró ayer en vigor, las reacciones desde Roma no se han hecho esperar. El ministro del Interior, Antonio Tajani, calificó de inaceptable e incomprensible la reacción del gobierno español y aseguró que la decisión de Italia de suspender el acuerdo de Schengen se debe a un hecho extraordinario ocurrido en Ceuta y que puede volver a ocurrir, ya que los propios servicios de inteligencia españoles existe riesgo de una nueva ola a mediados de agosto. Tajani aseguró no estar en contra de España, sino verse en la obligación de proteger sus fronteras. Por su parte, el comisario europeo del Interior, Magnus Brunner, aseguraba que estas medidas serán temporales, según le confirmaron los propios ministros de ambos países, pero recordó que la confianza entre los socios es uno de los pilares europeos, lo que en esta situación se está claramente vulnerando. La prensa internacional se hace eco estos días de lo que han calificado de guerra de pasaportes y resalta la tensión sin precedentes que ha hecho volar por los aires uno de los pilares fundamentales del proyecto comunitario, la libre circulación de los ciudadanos europeos.
1: Así hemos llegado a las 8:20, 7:20 en Canarias.

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1: Buenos días, bienvenidos a este espacio de información regional en la sintonía de Onda Cero en este lunes 10 de agosto, después de un fin de semana intenso en lo informativo. La meteorología ha sido en buena parte protagonista. El sábado se registraron fuertes tormentas localizadas, como la que dejaba 45 litros por metro cuadrado en Arnedillo, y hubo también un potente aparato eléctrico en varias zonas con rayos que provocaron incendios forestales en Anguiano y Ezcaray. Ambos fueron controlados esa misma tarde gracias a la actuación de los medios terrestres. Enseguida desarrollamos. Ahora vamos con el tiempo.
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1: Tenemos 19 grados en el centro de Logroño con aviso de algún chubasco con tormenta que puede ser localmente fuerte según la EMET. Noelia García, buenos días.
2: Buenos días. Hoy lunes en La Rioja bajan notablemente las temperaturas, aunque en algunas zonas todavía se mantienen altas. Los termómetros marcarán máximas de 37 grados en Alfaro y en Calahorra, 35 en Logroño y en Haro, 34 grados en Arnedo y 31 en Santo Domingo de la Calzada. Durante esta mañana ambiente soleado y cielo poco nuboso. Por la tarde se formarán nubes de evolución y se esperan chubascos y tormentas. En la ribera podrán ser localmente muy fuertes, con granizo y fuertes rachas de viento. Son precipitaciones muy intensas que en poco rato pueden dejar grandes acumulados. Es una información de AEMET.
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1: Empezamos hablando de sucesos de este fin de semana. La Guardia Civil ha abierto diligencias para el esclarecimiento de una agresión ocurrida durante la madrugada de ayer en el Rasillo, en la que dos jóvenes resultaron heridos. Los agentes investigan las circunstancias en las que se produjeron los hechos y trabajan en la recopilación de todos los datos, indicios y testimonios necesarios para esclarecer lo sucedido y determinar las posibles responsabilidades de quien pudieran derivarse. Por el momento, desde el Instituto Armado no facilitan más detalles con el fin de preservar el desarrollo de las actuaciones y garantizar el buen curso de la investigación. Por otro lado, durante la madrugada de ayer se produjo un desalojo de 10 personas en Viguera por el riesgo de colapso de un edificio en la calle Mayor, a unos metros de la plaza, tras el derrumbe de una medianera. La localidad concluía ayer sus fiestas y por precaución los actos fueron suspendidos. Además, el sábado la Guardia Civil comunicaba el desplome de una casa en estado de abandono en Vergasa. El colapso afectó a toda la techumbre y a una de las paredes de la edificación y afortunadamente no causó daños personales. Y en la capital, el ayuntamiento procedía el sábado a cerrar provisionalmente al público el cubo del Rebellín tras detectarse una fuga de agua procedente de la vivienda ubicada en el piso superior a este espacio municipal. Se reabrirá cuando se examinen y reparen los posibles daños. Y repasados los sucesos de este fin de semana, también ha habido historias optimistas, como la intensa acogida que Haro dedicaba a su vecino, el seleccionador Luis de la Fuente, que acudía ayer a la localidad con motivo del torneo que lleva su nombre, donde recibió un baño de cariño de paisanos y visitantes tras ese campeonato que trajo la Copa del Mundo a España. Por su parte, Ezcaray iniciaba ayer sus fiestas en honor a San Lorenzo, en las que reconocía a Darío como hijo predilecto, destacando en un homenaje la trayectoria y los valores del pelotari. Y cientos de personas se reunían en la 36ª edición del Día del Camero Viejo en Muro de Cameros, donde se reivindicó la cultura y las tradiciones de la zona. Y más cosas. Iniciábamos este espacio hablando sobre los dos incendios forestales originados este fin de semana por rayos en Anguiano y Ezcaray, que fueron controlados en pocas horas y afectaron a 1.000 metros cuadrados y 0,75 hectáreas respectivamente. Y de cara al eclipse de este miércoles 12 de agosto, el Gobierno de La Rioja activará el PLATERCAR, el Plan Territorial de Protección Civil de la Comunidad Autónoma de La Rioja en nivel 1, y el CECOPI para coordinar el dispositivo de seguridad. El operativo estará activo desde las 12 del mediodía del miércoles hasta las 7 de la mañana del jueves y movilizará a cientos de profesionales. Solo la Guardia Civil desplegará a 532 agentes, 178 de ellos en las principales zonas de observación y los puntos con mayor afluencia de público. Se recuerda que está terminantemente prohibido hacer fuego, utilizar barbacoas o cualquier otra fuente de calor en el monte, así como

0: como abandonar las colillas, residuos o cualquier material susceptible de provocar un incendio. Y a este respecto, efectivos del SEPRONA intensificarán la vigilancia en las zonas naturales más sensibles para prevenir conductas negligentes o imprudentes que puedan originar un incendio o causar daños al medio ambiente. También se pide precaución, por ejemplo, a la hora de aparcar, exclusivamente permitido en las zonas habilitadas para ello. Y el pasado viernes, después de casi 7 años de inactividad, el balneario de Grábalos volvía a abrir sus puertas al público. La reapertura del balneario, que pertenece a Relais Termal, pone fin a una larga etapa de inactividad desde que cerró sus puertas en diciembre de 2019. Y en sus más de 2.000 metros cuadrados, las instalaciones totalmente renovadas ofrecen las más avanzadas técnicas hidrológicas, complementadas por tratamientos especialmente diseñados para aprovechar todo el potencial de las propiedades medicinales del manantial. Uno de sus mayores atractivos es la piscina activa, orientada a los jardines por una gran cristalera. El alcalde de la localidad, Emiliano Muñoz, mostraba sus agradecimientos.
1: Damos las gracias al gobierno de La Rioja y al director de la Red Termal por, gracias a ellos y la colaboración del ayuntamiento, poder después de 30 años que hace que el ayuntamiento compró este balneario, luego se reformó porque esto era, no era público, era un bien privado. Y ahora, gracias a las administraciones de Relais Termal, vamos a poder otra vez seguir manteniéndolo y activarlo todo por ello.
0: Y en breve se iniciará la cosecha de la DOP Peras de Rincón. Previsiblemente el día 12 comenzarán recolectando la variedad blanquilla con unos 200.000 kilos y el 20 de agosto iniciará la colecta de conferencia con en torno a 20 millones de kilos. Como es habitual, la campaña se estrenará en La Rioja Baja y seguirá en los municipios de Arrúbal, Agoncillo, Murillo, Logroño y Fuenmayor. La DOP Peras de Rincón de Soto cuenta con 1.163 hectáreas y, como apuntaba su director general Sixto Cabezón, si la lluvia no lo estropea, la cosecha será muy buena.
2: La calidad que esperamos es una calidad muy buena. El año pasado ya estamos hablando de que teníamos uno de los años en el que más contenido de azúcar teníamos. Eso al final es lo que te da sabor. Y este año estamos pues como medio grado Brix por encima. Nuestro reglamento marca que tenemos que coger con 13 grados Brix o más. El año pasado las medias de recolección estaban en torno a 14 y este año estamos en 14,5 o 14,75. Muy bien, en ese sentido muy bien. Una de las cosas que tiene la climatología es que concentra más el fruto y hace pues que el sabor y los aromas sean mucho más intensos.
0: Y la Consejería de Salud ha contactado con más de 4.100 personas mediante la inteligencia artificial llamada Lola para impulsar la vacunación frente al herpes zóster y el neumococo. Este asistente virtual ha telefoneado a personas que cumplen 65 años en 2026 y ha conseguido una tasa de respuesta del 78,5%. Las personas que aceptan vacunarse durante la llamada son contactadas posteriormente por Salud Responde para concertar su cita. Eva Martínez es directora general de Salud Pública.
3: En esta segunda ola del proyecto de inteligencia artificial Lola, que se ha llevado a cabo entre el 12 de junio y el 3 de julio, se contactó telefónicamente con 4.114 personas nacidas en el año 1961. Y el objetivo que se tenía con este proyecto, en este caso, era comunicarles, informarles y abordar la vacunación que estas personas tienen indicada, en este caso, frente al herpes zóster y frente al neumococo. De estas personas respondieron un 78,5% a las llamadas, lo que son 3.235 personas, y el 38,7% manifestó la intención de vacunarse frente al herpes zóster y el 35,9% aceptó la vacunación frente al neumococo.
0: Comisiones Obreras critica el estado lamentable del Centro de Salud de Alberite y exige la construcción inmediata del nuevo edificio. El sindicato reclama soluciones urgentes para unas instalaciones que presentan deficiencias de climatización, mobiliario, humedades y seguridad, tanto para las personas usuarias como para la plantilla del Seris. Escuchamos al delegado de Sanidad de Comisiones Obreras, Jaime Sainz, hablando del problema térmico para mantener la medicación.
4: El tema de la alta temperatura dificulta mucho, sobre todo en trabajo de oficina donde están trabajadores que se han tenido que traer ventiladores de su casa. Sí que queremos recalcar que en el almacén donde se guarda la medicina hay una instrucción interna del Servicio Riojano de Salud de que la medicina no puede superar los 30 grados. Pues hemos comprobado en las varias olas de calor que ha habido este verano que en este centro de salud de Alberite el almacén supera los 30 grados, es decir, que estas medicinas están en riesgo.
0: Llegamos a las 8:30, buenos días.
5: Son las 8:30 de la mañana, las 7:30 en Canarias.

0: Desde las 7 de la mañana, a las 6 en Canarias y hasta las 12 y 20, les vamos a acompañar los de Más de Uno. Después tomarán el relevo, como ya saben nuestros compañeros, en todas las emisoras locales de Onda Cero. La prensa, de un vistazo, día de menos 2. Se asoma a la portada del Mundo la subdirectora del Instituto de Astrofísica de Canarias. Se llama Eva Villaver y afirma entusiasmada que un eclipse solar es uno de los fenómenos más sobrecogedores que se puedan experimentar. Ella va a estar el miércoles en el Observatorio de Yebes, en Guadalajara, y explica que desde el punto de vista científico, lo más importante va a ser observar la corona, la parte más externa de la atmósfera solar, entender cómo funciona el viento solar y cómo lo impulsa esa corona. Y lo explica, es como el tiempo de la Tierra, pero en vez de descifrar si va a llover, en este caso, lo que les interesa son las tormentas solares. La Razón publica hoy una interesante guía con todo lo que ver durante el eclipse minuto a minuto, las rarezas que se podrán observar o no. La Vanguardia habla del eclipse con FOMO, por tierra, mar y aire. Se dispara a última hora el miedo a perderse el espectáculo astronómico y el deseo de vivirlo de forma especial con amigos y con familia. Si no ha actuado con previsión, advierte esta crónica, ahora quizá ya es tarde. Todo vendido y precios abusivos. Salvo la portada del Mundo, que sorprendentemente no lo recoge, todas las cabeceras de tirada nacional publican hoy la fotografía de una multitud recorriendo este domingo por la tarde las calles de Ceuta. Ceuta clama basta ya, titula el periódico. Ceuta se echa a la calle para reclamar solidaridad, dice El País. Parecido, La Vanguardia, Ceuta se echa a la calle. Los ceutíes salen a la calle. Sánchez dimisión, destaca La Razón. ABC subraya que miles de personas de las cuatro comunidades religiosas, cristianos, musulmanes, hindús y judíos, se manifestaron ayer para criticar la inacción del gobierno central. Carmen Echarri, en su crónica en El Faro de Ceuta, afirma que hacía años, muchos, que no se veía a esta tierra tan unida, porque el dolor, el hartazgo y el pesar causa eso, provoca unión. Beatriz Parera, en El Confidencial, plantea muchas dificultades sobre la posibilidad de que prospere una investigación penal en la Audiencia Nacional sobre la entrada masiva de Ceuta. Apunta que el tribunal no podrá conocer sobre estos hechos, salvo que encajen en alguno de los delitos para lo que es competente, y todos presentan dificultades de interpretación. Cita, por ejemplo, los delitos de traición y contra la paz o el de trata de seres humanos, pero aquí la nacionalidad de los supuestos integrantes de esas organizaciones supone un obstáculo, salvo que hubiera algún español. El Mundo, quizás a modo de recordatorio, publica que bajo las aguas del estrecho hay un cable español que puede apagar Marruecos. Rabat necesita la interconexión eléctrica desde Tarifa porque supone un 20% de su consumo y es una fuente de energía barata para Marruecos y el cordón umbilical que ancla su red al sistema europeo. ABC cuenta hoy que los informes migratorios de Estados Unidos contradicen a Trump sobre Marruecos, que mientras la Casa Blanca culpa al gobierno español de la crisis de Ceuta,
1: cuando miras lo que ha pasado en España, no saben qué hacer.
0: No sabe qué hacer mientras le invaden el país, decía Trump hace unos días. Pues hay documentos del Departamento de Estado y el Capitolio que alertaban de graves deficiencias en el país magrebí. Uno de esos entrecomillados de los documentos dice así: no cumple Marruecos plenamente con los estándares. Destaca La Vanguardia que los gobiernos del PP superan de momento el test de la crisis de Ceuta. Mantiene una línea de ataque al gobierno, pero de diferente intensidad. De una de las consecuencias de la crisis ceutí, editorializa hoy El País, tacha de escalada incoherente la disputa ideológica entre los gobiernos de España y de Italia, que no pueden pagar en los aeropuertos los viajeros de ambos países. Argumenta que aunque Ceuta es territorio UE, ningún inmigrante puede viajar al continente

0: porque es imposible entrar o salir de la ciudad autónoma sin pasar un control policial. Datos asegura que deberían ser suficientes para que el gobierno italiano deje de sobreactuar. Meloni está vendiendo a los italianos una solución imaginaria para un problema imaginario. Escribe Peláez en su columna de ABC que un PP con sentido de Estado habría criticado la decisión de Italia, lo que les habría permitido ser muy duros con Sánchez por hacer lo mismo. Pero con su miopía habitual se pusieron al lado de Meloni. Una victoria de España, si finalmente Meloni se ve obligada a recular el próximo sábado, sería así una nueva derrota para ellos. Todo en orden, concluye en Génova 13. Para Iván Redondo, que observa el percal desde su Situation Room de La Vanguardia, Italia ajusta cuentas no solo con Sánchez, sino con España, como último reducto de la socialdemocracia. El último mohicano le llama, no al presidente, sino al país. Sánchez, por cierto, ha vuelto a asomarse este fin de semana a su cuenta de TikTok.
1: Si este verano os apetece, entre otras cosas, leer un buen libro, os voy a recomendar una novela, un ensayo y un cómic, que yo creo que merecen la pena.
0: Claro que sí. Xosé Hermida, en su crónica política en El País, se refiere a un gobierno en emergencia permanente. Recuerda que desde la pandemia el Ejecutivo de coalición ha afrontado una crisis tras otra, pero los datos apuntan a que ese no ha sido el motivo de su desgaste electoral. Hoy, precisamente, La Razón publica encuesta de generales de NC Report, correspondiente al mes de agosto, que confirma las tendencias del mes anterior. Ganaría el PP con 147 diputados y el 34,2% de los votos. Lograría distanciarse 9 puntos del PSOE, que pasaría de los 121 escaños actuales a 103 en el mejor de los escenarios. Perdería 2 millones de papeletas respecto a las elecciones de julio del 23, pero parece haber tocado suelo. A su izquierda Sumar se desinfla todavía más, con apenas 8 o 10 diputados de los 21 que tiene ahora. Vox es la fuerza que más crece y se consolida como tercera opción en las Cortes con 61-63 diputados, prácticamente el doble de los 33 actuales. El partido de Abascal se dispara hasta el 18%. Conclusión a la que llega este diario: la izquierda se hunde, no llega al 35% frente al 52% de la derecha. Vox dobla su representación en el Congreso y hará valer su peso en Génova. El Español también publica encuesta de Sociométrica. Ceuta hunde más a Sánchez, el PP roza los 150 escaños, mientras el actual pacto de gobierno solo suma 110. Ceuta hunde más a Sánchez, el PP roza esos 150 escaños. Llamativo o no, coincidencia en su apertura de portada de El País y El Mundo con esta noticia a caballo entre lo económico y lo geopolítico. Titula el primero: una fábrica china en Galicia pone en alerta a Defensa y al CNI. La firma de coches eléctricos MG proyecta una factoría cerca de la base naval de Ferrol, la principal del norte de España. La Xunta considera estratégico el proyecto, pero según esta información el gobierno le preocupa el riesgo de espionaje al arsenal militar y el astillero de Navantia, que trabajan con avanzados sistemas de combate de Estados Unidos. El Mundo lo refleja con este otro titular: el ejército ve una amenaza a la fábrica de China en Ferrol. Añade que la factoría de la China SAIC Motor se situaría a la entrada de la RIA, a escasa distancia del arsenal militar, y supondría exponer ante un rival sistémico los movimientos de las fragatas españolas. ¿Y qué dice Pekín? Pues que el proyecto responde solo a motivos económicos. El periódico lleva como tema de apertura la iniciativa de la fiscal general del Estado de crear una unidad específica y especializada en jurado popular. Llega justo cuando Begoña Gómez tendrá que afrontar un juicio de este tipo. Los profesionales podrán recibir consideraciones sobre la estrategia a seguir por parte de la Secretaría Técnica del Ministerio Público en casos relevantes como este, pero aclara que sus observaciones no serán, en este caso, vinculantes. La Vanguardia, en cambio, abre con los robos de cable que disparan y agravan la crisis de Rodalíes. Y termino con la contra del Mundo, en la que entrevistan a la portavoz del Partido Popular en el Congreso. Confiesa Esther Muñoz que todas sus amigas le dejaron de hablar cuando entró a trabajar en el PP. Se afilió en 2003, en plena crisis del Prestige y de la guerra de Irak, cuando nadie creía en el partido y ella veía una cacería injusta. En 2011 entró a trabajar en Génova, ganaron las elecciones, pero todas sus amigas eran de izquierdas y dejaron de hablarle. La veían como una enemiga. Portavoz, con amigas como estas.
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0: 8:40, 7:40 en Canarias, tiempo ya en la tertulia de Más de Uno. Hoy tenemos por aquí a José Antonio Vera, ¿qué tal? Buenos días.
1: Muy buenos días, Miguel.
0: Javier Caraballo, ¿qué tal? Buenos días.
2: Muy buenos días.
0: Y Javier Portillo, muy buenas.
3: ¿Qué tal? Muy buenos días.
0: ¿Cómo estáis? ¿Bien el fin de semana?
3: Productivo, productivo.
0: ¿Productivo? ¿Caraballo?
2: Sí, bien, dentro de mi normalidad. A ver, para la gente que no cogemos vacaciones, esta época del año está muy tranquila porque vas a las ciudades, a las grandes ciudades de Sevilla y siempre hay espacio para todo, está muy bien. Y además tienes muy cerca la playa, con lo cual este tipo de épocas del año en ciudades como Sevilla es perfecta.
1: Caraballo tenía que colocar lo de que nunca se va de vacaciones, lo cual es falso, porque salvo algún día que entra en la radio y tal, el resto del tiempo está vacacionando, pero como Dios manda. Pero bueno, oye, está bien, Javier, hay que soltarlo.
2: No, vamos, yo no me voy de vacaciones. Tú puedes añadir que en realidad estoy todo el tiempo de vacaciones, que yo no lo refutaría, pero yo irme de vacaciones, este tipo de vacaciones burguesas de clase media que hacéis, yo no lo hago eso.
0: ¿Cómo es? Sin acritud, ¿eh? Sin acritud. Oye, os voy a preguntar... Os voy a preguntar por una de las imágenes que está hoy en las portadas de todos los diarios, y es esa manifestación, desde luego, que va a pasar a una de las de mayor presencia en las calles de Ceuta, más de 10.000 personas, según los organizadores, y algo más de 5.000 según la Policía Nacional, y que respondía esencialmente a un grito, ¿no? Un grito de hartazgo, un basta ya, un necesitamos ayuda, necesitamos solidaridad y queremos recuperar la vida de esta ciudad que cambió, al menos en lo que es el día a día, el pasado 30 de julio. La presencia política, pues en una segunda fila, porque es la sociedad civil la que ha tomado las calles, y en un mensaje en el que también se ha hablado mucho de la convivencia en la ciudad y en el que han querido mandar ese mensaje de la unidad, pero también intercalado por mensajes de necesitamos medios, necesitamos presencia del Estado y queremos vivir no con esta sensación de inseguridad que se ha instalado en las calles de Ceuta desde hace ya casi dos semanas. La manifestación, desde luego, es un mensaje contundente, ¿no, Caraballo?, a lo que venimos contando en los últimos días, e incluso que habla más que muchos discursos encadenados que también se han ido produciendo desde hace semana y media.
2: Sí, te escuchaba esta mañana, Miguel, y lo que uno no puede entender es por qué el delegado del gobierno se ausenta de esa manifestación. No tiene ningún sentido que el gobierno simule estar muy pendiente de Ceuta y que, sin embargo, o que esté indignado con lo que ha ocurrido y que el delegado del gobierno le dé la espalda a los vecinos cuando convocan esta manifestación. Lo principal de la manifestación de ayer, lo que se dijo allí y que es la realidad. Se está hablando de normalidad, se está intentando aparentar normalidad con la tramitación ya de la acogida de los menores que están allí, que desde mi punto de vista es una atrocidad, y sin embargo no sabemos, o por lo menos no hay constancia oficial del número real de personas que se han quedado. Son 2.000, son 3.000, son 8.000, es que esto es muy importante. Los vecinos de Ceuta tampoco lo saben. Lo que sí saben es que su día a día se está convirtiendo en un infierno y que no pueden salir ni a la calle ni a los parques con tranquilidad, porque lo que están viendo, lo que ven todos los días, es un espectáculo muy inquietante. Es decir, 15.000 personas de Ceuta es un porcentaje demasiado grande en la ciudad para que en el resto de España no lo presenciemos como una manifestación multitudinaria.
0: Vera.
1: Sí, yo creo que es un grito de alerta, de alarma, de auxilio, de todo, ¿no? Para que no nos olvidemos de ellos, porque con esta expresión que ha comentado Javier y que es verdad, ¿no? Lo dicen varios ministros, lo dicen prácticamente todos los ministros y, por supuesto, el presidente del gobierno, de que aquello ya, en fin, está instalado en la normalidad. Y efectivamente no hay normalidad. Gracias a Dios no tenemos 70.000 personas que habían invadido literalmente la ciudad. Porque que se fueron por su propio pie, no por la eficacia, por otra parte, de las fuerzas de seguridad o del ejército de España, sino porque entendían que allí no hacían nada, que no había ningún comercio abierto, no tenían ni dónde dormir, ni qué beber, etcétera, etcétera, y la inmensa mayoría pues ha vuelto. Pero normalidad no hay cuando no son 1.000, como dice algún ministro, 1.000 personas las que se han quedado,

0: Pues que las estimaciones más certeras parece que la cifra rondaría entre 10.000 y 11.000 personas que están, eso, hacinadas, en donde pueden, escondidas, montando chozas y acampadas ahí en la playa, y algunos incluso entrando, como hemos tenido ocasión de comprobar, pues en alguna casa. Hay uno que se coló en una casa y que se metió en la cama de una señora que se pensaba que era el marido, resulta que era un asaltante.
1: Y afortunadamente el juicio rápido ha sido expulsado, sí.
0: Gracias a Dios, sí, pero bueno, ese entró ahora, que entra todo tipo de gente. Y evidentemente no hay normalidad. El hecho de que el ejército, que por cierto debería estar haciendo estas funciones de control de la frontera de una manera habitual sin que tengamos que decir nada extraordinario, ahora mismo lo está haciendo las fuerzas que están, que hay en Ceuta, que no son pocas, la verdad es que no se está controlando la situación desde el punto de vista de que primero sean devueltos todos los que tienen que ser devueltos, incluidos los menas, que pueden ser reclamados por sus familias, porque antes de que los mandemos a otras autonomías, lo normal sería que intentáramos que los niños vayan con sus padres, que es donde en principio están bien y tienen que estar bien. Pero esa gestión, como aquí, es lentísima, es súper burocrática, con todas las regulaciones que tenemos, etcétera, etcétera, pues al final casi se imposibilita. Y estas personas que ha dicho Marruecos que está, estos menas o niños o menores no acompañados que ha dicho Marruecos que está dispuesto a cogerlos, pues al final se quedarán en Marruecos y evidentemente luego serán repartidos por el resto de España.
1: Portillo, para
0: entonces, normalidad no hay de ningún tipo, y lo que se está ahora es haciendo esta maniobra de distracción, creando una crisis con Italia para que centremos la visualización y pongamos la lupa en Italia, en el conflicto con Italia, y no en el problema que hay en Ceuta, que sigue siendo pues un problema mayor.
2: Bueno, yo creo que lo que vimos ayer fue un grito de los ceutíes que bueno, intentan que la opinión pública de todo el país no olvide que, bueno, que están siendo víctimas de un chantaje evidente de Marruecos. Comentaba Caravaggio, ¿no?, el por qué el delegado del gobierno en Ceuta no estuvo presente en la manifestación de ayer. Bueno, yo creo que aquí hay una clave que hemos venido comentando en los últimos días y que no hay que olvidar, y es el hecho de que la probable presencia del delegado del gobierno fuera un motivo de inquietud hacia Marruecos, ¿no? Igual que ahora Vera comentaba que no entiende por qué el ejército no está patrullando más las fronteras. Bueno, pues porque desplegar al ejército en condiciones en las que no haya una crisis, pues sería un elemento de fricción y de molestar a Marruecos, por la misma forma por la que, por mucho que ayer los ceutíes reclamaran la presencia del rey Felipe próximamente allí en Ceuta, pues el gobierno no la va a autorizar. No hay que olvidar que una de las grandes pretensiones de Marruecos con respecto a lo que quieren con Ceuta y Melilla es hostigar a la ciudad y convertirla en un problema a ojos del resto de españoles, para que, llegado el momento, en la opinión pública cale la percepción de que Ceuta y Marruecos son un problema y que, por tanto, la opinión pública sea favorable en un determinado momento a hablar de una posible cosoberanía. Y esto es prácticamente lo que está ocurriendo y lo que estamos viendo. A mí lo que más me preocupa de todo es que Marruecos está ganando la partida por culpa de una política de apaciguamiento que hemos venido viendo en los últimos años en los gobiernos de este país, que no ponen ciertos límites y que están perdiendo esta partida.
1: Bueno, acaba de publicar Italia y Dinamarca, la primera ministra italiana Meloni y su homóloga danesa Mette Frederiksen, un comunicado en el que rechazan, hablan expresamente de la inmigración descontrolada y vuelven a defender los centros de repatriación en terceros países. Bueno, esencialmente el comunicado dicen que entienden que muchos puedan cuestionar la colaboración de ambas, explican que vienen de posiciones políticas muy diferentes, no coinciden en todo, pero dicen que en esto sí, una viene de un gran país del sur, la otra de un pequeño país del norte, pero dice que les une ese deseo de defender Europa. Ambas dicen que no aceptan la inmigración descontrolada en Europa y que han promovido una política de inmigración rigurosa tanto en sus países como en Europa. Las mandatarias también dicen que nadie puede negar las consecuencias negativas de la inmigración ilegal en nuestras sociedades y el aumento de los índices de delincuencia, creciente presión sobre los servicios públicos y erosión de la confianza pública. Hacen un llamamiento a, bueno, pues a defender este tipo de políticas y pide que se establezcan esos centros de repatriación en terceros países como otras soluciones innovadoras fuera de Europa.

0: es un nuevo aldagonazo que dan, pues en este caso Meloni, que va a dar la batalla en el capítulo de la migración, como estamos viendo desde el primer momento, y al que se une una primera ministra, en el caso de Frederiksen, socialdemócrata, pero de línea dura también en materia migratoria, como estamos viendo, Caraballo.
1: Sí, todavía en España se están abriendo, Miguel, algunos puntos de crítica dentro de los partidos de izquierda, muy pocos, ¿eh? Yo he visto estos días, no sé, a Gabriel Rufián y a poco más, criticando lo que ha ocurrido con Marruecos o exigiendo que la izquierda hable de la inmigración con más sinceridad de lo que lo hace, que es simplemente hasta ahora agarrándose a dos, tres consignas. La inmigración es un problema y decirlo así no supone que tú te conviertas en racista. Lo que supone es que tienes que tomar decisiones para que no sea un problema. ¿Y por qué decimos que es un problema? Porque es evidente que la inmigración, cuando es una inmigración ilegal, donde se asienta en los núcleos de población que la atrae más, pues son los que pueden tener campañas de agricultura, que necesita mano de obra, y la inmigración ilegal se asienta en esos municipios. ¿Y qué ocurre cuando mucha inmigración ilegal va a esos municipios? Pues que evidentemente va a zonas de extrarradio, donde pueden encontrar viviendas en las que acomodarse, o simplemente, como ocurre en Huelva o en Almería, que yo los veo, pues proliferan barrios de chabolas prefabricadas, y eso para los vecinos que están más cerca de esos sitios, claro que supone un problema. Dile tú a la gente de Ceuta, que ahora está diciendo que sienten miedo al salir a la calle, porque hay 2.000, 3.000, 4.000, no menores, sino mayores de edad, al lado de otros 1.000, 2.000, 3.000, 4.000 menores que están por allí durmiendo en los bancos, pues diles a ellos que cuando denuncian que tienen miedo de salir a la calle, cuando denuncian que aquello se ha convertido en un problema permanente, diles que son racistas. Oiga, no son racistas. Estos señores, no se les puede decir racistas. Lo que pasa es que tienen un problema como tendríamos cualquiera de nosotros. Y esa es la contestación que se le tiene que dar cuando se denuncia, cuando hay un brote de protestas contra la inmigración en cualquier punto de Europa. A partir de ahí, lo de repatriarlos a terceros países, que es algo que aprobó el Parlamento Europeo hace unos meses, ¿es una medida eficaz? Bueno, eso lo propuso Meloni al principio, se le dijo que no, y después el Parlamento Europeo ha terminado aprobándola. ¿Qué es lo único bueno que tiene esa medida desde mi punto de vista? Pues que ofrece a todo el mundo fuera de Europa la imagen clara de que aquí no se queda ningún inmigrante ilegal, que el que venga, el que tiene que venir legalmente, y si viene alguien ilegal, pues le repatria de forma inmediata. Esto es lo único positivo que tiene. Por eso es tan importante no ofrecer un efecto contrario, el efecto llamada, que se llama, de veniros a España, porque en España seguro que tienes oportunidades de quedarte, aunque seas inmigrante ilegal, que es el único problema que tiene Pedro Sánchez. Todo esto, si tú lo abordas con esa sinceridad, tendrás menos problemas que si lo abordas con la hipocresía habitual de no querer ver cuál es la situación. Y por encima de todo, y con esto acabo, por supuesto que es una cuestión humanitaria, como decía hace muy poco el Papa en España. Tenemos que saber que son seres humanos, pero precisamente por eso la gente que venga a España, que son necesarias, tiene que tener una inmigración, tiene que estar regulada por una inmigración legal.
2: Es que, claro, yo entiendo, y creo que entiende la inmensa mayoría de la gente, que el hecho de que entendamos que hay un problema humanitario, que es verdad, no significa que no haya que ser también serios y contundentes en lo que se refiere a que la inmigración que tengamos, que razonablemente regulada, la justa, en fin, la que sea admisible. ¿Es admisible que en Ceuta entren de golpe 10.000 personas y se queden? Pues no es admisible, porque es una barbaridad y las autoridades no saben qué hacer, y la gente tampoco, y además tiene la sensación de peligro.

0: peligro, de inseguridad, etcétera, etcétera. En fin, hay cosas que pueden ser admisibles, un porcentaje razonable, siempre que sea legal, siempre que esté regularizado, con todas las de la ley, ¿vale? Pues esto está bien, pero en la medida en que eso se desborda, pues ya las cosas se salen de quicio. Y esto es lo que está ocurriendo en España con ese efecto llamada que efectivamente se produce. Antes, hace un cierto tiempo, el problema mayor lo tenía Italia. Bueno, ha llegado Meloni, efectivamente Meloni ha tomado unas decisiones contundentes con relación a su frontera. Ahora estamos en la guerra contra Meloni, porque Meloni es una ultraderechista, es una facha. Bueno, pues no sé, Meloni lo que está diciendo, el mensaje que transmite cuando toma las medidas, que no es que sea a favor ni en contra, pero yo entiendo que manda un mensaje. Y el mensaje es que ustedes son de Schengen como nosotros, y todos los miembros, países miembros de Schengen, tienen la obligación de proteger sus fronteras, porque son fronteras de Europa. Dice luego Marlaska, no, es que Ceuta no es frontera de Schengen. Bueno, es frontera de España. Y una vez que entran en Ceuta, si tú no consigues devolverlos como estaba ocurriendo, porque entraban por mar y después de la sentencia del Supremo se tenían que quedar aquí, pues al final esos, ¿qué vamos a hacer con esos? ¿Van a quedar en Ceuta? No, es imposible. No se quedan en Ceuta, entrarán en Europa. Por tanto, el mensaje es contra Pedro Sánchez, contra su política, una política de apertura total y de, en el caso de las fronteras, no cuidar las fronteras, porque todas las personas que están implicadas en temas de seguridad y los conocedores de la frontera de Ceuta y Melilla te dicen, mira, esas fronteras están desprotegidas, no hay el personal que tiene que haber. Dicen, bueno, hay muchos más policías que en el resto de las ciudades. Claro, es que hay una frontera, son ciudades fronterizas que además están en otro continente. Por tanto, lo normal es que exista una protección adecuada, con más elementos, sean fuerzas de seguridad o sea el ejército. ¿Por qué no va a ser el ejército? ¿Qué problema tienen que el ejército es el que esté patrullando en la frontera de Ceuta y Melilla? Yo no veo, ahora lo está haciendo de hecho, no veo el menor problema. Lo que pasa es que aquí Sánchez lo que quiere es no molestar lo más mínimo
1: a Marruecos.
0: Uh-huh. Y entonces al final dices, vale, por no molestar a Marruecos, dejas de hacer una política fundamental, que es una política de firmeza. Oiga, nosotros nos llevamos bien, ayudamos a Marruecos, le damos dinero como le estamos dando para sus desarrollos en mil ámbitos, pero en lo que se refiere, lo mismo que hace Gran Bretaña con nosotros, por cierto, si esto no es ninguna cosa normal, y aquí nadie habla de la cosoberanía de Gibraltar. Gran Bretaña tiene un enclave en territorio español y aquí nadie dice nada. O sea, esto sí que puede existir, no pasa absolutamente nada. Y nosotros que tenemos un enclave desde el año 1600 y pico y el de Melilla desde 1400 y pico, resulta que sí, que estos tienen que ser de Marruecos cuando eran enclaves españoles, ciudades españolas, antes incluso, muchísimo antes de que se hubiera constituido el Estado de Marruecos. Bueno. Entonces, bueno, pues el problema es que la política nuestra es una política errática y a cabo. El mensaje que manda Meloni es, oiga, usted tiene la obligación de cuidar sus fronteras porque lo ha firmado en Schengen, y si usted no cuida sus fronteras, el problema no es solamente de usted, es de todos los demás.
1: Bueno, yo creo que lo que estamos presenciando con respecto al lío diplomático que se ha montado en la Unión Europea sobre la inmigración obedece a un interés de que quienes probablemente hayan orquestado esto, que de esta avalancha migratoria, que yo creo que, bueno, pues que Estados Unidos puede tener algo que ver. Y toda la campaña política que hay en Estados Unidos con respecto a interferir en la política europea, bueno, pues ha provocado esto, precisamente esto que estamos viendo, que tenemos a una Italia que está reprochando al presidente del gobierno español su política migratoria, porque precisamente sabe que en la Unión Europea en estos momentos la inmigración es una línea de confrontación y una línea de inquietud y de tensión social, y es lo que están aprovechando ahora mismo para que, bueno, pues hay una disputa política y en la opinión pública se vuelva a instaurar la sensación de que, bueno, pues de que hay una avalancha incontrolable de migrantes. Hablabais del efecto llamada. A ver, probablemente lo haya habido. La sentencia del Tribunal Supremo, de la que, por cierto, el Supremo ahora ha avalado la colocación de la extensión en el espigón de los 500 metros y que ahora, gracias a eso, sí que se va a poder considerar un elemento fronterizo para poder efectuar las devoluciones en caliente, que por otro lado, ¿por qué el gobierno no preguntó antes al Tribunal Supremo para colocarlo? Pero bueno, a lo que iba, yo creo que lo que estamos viendo es esto, es el interés de quienes han estado detrás y quienes han podido orquestar esta operación para chantajear a España de provocar un conflicto y una discusión política en Europa con respecto

0: toda la migración.
1: Voy a hacer una pausa, vamos a hacer un paréntesis, luego vuelvo con este asunto, Caravaggio, que te digo. Sí.
2: Sí, no, solo una cosa, que lo repetimos, lo de que Ceuta y Melilla no son parte del espacio Schengen. Vamos a ver, Ceuta y Melilla forman parte, tienen un régimen específico del espacio Schengen, y lo que consiste es que todas las personas que salgan, que es único además en toda la Unión Europea, que salgan de Ceuta y Melilla
1: hacia
2: la península, tienen un control, sí, tienen que mostrar su documentación, pero forman parte del espacio Schengen. O sea, que hablamos
3: muchas veces, oigo a gente hablando.
2: Sí, no, si no lo digo por ti, que claro, pero lo digo por todo esto, que parece que cuando se habla, y lo oigo muchas veces, incluso con dirigentes políticos, ¿no?, que hablan de Ceuta Melilla, que parece que son Burundi. No, oiga, que forman parte del espacio Schengen y tienen, es lo único que ocurre, la única excepción en todo, bueno, en la Unión Europea, que tienen un doble control, el de Marruecos y el de...
1: La particularidad que tiene Schengen es que no existen esos controles, o sea, que es así, que esa particularidad sí que existe con las ciudades autónomas. Eso
2: sí, pero no se puede decir que no pertenece.
0: Y además lo que tampoco ha hecho el gobierno...
2: específico.
0: Lo que tampoco ha hecho el gobierno ha sido solicitar ayuda a Frontex. Podía haber puesto a disposición de los servicios españoles de control de fronteras una serie de agentes, un número de agentes para en fin, proteger la zona, y tampoco lo ha hecho. Y eso es, de hecho, lo que le ha recriminado la presidenta de la Comisión al presidente del Gobierno en la carta que le envió.
1: Os voy a pedir, nada, un par de minutitos. Enseguida vamos a seguir con este asunto, pero os voy a sacar un poquito de lo que es la actualidad política.
2: Yo no soy muy de clice, pero si quiere entramos ahora en ese debate luego. Publico, porque aquí hay debate, ¿eh?
1: Luego os pregunto. Son las 9:02, 8:02 en Canarias. Un alto y enseguida estamos de vuelta.
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0: 5 minutos pasan de las 9 de la mañana, de las 8 en Canarias, y aquí seguimos en Tertulia en Más de Uno con Javier Caraballo, con José Antonio Vera y con Javier Portillo. Y decía yo antes que vamos a hablar un poquito de lo que tenemos por delante este próximo miércoles, ese eclipse total de sol que yo veía ya a Caraballo afilando el lápiz porque le ve seguro ya alguna derivada política. Pero luego te voy a preguntar, vamos a hablar primero con alguien que sabe mucho, no, muchísimo, de este fenómeno astronómico que vamos a ser testigos en buena parte de la península. Creo que puedo saludar a Rafael Bachiller, que es el director del Observatorio Astronómico Nacional y del Real Observatorio en Madrid. ¿Qué tal, señor Bachiller? Buenos días.
1: Hola, muy buenos días. Buenos días a todos.
0: Bueno, después de 3 años de preparación al frente de esta comisión científica, ¿no?, la que se creó para el trío de eclipses que tenemos por delante hasta 2028, el hecho de estar ahora solamente a 2 días del primero de ellos, no sé qué sensación tiene ahora mismo, si es nervios, inquietud o expectación.
1: Pues un poco de todo. Después de tanto tiempo, llevamos 3 años preparando este momento con mapas, recomendaciones, cálculos, conferencias, etcétera, pues ha llegado el momento. Así que ya una mezcla de nervios, de emoción. Ahora ya no hay nada que calcular, solo queda esperar al cielo.
0: Bueno, eso.
1: Y a nivel personal. Uy, sí.
0: Mirando al cielo, desde luego. No sé si el peor enemigo ante un fenómeno astronómico de estas características pueden ser las nubes este próximo miércoles.
1: Sin ninguna duda, has dado con el punto que nos preocupa a todos. Para el observador, las nubes son el gran enemigo. La mecánica celeste la podemos predecir perfectamente, pero las nubes, ay, lo que no podemos controlar es la atmósfera, efectivamente.
0: Bueno, la EMET prevé que pueden aparecer en algunos puntos del litoral gallego, del área del Cantábrico. Hay dudas en la mitad este, quizás en algunos puntos. Bueno, la EMET ya saben que desde el viernes pasado emite cada día un boletín muy específico sobre la presencia de esas nubes. Señor Bachiller, ¿por qué es tan extraordinario este eclipse del próximo miércoles?
1: Pues en primer lugar porque es el primer eclipse total de sol que es visible desde la península desde hace más de un siglo. Y además este eclipse inicia un trío excepcional de eclipses que se van a producir pues este 12 de agosto, al año que viene, el 2 de agosto de 2027, y luego otro el 26 de enero de 2028. Y no solo eso, sino que España ofrece condiciones muy extraordinarias para observarlo. Para observar los tres, pero este sobre todo, una franja de totalidad que es muy extensa, tenemos muy buenas infraestructuras y una comunidad científica y astronómica que tenemos muy, muy activa.
0: Se va a ver en una franja que, bueno, abarca hasta 13 comunidades autónomas, desde el norte, desde Galicia hasta Baleares. Decíamos que el último punto desde el que se va a ver va a ser ese extremo oriental de la isla de Formentera. Y en esta ocasión, para un hecho tan, tan importante, ciudades como Madrid o Barcelona, digamos que se quedan al margen, se quedan fuera de esa franja de totalidad. Le quería preguntar porque estar dentro, aunque esté uno muy, muy cerquita de esa franja de totalidad, caso, por ejemplo, de la capital de Madrid, que está como a muy poquitos kilómetros de esa franja, pasar del 99,9% de ocultación del sol al 100% no tiene nada que ver.
1: No, es completamente diferente. Este 0,1% contiene toda la diferencia que hay entre un eclipse parcial y un eclipse total. Y esta diferencia es como la que existe entre el día y la noche. Con el sol parcialmente visible, pues seguimos teniendo una enorme cantidad de luz, ¿eh? Y en cambio, cuando desaparece por completo el sol, pues aparece un cielo y un paisaje que son completamente distintos y que son un tanto irreales, diría yo.
0: ¿Cómo deberían prepararse las personas que vayan a estar en esa franja de totalidad para disfrutar de este fenómeno astronómico y no perderse nada? Porque es verdad que últimamente estamos leyendo los pasos que sigue, ¿no?, cuando se empieza a comer, digamos, el sol, la luna y lo que podemos ver o no ver, siempre en función de las nubes, pero ¿a qué debemos estar muy pendientes ese día? Y siempre, obviamente, lo vamos a repetir con las correspondientes gafas homologadas.
1: Sí, bueno, lo primero es prepararse y no obrar con improvisación. Tener muy bien pensado desde dónde lo vamos a ver, si que sea un sitio en el que se vea bien el horizonte oeste, porque el eclipse tiene lugar a muy baja elevación. Si estamos en la franja de totalidad, no nos movamos del sitio en el que estamos, porque los desplazamientos pueden ser complicados, o sea que es preferible, aunque no ganemos unos

0: unos segundos, ¿no?, de la totalidad, pero no desplazarnos. Y luego siempre protegerse los ojos durante la parcialidad. Las gafas solo nos las podemos quitar en el momento de la totalidad, es decir, cuando se ha hecho la oscuridad alrededor de nosotros, y en ese momento conviene mirar tanto arriba, lo que está pasando en el eclipse, ver la corona solar, como alrededor nuestro, este crepúsculo extraño que se va a crear y que es un espectáculo que no hay que perderse.
1: Porque de noche del todo no se hace, ¿no? Es un crepúsculo...
0: No, es un crepúsculo extraño. Yo creo que con el eclipse tan bajo sobre el horizonte va a ser un crepúsculo que va a rodear todo el horizonte, los 360 grados. Vamos a ver aparecer los planetas, pues Venus, que está ahora muy brillante, yo creo que lo vamos a ver durante el eclipse perfectamente, y quizás las estrellas más brillantes, pero no es una noche cerrada.
1: El más parecido al eclipse que vamos a ver puede ser el que tuvo lugar hace mucho, mucho tiempo, el de 1905.
0: Sí, así es, ese es el último eclipse, que es la referencia histórica más comparable a lo que vamos a ver ahora desde la península, porque fue un eclipse total también y porque la franja de totalidad fue muy similar a la de ahora. Aunque aquel fue más largo, duró 4 minutos la totalidad y tuvo lugar durante el día, con el sol bien alto. Y luego hubo otro en 1912 que fue también muy importante, pero fue un eclipse híbrido de características diferentes. Nuestro Real Observatorio, aquí en el Retiro madrileño, conserva documentación importante de aquellas campañas históricas.
1: Que queda todavía por aprender de los eclipses, porque me imagino que además de ser un espectáculo, ¿no?, para todos, que nos asombra a todos, también tiene su importancia para la comunidad científica.
0: Sí, claro que sí, porque aunque tenemos satélites ahora que observan el Sol continuamente y tenemos unos instrumentos que se llaman coronógrafos que pueden predecir, bueno, que pueden producir eclipses totales a la demanda del astrónomo, por así decir, pero cada eclipse nos ofrece una oportunidad única para estudiar la corona solar, sobre todo la parte más interna de esa corona solar, y para poner a prueba nuevos instrumentos y nuevas técnicas. Y luego un eclipse también es un laboratorio natural para estudiar la atmósfera, nuestra atmósfera terrestre, porque se producen cambios en la temperatura, en la ionosfera. Luego, por otro lado, los animales se comportan de una manera también extraña, e incluso hay una respuesta fisiológica de las personas que merece ser estudiada. O sea que hay un montón de cosas, sí, por estudiar en cada eclipse.
1: Señor Bachiller, por ser muy muy claros y muy didácticos con lo del uso de las gafas, ¿no?, que los oftalmólogos están siendo muy precavidos, obviamente, porque mirar directamente al sol puede dañarnos directamente, además provocar lesiones que son irreparables. Los que estén, sobre todo, en la franja de totalidad, ¿van a saber perfectamente cuándo van a tener ese huequito de minuto y medio para quitarse las gafas? Porque el resto del tiempo hay que tenerlas puestas todo el tiempo.
0: Sí, eso es, durante el eclipse parcial, y no solo en la franja de totalidad, en toda la geografía nacional, donde el eclipse es meramente parcial, cuando uno mire al sol directamente, siempre tiene que tener las gafas puestas, y solo se las puede quitar cuando ve que se ha hecho la noche alrededor, y ya el sol no tiene un brillo que te pueda dañar. Entonces, en ese momento, yo creo que uno aparta, por si acaso, la mirada del sol, se quita las gafas y disfruta de la totalidad. Y en cuanto aparece el primer destello de luz importante, pues siempre con la mirada separada del sol, pues se las vuelve a colocar.
1: O sea que mucho tiempo sería ese minuto y medio en el que está el sol totalmente cubierto por la luna.
0: Sí, he leído recomendaciones de que no hay que quitárselas nunca, pero esto no tiene ningún sentido, porque podemos y debemos quitarnos las gafas en ese momento para disfrutar del fenómeno. Siempre con mucha responsabilidad, con mucho cuidado, con cuidado de los niños, pero disfrutar de ese momento, por supuesto.
1: Bueno, el que se pierda el del miércoles, creo que todavía tenemos, como hablábamos antes del trío de eclipses, un par de oportunidades más, ¿no? 2027 y 2028, y cada eclipse con su particularidad, claro.
0: Sí, esto es lo que tiene de extraordinario este evento, ¿no?, que se haya dado esta coincidencia cósmica. Vamos a disfrutar en 2027 de otro solar total, que se va a ver desde el sur de Andalucía y desde las ciudades autónomas de Ceuta y Melilla, y luego en el

0: El 2028, uno anular, que desde buena parte otra vez de la península va a ser visible. Pero cada uno de ellos va a ser diferente, va a cambiar la duración, va a cambiar la geometría, la altura del sol, las condiciones de observación. No van a ser tres eclipses iguales, ni muchísimo menos.
1: Llamaba la atención que en el caso del año que viene, que se va a ver muy bien en Ceuta y Melilla, y va a durar más de 4 minutos esa fase de totalidad, ¿no?
0: Así es, y con el sol muy alto sobre el horizonte, ese desde el punto de vista científico es más interesante porque las imágenes que vamos a obtener de la corona van a ser, vamos, yo estoy convencido, de mucha mayor calidad que las que se van a obtener este año con el sol tan bajo sobre el horizonte. Y por lo tanto, la cantidad, como decir, la columna de atmósfera que atraviesa la luz es mucho mayor, la luz solar es mucho mayor este año que la que atravesará el año que viene. El año que viene el eclipse es muy importante, es lo que se ha dado en llamar ya el eclipse del siglo, es aquel, el de 2027, y también porque se va a ver desde una franja muy amplia, el norte de África, Egipto, etcétera, o sea que ya no es tan especial para España, pero desde el punto de vista científico más interesante.
1: El que quiera hacer un 2x1 este miércoles, que no se mueva mucho, ¿no? Porque creo que también el fenómeno de las Perseidas se va a ver mucho mejor que otros años.
0: Claro, se acuesta el Sol y la Luna juntos, ¿no? El Sol eclipsado, o sea que se acuesta nuestro satélite también. Y nos deja una noche completamente oscura para que disfrutemos de los meteoros. Así que hay que quedarse en el sitio, no intentar volver todos a la vez desde el punto de observación cuando acabe la totalidad, porque en ese momento yo creo que los desplazamientos van a ser muy complicados, sino aguantar en el sitio, disfrutar unas horas de la oscuridad, de nuestros cielos, esos cielos magníficos que tenemos en nuestra España rural, y como digo, disfrutar de los meteoros de las Perseidas.
1: Señor bachiller, ¿usted dónde va a estar el miércoles viendo el eclipse?
0: Pues mi sitio está en el Observatorio de Lleves, en Guadalajara, donde he trabajado muchos años y donde fui director también, ya era ser director allí. Y así que ahí está, y yo no tengo plan B, de allí no me voy a mover. El gobierno ha elegido también el Observatorio de Lleves como punto oficial para hacer el seguimiento del eclipse, así que bueno, vamos a tener allí, yo creo, un grupo muy nutrido de observadores.
1: Sí, entre otros el presidente del gobierno. Señor bachiller, director del Observatorio Astronómico Nacional y del Real Observatorio en Madrid, gracias por atendernos y sobre todo por ser tan didáctico. Que disfrute el próximo miércoles.
0: Muy bien, muchas gracias y suerte para todos con la observación.
1: Bueno, eso intentaremos unos más que otros. Hay quien dice que directamente lo va a ver por la tele, no voy a nombrar quien me acaba de decir eso ahora mismo a través del mensaje, pero es un compañero que suele opinar en este programa de Más de Uno, que ha dicho que es la forma más segura de verlo por la televisión. A ver, Caraballo, que tengo ganas de escucharte. Decía que el presidente del gobierno va a dejar por unas horas su residencia de La Mareta y se va a trasladar a ese centro de observatorio de Lleves ahí en Guadalajara para estar presente en uno de los sitios en los que lógicamente se va a poder observar en toda su magnitud, ¿no? El eclipse total de sol.
2: A ver, tú decías antes de la posible. ¿Por qué hablar de un eclipse puedes terminar hablando de política? Bueno, vamos a ver.
1: Como cortina de humo me suena un poco arriesgado, ¿eh? Ese es el argumento.
2: Y verás por qué. Yo, en cuanto al fenómeno pues astronómico, me parece, o sea, hay gente que tiene mucho interés y me parece bien. Hay que tener la prudencia esa que decía, que es algo tan bonito, que te puedes quedar ciego. Con lo cual, mucho cuidado cuando se ve el eclipse. Yo creo que esto está muy extendido y todo el mundo, a través de los medios de comunicación, ha recibido el mensaje perfectamente de que tiene que comprarse una gafa. Quien no lo haya hecho y tenga intención de verlo, todavía tiene un par de días que las consigue seguro. ¿Por qué decía la parte que sí puede resultar inquietante como fenómeno? Bueno, desde la antigüedad los eclipses se han visto como un fenómeno inquietante. Se pensaba siempre que eran los dioses los que devoraban el sol para castigar a los hombres, y que esto era presagio, un eclipse era presagio de malas noticias, de guerra, de conflicto, y esto es lo que está en la mentalidad humana. Un eclipse no es normal, por eso la naturaleza, como decía tu invitado, los animales actúan de una forma distinta y están inquietos durante un eclipse, porque perciben, como es evidente, como algo que no es normal. Y yo estoy muy harto ya, estoy petado de cosas que no son normales. Y desde hace 4, 5 años, 6 años, 8 años, pues nos están ocurriendo cosas que no son normales. Desde la pandemia para acá, pues está la pandemia de fenómenos de la naturaleza, ¿no? Los fuegos de este verano, que son los más importantes en la historia de España, por no hablar de las inundaciones de Valencia, el volcán de La Palma. Y luego están otros fenómenos que ya son por la incidencia del mal gobierno. Los apagones, aquel apagón enorme de abril, la desgracia del tren de Adamú, esto de Ceuta, la invasión de Ceuta. Y luego, tú empiezas a contar y dices, oye, pero hay que ver, y en el plano internacional ni te cuento, la guerra de Ucrania, la de Irán, la de Palestina. Y te digo, oye, vamos a ver qué.
1: Y para ti el remate es el eclipse. Para ti el remate es el eclipse.
2: No, es que hay quien lo relaciona todo esto con otra cosa que no es normal, que es nacer en año bisiesto. Un refrán español muy antiguo: año bisiesto, año siniestro. Y tenemos un presidente de gobierno
3: que nació.
1: Se cumple cada 4 años, sí, sí.
2: Sí, año bisiesto. Y una de las últimas sesiones del Congreso de los Diputados fue Gabriel Rufián el que le dijo a Pedro Sánchez, presidente, tiene usted una potra antológica. Eso se lo dijo Gabriel Rufián. Y Pedro Sánchez dijo, hombre, potra, he sufrido el volcán, las inundaciones. Eso fue lo que le respondió Pedro Sánchez. Y yo cuando lo oí digo, efectivamente, a ver si usted encuentra alguna relación entre la potra antológica y todo lo que nos ha pasado desde entonces. Es un motivo de reflexión.
4: Bueno, yo creo que hay algunos que dicen que... Perdón.
1: Dale.
4: Hay algunos que dicen que es que, en fin, que eso también es la potra del gafe, ¿no? Es decir, que tú gafas a los demás, pero te salvas siempre tú, ¿no? Pero bueno, en cuestiones de estar al margen, yo que esto del eclipse no me animaba a nada, me estoy empezando a interesar, la verdad, pensaba incluso no verlo, porque, en fin, me parece...
3: eras tú el que lo quería ver por la
4: sobre
3: tele.
4: Sobre todo, además, por el entusiasmo que ha demostrado Pedro Sánchez en el eclipse, que, en fin, a mí todo lo que pone mucho a la lupa a Sánchez me empieza a resultar un poco sospechoso. Y lo primero que he visto es que comprarte las gafitas estas son casi 4 euros las gafas, y si tienes que comprar varias gafas, o sea, yo estoy viendo que aquí algunos van a hacer un negocio con las gafas parecido al de las mascarillas, porque en nada de tiempo, fíjate, al final todo el mundo va a terminar comprando las gafas.
1: Hombre, más vale, si alguien quiere mirar
4: yo ya las he comprado y no sé si voy a ver el eclipse o no, ya veremos. En principio no tenía previsto, porque no me resultaba nada interesante el fenómeno, pero terminaremos evidentemente, porque qué vamos a hacer si no. Pero a mí, aparte del eclipse, me resulta muy interesante el tema este de la conjunción planetaria, que parece que hay algunos planetas que se van a poder visualizar, ¿no? Y que esto es algo que tampoco se produce con frecuencia. Y sí que es verdad que además he dicho que cuando hay una conjunción planetaria, hay mucha mitología al respecto, ¿no? Diciendo que, bueno, hay efectos gravitatorios, etcétera, que parece que es mentira, no se produce nada más que un efecto visual, pero que sí sería muy interesante poderlo ver, que no es a la hora del eclipse, sino que parece que es por la mañana, ¿no? Pero, bueno, con relación a esto que acaba de decir Javier, si tú te pones a ver la mitología con relación a las conjunciones planetarias, y no me refiero a aquella conjunción planetaria a la que se refería la ministra de Sanidad, ¿cómo se llamaba? No me acuerdo ahora, que decía que la conjunción planetaria era el encuentro. Leire Pajín
1: con Obama, ¿no? Zapatero y Obama.
4: Zapatero con Obama. Eso era la conjunción planetaria. Bueno, pues la conjunción planetaria es la que se va a producir también el día 26 por la mañana. No sé si todos, pero buena parte de los planetas, Júpiter, Mercurio, Marte, no sé, buena parte de ellos. Y aquí la mitología dice es que eso es augurio de caída de reyes o líderes.
3: De sistemas.
4: Surgimiento de... Y de sistemas. Sí, el sistema, el sistema del ordenador de la redacción se nos va a caer, porque ese siempre se cae. Cuando se produce alguna conjunción de este tipo...
1: Os veo muy fatalistas. A ver, el otro Javier.
3: Sí, bueno, yo quiero desterrar esa sensación que se ha instalado en buena parte de la opinión pública de que el presidente del gobierno...

0: No es gafe y es el responsable de todas las desgracias que nos ocurren. Yo creo que nada más lejos de la realidad. Simplemente invitar a todos los ciudadanos a que...
1: Solo parece.
0: Solo lo parece, pero no creo que esté el detrás. Vamos, estamos aquí apelando a la ciencia, porque hace siglos se pensaba que los eclipses eran augurio de catástrofes. No vamos a pensar ahora que nuestro presidente también es augurio de catástrofes, ¿no? Pero bueno, simplemente, ¿no? Invitar a todos los ciudadanos a que contemplen tan espectacular, pues en fin, acontecimiento, porque yo creo que nos va a permitir durante un tiempo ser conscientes de que somos parte de algo muchísimo más grande que ni siquiera creo que entendamos bien, que es el universo. Y que yo creo que nos va a poder plantearnos preguntas, bueno, pues que son fundamentales para la reflexión, tanto individual como colectiva, de toda la humanidad, que somos, por qué estamos aquí, etcétera, etcétera, ¿no? Entonces yo invitar a todos los ciudadanos a que pasen ese momento de eclipse con los suyos, con sus amigos, con protección, importante, con las gafas, y bueno, y que dejen pensar por un tiempo en el día a día y piensen en algo más filosófico y trascendental, ¿no?
2: Bueno, y es curioso, bueno, la DGT está haciendo muchas recomendaciones estos días, sobre todo por las aglomeraciones y los movimientos que va a haber, ¿no? Desplazamientos entre provincias, porque el tiempo es muy tasado, ¿no? Es muy poquito tiempo y el eclipse se acaba y se acaba. Es decir, en ese momento todo el mundo de golpe va a querer volver a sus casas y uno, si se pone las gafas antes del eclipse, se dará cuenta. Porque esa recomendación de, por favor, que nadie se ponga las gafas mientras conduce, porque es que no se ve nada, o sea, tú ves todo negro, es como cerrar los ojos. Las gafas puestas permanentemente para mirar al cielo en el momento del eclipse. Por cierto, que hemos dicho que Sánchez va a estar en ese observatorio de Yebes. No sé si creéis que va a aprovechar su presencia para animar a alguno de sus ministros a comparecer esta semana en el Senado, porque el Partido Popular tenía intención de que se adelantasen esas comparecencias para hablar de la crisis migratoria de Ceuta, sí. Pero bueno, hemos visto que la negativa de momento es lo que se mantiene, porque entienden, eso es lo que han dicho desde el gobierno, que hay una prevalencia del Congreso sobre el Senado y que ya se han comprometido a comparecer 4 ministros a finales del mes de agosto, y entonces la negativa es clara, no van a comparecer. Sí. El presidente del Senado les ha enviado una carta a cada uno de los titulares de estas carteras y bueno, no parece que vayamos a ver esas explicaciones adelantadas, ¿no?, en pleno mes de agosto.
3: Y es algo convencido de que va a ser así, porque además el gobierno se ha anticipado en esta ocasión, ha anunciado ya las comparecencias en el Congreso y no se va a mover de ahí con seguridad. En el Senado las han pedido con posterioridad y la explicación de los ministros pues es muy clara en este sentido, ¿no? Si vamos a comparecer en el Congreso, ¿cómo vamos a
0: qué sentido tiene la obligación
3: que vaya al Senado 3 días antes?
0: Porque el Senado es cámara de representación de la soberanía nacional también.
3: Sí, pero que tienen la obligación de comparecer y comparecerán. Lo que no tienen obligación es decir, usted tiene que estar aquí este día. De acuerdo con las agendas de los ministros, pues se acuerda un día. No se están negando a comparecer.
1: Si no tienen agenda.
3: Se están
1: ahora
3: negando. Claro, pero no, pero vamos a ver que en esto no es criticar por criticar, pero que también a mí me parece que el Senado, con la mayoría absoluta del PP, se está extralimitando y tampoco es bueno, ¿no? Lo de la comisión.
0: Pero si el presidente del gobierno lleva sin comparecer
3: todo,
0: pues, en sesión de control en el Senado muchísimo tiempo.
3: Pero, o sea, sí, en el Congreso, pero vamos, que estamos hablando de otra cosa, de las comparecencias por los desastres estos últimos, y comparecerá en el Congreso y no creo que se mueva de ahí. Otra cosa es que podamos plantear, oye, ¿y este era un año para irse de vacaciones como si tal cosa? Que ahí podemos ya decir, oye, pues no, porque simplemente con las dos desastres de los incendios y con lo de Ceuta, en Ceuta era para que se, igual que en los incendios hacen un punto un punto, ¿cómo se llama? No sé, cuando se plantea allí se reúnen todos en un punto para controlar el incendio. Tendría que haber una especie de gabinete de crisis en Ceuta, porque lo que ha ocurrido no se le puede empezar a quitar importancia y que dentro de un mes lo olvidemos. Y no era un año para irse de vacaciones, ciertamente, pero eso es otro tema.
1: No, pero claro, dices, a ver, el Senado se puede inmiscuir en una cuando ya las comparecencias están hechas para el Congreso. El problema es que son comparecencias, hay uno para el día 28. Es que, o sea, suena un poco a pitorreo. O sea, lo normal es que en esta próxima semana comparecieran los ministros en el Congreso. Claro, en el Senado ven cuando la comparecencia se alarga hasta final de mes, pues vamos a ver si conseguimos que den explicaciones antes, sobre todo para ver, primero para

0: esclarecer qué es lo que ha pasado, porque aquí hay una polémica que todavía está latente sobre si efectivamente había algún tipo de información o no, porque parece que el CNI sí que traslada información, no sobre la avalancha migratoria, sino sobre la posibilidad de que una avalancha mucho mayor, que al final desemboca en una invasión, se pudiera producir, porque eso es algo que está en los papeles de los agentes, de nuestros agentes del Servicio Secreto.
1: Y el Departamento de Seguridad Nacional también.
0: Sí, y el Departamento de Seguridad Nacional. Pero, sin embargo, bueno, primero para esclarecer o para dar explicaciones sobre ese asunto, ya sabemos que luego dirán lo que tengan que decir, porque tampoco van a dar información que sea clasificado, que se considere que puede ser
1: sensible,
0: contraria a la seguridad nacional o lo que sea, o sensible. Pero, por lo menos, para tratar de dar una explicación sobre eso y, sobre todo, además, para explicar qué es lo que estamos haciendo, porque para evitar que se pueda producir otra avalancha u otra invasión, porque ahora las redes siguen ahí, parece, funcionando con relación al día 15, que yo espero que no, porque, en fin, ya sería el colmo, y parece que en los últimos tiempos esa movilización, pues como que no es tan visible, pero sigue ahí latente, y estamos haciendo algo, se está haciendo algo, se está potenciando el control de la frontera. Sí, hemos puesto lo de las boyas, que está muy bien, porque por otra parte, no sirve para que la gente se cuela, pero si te cuelas, se sabe que has transgredido, que has pasado por
1: un elemento fronterizo,
0: un elemento fronterizo, y por tanto te pueden devolver. Eso ya es importante, y eso que antes lo has comentado tú, Javier, y es verdad, es decir, el gobierno tenía que haberlo hecho mucho antes, porque eso ya estaba, ya se decía en la sentencia del Supremo. Ya el Supremo efectivamente decía, eso es mar abierto, no se puede considerar que es frontera, pero sí consideraba y aportaba la idea de que efectivamente ese asunto se podía solventar, pues como se ha hecho finalmente. Y luego el gobierno pues ha estado en otras cosas, y mucho me temo que ahora sigue en otras cosas, atribuyendo lo de Ceuta pues a una situación de normalidad, de que no pasa nada, cuando efectivamente es algo bastante grave que sigue ahí de una forma muy visible.
2: Por rematar esto de las comparecencias del Senado, decía yo antes que Pedro Royán, el presidente de la Cámara Alta, les ha enviado una carta a los ministros y añadí algo más en esa información. No tiene intención de desconvocar las comisiones para esas comparecencias. Ayer hubo un comunicado del secretario de Estado de las Cortes, que es Rafael Simancas, y dijo que obviamente es un asunto de gran gravedad sobre lo que tienen que dar explicaciones, pero decía que no tiene mucho sentido duplicar en las dos cámaras en tan poco lapso de tiempo esas comparecencias. No sé si vamos a llegar al punto de que se convoquen las comisiones para escenificar la silla vacía de los ministros y veamos otro desencuentro y otro uso por parte de unos y otros, claro, de las instituciones como son las Cortes, ¿no?, del Senado, y un nuevo choque institucional, el enésimo.
1: Es que es lo que estás apuntando, es que es lamentable que por tacticismo político se esté dejando al Estado, se esté menoscabando la acción del Estado, que en fin, que es la de pues, que el gobierno asuma responsabilidades y explique, como bien decía ahora Vela, todo lo que tiene que explicar, porque son muchas cosas las que tiene que explicar. ¿Por qué, si tenía alertas e informes del Departamento de Seguridad Nacional o del Centro Nacional de Inteligencia sobre la posibilidad de que este fenómeno del incremento de llegadas a nado de los migrantes ha ido aumentando constantemente en los últimos meses y en las últimas semanas? ¿Por qué no preguntó antes al Tribunal Supremo si colocar esa barra iba a poder garantizar que se pudiera expulsar a los migrantes que pasaban, ¿no? Todo ese tipo de cuestiones son las que tiene que responder el gobierno y las que tienen que plantear los ministros. Y lo mismo hablo con la ausencia que va a haber de los vicepresidentes de Vox, de los gobiernos autonómicos, que ya han desechado la opción de acudir a la reunión sectorial del Ministerio de Migraciones, ¿no? Estamos viendo que nuestros políticos pues están haciendo una dejación de sus funciones, y su obligación es comparecer, lo demande la Cámara, que lo demande, porque para eso estamos en una democracia parlamentaria en la cual los representantes públicos y los políticos tienen que comparecer y explicar ante los representantes de la soberanía nacional, diputados y senadores, qué están haciendo y es lo que deben de hacer, y es un uso lamentable el que estamos viendo por parte de los partidos.
2: Vamos a hacer una pausa aprovechando este segundo de reflexión que os habéis tomado. Son las 9:35, 8:35 en Canarias, y enseguida os planteo este otro debate que tenemos a la vuelta de la esquina. Lo decía ahora Portillo. Hay una reunión convocada de la Comisión de Juventud y Adolescencia en la que están citadas las comunidades autónomas para hablar del otro asunto que está encima de la mesa, y es el traslado de los menores

0: extranjeros no acompañados, y ya hay tres comunidades, al menos en boca de sus vicepresidentes, no sabemos qué dicen los presidentes, pero los tres vicepresidentes de Vox que han dicho que con ellos no cuenten. Enseguida lo abordamos.
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0: 11:41, 8:41 en Canarias y en Tertulia. Seguimos aquí en Más de Uno con Javier Caraballo, con José Antonio Vera y con Javier Portillo. Estábamos hablando de la reunión que está prevista para este 13 de agosto, porque hay vida más allá del eclipse, pese a algunos fatalistas que creen que va a acabar el mundo, no mira a nadie. El día 13 hay una reunión convocada por la ministra de Juventud e Infancia, Sira Rego, para tratar la situación de los menores inmigrantes en Ceuta. Se va a empezar a plantear cómo se va a efectuar ese traslado. De momento hay oficialmente identificados, sabemos que la cifra está muy por debajo de la que hay ahora mismo en la ciudad autónoma, 1.342 menores identificados oficialmente. Y lo que sabemos a día de hoy es que los vicepresidentes de Vox de Extremadura, de Castilla y León y de Aragón han comunicado que ellos no asistirán y que se oponen al traslado de estos menores a otras comunidades autónomas. No sabemos de Andalucía qué es lo que opinan, y tampoco sabemos la opinión de los presidentes autonómicos, porque ahí gobiernan en coalición PP y Vox, y los que han hablado son los que tienen, es verdad, las competencias en materia de migratoria, pero entiendo que los presidentes deberán decir algo cuando la semana pasada hemos escuchado a la dirección del Partido Popular decir que iban a cumplir con las normas y con la legalidad. Vera.
1: Pues bueno, vamos a ver cómo se produce efectivamente todo este proceso, ¿no? Que yo entiendo que no va a ser algo rápido, sino que va a llevar su tiempo, entre otras cosas porque parece que la estrategia o la posición del PP y la de Vox, pero particularmente la del PP, es muy clara, que es que, de acuerdo, hay que cumplir con la ley, habrá que hacer lo que diga la ley, pero la ley también dice una serie de cuestiones antes de producir el reparto, ¿no? Y es que se tiene que hacer con los fondos suficientes, se tiene que hacer de una manera solidaria, se tiene que hacer de una forma recíproca, y sobre todo, además, aquí hay unas cuestiones que dices, mira, si empiezas a mirar los centros de acogida de menores que hay en España, el único lugar donde parece que hay vacantes en este momento es en Cataluña. Y sin embargo a Cataluña no van a ir, porque ya sabemos que no van a ir, ni al País Vasco, porque ya han dicho ellos que aquí, pues no sabemos por qué, cuál es el sustento legal que puede tener la posición de Cataluña y del País Vasco con relación al reparto de los menores.
0: De momento tampoco están dando, es decir, las cifras de las plazas ocupadas no las están dando las comunidades autónomas. Sabemos la capacidad que tienen todas las comunidades, pero el porcentaje de ocupación de esos centros no lo conocemos. Y esto, para plantear el debate, yo creo que es una información que debe estar ¿no? en la opinión
1: pública. Lo que trasladan casi todos ellos es que están saturados y que están por encima de las posibilidades de acoger más menores no acompañados. Bueno, ya veremos qué es lo que ocurre. Al final, la ley es cumplirla y no van a tener más remedio que acogerlas las autonomías. Ahora, a mí me parece que también tienen razón cuando dicen, oiga, esto lleva aparejado una serie de responsabilidades, por tanto nos tiene que suministrar fondos, tenemos que tener pues un plan, y no así a la buena de Dios, que resulta que en una localidad de, por decir algo, de la Comunidad de Madrid o de cualquier otro sitio, se enteran de que hoy vienen aquí 15 o 20 menores no acompañados y que van a ser alojados en tal sitio y nadie les ha dicho nada, que es lo que ha ocurrido en anteriores ocasiones.
0: A ver, Caraballo.
2: Yo lo que lamento de este debate es que hay mucho de brocha gorda por ambas partes y poco de análisis y reflexión de lo que realmente ha ocurrido. De esto que tantas veces se dice y se llenan muchos dirigentes políticos la boca hablando de pacto de Estado o política de miras, de alta mira, ¿no? Pero se está haciendo muy poco de eso. Yo mantengo desde el principio que no se puede dar tratamiento de una catástrofe humanitaria a lo que ha sido, según el presidente del gobierno, un intento de invasión de un país, una agresión a la

0: integridad territorial de España. Esto lo dijo Pedro Sánchez. Si ha sido un problema político, como podemos considerar el intento de invasión de una parte del territorio nacional, tú no le puedes dar el mismo tratamiento que si es una catástrofe humanitaria. Que decir catástrofe humanitaria, como hemos tenido ya ocasión de matizar otras veces, no quiere decir que no haya existido una tragedia humana por la muerte de más de 100 jóvenes. Pero la catástrofe humanitaria está tasada. Sabemos qué la provoca. Y son causas naturales, epidemias, y no es el caso. Sería la primera vez en la historia en el que el intento de invasión de un país se premia con la acogida de los invasores. Esto no puede ser así. Es que esto no es posible. Y no podemos ahora empezar a tramitar lo que ha ocurrido en Ceuta acogiendo a los menores, porque le estamos dando la razón y estamos confirmando las intenciones de aquellos que programaron, que no sé si es directamente el rey de Marruecos o quienes sea, desde luego las mafias no, los que le dijeron las mafias no le ordenan a los policías de Marruecos en la frontera que dejen pasar a decenas de miles de personas. Y esa es la política de Estado que tiene que elaborarse o que tiene que mirarse por parte del gobierno y de la oposición. A mí me parece que el PP se equivoca si se enfrasca simplemente en esto de no acojo inmigrantes. Y mucho, bueno, en Vox ya estamos acostumbrados a que lo digan, ¿no? Por otra parte, si se entra ya en ese debate, que independientemente de esto, pero que la acogida de inmigrantes está tasada en la ley de extranjería, en la disposición adicional séptima, y está tasada, pero al detalle. Sobre esto no tendría que haber debate. Y en esa disposición adicional se dice que del porcentaje total de menores que no acompañados que haya que acoger, el 50% se hace en razón de la población. Es decir, digan lo que digan, las comunidades autónomas, las tres que prioritariamente tienen que acoger a los inmigrantes son Andalucía, Cataluña y Madrid, por ese orden. Y luego hay otros factores, y ninguno de ellos beneficia, por ejemplo, a Cataluña, ¿no? Porque la renta per cápita familiar, que eso es un 13%, el 15% la tasa de paro, las comunidades que tengan menos paro tienen que acoger a más inmigrantes. ¿Alguna vez habéis oído en el debate sobre acogemos o no acogemos menores, habéis oído alguna vez que se esté valorando algunos de estos parámetros, que son los que vienen en la ley? No, porque el debate, como decía antes, es siempre de brocha gorda, y esta desde luego es la peor de las ocasiones para hacer ese tipo de
1: la ley evidentemente debe cumplirse, y el gobierno debe garantizar que el reparto de los migrantes al resto de comunidades autónomas que están obligadas a acogerlos se hace con recursos suficientes y con garantías de seguridad suficientes, etcétera, etcétera. Pero es que el propio debate en sí y el hecho de que los vicepresidentes de Vox se ausenten de este tipo de encuentros donde se deciden estas cuestiones tan sustanciales, lo que transmite y lo que pone en la opinión pública ya es un tinte xenófobo y racista. La negación sistemática a acoger a personas que por ley deben ser, y más si son menores, evidentemente, que deben ser acogidas, tratadas y respetadas conforme a todos sus derechos y cuidados, es que ese es el problema, es que no debería haber debate en acogerlos. Podemos hablar sobre si efectivamente el gobierno lo garantiza o no. Podemos hablar sobre si el gobierno y los gobiernos autonómicos están haciendo por mantener con esfuerzo económico y presupuestario los centros de acogida de menores. Todo eso se puede debatir, por supuesto, y debe estar sujeto a consideración de la opinión pública, pero no el hecho de que se deban acoger, porque es que es incumplimiento de la ley.
2: Os pregunto en concreto, vosotros se han posicionado los vicepresidentes de tres comunidades en las que están gobernando en coalición, PP y Vox, pero ¿creéis que Mañueco, Azcón, Guardiola no tienen que decir nada en este debate? O sea, la voz cantante la va a llevar Vox y se van a plantar directamente en una reunión en la que van a estar representados el resto de comunidades autónomas. ¿Creéis que no deben decir absolutamente nada, ir al boicot de la reunión o mostrar su negativa en esa reunión, que debe ser los foros que hay, ¿no? Si uno está en desacuerdo, expresarlo ahí. O Caraballo, tú planteas que no se debe hacer este reparto. Igual lo que hay que cambiar son las leyes, entonces.
0: Lo que planteo en el Partido Popular, que es lo que me parece que es la gran carencia, es la ausencia de discurso. ¿Qué piensa el PP de verdad? Es que yo no lo sé. Y en este episodio se han visto algunos capítulos realmente lamentables, cuando en los primeros días después del intento,

0: intento de invasión de Ceuta, cuando se hablaba de las posibles causas por las que Marruecos había abierto la frontera, se decía pues el proyecto de ley para nacionalizar a los saharauis que vivían allí. Y claro, en ese proyecto de ley, que está todavía en comisión, si no...
1: y que salió adelante porque el PP se abstuvo.
0: Sí, pero es que antes de eso, en ese proyecto, durante la tramitación, el PP ha votado primero a favor, después en contra y finalmente se ha abstenido. Entonces, claro, un partido de Estado en cuestiones como esa, oiga, es que esto es de cachondeo. ¿Usted cómo va a votar sobre una cosa que sí, que no y me da igual? Esto que es una anécdota en todo el problema del que estamos hablando, lo llevo yo a oiga, haga usted política de Estado, piense por encima. Llevar el debate, bajar este debate a que si Vox es racista o no es racista, que en fin, que se puede hacer, pero que no es el debate. El debate es mucho mayor que eso. Y el debate es que nos planteemos, por ejemplo, por qué en los centros de acogida de España, que es una labor humanitaria que se debe hacer, más del 50% son menores marroquíes. Marruecos es uno de los países de África con más renta per cápita. Y no tiene sentido que más del 50% de los menores que tenemos acogidos sean de Marruecos y no de otros países del África subsahariana que tendrían, con niños y niñas, que tendrían más derecho a ocupar esas plazas. Ese es el debate de altura que yo estoy diciendo y que desde luego el PP, Miguel, no está haciendo. Sí, y está muy lejos de hacer.
2: Aquí venimos hablando de la situación de Marruecos, en la que el 30% de los jóvenes ni estudian ni trabajan. Ese es un dato que está ahí. Pero yo decía lo de la reforma de las leyes, porque ahora mismo Canarias, Ceuta y Melilla tienen activado lo que se conoce como contingencia migratoria extraordinaria. Esto quiere decir que si se multiplica por 3 la capacidad de acogida que tienen de menores, ahí se tiene que activar un mecanismo de solidaridad que supone que tienen que salir los menores, porque la ley, y esto se aprobó el año pasado, es verdad, con el voto en contra de PP y de Vox, pero bueno, en una democracia parlamentaria las leyes se aprueban y se tienen que cumplir. Por eso digo que o se cambia la ley o se debate y se argumenta, pero el plantón no sé si es la solución cuando estamos hablando de menores.
3: Bueno, pero es que al final el plantón es algo, digamos, en principio y simbólico, pero a la hora de la verdad y cuando entren de por medio pues los tribunales y a la Fiscalía, que ha estado muy atenta para este asunto, pero no, por ejemplo, para el asunto de las devoluciones, ¿no? Porque ahí sí que no ha intervenido para nada, ¿no? Pero cuando la justicia entre los gobiernos del PP y de Vox, no van a tener más remedio que aceptar lo que dice la legislación y aceptar la llegada de menores. Otra cosa es que efectivamente hay zonas que están absolutamente saturadas y es lo que no debería hacer el gobierno por su cuenta, decidir estos van aquí y estos van allí, que es lo que, bueno, dices, está tasado, ¿no? Como decía antes Caraballo en la ley, ¿vale? Está tasado, pero a Cataluña no llegan, ¿no? Entonces, oiga, esto es una transgresión completa de lo que dice la legislación y, por tanto, es lógico que los del PP y los de Vox digan, pues es que no vamos a admitir una salida de este tipo porque no nos parece que sea ni justo ni razonable, y tampoco nos parece que sea justo o razonable que el gobierno decida así sin más, sin avisar antes a las localidades a las que van a ir, etcétera, etcétera. Entonces yo creo que aquí hay muchas cosas que no se hacen como debieran, porque efectivamente este es un problema gordo, grave de Estado, es una situación de un problema de Estado, y efectivamente debería haber un pacto entre las principales fuerzas del Estado para que no haya, digamos, esta falta de sintonía a la hora de tomar decisiones que nos están llegando pues a una saturación de determinados centros en contra de otros que están, pues, en fin, sin la presencia que a lo mejor sería razonable que tuvieran, como ocurre en el caso de Cataluña y el País Vasco.
2: Y hasta aquí la tertulia de hoy, porque lo que nos toca es ya, somos previsores, ir preparando el curso con unos gorila, Begoña.
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2: Tiempo justo para decir adiós, Portillo.

0: Caraballo, Vera, que tengáis un día estupendo.
1: Adiós, buen día.
0: Actualizamos toda la información a las 10, las 9 en Canarias.
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0: Son las 10, las 9 en Canarias, las noticias de la mañana con Margarita Zabala, empezando por la evolución de los principales incendios que siguen activos desde este fin de semana, especialmente los de Huelva, Segovia y Castellón.
3: Sí, hasta ahora tenemos buenas noticias sobre la evolución del que afecta a Segovia, el que se originó el sábado en las Navas de San Antonio, tras el incendio de un vehículo en la AP6. Ayer, tras la reactivación del fuego, las autoridades se vieron obligadas a desalojar dos localidades, la de Los Ángeles de San Rafael y la de Vegas de Matute, y a convocar de urgencia al Copia última hora de la noche. Bueno, pues esta mañana se muestran algo más optimistas y confían en poder perimetrar el incendio a lo largo del día. En el caso de Castellón también tenemos cierto optimismo.

0: 250 bomberos han estado trabajando durante toda la madrugada para intentar perimetrar, para intentar evitar que la extensión del fuego, que ya ha afectado, les avisamos, a casi 700 hectáreas, siga aumentando. Onda Cero Castellón, Lorena Pardo.
1: El incendio está perimetrado con la incorporación a primera hora de la mañana de 21 medios aéreos y 50 terrestres. En este momento no hay llamas, solo humo. Tras una noche favorable con una humedad del 90%, los 900 vecinos evacuados de Catí siguen fuera de la localidad y a la 1:30, según la evolución del incendio, se estudiará su vuelta a casa. Ahora lo que más preocupa es la meteorología, porque a partir de las 4 de la tarde vuelve a la zona el viento y la alerta naranja por tormentas y granizo. 300 bomberos trabajan ahora en este incendio.
0: El incendio de Castellón ya está, por tanto, perimetrado. El tercero de los grandes incendios que se registran hasta ahora, el de Huelva, y que mantiene evacuados a casi 500 vecinos de varias localidades. A partir de esta hora está previsto que el vicepresidente primero y consejero de la Presidencia andaluza actualice los datos tras la reunión de la coordinación del puesto de mando avanzado. Se lo contamos a partir de las 11. Seguimos pendientes, además, de la situación en Ceuta tras la entrada masiva de migrantes el pasado 30 de julio. A lo largo de la mañana, el ministro de Política Territorial va a viajar a la ciudad un día después de la manifestación masiva de este domingo, en el que escuchamos a muchos ciudadanos quejarse de que la situación sigue sin estar controlada, porque todavía hay un número sin determinar de personas que sigue deambulando por sus calles. Todo ello mientras se mantiene la tensión con Italia. El viceministro de Asuntos Exteriores de este país, Edmondo Cirielli, ha insistido hoy en que van a mantener los controles a los pasajeros procedentes de España por vía aérea y por vía marítima, al menos hasta mediados de agosto. Sus servicios secretos insisten en que esta crisis migratoria podría convertir a la ciudad autónoma en un foco de actividad yihadista. Corresponsal en Roma, Manuel Tori, buenos días.
2: Buenos días. La inteligencia transalpina ha informado al Ejecutivo de este país que en Ceuta hay riesgo de radicalización y reclutamiento yihadista. Se trata de una información publicada por el diario italiano Corriere della Sera, afirmando que dicha información aportada por la inteligencia transalpina es fruto, además, de la colaboración con los servicios de inteligencia españoles. Según las informaciones publicadas, se habla de la posibilidad de una nueva oleada migratoria hacia Ceuta, incluso antes del 15 de agosto, como un primer momento estaba previsto. Para la inteligencia italiana, hay personas en las redes sociales que pueden movilizar a multitud de migrantes en los próximos días, suponiendo un riesgo en el ámbito del tráfico de seres humanos y del terrorismo.
0: Y en Madrid acabamos de saber que una mujer de unos 60 años murió este domingo tras ser apuñalada en el distrito de Puente de Vallecas. En principio se investiga como una posible reyerta familiar en la que también han resultado heridas otras dos mujeres. Redacción en Madrid, Óscar Plaza.
3: Sí, sucedía a las 8 de la tarde, según nos ha contado la policía, y se investiga como una reyerta entre clanes, uno o dos clanes familiares de etnia gitana. La mujer fallecida, española, tenía 60 años, uno de las dos heridas tiene 43, y ambas mujeres heridas tuvieron que ser trasladadas hasta el hospital Gregorio Marañón. Se busca todavía al autor material del homicidio, aunque han sido detenidas ya cuatro personas, dos hombres y dos mujeres con edades comprendidas entre los 34 y los 66 años, como presuntos responsables de un delito de riña tumultuaria. El grupo sexto de homicidios de la Jefatura Superior de Policía de Madrid se ha hecho cargo de la investigación y trata ahora de determinar el porqué de la reyerta, lo que hay detrás y acabó desatando los hechos.
0: 9:05 en Canarias. Se quedan en la buena compañía de Más de Uno.
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0: semillas dormidas y casi nunca la miramos. Nos parece la cosa más insignificante del mundo. 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
1: Pues es un tema formidable, pequeñito, pero matón.
0: Sí, como muy matón.
1: Así claro. Es, así es. Javier,
2: como ellas.
1: Yo no sé, ¿vosotros sabéis mucho de semillas? Javier Paloma.
2: Pues entre la nada y la nada en negativo.
1: Vale.
0: Pues hoy vamos a ser unos expertos. Sí.
1: Vale, perfecto. Pues para ello tenemos a la gente experta, por supuesto.
3: Pero nos gusta observar.
1: Sí, mucho.
3: Sí, observa. No, pero es verdad. La
1: ¿a qué te refieres?
3: De la planta.
1: Ah, hombre,
3: claro,
1: de la planta.
3: Decir, lo que dice es que lo que el encuadre que le ha dado Manuel está muy bien. Porque sí, es verdad, quiero decir que la semilla es eso que tú echas. Tú ten en cuenta que aquí estamos hablando de La Mancha. Tú sabes que el himno oficioso de La Mancha es el sembrador de la rosa, el azafrán.
1: Sí.
3: El sembrador que has puesto en la mesana a tu amor, en la besana a tu amor. La espiga de mañana será tu recompensa mejor, decía la zarzuela del maestro. Claro, decía la zarzuela del maestro. Bueno, lo diré ahora, Guerrero, Jacinto Guerrero. Uh-huh. Entonces, la semilla tú la echas y. Y la observación, a mí hay una cosa, debe ser cosa a lo mejor ya de mayores, no lo sé, pero a mí me gusta mucho ver cómo va cambiando la observación de la planta, ver cómo va germinando.
1: O de pequeños, porque claro, todos sí, hemos sí, hecho lo de lava y lo del garbanzo y esas
3: sí,
1: cosas.
3: Bueno, también, sí,
1: claro,
3: sí, sí.
1: Claro,
3: no,
1: claro.
3: Pero de mayor, incluso de mayor, es lo que te digo, uh-huh, el ver en alguna plantación, no sé si habéis estado, que yo sí he estado, por ejemplo, en alguna plantación de árboles,
1: sí,
3: ver luego cómo ese árbol va creciendo, uh-huh, eso es una maravilla, eso es
1: un
3: disfrutar
1: prodigio
3: con ello.
1: Es un prodigio de la naturaleza, sí que es verdad,
3: totalmente.
1: Es verdad.
3: Claro, claro.
1: Y de prodigio sabe mucho Cristina, es Cristina Nieto, que investiga en el Banco de Semillas de Referencia en España. Ella es investigadora del Centro de Recursos Fitogenéticos perteneciente a el INIA y al CSIC. Cristina, muy buenos días.
4: Hola, buenos días.
1: Además, eres autora, coautora, junto a Marta García Díaz y a Marina Palancar Larena, del libro que nos ha llevado a este programa, que se llama Las Semillas. Porque ¿tú pensabas de pequeña que te ibas a dedicar a esto?
4: Uy, pues no sé, supongo que de pequeña pensaba muchas cosas, pero bueno, llegado el presente y este momento estoy muy contenta de dedicarme a lo que me dedico, sí.
1: Exacto. Pues gracias a tu libro sabemos qué son las semillas. Para que todo el mundo lo sepa, ¿qué es una semilla exactamente?
4: Pues una semilla que todos podemos tener en la cabeza y en la imaginación muchísimos tipos es la forma de reproducirse de la mayoría de las plantas. Es un órgano que contiene una mini planta dentro y a partir de esa semilla pues cualquier planta va a ser capaz de desarrollarse y crecer.
1: Uh-huh. Y está viva siempre, es decir, que vosotros creo que allí en el Centro de Recursos Fitogenéticos tenéis albergadas miles de semillas. ¿La más antigua
4: sí,
1: cuál
4: bueno,
1: es?
4: Pues bueno, este banco tiene semillas ya de más de 50 años, porque se empezaron a recolectar en expediciones por toda España hace unos 50 años. Y sí, se trata de conservar semillas vivas, porque las semillas son seres vivos y no tendría ningún sentido conservar semillas claro, que no sean capaces de dar una planta.
1: Uh-huh. ¿Y cómo sabéis distinguirlas?
4: Pues mira, hay una prueba muy concreta que se llama prueba de viabilidad o de germinación y es poner a las semillas en sus condiciones para que germinen, pues con humedad, con según las especies, ciertos tipos de luz o temperatura, y si son capaces de echar una pequeña raicilla y a partir de ahí las primeras hojas que se llaman cotiledones, uh-huh, pues quiere decir que esa semilla es viable, está viva y dará lugar a una planta.
1: Vale, y entonces esa que ha germinado con esas pequeñas florecillas, ramitas y...
4: Hojitas.
1: Y hojitas, gracias, sí, que no me salía la palabra. Esas hojitas, ¿esa cómo hacéis? ¿La guardáis, esa semilla? O...
4: Sí, la guardamos.
1: Vale.
4: Bueno, hacemos las pruebas de germinación, se hacen con una parte de cada bote de semillas que
1: vale,
4: tenemos guardado, pues se toma una muestra.
1: Vale.
4: Y se uh-huh, trata, sí, de conservarlas a largo plazo, ese es el objetivo del banco, sí.
1: Uh-huh.
2: Pero, ¿y cuántas tenéis? ¿Las conocéis todas?
4: Pues,
2: no sé, las semillas también tienen edad, ¿no?
4: Por supuesto. Tenemos eso en torno a unas 50.000 botes diferentes, que le llamamos en el banco accesiones. Y son variedades.

0: de plantas cultivadas que se cultivaban en toda España y antes de que dejaran de cultivarse porque se sustituían por otras variedades más productivas o más resistentes a plagas, se hicieron expediciones por toda España para recolectarlas y guardarlas en el banco para preservar la diversidad genética de todas esas variedades.
1: O sea, ¿que el banco cuántos años tiene, Cristina?
0: Pues bueno, hay... data, o sea, el centro de hoy en día más o menos del año 81, pero bueno, vale. Hubo ya antes otros bancos en España y otras iniciativas, pero uh-huh. Como tal, pues desde los años 80, sí.
1: Vale, ¿y se siguen haciendo expediciones ahora mismo?
0: Pues ya en España en concreto menos, porque ya está más o menos todo recolectado, ahora se hacen expediciones para recolectar especies silvestres, pero que estén cercanas a las especies cultivadas, uh-huh. Porque nos van a servir, los genes que tienen nos van a servir también para investigación o para introducirlos en las especies cultivadas. Y bueno, en otros países de otras partes del mundo sí que se siguen haciendo recolecciones para que no se pierda todo ese material.
2: Uh-huh. Oye, y cuando habláis... que me llama a mí esto mucho la atención, lo ha dicho también Manuel y se ha citado ya un par de veces, cuando habláis de que una semilla se puede quedar dormida durante mucho tiempo, ¿eso qué significa? Y luego pues germinar.
0: Es un mecanismo que tienen las semillas, es una estrategia de supervivencia o de dispersión para no germinar, por ejemplo, en un entorno que le vaya a ser desfavorable porque vengan muchas lluvias o pocas, o sea, pues cada especie necesita unas condiciones concretas de crecimiento. Y sobre todo las especies silvestres, pues tienen eso, se llama dormición, y es una serie de mecanismos internos de la semilla que digamos que monitorean su entorno para que germinen en el momento en el que sea adecuado, y así la descendencia de esa planta se asegure.
2: Y cuando habláis de eso, de dormir la semilla, ¿cuánto puede estar dormida esa semilla en el tiempo?
0: Pues, bueno, hace unos cuantos años se germinó una palmera en un desierto en Israel y estaba datada la semilla de más de 2.000 años, o sea que...
2: No me digas.
0: Sí, imagínate, sí, de las especies silvestres que tienen más dormición, pues madre todavía mía. Hay semillas más antiguas. O sea, tengo que decir que esta dormición, esta latencia, es como el primer carácter que se eliminó cuando se generó la agricultura, porque a los agricultores y agricultoras les interesa que las semillas germinen en la campaña
2: claro,
0: a la que las siembran.
2: Claro.
0: Entonces, pues se fueron seleccionando para que estas plantas cultivadas no tuvieran dormición.
3: Ajá. Y las hay extinguidas, hay variedades que han desaparecido. No sé si les afecta mucho el cambio climático.
0: Sí, por supuesto, claro, claro que se van... Yo, bueno, en concreto hablando de las especies cultivadas, sí, claro que una variedad que no se cultive y no se utilice y no se guarde en ningún banco, pues tristemente desaparece, y con ello mucho patrimonio cultural que va detrás, de tradiciones, de usos, de forma de cultivar, y pues tristemente sí que van desapareciendo, pues... Uh-huh. En España es verdad que se ha hecho una labor muy intensa y muy buena, pero quizás en otros puntos del planeta pues no haya habido tanto éxito con las recolecciones.
1: Cristina, ¿os roban de vez en cuando o alguna vez os han robado? Porque me imagino que esto de tener semillas que han sido ya descatalogadas, ¿no?, de uso, son semillas que tendrán un precio muy elevado. ¿O no ha ocurrido nunca?
3: No des ideas.
0: No ha ocurrido, primero porque somos, o sea, lo primero que tengo que decir que somos una institución pública, claro. Y que las semillas que tenemos guardadas son patrimonio de todo el país.
1: Por eso.
0: Así que cualquier uh-huh. persona que sí. quisiera utilizar las semillas con cualquier fin, pues uh-huh. hace una petición al banco y nosotros le mandamos una pequeña muestra. O sea, no le vamos a mandar un saco de trigo para que siembre su campo.
1: Ya.
0: Se le manda una muestra para que quien esté interesado uh-huh. las multiplique y luego haga con ellas lo que considere necesario. Pero sí, o sea, las semillas son de todos porque se han generado a lo largo de la historia por parte de todas las comunidades agrícolas. O sea, no tienen un dueño como uh-huh. tienen las empresas comerciales, ¿no?
1: Que es un bien nacional, vamos, es un bien nacional.
3: Sí. ¿Y os lo suelen pedir o no?
0: Sí, claro, tenemos muchas peticiones de centros de investigación para hacer...

0: eso, investigación con ellas o de personas que quieren recuperar variedades tradicionales de su zona, con los trigos antiguos, las escandas, los espeltas, pues nos lo piden, ser interesada en hacer harinas de ese tipo. Sí, sí, sí, es que tenemos muchas peticiones.
1: Uh-huh. Y hay tomates, por ejemplo, por decir una planta, ¿no?, que sean ya tomates descatalogados, incluso que no sean, que no hayan sido el boom del tomate, sino un pobre tomate un poco de aquella manera. También se guarda ese tipo, claro, de semillas. Sí.
0: Tenemos todos esos tomates que todos recordamos de nuestra infancia, bueno, los que ya tenemos una edad, sí, están en el banco, por supuesto. Vale. Y pues eso, a lo mejor se dejaron de cultivar porque eran más difíciles para el transporte o porque uh-huh. maduraban muy rápido.
1: O por feos incluso, Cristina, también.
0: O por feos, sí. Pero bueno, pues ahora se está recuperando un poco esas variedades, ¿no? Uh-huh. Que tienen un valor de mercado e intrínseco muy grande.
1: Vale.
2: Oye, ¿y cuántas, que no sé si lo tenéis, supongo que sí, datado y clasificado, pero cuántos tipos de semilla tenéis en el banco, en total, diferentes, distintas?
0: Pues, o sea, tenemos así a grandes rasgos 50.000 botes diferentes. Uf. Pero bueno, esos 50.000 botes, pues a lo mejor tenemos 3.000 variedades de judías. Que si cualquiera de nosotros va al supermercado, sí, encontramos 3 variedades.
1: Claro.
0: Tenemos también unas 3.000 variedades de trigos, imaginaos. Y bueno, pues así con todas las especies que uh-huh. os imagináis, porque este banco de que está en Madrid, en Alcalá de Henares, es una copia de seguridad del resto de los bancos de España.
3: Claro.
0: Por ejemplo, en Valencia hay un banco de hortícolas, pues nos tienen que mandar aquí también una copia de seguridad. Ajá. Efectivamente.
2: Pero como el Banco de España de las semillas.
1: Sí, sí.
0: Exactamente.
1: Qué bueno.
4: ¿Y cómo se guarda todo eso? Eso que yo me lo imagino en botes, pero yo para encontrar la judía exacta que quiero, ¿eso cómo lo encuentro?
0: Bueno, tenemos una base de datos perfectamente documentada en el que está indicado el año que se recolectó esas semillas, la localidad, muchas veces información que daban los agricultores o las agricultoras a la gente que iba a hacer esas expediciones. Eso está súper documentado. Y luego es importante guardar las semillas desecadas y en frío para que aguanten más.
5: Uh-huh. Oye, y uno de vuestros mayores temores eran las plagas, ¿no?
0: Bueno, las plagas afectan en el campo, pues las semillas que están conservadas, pues antes de meterse al banco sufren un proceso de limpieza y depuración para guardar las semillas en los botes bien limpitas. Uh-huh. Y que si alguien hace una petición le mandamos las semillas que sabemos que germinan porque hacemos pruebas de germinación, y si las semillas se mandan eso en perfectas condiciones. Y si algún año vemos que uno de los botes no germina con un porcentaje suficiente, se cogen semillas de ese bote, se sacan al campo y se hace lo que llamamos multiplicación.
1: Ajá.
0: Se regeneran estas semillas, así volvemos a tener semillas nuevas guardadas en los botes.
1: O sea, que yo he visto vídeos en donde tú sales rodeada de plantas y eso es que estás haciendo una multiplicación.
0: Sí, sí, sí, las multiplicaciones se hacen todos los años porque Ajá. se vean, cada vez que una muestra cumple 10 años en el banco, se toma una pequeña muestra y se hacen los ensayos de germinación que os he comentado.
1: Uh-huh.
0: Si bajan generalmente del 85% de germinación, se sacan al campo. Entonces, con la cantidad que tenemos, pues todos los años hay que hacer ensayos de multiplicación, claro.
1: Claro. Entonces, a ver que me entere. Entonces, ¿todas las comunidades autónomas tienen un banco de semillas?
0: Sí,
1: sí.
0: Sí. Y cada comunidad autónoma, pues más con las especies que se más propias de esa uh-huh. comunidad, sí.
1: Vale.
0: Por ejemplo, en Galicia hay un banco que tiene más brásicas, que son pues la coliflor, la col, también tiene una colección muy grande de maíz, pues eso.
1: Uh-huh.
0: En Valencia los hortícolas, luego hay colecciones de campo también, de aguacates, de chirimoyos, sí.
1: Ah. Y luego cada comunidad autónoma os lleva a vosotros una muestra de todas las semillas que tienen.
0: Sí, lo guardamos en lo que llamamos colección base, que sí, es una cámara frigorífica enorme que está a menos 18 grados,
1: uh-huh.
0: que hay que entrar con un abrigo, porque claro, como te estés ahí 5 minutos,
1: te hielas
0: literalmente, vamos, sí.
1: Y luego de vosotros, ¿a dónde van? O sea, ¿existe luego una cosa europea o una cosa internacional, mundial? ¿O cómo...?

0: ¿Cuál es el protocolo?
1: Claro, existe Svalbard, que seguramente nos suene ya a todos,
0: ¿sí?
1: Que es un banco mundial que está en una isla noruega, en la isla de Svalbard, que es un sitio muy inaccesible y además tiene la ventaja de que está todo el año congelado. Ya muy comentado que necesitamos temperaturas bajo cero y ahí pues se va mandando poco a poco, porque claro, no podemos mandar todo el banco de golpe, pues se han ido mandando, ya hemos enviado desde España 3 veces semillas de España al banco de Svalbard para que se... Es una copia extra de seguridad y ahí lo mandan todos los países que quieren participar en esta iniciativa internacional, mandan sus semillas a Svalbard.
2: Oye, pues, y Cristina, tú has dicho
0: espera.
3: No, a ver, Paloma primero.
0: Paloma, sí.
2: No, que has dicho antes que en España se ha hecho esto bien, que no en todos los lugares. ¿A cuáles te referías? Porque al final lo que no haga uno afecta al resto.
1: Sí, bueno, claro, estas son iniciativas internacionales desde hace muchos años, la recolección de semillas promovidas por la FAO, pero me refería a que hay países inmensos, muy grandes, a lo mejor tienen muchísima más diversidad en la que es más complicado realizar recolecciones. O sea, en España está eso muy ya muy documentado todo, pero bueno, las iniciativas mundiales, o sea no quiero decir que haya países que lo han hecho mal, pero bueno, en algunos sitios pues a lo mejor es más complicado, pero tengo que decir eso, que hay muchísimos bancos en el mundo, creo que hay guardadas en torno a unos 7 millones de botes en total en todos los bancos del mundo, o sea que...
0: ¿Y yo podría pedir a algún banco de otro lugar semillas, no siendo España? ¿Sí?
1: Pues si está... Bueno, sí, se firman tratados... O sea, cada vez que se pide una semilla a un banco, pues hay que hacer un acuerdo de transferencia de material.
0: Ajá.
1: Para decir, yo te he dado a ti esto y no lo vas a utilizar con fines comerciales, ¿no? Si lo quisiera utilizar una empresa,
0: sí,
1: pues luego tendría que pagar una serie de royalties al país, porque ya os he dicho que todo este patrimonio en realidad nos pertenece a todos, pero sí, puedes hacer peticiones, pero yo te recomiendo que teniendo un banco tan grande en España...
0: No, claro, claro.
1: ...pidas al nuestro y luego ya, pero sí que se pueden hacer peticiones.
0: Bueno, una cabeza loca puede haber por ahí, sí, te entiendo.
1: Luego hay complicaciones cuando se hacen peticiones fuera de la Unión Europea, porque ya ahí entra normativa de pasaportes fitosanitarios, que son unos pasaportes que tienen las plantas, igual que nosotros,
0: uh-huh,
1: en las que aseguran que están libres de ciertas enfermedades. Eso se hace para que, si tú pides una semilla, no sé, que venga de Colombia, pues que no venga una enfermedad que no esté presente en España,
0: claro,
1: porque sería muy grave.
0: O sea, que traerte entonces, semillas... imagínate que te vas a Costa Rica, Cristina, y te traes unas semillitas de algo de allí que sea muy bonito y demás.
1: Pues
0: no puedes.
1: Claro, no es recomendable.
0: Vale.
1: En todo caso, tendrían que ser semillas lo que se llaman certificadas, en las que un organismo oficial ha comprobado que esas semillas no tienen enfermedades o plagas o cualquier otra cosa que pueda afectar, porque es que luego la expansión es rapidísima y ha habido casos históricos de pues eso de expansión de enfermedades en poquísimo tiempo. Sí,
0: Javier, querías preguntar
3: antes.
0: Sí,
3: no, te quería preguntar después de escucharte y el tiempo que ya llevas en este asunto, que se nota que te apasiona, que lo vives, ¿cuáles son los mejores momentos que tú vives al frente del Banco de Semillas? Es decir, aquel momento en el que dices, joder, solamente por esto, después de todos los disgustos, después de todo lo que del trabajo, del sacrificio...
0: Pero que cuente los disgustos también, oye.
3: Bueno, si quiere que los cuente,
1: no,
3: pero...
1: Si empezamos, no acabamos.
3: Pero precisamente, claro, cuando tú dices, joder, pues después de todo el tute que nos damos, esto merece la pena por esto que me ha pasado, por esto que...
1: Sí, además nos damos tute, porque tenemos mucho trabajo de campo que,
0: claro,
1: como os imaginaréis, con estas temperaturas es duro. Pues, por ejemplo, ahora yo estoy analizando los datos de unos experimentos que hemos puesto este año en el campo con variedades de trigo, en las que a unas las dejamos con la temperatura normal que hace en el campo y a las otras les hemos puesto un poquito de calor, como simulando el aumento de la temperatura con el cambio climático. Y ahora estoy analizando los datos y, por una parte, me alegro porque estoy viendo cosas interesantes, pero por otra parte me preocupo porque veo que este aumento de las temperaturas al final lo que hace es afectar mucho a las plantas y reducir su rendimiento. Pero pues ver que has planteado unas condiciones experimentales y que ahora...

0: ahora puedes evaluar a pequeña escala esos efectos, pues a mí me gusta, la verdad.
1: Es bonito, pero asusta, ¿no? Asusta la realidad de lo que se nos viene encima.
0: Muchísimo.
1: Eso está claro.
0: Sí, sí, muchísimo.
1: Así es. Pues Cristina, ha sido un placer. No sé si querrá Javier o Manu o Paloma hacer alguna última pregunta, pero vamos, tu trabajo es súper chulo. Aunque tengas disgusto.
0: No, pero como todo, disgusto es como todos, sí. Más o menos.
1: Sí, me alegro. Gracias, Cristina, por tu tiempo. Un abrazo
0: a
1: grande.
0: Vosotros.
1: Y un libro muy chulo, el de las semillas. Muy interesante.
0: Muchísimas gracias.
1: Venga, hasta pronto.
0: Hasta luego. Adiós. Adiós.
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23: Voy a pasar lista. Javier Ruiz ahí en Toledo, sí, está.
24: Sí,
23: conmigo.
24: Aquí estamos, bien. Aquí estamos.
23: Paloma Gallego, está, bien, estás
25: presente,
23: ahí.
25: Presente, presente.
23: Presente, Menú también Molina, estás aquí presente. Vale, que es que ahora no vamos a ir, claro, estábamos en España. En nuestro banco español, el banco de todos los bancos que hay en España.
24: Exacto.
23: Banco
24: España.
23: Efectivamente, Banco de España. El Banco de España de las semillas.
24: Ya lo hemos dicho.
23: Pero ahora nos vamos a ir al tema internacional.
24: La Reserva Federal.
23: Nos vamos a ir... Porque fíjate, es que tenemos a Isabel López Noriega, que es especialista legal de Biodiversity International. Y bueno, vamos a ver qué es lo que hace ella. Muy buenos días, Isabel.
26: Hola, hola, ¿qué tal?
23: Muy buenos días. Vamos a ver si aclaramos las ideas. Entonces, en Biodiversity, ¿qué hacéis?
26: Bueno, esta es una organización que se creó hace muchos años en el seno de la FAO y su mandato inicial fue recolectar semillas. Habéis hablado con Cristina sobre los bancos de semillas. Bueno, pues en los años 50, 60 del siglo pasado, los científicos empezaron a preocuparse porque se notaba una erosión genética enorme, ¿no? En los cultivos. Estaban dándose cuenta que desaparecían las variedades y podían incluso desaparecer especies agrícolas enteras. Entonces hubo una gran campaña por parte de la FAO con un gran apoyo político para recolectar semillas por todo el mundo. Y esta organización para la que yo trabajo inicialmente coordinaba estas colectas de semillas a nivel internacional y establecía bancos internacionales que son pues depositarios de estas colecciones internacionales y a la vez facilitan el acceso a estas colecciones internacionales de un montón de cultivos, de miles y miles y miles de variedades para que las quiera utilizar.
23: ¿Y dónde tenéis los bancos
26: internacional
23: situados, Isabel?
26: Pues los bancos están en los centros de origen de los cultivos más importantes. Hubo un señor ruso que hace pues muchísimos años, a principios del siglo pasado, recorrió el mundo para intentar identificar los centros de origen de los cultivos más importantes, que son la base de nuestra dieta, y entonces identificó los Andes como el origen de la patata, de la papa, como lo llaman allí, identificó el Oriente Medio como el origen del trigo, y es en estos centros de origen donde se establecieron estos centros internacionales que guardan estas colecciones internacionales. Entonces, pues el ICARDA, por ejemplo, tiene una colección enorme de trigo, de cebada, de centeno y otros cultivos que proceden de esa zona. En Perú está el Centro Internacional de la Papa. En África Occidental está el Centro Internacional de Agricultura Tropical, que tiene cultivos como el caupí, tiene cultivos como el mijo, el sorgo, que proceden de esa zona del mundo. Y bueno, nosotros todavía hacemos cierto trabajo de coordinación, sobre todo en cuanto a representación y desarrollo de políticas y de leyes internacionales para mantener estas colecciones de acuerdo con estándares técnicos, científicos necesarios y también para facilitar su intercambio bajo términos justos, ¿no? Y aceptados por todos los países.
23: Al ser un centro internacional, Isabel, ¿de quiénes son las semillas? ¿Tienen dueño?
26: Las semillas, ha habido varios acuerdos con la FAO para poner estas semillas, para declarar estas semillas como patrimonio de la humanidad, digamos, ¿no? Son de todo el mundo. Y cualquier persona que tenga interés en estudiarlas, en utilizarlas como medio para fines legales, puede tener acceso a ellas. Este tema de quién son.

0: las semillas, ¿no? Este sí. Tema de la propiedad sobre las semillas ha sido un tema bastante conflictivo, problemático, no es fácil, ¿no?, dar una respuesta a eso. Pero en el caso de estas colecciones internacionales, desde casi el principio de los tiempos se entendió, y luego se ha ido formalizando a través de tratados y acuerdos internacionales, que deben estar a disposición de toda la humanidad. Uh-huh. Y ya no cuenta tanto la cuestión de la propiedad, sino la cuestión de quién las puede usar, quién tiene acceso y bajo qué términos.
1: Vale, o sea que un agricultor sí podría usarlas. Para, ¿no? Sí. Y tendría que pagar derechos de... ¿Cómo era? De derechos de...
0: Royalties, exacto,
1: sí.
0: No, absolutamente. No. Para usarlas en su campo, reproducirlas, vale. Absolutamente no.
1: Uh-huh. Vale.
2: ¿Y alguna vez, Isabel, alguno de estos bancos ha estado en serio peligro? Pues no sé, ahora que vemos tantas guerras, catástrofes naturales y demás, ¿alguna vez habéis temido por la integridad real de uno de ellos?
0: Sí. Mira, un caso reciente fue, bueno, relativamente reciente, fue el caso del Banco de Licarda, que es el centro internacional para la agricultura en las zonas áridas. Este banco estaba en Siria, un banco enorme, como he dicho, de estos cereales que llevamos cultivando, ¿no?, como humanidad desde hace miles y miles de años. Pues cuando estalló la guerra en Siria, el banco que estaba en Alepo no se podía mantener en condiciones normales, y de hecho el personal del banco tuvo que ir huyendo poco a poco. Y al final, bueno, el banco se mantuvo durante cierto tiempo. También estos cultivos se pueden mantener en cámaras sin mucho frío durante bastantes años, incluso cientos de años. Pero en este caso el mayor problema es que la gente tenía hambre y quería entrar en el banco. Antes le preguntabais a Cristina sobre robos, ¿no?, en el Banco de Semillas Nacional. Pues allí sí, allí había robos, pero porque la gente quería comerse las semillas. Y de hecho al final pues hubo varios asaltos al banco y el banco desapareció. Pero gracias a que una copia de esas colecciones se habían enviado al Banco de Svalbard, que es como el último depósito, ¿no?, el depósito de seguridad final, ¿no?, para la alimentación mundial. Gracias a eso, el ICARDA, este centro internacional, pudo recuperar esa copia y establecer nuevos bancos en Marruecos y en el Líbano. Y de esa manera la colección no se perdió, hubo que multiplicarla y hacer nuevos, meterla de nuevo en los botes y establecer de nuevo bancos, pero no se perdió gracias a eso. Y luego ha habido otros bancos que se han visto amenazados, pues por a veces inundaciones, a veces también algunos conflictos armados, pero nunca con una amenaza de la envergadura de la guerra de Siria, claro.
3: Isabel, es quizá precisamente en países eso, que están en guerra o que viven situaciones humanitarias complicadas, donde más, permíteme la expresión, pero bueno, donde más útil puede resultar el Banco de Semillas, por una cosa que has dicho antes que me ha impresionado mucho, ¿no? Por incluso el tema del hambre, que a veces la población desgraciadamente sufre y padece.
0: Sí, tienes toda la razón. O sea, los bancos juegan este papel como de depósito de seguridad, ¿no? Entonces, claro, en el caso de que un país empiece a perder variedades que son fundamentales y especies que son fundamentales para la alimentación, para la agricultura y la alimentación de ese país, pues los bancos pueden devolver esas semillas al campo. Y aquí me gustaría hacer una puntualización. Hablamos de estos bancos institucionales oficiales que trabajan a nivel nacional e internacional, pero también existen los bancos comunitarios a nivel local, que son los bancos que establecen los propios agricultores, y tienen a lo mejor un alcance geográfico muy pequeño, pueden dar servicio a un pueblo, pueden dar servicio a una pequeña comarca, pero juegan un papel fundamental también como redes de seguridad alimentaria, ¿no? Porque no solo juegan este papel de conservar una diversidad genética agrícola en forma de semillas de diferentes especies y variedades, sino que además funcionan un poco como bancos, como nuestros bancos financieros, vamos. Tú, si no tienes semilla para este año, puedes pedir prestada del banco una cierta cantidad de semilla y luego devuelves el doble. De manera que esos bancos comunitarios que manejan los propios agricultores mantienen un stock de semilla para aquellos agricultores que han perdido su cosecha un año y no pueden reproducir su propia semilla, no pueden

0: comprarla de los mercados de semillas. Entonces, efectivamente, funciona como un banco financiero, pero con semillas. Uh-huh. Tiene sus propios stocks y además pues hacen esta labor de conservación de la diversidad de los cultivos.
1: Y el gran jefe sería la FAO, me imagino, ¿no? La Organización de las Naciones Unidas para la Alimentación y la Agricultura. ¿Es posible que es el gran jefazo de todos vosotros?
0: ¿Vale? Bueno, exactamente, o sea, es la Agencia de las Naciones Unidas, vale, que da guía, ¿no? Ajá. Están representados allí todos los países de Naciones Unidas y ellos a través de acuerdos, a través de directrices, pues dan guía a todos los bancos. Sean guías políticas, pero también guías técnicas. Una de las mayores labores de la FAO ha sido elaborar estas guías sobre cómo conservar la semilla. Y hablamos de semilla y vemos una judía, vemos un grano de arroz, pero yo creo que tendríamos que entender semillas en un sentido más amplio y también incluiría pues este material que no es seco, que no es la semilla, sino que son trocitos de plantas, son esquejes, ajá, que también se conservan. Se, anda, conservan in vitro o se, ¿sí?, conservan en nitrógeno líquido. Uh-huh. Y son, bueno, su mantenimiento es más difícil, es más costoso. Pues también para esta conservación hay guías internacionales, muchas veces promovidas, elaboradas por la FAO, que es como si el jefe último, como has dicho tú.
1: O sea, que tú a Álvaro Toledo le conoces, ¿no?, que es secretario adjunto del Tratado Internacional de las Semillas allí en la FAO.
0: Bastante, sí, bien, ¿verdad? Bastante bien. Sí.
1: Álvaro, buenos días. Puedes saludar a Isabel, buenos, si días, quieres. Buenos días, Álvaro.
2: Hola, Isabel.
0: ¿Qué tal, Álvaro? ¿Estás?
1: O sea, que vosotros...
2: Pues muy bien, porque, sí, porque me, dime, acaban de introducir como el gran jefe.
1: Hombre, no me dirás que no, que sí que lo sois. Sois los que controláis a todos, absolutamente a todos, a nivel internacional. Que tiene que ser algo complicado, ¿no? El que os hagan caso, absolutamente todos. ¿O no?
2: Bueno, nuestra labor no es controlar, es ejercer... el consenso político entre, uh-huh, entre todos los países para avanzar en el multilateralismo, que no es un momento extremadamente fácil para nosotros ni para nadie en el sistema de Naciones Unidas, pero es, hay una historia, como Isabel ha comentado, hay una larga historia de cooperación entre los países en esta materia desde los años 50 a través del compromiso que ellos mismos tienen con la FAO. O sea, ellos son los protagonistas en última instancia, ¿no?
1: ¿Hay algún país que esté fuera de la FAO?
2: Bueno, la FAO es un foro prácticamente universal. El Tratado de las Semillas de la FAO, que es donde yo trabajo, uh-huh, que es un tratado exclusivamente dedicado a la conservación, uso e intercambio de las semillas que alimentan al mundo, no es universal todavía.
1: Más universal.
2: Todavía no han firmado. Tenemos unos...
1: Estás, Álvaro, tenemos que decirlo, estás en el aeropuerto, perdona Álvaro, que es que se va, de vez en cuando se va la comunicación, estás en el aeropuerto, no vamos a decir dónde, estás, sí, en un aeropuerto esperando un vuelo, a ver, vete un poco más a la derecha del pasillo, a ver si tenemos, se nos ha ido la comunicación con Álvaro, ¿es posible? Sí, se ha recolocado y se ha ido la, sí, comunicación, pero bueno, no
3: tiene
1: pasa
3: que
1: haber, nada.
3: Era para la izquierda.
1: Era para la izquierda, sí. Isabel, el trabajo con la FAO es un trabajo constante o lo tenéis ahí y digamos que es el libro gordo en el que vais mirando si podéis hacer cosas o cómo hay que poder hacer las cosas?
0: No, es un trabajo constante. Este tema de las semillas, bueno, a mí me parece como mágico, ¿no? Porque vemos esa semillita, que es una cosa que tenemos como muy...
1: Pues sí,
0: un elemento muy doméstico, que es muy simple,
1: sí,
0: pero que tiene tantas implicaciones, tantísimas consecuencias a nivel político, a nivel científico, a nivel técnico. Entonces, el trabajo con la FAO es constante en todos estos aspectos, desde... ¿Cómo intercambiar la semilla? ¿Cómo, uh-huh, cómo estar seguros de que estos royalties son justos? ¿Cómo estar seguros de que los beneficios vuelven a los países que están aportando semillas? Hasta constantes avances científicos para asegurar una conservación, sí, que sea uh-huh, eficaz, que sea cada vez más económica. Pues todos estos aspectos se tratan constantemente con la FAO en diferentes foros. Ellos tienen pues grupos de trabajo técnicos que están constantemente actualizando materias científicas y técnicas, y

0: También pues tenemos las reuniones del órgano rector de este tratado de semillas que mencionaba Álvaro, donde se toman decisiones de corte más legal, más político, y que incumbe a todos los países que son miembros de este tratado. Y él iba a decir el número, pero me parece que estamos por 150 y pico, me parece. Evidentemente se lo sabe mucho mejor, pero por ahí debemos
1: tenemos
0: andar.
1: A Álvaro, creo que le tenemos ya. Ya ha pasado
0: bien,
1: el avión.
0: Bien.
2: Ya ha pasado la sombra.
1: Sí. ¿Estás ahí, Álvaro? Sí, ¿verdad?
3: Aquí estoy.
1: Vale.
3: Sí.
1: Se me ocurre...
3: Espero que me oigáis mejor ahora.
1: Sí, perfecto. Ahora mismo sí. Se me ocurre que, igual que hay campañas humanitarias en momentos de hambre, ¿no?, de crisis, de hambrunas y demás, yo no sé si hay campañas humanitarias también de aporte de semillas. ¿Existe?
3: Sí.
1: Sí.
3: Sí existen, y de hecho, como hablaba Isabel, ha comentado antes el caso de Siria, ¿no?, del Banco de Alepo, que es un banco internacional, pero una de las experiencias más importantes que hemos llevado a cabo en la FAO en los últimos años es un fondo de emergencias para bancos de semillas. ¿Y qué quiere decir este fondo? Lo que hacemos es rescatar algunas colecciones que están en peligro, pues parecido al suceso que teníamos en Siria. Por ejemplo, hemos estado en Yemen, hemos estado en Sudán, rescatamos el banco de semillas de Ucrania, lo movimos desde el oeste del país al este. Y en fin, sí, hay una serie de campañas que hemos estado ejecutando porque, claro, si lo piensas, por un lado, los bancos de semillas se crearon para salvaguardar estas semillas de los acontecimientos climáticos y socioeconómicos que estaban experimentando los agricultores, pero ahora mismo son los propios bancos los que están en peligro muchas veces por lo rápido que se están... por las amenazas constantes que nos tenemos que enfrentar, ¿no?
4: Y una pregunta, ¿las semillas tienden a unir? Porque como en lo internacional tenemos tanta desunión, tantos enfrentamientos, ¿las semillas, con estos proyectos que contáis, unen poblaciones? ¿Da esa esperanza de ese aspecto colaborativo que estáis contando o no? ¿O os dan muchos quebraderos de cabeza?
3: Bueno, el trabajo internacional de cooperación en semillas ha sido siempre un ejemplo dentro de la FAO de cómo se puede, cómo los países tienen intereses comunes y pueden llegar a resultados comunes. Y por ejemplo, en octubre estaremos en Oviedo porque se nos concede el premio Princesa de Asturias por la cooperación internacional, que se ha dado a la bóveda de semillas de Svalbard, ¿no? Que es un icono de la cooperación internacional en materia agrícola y que es, digamos, el cúspide de esta red que hemos construido, que hemos estado hablando con Isabel y con Cristina, de bancos nacionales e internacionales, que son los actores principales de todo este intercambio y conservación para las generaciones futuras de la diversidad agrícola, pero también está este símbolo icónico que es Svalbard, que todos los países están utilizando y que se han comprometido a utilizar y que, hombre, nos dan esperanza de que hay posibilidades de cooperación y de trabajo en común para hoy y para las generaciones futuras.
1: Oye, ¿se piratean las semillas? No sé a quién preguntárselos, Isabel o Álvaro. ¿Sabéis si eso existe, el pirateo de semillas?
3: Bueno, el pirateo de semillas...
1: Sí, ¿no? Sí, Álvaro, venga.
3: El pirateo de semillas es una de las motivaciones principales por las que se negoció el Tratado Internacional de la FAO, porque, claro, tienes que tener en cuenta que las tecnologías y la capacidad de comercializar están en algunos países, que son países del norte, sobre todo, en cambio, la diversidad genética de esos centros de origen que Isabel ha comentado son sobre todo lugares del sur del planeta, ¿no? Entonces hay una asimetría entre donde está la diversidad y donde está la capacidad de comercializar estas semillas. Y por lo tanto hay una preocupación, por un lado, de decir, tenemos que cooperar en este ámbito, pero los beneficios que deriven de esta cooperación tienen que también ser compartidos de manera multilateral, como hemos compartido las semillas, ¿no?
1: Así es. Isabel, ¿algo que añadir a los piratas semilleros? ¿No?
0: No, sí, no, Álvaro lo ha explicado muy bien, sí.
1: Perfecto. Oye, pues vamos a ver, que tenéis unas profesiones que nunca...

0: hubiéramos sabido que existían, pero gracias a Cristina y a su libro nos hemos acercado a vosotros, a Isabel López y a Álvaro Toledo, especialistas los dos en políticas de semillas, ¿no?, a nivel internacional.
1: Fíjate todo lo que hay detrás de una semilla.
0: Es increíble,
1: con lo chiquitilla
0: que es y la cosa tan diminuta. Muchísimas gracias, Isabel, por tu aproximación, por habernos ayudado a entender un poco más este mundo fascinante. Ha sido un placer y felices vacaciones, si es que tienes vacaciones, o feliz trabajo, si es que estás trabajando.
2: Muchas gracias a vosotros.
0: Nada, hasta pronto. Y tú, Álvaro, de verdad, otro placer inmenso. Feliz trabajo si trabajas y feliz verano si veraneas.
3: Muchísimas gracias y espero que podamos a conectar en algún momento.
0: Eso espero, yo también. Gracias a los dos. Bueno, interesantísimo el tema, ¿eh?
4: Muy interesante.
0: Manuel, muy bien.
4: Muy bien, pero...
0: Unos invitados muy chulos.
4: Muy chulos, la verdad que sí, muy buenos.
0: No se hubiera ocurrido en la vida llamar esta
1: Manuel, tienes que plantar una semilla.
4: Bueno, yo... Habrá que plantar.
1: Una semilla.
0: Ahora se la mira y la remira antes de plantarla.
4: Sí, sí, me voy a quedar como...
0: De cómo es, de qué cosa es. A ver si no va a estar bien controlada.
5: Compra botes, muchos.
1: Así planta es. Un árbol y luego vas contando cómo va creciendo.
4: Sí, voy a Noruega ahora a ver a Svalbard.
1: Ahí está más fresquito. Sí.
0: Tiene un súper chulo de Svalbard. Pues que nos vamos marchando poco a poco hacia el boletín de las 11, de las 10 en Canarias. Paloma, ha sido un placer inmenso. Muchísimas gracias, compañera.
5: Adiós.
0: Mañana más. Javier, ¿te quedas aquí?
1: Yo me quedo un ratito.
0: ¿Te quedas?
1: Vosotros,
0: porque
1: claro,
0: ahora sí, JF creo que nos ha traído dos. Un invitado, no. Dos invitados. Un libro, no. Dos.
4: Tomas.
0: Dos libros. Toma ya. Enseguida volvemos, ¿eh?
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2: 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La pérdida de frío y de energía es muy grande cuando pensamos con la puerta abierta. 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
1: Las noticias de las 11, de las 10 en Canarias, empezando por nuevos datos en relación al mayor incendio que tenemos activo a esta hora, el de Huelva.
2: Sí, buenos días, Begoña. Afecta a 8.000 hectáreas. Hay que decir que no todas están quemadas. Preocupa porque el fuego se extiende hacia el norte y hacia el este, hacia Sevilla. El fuego ha obligado a dormir fuera de sus casas a casi 500 vecinos que han sido acogidos en el Teatro Municipal de Zalamea de la Real. Nuestros compañeros de Huelva han hablado con el alcalde de Berrocal, que agradece el apoyo, la acogida que les están brindando. Redacción en Huelva, Toñi Alfonso.
3: A esta hora continúan reunidos los miembros del operativo de coordinación de este incendio activo desde el pasado jueves, después de una noche en la que los efectivos han logrado recuperar la estrategia de defensa frente a la zona norte del foco. En esa zona, municipios como Berrocal que se mantienen alerta, pero como nos cuenta su alcalde Ángel Luis Romero, reconfortados por la solidaridad de los vecinos.
4: Por momentos tan duros sentir el apoyo de tantísima gente, de todo, de decir, nosotros en ese sentido dar las gracias, no podemos tener ninguna queja de nada, es lo que un poco te lleva hacia la esperanza, la ilusión y el cariño de la gente.
3: Desde las 9 operan 2 aviones anfibios ligeros y un helicóptero pesado, aunque se espera la incorporación de más medios a lo largo de la mañana.
2: En Segovia esta mañana se ha reunido el CECOPI para evaluar la situación del incendio en Navas de San Antonio. La evolución es positiva, pero han decidido mantener evacuados a los residentes de Los Ángeles de San Rafael y Vegas de Matute y confinada a la población de Valdeprados. La carretera SG-722 en el entorno de este municipio está cortada al tráfico en todo su recorrido. Y el gobierno vasco está preocupado por lo que considera como un clima de hostigamiento creciente hacia los cuerpos de seguridad de su comunidad, sobre todo tras conocer que este fin de semana ha habido hasta 9 agentes agredidos entre chainas y policías locales. Les atacaron cuando intentaban mediar en peleas. Ya tenemos los primeros detenidos. Onda Cero, San Sebastián, Sergio Errasti.
5: Como resultado de estas actuaciones se han practicado 14 detenciones e identificado a varias personas. El más grave de los sucesos ha tenido lugar alrededor de las 2 de la madrugada en Eibar. Como consecuencia de los incidentes, 9 agentes han resultado heridos, 7 ertzainas y 2 agentes locales. Tras conocer estos hechos, el Departamento de Seguridad ha comunicado su condena firme a las agresiones, unas agresiones que han calificado de inadmisibles. Ricardo Ituarte, viceconsejero de Seguridad.
6: Y deseamos expresar nuestra solidaridad y apoyo a todas las y los agentes que han sido víctimas de las mismas. Es inadmisible cualquier tipo de agresión o acto de violencia contra cualquier persona, y en especial contra quienes trabajan para garantizar la seguridad y las normas de convivencia que nos rigen como sociedad.
5: Desde el Departamento de Seguridad aseguran que no están dispuestos a que se normalicen estos hechos delictivos por parte de una minoría.
2: El ministro de Seguridad Nacional israelí, el ultraderechista Ben Gavir, ha celebrado este lunes la decisión anunciada ayer por el primer ministro de Israel, Netanyahu, de rechazar el plan de 15 puntos auspiciado por Donald Trump para avanzar hacia la segunda fase del alto el fuego en Gaza. Estos acuerdos, asegura, son el único propósito, está destinado a adormecernos ante el próximo golpe. En Rusia, cientos de personas se han concentrado esta mañana ante el Tribunal Supremo para apoyar al único partido opositor legal al país, Yabloko. Es la reacción después de que el alto tribunal haya confirmado que va a examinar la demanda para impedir que participe en las elecciones parlamentarias de septiembre. Corresponsal Xavi Colás.
7: El último partido ruso que se oponía a la guerra de Ucrania puede quedarse ahora fuera de las elecciones parlamentarias rusas del mes que viene. El Tribunal Supremo está estudiando una demanda para expulsar al partido liberal Yabloko de las elecciones de septiembre. La denuncia la ha presentado Rodina. Es un partido nacionalista, apoya la invasión de Ucrania, por supuesto, y pide anular toda la lista de candidatos liberales de Yabloko. La presión no es nueva. El presidente de Yabloko, Nikolai Ryabkov, ya fue inhabilitado durante un año. El motivo, un mensaje de condolencias tras la muerte de Alexei Navalny en 2024. Varios candidatos también han sido excluidos en los comicios. Yabloko es el único partido legal.

0: de Rusia, que reclama un alto el fuego en Ucrania. Y también pide el fin de la represión política, una represión política que al final ha venido a buscarlos.
1: Y 4 personas han sido detenidas en total en Murcia relacionadas con un presunto delito de adopción ilegal de una niña de casi 2 años, pero también de estafa y de usurpación de identidad. Hicieron creer a una pareja que había hecho un primer pago de adopción de 20.000 euros de que todos los trámites eran legales. Onda Cero Murcia, Verónica Martínez.
2: La policía comenzó la investigación tras detectar el caso a los servicios sociales del Ayuntamiento de Totana. Se trataría de un acuerdo entre 2 familias de origen hondureño para entregar a la niña de solo 2 años a cambio de dinero. De hecho, la familia adoptante ya había abonado a los progenitores hasta 20.000 euros para poder ver a la menor, su manutención y para pagar el supuesto proceso de adopción. Los padres de la niña habían simulado que el procedimiento estaba siendo realizado por una abogada especializada, llegando a recibir la familia adoptante llamadas telefónicas falsas bajo la apariencia de legalidad.
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0: Javier Ruiz, que está ahí en Toledo?
1: Sí, sí.
0: ¿Está? ¿Está? ¿Está Javier Ruiz en Toledo?
2: Hola.
0: Se ha ido de lugar.
2: Ah, no, hola, Javier.
0: Hola,
2: hola.
0: Y JF León, buenos días.
2: Muy
0: ¿cómo
2: buenos
0: estás,
2: días.
0: JF?
2: Yo estoy
0: buenos
2: feliz.
0: Días. ¿Qué música más mejor, bonita?
2: En el mejor momento de mi vida estoy.
0: ¿Qué música más hermosa? Acállalos a todos. Pon solo la música. Nada.
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0: Porque dijiste que ibas a hablar de ellos.
2: Sí, sí, sí, sí, sí.
0: Porque es Morgan.
2: Es la banda madrileña Morgan. Esta canción la pinchamos hace, yo creo, un par de semanas, con gran éxito de crítica y público.
0: Prometiste.
2: Y dije, pues que sepáis que vamos a entrevistar al autor del libro Morgan, Flores y Arena del Camino, Jordi Bardel. Hola.
4: Días, buenos días. ¿Cómo estáis, JF?
2: Buen día,
4: compañía.
2: ¿Cómo andas?
0: Hola, Jordi, buenos días.
4: Muy bien, muy bien, muy bien.
5: Buenos días.
4: Fantástico. Descansando ahora mismo.
2: Cuidado, que no solo está Jordi.
0: No, es que has traído, tienes doblete hoy de todo.
2: Sí, no, este año estoy a dos manos.
0: Está pim, verdad, pam, pim, pam, que no para, no para.
2: Pero me gustaría que escucháramos una canción de otro grupo.
0: Un grupo que ya tiene sus años. Un grupo que...
2: Un grupo veterano. Uno de los grupos con más...
0: Soledad
2: con más
0: que se puede tener.
2: Raigambre. Exacto. Dentro de la escena española. ¿Escena? Y este sonido de bajo debería darnos una idea de quién hablamos.
0: Un poquito más alto. Nadia, un poquito más alto. Dale.
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2: Bueno, yo este grupo, Los Ilegales, claro, yo lo conocí en los 80, o sea que yo era heavy, yo era más duro que el viento.
0: Eras heavy.
2: Y entonces esto para mí era muy blando, claro.
0: ¿Eran blandos Los Ilegales?
2: Yo era heavy.
0: Pero bueno, pero...
2: Bueno, pero también escuchábamos Sangre Azul, que era una muñez, también hay que decirlo.
0: Claro.
2: Bueno, no sé. El caso es que, doblete, tenemos con nosotros a Carlos H. Vázquez. Hola, Carlos.
7: Muy buenas, ¿cómo estamos?
0: Que ha sido un libro que se llama Jorge Martínez, Conversaciones Ilegales.
7: Así
0: ahí
7: es.
0: Ahí estamos.
2: Edición ampliada porque desgraciadamente, bueno, Jorge Martínez se nos ha ido hace unos meses. Y este libro, que tenía unos años, tampoco tantos, pero lo has actualizado.
7: Sí, el libro salió en primeros del 19 y bueno... Casi se acabó la primera edición y cuando...

cuando falleció Jorge en, el año pasado, en diciembre, me acuerdo que hablé, bueno, mucha gente me estaba escribiendo, ¿no?, que no encontraban el libro, y hablé con Juan Puchades, mi editor y jefe de

0: has hecho con Carlos, con Jorge Martínez, Conversaciones Ilegales, es toda una conversación que empezó hace ¿cuántos años?
1: 2018, claro. Últimos del 18.
0: Y es una conversación fluida que llega hasta ahora.
1: Sí, bueno, a ver, con saltos temporales,
0: claro, claro.
1: Lógicamente, ¿no? Hubiera sido agotador tanto tiempo desde sí. El 17,
0: no te hubiera aguantado
1: 18.
0: Jorge tanto a ti.
1: Hicimos una primera entrevista a finales del 18 y una entrevista de 5 o 6 horas.
0: Madre mía.
1: Y las demás fueron por teléfono. Y sí. Cada fin de semana, Jorge y yo hablábamos unas 2 horas por teléfono. Luego, si él venía a Madrid, hacíamos otra entrevista más. Y bueno, pues eso comprimido en muy poco tiempo, pues finales de octubre, principios de noviembre, no me acuerdo bien, del 18 hasta primerísimos del 19, o sea, son muchos fines de semana hablando con Jorge Martínez, muchísimos. Y créeme que pasar unas navidades con la voz de Jorge Ilegales en la cabeza es toda una experiencia.
2: Pero fíjate, Begoña, que tenemos aquí a Charlie y tenemos al otro lado...
0: A Jordi.
2: Sí. Y son dos libros que, pese a que están editados por la misma editorial, FM, son dos libros muy distintos, porque como bien has comentado, el de Jorge son conversaciones, y sin embargo, de un artista de largo recorrido, más de 40 años al frente de Los Ilegales, y sin embargo Jordi es otro tipo de inmersión, es un libro más... Es una biografía, para empezar, de un grupo que... Tiene ahora mismo 14 años, que solo tiene 4 álbumes más un de estudio más un directo, es decir, una carrera mucho más concentradita. Y es una inversión diferente, Jordi, porque tú utilizaste otro método diferente al de quedar de vez en cuando para hablar, ¿no?
3: Sí, aunque también comparto... ¿Qué tal, Carlos? ¿Cómo estás?
1: Hola, Jordi, ¿cómo estás?
3: Muy bien, encantado.
1: Igualmente.
3: De tenerte al otro lado del hilo. Pues coincidimos en el hecho de que, evidentemente, para documentarme también he tenido que hablar muchísimo con todos los componentes de Morgan, y ahí hay pues unas 50 horas de conversación grabadas con ellos por separado, porque yo tenía claro que en un grupo, ya sabéis, porque vosotros habéis entrevistado muchos grupos también...
1: Sí.
3: Que a veces hay, pues en una entrevista grupal, alguien que tira más, uno que está en silencio, y pues en las entrevistas suele ser Nina y Paco quien más hablan, y Chuches y Ekain se quedan ahí más en un segundo plano. Y tenía claro que quería una entrevista por separado, entrevistas por separado, porque esas voces que a veces quedan más soterradas en entrevistas también son voces que tienen mucho que decir, ¿no? En este caso, Ekain me proporcionó, por ejemplo, una serie de información, porque tiene una memoria privilegiada, y sin ese puzzle de los 4, pues no hubiera sido posible. Y luego, efectivamente, es un libro muy distinto, porque quise hacer un libro muy narrativo. Desde dentro de la furgoneta, yo viajé a Madrid, me metí con ellos dentro de la furgoneta, recorrido Madrid-Barcelona, porque al día siguiente tocaban en el Palau de la Música. Y tenía claro que, bueno, la idea me surgió con su tema Another Road, que es un tema que habla de la gira, de la furgoneta, que Nina lo escribió en la misma furgoneta, preguntando a todos, oye, que cuando vais de gira, ¿qué es lo que más os gusta? ¿Esto o lo otro? Mira, la estáis poniendo ya de fondo, sois muy rápidos.
2: Nadia.
3: Gracias, Nadia. Y me surgió un poquito de ahí la idea. Y quise que todos los capítulos fueran kilómetros, ¿no? Kilómetro 0, kilómetro 14, kilómetro 18, kilómetro... Y que el libro fuera avanzando en ese camino, que era a la vez real y a la vez metafórico, porque iba explicando toda la biografía del grupo desde sus inicios. Entonces, cada capítulo... Dime.
0: ¿Y por qué elegiste a Morgan, Jordi?
3: Pues elegí a Morgan porque los libros que he escrito, en este caso... los 2 o 3 que he hecho sobre José Ignacio Lapido y ahora el de Morgan, siempre suelo escribir sobre libros sobre grupos que me atrapan mucho. Morgan, desde que los conocí en 2016, soy uno de aquellos que los conoció a partir de la colaboración con Quique González en su tema Charo, y a partir de ahí indagué, conocí a Morgan, me atrapó muchísimo, y al final yo no sé escribir sobre un grupo del que no me atrape mucho. Entonces, ya hacía tiempo que iba con la idea, hasta que quedé con ellos para hacer una reunión explicando toda la historia que yo ya tenía planificada, y al cabo de 3 semanas me llamaron, me dijeron que sí, que estaban encantados con la propuesta, así que ahí tiramos adelante ya.
2: Begoña, creo que te voy a sorprender.
0: A ver.
2: ¿Tú sabes?

0: es que hemos tenido aquí a Morgan tocando?
1: Sí, es que me suena mucho, claro que sí. Pero
0: Nina
1: hace muchos
0: Paco
1: años ya de esto.
0: Estuvieron, creo que en el 14,
1: claro,
0: o así.
1: Sí.
0: Pero
1: estudio,
0: ojo, acompañando a Germán Salto como músicos, de, bueno, la voz de Nina pues como segunda voz, uh-huh, y Paco a la guitarra, y estuvieron tocando para nosotros los tres juntos. Pasa que, claro, la entrevista era de Germán Salto, que era el artista que a mí me había cautivado en ese momento con su primer álbum, y ellos vinieron como amigos, uh-huh, nos cayeron fenomenal, pero claro, así como Germán se ha mantenido en un nivel de popularidad, cada vez más prestigio, muy buenos discos, pero digamos que no ha crecido mucho su fama, un poquito. Uh-huh. Lo de Morgan ha sido algo espectacular. Charlie, tú que estás metido en no solo has escrito el libro de Jorge Martínez, siendo de una generación posterior a la mía, Charlie es de los tíos que ha tenido el valor de poner casi todos los huevos en la misma cesta, no sé si valor o inconsciencia, uh-huh, pero le está saliendo bien porque el tío trabaja muchísimo. A Jordi lo conozco menos. ¿Tú cómo ves desde el otro lado de la trinchera a Morgan?
2: Pues bueno, debo decir, antes de nada, que tú, que habías sido heavy, sabes de quién es hija esta...
0: Sí.
2: Vale, bien. respondiendo a tu pregunta...
1: Yo no.
2: Pues buen momento para que JF lo explique.
0: Es que no me acuerdo del grupo, pero era un músico de New,
1: coño.
0: Es que lo
1: vale,
0: leí,
1: vale,
0: pero
1: vale.
0: No me quedé.
1: Vale,
0: pero,
1: hija de New.
0: Pero no de José Carlos Molina, el
1: vale,
0: flautista, que
1: vale,
0: es
1: vale,
0: el mítico.
1: No.
0: Y New piensa que es un poco como los ilegales. New es José Carlos Molina. Uh-huh. Luego han pasado por allí muchos músicos.
1: Uh-huh.
0: Entonces me sorprendió, pero no me quedé ni con el nombre siquiera.
1: Vale, vale.
0: Pero que ha mamado la música desde pequeña.
2: Sí, uh-huh, eso es. Bueno,
3: sí, Junín, sí, estuvo en Ñu y en Coz.
0: En Coz también.
2: En Coz,
3: sí,
2: es verdad.
3: Sí, sí.
0: Uh-huh. Qué bueno.
1: Vale.
2: Bueno, yo a Morgan pues los descubrí igual por la canción de Quique González, por Charo. Y igual empecé a indagar porque me gustaba mucho el tono que había en las canciones. Me parecía que era un poco diferente a lo que veníamos, ¿no? Que era... poco voces femeninas, cantautoriles, por así decirlo, no tan centradas en la americana, sino más en el folky, ¿no? Folky, entendido
0: sí,
2: como...
0: Sí, pero a ratos en el soul,
2: sí,
0: o en el blues.
2: Claro, entonces
0: decir, es que...
2: la voz de Nina era como un poco más... Tenía, como dice Santiago Serón, esa negritud en algunos momentos, a mí me lo parecía. Empecé a indagar, luego la entrevisté a Nina creo que un par de veces, una de ellas para el documental que hicimos de Miguel Ríos, donde también estaba Lapido... Y desde entonces seguí la carrera de Morgan y creo que con Cain también coincidí en algo, hablé con él y me parecía un grupo muy interesante a seguir, sobre todo teniendo en cuenta las voces femeninas que tenemos en España.
0: Buenísimas.
2: Y muy buenas, y en su caso además estaba abriendo tanto al soul, no tanto en la americana, que me atrapó. Yo, me gusta mucho la música soul, la música disco también, y la voz de Nina me parecía muy diferente a lo que veníamos escuchando, y en su caso con el soul y el folk y la americana y demás, me parecía que tenía una combinación perfecta.
1: Morgan era uno de esos grupos que cantaban en inglés cuando casi nadie lo hacía, ¿no?
0: Bueno,
1: no estaba tan de moda, no era tan normal.
0: Ojo, grupos en inglés siempre ha habido.
1: Vale.
0: Lo que ocurre... Jordi, estarás de acuerdo
1: inglés,
0: conmigo, pero que lo interesante de Nina, bueno, aparte de la voz que tiene, que Paco toca la guitarra genial, que es un grupo humano que tiene muy buena pinta desde fuera, uh-huh, yo no los conozco tanto como vosotros dos, a nivel personal,
1: sí,
0: pese a que pasaron por aquí. Pero Jordi, yo creo que una de las cosas más sorprendentes de Morgan es que llegaran a triunfar, yo creo que desde Dover ningún grupo español cantando en inglés... llegó tan arriba, ¿no, Jordi?
3: Sí, te iba a comentar el ejemplo de Dover, también Russian Red, o también, pero sí que es verdad que ha sido un grupo que cantando en inglés es difícil que hayan escalado tanto, ¿no? Es cierto que en el primer disco ya había ese bonus track, Volver, que fue la canción más escuchada de aquel disco, curiosamente la compuesta en castellano, y que en el segundo disco, también la que estaba compuesta en castellano, la única, Sargento de Hierro, es la que les dio quizás más volada, pero poco a poco van haciendo una inserción más orgánica en el español. En este último disco, Hotel Morgan, ya hay 50%
0: todo, ¿no?
3: Más o menos.
0: Sí,
3: sí, un 50% en español y el resto en inglés. Y yo creo que, bueno, Nina lo ha comentado muchas veces, que ella se sentía muy extraña cantando en español porque toda la vida ha estado escuchando grupos americanos.

0: y ingleses y bueno, pues no se sentía cómoda, pero que a base de ir cantando, pues Volver, Sargento de Hierro, Un Recuerdo y Su Rey, de haber hecho tantísimas colaboraciones con artistas españoles, de haber estado haciendo la gira de Me Matas Si Me Necesitas con Quique González durante el 2016-2017, pues se ha ido habituando y ahora ya se reconoce un poquito más. Así que yo creo que lo más normal es que vayan tirando poco a poco hacia la lengua materna.
1: Que los ilegales en inglés nunca, ¿no? ¿O sí?
2: Hasta donde yo sé, no.
3: Pero ni falta que hace, ¿no?
2: No, claro.
3: Porque las letras de Jorge son tan particulares. Bueno, como él, ¿no?
2: Sí, yo diría que además las letras de Jorge eran tan educadas como violentas. O sea, como era Jorge. Jorge era una persona que te hablaba muy bien, pero si le hacías algo que igual no, en su momento, pues te podía dar una buena galleta pedagógica, ¿sales? También en solitario, ¿no? Tenían mucho de él por eso, ¿no? Jorge tenía esa leyenda, ¿no? Del stick de hockey, esa
3: violencia. Un momento, Bego, es que iba con un palo de hockey por
1: creo,
3: la calle.
1: Me lo creo.
3: Porque tuvo algún que otro problemilla.
2: Por lo que sea, además era una época un poco complicada.
1: Hablas de los años
3: 80.
2: El tema de las
3: tribus urbanas, ¿no?
2: Sí, luego pues en Asturias, las cuencas mineras, los astilleros, las manifestaciones que había por la reconversión. Entonces, Jorge siempre dice que era una época muy peligrosa, ¿no? Además, con esa voz que tenía Jorge, ¿no? Que vivió una época, sí que decía, muy, muy peligrosa y muy violenta, me acuerdo que me decía. Entonces, cuando escuchas las canciones, la gente que ha escuchado mucho Ilegales, luego ya con el tiempo acabas relacionando su forma de ser con su música. Pero luego también ves que estaba, por ejemplo, Willy Vijande, bajista. Sí. También
3: mítico técnico de sonido de la sala del sol.
2: Y también tenía esa actitud. De hecho, cuando ficharon a Willy, creo que la historia, ahora no me acuerdo muy bien, pero la historia era que Jorge fue a ver a cómo era el grupo de Willy, Terlenka, algo así era. Y bueno, no me acuerdo con quién estaba Jorge hablando, viendo el concierto, y dijo, voy a ficharle. Y dice, pero si no se va a tocar. Y dice, da igual, pero tiene una actitud que para Ilegales es perfecta. Era algo así, ¿eh? Si Willy escucha, que me perdone. Pero era así, ¿no? Entonces, al final, la música de Jorge, las letras, tienen que ver con su actitud, con su forma de ser, y eso se transformó y se transmitió, mejor dicho, al resto de músicos que, como bien ha dicho JF, luego fueron cambiando algunos.
4: Oye, ¿puedo preguntar una cosa?
3: Por favor,
1: claro,
3: Javier.
1: Por supuesto.
4: Es sí. Que, escuchando a Jorge, como me he quedado muy impresionado de todo lo que pasaste con él, ¿no? De todas las conversaciones, ¿no? Entonces, cuando tienes tanto material, cuando tú dispones de tal privilegio de haber tenido ese contacto directo durante tanto tiempo con el personaje, luego a la hora de escribir el libro, ¿cómo seleccionas? Dices, ¿qué dejo dentro, qué dejo fuera? Porque el material es ingente. ¿Cómo hiciste ese proceso que es vital? Claro, pues un libro tiene que tener un principio y un fin, y decir, y un propósito determinado.
2: Pues hicimos una primera entrevista un poco desordenada. Esa primera entrevista duró como 5 o 6 horas, y como he dicho antes, luego las demás por teléfono y tal. Entonces, esa primera entrevista estaba un poco desordenada, pero me sirvió para ordenar luego el libro. Digo,
3: como un índice, podríamos
2: sí,
3: decir,
2: sí,
3: ¿no?
2: Sí, sí, más un índice, porque de lo que hablé con Jorge en esas 5 horas tienes para tocar muchos temas y luego organizar, ¿no?, el orden que va a ir en el libro. Entonces, después de hablar con Jorge tantas horas, los siguientes fines de semana, era como, bueno, el primer día hablamos de esto, que esto pertenece a la infancia. Pues empezamos por la infancia. Pero no seguí un recorrido canónico y biográfico, ¿no? Sino que era, bueno, esta semana hablamos de esto, tal. También cuando, esto lo sabes también Jordi y JF, cuando hacemos entrevistas largas y biográficas, el artista a veces no se acuerda de todo y pasa, le vuelves a ver y te dice, oye, que me he acordado de esto, que el otro día no te lo conté cuando hablamos de mi primer disco.
1: Incluso se contradice a veces, ¿no?
2: Se contradice, que es muy divertido porque si has hecho los deberes, luego le dices, uy, pues la semana pasada dijiste lo contrario. Sí, pero tal. Entonces hay muchos cambios y es muy difícil hacerlo ya con el orden establecido, ¿no? Entonces, yo en mi caso, no sé los demás, soy muy anárquico en ese sentido, porque es primero, bueno, una entrevista larga, a ver qué sale, y luego vamos viendo, ¿no? Entonces, a mí me pareció muy divertido y está todo íntegro, ¿eh? No se quitó nada.
3: O sea, cupo. Pero creo que en el caso de Morgan, esta pregunta también que ha hecho Javier también valdría para Jordi, ¿no?
0: Sí,
3: ¿cómo seleccionas? Porque yo aparte me temo, no, estoy con...

0: convencido, y aparte por el formato de tu libro, que es diferente al de Charlie, que es narrativo, aunque hay diálogos sacados, que me imagino que algunos serán literales de algo que habrás visto tú en primera persona, y otros probablemente serán una reconstrucción autorizada por ellos en base a cosas que tú has ido sabiendo. ¿Cómo te lo has montado, tío? Porque te has tenido que pues volver loco.
1: Bueno, la has clavado bastante en el hecho de que, mira, prácticamente el 80% de los diálogos que hay dentro de la furgoneta son reales. Yo iba dentro de la furgoneta cogiendo apuntes de todo, incluso con la grabadora, con las notas de los móviles, apuntando mil cosas y tal. Y el 80% básicamente son diálogos reales. Quise utilizar también el estilo directo para hacer el libro efectivamente más narrativo, más novelístico, que caminara más rápido, que fuera más divertido también y más ameno, y el otro 20% son recreadas de conversaciones que podían haber sucedido en Morgan y que me iban bien para hacer ese puente entre presente, la furgoneta, y el flashback hacia el pasado e ir explicando la biografía, ¿no? Todos los capítulos parten desde dentro de la furgoneta, hay un puente que me sirve para lanzarme al flashback y quedarme más o menos en el punto del pasado donde me había quedado en el capítulo anterior o en el kilómetro anterior. En ese sentido sí que hubo una cosa bastante divertida, yo creo, que fue que cuando ellos leyeron el libro, algunos de ellos no se sentían identificados del todo con los diálogos, ¿no? Paco me decía, hostia, Jordi, es que me sabe muy mal, pero es que yo esto no lo diría nunca así, ¿no? No me siento representado y tal. Hicimos un ejercicio muy bestia con cada uno de ellos para que se sintieran muy representados y muy reflejados con cómo se expresaban, ¿no? Que era una cosa que a mí también me gustaba, porque el que se lea el libro pues se tiene que hacer una idea lo más fidedigna posible de cómo es cada uno de los miembros de Morgan. Y en el tema de las entrevistas sí que fui bastante ordenado y fui bastante en orden cronológico, aunque, por supuesto, vosotros sabéis muy bien también cuando se entrevista, que como estás muy atento a lo que te están diciendo, luego te va bien para irte a otros temas porque te interesa, porque tal. Entonces, pues Nina me hablaba de sus primeros problemas de foniatría con las cuerdas vocales y tal, y entonces, obviamente, dejabas ese momento en el que estabas y te ibas a hablar de todos los problemas de foniatría que había tenido durante toda su carrera, o, bueno, a veces te vas por los cerros de Úbeda y luego, como dice Carlos, pues ya lo ordenas y lo pones un poquito en su sitio, pero ha sido divertido.
0: Claro, lo que pasa que aquí entramos en un terreno muy interesante, Begoña, que es el de biografía autorizada versus biografía no autorizada.
2: Eso es muy interesante.
0: Te pongo un ejemplo, Aretha Franklin. Vale. Primera entrevista, primera biografía, David Reed. Biografía autorizada. Él notó, mientras hacía todas las entrevistas para esa biografía autorizada, que estaba viendo solo la punta del iceberg y que abajo había muchas cosas.
3: Vale.
0: Que quizá eran incómodas para hablar, para la propia Aretha, cosas muy traumáticas, cosas... Bueno, fue madre adolescente dos veces, con menos de 17 años. Su padre era reverendo, pero por otro lado, él veía que el padre tenía una sombra oscura que, vamos, ni Darth Vader y el emperador Palpatine, o como se llamara, juntos, ¿sabes?
3: Sí.
0: Entonces él le propuso a David Reed, a Aretha, oye, ¿y si hacemos un segundo volumen tal y cual? Ella se negó. Y entonces él
3: porque
0: hizo...
3: no quería hablar de esa parte de su vida.
0: Entonces él hizo una autografía no autorizada, que te arriesgas a demandas, pero... claro, en vuestro caso las dos autografías son autorizadas y además con una complicidad extra en tanto y en cuanto, aunque podríamos decir que Jorge es más estrella del rock por galones, por antigüedad, por carrera, pero Morgan son unos chavales muy normales, muy cariñosos, muy, creo yo, que con los pies en el suelo, y estoy seguro de que los dos habéis tenido más complicidad y más afecto con ellos que David Reed con Aretha Franklin, ¿no? ¿Cómo habéis negociado eso, Charlie, Jordi?
4: Pues, me gustaría hacerle una pregunta a Jordi, si se me permite. Jordi,
0: por favor, ¿tenías
4: en mente, para escribir tu libro, alguna referencia bibliográfica? Por ejemplo, es que estaba pensando ahora, según contabas todo de tu libro, estaba pensando en Rolling Thunder con Bob Dylan en la carretera de San Sebastián y digo...
1: Las estáis clavando todas, ¿eh?
4: Bien.
1: Mira,
0: somos
1: Carlos,
0: buenos triplistas.
1: Era Carlos, el libro, un día hablando con Arancha Moreno, a la que también conoces, sí. Nos surgió la idea de titularlo Another Road, con Morgan en la carretera, uh-huh. También para hacer ese guiño al libro de Sam Shepard. Y bueno, luego Juan Puchades, y que, ostras, no me cuadra tanto dentro de que haya una parte del título en inglés, ¿no? Dentro de mi editorial, pues yo, claro. y cambiamos un poquito por ese verso de Arena que dice Flores y Arena del Camino, que a Nina le gustaba mucho, porque es pues una carrera en la que hay cosas positivas y otras que no lo son tanto, ¿no? Hay, claro, flores, pero también hay arena. Entonces, pues sí que tuve un poquito ahí esa referencia, pero el libro, la verdad es que gira a otro entorno muy distinto al de Sam Shepard, pero sí que esa vida dentro de la furgoneta está claramente un poco ahí, ese guiño, ¿no? Esa referencia. Sí. Efectivamente, Morgan, como comentáis, son gente muy llana. Yo lo he tenido fácil, porque me podía haber metido en la furgoneta dentro de unos tíos que tuvieran, pues no sé, unos comportamientos muy distintos. Pues son gente maravillosa, maravillosa en todos los sentidos. Espero que ellos también hayan tenido la suerte de que dentro de la furgoneta se haya metido un desconocido que también es afable. Así que hemos congeniado maravillosamente bien. Y sobre lo que decíais es muy interesante lo que decís sobre las biografías autorizadas y no autorizadas. Yo recuerdo que cuando escribí el libro de Lapido, José Ignacio me dijo: mira, Jordi, no voy a intervenir nada, confío mucho en ti, pero desconfía de un libro que ponga biografía autorizada. Por lo tanto, yo no voy a intervenir. Luego, cuando me lo lea, pues a ver si me gusta o no. Tuve la suerte que, aparte de la amistad que me brinda siempre José Ignacio, el libro le encantara y tuviera una grandísima crítica de público y de la prensa. Pero sí que es verdad que normalmente las biografías no autorizadas son las más auténticas en ese sentido.
0: Sí, y tú, Charlie, a ese respecto, ¿cómo te manejaste con él? Porque, claro, es un tío muy espontáneo, muy particular. No sé si hubo en algún momento algo, no que él te censurara a ti, pero sino que él te dijera: hostia, qué burrada he dicho.
4: No, que yo recuerde, ¿no? O sea, sí me acordaría, porque me ha pasado con entrevistados, Poli Díaz, que me salgo es un poco off topic, pero me decía: bueno, yo cuando te diga cortas aquí la grabación. Y luego se lo olvidó, porque bueno,
0: Poli Díaz, el boxeador,
4: el boxeador,
0: madre,
4: sí,
0: mía,
4: sí. Uh-huh. También estuve 5 horas en su casa,
2: ya.
0: Qué miedo.
2: Pero me imagino que Jorge, con lo inteligente que era, sabía perfectamente, sí, y lo cauto y lo tranquilo que era hablando, ¿no?
4: Eso es,
2: sabía perfectamente lo que soltaba, cómo lo soltaba, cuándo lo soltaba, y no tenía ningún fallo en ese sentido,
4: ninguno. Al contrario que Poli, uh-huh, Jorge hablaba, no me dijo, vamos, que yo recuerde. Luego es verdad que él tuvo que repasar el libro, las conversaciones, yeah, para que él se reconociera ahí. También tuve como Jordi algún momento de: oh, Charlie, aquí no me siento muy, muy identificado con esto, igual es la transcripción, pero bueno, se corrigió y demás. Uh-huh. Pero es verdad que Jorge era muy diferente en ese sentido de, no ponía ninguna traba ni nada, todo lo contrario. De hecho, es que no recuerdo en ningún momento que diga: no, bueno, esto mejor no lo cuentes, no, sin filtro. Bueno, además, un tipo que contaba lo que hizo con María Teresa Campos,
0: no lo vamos a contar.
4: No se puede contar.
2: No, porque hay que comprarse el libro.
0: Hay que comprarse el libro, tanto el uno como el otro.
2: Me cachis.
0: Para saber lo que dicen ellos. Yo aquí quiero más que me cuenten sus impresiones estos dos autores.
4: Es que lo de María Teresa Campos en Antena no se puede contar. Entonces hay que leerlo mejor. Entonces, vale, así nos podemos hacer una
2: idea.
4: ¿Puedo
2: leerlo en voz alta?
0: No se puede leer, no.
2: Vale,
4: solo diré. No se puede leer. No sé si estaba así en el libro. Sé que Jorge luego otras veces, cuando lo ha dicho, el As de Oros. La gente que se quede con eso, María Teresa Campos y el As de Oros.
2: Vale.
4: Ya está. Entonces, si Jorge me contó esa historia y otras tantas, estaba recordando cuando él tocaba en las orquestas, la cantante que tenían y cómo me lo contaba Jorge, la gente que lea el libro, cuando lea esas formas de expresión de Jorge, cómo lo cuenta, van a entender que el bueno de Jorjón no puso ningún cortapisas ni me censuró nada, y con esto...
2: Que todo lo contaba.
0: Y no, y leyendo ese libro también vas a entender cómo era España, cómo eran las estrellas del rock, cómo miran hacia el pasado respecto de las drogas, respecto del sexo, respecto de... No sé, es una biografía a pecho abierto. Quizá esa es la mayor diferencia con la de Morgan, pero no porque Morgan no se hayan abierto, es que son personas de generaciones muy distintas que han vivido cosas muy diferentes, que su trato con las drogas, con las groupies, con todo eso son muy, muy diferentes. Y a ese respecto, Jordi, tú te ves... para mí me resulta... Quiero decir, a mí no se me habría ocurrido hacer una no es una crítica, ¿vale? Sino al revés, casi. Una gran idea, haber hecho una crítica, una biografía de un grupo con un recorrido tan corto, pero en un momento tan dulce. Y claro, la tentación es, bueno, ya la haré cuando... Supongo que tendrá que haber una segunda parte de aquí a 20 años, ¿no?
1: Bueno, siempre ocurre cuando escribes un libro sobre alguien que está vivo, que evidentemente...
0: No solo vivo, asquerosamente jóvenes.
1: Claro, pero además siguen sus carreras. Me pasa igual con el de Lapido, ¿no? Que lo escribí en el 2008. En el 2018, como Carlos, tuve que hacer una segunda edición ampliada, revisada, con 1000 cosas nuevas, porque evidentemente habían discos nuevos y habían pasado cosas nuevas, y la gira con Quique González y de Soltad a los Perros, y etcétera, etcétera. Y ahora, pues, si hiciera una tercera parte, todavía, pues, si mira, fíjate, sigan ahí con 091 y wow. O sea, que de hecho siempre hay cosas nuevas. Pero fíjate que siendo un grupo tan joven, me he encontrado con una perla, ¿no? Porque hay cosas de la biografía de Morgan que son increíbles, que, o sea, hay ahí unos lazos que se unen y unas casualidades increíbles, ¿no? Y bueno, pues fíjate, por ejemplo, a modo solo de anécdota, ¿no? Paco y Ekain se conocen a miles de kilómetros de Madrid, en Los Ángeles, los dos estudiando en el Musicians Institute, y llega un tipo jovencito con 19 años, asustado porque viene de un pueblo del País Vasco, de Berriz y tal, y el tío quiere apuntarse un poquito antes allí para ir practicando por la batería, porque piensa, vamos, me van a comer aquí porque todos van a tener un nivelazo, y le dicen que no puede practicar un mes antes, porque hasta que no esté matriculado no puede entrar allí. Y el tío se encuentra allí un mes sin saber qué hacer, y en el mismo despacho le dice, espera, que te voy a presentar a un tipo que es de allí, de tu país y tal, y le presenta a Paco, y fíjate, a partir de ahí hay 1000 casualidades en la historia de Morgan que son fascinantes. Y por otra parte, ver cómo unos músicos pican piedra a tope, se van a estudiar al extranjero, lo intentan, lo reintentan, nunca tiran la toalla, hasta que por fin topan con un grupo que pasa lo que has comentado hace un momento, ¿no? Que quedan ahí con la tecla y empiezan a subir como la espuma.
2: Lo he encontrado, pero no lo voy a leer.
0: Lleva buscándolo un rato.
2: Página a página, ¿eh? Mientras escuchaba lo que decía Jordi, por supuesto. Pero yo también pico piedra.
0: ¿Y a qué piensas que no se debe
2: la
0: leer?
2: Página 125, no, que lo lea los oyentes. En la página 125 del libro de Carlos H. Vázquez, que se llama Jorge Martínez, Conversaciones Ilegales. Ahí, página 125. Bueno, todos están bien, pero vamos, que ahí está lo de Teresa Campos.
0: Eres una morbosa.
2: No, es que si te dicen, vamos a ver. A ver, Ruiz, esto es verdad, que sí. A ver. Te dicen, no lo puedes decir, ostras.
3: Pues tienes que ir
2: no
3: derecho.
2: No lo puedes contar, ostras. Está en el libro, pues ahora el quiero el libro.
0: El instinto periodístico de Begoña es insondable.
2: De todos, y somos grandes cotillas.
0: Jordi, para terminar, ¿hay algún gancho que quieras lanzar como este?
2: ¿Hay alguna página donde yo pueda leer algo guay?
0: En esto has perdido el combate con Charlie.
1: Totalmente. Pero bueno, claro, hablando de Jorge Martínez, es normal que haya, más morbosidad.
0: Era difícil igualarlo.
1: Era difícil.
2: Pero vamos, yo digo ahora mismo que vayan corriendo a la página 133 y que no se la pierdan, de tu libro. Tu libro se llama Morgan, Flores y Arena del Camino, porque ahí van a ver cosas del kilómetro 99. Y en el kilómetro 99 pasaron cosas muy estupendas, interesantísimas.
1: Gracias, Begoña, por lanzarme ahí. No, sí que es cierto que en esto que hablabais, hubo dos capítulos en los que nos enquistamos un poquito y ellos quisieron pulir un poco porque no estaban del todo satisfechos, ¿no? En el sentido de cómo se explicaba ahí. quizás ahí la parte más autorizada, ¿no? Los momentos que cambian de bajistas y hubo dentro de la furgoneta el momento aquel que está ya en que el echan al bajista de Shinova, y hay un montón de comentarios en Instagram y tal. Shinova es un grupo muy amigo de Morgan y bueno, pues evidentemente hubo cierto salseo dentro de la furgoneta, normalísimo, pero que ellos cuando lo leyeron de fuera dijeron, ostras, es que...
3: Nos hemos pasado.

0: Esto me gustaría que estuviera un poco distinto, ¿no? Entonces ahí sí que tuvimos que pulir cositas para que ellos se sintieran un poco más cómodos. Pero yo creo que ganaba mucho más teniendo al grupo de mi parte, con esa complicidad y tal, que no dejándolo tal cual, que eran, al final eran chorradas, eran cuestiones de estilo.
1: Bueno, pues hay que despediros. Ya lo siento yo. Jordi, ha sido un placer conocerte.
0: El placer es mío, y compartir ahí con Carlos también. Así igualmente. Que JF León, Begoña, gracias por hacerme un hueco y poder hablar del libro. Así
1: a
0: que mil gracias.
1: A ti por estar con nosotros. Y Carlos, que es Charlie para los amigos, pero es Carlos H. Vázquez, que es el autor del libro de Jorge Martínez. Un placer también conocerte a ti.
2: Igualmente, un placer muy grande, de verdad.
1: Ya te seguiré siempre. Página 123, acordaos. Os despido a los dos.
0: Gracias.
1: 123 de los dos libros, cuidado, de los dos libros. Qué coincidencia, ¿no?
2: Más grata. Está todo pensado, es que no damos.
3: Además, un, dos, tres números seguidos.
1: Un, dos, tres. O sea, ¡buah!
3: Sí, ¡buah! Aquí la numerología, bueno.
1: Flipas.
2: Vamos.
1: Nos vamos al boletín, ¿no? Es que falta un rato. Nos vamos, que tiene que venir Roberto ahora todavía.
3: Sí, Roberto.
1: Exacto, que nos vamos un poquito de publicidad y seguimos.
3: Yo necesito
1: más
3: los consejos de Roberto.
1: Yo también.
0: Un abrazo grande.
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7: Javier Ruiz sigue con nosotros ahí en Toledo.
8: Seguimos.
7: JF siempre se nos va porque como entra el al invitado, claro, le acompaña hasta la puerta.
8: Como las viejas a la mancha.
7: Igual.
8: Lo tengo dicho.
7: Igualito,
8: claro.
7: Igualito.
8: Igual.
7: Y ahora voy a saludar yo porque que en esta casa entra mucha gente. Roberto Aguado, buenos días, ¿cómo estás? Hola, Roberto.
9: Buenos días.
7: Buenos días.
9: Como siempre, aquí.
7: Qué alegría. Que, Roberto, que tengo tu libro La Grandeza de lo Pequeño, ya sabes que lo tengo. Tu vida es tiempo. Sí. Y qué gran ración tienes. Y claro, tu libro nos está sirviendo de excusa para hablar durante este verano de cosas, de particularidades. Porque tú en el libro lo has puesto todo. No te has dejado nada.
9: Todo lo que he creído necesario.
7: Por eso, todo. Absolutamente sí. Todo. Y entonces tengo en la página, no, hoy voy de páginas, en la página 383 del libro tengo una cosa que se llama El cuadrilátero de la amistad. Y de eso vamos a hablar hoy.
9: Sí.
7: Un cuadrilátero que luego se convierte en pentágono, pero primero hablamos del cuadrilátero, si te parece.
9: Sí, el cuadrilátero se convierte en pentágono cuando la amistad ya deja de ser amistad y ya tenemos una relación de pareja,
7: vale.
9: Una relación sentimental donde hay ese espacio que no cabe en la relación de amistad, en la relación de amistad. Pero mira, uno de los grandes sufrimientos que tiene el ser humano y por lo que va a una sesión de psicoterapia es qué tipo de vínculos establece, y cuando le salen mal esos vínculos lo padece mucho. Entonces podemos medir, hoy la ciencia sabe qué elementos básicos tenemos que medir para saber si tu amistad es una amistad sana o es una amistad tóxica.
7: Ajá.
9: Y eso es lo que hemos intentado transmitir.
7: Apunta.
10: No tengo libreta suficiente para lo que necesito.
7: Apunta, a ver, ¿qué es lo nuestro? Este trío que tenemos aquí. A ver.
9: Hay cuatro pilares básicos.
7: Sí.
9: El primero, y bueno, ya lo adelantamos ayer en el programa de Javier en la terraza, es la intimidad. Toda relación precisa de un marco de intimidad. Es muy importante que sepamos que si lo que saben las personas que componen ese espacio de amistad, de intimidad, es menor a lo que saben terceros que están fuera de ese marco, eso ya no es una relación de amistad. Eso es una crónica, es un trío, es un cuarteto, es una relación, diríamos, que publicamos. Y todo lo que

0: está en una amistad, debería tener un pequeño espacio de intimidad donde haya secretos.
1: Vale.
0: Donde lo que yo te digo a ti, igual no secretos, lo expreses después fuera, a no ser que yo te lo diga, que puedas hacerlo.
1: Claro.
0: Entonces, la intimidad es muy importante para que podamos tener una relación de amistad, sana. La segunda es qué tipo de afecto tenemos. Es decir, es muy fácil esto. ¿Qué sientes por tu amistad? Pues muchas veces siento rechazo. Lo que dice no me gusta. Cómo viene no me gusta. De lo que hablamos no me gusta. Eso se llama asco en emociones. O me da rabia, me enfada. O me entristece porque me cuentan nada más que las penas. O me alegra. O me da mucha curiosidad. O me siento muy seguro. Bueno, pues depende de cuál es la mayor parte del tiempo la emoción que sentimos. Así hay mayores niveles de que eso sea una situación de amistad sana o no sana. El tercer término es el compromiso. Entendiendo el compromiso por su origen y por su etimología, ¿no? Que significa realmente promesa conjunta. De nuevo, junto con la intimidad, fíjate que es muy importante que lo que sucede en la amistad no es publicable. Y por tanto, ¿a qué nos comprometemos? Es lo que tenemos que tener claro, de qué nos comprometemos y dónde colocamos el compromiso. Todo eso hay que hablarlo y hay que decir, pues mira, esto me molesta que lo trabajes o que lo hables o que me lo digas o así no me apetece. Todas esas cosas tenemos que negociar.
1: O sea, lo que pasa en Las Vegas sigue en Las Vegas, ¿no? Sería un poco así.
0: Sí, vale. Pero si se negocia que se pueda hablar, pues se puede hablar.
1: Vale.
0: Y si se negocia que tú no puedes venir a esta hora, o tú no puedes tardar más de media hora cuando quedamos en llegar, o se negocia que si tú vienes bien vestido, yo no. O sea, cualquier tipo de negociación para que haya un compromiso y los compromisos se cumplan, que no haya mucha incertidumbre en la situación. Y el tercer elemento es el interés. Fíjate lo que te voy a decir.
2: Por el interés te quiero, Andrés.
0: Pero todo eso es un tipo de interés. Vamos a ver cuál es el mejor tipo de interés que tenemos, pero siempre tenemos un interés. Esa idea de que yo no tengo interés, eso es totalmente fuera de realidad. Todos tenemos un interés. Ahora, lo que es importante es cuál es el tipo de interés que tenemos. Si es de que te quiero, Andrés, o es de interacción, o es de que tú me ayudas, yo te ayudo, o compartimos una cosa y tú me compartes otra. Es decir, tenemos que negociar mucho ese tipo de interés. Bueno, pues estos cuatro elementos, la intimidad, el afecto, el compromiso y el interés, si lo evaluamos realmente de forma neutral, nos dice cuál es la salud de nuestra amistad. Si fuera mal, hay unos antídotos. Para mejorar la relación entre la intimidad y el compromiso, tiene que haber mucha confianza. Y por eso tiene que haber honestidad y transparencia, nunca opacidad. Para negociar entre el compromiso y el interés, tiene que haber una relación de convivencia. Es decir, tenemos que vernos, o escucharnos, o sentirnos. Sabemos que es fácil que a veces pensamos, mira qué amistad tengo, que llevamos 2 años sin vernos y nos vimos de casualidad y es como si fuera que nos hemos visto todos los días. Vale, sí. Pero cuidado porque, como todo, la pareja, la amistad, hay que cuidarla y hay que alimentarla. Es muy importante esto. Entre el afecto y el interés está la compañía. Tenemos que tener la sensación de que nos acompañamos. Estamos presentes. Esto es muy importante. Y por último, entre relación, intimidad y afecto, está qué tipo de comunicación empezamos a emplear y la empatía. Ser capaz de poder estar en la emoción adecuada aunque sienta la emoción del otro. No olvidemos lo que ya he dicho muchas veces. A veces se confunde empatía con simpatía. Si cada vez que el otro está triste, yo me pongo triste. Si cada vez que el otro está seguro, yo me pongo seguro. Si cada vez que el otro está en rabia, yo me pongo en rabia. Eso es simpatizar. Empatizar es que yo siento tu emoción, pero estoy en la emoción adecuada. Si somos capaces de evaluar estas cuatro patas de la mesa, y si somos capaces de darnos cuenta cuáles son los antídotos, la amistad.
1: No vamos a quedar sin amigos.
0: Bueno, pues posiblemente es que no los tengas. Posiblemente es que en la realidad no los tenga. Lo que tenemos que saber es preguntarnos, sí, ¿qué quiero? ¿Ser feliz a pesar de que me miento? Ajá. ¿O quiero estar en la realidad? Y luego ya veremos qué pasa, ¿no?
1: Vale, vale.
0: Esa es la cuestión.
1: Que tanto análisis, no sé si lo va a aguantar mucha gente. Que, y claro, Y de ahí...
0: Claro, y por eso luego llegamos a decir, fíjate, en la terapia hay dos cosas siempre, Begoña.
1: Sí.
0: Primero, hablamos de lo que el otro nos ha hecho. Y después, con el tiempo, decimos, sí, esto yo lo sabía yo.
1: Ya.
0: Entonces, fíjate, es que a veces tenemos que delirar, tenemos que inventarnos una realidad para creernos que estamos bien. Y será mejor estar en la realidad para que luego no haya sorpresas.
1: Que te iba a decir yo que de este cuadrilátero que tenemos aquí de la amistad surge el pentágono del amor, o el pentágono del amor no tiene por qué estar unido al cuadrilátero de la amistad.
2: Toma ya.
0: Hombre, ojalá que las parejas sentimentales, las personas que comparten ya un proyecto, tengan todas las posiciones de amistad. Ahora, con tu amigo no te apetece acostarte.
1: Claro.
0: Y si te apetece acostarte, a lo mejor es otro amigo. Es otro tipo de amistad. Sí. Y con tu pareja debería haber otro elemento mayor, que es la pasión. ¿Qué es lo que hace el pentágono? Es decir, a los cuatro elementos que hemos puesto antes, ahora le colocamos un triángulo en la pasión, y entonces ahí no tiene que haber vergüenza de la desnudez. Y no estoy hablando de la desnudez física, que también, sino de la desnudez como... Desnudarse es quitarse nudos, desnudarse. Y con la pareja no deberíamos tener muchos espacios, diríamos, donde nos dé vergüenza el ser como somos, ¿no? Y también está el amor romántico, ¿no? Y esa sensación que produce una sustancia, se llama feniletilamina, que produce algo diferente a la amistad. A veces tenemos parejas que son más amigos que pareja sentimental. Y a veces tenemos amigos que podían ser pareja sentimental. Todo eso nos hace mucha confusión y luego después lo lloramos cuando algo sale mal.
1: Vale.
2: Bueno, una delgada línea.
3: Pero muy complicado. Delgada. Yo he salido con más dudas que he entrado.
1: Yo soy torpón,
3: quiero decir.
1: Sí,
3: no,
1: claro,
0: pero eso, JF, sí. Eso es lo que tenemos que conseguir. Que la gente no se crea que vive en una realidad que controla, porque luego después nos pasa lo que nos pasa. Y es mejor vivir en la incertidumbre sabiendo que, aunque estemos confusos, sabemos que estamos confusos. El problema es que estemos confusos y no lo sepamos.
1: Ajá, vale. Pues entonces, claro, viviríamos una mentira, pero a lo mejor seríamos más felices, te advierto.
0: Si estamos confusos, no lo sabemos. Está muy bien.
1: Claro, así es.
0: Claro. Matrix está muy bien.
1: Claro. El otro día hablaban de la soledad que hay ahora en las personas mayores, que viven muchas, viven muy solas, y hablaban que casi siempre no es que una persona que viva sola es que no le guste la comunicación, no le guste el estar con gente, sino que en su vida, yo no sé si esto será cierto o no será cierto, en su vida habitualmente es la escuchante, la que escucha, la que acompaña. Y que, claro, a ella nadie nunca le ha escuchado porque su vida era eso, ¿no? Dedicarse a escuchar y ayudar a los demás. Y en cambio ella no ha tenido que ayudar ni escuchar a nadie.
0: Eso es lo que llamamos las personas que son muy honestas, que son muy solidarias, pero se tratan muy mal a ellas mismas. Porque vale. Lo que hacen con los demás no lo hacen con ellos. Y luego eso pasa factura. Entonces son personas que yo llamo muy agresivas pasivas.
1: Ajá.
0: Porque son muy buenas, pero están muy rotas. Y quien vive con ellas tiene que, de alguna forma, ponerle tiritas emocionales porque tiene mucha rotura. Y es muy importante que de una vez nos digamos que no tenemos que vivir para los demás solo. Tenemos que vivir con los demás y con nosotros.
3: Sí, el otro
0: y el
3: te
0: que
3: deja.
0: Se quiere hacer trampas al solitario, pues así le pasa
1: algo. Estamos de buen rollo hoy, ¿eh? Y el otro deja, dice JF. Pues aquí nos tenemos que ir, Roberto Aguado. El próximo día más y mejor. Que pases
0: el
1: una gran semana.
0: El próximo día os hago sufrir más para
3: Venga.
0: Que luego después...
3: Más todavía.
1: Vale. Nos está cogiendo... Está con el móvil. ¿Qué está haciendo con el móvil JF? Cogiendo apuntes. Está dando, creo, que tal, la pata aquí, de aquí, la de la pata, de la confianza.
0: Se
1: la
0: está
1: no
0: valiendo,
1: sé
0: se está valiendo.
1: No cuánta...
3: Estoy cogiendo apuntes y la ansiedad, quemando la ansiedad.
1: Ruiz, que seguimos. Y con JF seguimos. También seguimos. Que nos vamos hacia el boletín.
3: Un besito.
1: Cuidado, hasta luego.

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1: Noticias de las 12, de las 11 en Canarias, y el equipo de Noticias Mediodía con Mercedes Albelda al frente afina ya los asuntos que les van a contar a partir de las 2 de la tarde. Mercedes, buenos días.
2: ¿Qué tal, Begoña? Buenos días. Arrancamos en Ceuta, donde continúa la preocupación por los migrantes que entraron en la ciudad el 30 de julio y que todavía no la han abandonado. Es una cifra todavía sin determinar. Este fin de semana hemos visto cómo los ceutíes mostraban su indignación porque aseguran que no pueden ir tranquilos por las calles, están en plenas vacaciones y ni siquiera se atreven a salir de casa. Ayer vimos en la gran manifestación que se celebró en sus calles al presidente de Ceuta, pero no al delegado del gobierno, que excusó su presencia. Hoy ha acudido a la ciudad el ministro de Política Territorial, Ángel Víctor Torres, mientras cientos de menores hacen cola para intentar regularizar su situación y los comercios hacen una estimación de pérdidas en estos últimos 11 días. Redacción en Ceuta, Adrián Santisteban.
3: La Cámara de Comercio de Ceuta ha dado los datos de las pérdidas de los empresarios, pequeños comerciantes y autónomos de la ciudad. Solo en los dos primeros días de agosto se han perdido en total 7,7 millones de euros, a los que hay que sumar 10,2 millones por las fiestas patronales y una estimación de otros 10 millones que podrían perder hasta finales del mes de agosto. Estas pérdidas supondrían un total del 1,4% del Producto Interior Bruto de la ciudad. El presidente de la Cámara de Comercio de Ceuta, Karim Bulais, ha añadido que a estas pérdidas hay que añadirles el daño reputacional que ha sufrido la ciudad y que varias empresas que estaban dispuestas a instalarse en Ceuta ahora tienen dudas y por el momento la situación de estas ha quedado paralizada.
2: De momento, a la espera de lo que diga el titular de Política Territorial, Óscar López ha cerrado filas con el resto de gobierno. Insiste en que todas las comunidades deben aceptar por ley a los menores no acompañados y que no tiene constancia de que haya yihadistas entre los migrantes que han entrado en Ceuta, tal y como sostiene Italia. Desde el Partido Popular acaban de anunciar que van a mantener las tres comisiones en el Senado, donde tenían que comparecer esta semana Álvarez, Marlaska y Robles para dar explicaciones sobre la situación en Ceuta. Se mantienen independientemente de que acudan o no los ministros. José Ramón Arias.
4: El Senado no solo se plantea acudir a la vía judicial por la anunciada ausencia de los ministros convocados esta semana en la Cámara Alta, sino que mantiene la convocatoria de las comisiones de Interior, Justicia y Exteriores. El Senado había citado a Grande, Marlaska, Robles y Álvarez para que dieran explicaciones por lo ocurrido en la ciudad autónoma de Ceuta. Sin embargo, el gobierno comunicó oficialmente que los ministros solo iban a ir a comparecer a petición propia en las comisiones del Congreso convocadas a finales de este mes. Una decisión que ha provocado la queja expresada por carta de Pedro Royán al secretario de Estado de Relaciones con las Cortes y esta decisión de mantener la convocatoria de las comisiones aunque no vayan los ministros.
2: Ha comparecido, se lo contábamos antes, el ministro Óscar López para hacer balance del número de teléfono al que pueden llamar los ciudadanos para consultar problemas que tengan en ciberseguridad. Es el 017. Y ha anunciado dos medidas, una para el 15 de septiembre y otra para el 17 de octubre, para que dejen de acosarnos con llamadas comerciales. Tomás San Juan.
5: La primera de las medidas es que entrará en funcionamiento una base de datos de la CNMC donde las empresas deberán registrarse para poder enviar SMS comerciales. De esta forma se evita que los estafadores puedan enviar mensajes haciéndose pasar por nuestro banco o por la DGT, por ejemplo. Además, desde el 17 de octubre las llamadas comerciales deberán identificarse con el prefijo 400. El objetivo, que sea más fácil detectar las estafas. Escuchamos a Óscar López.
6: Los ciudadanos tienen derecho a saber cuándo lo que reciben es una comunicación comercial y cuándo además esa identificación es real y no es alguien suplantando el nombre de una empresa o de una institución.
5: Medidas que llegan ante el fuerte aumento de las consultas al 017 por estafas y fraudes digitales.
2: Seguimos pendientes de la evolución de los principales incendios que siguen activos este fin de semana, en especial en Huelva, en Segovia y en Castellón. En Segovia está reunido el CECOPI para evaluar la situación del incendio en Navas de San Antonio. Esta situación, con tantos incendios seguidos, han afectado ya más de 200.000 hectáreas, 6 veces más que el año pasado, tiene su explicación en las altas temperaturas que no han dejado de acompañarnos desde comienzos del verano. La EMED confirma que julio ha roto todos los récords. Javier Andión.
7: Julio del 2026 es el más cálido de la serie histórica, no solo comparándolo con el resto de julios, sino con el resto de meses del año. También es el más seco desde 1961, según datos de la EMED, y 8 de los 10 meses de julio más cálidos se han producido en el siglo XXI. La media de España ha subido en más de 2,5 grados y en la zona norte del país en más de 5 grados, y la temperatura más alta ha sido registrada en Murcia con más de 44. A nivel mundial, el programa Copernicus de la Unión Europea ha resaltado que julio del 2026 ha registrado la temperatura de la superficie del mar más alta de la historia, alcanzando los 20,96 grados.
2: Vamos ya con la actualidad de los deportes, con Santiago Dura.
8: El Real Madrid sigue sumando internacionales a las órdenes de Mourinho. Alberto Pereiro, buenos días.
9: Hola, Santi, querido, ¿qué tal? Muy buenas. Bueno, pues Kylian Mbappé, Marc Cucurella y Ibrahima Konaté ya están pasando el reconocimiento médico en la Clínica Sanitas la moraleja del Real Madrid, por lo que han adelantado dos días su regreso. Había de límite hasta el miércoles día 12, donde en principio volverán a Aurelien Tchouaméni, que sigue algo lesionado, y Jude Bellingham. El que va a hacer hoy el primer entrenamiento con sus compañeros es Diomandé. Recordemos que el próximo partido del Madrid, el miércoles, en el Teresa Herrera, frente al Deportivo de La Coruña.
8: El Atlético de Madrid ha regresado hoy de Seúl y tendrá libre hasta el miércoles. Julián Álvarez, Baena y Llorente ya se han incorporado al grupo tras pasar las pruebas médicas.

0: El argentino, esperando resolver su futuro, Ruggeri y Molina no han entrenado con permiso del club para cerrar sus salidas a Aston Villa y a la Roma. En el Barça siguen los movimientos de salida. Araujo ya ha pasado reconocimiento médico con el Liverpool y hoy será oficial su cesión. La Liga confirma que Rayo y Leganés jugarán en la jornada 2 en Butarque. Y en tenis, Dani Mérida y Rafa Jodar ya están en los cuartos de final del ATP de Montreal.
1: Bueno, pues todo esto y mucho más, Begoña, en Noticias Mediodía a partir de las 2 de la tarde, de la 1 en Canarias.
2: Te escucharemos atentamente, Mercedes. Hasta luego.
1: Hasta luego.
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11: Más de uno es Javier Ruiz, que está en Toledo. Es JF León, que está aquí conmigo.
12: Hola, ¿qué tal?
11: Y es también... ¿Le conocéis? ¿Conocéis a Javi? Y,
12: primera
11: y,
12: vez. Hola, ¿qué tal? ¿Cómo estáis?
11: Rubén, buenos días.
12: Hola,
11: Rubén,
12: buenos Santos, días. No conozco a nadie, es
11: Rubén,
12: mi primer
11: Javier,
12: día.
11: Javier, Rubén, JF, Rubén.
13: Encantado.
12: Encantado, Javier, hola.
13: Hola, mucho gusto, encantado.
11: ¿Qué ha venido ya, qué?
12: He venido hoy porque tú sabes que yo siempre estoy cabreado como Hulk.
11: Sí.
12: Pero
11: sí,
12: en realidad eso hace que no esté nunca cabreado. Entonces esta sección puedo hacer lo que yo quiera.
11: Relajas.
12: Claro, claro, porque vivo bien. Esta sección le va a encantar a JF. JF, escúchame. Escúchame, JF.
14: Escuchándote. Estoy con el móvil, pero estoy escuchándote.
12: ¿Qué es científicamente la canción del verano? Os lo digo lo que es. Descripción
14: la
12: científica.
14: La que más se escucha, sí, la que más se pega.
12: Existe una descripción científica que me he inventado yo.
11: Ah, vale.
12: Mira, la canción del verano es un fenómeno sociomusical estacional que va desde el más o menos, hasta el reggaetón. No sé qué era ese lo tenía en el guión y ya está. Caracterizado por la exposición repetida a altas frecuencias con estribillo pegadizo diseñado para activar el efecto gusano penetrante en tu corteza cerebral. Presenta periodo de incubación de 2 semanas y una fase de rechazo
11: semanas,
12: agudo.
11: Sí.
14: Sí. Agudo.
12: Fase de rechazo agudo a mediados de agosto. Sí. Y como efecto residual se observa la persistencia del recuerdo asociado más allá de una década.
11: Que a mí me pasa al revés, que a mediados de agosto empieza a gustar.
12: Porque ya te ha penetrado el gusano.
11: Ah, por
12: entonces
11: ya
12: estás
11: claro,
12: lobotimizada.
11: Lobotizada, sí.
12: Bueno, eso dura mucho tiempo y al final te sale en contextos como bodas, incluso llegando a observar secreciones lacrimales escuchando a Georgie Dan, por ejemplo, porque te hace mucha ilusión, yo qué sé.
11: Claro.
12: Todos de acuerdo,
14: yo me lo encontré, ¿no?, en un Leroy Merlin y estuve a punto de preguntarle por la si había venido a comprar una barbacoa.
12: Pobre mío, le daban
14: habría sido genial. Madre mía.
12: Vamos a viajar al 1969, porque fue un verano maravilloso.
14: Sí.
12: Antes
14: a la luna.
12: ¿Eh?
14: Llegamos a la luna.
11: Sí,
12: llegamos
11: sí,
12: a la luna. Justo ahí, por esta canción yo creo que fue.
11: ¿Y tú naciste en el 69?
12: Yo sí.
14: Sí, ah, ¿no?
11: En el 69.
12: No me veas la edad.
11: Sí.
12: Antes, para colarte una canción del verano, los compositores pasaban por un sufrimiento existencial digno de Shakespeare. Había una trama, un conflicto, un problema ético, un esfuerzo descriptivo insólito.
15: La playa estaba desierta. El mar bañaba tu piel.
12: Qué elegancia.
11: El año 69, ten en cuenta. O sea, en el año 69 todavía teníamos una dictadura en este país.
12: ¿En qué canción te meten?
11: La playa rozaba tu piel o el mar rozaba. Eso era muy fuerte.
14: Pero ya estaban las suecas, ¿eh?
12: Sí, biribirim, porom, pom, pom. ¿En qué canción te meten una recomendación del Ministerio de Sanidad? Que es coge tu sombrero y póntelo. Sí, biribirim, porom, pom, pom. Había una preocupación real por la dermatología en esa época.
11: Sí, sí,
12: eran mensajes profundos y por la insolación del oyente. Si nos vamos al 73, Eva María. María se nos fue.
11: ¿Ahí naciste tú?
12: No,
11: sí.
12: No, no, sí, más adelante. Eva María se nos fue buscando el sol en la playa.
16: Eva María se fue buscando el sol en la playa.
12: El protagonista está sumido en el insomnio, mirando una fotografía a oscuras porque su novia se ha ido a la playa sin él. O sea, mira el drama, es un drama maravilloso. Hay dolor, hay abandono, hay un bikini de rayas actuando como una metáfora de la libertad arrebatada a nuestro protagonista. Agónico. Es un drama desgarrador sobre el desamor en julio que nos martillea la cabeza hasta hoy porque Eva María se fue sin él. Pero si queremos un

0: Un temazo
1: sí,
0: de verdad.
1: Queremos un temazo.
0: No podemos olvidar.
1: Sí, ¿cuál?
0: ¡Ay! ¡Ta, ta, ta! ¿Cuál es esto?
2: El chiringuito.
1: Ah,
0: yo os animo a que escuchéis la letra atentamente.
3: O mejor no, te digo,
0: Las chicas en verano no guisan ni cocinan, se ponen como locas y prueban mi sardina. Eso es lo que dice y la bailamos todos.
1: No sabía,
3: yo no te aseguro que todos no.
0: Lo bailan niños, adultos, lo baila todo el mundo. Entenderéis que empieza a cabrearme, ¿no?
1: Pues, sí, entiendo.
0: Pero con este ritmo caribeño, súbelo, Nadia.
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1: Pero este tema de en la terraza pega mucho, ¿verdad, Javi?
0: Claro.
1: Javier Ruiz, ¿a que sí? En la terraza, en la terraza, que este tema te pega un montón.
4: Hombre, hombre, es que lo pinchamos ayer.
1: Perdona, por eso.
4: Hombre, claro, pues claro. Hablamos de la canción del verano, de la canción, de la no canción.
1: Pues claro que sí.
3: Al tribunal de la AIGA teníais que ir.
0: Bueno, en el año 93, que no da tiempo de muchas canciones.
1: En el año 93, vamos a ver.
0: En el año 93, que ya estoy,
1: ya.
0: Había de permeación. Que estoy seguro que no habéis escuchado esa letra con la profundidad que se merece.
1: ¿Cuál?
0: Si os pregunto, ¿con quién le engañó la novia de Vitorino en la canción La Macarena? ¿Con quién le engañó la novia de Vitorino?
1: Con... No me acuerdo, no sé.
2: Macarena tiene un novio que se llama...
0: ¿Estamos de acuerdo?
2: Que se llama de apellido Vitorino.
0: Vitorino.
2: En la jura de bandera del muchacho... Con dos amigos.
0: Le pone los cuernos a Vitorino con sus dos amigos mientras el chaval está jurando la bandera por la patria de España. Ni Shakespeare se atrevía tanto. También te digo que algo habría hecho el chaval. Yo, Macarena, te apoyo desde aquí.
1: Pero esta canción fue del verano, entonces.
0: Sí, sí.
1: Yo pensaba, este es internacional ya. O sea, esta es una canción del mundo mundial.
0: Todo el mundo. Todos los presidentes americanos han bailado la Macarena.
1: Absolutamente todos, sí.
0: 94, 1994, ¿eh?
1: Nada.
0: Hasta Clinton, bueno.
1: Sí.
0: Y la gastronomía. Georgie Dan no componía, él peritaba el pasabalista.
2: La barbacoa.
0: Él te hacía la lista de la compra y te decía todo lo que tenías que comer. A ver, repetimos.
1: Chorizos.
0: Los chorizos parrilleros. Parece un poco los payasos de la tele, ¿no?
3: Sí.
0: Él te hacía... Quítame esto, Nadia, por Dios. Que me está entrando hambre. Bueno, que cambiamos de siglo y aquí todo empeora. A partir de los 2000, sabéis que todo va a cuesta abajo. Pasamos de los deleites de las letras, esta poesía estival, este jugo literario, caldo concentrado del español más profundo intelectual, a las órdenes estrictas de cómo tienes que bailar. Es una dictadura auditiva, es un experimento de control poblacional. ¡Que te pongas una mano en la cabeza, ha dicho!
1: Toma. Tú vas a pocas...
0: ¡Que hagas un movimiento sexy, Begoña! Te está diciendo. ¡Que lo hagas!
1: No quiero.
0: Ponte la mano en la cintura, no llores, obedece.
1: No quiero.
0: Suavecito para abajo. ¡Que te bajes! El problema era subir. ¡Qué ansiedad!
1: Escúchame, ¿este año no ha habido de esto? ¿Ha habido...? Sí, es que no tengo
0: ha habido
1: idea.
0: Canción del verano, sí, ahora pasamos
1: este año
0: ahí.
1: ¿Sí?
0: Sí, sí, sí.
1: ¿Tienes un minuto?
0: Tengo un minuto.
1: Menos.
0: Bueno, qué ansiedad, que todos lo bailábamos, obedecíamos, pero ya está. Pasamos a este año.
1: Por favor,
0: porque
1: este año.
0: Vamos a poner la última.
1: Que no sé
0: Nadia.
1: Cuál es. ¿Este año cuál es?
0: Este año es esta, ¿no? Vamos a ver. Que en realidad, aunque me cabré, me gusta. Porque no son cosas incompatibles. Además, o sea, no soy coherente porque es muy aburrido. Me encanta la música cuestionable y esto es música cuestionable. Porque no es cuestión de que sean buenas, es cuestión de que te hagan bailar, disfrutar, tener ganas de vivir un vinito, una playa con Macarena o con quien tú quieras.
1: Esta es la del verano de este año.
0: Esta es la del verano de este año.
3: Yo me estoy estresando.
1: Sí, ¿verdad?
0: Súbela, Nadia, que se geste esta gente.
1: Vamos.
3: Yo
1: adiós,
3: ya me he ido.
1: Adiós, JF. Adiós, Rubén.
4: Adiós,
1: mañana
4: adiós,
1: volvemos a la misma hora, a las 7, a las 6 en Canarias. Que pasen un gran día en compañía de Onda Cero.
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5: Señoras y señores, las 12 y 20 minutos de este lunes, 10 de agosto, buenos medios días. Aquí comienza Más de Uno La Rioja en verano y lo hacemos con una temperatura bien. 25 grados y 3 décimas en estos momentos en el centro de nuestra capital. Hoy San Lorenzo, día grande de las fiestas de Ezcaray, entre otros lugares, donde ayer lanzaban el cohete anunciador y a cargo del pelotari local y campeón manomanista de 2026, Darío Gómez. Ezcaray, que este fin de semana registraba un conato de incendio como consecuencia de un rayo caído durante las tormentas del sábado, que fue rápidamente sofocado, al igual que en Anguiano, con daños menores para lo que podía haber sido. Protagonismo del fin de semana que se ha llevado sin duda alguna la visita del seleccionador nacional Luis de la Fuente a su localidad natal, a Haro, donde recibió el homenaje de sus vecinos y presidió el torneo que lleva su nombre en el estadio que lleva su nombre y que se llevó la Unión Deportiva Logroñés, que se impuso 0-3 al Haro. Un recibimiento multitudinario, primero desde el balcón del ayuntamiento.
6: Gracias por vuestro acompañamiento, gracias por vuestro apoyo, gracias por la muestra de afecto, gracias por la muestra de cariño. Esto es un éxito de todo un país, de toda una ciudad, de todo un pueblo. Juntos se trabaja y se llega más lejos. Y animo a la gente, de verdad, a que confíe en el equipo, que confíe en su gente para conseguir objetivos importantes. Gracias por todo. ¡Viva Haro, viva la Rioja, viva España!
5: Y después la locura a pie de calle, donde recibió el cariño de todos los suyos, a los que respondió con el mismo cariño.
8: Es un día muy especial por muchos motivos, y estar aquí con mi casa, con mi familia, amigos de hace muchos años, pues me hace que me sienta muy emocionado, especialmente emocionado hoy.
9: Soy de aquí, conocemos mucho a Luis, además es amigo de mi sobrino. Hombre, pues para verle a él, eso sí, para verle a él, que sabíamos que había este acontecimiento y hemos venido.
10: Muy, muy amigable, uno más, siempre compañero, con el balón en el pie siempre, toda la vida. Salíamos del colegio y nos íbamos a un patio que tenía su tío ahí atrás y íbamos a jugar al fútbol todo el día. Esa ha sido la vida de Luis toda la vida.
8: Ya estáis viendo lo que se representa para mí estar en casa, mi casa, mi pueblo, con mi gente, con mi familia, con grandes amigos, con un pueblo entregado. Emoción, orgullo y felicidad.
5: Pues Luis de la Fuente, en casa, en La Rioja, en Haro, bueno, que se va a quedar a pasar unos días con nosotros. Así que bienvenido. Esto fue ayer en Haro. Y la actualidad de hoy nos lleva directamente a la presentación de los carteles de la próxima Feria Taurina de San Mateo, donde seguro veremos algún día al seleccionador, como buen aficionado que es al mundo de los toros. La presentación ha comenzado a las 12 del mediodía y ya disponemos de los nombres y los carteles que van a conformar esa feria, carteles que vamos a comentar con el crítico taurino del diario digital local 941, pero sobre todo, gran amigo y mejor persona. Javier Cámara, muy buenas tardes.
11: Julio Carpintero, buenas tardes, muchas gracias por la invitación.
5: Javier Cámara, el otro.
11: Eso es.
5: Que supongo que estarás ya harto de que te llamen para ir de cañas, o de vinos en este caso.
11: No, pero es todos los años lo mismo, ¿no? El riojano favorito por... Bueno, los riojanos eligen a Javier Cámara para irse de cañas, pero tienen que pedir el segundo apellido, porque me imagino que algún voto mío va para el actor, ¿eh?
5: De hecho, es Javier Cámara, como él dice, el otro, no el actor. Bueno, ¿qué te parece el cartel de la próxima Feria Matea que se acaba de conocer? ¿Lo tenemos calentito?
11: Bueno, pues un poco flojo, pero te informo de los cuatro festejos de los que se va a componer la Feria de San Mateo, si te parece, Julio.
5: Venga, cuatro.
11: Mira, el domingo 20 de septiembre comienza la Feria de San Mateo de 2026 con una corrida de rejones, con toros portugueses de Romao Tenorio, para el rejoneador de Calahorra, Sergio Domínguez, Guillermo Hermoso de Mendoza, habitual en la Feria de San Mateo, y el rejoneador de Salamanca, Pérez de Gregorio. Una sorpresa, un debutante, y bueno, pues un cartel un poco... Yo creo que es excesivo, ¿no?, que haya una corrida de toros de rejones, habiendo solamente cuatro tardes de toros en Logroño, y encima que no vengan pues las principales figuras, como pueden ser Diego Ventura, que triunfó el año pasado, Sergio Galán, Duarte Fernández, Andy Cartagena... Bueno, un cartel un poco flojo, ¿no? Celebramos la presencia del riojano Sergio Domínguez, pero como te digo, un cartel un poco flojo.
5: Vale.
11: El lunes 21, día de San Mateo, para mi entender, creo que es el cartel más fuerte de la feria, seis toros de Juan Pedro Domecq, para Diego Urdiales, Roca Rey y Aarón Palacio, triunfador del año pasado. Creo que es un cartel muy rematado con la presencia de Diego Urdiales, figura del toro en estos momentos, que abrió la puerta grande de Madrid el mayo pasado. Roca Rey, el torero más taquillero en este momento, y Aarón Palacio, pues un joven de Zaragoza, de Biota, con una gran progresión y que, bueno, pues el año pasado se proclamó triunfador de nuestra feria, ¿no? El martes 22, una corrida concurso de ganaderías, 6 toros de diferentes ganaderías, que son las de García Grande, Alcurrucén, La Ventana del Puerto, Domingo Hernández, García Jiménez y Carmen Lorenzo.

0: Pacto, todas ellas de Salamanca, excepto la de El Hierro de Alcurrucén. Para Morante de la Puebla, el mejor torero de la actualidad, Alejandro Talavante, una figura también del toreo, que salió a hombros también en la pasada Feria de San Isidro, y el riojano Fabio Jiménez. Yo creo que es una gran noticia, ¿no? Que Fabio Jiménez se vea cartelado en Logroño y encima en un cartel, pues podríamos decir, de campanillas, ¿no? Al lado de Morante de la Puebla y Alejandro Talavante. Y se cierra la feria el miércoles 23 de septiembre con toros de Fuente Imbro para Daniel Luque, Borja Jiménez y Diego San Román. Bueno, pues un cartel un poco también no muy bueno, digamos, y además lo malo que tiene que ser el último, pues un poco una feria de más a menos, ¿no? Que también solo habiendo cuatro festejos, pues es un, yo creo que es un defecto, ¿no? Que puede tener esa feria de San Mateo.
1: O sea que a grandes rasgos te ha decepcionado la feria Matea.
0: Yo creo que sí, igual que al, me imagino que al conjunto de aficionados, no he podido comentarlo con nadie, pero creo que es una feria pues un tanto pobre, ¿no? Yo creo que para, primero, que es corta, únicamente cuatro carteles, yo creo que Logroño tiene categoría para dar más tardes de toros, para apostar al menos por un festejo más, y luego pues bueno, hay toreros que no vienen y que, bueno, pues que yo creo que tenían un sitio ganado en la feria, ¿no? Juan Ortega, Pablo Aguado, David de Miranda, que está haciendo una campaña muy importante, abriendo la puerta del Príncipe, Emilio de Justo, que es además el torero predilecto del seleccionador, que te escuchaba hace un momentito que seguramente que Luis de la Fuente
1: viene a nosotros en Logroño.
0: Y bueno, pues Víctor Hernández también, un torero joven con una gran progresión, Manuel Dios le guarde. Bueno, yo creo que había otros toreros y lo que te digo, sobre todo una feria corta.
1: Y habría un porqué, Javier Cámara, porque la feria Matea siempre ha sido uno de los platos fuertes de las fiestas de San Mateo, hasta ahora.
0: Sí, siempre, además, todos recordamos una feria pues con mínimo 6 festejos, ¿no? Siempre del 21 al 26 solía haber toros en Logroño, y luego también, Julio, no tenemos que olvidar la falta del toro, ¿no? Yo creo que las ganaderías son demasiado comerciales, y lo que decíamos, aparte de los 6 festejos históricos en Logroño, pues siempre la presencia de hierros tan importantes como Victorino Martín, Cebada Vago, Baltasar Iván, toros de Encaste Santa Coloma. Bueno, yo creo que también el apartado del toro, creo que es un debe, ¿no? Que tiene esta feria de San Mateo.
1: Bueno, pues esto es lo que hay. Si destacamos un día, el día de San Mateo, el día 21, me imagino que esa es la tarde para toreros, para taurinos y para menos taurinos, me imagino.
0: Que es la que también la presencia de Morante de la Puebla. Yo creo que esos dos, el lunes y el martes, son dos carteles importantes, pero bueno, tío, quedan ahí un poquito deslavazados, podríamos decir, ¿no? Con esa corrida de rejones un poco pobre, y ese último cartel pues un poco parece casi de relleno, ¿no? Y hablar de relleno en una feria de solamente cuatro festejos, pues es, no sé, no me parece bien.
1: Javier Cámara, crítico taurino del diario digital local 941. Javier Cámara, el otro. Muchísimas gracias y feliz feria a pesar de todo. Un abrazo muy grande.
0: A ti, como siempre, Julio.
1: Hasta
0: un
1: luego.
0: Abrazo.
1: Adiós, adiós.
0: Adiós. Hasta luego.
1: Bueno, pues conocida la última hora sobre los próximos amateos. Esto está todavía el acto de presentación, así que agradecemos especialmente la cortesía y el detalle de Javier Cámara para atendernos. Pues conocida esta última hora, vamos ya con la previsión del tiempo, donde ya les advierto que hoy tenemos aviso amarillo por lluvias y tormentas. Y mañana y pasado, aviso amarillo por altas temperaturas, que el martes mañana serán de 36 grados y el miércoles, el día del eclipse, 38 grados. De momento, vamos con lo más inmediato.
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1: Conectamos ya con la Agencia Estatal de Meteorología, Luz Cepeda. Buenas tardes.
3: Buenas tardes. Este lunes bajan las temperaturas en La Rioja y por la tarde tendremos nubes de evolución y chubascos tormentosos que en el entorno de la ribera del Ebro pueden ser localmente fuertes, con granizo y acumulaciones que en una hora pueden superar los 15 litros por metro cuadrado, rachas fuertes de viento en zonas de tormenta. Las temperaturas hoy bajan un poco, pero aún así llegaremos a 35 grados en Logroño, 36 en Alfaro y Calahorra, y mañana suben las temperaturas, se intensifica el calor el martes y el miércoles. Mañana ya alcanzaremos tendremos 38 grados en Alfaro y Calahorra, 38 también en Logroño, 37 en Haro, 36 en Arnedo y 35 en Santo Domingo de la Calzada. Y el miércoles y el jueves en Logroño podremos llegar a los 40 grados. Durante la noche la mínima será de 18 grados en Logroño, 20 grados en Alfaro. Suben las mínimas también para el miércoles y el jueves. Mañana ambiente soleado, nubes bajas a primeras horas y algunas nubes de evolución por la tarde. Es una información de AEMET.
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1: Doce y 31 minutos del mediodía, es tiempo de avance informativo. Diana Victoriano, buenas tardes.
7: Buenas tardes, Julio.
1: ¿Qué noticias tenemos a estas
7: horas? Pues estábamos comentando ahora el calor que vuelve, ¿eh? Pues...
1: Sí, baja las temperaturas, 35 grados en Logroño, 36 en Calahorra.
7: Mañana 38, bueno. Pues la meteorología ha sido en buena parte protagonista de este fin de semana que dejamos atrás. El sábado se registraron fuertes tormentas localizadas como la que dejó 45 litros por metro cuadrado en Arnedillo y hubo también, como comentabas, un potente aparato eléctrico en varias zonas con rayos que provocaron incendios forestales en Anguiano y en Ezcaray. Ambos, afortunadamente, fueron controlados esa misma tarde gracias a la actuación de los medios terrestres. Y vamos con sucesos porque las fiestas patronales del Rasillo en honor a San Mamés comenzaban el pasado miércoles tras el pregón protagonizado por Urbano Espinosa antes del cohete. Y ayer domingo la jornada festiva comenzaba con una resignación en la localidad tras la agresión a dos jóvenes. La Guardia Civil ha abierto diligencias para su esclarecimiento y desde el Instituto Armado no facilitan más detalles con el fin de preservar el desarrollo de las actuaciones y garantizar el buen curso de la investigación, como nos decía Miguel Ángel Sáez, portavoz.
8: Bueno, pues la Guardia Civil está investigando esas circunstancias en las que se produjeron una agresión en la localidad de El Rasillo. De momento no hablamos de detenidos hasta que no se tengan todos los datos, se analicen y se pueda proceder a la detención de esos presuntos autores. Y ahora lo que se están haciendo es recabar todos esos testimonios para poder determinar esas responsabilidades penales que puede llevar, ¿no?, a las personas que agredieron a estos dos jóvenes.
7: Y es que estamos inmersos en una época que suma fiestas en numerosos puntos de la región, motivo por el cual la Guardia Civil refuerza los controles para impedir la presencia de armas en zonas de ocio y prevenir situaciones de peligro. En las fiestas de Murillo del Río Leza, en honor a San Esteban, que tuvieron lugar entre el 31 de julio y el 4 de agosto, el operativo se saldó con 45 denuncias.
8: 21 denuncias por la tenencia de sustancias estupefacientes, 8 denuncias por el porte de armas prohibidas, 7 denuncias por desobediencia o resistencia a agentes de la autoridad, 4 por falta de respeto, 3 denuncias por alteración del orden público y luego tenemos 2 denuncias por infracciones a la normativa de extranjería. La mayoría de las personas denunciadas son varones de edades comprendidas entre los 20 y los 35 años.
7: Llaman la atención esas 8 denuncias por tenencia de armas prohibidas. La Guardia Civil recuerda que el porte de las mismas en zonas de ocio supone un grave riesgo para la seguridad ciudadana, ya que un incidente aparentemente menor puede derivar en una situación de extrema peligrosidad. El portavoz de la Guardia Civil repasaba las sanciones vinculadas a este delito.
8: Bueno, en época de fiestas, pues hay personas que viajan en vehículo, portan algún tipo de navaja y no son conscientes de que van a ser sancionados por ello. Desde luego lo que está haciendo Guardia Civil en esta época estival es intensificar los controles para detectar cualquier tipo de porte de armas en la vía pública. Igual el ciudadano no es consciente de que una denuncia por el porte de armas en su grado mínimo, estamos hablando de 601 a 10.400 euros, en el grado medio estaríamos hablando ya de 10.401 a 20.200 y en el grado máximo esa multa puede llegar a suponer entre 20.201 a 30.000 euros.
7: Y hablábamos antes de esa madrugada en el Rasillo, que estaba la población, bueno, pues preocupada por esa agresión, pero también estuvieron preocupados en Viguera por el riesgo de colapso de un edificio en la calle Mayor, a unos metros de la plaza, tras el derrumbe de una medianera. La localidad concluía ayer sus fiestas y por precaución los actos fueron suspendidos. El alcalde de Viguera, Álvaro Manzanos, expresaba en Onda Cero que están siendo momentos muy difíciles.
9: El edificio tenía un expediente de ruina iniciado y, bueno, pues se desplomó una parte parte de la medianera que cayó encima de unos andamios que se habían puesto por seguridad. Las calles ahora mismo se encuentran cortadas por seguridad ciudadana. Una familia ha sido desalojada, se ha realojado en una vivienda que nos ha cedido la familia Sáenz, que queremos agradecer. Se mantuvieron varias reuniones ayer con Protección Civil, bomberos y Guardia Civil, y en principio se va a proceder a la demolición del edificio lo más rápido posible, teniendo en cuenta que hay que tener, pues, toda la documentación organizada para cumplir.

0: con la seguridad ciudadana y la seguridad de los operarios.
1: Insistía Manzanos en la preocupación de la localidad ante este suceso, especialmente después del derrumbe repentino de la torre en la iglesia, de la torre de la iglesia en febrero del año pasado.
2: Pues estas y otras noticias serán ampliadas a partir de las 2 menos cuarto de la tarde, aunque hoy, Diana, estás invitada al Vermú para que nos cuentes qué tal te fue por Sierra Sonora.
1: Vale, ¿eh? Hasta entonces.
2: Hasta entonces.
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2: Pues como han escuchado, Gobierno de La Rioja, Consorcio de Aguas y 6 ayuntamientos han presentado la nueva campaña informativa sobre el programa de recogida gratuita de residuos voluminosos. Con el objetivo de evitar el abandono de residuos voluminosos en la vía pública y favorecer su correcta gestión, el Consorcio de Aguas y Residuos ha puesto en marcha esta campaña para informar y sensibilizar a la población sobre la importancia de utilizar los servicios municipales habilitados para la recogida gratuita de este tipo de residuos y explicar cuáles son las alternativas para depositar correctamente los voluminosos. Bajo el lema "La recogida es gratuita, el abandono no", durante el pasado 2025 se trataron en el ecoparque 3.967 toneladas de residuos voluminosos procedentes de toda La Rioja, una cifra que supone un incremento del 12% respecto a la cantidad recogida el año anterior. Isabel Vitoria, directora general de Calidad Ambiental, Cambio Climático y Agua, muy buenas tardes.
6: Hola, buenas tardes.
2: También nos acompaña el concejal de limpieza del Ayuntamiento de Calahorra, David Antoñanzas, buenas tardes.
7: Hola, buenas tardes.
2: Isabel, una campaña que evidentemente se complementa con la colaboración ciudadana, si no es prácticamente imposible.
6: Pues así es. Somos los ciudadanos los que tenemos la principal acometida en esta campaña de y obligatoriedad de hacer uso de los servicios municipales de la recogida de voluminosos en todos y cada uno de los municipios de La Rioja y en especial con esta campaña en los municipios de La Rioja Baja.
2: David, la presencia de estos voluminosos fuera de los espacios habilitados para su recogida suponen un gasto extraordinario para los ayuntamientos, que es lo que se trata fundamentalmente de evitar.
7: Efectivamente, aparte de lo que es el gasto, sobre todo la imagen, ¿no? El ver depositados pues colchones, muebles en los contenedores, pues no es del gusto de nadie y sobre todo por temas de salubridad.
2: La recogida, Isabel, de estos residuos, insistimos, recordamos, es gratuita, pero debe realizarse conforme a las indicaciones de cada servicio municipal.
6: Eso es. Esta campaña se va a llevar a cabo en 6 municipios de La Rioja Baja, que son en Calahorra, donde ya ha comenzado, en Alfaro, en Pradejón, Aldea Nueva, Rincón de Soto y Alcanadre. Entonces, en cada uno de estos municipios se dará la información de los lugares, así como los horarios y los teléfonos de contacto para hacer más accesible los servicios de recogida a los ciudadanos.
2: Me imagino, David, que en todos los sitios la política es más o menos la misma, pero en el caso concreto de Calahorra, ¿cuáles son las opciones, cuál es la forma correcta, hemos escuchado, de

0: depositar estos voluminosos.
1: Sí, efectivamente, bueno, pues yo creo que Calahorra será el municipio que más fácil pone a los ciudadanos el poder gestionar estos residuos voluminosos. Tenemos tres opciones. La primera, estos días yo creo que los ciudadanos ya llevan tiempo que lo han podido o se han podido percatar de ello. En cada isla de contenedores tenemos una chapita colocada en la acera con un código QR. Bueno, pues escaneando ese código QR puedes acceder a un cuestionario, bueno, más que un cuestionario, a una solicitud en la que pones tus datos, haces una foto del voluminoso que vas a dejar en la isla de contenedores y al enviarlo automáticamente a la empresa, en este caso FCC, pues ya le llega este aviso y te mandan una confirmación, ¿no? de que eso se ha enviado correctamente. La segunda opción es a través del WhatsApp al número 687-237-143, en este caso igualmente, pues enviando por WhatsApp una foto y el número de isla de contenedores, pues ya le llega el aviso a la empresa. Y la tercera es llevándolo el propio usuario directamente al punto de recogida, ¿no?, de residuos domésticos, que está en Polígono La Azucarera, camino de la Ribera, número 3. Está abierto de lunes a sábados, entre semana de 7 a 9 y los sábados de 9 a 1 y de 5 a 9 de la noche.
0: Sea cual sea la alternativa elegida, solo pueden dejarse residuos voluminosos en la calle entre las 10 de la noche y las 7 de la mañana, sin impedir el paso de peatones, sin bloquear vados o portales y evitando molestar a bares y comercios. ¿Estáis notando en Calahorra, David, cuántos días llevamos de campaña? ¿Estáis notando campaña efectos?
1: Se inauguró el lunes pasado, día 3, y la verdad que yo creo que está causando bastante expectación, sobre todo en los ciudadanos. Tenemos 4 puntos señalados a lo largo de toda la ciudad, 2 en Avenida Valvanera, otro en Plaza Montecompatri y otro aquí en el Ayuntamiento. Y bueno, y yo creo que ahí la gente, la verdad, que lo está cogiendo bien la campaña, y lo que se trata es de que utilicen el servicio, que hay que recordar que es gratuito, o sea, que no supone ningún coste para los ciudadanos, y sobre todo, pues que es labor de todos, ¿no?, el mantener la ciudad limpia y ser respetuoso tanto con los vecinos como con el resto de viandantes.
0: Bueno, pues nos alegramos que esté funcionando. Y, directora, hay un dato curioso, porque además de esta campaña se pone en marcha el Museo de los Residuos Abandonados, que contempla la instalación temporal de varios módulos escultóricos en distintos puntos de las 6 localidades participantes en esta campaña y que muestran residuos voluminosos reales como piezas de museo. De esta forma, módulos escultóricos evidentemente abandonados en la naturaleza es otra cosa muy, muy distinta, ¿no?
2: Pues sí, así es. Con esta campaña lo que hemos querido es sensibilizar a la población del impacto que estos enseres, colchones, muebles y electrodomésticos generan en las vías públicas en cuanto al impacto visual que se produce, y además de los problemas que, como bien decía el concejal, llevan aparejados en cuanto a posibles caídas de los ciudadanos en la vía pública, así como problemas de plagas que pueden dar lugar a ciertas enfermedades en la población.
0: Y esos módulos escultóricos quedan bonitos, les gusta a la población. ¿Qué comentarios han recogido?
2: Pues yo creo que en este caso será mejor David el que te diga, porque está más en contacto con los vecinos de Calahorra.
0: ¿Cómo quedan esos módulos?
1: Más que gustar o no gustar, yo creo que la reacción es de asombro, ¿no? Y pues como comentábamos antes, que cuando paseas por la ciudad, pues no es agradable encontrarte un colchón en una isla de contenedores o unos armarios que han dejado ahí. Pues entonces, la verdad que un poco de asombro, de decir, oye, pues mira, esto no es lo que queremos, ¿no?, para nuestra ciudad. Entonces, pues yo creo que la intención y el objetivo de esto es que cause impacto, y yo creo que se está consiguiendo.
0: Bueno, pues una gran idea, una campaña puesta en marcha para sensibilizar en la recogida de esos

0: residuos voluminosos. Isabel Vitoria, directora general de Calidad Ambiental, David Antoñanzas, concejal de limpieza del Ayuntamiento de Calahorra, muchísimas gracias a los dos y feliz verano.
1: Muchísimas gracias y feliz verano también, igualmente.
2: Muchas gracias a todos y lo mismo, un feliz verano y mes de agosto para todos.
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0: Bueno, y un poquito más tarde teníamos ahí unos residuos que depositar, como Dios manda. Inés Sáenz, muy buenas. A ver ahora, Inés, el 6, Inés, no, va a ser que no. Hemos abierto el micro, la regleta, quizás
9: buenas
0: ahora.
9: Buenas tardes, ahora.
0: Ainhoa Ortega, muy buenas.
9: Hola, buenas tardes.
0: Muy buenas. ¿Qué tal ha ido el fin de semana, Inés?
9: Yo muy bien, estaba en el Caray y la verdad que fenomenal.
0: ¿En el Caray qué tal el chupinazo?
9: Fue ayer. Lo único que pude disfrutar yo de fiestas, de eventos, porque empezaba ayer, fue lo del chupinazo y los cabezudos que te persiguen para pegarte. Y nada, eso de, por lo demás, súper bien. El sábado salimos, había ambiente, pero eso empezaba ayer. Y luego hubo churici y tal, pero yo a eso ya no me quedé.
0: Y hoy es el día grande.
9: Hoy es el día grande y a las 6 de la mañana ha habido la romería, que era ir a pie hasta San Lorenzo. Luego a las 12 la misa del patrón de San Lorenzo. A las 6 habrá pelota en el polideportivo, que puedes comprar las entradas ahí en la oficina de turismo este mismo día. Y nada, luego una actuación de la orquesta Tachara en el Parque Tenorio y a la 1 de la noche el Toro de Fuego.
0: ¿Y Ainhoa qué ha hecho este fin de semana? Que se pueda contar, claro.
10: Yo el sábado al final me di una escapada con mi familia a Vitoria. Estuvimos ahí, vimos los fuegos artificiales que había durante la noche y luego pues estar en la tarde por ahí, por Vitoria.
0: Y aunque ya hace tiempo que dejó de ser becaria con nosotros, también nos acompaña hoy Diana Victoriano. Diana, bienvenida de nuevo.
11: Buenas tardes.
0: Porque ha sido protagonista este fin de semana y en primera persona de uno de los principales eventos del verano en nuestra comunidad, como es Sierra Sonora en Viniegra de Abajo. ¿Qué tal?
11: El protagonista no he sido, ¿eh?
0: Bueno, has estado
11: ahí viviendo.
0: Yo
11: he ido como siempre,
0: persona,
11: porque sí, voy sí, muy sí. A menudo, he ido como siempre a disfrutarlo, porque nos cuidan fenomenal por allá.
0: ¿Y qué tal?
11: Pues es que increíble. No sé las ediciones que llevo yendo ya con mis amigas. Es verdad que esta ha sido un poco distinta porque normalmente vamos con el autobús que pone la organización, que te llevan por la mañana y vuelves por la noche. Esta vez hemos decidido arriesgarnos y acampar en el camping.
0: Pues el viernes hablamos con Álvaro Sáiz, así que hoy lo vamos a hacer con Víctor, el otro organizador de Sierra Sonora. Víctor Grandes, muy buenas tardes.
12: Hola, muy buenas tardes, ¿qué tal? ¿Cómo estáis?
0: Muy bien, ¿estás de acuerdo? ¿Estás conforme con lo que ha dicho Diana? ¿Le añadirías algo?
12: Hombre, no, Diana nos vende muy bien, la verdad, ¿eh? Que cada vez vienen más amigas tuyas. De hecho, le vamos a dar ya el rango de comercial, no oficial, de hecho.
11: A ver si es verdad.
0: Bueno, ¿qué tal ha ido esta edición de verano? Porque, insisto, Sierra Sonora consiste en darle movimiento cultural y social a Viniegra de Abajo durante todo el año, no solamente en el periodo estival.
12: Pues muy bien, estamos muy contentos, con las voces rotas y los pies cansados de cantar y de bailar, la verdad. Pero estamos muy contentos porque al final se ha demostrado otra vez, ¿no?, que el pueblo ha dado la bienvenida a un montón de gente que ha venido a disfrutar, a pasarlo bien, y ya pues como que todo vuelve a la normalidad. Nosotros seguimos nuestras vidas y está guay porque todo el mundo se ha ido como con una sonrisa, ¿no? ¿Sabes? Como que nadie se ha ido triste, que todo el mundo ha disfrutado muchísimo la experiencia y por eso nos quedamos nosotros.
0: ¿Alguna crítica constructiva para Víctor, Diana? O
11: no, es que absolutamente no. Todo lo que pasa en Vinigra esos días es maravilloso. Voy a contar una anécdota que me hizo muchísima ilusión. Vi un chico ahí por las calles de Vinigra, por esas casas indianas preciosas, que digo, ¿y cómo me suena, cómo me suena? Y resulta que era un músico del grupo de Pedro Pastor, que yo vi en Vinigra hace bastantes años y fue mi concierto favorito. Entonces empezamos a hablar con él y nos contó que les habían cancelado la gira por Norteamérica, que les hacía mucha ilusión, pero de un día para otro, y que no se le había ocurrido mejor plan que ir a Vinigra a disfrutar de ese festival, fíjate.
0: O sea, le cancelan la gira en Norteamérica y viene a Vinigra.
11: Perfecto. Eso lo dice todo, yo creo.
0: Perfecto, no hay nada más que decir, señoría. Me imagino que Inés y Ainhoa apuntarán esto para el año que viene.
9: Sí, segurísimo.
10: La lista se sigue haciendo cada vez más larga.
0: Madre mía, vaya agenda que tenéis el verano que viene. Sí. No quedéis con nadie, quedéis con nadie. Y, Víctor, ahora ya me imagino que pensando en Sierra Sonora otoño, porque ya comentamos que esto es todo el año, y tengo entendido que para otoño tenéis previsto traer a Ismael Serrano, ¿puede ser?
12: Sí, viene Ismael Serrano, Colectivo Panamera y un montón de grupos más, la verdad que recomendamos, pero la verdad que nuestra gran apuesta para otoño, nuestro cabeza cartel, es Ismael Serrano, con el que yo tengo pues muchas ganas de verlo en directo, pero no lo he escuchado todavía, y verlo pues en Vinigra, pues no tengo más que altas expectativas.
0: ¿Qué fechas habéis estipulado para Sierra Sonora otoño?
12: Pues es el Puente del Pilar, el 9, 10 y 11 de octubre.
0: ¿Y tiene parecido la edición de otoño con la de verano o se parecen poco?
12: Cada edición es diferente y cada experiencia es diferente, así que hay que ir a todas las ediciones para comprender lo que es todo el ciclo. Pero sí, digamos como que la de verano es la de más afluencia y otoño es más íntima, es como, también la cogemos con muchas ganas porque es como el cierre del ciclo, el cierre de la edición, y ya es cuando descansamos un par de veces, así que siempre es una muy buena edición, porque al final estos otoños cada vez que además son más cálidos, que ya no son tan lluviosos como eran antes, pues la verdad que también se agradece, y muchos de los conciertos también son al aire libre.
0: ¿Y cuál es tu favorito? ¿Tienes alguna predilección por alguna estación?
12: Hombre, a mí invierno me gusta mucho porque es como más lucha, ¿eh? Como diciendo, mira, afuera está nevando, ¿eh? Pero nosotros estamos haciendo un concierto, nos da igual. Es decir, vamos a combatir el tiempo, vamos a combatir la despoblación. Un fin de semana aquí de invierno que no habría nadie en Vinigra, aquí estamos nosotros dando guerra. Entonces, pues como le tengo especial cariño por el espíritu combativo que tiene en general.
0: Además, ahora como tenemos mano con Ismael Serrano, ¿algo que decirle, Diana, a Víctor en la despedida?
11: Nada, pues que muchas gracias y que sigan adelante, que son los, recordamos que son los merecedores del premio cultural de Onda Cero de este año que entregaste tú.
0: ¿En otoño estarás también en Sierra Sonora? ¿Te vas a animar?
11: Pues puede que sí.
0: Vale, pues mejor viaje de vuelta, a la capital.
11: Sí, vaya curvas.
0: Muchas gracias. Víctor, pues muchas gracias también a ti.
12: Muchas gracias, chicos. Un beso muy fuerte.
0: Un abrazo. Gracias. Bueno, pues yo me voy a quedar ahora con el vermú, con Inés y Ainhoa, si quieres ya...
11: Me voy a hacer cosas para el informativo.
0: Te esperamos aquí a las 2:45.
11: Venga, hasta luego, que aproveches.
0: Hoy nos vamos a despedir el vermú de este lunes con una dedicatoria. Con ello llegaremos a la 1:00 p.m. Ya sabéis, y si no os lo explico yo antes... Cuando la radio se hacía en onda media, ya que el otro día hablamos de ello tras el apagón en nuestro país de esta forma de emitir la radio, y así le hacemos otro homenaje, ¿llegasteis a escuchar vosotras la onda media o no?
10: Sí, de vez en cuando.
0: O sea, la onda media es la misma radio convencional, pero en un sonido que había antes.
10: Sí, yo creo que sí.
0: Que se oía
10: siempre. Que nos escucha siempre muy bien. Sí. Bueno, nunca.
0: Ya nos escucha. Antes nos escuchaba muy bien,
10: ahora ya
0: nos escucha. No se escucha. Bueno, pues antes, muchos programas, de hecho, los más oídos en la historia de la radio han sido estos programas donde la gente llamaba o escribía a la radio para dedicar canciones a otra gente, amigos, familiares, novios, parejas, etcétera, etcétera. Claro, en aquella época, escuchar la canción que te gustaba no era tan fácil como ahora, que coges el teléfono y al momento la tienes sonando. En aquella época, o te comprabas el disco y no era fácil, depende de dónde vivieras, no había tiendas de discos en todos los sitios. ¿Qué os parece lo que os estoy contando?
10: Pues yo lo hacía cuando era pequeña. Cuando era pequeña, por ejemplo, yo tenía una canción favorita, no sé, igual 10 años, y como yo no tenía todavía ninguna plataforma de estas o no utilizaba YouTube ni nada de estas cosas, pues yo esperaba en la radio a que me diesen la canción e iba cambiando de emisora para ver si pillaba otra vez la canción que yo quería escuchar.
0: Pues no era fácil ni barato, así que la única plataforma gratuita antes y ahora que había al alcance de la gente era la radio. ¿Tú, Inés, llegaste a tiempo de...?
9: Yo es que era mucho de CDs y luego sí que llegó, yo cuando era pequeña sí que tenía YouTube y tal, entonces directamente como ahora pues buscaba la canción y la ponía, pero también en la radio escuchaba los viajes sobre todo de coche, la radio, la música era la de la radio.
0: Bueno, pues hoy como en aquel entonces vamos a dedicar una canción a una pareja. Una pareja que como cada año, desde hace ya muchos, veranea en La Rioja y que durante ese tiempo se convierten en unos de nuestros mejores oyentes. Bueno, pues hoy San Lorenzo, esa pareja celebra su aniversario. Ojo, 58 años de casados. 58, ¿vale? Felizmente casados. Pues eso, para Eugenio y Mari Carmen, para Mari Carmen y Eugenio, con todo el cariño de sus hijos y nietos, que se decía entonces así, que tanto les quieren en este día tan especial para ellos.

0: Es la 1, mediodía en Canarias.
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0: El Partido Popular insiste, muy buenas tardes, en que la situación en Ceuta tras la entrada de miles de migrantes el pasado 30 de julio sigue sin estar solucionada. Asegura su vicesecretario de Política Autonómica, Elías Bendodo, que es una vergüenza que el presidente del Gobierno, Pedro Sánchez, no haya interrumpido sus vacaciones para encargarse de este asunto.
2: Desde el Partido Popular hemos pedido por tierra, mar y aire que el presidente del Gobierno salga de la playa, se levante de la tumbona de una vez, que ha habido una avalancha en su frontera, 70.000. Con 150 muertos, y dice el Partido Socialista que ya ha solucionado la crisis. Nos intentaron engañar diciendo que habían vuelto a Marruecos más de los que entraron. Las últimas cifras que manejamos desde el gobierno de la ciudad autónoma de Ceuta es que todavía miles de personas siguen en Ceuta.
0: El ministro Óscar López le responde.
3: El presidente del gobierno y el gobierno han estado al frente de la gestión de esta situación en todo momento, siguen al frente, colaborando con todas las administraciones y también con terceros países. El gobierno ha multiplicado.

0: efectivo, se ha reforzado y se sigue trabajando.
1: Los populares confirman en cualquier caso que acudirán a la Comisión de Infancia del próximo jueves, donde se va a hablar del reparto de menores no acompañados entre las comunidades autónomas, a las que no van a ir los representantes de Extremadura, Castilla y León y Aragón de Vox. La portavoz de Junts en el Congreso, Miriam Nogueras, advierte que si el gobierno central quiere sus votos, va a tener que excluir a Cataluña de este reparto. Declaraciones a TV3.
2: Nosotros apostamos para seguir como hasta ahora y ese Cataluña quede excluida. Para cualquier cosa que quiera hacer el gobierno español necesita los votos de Junts per Catalunya. Si lo que quiere hacer es otra cosa y seguir tensionando Cataluña, no tendrá los votos de Junts per Catalunya, por mucho que ella siga posicionada al lado del señor Pedro Sánchez.
1: Hay preocupación en el Ministerio de Defensa y en el CNI por la futura construcción de una planta de fabricación de coches china en Ferrol. En un principio estaría demasiado cerca tanto de un arsenal militar como del astillero de Navantia. Desde Galicia, su presidente Alfonso Rueda muestra su sorpresa porque hasta el momento nadie había dicho nada.
3: La Xunta de Galicia hizo su parte, insisto, junto con el Gobierno de España para atraer esta inversión y, por lo tanto, si hay algún tipo de circunstancia que evaluar, le corresponde al Gobierno de España, del cual depende el Ministerio de Defensa, Gobierno de España, con el cual, insisto, llevamos tramitando esto desde hace muchísimos meses, y que sea capaz de compatibilizar las dos circunstancias, que creo que tiene que ser posible. Y, en todo caso, también es un poco sorprendente que en estos momentos el mayor riesgo de seguridad nacional venga de una fábrica de coches que se quiere instalar en Ferrol. Resulta un poco chocante, en mi opinión.
1: Seguimos pendientes de la evolución de los principales incendios que siguen activos desde este fin de semana, en especial en Huelva, en Segovia y en Castellón, en Segovia. Esta mañana se ha reunido el CECOPI para evaluar la situación del incendio en Navas de San Antonio. La evolución es positiva, pero han decidido mantener evacuados a los residentes de Los Ángeles de San Rafael y Vegas de Matute y confinada a la población de Valdeprados. Onda Cero Segovia, Carmen Martín.
4: En la zona se sigue trabajando para perimetrar y cortar el avance del fuego. Los trabajos de la noche han sido efectivos y la principal preocupación ahora es que a estas horas está previsto que vuelvan las rachas de viento. Hoy no superarán los 25 kilómetros por hora, mucha menos intensidad que en el día de ayer. José Ignacio Quintanilla, jefe del Servicio de Medio Ambiente.
5: Viento sigue siendo dirección sureste y suroeste, y eso es lo único que puede complicar la evolución del incendio. Y bueno, estamos a expensas de cómo evolucione este viento.
4: La maquinaria pesada que se está encargando de perimetrar tiene difícil el trabajo por la presencia de grandes piezas de granito entre las encinas que dificultan el acceso. Además, el fuego puede permanecer activo por debajo, quemando la vegetación de forma más lenta, pero con capacidad de generar nuevos focos si el viento vuelve a soplar con fuerza.
1: La Guardia Civil ha desmantelado en Algeciras, en Cádiz, una importante red de narcotráfico vinculada a dos conocidos narcotraficantes que actuaban en el estrecho de Gibraltar. Habían conseguido blanquear más de 8 millones de euros que les permitían, entre otras cosas, poder pagar las fianzas que la justicia imponía a los miembros de su banda y así podían evitar la cárcel preventiva. Carlos Macedo.
6: Los investigadores creen que la organización de los hermanos Sánchez Castro era un entramado de sociedades sin actividad real que blanqueó cerca de 9 millones de euros. Para analizar la cantidad de dinero en efectivo que entraba y salía del entramado, la Guardia Civil examinó más de 400 cuentas bancarias y más de 200.000 movimientos. Dicho análisis, realizado entre más de 500 millones de euros, identificó los 8,6 millones que procedían del narcotráfico. La autoridad judicial ordenó el bloqueo de cuentas de 32 personas y 26 sociedades, además de la incautación de 42 inmuebles y 17 vehículos. La operación se ha saldado con 44 detenidos, 12 de ellos ya ingresados en prisión provisional.
1: Es todo, más noticias en Onda Cero a partir de las 2, la 1 en Canarias, en Noticias Mediodía con Mercedes Albelda.
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La Biblioteca Municipal Rafael Azcona cuenta con una propuesta cultural y educativa diseñada para fomentar la lectura durante los meses de verano y ampliar la experiencia bibliotecaria más allá de los espacios tradicionales. La Biblioteca Rafael Azcona ha abierto el servicio de bibliopiscina en el Complejo Deportivo Municipal de Las Norias, donde las personas usuarias podrán acceder al préstamo de libros y revistas durante el mes de agosto. El servicio estará abierto de 5 de la tarde a 9 de la noche y ofrecerá además actividades de animación lectora, cuentacuentos y talleres infantiles los lunes y miércoles por la tarde. La programación de verano incluye también una nueva edición de La Plaza de los Cuentos, ciclo de narración oral dirigido al público familiar. Además, Biblioteca retoma sus actividades infantiles A la Biblia en Verano y Chapuzón de Cuentos, con talleres, juegos, cuentacuentos y actividades de iniciación a la lectura dirigidas a diferentes franjas de edad. Las actividades se desarrollan los martes, jueves y viernes y requieren inscripción previa. Los puntos de lectura de La Pajarera y La Rosaleda vuelven a convertirse en verano en espacios culturales al aire libre, con horarios ampliados, servicio de lectura y una programación específica de talleres, narración oral, juegos y actividades para todos los públicos. En La Pajarera se desarrollan actividades de animación a la lectura y conocimiento del Parque del Carmen, mientras que La Rosaleda acoge talleres de lectura, manualidades, sesiones de juegos y encuentros en ajedrez abiertos a la ciudadanía. Asimismo, se ha puesto en marcha la Biblioteca de Semillas, un nuevo servicio de préstamo e intercambio de semillas locales y tradicionales, desarrollado en la colaboración con la Red de Semillas de La Rioja de la Asociación de Semillas y Suelos Vivos de La Rioja. Esta iniciativa nace vinculada del proyecto de Library Garden en Concéntrico 2026. Puedes consultar toda la programación bibliotecarafaelazcona.logrono.es.

Canales de la Sierra, lugar bucólico, un teatro idílico, no este que estamos escuchando. Una pequeña localidad del Alto Najerilla, a los pies de la demanda, con menos del centenar de habitantes censados, creaba hace 8 años un festival de teatro, de puro teatro, realmente espectacular, del que se habló muchísimo aquí y fuera de aquí, gracias, entre otras cosas, a la recuperación de un corral de comedias barroco, un edificio histórico, un espacio mágico y un escenario de cuento con 3 siglos de vida, que es un auténtico privilegio. Si no lo conocen, no lo dejen pasar mucho más. Y desde entonces, la cultura no ha dejado de fluir en Canales de la Sierra, en diferentes momentos del año, y agosto, precisamente, es un momento álgido. Desde el pasado día 1 y hasta este próximo sábado 16... cuando concluirá, así que estamos ante las últimas citas de este verano de 2026. 3 fines de semana en los que Canales Demanda Teatro va a ofrecer un total de 9 representaciones y actuaciones musicales desde el pasado día 1, como decía, hasta el próximo domingo, que es 16.

0: Y precisamente, saludamos al programador de canales Demanda Teatro, Domingo García. Muy buenas tardes, Domingo.
1: Hola, buenas tardes, Julio.
0: Ya me puedes perdonar, pero al final me he ido liando

0: mucha actividad en el teatro.
1: Llegamos a tiempo, por tanto. Este claro que sí. Pasado fin de semana ha sido el penúltimo de representaciones. ¿Qué tal ha ido?
0: Pues muy bien, como siempre, la respuesta del público, pues estamos muy contentos de, pues, de que se vuelva a llenar el pueblo, de además de tener visitantes que no solo van al teatro, sino que llenan nuestras plazas y nuestras calles, así que muy contentos.
1: Y ahora se nos viene por delante el último fin de semana, desde el viernes hasta el domingo, que es el más intenso porque con él llega la despedida. Y además, el plato fuerte, yo entiendo, de este año, el sábado, con la presencia de todo un mito de nuestro teatro, como es Rafael Álvarez, el Brujo.
0: Eso es la traca final, el último fin de semana, además coincidiendo con este puente, pues que permite acercarse a muchísima gente, y con el Brujo, que repite, pues después de unos años que ya nos visitó, pues con una nueva obra que estrenó el año pasado, y que nos pone en el mapa del Teatro Nacional de nuevo. Y que va a ser un lleno total, que ya se ha vendido todas las entradas, con lo cual pues va a ser un día espectacular.
1: Eso te iba a decir, entradas para el sábado mal, ni aun siendo amigo.
0: Sí, él ha tenido, desde el momento que salió a la venta, ha tenido una gran demanda, y hace poco pues que se han agotado ya, y hemos tenido que anunciar el cartel de todo vendido.
1: Venga, ya me has dicho que repite el Brujo, con lo cual no te pregunto por esta vez que vuelve, que regresa, sino la primera vez. ¿Cómo le convencisteis para que una primera figura del Teatro Nacional, y si me apuras, internacional, diga, oye, que me voy hasta Canales de la Sierra y pa'lante?
0: Pues a lo que pueda parecer es bien fácil, porque al final son personas que aman el teatro, que valoran que pongamos en marcha algo como lo que estamos haciendo, que en realidad no es diferente a lo que se hacía hace 100 años ahí, y que después de los primeros contactos que tuvimos con él en pandemia, contándole lo que íbamos a hacer, pues sabemos que él colabora con otros teatros, con otros festivales de teatro clásico, Mérida, Alcántara, alguno más, y fue bien fácil contarle el proyecto y las condiciones, y allí lo tuvimos, y fue un gran éxito. Pues sí, al igual que otros grandes que nos han visitado, como cuando inauguramos con Pepe Villuela, pues fue, no sé, bueno, lo recuerdo con una, como algo espectacular, ¿no?
1: Generalmente los más grandes suelen ser los más humildes o los más amables en el trato, ¿no? Por lo general.
0: Sí, la verdad que nos lo han demostrado. También es verdad que igual hay compañías más pequeñas que dependen mucho más de este tipo de contrataciones que hacemos en festivales pequeños y no tienen tanto margen como para poder permitirse elegir dónde actúan, sino que lo hacen donde se les solicita. Pero luego, pues tanto en el trato como en las condiciones, pues es un placer tratar con este tipo de gente, claro.
1: Un festival totalmente consolidado. Al principio nos sorprendimos todos por la aceptación y el éxito. Ahora ya hablamos del Festival de Canales como una de las ofertas más destacadas del verano cultural riojano y, si me apuras, domingo, nacional.
0: Sí, la verdad que el primer año cuando se lanzó, pues entiendo que fue un poco un bombazo mediático, ¿no? Salimos absolutamente todos los medios a nivel nacional y por la iniciativa. Pero bueno, de repente vino la pandemia y fue muy complicado para todos los espacios culturales, y en concreto el nuestro, pues quizá más, ¿no? En un entorno rural, con unas características que tenemos, pues que ya sabéis, no tenemos butacas, tenemos bancos, que en ese momento lo hacía mucho más complejo para el sector de cálculos de aforo. Pero después de eso, pues yo creo que ya este es el octavo festival y ya estamos pues plenamente consolidados, ¿no?
1: ¿Qué dicen los actores o los cantantes? Porque de todo viene. ¿Ven ese corral de comedias barroco donde van a actuar si no tienen referencia previa? ¿Y tú les ves la cara que ponen cuando llegan?
0: Sí, yo creo que les sorprende también cuando está vacío, por supuesto, ¿no? Por la parte patrimonial del espacio, pero sobre todo cuando de repente se llena y tienen al público ahí a medio metro, ¿no? Prácticamente les pueden tocar a esa gente que ocupa esos anfiteatros laterales y se convierte en una experiencia como muy cercana, ¿no? Muy en la que se conecta fácil con el público.
1: ¿A

0: alguien cuya reacción te haya llamado más la atención durante estas 8 ediciones, que digas, mira, pues qué ilusión le ha hecho, o cómo ha reaccionado, o qué sorpresa me he llevado yo, o se ha llevado él.
1: Hombre, yo siempre destaco el año que abrimos con Pepe Villuela, que bueno, allí para nosotros fue muy especial que él viniera, pero que luego hemos tenido la suerte de que él lo ha hecho como algo suyo y lo ha contado, ¿no? Los cuatro vientos. Me tocó escuchar en entrevistas a medios en las que de repente pues ha hablado del Teatro de Canales. Con lo cual, pues algo de agradecer que un actor como él y encima de nuestra tierra pues lo haya valorado como algo tan bueno y que nos ha servido además pues para que para hacer muchos más contactos, ¿no? El boca a boca también entre el mundo del teatro pues nos ha hecho que haya mucha gente que quiera venir a nuestro escenario.
0: Y a ti como organizador, alguien de los que han venido estos 8 años que te haya llamado especialmente la atención porque esperabas que fuera de una forma y ha salido de otra, por excéntrico, por introvertido, por extrovertido, por divertido, no sé. Algo
1: bueno,
0: especial.
1: Pues mira, por ejemplo, hemos tenido la suerte de tener a grandes compañías como Illana Teatro, por ejemplo, ¿no? Que convierte sus espectáculos, pues que ya los conocéis, ¿no? Es un espectáculo sin texto, solo gestual, pero que comunica tanto y que, por ejemplo, el espectáculo que trajeron, que era Splash, acababa con una batalla de calcetines entre el público que se extendió hasta la plaza del pueblo, ¿no? Se largó más allí, pero luego, por ejemplo, el Patio Teatro, que han traído varios de sus espectáculos, que bueno, que son locales y que, pero que son nuestro grupo de más proyección nacional e internacional y que han tratado siempre con mucho cariño nuestro espacio desde el principio y ha sido realmente muy especial, ¿no? Ese teatro de objetos más pequeño, muy adaptado a nuestro pequeño escenario, ¿no? Pero bueno, ha habido muchos, la verdad.
0: Y en cuanto a la gente que se acerca al festival domingo, ¿cómo se organiza? ¿Llega el viernes y se queda hasta el domingo? ¿Va y viene? ¿Hace noche por la zona por infraestructura? ¿Hay capacidad y posibilidad de hacerlo? ¿Cómo
1: pues
0: se organiza la gente?
1: Pues la verdad que no hay mucha en Alto Najerillo ahora mismo, ¿no? No hay mucha infraestructura hostelera. Entonces yo creo que es más visitantes de día, ¿no? Que van a pasar el día completo por allí. También hay muchos pues que pasan el fin de semana y luego también hay muchos de los pueblos alrededor, ¿no? Que tienen viviendas o viviendas vacacionales, aunque vivan en otras ciudades, y que en ese momento pues están en la zona y también vienen a vernos.
0: Estáis en el momento idóneo para decidir hasta aquí llegamos o crecemos. ¿Canales demanda teatro puede crecer o ya habéis llegado al máximo que puede ofrecer la localidad por el propio escenario, por el propio pueblo, por las propias infraestructuras de que disponéis, como hemos comentado?
1: Hombre, la verdad que desde el primer año hemos crecido mucho más de lo que nos hubiéramos imaginado, ¿no? Un pueblo tan pequeño, con unos medios muy limitados, con todas las dificultades que tenemos de comunicaciones, ya el primer año pensamos que habíamos superado cualquier expectativa. A partir de ahí lo que dimos más importancia era pues a ya establecernos y permanecer en el tiempo. Sí que es verdad que pues como con todos los proyectos que se desarrollan en entornos rurales, pues con la ayuda necesaria institucional o de cualquiera que se quiera implicar, pues tendría posibilidad de crecer un poco más, ¿no? A la hora de aumentar un poco el presupuesto o poder tener más medios pues para contrataciones y hacer cosas incluso fuera de temporada, ¿no? Que siempre ha sido como nuestro gran reto. En verano sí que sabemos que existe esta respuesta, pero ¿por qué no vamos a hacer con más cosas que nuestra intención fuera de estas fechas, ¿no? Estivales.
0: Hablábamos con los organizadores de Sierra Sonora hace un momento y efectivamente ellos empezaron en verano, pero como la cosa funcionaba han hecho edición de otoño, de invierno y de primavera, y es una forma de mantener el vínculo con la cultura, el arte durante todo el año en localidades pequeñas como es el caso de Canales, y esa despoblación, bueno, pues ponerle palos en la rueda, ¿no? Trabas en el camino.
1: Sí, claro, las dificultades que tenemos en un pueblo como el nuestro, como Viniegra, como cualquiera en el que se desarrolle una actividad cultural, pues son muchas, ¿no? Y el poder llenar estos pueblos gracias a la cultura, aunque sea puntualmente en cualquier fecha, pues es importante, entonces sí que sería uno de los objetivos.
0: Claro, saber que tienes una cita en primavera, en verano, en otoño y en invierno, y así haces el ciclo completo del año, ¿no? Claro, evidentemente eso requiere esfuerzo, trabajo, presupuesto, claro, nosotros

0: olvidamos de la otra parte. Es muy bonita la idea, pero luego está el trabajo vuestro.
1: Claro, está el trabajo que de la gente que se implica en estos proyectos, que va mucho más allá del presupuesto que tengamos o de nuestras posibilidades, ¿no? Es un esfuerzo personal de toda la gente que está implicada.
0: Bueno, Domingo, último fin de semana, el que tenemos por delante. Sí. Aparte de Rafael Álvarez, el Brujo, el sábado, ¿qué más nos ofrece Canales de Manda Teatro?
1: Bueno, pues tenemos un espectáculo cómico de Hermanas Castillejos el viernes. Todavía quedan entradas, el viernes a las 8. Se pueden adquirir en nuestra web, en nuestras redes sociales también está toda la información. Y luego el sábado, aparte del Brujo, tenemos un espectáculo de calle en la plaza, ¿no?, de Carmen. Un espectáculo un poco que mezcla humor con circo y teatral, y que va a hacer pues que también se viva la fiesta en la calle, la fiesta del teatro. Eso es nuestro postre del festival de este año.
0: Y de momento hasta el año que viene, hasta el verano que viene, pero bueno, con la intención de crecer en verano y de mantener la iniciativa en otros momentos del año, ¿no? Y vamos a cruzar los dedos, pero vamos librando con el tema de incendios este año, que las últimas veces que hemos hablado nos hacías precisamente de enviado especial alguno de ellos, de la zona.
1: Sí, sí, sí.
0: ¿Cómo está la cosa? ¿Va bien?
1: Pues este año hemos tenido alguno cerquita en la Sierra de la Demanda, pero de momento parece que vamos librando la zona más cercana, porque el año pasado yo creo que cuando hablamos teníamos uno activo en ese mismo momento.
0: ¿Sí?
1: Así que bueno, este año de momento crucemos los dedos, pero parece que no hay ninguno.
0: ¿Está la zona mejor, peor, igual que otros años? ¿Es cuestión de suerte? ¿Cómo está?
1: Pues bueno, como se ha dicho en todos, es cuestión de, más que de suerte, de prevención, de fomentar las buenas actitudes en el monte. Ahora tenemos el eclipse y esperemos que la afluencia de gente pues no provoque ningún problema, pero sí que es complicado.
0: Pues Domingo García, programador de Canales de Manda Teatro, enhorabuena por lo que estáis haciendo, es una pasada.
1: Muchas
0: y
1: gracias.
0: Bueno, ya le ponemos la guinda este fin de semana a otro verano de éxito en Canales de Manda Teatro. Muchísimas gracias.
1: Vale.
0: Y si todo va bien, Domingo, pues hasta el año que viene.
1: Muy bien, pues muchas gracias.
0: Un abrazo fuerte, hasta luego.
1: Abrazo.

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0: La 1:26 de la tarde, la temperatura en estos momentos es de 27 grados en el centro de nuestra comunidad, 27 y 3 décimas. E insisto, estamos en riesgo amarillo por lluvias y tormentas durante la tarde de hoy, para que no nos pille de sopetón. Y nos vamos hasta San Asensio, porque en Bodegas Lecea se han inaugurado nuevas instalaciones reforzando la oferta de experiencias relacionadas con la cultura vinícola y el patrimonio bodeguero de la región. Inés.
1: Una iniciativa más para la promoción turística de La Rioja. La familia Lecea ha enriquecido su proyecto no turístico con nuevos espacios y experiencias en los calados ubicados en el barrio de las bodegas del siglo XVI de San Asensio. Para saber más, saludamos a la responsable de no turismo, Estela Lecea. Muy buenas tardes.
2: Hola, buenas tardes.
1: Han presentado nuevas instalaciones que combinan tradición e innovación. ¿En qué ha consistido este proyecto de renovación?
2: Bueno, hemos ido rehabilitando más bodegas en el barrio de San Asensio y dándoles nuevos usos, como puede ser un botellero club para nuestros clientes, donde pueden disponer de su propio calado con mesas, cocina y su propio nicho para guardar las botellas que cada año van renovando. Entonces es un concepto pues muy novedoso para que puedan disfrutar de nuestra bodega como si fuera la suya propia. Por otro lado, en la parte de la tienda nueva, toda esa zona que no está comunicada con las otras cinco bodegas, hemos rehabilitado una zona para tienda wine bar, con un espacio mucho más grande para vinos por copa, y también un calado del siglo XVI, que es donde se pueden realizar visitas privadas y visitas premium. Por otro lado, tenemos una sala de microvinificaciones donde estamos elaborando vinos de viñedos centenarios y también el mismo vino que evoluciona en distintos materiales, como la madera, las tinajas de barro o los huevos de hormigón.
1: Bodegas Lecea siempre ha destacado por preservar su legado histórico. ¿Cómo han conseguido integrar esta modernización sin perder la esencia y la identidad de sus calados históricos?
2: Bueno, hemos sido siempre muy respetuosos con el paisaje, la roca del lugar, como en simbiosis con el paisaje que ya había en el barrio, ¿no? Y pues la manera de integrarlo ha sido comunicarlos también con los otros calados subterráneos que ya teníamos. Y al final creemos que la mayor modernidad es recuperar lo que teníamos. Es la mayor innovación. Y adaptarnos a este mundo del enoturismo, enoturismo internacional también, en lo que están demandando nuevos vinos y nuevas experiencias también fuera de la bodega, en el viñedo, distintas épocas del año. Entonces a día de hoy hemos pasado de ser una bodega familiar pequeñita a recibir miles de visitantes al año. Estamos recibiendo más de 12.000 visitantes al año.
1: Y uno de los aspectos más llamativos del proyecto es la incorporación de la tecnología Vitour, pionera en realidad inmersiva e inclusiva. ¿Cómo funciona esta experiencia y qué aporta al recorrido por la bodega?
2: La experiencia Vitour es una aplicación del móvil que te permite visitar los espacios de manera virtual, con realidad 3D, y a través de juegos también. Hay varias versiones, una de ellas es un juego para niños donde se van lanzando preguntas, y a través de pantallas que hemos instalado en la bodega, la idea es que todas estas personas que también tienen movilidad reducida o alguna dificultad que no les permite disfrutar de la experiencia de la bodega subterránea puedan hacerlo a través de esta aplicación. También nos permite trasladar nuestra bodega a otros lugares. La idea es también que cuando abramos nuestro proyecto de Logroño en la calle Portales, podamos trasladar los calados de la bodega a Logroño a través de pantallas y gafas 3D.
1: Y aprovechando que se acerca el próximo eclipse solar, ¿tienen prevista alguna actividad o experiencia especial desde la bodega Lecea para disfrutar de este fenómeno entre los viñedos?
2: Sí, ya estamos con la experiencia completa. Ha tenido muy buena acogida, es una observación del eclipse entre viñedos acompañado de una cena y música en directo. Viene gente de todas nacionalidades y estamos muy expectantes y con mucha ilusión de este fenómeno único en nuestra historia en La Rioja. El eclipse de Bodegas Lecea ahora mismo ya está completo, pero en San Asensio es un lugar ideal

0: para ver el eclipse, pues mismamente desde el barrio de las bodegas, desde los altos del pueblo, como puede ser Las Heras u otros altos que hay entre viñedos. Así que les invito a todos a venir a La Rioja a disfrutar de ello.
1: Pues muchas gracias, Estela Lecea, responsable de Enoturismo.
0: Muchas gracias a vosotros.

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0: La 1:34 minutos de la tarde. En fin, vamos a hablar de libros. Ibas a venir a grabar antes de comenzar las vacaciones, muy merecidas por otra parte, pero al final la cosa se ha ido liando. Iba a ser en directo, por teléfono y desde la playa. Don Diego Ochoa, muy buenas tardes.
1: Pues muy buenas tardes, Julio. Pues es que lo has definido perfectamente. Iba a ser así tal cual. La semana se me fue atragantando por terminar cosas de trabajo. Y mírame, pues aquí disfrutando de las vacaciones con un sol radiante y en un jardín, aprovechando para hacer un programa de libros. Así que, ¿qué mejor hay que eso?
0: ¿Dónde estás? ¿En qué parte? ¿Te vas a perder el eclipse? ¿Lo vas a poder ver?
1: No me voy a perder el eclipse, salvo que el destino quiera, porque me encuentro en Loja. Entonces, en principio, ahí también se veía el eclipse perfectamente. O sea, lo dejo a lo que toque. Si está nublado, no lo veré, y si no está nublado, lo veré. Vamos, pero lo mismo que en Logroño, ¿eh? O sea, puede sucederlo.
0: Lo que pasa es que aquí ya sabemos que no va a estar el cielo nublado, que se va a ver perfectamente, eso sí, con mucho calor. Esa es la historia. ¿Allí de calor? ¿Qué tal andáis por Loja?
1: A ver, pues es que se está increíble. O sea, no quiero daros envidia, porque después de haber estado 2 meses en Logroño con más de 30 grados, ahora...
0: Casi 40.
1: Casi 40, pues mira, ya ves, pero te voy a decir ahora el tiempo que tenemos, por ejemplo, aquí en Loja. O sea, algunos vais a hacer... Estamos a 22.
0: A 22, qué barbaridad. Qué barbaridad, qué maravilla.
1: Sí, no quiero dar mucha envidia, lo siento.
0: Ya sabes que esa imagen bucólica del verano consiste en una playa leyendo un libro y tomando el sol con una temperatura... Antes se decía que con calor, ahora no, ahora se agradece que tan solo haya 22 grados. Y esa imagen la vamos a ver, Diego Ochoa, en la playa tomando el sol y leyendo un libro...
1: Hombre, de hecho ya he empezado. Y este programa va a ser bastante especial porque os voy a hablar de los libros que me he traído para disfrutar de estos días de playa.
0: Venga.
1: Que mira, tengo un poco de todo. Si quieres empezamos, Julio, con libros de crecimiento personal. Ya sabéis que siempre me gusta tener por un lado libros de crecimiento personal y luego por otro lado, pues también novelas para el

0: ¿Cuántos te has llevado? Sí, empezamos por lo que tú me digas. ¿Cuántos libros te has llevado para estas vacaciones?
1: Me he traído 5, pero tengo que reconocer que tengo alguno más en el maletero del coche, que lo tenía ya, como por ejemplo el de JD, que me parece que se va a colar dentro de mis lecturas.
0: Pero dime, la verdad, ¿los lees todos? ¿Te da tiempo a 5 libros por vacaciones?
1: Eso te lo tengo que decir cuando vuelva. A ver, algunos de los libros son finitos, ¿eh? Porque mira, tengo por ejemplo La ley del espejo, que me lo he traído, que me gusta un montón. Es un libro que ya descubrí y que ya me lo leí, pero ya sabéis que hay libros de crecimiento personal que es bastante interesante pues leerlos varias veces en la vida. Entonces, en este caso, se llama La ley del espejo, una regla mágica para solucionar cualquier problema de la vida. Al principio nos va a contar una fábula espiritual en la cual nos va a hablar de lo que sucede en una familia japonesa y sobre todo lo que sufre la madre por lo que pasa a su alrededor y de cómo, una vez que empiezas a cambiar tú, la situación de alrededor empieza a cambiar. Y luego tiene una parte final también muy formativa acerca de la relación pues que hay entre padres y hijos, de qué sucede, ya sabes, en estas relaciones tan complejas, porque cada relación entre una madre y su hijo o entre un padre y su hijo es totalmente única y diferente. Pues aquí nos habla un poco de todo para poder aprender a comunicarnos mejor.
0: Venga, vamos a por el segundo.
1: El segundo, continuamos con el libro de crecimiento personal. Este libro ya me lo he leído varias veces.
0: ¿Varias
1: y
0: veces?
1: Hemos hablado este libro. Sí, es el libro de la buena suerte, Claves de la prosperidad, de Àlex Rovira y de Fernando Trías de Bes. ¿Por qué me encanta este libro? Porque todo arranca con una fábula espiritual en la cual el mago Merlín, un clásico en todas las fábulas, pues cita a todos los caballeros del reino y les invita a descubrir un árbol de 4 hojas que cuando lo posean van a ser los más afortunados del reino. Pero claro, el árbol va a crecer en cualquier parte del reino y el reino es muy grande. Por lo tanto, muchísimos caballeros directamente desisten. Solo se quedan 2 caballeros, el caballero sí y el caballero no. Y a partir de ahí nos va a contar lo que sucede con cada uno de ellos y un poco conclusiones que yo he sacado, pero cada vez que leo el libro puedo sacar conclusiones distintas, es que realmente la buena suerte es la que uno se genera día a día, con su trabajo, esfuerzo, intentando hacer todo lo que está en su mano para la buena suerte. Y os podéis imaginar, pero ¿cómo es buena suerte encontrar un trébol de 4 hojas? Bueno, pues si tienes que talar algunas ramas para que le dé sol, pero no le dé demasiado sol, si tienes que conseguir que la tierra esté aireada, si tienes que conseguir agua, pero no demasiada, si tienes que conseguir aire, si tienes que conseguir que el terreno esté en condiciones óptimas, al final, ¿qué es lo que sucede? Pues cuando tú haces todo para que algo se dé, normalmente se suele dar. Y ese es el gran aprendizaje que yo saco del libro de la buena suerte.
0: Aunque no es fácil, como están comprobando. Vamos con el tercero de estas vacaciones.
1: Vamos con el tercero. Mira, ¿qué es lo que me está pasando? Y desde aquí os lanzo una reflexión a ver si os pasa. Últimamente comienzo libros que igual me pillan en algún viaje o en algún momento y luego de repente llego a Logroño y se me olvida que estaba con ese libro y acabo adentrándome en otros. Entonces, ese es el caso del libro que tengo aquí en mis manos, el del descontento, que fíjate qué chulo, porque me lo dedicó una amiga y voy a leer la dedicatoria. Para ti, amore, porque la vida es risa y la tuya es la mejor música para los días. Te quiero mucho. Así que fíjate qué bonito. Me he leído, creo que literalmente, medio libro y lo había dejado abandonado. Wow. Entonces ahora, cuando estuve
0: cogiendo... ¿Qué detalle más feo después de esa dedicatoria tan bonita?
1: Ya lo ves, me va a odiar Miriam, pero todo tiene remedio porque me he traído el libro para terminármelo. Aquí me surge una pequeña disyuntiva, decir, ¿qué haces? ¿Lo lees desde el principio o lees desde donde estaba a ver qué te acuerdas? Pues mira, creo que en este caso voy a leer desde donde estaba porque ya recuerdo más o menos un poco de lo que va el libro. Así que ya ves qué chulo.
0: ¿Y de qué va el libro?
1: El siguiente julio, pues al final, el descontento, ¿qué es lo que sucede un poco? Cuando estás en un trabajo que no te termina de llenar, o sea, es una historia bastante divertida porque es un reflejo de la sociedad actual y de lo que le puede pasar a mucha gente cuando estás en un sitio en el que no quieres estar y estás anclado en la rutina y al final pues los días van pasando y tú estás sobreviviendo en vez de viviendo. Esa es un poco la reflexión de lo que me acordé del libro.
0: Vamos, historias de la vida.

0: Misma, te quiero decir que sí, que se escribe un libro de cualquier historia real que acontece a pie de calle. Vamos con el cuarto, señor Ochoa.
1: El cuarto. Este libro me gusta mucho, me sucede lo mismo. Voy por la página 60 y, claro, también me lo quiero terminar porque es un libro que empecé a leer y luego llevo como 15 días, 3 semanas sin haberlo leído. Se llama Casa y es de Alejandro Palomas. Y estáis diciendo en casa, joder, pues si no me suena ese libro, ya. Pues no suena porque va a salir a la venta el 2 de septiembre. Y esto sucede muchas veces. De las editoriales o los propios autores nos mandan libros. En este caso es una galerada. ¿Galerada qué quiere decir? Que el libro no se encuentra en el formato en el que al final lo vamos a poder adquirir en las librerías y que en algunos casos, como en este, pone pruebas sin corregir. O sea, que nos podemos encontrar con alguna pequeña falta ortográfica porque igual está justo en las últimas revisiones de estilo. Pero es una pasada porque podemos descubrir novedades antes de que salgan a la venta.
0: O sea, en también este caso, encima también. Hay preestrenos también y primicias en el mundo de la literatura, ¿eh?
1: Claro, pues es que sucede lo mismo. Y de hecho está dedicado por el propio Alejandro Palomas. Pues aquí está, por fin, estamos en casa, tu casa, un beso. Y es muy curioso lo que ha sucedido con Alejandro, porque él mismo se puso en contacto conmigo y le pidió mi teléfono a través de la compañera que gestiona el espacio cultural, porque tenía un especial interés en que me leyese este libro y le contase. Entonces, claro, estoy doblemente obligado. Por un lado, porque me está gustando mucho la historia que hay detrás, cómo habla de los distintos personajes, de la peque, su padre y el abuelo, y todo lo que va sucediendo con la casa en la que están viviendo. Venga. Me está gustando mucho y para la próxima vez que venga, imagino que ya lo tendré leídito y podemos hablar hasta en más profundidad de él.
0: Y nos queda un minuto para hablar del quinto libro.
1: Ya lo estoy viendo. Simplemente voy a hablar de La mala hija, Pedro Martí, un libro de novela policíaca que está teniendo muchísimo éxito, que tuve la suerte también de coincidir con el autor. Es que, claro, luego surgen muchos compromisos, ¿eh? Y entonces, pues hombre, me ha picado el gusanillo y me apetece leerlo. Más de 40.000 lectores ya lo han descubierto y es un libro que, fíjate lo que ha dicho Santiago Díaz de él, salvaje y adictiva. Pedro Martí ha llegado para quedarse y tengo en mi mano la edición número 11. Así que, Julio, ya has visto las recomendaciones desde Noja. Espero que te hayan gustado.
0: Sí, pero me vuelves loco. Yo sería incapaz, Diego, de tener 5 libros a la vez leyéndome los 5.
1: No, 5 libros a la vez no.
0: Prácticamente.
1: Tengo
0: unos cuantos.
1: No los tengo empezados.
0: Yo sería
1: no
0: incapaz.
1: No les líes a los que nos están escuchando todos los lunes en Onda Cero.
0: Yo sería de uno, lo empiezo y lo acabo. Y a por el siguiente. Es como las ventanas en el ordenador. Tener 20.000 ventanas abiertas en el ordenador, pues no, se abre una y se cierra la otra.
1: Pues ya te lo diré a la vuelta de las vacaciones si me ha funcionado este método o no.
0: Venga, Diego Ochoa, un abrazo muy fuerte, felices vacaciones, 22 graditos en Noja, playa, sol y un libro. ¿Qué más queremos?
1: Muchísimas gracias, así que a disfrutar de la semana.
0: Esta es la Rioja calidad, la calidad de vida. Diego, un abrazo, hasta la semana que viene, adiós, adiós.
1: Hasta la semana que viene.
0: Pues aquí lo dejamos por hoy. Nada, llegan los servicios informativos de Onda Cero para ponernos al día de todo lo que está aconteciendo en nuestra comunidad en este lunes 10 de agosto. Nosotros volvemos mañana a partir de las 12:20 del mediodía. Hasta entonces.

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2: Buenas tardes, hasta las 2 les acompañamos en este espacio de información regional en la sintonía de Onda Cero en este lunes. En este momento el termómetro marca 28 grados en el centro de Logroño. Vamos a ver qué nos cuenta desde

0: De la EMET, Luz Cepeda, buenas tardes.
1: Buenas tardes. Este lunes bajan las temperaturas en La Rioja y por la tarde tendremos nubes de evolución y chubascos tormentosos que en el entorno de la ribera del Ebro pueden ser localmente fuertes, con granizo y acumulaciones que en una hora pueden superar los 15 litros por metro cuadrado, rachas fuertes de viento en zonas de tormenta. Las temperaturas hoy bajan un poco, pero aún así llegaremos a 35 grados en Logroño, 36 en Alfaro y Calahorra, y mañana suben las temperaturas, se intensifica el calor el martes y el miércoles. Mañana ya alcanzaremos 38 grados en Alfaro y Calahorra, 38 también en Logroño, 37 en Haro, 36 en Arnedo y 35 en Santo Domingo de la Calzada. Y el miércoles y el jueves en Logroño podremos llegar a los 40 grados. Durante la noche la mínima será de 18 grados en Logroño, 20 grados en Alfaro. Suben las mínimas también para el miércoles y el jueves. Mañana ambiente soleado, nubes bajas a primeras horas y algunas nubes de evolución por la tarde. Es una información de AEMET.
0: Salud Pública activa el nivel 3, el nivel rojo, por exceso de calor ante la previsión de temperaturas altas que además irán en ascenso desde hoy, lunes 10 de agosto, y hasta el miércoles, día del eclipse. Inés Sáenz.
2: Esto supone una situación de alto riesgo para la salud por calor extremo e implica que las temperaturas previstas son muy peligrosas y pueden afectar a cualquier persona, no solo a los colectivos vulnerables. En cuanto a la Ibérica Riojana, la EMET ha anunciado que el miércoles espera una temperatura máxima de 34 grados, que hará que esta zona también tenga activado un aviso de nivel amarillo desde la 1 del mediodía hasta las 9 de la noche. De este modo, el miércoles toda la comunidad estará dentro de un aviso por calor más intenso en la ribera del Ebro durante el eclipse, ya que los avisos estarán activados hasta las 9 de la noche.
0: Este fin de semana se desataban dos incendios forestales originados por rayos en Anguiano y Ezcaray, que fueron controlados en pocas horas y dejaron 45 mililitros por metro cuadrado y 75 hectáreas respectivamente. Ainhoa Ortega.
3: Así se movilizará. De cara al eclipse de este miércoles 12 de agosto, se activará el PLATECAR, el primer plan territorial de protección civil de la Comunidad Autónoma de La Rioja en nivel 1, y el CECOPI para coordinar el dispositivo de seguridad. El operativo estará activo desde las 12 del mediodía del miércoles hasta las 7 de la mañana del jueves. Así se movilizará a cientos de profesionales. Solo la Guardia Civil desplegará 532 agentes, 178 de ellos en las principales zonas de observación y puntos con mayor afluencia de público. Se recuerda que está terminantemente prohibido hacer fuego, utilizar barbacoas o cualquier otra fuente de calor en el monte, así como abandonar colillas, residuos o cualquier material susceptible de provocar un incendio. A este respecto, efectivos del Seprona intensificarán la vigilancia en las zonas naturales más sensibles para prevenir conductas negligentes o imprudentes que puedan originar un incendio o causar daños al medio ambiente. También se pide precaución a la hora de aparcar, exclusivamente permitido en zonas habilitadas para ello.
0: Los incendios que desde el mes de mayo han afectado en La Rioja hasta el momento a 450 hectáreas, siendo forestales menos de la mitad, según desvelaba la consejera de Medio Ambiente, Noemí Manzanos. Esta mañana, acompañada de la delegada del Gobierno, Beatriz Arraiz, visitaba los medios de extinción de incendios situados en el aeropuerto de Logroño-Agoncillo. La consejera asegura que estas instalaciones son fundamentales para la lucha contra los incendios forestales.
4: La base, que nació en el año 2006, pero que está totalmente adaptada a los medios aéreos para actuar lo más rápido posible en una temporada bastante complicada. Tenemos una plantilla estable con más de 100 profesionales dedicados estrictamente a las labores de extinción y que se completan con un amplio dispositivo de 335 personas, 129 bomberos forestales, los 86 agentes forestales, la cuadrilla del CARIF, que son 25, más todos los pilotos, copilotos y mecánicos, con 18 cámaras que están repartidas por todas las zonas de más riesgo y unos 300 puntos de carga de agua.
0: Beatriz Arraiz ponía en valor la colaboración entre Gobierno de España y Gobierno regional.
5: Que el Gobierno de España, a través del Ministerio de Transición, tiene dos aviones que podéis ver ahí de carga en tierra, que están trabajando evidentemente en La Rioja, pero también en otras comunidades autónomas. También existen otras bases en otras comunidades limítrofes, donde también existen medios del Ministerio de Transición que también trabajan aquí. Y bueno, poner en valor principalmente eso, ¿no? Que el Ministerio de Transición, en colaboración con los gobiernos autonómicos, tenemos también medios para tratar de afrontar situaciones que están resultando muy difíciles en algunos lugares de España.
0: Y las fiestas patronales del Rasillo en honor a San Mamés comenzaban el pasado miércoles tras el pregón protagonizado por Urbano Espinosa antes del cohete. Y ayer domingo la jornada comenzaba con resignación en la localidad tras una agresión a dos jóvenes. La Guardia Civil ha abierto diligencias para su esclarecimiento y desde el Instituto Armado

0: no facilitarán más detalles con el fin de preservar el desarrollo de las actuaciones y garantizar el buen curso de la investigación, como nos decía Miguel Ángel Sáez, portavoz.
1: Bueno, pues la Guardia Civil está investigando esas circunstancias en las que se produjeron una agresión en la localidad de El Rasillo. De momento no hablamos de detenidos hasta que no se tengan todos los datos, se analicen y se pueda proceder a la detención de esos presuntos autores. Y ahora lo que se están haciendo es recabar todos esos testimonios para poder determinar esas responsabilidades penales que puede llevar, ¿no?, a las personas que agredieron a estos dos jóvenes.
0: Estamos inmersos en una época que suma fiestas en numerosos puntos de la región, motivo por el cual la Guardia Civil refuerza los controles para impedir la presencia de armas en zonas de ocio y prevenir situaciones de peligro. En las fiestas de Murillo de Río Leza, en honor a San Esteban, que tuvieron lugar entre el 31 de julio y el 4 de agosto, el operativo se saldó con 45 denuncias.
1: 21 denuncias por la tenencia de sustancias estupefacientes, 8 denuncias por el porte de armas prohibidas, 7 denuncias por desobediencia o resistencia a agentes de la autoridad, 4 por falta de respeto, 3 denuncias por alteración del orden público y luego tenemos 2 denuncias por infracciones a la normativa de extranjería. La mayoría de las personas denunciadas son varones de edades comprendidas entre los 20 y los 35 años.
0: Llama la atención esas 8 denuncias por tenencia de armas prohibidas. La Guardia Civil recuerda que el porte de las mismas en zonas de ocio supone un grave riesgo para la seguridad ciudadana, ya que un incidente aparentemente menor puede derivar en una situación de extrema peligrosidad. El portavoz de la Guardia Civil repasaba las sanciones vinculadas a este delito.
1: Bueno, en época de fiestas, pues hay personas que viajan en vehículo, portan algún tipo de navaja y no son conscientes de que van a ser sancionados por ello. Desde luego, lo que está haciendo Guardia Civil en esta época estival es intensificar los controles para detectar cualquier tipo de porte de armas en la vía pública. Igual el ciudadano no es consciente de que una denuncia por el porte de armas en su grado mínimo, estamos hablando de 601 a 10.400 euros, en el grado medio estaríamos hablando ya de 10.401 a 20.200 y en el grado máximo esa multa puede llegar a suponer entre 20.201 a 30.000 euros.
0: Y otro suceso, en la madrugada del domingo se produjo el desalojo de 10 personas en Viguera por el riesgo de colapso de un edificio en la calle Mayor a unos metros de la plaza tras el derrumbe de una medianera. La localidad concluía ayer sus fiestas y por precaución los actos fueron suspendidos. El alcalde de la localidad, Álvaro Manzanos, expresaba en Onda Cero que están siendo momentos muy difíciles.
2: El edificio tenía un expediente de ruina iniciado y bueno, pues se desplomó una parte de la medianera que cayó encima de unos andamios que se habían puesto por seguridad. Las calles ahora mismo se encuentran cortadas por seguridad ciudadana. Una familia ha sido desalojada. Se ha realojado en una vivienda que nos ha cedido la familia Sáenz, que queremos agradecer. Se mantuvieron varias reuniones ayer con Protección Civil, bomberos y Guardia Civil. Y en principio se va a proceder a la demolición del edificio lo más rápido posible, teniendo en cuenta que hay que tener toda la documentación organizada para cumplir con la seguridad ciudadana y la seguridad de los operarios.
0: Insistía el alcalde en la preocupación de la localidad ante este suceso, especialmente después del derrumbe repentino de la Torre de la Iglesia en febrero del año pasado. Más cosas, la Consejería de Salud informa de que la construcción del Centro de Especialidades y Cirugía Mayor Ambulatoria Adoración Sáenz avanza en el terreno del antiguo Hospital San Millán de Logroño junto al Carpa.
3: A finales de julio quedó instalada la grúa torre de más de 37 metros de altura que contribuirá a levantar la estructura del edificio, el cual albergará las nuevas consultas y quirófanos de oftalmología y unidad del dolor. Las obras de construcción comenzaron en el mes de marzo con el acto simbólico de la colocación de la primera piedra y se prolongarán aproximadamente 20 meses hasta finales de 2027. El presidente del Gobierno regional, Gonzalo Capellán, detallaba en marzo los principales datos de esta nueva construcción.
4: Desde que este complejo se inaugura en 2007, La Rioja tiene hoy 30.000 habitantes más y, consecuentemente, el incremento de la demanda asistencial se ha multiplicado en este tiempo. El Gobierno de La Rioja ha invertido en todo lo que es la fase de redacción de proyecto, licitación y adjudicación más de 26 millones de euros. La ejecución se licitó por 24 millones de euros, 4 plantas, más de 9.000 metros nuevos construidos, 5 quirófanos, 3 de ellos además especializados en oftalmología. Esa unidad de dolor va a tener 7 consultas más 4 salas blancas. Oftalmología va a contar con 21 consultas, una sala de fisioterapia y, como digo, también está pensado ya a futuro en una segunda fase para conectarlo con el Carpa.
0: Y el balneario de Grábalos ha recibido a sus primeros visitantes durante este fin de semana después de abrir sus puertas el pasado viernes.
3: El balneario, gestionado por la firma Relais Termal, llevaba cerrado desde 2019.

0: y su reapertura ha implicado una inversión de 10 millones de euros. El establecimiento cuenta con 78 habitaciones repartidas en tres plantas y además se ha anunciado una nueva inversión de 2 millones de euros con el apoyo del Gobierno de La Rioja y el Ayuntamiento, destinada a mejorar la eficiencia energética de las instalaciones. El alcalde de Grábalos, Emiliano Muñoz, daba los primeros datos de hospedaje en el balneario y qué se espera en los próximos días, además del impacto que esto genera en el turismo sobre la zona.
1: Los días todavía yo nada más que 20 habitaciones ocupadas, se espera que para el próximo día 12, el día de crisis, tenga un 80 o 90% de ocupación y esperan tener todo este mes de agosto un 50 o 60% también de ocupación. Entonces, siempre se ve gente. Ya ayer sábado y ayer domingo se veía a una pareja por el bar también. Entonces, se supone que muchos de ellos estarían alojados en el balneario. Todo siempre que hay algo abierto y atrae a gente para toda la zona. Unos pueden ir a ver con Drevia Duca de Aguilar, otros pueden ir a ver el Adulto Electrológico y GEA. Otros pueden hacer una excursión al Faro a las Cigüeñas. O sea, para toda la zona siempre es positivo que haya un establecimiento de estas características abierto.
2: Y esta mañana se ha presentado el cartel de la Feria Taurina de las Fiestas de San Mateo 2026, que se celebrará del 20 al 23 de septiembre. Tres festejos a pie y una corrida de rejones que nos acercaba el crítico taurino del Digital 941, Javier Cámara.
3: El domingo 20 de septiembre, con una corrida de rejones, con toros portugueses de Romao Tenorio, para el rejoneador de Calahorra, Sergio Domínguez, Guillermo Hermoso de Mendoza, y el rejoneador de Salamanca, Pérez de Gregorio. Una sorpresa, un debutante. El lunes 21, día de San Mateo, seis toros de Juan Pedro Domecq, para Diego Urdiales, figura del toro en estos momentos, que abrió la puerta grande de Madrid, Roca Rey, torero más taquillero en este momento, y Aaron Palacio, un joven de Zaragoza, de Biota, pues el año pasado se proclamó triunfador de nuestra feria. El martes 22, una corrida concurso de ganadería, seis toros de diferentes ganaderías, las de García Grande, Alcurrucén, La Ventana del Puerto, Domingo Hernández, García Jiménez y Carmen Lorenzo. Para Morante de la Puebla, mejor torero de la actualidad, Alejandro Talavante, que salió a hombros también en la pasada feria de San Isidro, y el riojano Fabio Jiménez. Yo creo que es una gran noticia, ¿no? Y se cierra la feria el miércoles 23 de septiembre con toros de Fuente Imbro para Daniel Luque, Borja Jiménez y Diego San Román.
2: Y la Asociación de Esteleros de la calle Laurel lanza una iniciativa solidaria de cara al próximo eclipse.
4: La campaña se llama Haz que tus gafas vean dos eclipses. Andrés Fernández, presidente de la asociación, nos contaba cómo participar.
5: Que después del eclipse pensamos que la gente lo que va a hacer es tirarlas a la basura o reciclarlas y en otros casos simplemente pues guardarlas y ahí se quedarán por los años. Alguien comentó que había una asociación que se dedicaba a recoger gafas de sol en las zonas más favorecidas y que luego lo que hacía era mandarlas a las zonas del mundo donde el eclipse es algo que se encuentran pero que no están en disposición de comprar gafas, dejarlas a la población para que así se pudiera proteger. Hay sitios donde no piensan en las gafas y seguramente lo que se van a encontrar son los daños. Y como es algo muy puntual de un día concreto y la hora es más o menos buena, pues es posible que haya gente que coincida que y luego decida volver a Logroño y tomarse unos vinos, pues simplemente que sepa que si lleva la gafa de sol a cualquiera de los establecimientos de la calle Laurel, que estaremos identificados con un cartel.
6: Son las 2 de la tarde, la 1 en Canarias. Han pasado 11 días y la gestión de la crisis en Ceuta está lejos de contentar a los ciudadanos. Ayer lo dejaron claro en la calle los ceutíes. Uno de cada cuatro salió a manifestarse para exigir soluciones y para demostrar que el sentir de la población es unánime. Una profunda sensación de inseguridad y de abandono absoluto ante una presión migratoria insostenible. 11 días después, la respuesta del gobierno sigue pareciendo insuficiente, a pesar de que con sus gestos el Ejecutivo reconoce que hay que tomarla en serio. Lo demuestra, por ejemplo, la decisión de defensa de cancelar todos los permisos y libranzas de los militares en Ceuta en previsión de nuevas entradas masivas de migrantes. Crisis en Ceuta, enfrentamiento diplomático con Italia y Sánchez descansando en la mareta, enfocado en compartir con los españoles sus recomendaciones veraniegas. A las musicales han seguido ahora sugerencias literarias. El presidente y su vídeo en TikTok con la lista de lecturas estivales. Es Pedro Sánchez en modo desconexión de verano.
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8: Si este verano os apetece, entre otras cosas, leer un buen libro, os voy a recomendar una novela, un ensayo y un cómic, que yo creo que merecen la pena.
6: Muy buenas tardes, ¿qué tal están? Bienvenidos al lunes, ya lo han escuchado. Este es el último mensaje del presidente del gobierno, una estrategia de comunicación preparada por sus asesores de Moncloa que ha generado rechazo, sobre todo entre la población en Ceuta, porque 11 días después no han llegado las medidas que reclamaban. Ha cumplido su palabra el ministro Marlaska, que ya la semana pasada confirmó

0: Afirmó que no habría medidas extraordinarias.
1: Indicar que nosotros no estamos ahora trabajando en el fortalecimiento, aseguramiento, medidas de protección de la frontera, tanto terrestre como marítima, tanto en Melilla como en Ceuta.
0: Ese reforzamiento de la frontera es precisamente una de las medidas que reclama el presidente de Ceuta, Juan Jesús Vivas. Hoy se ha reunido con el ministro de Política Territorial, Ángel Víctor Torres. Es el tercer miembro del gabinete ministerial que viaja a la ciudad autónoma desde la crisis. Para los próximos días se espera un aluvión de ministros, una expedición que anunciaba así precisamente el responsable de Política Territorial.
2: Mañana estará el ministro Álvarez, posteriormente estará también la ministra de Defensa, Margarita Robles, y la secretaria de Estado de Migración vendrá también mañana y otros ministros que estarán en los próximos días.
0: Comparecencia por separado del presidente Ceuti, que ha afirmado que la cantidad de migrantes no retornados está entre los 8.000 y las 11.000 personas. Es un 12% de la población total de la ciudad autónoma, una situación muy lejos de estar normalizada, para la que el presidente Ceuti pide un mando único.
3: Para que todo esto se pueda llevar a cabo de manera eficaz, le he pedido un mando único, que sea quien tenga por cometido coordinar. También es absolutamente imprescindible transmitir por parte del Gobierno de la Nación un mensaje inequívoco acerca de que la frontera está garantizada.
0: Toca también dar explicaciones políticas en el Senado, donde el PP tiene mayoría absoluta y han convocado oficialmente las tres comisiones en las que deberán comparecer los ministros de Interior, Fernando Grande-Marlaska, de Defensa, Margarita Robles, y de Exteriores, José Manuel Álvarez. Hoy el vicesecretario de Política Autonómica de los Populares, Elías Bendodo, se ha referido también al conflicto diplomático con Italia, a los controles fronterizos para viajeros procedentes de ese país, la fórmula del gobierno para crear un problema que no existía.
4: Eso es un error de libro. Un aislamiento cada vez mayor en Europa. España se ha convertido en un problema para Europa y consecuencias en uno de nuestros principales motores económicos, que es el sector turístico, que aporta el 13% de nuestro PIB. Claro, Sánchez se pone gallito con los italianos, pero no se pone gallito con los que evidentemente le mantienen al frente de la Moncloa y con Marruecos.
0: Y sobre este problema, los controles en las fronteras, hemos preguntado a los afectados, que son los turistas. Les preguntamos si les preocupa esta crisis diplomática entre los dos países.
5: Esa desorientación ha generado un poco de molestia. Hay mucha gente que dice, espero que termine lo más temprano posible.
6: Es un proceso más tedioso y bueno, pues que tienes que estar más tiempo también en el aeropuerto antes, cuando antes obviamente era un proceso muy sencillo, como si fueras a cualquier ciudad española.
0: Y otro problema que colea, el que se avecina, el del reparto de menores, excluye a Cataluña. Un día más, la portavoz de Junts, Miriam Nogueras.
7: Todas las inversiones industriales de ese calado tienen siempre, como digo, informes que demuestran o que analizan, desde luego, la viabilidad económica, la creación de empleo, la repercusión industrial y, desde luego, también la seguridad nacional. Con toda normalidad, todos esos elementos se están analizando, como en cualquier otra operación de esa dimensión, para poder garantizar esa inversión tan importante también para la zona y para la creación de empleo y para industria.
0: Ya habrán notado que no era Miriam Nogueras, no era la portavoz de Junts, era el ministro de Transformación Digital, Óscar López, refiriéndose a otra de las crisis que preocupa al gobierno, una cuestión que desvelan hoy algunos diarios nacionales, las alertas en el CNI y en el Ministerio de Defensa por la instalación de una planta de coches china junto a la base naval del Ferrol. Es una alarma que genera el emplazamiento previsto de esta factoría, a solo 5 kilómetros del arsenal militar del Ferrol y de las instalaciones de Navantia, también consideradas estratégicas. Hablaremos además del eclipse que más expectación ha generado en los últimos tiempos. Faltan 2 días y es importante tenerlo todo preparado. Nos lo contaba en Más de Uno Rafael Bachiller, que es el director del Observatorio Astronómico Nacional.
8: Tener muy bien pensado desde dónde lo vamos a ver, que sea un sitio en el que se vea bien el horizonte oeste. Y luego siempre protegerse los ojos durante la parcialidad. Las gafas solo nos las podemos quitar en el momento de la totalidad, es decir, cuando se ha hecho la oscuridad alrededor de nosotros, y en ese momento conviene mirar tanto arriba como alrededor nuestro.
0: Vamos ya con el resto de las noticias de la jornada con Íñigo Ita y Margarita Zavala.
9: Se complica la situación en el incendio de niebla en Huelva, que se acerca a Sevilla. Los cambios de viento han duplicado la zona afectada en apenas 24 horas hasta las 20.000 hectáreas. Casi 500 vecinos siguen evacuados.
10: Hay más optimismo en el incendio de Tirig en Castellón, aunque se temen tormentas secas previstas a partir de esta hora. Se ha conseguido perimetrar el fuego, que afecta a 800 hectáreas. 700 vecinos siguen evacuados.
9: Mejora la situación en Segovia, donde se mantiene la evacuación de Los Ángeles de San Rafael y Vegas de Matú. norte. Se sigue trabajando para perimetrar el incendio con maquinaria pesada ante el temor, aunque aumenten las rachas de viento.
10: La Guardia Civil

0: detiene a la hija del exsecretario de la Unión de Agricultores de Aragón y de su mujer, que aparecieron muertos en casa con signos de violencia. También ha sido detenida su pareja. Están acusados de un doble homicidio.
1: Cuatro detenidos en Totana, en Murcia, por un presunto delito de adopción ilegal de una niña de casi 2 años. Hicieron creer a una pareja que había hecho un primer pago por la adopción de 20.000 euros que los trámites eran legales.
0: Julio rompe récords. Fue el segundo julio más cálido registrado a escala mundial, según confirma el sistema Copernicus. En el caso de España, solo hubo un mes de julio parecido, en 2022, según la Agencia Estatal de Meteorología.
2: Y a todo esto sumamos, Íñigo, la previsión del tiempo para las próximas horas, con una decena de comunidades autónomas en aviso por el calor y por lluvias.
0: Los avisos por calor afectarán hoy a las comunidades de Andalucía, Aragón, Baleares, Castilla-La Mancha, Cataluña y Madrid. En el archipiélago balear los termómetros llegarán a los 39. En el resto de la península el mercurio superará de forma holgada los 30 grados y en las comunidades con aviso los 35. En el Cantábrico las temperaturas estarán por debajo de los 30. Por tormentas o fuertes lluvias están en alerta amarilla Andalucía, Cataluña, Navarra y La Rioja. En naranja, Aragón, Castilla-La Mancha, Murcia y la Comunidad Valenciana, donde muchos puntos de esas comunidades pueden ir acompañadas de granizo grande y de grandes rachas de viento.
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2: El de Política Territorial es el tercer ministro que se desplaza a Ceuta en los 11 días que han pasado desde el inicio de la crisis migratoria. No será el último. Para los próximos días está agendada la visita de otros varios miembros del gobierno. Hoy el anuncio lo hacía el ministro de Política Territorial, Ángel Víctor Torres, que se ha reunido con el presidente de Ceuta para abordar esta crisis, y lo que más le preocupa, le ha trasladado, es la situación de los menores. Aunque no solo eso. Ceuta está muy lejos de volver a la normalidad y así se lo trasladaba al ministro, el presidente de Ceuta, Juan Jesús Vivas. Sara Iturbide.
7: Vivas insiste en la necesidad de un plan por parte del Estado que tenga como prioridad recuperar la normalidad en Ceuta, que solo podrá recuperarse por dos vías. Que las calles recuperen esa situación que tenían antes de la, dice, invasión, que se expulsen a los que participaron y que permanecen en la ciudad, creando para ello un centro de internamiento de extranjeros.
8: Al decir esto, estamos diciendo que estarán confinados, estamos diciendo que tendrán restringida, por razones objetivas y perfectamente justificadas, la libertad de movimiento, hasta tanto se tramiten los expedientes de expulsión y se culminen.
7: Vivas ha pedido un mando único del gobierno que sea quien tenga por cometido coordinar, dirigir los pasos del plan y considera imprescindible transmitir por parte del gobierno un mensaje inequívoco acerca de que la frontera está garantizada su seguridad por parte de España. Además, pide reforzar el personal de seguridad y también en el ámbito sanitario y calcula que quedan entre 8.000 y 12.000 personas en la ciudad. Por su parte, Ángel Víctor Torres insiste en que la normalidad en las calles de Ceuta sí se llegó a alcanzar.
9: Esa normalidad, porque la mayoría regresó, sí se alcanzó. Ahora, la normalidad de las calles, el poder tener Ceuta como era Ceuta antes de finales de julio, cuando llegaron 80.000 personas, es lo que tenemos que lograr.
7: En cuanto a los menores, continúan sin dar cifras. Mientras el gobierno se insiste en que la reagrupación familiar es la prioridad, que se está valorando la utilización de instalaciones de la ciudad como el hospital militar para acoger a estos inmigrantes que quedan en Ceuta de forma temporal y que se han reforzado los equipos de filiación y de seguridad en Ceuta.
2: Bueno, pues el gobierno se toma muy en serio la amenaza de una nueva invasión de migrantes que desde hace días está circulando por las redes sociales, tanto que el Ministerio de Defensa ha cancelado todos los permisos y libranzas de los militares en Ceuta en previsión de nuevas entradas masivas de esos migrantes. A día de hoy, más de 2.000 militares de diversas unidades están patrullando la ciudad autónoma en apoyo de las fuerzas y cuerpos de seguridad del Estado. Miguel Rodríguez.
10: Los más de 2.000 militares desplegados ahora en Ceuta se quedarán en la ciudad hasta nueva orden y los destinados que estaban de permiso tendrán que volver a sus puestos de trabajo. No hay libranzas, es una orden de la Comandancia General de Ceuta para prevenir un nuevo intento de entrada masiva como el vivido hace 2 semanas. El CNI le ha dado credibilidad al llamamiento en redes sociales marroquíes para una nueva entrada irregular por la frontera del Tarajal este próximo sábado. Defensa, en consecuencia, cancela las libranzas de las unidades del ejército desplegadas en la ciudad

0: y también lo hace la Guardia Civil, que ha suspendido hasta nuevo aviso las vacaciones de los agentes desplegados en Ceuta y Melilla. Refuerza además el dispositivo incorporando un nuevo helicóptero de vigilancia.
1: Crecen las críticas.

0: migración descontrolada hacia Europa, afirman ambas en esa carta en la que relacionan la llegada ilegal de personas al continente con el aumento de determinados delitos y de la violencia sexual, y añaden que durante demasiado tiempo la gente común, subrayan, ha pagado un precio demasiado alto por las consecuencias de la inmigración. También atribuyen a los millones de ciudadanos extranjeros que viven ilegalmente en Europa un supuesto interés por imponer estilos de vida alejados de los valores comunitarios, y ante todo eso piden que se levanten más centros de repatriación en países externos a la Unión y que se incrementen las deportaciones. Ambas primeras ministras de corrientes políticas opuestas ya impulsaron el pasado 1 de agosto la carta en la que 22 países europeos censuraban la regularización masiva en España, y a raíz de esa avalancha en Ceuta pedían a Bruselas reforzar los controles. Italia no descarta ahora ampliar los suyos más allá del 15 de agosto, según ha advertido su viceministro de Exteriores en una entrevista en Il Corriere della Sera. En ese mismo diario italiano, el viceprimer ministro del país, Matteo Salvini, ha calificado este fin de semana de ridícula la forma en la que el gobierno español está gestionando esta crisis migratoria.
1: Es un escenario complicado que requiere de explicaciones en el Parlamento. Las ha reclamado un día más el Partido Popular, que ya ha convocado oficialmente las comparecencias que se van a celebrar en el Senado, que es donde tiene mayoría absoluta y donde ha citado a los responsables de Interior, de Defensa y de Exteriores. El viernes, el presidente de la Cámara, Pedro Royán, les advertía de las consecuencias legales de no comparecer sin justificarlo debidamente. José Ramón Arias.
2: Después del cruce epistolar del fin de semana entre el presidente del Senado y el Gobierno, en el que, como decías, Pedro Royán advertía de la posibilidad de acudir a la vía judicial por la incomparecencia de los ministros en la Cámara Alta, los populares han confirmado que mantienen la convocatoria de las mismas. No aceptan la excusa puesta por el Gobierno de que ya van a comparecer a final de mes a petición propia en el Congreso. Para el vicesecretario popular, Elías Bendodo, el problema es que Sánchez y sus ministros quieren seguir en la playa.
3: Esto creo que es una desvergüenza, porque el primero que tiene que dar la cara y dar explicaciones es el presidente del Gobierno, y no escudarse a final de mes en algunos ministros que están peleados, por cierto, entre ellos.
2: Los populares esperan que no se le ocurra a Sánchez suspender sus vacaciones para ir a ver el eclipse mientras no lo ha hecho, para ponerse al frente de la crisis de Ceuta, que no solo se mantiene, sino que empeora día tras día. Lamentan además el conflicto diplomático abierto con Italia. Le acusan de ponerse gallito con el gobierno transalpino y no hacer nada con el de Marruecos.
1: Una crisis que pasa factura al gobierno en las encuestas. Hoy conocemos dos. Las publican el diario La Razón y El Español. Coinciden en la caída de la izquierda y en la subida de Partido Popular y de Vox, cuya suma se acercaría a los dos tercios del Parlamento según estos sondeos. En la encuesta de La Razón se concluye que los populares ganarían las elecciones con más de 145 escaños. Son conclusiones muy parecidas en los dos sondeos, que coinciden también en que la suma del bloque de investidura se quedaría por debajo de los escaños del Partido Popular, que sería quien ganaría las elecciones, Ignacio Jarillo.
4: Así es, una bajada en resumen aún mayor de la expectativa de voto de la izquierda, porque en ambos rotativos se refleja el auge del Partido Popular, como mínimo con 145 escaños, y de Vox con entre 57 y 61 escaños. Juntos rondarían los 205 diputados, cifras que contrastan con el hundimiento del PSOE, con apenas entre 101 y 103 escaños, mientras que Sumar lograría entre 7 y 10, y Podemos entre 2 y 3. El PP de Núñez Feijóo siempre en ambos sondeos tendría entre 7 y 10 puntos de ventaja sobre el PSOE, que sumado al resto de la izquierda de Sumar y Podemos no llegaría al 35% de los votos. PP, Vox y Unión del Pueblo Navarro superarían a día de hoy claramente el 51% de los votos, lo que impediría sobre el papel otra combinación de gobierno que no fuera esta.
1: Preocupa otra cuestión que hoy desvelan algunos diarios nacionales: las alertas en el CNI y en el Ministerio de Defensa por la instalación de una planta de coches china junto a la base naval de Ferrol. Es una alarma que genera el emplazamiento previsto para esta factoría. Estaría solo a 5 kilómetros del arsenal militar del Ferrol y también de las instalaciones de Navantia, consideradas como estratégicas. Redacción en Galicia, Ángeles San Luis.
5: En el informe de defensa se pone el foco en el hecho de que la futura planta de SAE, que estará justo al lado de una de las principales bases de la Armada y también muy cerca de los astilleros militares de Navantia. El ministro de Transición Digital, Óscar López, preguntado esta mañana, enmarca la emisión de este tipo de informes en un procedimiento normal cada vez que un proyecto industrial se quiere instalar en España. Se le preguntaba directamente si este proyecto corre peligro.
6: Estoy convencido de que no, de que se analizarán todas las implicaciones y se tomarán las decisiones oportunas.
5: Desde la Xunta, el presidente Alfonso Rueda se ha mostrado sorprendido, ya que, según señala, a lo largo de todo el camino, gobierno central y autonómico han ido de la mano.
7: Sorprendente, difícil de entender que

0: un departamento del gobierno central haga ahora estos pronunciamientos cuando en ningún momento se habló de ninguna falta de seguridad.
1: Espera que el interés industrial y el de defensa se puedan compatibilizar. Esta inversión de SAIC en Galicia sería la principal que recibiría la comunidad autónoma en estos últimos años.
2: El gobierno británico también recela de un posible caso de espionaje por parte de China. La Armada ha tenido que desactivar las cámaras espía de sus drones de última generación al detectar que estos dispositivos estaban enviando datos no autorizados a Pekín. Ahora se investiga el alcance de la filtración y si habría comprometido y hasta qué punto la seguridad militar del Reino Unido. Corresponsal en Londres, Celia Maza.
3: Los Royal Marines llevaban utilizando desde marzo esta flota de drones que ahora se han visto obligados a eliminar toda conexión a Internet tras descubrirse que algunos componentes de las cámaras fabricados en China mantenían comunicaciones con una dirección IP en este país incluso cuando estaban apagados. La preocupación es especialmente seria porque estos dispositivos han estado cerca de reuniones sensibles de las fuerzas especiales y habían sido utilizados para preparar futuras operaciones en el estrecho de Hormuz. Las autoridades británicas afirman que se toman extremadamente en serio la seguridad e insisten en que ningún dato del Ministerio de Defensa ha sido comprometido, pero la revelación ha despertado temores de que Pekín haya estado intentando espiar al ejército británico después de años de advertencias sobre la amenaza procedente del gigante asiático.
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2: Seguimos pendientes de la evolución de los principales incendios que siguen activos desde este fin de semana. En el de Niebla, en Huelva, la situación del fuego es imprevisible. Ha aumentado los efectivos que están trabajando en el terreno. Las llamas han recorrido un perímetro de 44 kilómetros. Afectan ya 8.000 hectáreas. Son casi 500 vecinos. Han tenido que dormir fuera de sus casas y preocupa que pueda extenderse hacia el norte y hacia el este, hacia Sevilla. Onda Cero en Huelva, Toño Alfonso.
9: Buenas tardes. El vicepresidente primero y consejero de la Presidencia, Sanidad y Emergencias, Antonio Sanz, ha señalado que el incendio forestal roza ya las 20.000 hectáreas de perímetro recorrido y se encuentra en estos momentos fuera de capacidad de extinción.
10: Es un incendio fuera de capacidad de extinción, no por medios, sino por la reacción del propio incendio. Es decir, no es una cuestión de medios, es una cuestión de comportamiento del incendio que... No es que lo haga complejo, es que hay situaciones que lo hace imposible.
9: Las condiciones meteorológicas han empeorado drásticamente desde primera hora de la mañana, adelantándose a lo previsto, y se continúan tomando decisiones en cuanto al alejamiento preventivo de los vecinos de las zonas afectadas.
2: Mejores noticias en Castellón. El incendio de Tirich presenta una evolución muy favorable, aunque se elevan a 810 las hectáreas afectadas con un perímetro aproximado de 21 kilómetros. El conseller de Emergencias y el director técnico del puesto de mando avanzado han informado tras la reunión del CECOPI de esta mañana que hay una probabilidad muy alta de que se pueda estabilizar en las próximas horas. Entre los evacuados, 47 personas que permanecen en el albergue provisional habilitado en el Polideportivo de Xert. Y otras 8 personas mayores y dependientes han sido realojadas en una residencia en Morella. Onda Cero Castellón, Lorena Pardo.
11: La idea es que vuelvan cuanto antes porque el incendio evoluciona favorablemente. 21 medios aéreos y 300 bomberos forestales trabajan en su área donde no hay llama, por lo que se espera dar por perimetrado este mediodía. Antonio Rodrigo, director del puesto de mando avanzado.
12: Sí, hemos conseguido dejar sin llama todo lo que es el perímetro del incendio y la superficie. Los trabajos se van a centrar en la zona norte del municipio de Catí. Se han realizado unos contrafuegos, que es por eso ha aumentado un poco la superficie quemada del incendio.
11: Lo que sí preocupa es la previsión del tiempo para esta tarde con aviso naranja por tormentas con granizo y fuertes rachas de viento en la zona.
2: En Segovia se ha reunido esta mañana el CECOPI para evaluar la situación del incendio de Navas de San Antonio, que se mantiene en nivel de alerta 2 por la amenaza que supone para las poblaciones de la zona. Continúan evacuados los residentes de Los Ángeles, de San Rafael y Vegas de Matute, y la población de Valdeprados sigue confinada. La carretera SG 722 en el entorno de este municipio está además cortada al tráfico en todo el recorrido. Onda Cero en Segovia, Carmen Martín.
13: Pendientes de la evolución del fuego, esta tarde vuelve a reunirse el CECOPI para determinar si es posible que las aproximadamente 4.800 personas desalojadas puedan volver a sus casas con seguridad. Y será a las 5 de la tarde. Raquel Alonso de

0: La delegada territorial de la Junta nos explica el porqué.
1: Cuando ayer sopló con más fuerza el viento y en función de las previsiones que tenemos de meteorología, así va a ser hoy, y se irán tomando decisiones en función de lo que nos vaya diciendo el técnico de extinción.
0: Todo dependerá del viento que está condicionando las labores de extinción y que sigue soplando en la misma dirección, pero afortunadamente con mucha menos intensidad que ayer.
2: Y como no, vamos a hablarles del eclipse. Las ventas de gafas oficiales para verlo se han disparado. Muchas tiendas y comercios online advierten ya de roturas de stock. La fiebre por el eclipse ha disparado además la demanda de filtros profesionales para cámaras y para móviles. Martina Jiménez.
3: A dos días del eclipse la expectación se dispara y también la demanda de gafas para observarlo con seguridad. En Madrid, las bibliotecas municipales ya se han quedado sin stock de las 50.000 gafas homologadas que el ayuntamiento había repartido gratuitamente. Una situación que refleja el interés por seguir el fenómeno y que también se traslada a los establecimientos privados. Las búsquedas de productos como telescopios, trípodes o reflectores para observar el eclipse han aumentado más de un 600%, según Idealo, y las ópticas están quedándose sin stock, como explica Onda Cero Luis Bielsa, vicepresidente de Visión y Vida.
4: La demanda ha sido tan grande que muchos establecimientos de óptica han tenido que reponer el stock porque se han quedado literalmente sin filtros de protección, se han quedado a cero. Cosa que, por otra parte, muestra una madurez, digamos, social en general.
3: Una demanda que, según los expertos, demuestra una mayor concienciación y madurez social a la hora de proteger la salud visual.
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2: Y los deportes, a 5 días para el comienzo de la Liga, los últimos mundialistas inician la pretemporada con sus respectivos equipos. Esther Rodríguez, buenas tardes.
8: Buenas tardes. Una de las incorporaciones más esperadas será la de Julián Álvarez con el Atlético de Madrid, el argentino. Mientras el Barcelona sigue intentando su fichaje, ha pasado hoy el habitual reconocimiento médico tras las vacaciones y junto a él Baena y Llorente, los internacionales que se incorporaron antes y han entrenado en el Cerro del Espino, y el resto del equipo disfruta de 2 días de descanso tras regresar de Seúl, donde ganaron 3-1 al City en partido a vistoso. Debutó Kangin Lee y brilló un joven defensa de 16 años, Jorge Domínguez. Así lo vio Diego Pablo Simeone.
9: Bueno, la sensación general, que competimos muy bien, que la verdad que los chicos, sobre todo los jóvenes, hicieron un esfuerzo muy grande y haciendo un gran trabajo en pos de lo que se necesitaba en el partido.
8: El Atlético, pendiente de las salidas de Rüger y Nahuel Molina, habría hecho una oferta, según L'Équipe, de 35 millones de euros al Lille por el atacante hispano-belga Matías Fernández Pardo. Se ha incorporado a la pretemporada del Real Madrid Mbappé, también con 2 días de antelación lo han hecho Cucurella y Konate. Los blancos, aplazado su primer partido, no debutan en Liga hasta el día 22 de agosto, margen para su puesto a punto a las órdenes de Mourinho. Sobre el técnico portugués habla el portero Courtois.
10: Es un entrenador que exige mucho, disciplina. Yo creo que esos son para mí temas importantes para ganar, y es un gran entrenador, pero también dice las cosas como son, y esta sinceridad a mí me gusta, me va bien, y yo creo que es la dirección que tenemos que tomar.
8: Ya sabemos que Diomandé, el jugador más caro de la historia en el conjunto blanco, lucirá el dorsal 29, el dorsal 25, el campeón del mundo Cucurella se queda con el 17. También Oyarzabal regresa a Zubieta tras ganar el Mundial, como Nico Williams, Emery Laporte y Unai Simón se reincorporan este lunes a la disciplina del Athletic. El Barcelona sigue trabajando intensamente en los despachos. Hoy podría hacerse oficial la cesión de Araujo al Liverpool. El central ya habría pasado reconocimiento médico. Pendiente de su futuro estaba también el sueco Ronny Barty, pero una grave lesión de rodilla puede paralizarlo todo. El azulgrana Ter Stegen sí ha debutado ya con el Ajax, donde jugará cedido esta temporada. Estreno con victoria y portería a cero también para Mitchell, el nuevo técnico del equipo de Ámsterdam. En Radio Estadio Noche habla de la importancia del portero alemán en su proyecto.
11: Estamos hablando de uno de los mejores porteros del mundo. El Ajax con la llegada de Mark da un paso adelante que yo creo que también es importante para un poco lo que queremos generar aquí, que es esa sensación de que volvemos a

0: tener esa fortaleza para pelear por todo.
1: El Rayo ya sabe que jugará su primer partido de liga como local en Leganés, en el estadio Butarque, será contra el Alavés el 20 de agosto, y Rafa Jodar disputa hoy los cuartos de final del torneo de Montreal frente al francés Fils, ronda que ha alcanzado también Daniel Mérida. Ambos formarán parte del equipo español de Copa Davis en septiembre junto a Munar, Pedro Martínez y Landaluce.
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5: Un año ha pasado ya del incendio de la mezquita Catedral de Córdoba, 12 meses desde aquella noche de agosto que puso en vilo a la ciudad andaluza cuando comenzó a arder uno de los monumentos más importantes de nuestro país, declarado además Patrimonio de la Humanidad en 1984. Un fuego que se originó de forma accidental y un año después es ya solo un mal recuerdo, porque la restauración del templo entra ya en su recta final, ya se ha ejecutado el 80% de los trabajos. Onda Cero en Córdoba, María Luisa Hurtado.
6: Un año después, el monumento mantiene total normalidad en las visitas turísticas mientras continúan los trabajos de restauración, que incluyen la implantación del anunciado sistema de nebulización por agua, como explica el canónigo responsable de la seguridad de la mezquita catedral, Tomás Pajuelo. Por su parte, el obispo de la diócesis, Jesús Fernández, afirma que el Cabildo ha optado por no acelerarse los trabajos y sí garantizar que la rehabilitación quede perfecta.
7: A finales de agosto van a venir las primeras piezas ya para, y estamos en el estudio y para la incorporación de ese sistema que ya habíamos aprobado mucho antes de este incendio, que es el de la nebulización sobre el coro y sobre el crucero.
8: Las obras avanzan, pero estamos optando más por la calidad que por la prisa, es decir, lo importante es que quede muy bien, que quede lo más perfecta posible.
6: Hasta el momento, el Cabildo Catedral se ha gastado en la rehabilitación del monumento casi medio millón de euros.
5: En Córdoba terminamos hoy. En la realización ha estado Carlota Díaz, en la producción Íñigo Ita. Gracias por acompañarnos. Volvemos a las 3 con el resumen del día en 3 minutos.
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1: Muy buenas tardes, segunda semana de agosto, 2:30, 1:30 en Canarias, en este ratito de radio entre Albelda y Lobo, entre la información y el entretenimiento, 30 minutos, que somos, pues fíjate, así nos hemos querido definir, como este chupito de jugo de limón y menta que ponen en los buenos restaurantes, como Onda Cero, que es un muy buen restaurante de la información, aquí entre los platos principales, ¿no? Que no quiere decir que sea menos importante, todo tiene sentido, todo tiene explicación. Hola, Claudia Villar, muy buenas tardes.
2: ¿Qué tal, Jorge? También podemos llamarlo, fíjate, como ese pequeño descanso, ese break que hacemos cuando vamos a un buffet de sushi, yo tengo experiencia de hace poquito, que dices... Estoy en el punto exacto de decir, me arrepiento de haber pedido 5 platos más, pero Dios mío, qué bueno el nigiri de salmón.
1: Claro, y que no se acabe, porque además como no se tira la comida, pues ahí apretando el nigiri hasta adentro. Bueno, primero Nacho Arias, luego Irene Calderón, hasta este pasado viernes Blanca Lara. Podemos decir, Clau, que eres la constante de estos meses. Oye, los demás somos las variables de la vida, ¿no? Mola compartir estos 2 meses, estas formas de, o 4 formas diferentes, ¿no? De entender, de comprender y compartir 30 minutos de radio. Y la verdad es que es un lujo trabajar contigo, Clau.
2: Gracias, no, la verdad es que es eso, que te llevas un granito de arena de cada uno y al final todo eso va sumando y, jobar, es un gusto.
1: Actualidad de este 10 de agosto que, como acaba de contar Mercedes Albelda, pasa por la nueva oleada de incendios en buena parte de nuestro país, la situación migratoria y el día a día en Ceuta y, cómo no, las horas previas al eclipse.
2: Otra de las noticias que forman la actualidad de este 10 de agosto nos la cuenta en Andalucía, porque se cumplen 90 años del fusilamiento de Blas Infante, ensayista, abogado y político español, otra de las muchas víctimas de los fusilamientos de la Guerra Civil. Nos lo cuenta Paloma Ginés, de Onda Cero Sevilla. Buenas tardes.
3: El considerado padre de la patria andaluza moría fusilado por las tropas franquistas en la madrugada del 10 al 11 de agosto de 1936. Ocurría al inicio de la Guerra Civil.

0: civil en el kilómetro 4 de la antigua carretera de Sevilla a Carmona. Hoy, justo 90 años después, la Fundación Blas Infante rinde homenaje a un hombre que entregó su vida a la defensa de una Andalucía con voz propia. Su nieto y presidente de la Fundación, Javier del Mas, recuerda la vigencia de su legado.
1: Entiendo que hay que seguir viviendo porque reavivar el mensaje y el legado de Blas Infante, que entiendo que cada día está más vivo, está más atractivo, hay mucho por que hacer todavía porque gran parte del pueblo andaluz conozca la profundidad del mensaje de Infante.
0: 9 décadas después, la figura de Blas Infante sigue siendo el pilar fundamental de una Andalucía libre.
2: Y cambiamos de tercio radicalmente para hablar, como no, Jorge, del eclipse.
3: No te creo, no puede ser.
2: Que si el sol se va a apagar por unos minutos, que si protección, pero Jorge, punto y seguido estos temas, porque, entre otras cosas, en Madrid el Museo del Prado recrea cómo el eclipse va a afectar a las obras de arte.
3: Anda,
2: la combinación de arte e inteligencia artificial nos va a permitir ver algo tan curioso como la fragua de Vulcano con colores casi completamente distintos o matices inusuales.
3: Muy chulo.
2: Yo me apunto. Pero es que también, para cosas curiosas, en Galicia se inaugura un congreso de cosmología, concretamente en Coruña. Por si había alguien que se había quedado a medio camino de querer saborear el espacio tras Artemis II, les dejamos el cierre del menú astronómico de la mano de Pilar Ozores, de Onda Cero Coruña.
4: En este congreso, que se prolongará hasta el viernes, participan 250 investigadores de todo el mundo. El objetivo de este certamen, organizado por la Universidad de A Coruña, el Centro de Física Cosmológica de Berkeley y la Fundación Simons, es fomentar nuevas ideas y colaboraciones entre científicos de Europa, Estados Unidos y Asia. En la inauguración esta mañana, los expertos apelaban a promocionar entre la ciudadanía la ciencia y el conocimiento del Sol. Inciden también en las materias que tiene que haber en el universo y que no alcanzan a ver con sus telescopios. Este congreso coincide con Invisibles 26, centrado en la física de los sectores invisibles del universo. En él participan expertos como el premio Nobel de física japonés Tataki Kajita.
3: Que siempre tenemos algo de astronomía que aprender, ¿eh?
2: Siempre hay algo nuevo, siempre hay unas cositas ahí. Oye, que se quedan pendientes.
3: Que es lunes, ¿no? Y dices tú que como es lunes, como es verano, que te gusta la música, que te gusta un libro para comenzar la semana. Te has traído un invitado que a mí me gusta mucho, además somos amigos, entonces yo no soy objetivo. Pero a ti te toca ser la parte objetiva de este programa. Él es Carlos Aganzo, que no acabe este blues. Es el último libro, el nuevo libro que ha escrito. ¿A ti te gusta el blues?
2: A mí me encanta, en mi casa es imprescindible. Oh. Blues y jazz.
3: Carlos Aganzo, ¿qué tal? Muy buenas tardes.
5: Muy buenas tardes.
3: Que te presento a Claudia Villar.
2: ¿Qué tal, Carlos? Muy buenas.
5: Ya, encantado.
2: Igualmente.
3: Bueno, a ver, cuéntanos, para quien no haya cogido todavía en sus manos este, que además es muy pequeñito, que se lee prácticamente en una tarde de piscina. Otra cosa es que se escuche, porque el libro también se escucha. ¿Qué hay en las hojas de Que no acabe este blues, de Carlos Aganzo, que es tu último libro?
5: Pues bueno, es eso, es meterse en el mundo del jazz y del blues directamente y en vena, con esa música maravillosa que tiene el jazz y el blues, pero también con esas letras que hablan del desgarro humano y con las que mis poemas dialogan directamente. En realidad es oír la música, pero también es hablar muchísimo con la letra, con esas letras que tiene el blues tan, tan, tan demoledoras.
2: ¿Y a qué te refieres con eso que dices de la maldición del jazz y el blues, para aquel que no haya leído el libro? Porque me llamó muchísimo la atención eso.
5: Bueno, pues es como esas cosas que nos atrapan como un vicio, terrible, llámese la poesía o llámese el jazz y el blues, y es una maldición, porque en realidad, bueno, ahora estoy pensando en Amy Winehouse, si no fue para ella una maldición realmente la música, pero lo es para todos. A lo mejor es una maldición maravillosa, y de hecho es maravillosa, pero cuando te atrapa, ese vicio no te suelta.
3: Editado por Difácil, este Que no acabe este blues de Carlos Aganzo está ilustrado por otra persona que también tiene mucha historia detrás, que es Nayel Ibarrola.
5: Nayel, bueno, el nieto de Agustín Ibarrola, él mismo un gran músico, también un ilustrador fantástico, y la verdad es que todos estos libros, bueno, tú lo has podido escuchar, los presentamos siempre en concierto. Porque sí, es un libro para leer en casa, pero tiene su playlist, con lo cual puedes también escuchar los temas originales, es que yo estaba escuchando, pero más bonito aún es escucharlo cuando tocan ahí el piano y los hacemos en directo, claro. Ahí volvemos un poco a esa maldición del blues, pero en directo.
2: Y fíjate, porque hablando también de lo que es el libro en sí, ya no solamente de su contenido, hay portales de libros que definen tu obra, tu creación, como prosa rota que oculta un verso. ¿Qué te parece eso?
5: pues es verdad. En un verso se contiene el mundo. O sea, realmente la prosa tiene un grave problema con respecto al verso, que es que necesita explicarse y darse vueltas, ¿no? Y con un verso, con un no sé qué que quedan balbuciendo, ¿no? Que diría San Juan de la Cruz, ya está dicho todo. Ya no hace falta decir mucho más. Eso nos pasa también con las letras del blues, ¿no? Oyes una de estas letras, uno de estos versos, y con eso está dicho quiénes somos, a dónde vamos y cuánto de bien o de mal lo podemos pasar en este mundo.
3: Carlos, que hablabas de la playlist que acompaña a este libro, a tu poemario. Es cierto que muchas veces, no sé si somos conscientes de lo que representa el mundo del jazz, el mundo del blues en ciudades como, por ejemplo, Madrid.
5: Sí, Madrid lo hablamos en los viernes en nuestro programa. El Madrid es un modo de vida, casi, digamos, un modo de vivir la noche. Hay un modo de vivir la noche que puede ser en discotecas, que puede ser, yo qué sé, en otros mundos, ¿no? Hablamos cuando hablamos de la movida, por ejemplo, ¿no? Con el rock, con esas noches de y hay unas noches de blanco satén, unas noches maravillosas en los clubs de jazz, con una elegancia infinita, con unos tragos larguísimos y con mucho que disfrutar. Madrid es una de las capitales del jazz mundiales, y eso que vayas donde vayas, de todo el mundo, siempre hay una referencia de un club de jazz. O sea, siempre puedes viajar a cualquier ciudad del mundo y puedes vivir esa noche desde un club de jazz, que es lo que yo suelo hacer, y es otra manera distinta, ¿no?, de ver la vida.
2: Y entre el caos organizado, que es tanto la poesía con el jazz, de cómo hablan los versos o cómo se comunican los instrumentos ahí en el escenario, ¿el libro crees que es un homenaje a tus referentes o es más un trabajo de mirarte a ti mismo o que el lector se mira a sí mismo?
5: Es que lo que nos hace la buena música, como el buen arte, como la buena literatura, es un triple camino. O sea, primero el que escribe queda iluminado, queda tocado por una realidad, pero a su vez el que escribe ofrece esa realidad al lector, y al final el libro nunca es del que lo escribe. El libro es de quien lo trabaja, el libro es de quien lo lee. Y claro, es por supuesto, el que lo está leyendo está viendo su realidad. Yo cuando he oído esas letras de blues estoy hablando de mi realidad, pero estoy seguro que el que luego lee esa segunda transcripción hace suyos, y desde luego suyos son, porque está escrito para eso está escrito, para que el arte sea de todos y de cada uno, ¿no? Y eso es su grandeza.
3: Editado por Difácil, ilustrado por Nayel Ibarrola, escrito por Carlos Aganzo. Que no acabe este blues, querido amigo. Te deseo un feliz resto de verano por tierras pucelanas, que me dicen que por ahí también hace fresco.
5: Menudo fresco.
3: Un fuerte abrazo, Carlos.
5: Un abrazo muy grande.
3: Que tú dices que en tu casa escucha el jazz y el blues, pero habrá y más cosas, ¿escuchan o no?
2: Pues mira, escuchamos de todo. O sea, mi hermana por un lado escucha que si bandas de Semana Santa, yo escucho pop, rock, lo que sea. Pero es que ahora, no solamente en mi casa, es casi en toda España, se escucha algo muy concreto. ¿Sabes el qué?
3: ¿El qué?
2: El sonido de las fiestas.
3: Hombre,
2: del pueblo.
3: El sonido de la fiesta del pueblo, por supuesto. Versión un poco. En fin, que y con esto nos quieres contar la previsión del tiempo.
2: Obviamente, pero a ver, vamos a ver. Es que todo tiene un porqué. En agosto se concentra casi el 20% de las fiestas anuales a nivel nacional. Es en verano, es en agosto, es ahora mismo. De hecho, envidio a la gente que esté ahora mismo en el pueblo disfrutando con sus amigos. Pero a esta sección la vamos a llamar El tiempo entre charangas.
3: Vale,
2: qué mejor, ¿no?
3: Me parece muy bien, muy bien. Y mucho calor.
2: Bueno. Depende de dónde estemos, ¿eh? Bueno. Porque tenemos un poquito de todo. Tenemos para acompañar hoy a las fiestas pues vamos a llamarlo un cóctel súper rico de variedad. En la Comunidad Valenciana y en el sur y en el este de la península se esperan lluvias y granizo, las típicas para estas fechas, vamos. Mientras que en el resto del territorio los chupitos de limón se van a servir bajo un cielo despejado y temperaturas elevadas. La máxima nacional

0: nacional la tendrá Albacete con 38 grados. Por la noche, eso sí, cuando los focos de las plazas empiecen a calentar, tendremos una barra libre de 25 graditos y podrás elegir entre arroparte con la sábana o dormir con la ventana abierta.
1: Bueno, cada uno que elija como quiere dormir, cada uno que duerma como quiera. Primera parte de este recorrido por nuestro país que cerramos con la información de la DGT. Darío Carnicero, buenas tardes.
2: Buenas tardes. Hasta ahora pendientes de varios siniestros que complican la circulación en Burgos, en la A1 en Aranda de Duro en sentido Madrid, en Albacete por la A31 ya en sentido Alicante, en el acceso a Valencia por la A3 en Loriguilla, en Alicante en la A70 a la altura de San Vicente del Raspeig ya en dirección Benidorm, también complicada por alcance en Granada la A92 en Huetortájar en dirección Antequera y la entrada a Sevilla por la AP4 en Los Palacios y Villafranca, retenciones en Cantabria, en la A8 en San Vicente de la Barquera en dirección Santander y la A67 en Los Corrales de Buelna ya en dirección a Palencia, además de circulación en aumento en la entrada a Cádiz por la A4 en Chiclana, en la A7 en Guadacorte, en la entrada a Algeciras y por la A381 a la altura de Medina Sidonia, ya en dirección a Jerez.
1: Son las 2:43, 1:43 en Canarias, con Claudia Villar en la realización y Víctor Figueroa en la producción. Los saludos de Jorge Granullaque.
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En este La Onda, que estamos disfrutando la gran mayoría de los españoles de estos días de vacaciones, pues hay días del mes de agosto en los que pues estás haciendo algo tan sencillo como un gazpacho fresquito en tu cocina, estás leyendo en la playa o simplemente estás mirando al mar y oye, que se te pasa el ratito volando, ¿eh? Ni miras el móvil, ni piensas en el trabajo, ¿qué es eso? El trabajo, nada, que solo tú y eso que te traes entre manos. Bien, esto es el famoso estado de flow y de ello vamos a hablar con Rocío Moreno, que es experta en psicoterapia somática, para contarnos qué es esa

0: esa sensación que no es una casualidad, sino que es una química muy concreta y que afecta a todo nuestro cuerpo. Hola, Ro, ¿qué tal? Muy buenas tardes.
1: Hola, ¿qué tal, Jorge? Qué bien otra vez por aquí contigo.
0: Bienvenida a estos minutos aquí en Onda Cero, en La Onda. Sobre todo para que nos cuentes esto del flow. ¿Surge solo? ¿Se puede provocar?
1: Pues, a ver, esto no es más que la propia magia de la biología, ¿sí? Y esa magia tiene una molécula detrás que se llama acetilcolina, que por cierto, algunos la conocen como la molécula del disfrute. Con eso ya te doy como pistas, ¿no? Bueno, el concepto de flow que has nombrado antes lo popularizó un psicólogo que tiene un nombre casi impronunciable, así que no lo vamos a decir, nos vamos a quedar con el concepto, que sí que es súper fácil. Es ese estado en el que te absorbe tanto lo que haces que te olvidas de todo y solo existe ese momento presente, como bien decías, para ti.
0: O sea, que no es solo una actitud mental de venga va, voy a relajarme, sino que hay toda una fábrica química funcionando dentro de nosotros.
1: Eso es, mira, cuando el nervio vago se activa, para quien no lo sepa, el nervio vago, y para que se me entienda, voy a decir que es como el director de orquesta del estado de calma de nuestro cuerpo, ¿no? Pues cuando se activa, se libera esa acetilcolina y gracias a ella se te relajan los músculos, se te reduce la inflamación y encima, que esto es como un extra, mejora la memoria, la concentración, el ánimo. Por eso cuando uno está en un estado de flow, la sensación es que no le duele nada, que hay un placer inmenso, es decir, es una gozada, vamos.
0: Que yo estoy en la playa con mi libro, acabo de hacer el gazpacho, ¿vale? Lo he dejado ahí en el frigorífico, sí. Y digo, pues estoy escuchando aquí a Rocío Moreno, ¿me puedo pedir un par de kilos de acetilcolina?
1: Venga.
0: ¿Y me los trago? O sea, ¿eso es así o hay que poner a trabajar la fábrica?
1: Bueno, puedes tragar acetilcolina, pero ahora te voy a contar cómo, ¿vale? Porque podemos activarla o podemos activar el nervio vago de dos maneras muy sencillas. Por un lado, es por la vía del hábito, haciendo cosas que activen ese nervio, pues desde que te den muchos abracitos, que eso viene muy bien, respirar más despacio, reírte a carcajadas, yo qué sé, cantar en el coche si quieres, pasear por la naturaleza. Y la segunda es a través del plato, a través de lo que comemos. Darle a tu cuerpo alegría macarena, ¿no? Pero con materia prima para poderla fabricar. Y esa materia prima se llama colina.
0: ¿Y en el gazpacho tengo colina, ya que lo tengo hecho?
1: Bueno, hay alimentos, yo te recomendaría más unos huevitos revueltos, ¿vale? Porque hay alimentos en los que es muy accesible. De hecho, el superalimento estrella son los huevos, pero también lo encuentras, pues qué sé yo, en el salmón, en las nueces, en las legumbres, en el brócoli, hay un montón.
0: O sea, que si me tomo una tortilla por la mañana, me echo una siesta escuchando las olas del mar, no pienso en el curro, por supuesto, estoy haciendo una terapia somática y dándome mi dosis de acetilcolina, así sin saberlo.
1: Pero total, ¿eh? Serían las vacaciones en modo flow de Jorge. Bueno, cuidado que aquí hay un enemigo. Y es que es el estrés acumulado durante el resto del año, porque cuando estamos muy acelerados, ¡ay, claro, ahí está! Vamos a matacaballo, prácticamente, es la enfermedad del siglo XXI, pues el cuerpo activa una enzima, y esto me va a quedar muy ochentero, lo sé, Jorge, pero bueno, activa una enzima que funciona como un Pac-Man, ¿vale? Y ese Pac-Man va devorando la acetilcolina a toda velocidad. Por eso hay muchas personas que están muy alteradas durante el resto del año, que cuando se van de vacaciones, los primeros días es que no se pueden ni relajar, justo porque está esa enzima activada.
0: Vale, ¿y cómo frenamos entonces ese Pac-Man del estrés de forma natural?
1: Pues mira, hay aliados. Está la salvia, el romero, la melisa, la cúrcuma. Yo qué sé, te haces una infusión helada de melisa. O condimentar la comida con romero, con cúrcuma y pimienta. Pues eso ayuda bastante a estirar ese tiempo de estado de bienestar, Jorge. Mm.
0: O sea, que al final es no hacer mucho o no hacer nada, ¿no? Pero sin sentir culpa, ¿no? O sea, que estar 40 minutos caminando por un bosque sin rumbo fijo o hacer sudokus tranquilamente en la terraza, pues es totalmente válido, ¿no? No es perder el tiempo, en el fondo es ganarlo, ¿no? Que no hay que estar mirando el reloj tampoco para estas cosas.
1: Y lo importante al final es que sea algo que tú decías al principio, que te motive de verdad, que te haga perder la noción del tiempo. Y además digo una cosa, bueno, no lo digo yo, lo dice la ciencia, que las personas con más momentos de flow sufren mucha menos ansiedad. Yo no digo más.
0: Ahí lo dejas. No dices nada, pero lo dices todo. Bueno, pues al final, muchas lecturas que sacamos de la conversación con Rocío Moreno, pero es cierto que es importante disfrutar de las

0: vacaciones, del tiempo que tenemos, y no saturar la agenda con mil planes, sino buscar más bien esas pequeñas actividades que nos puedan absorber, que podamos disfrutar a nuestro ritmo, cada uno al suyo, que el cuerpo haga el resto, y al final si, no es hacer más, sino hacerlo justo. Si al final la esencia, pues estos minutitos con Ro, pues es pura esencia. Rocío Moreno, experta en psicoterapia somática. Un placer, hasta la próxima semana.
1: A ti y a fluir todo el mundo, ¿eh?

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3: Seguimos en directo en el Centro Tecnológico de La Fombera, donde acaba de terminar el programa.
4: Hoy vamos a tener un programa muy especial por el lugar donde lo vamos a hacer, las instalaciones deportivas de la isla.
3: Nosotros estamos dentro de Santos Ochoa, en Calvo Sotelo, en Logroño, para destacar.
4: Onda Cero ha sabido que hoy se reunían en un restaurante de Logroño exjugadores del Club Deportivo Logroñés, la década gloriosa en primera división. Si podemos hablar aunque sea un poquito con los 34 que están aquí reunidos.
3: Pues hemos venido hasta Daroca de Rioja para conocer las novedades del restaurante Venta Moncalvillo. Con nosotros,
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5: Hola Mario Fernández, muy buenas tardes.
6: Muy buenas tardes, Jorge.
5: Qué rápido se pasa esto, que del mundo del deporte.
6: Pues que ya otra vez de fútbol en España, ya vuelve esta semana la Liga.
5: ¿Pero cuándo dejó de haber fútbol?
6: Esa es la pregunta.
5: ¿Cuándo dejó de haber fútbol?
6: Porque
5: incluso encima culebrones de fútbol.
6: Uf, del 15 al 31 de agosto va a haber partidos todos los días, salvo el 18 de agosto, o sea que fíjate.
5: Para ser de deporte, ya lo dices un poco con hastío.
6: Pues fíjate, es que nos mete partidos con calzador Javier Tebas en la Liga, porque es que están todos los partidos distribuidos en todas las franjas horarias y todos los días. Pero bueno, vuelve la Liga esta semana, no lo van a hacer todos los equipos, ya que Madrid, Barça, Athletic, Betis y Atlético Madrid se aplazan sus partidos porque muchos de sus futbolistas llegaron a las semifinales del Mundial y se jugarán otra semana. El Real Madrid ya han llegado y los internacionales Konaté, Cucurella y Mbappé. En el caso de Atlético Madrid también lo han hecho Llorente, Baena y Julián Álvarez, que pues estamos ahí pendientes de su futuro. Todavía no se ha visto las caras con el Cholo, lo hará el próximo miércoles, ya que el Atleti ha regresado hoy de Seúl y le han dado 2 días libres. En el Barcelona, Araujo ya ha pasado el reconocimiento médico con el Liverpool y a falta de oficialidad va a ser nuevo futbolista red en calidad de cedido, y estamos pendientes de las pruebas médicas, pero parece que Ronny Bargi, que también iba a salir cedido del Barcelona, se ha lesionado de gravedad en la rodilla. El Rayo Vallecano por fin sabe dónde va a jugar su partido

0: como local va a ser en Butarque, frente al Alavés, en esa jornada 2, que tendrá lugar el jueves 20 de agosto. Y en otro, en polideportivo, ya han comenzado los europeos de atletismo en Birmingham. En salto longitud tenemos ya tres finalistas: Eusebio Cáceres, Lester Lescay y Jaime Guerra. La final será mañana por la noche. Y en 800 metros, Mohamed Atagu y David Barroso también pasan a semifinales, que tendrán lugar el miércoles. Y en los europeos de natación de París hemos también pasado a la final en los relevos femeninos de 4x200 libres, con el debut de una chica de 16 años que ha estado sensacional, Irene Ciércoles, de Teruel. Sensacional ha estado. Y en tenis, Jodar y Dani Mérida ya están en cuartos de Montreal.
1: No te muevas, no te vayas.
2: No, no,
1: ha dicho Claudia, algo, ha dicho, ¿no?, Claudia, que nos tenemos que quedar aquí.
2: Bueno, arriba, esto es un atraco.
1: Sí, porque esto toca jugar antes de que rápido se pase.
2: Pues
1: esto
2: sí, en nada llega, fíjate, llega en nada Isabel Lobo.
1: Uy.
2: Con un pequeñito secreto que tenía guardado ahí Cleopatra, astronómico relacionado con el eclipse seguramente, y que ella misma nos desvela. Pero es que antes de dejarles, os invito y les invito a los oyentes a unirse a nosotros a un cierre un poquito peculiar. Jorge, Mario, este juego, tenlo. Tenlo. Se llama Nadie te lo dice, porque puede no ser, ¿verdad? Así que,
1: miedo.
2: Rápidamente, os doy un titular y tenéis que adivinar si es cierto o no. ¿Preparados?
1: Venga.
2: Venga. Detienen a un hombre por robar un banco, sentarse a esperar a la policía y jugar con el dinero gritando Feliz Navidad.
1: Verdad.
0: Verdad, y seguro que es en Estados Unidos.
2: Pues es verdad, David Wayne Oliver, en Colorado, precisamente.
1: Oh.
2: Y lo hizo porque tiene un parecido súper, súper clavado con Papá Noel. Ahí lo tenéis.
1: Madre mía, la gente está muy loca.
2: Con perdón, es Estados Unidos.
1: Ah, bueno, también es verdad.
0: Te lo he dicho.
1: Ese es el reto de cada día, ¿no?
2: Ese es el reto de cada día. Hoy hemos empezado flojito.
1: Muy bien, flojito. Bueno, menos mal, madre mía. Que llegamos a las 2 de la tarde. Llegamos a las 2 de la tarde en Canarias, las 3 en la península. En segundos, Mercedes Albelda, 3 minutos para contar las noticias a las 3 y luego Isabel Lobo con Por Fin. Nosotros regresamos mañana, será a las 2:30, la 1:30 en Canarias. ¡Feliz tarde de lunes!

0: Son las 3 de la tarde, las 2 en Canarias.
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0: Resumimos en 3 minutos la actualidad de este lunes y comenzamos en Colombia. Se ha registrado ya un fuerte terremoto de casi 7 grados en la escala de Richter. Se ha producido a las 7 de la mañana, hora local, donde cuando todavía mucha gente estaba dentro de sus casas. Todos los medios colombianos están contando en estos momentos cuáles son los primeros efectos. Es el caso de Caracol Radio, que hace unos instantes conectaba con uno de los redactores. Esto es lo que contaban.
2: Hombre, bastante fuerte. A esta hora estamos aquí en la Plaza de Bolívar, en el centro de Manizales. Una de las cúpulas de la catedral se movió, quedó destruida. Incluso a una cuadra de la sede de Caracol Radio, un edificio se cayó. Al parecer hay personas atrapadas. Ya las autoridades están haciendo el monitoreo. Hay cientos de personas aquí en el centro de Manizales, en la Plaza de Bolívar, precisamente tratando de comunicarse con sus seres queridos para saber si están bien. Y hasta el momento ese es el reporte aquí en Manizales, Julio.
0: Y aquí en nuestro país se refuerza la presencia de las fuerzas de seguridad en Ceuta, mientras el gobierno sostiene que la situación está bajo control. El Ministerio de Defensa ha cancelado los permisos que había concedido a los militares destinados en esta ciudad autónoma ante la posibilidad de que se esté preparando un nuevo intento de entrada masiva. Mientras, la Guardia Civil también ha suspendido las vacaciones y los permisos a los agentes en Ceuta, también en Melilla, donde además se ha enviado un helicóptero para reforzar el control fronterizo desde el aire. Todo ello se une al envío de un buque patrullero y de unidades antidisturbios. Este movimiento se produce coincidiendo con la exigencia que formulaba hoy el presidente de Ceuta, Juan Jesús Vivas, para que se cree un mando único por el bien de todos. Esto es lo que le ha pedido al ministro Ángel Víctor Torres, que ha visitado hoy la zona.
3: Para que todo esto se pueda llevar a cabo de manera eficaz, le he pedido un mando único, que sea quien tenga por cometido coordinar. También es absolutamente imprescindible transmitir por parte del Gobierno de la Nación un mensaje inequívoco acerca de que la frontera está garantizada.
0: A esta hora preocupa la evolución del incendio de Huelva, cuya superficie afectada se ha disparado en apenas 24 horas de los

0: 12.000 hectáreas de ayer a los 20.000 de ahora. El fuego se está extendiendo hacia el este, afecta ya a la provincia de Sevilla. La delegación del gobierno ha ordenado evacuar a los casi 300 habitantes de la localidad sevillana de El Madroño. Pendientes también del incendio en Castellón, que en principio tiene buena evolución, pero desde las 2 de la tarde hay riesgo de que se produzcan allí tormentas eléctricas. Y les recordamos que estamos a casi 48 horas del eclipse solar y se ha disparado la venta de gafas de protección. En algunos sitios ya se han agotado y la conversación a esta hora en muchos lugares es desde dónde lo van a ver. Por el momento es todo. Volvemos a las 4 con más noticias ahora por fin con Isabel Lobo.
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2: Gracias, Mercedes Albelda. Ya se puede, ya se puede.
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Muy buenas tardes, de luz y de color. Ahora sí que sí, lo acaba de decir Mercedes, ¿no? A 48 horas del eclipse, por donde lo habíamos dejado, pues ahí mismo. Ahí seguimos con la espera interminable e insaciable del eclipse. Y a la espera también del combo de los acontecimientos para esta semana. En Ceuta, en los mercurios tórridos y los montes. Esta es la novela, el ensayo y el cómic perfecto para culminar la primera quincena de agosto. Seguro que son datos y son un montón, todos juntos, pero de verdad que si los escuchamos detenidamente, pues nos dan la foto, la panorámica de lo que se está viviendo en este momento y de aquí al miércoles. 500.000 de turistas astronómicos empiezan ya a llegar a las provincias donde se va a ver el eclipse total en nuestro país. Más de 33.600 policías desplegados también para el eclipse ante la previsión de que la gente se pare en plena carretera. Es un miedo que tienen muchos, ¿eh? Y por eso hoy ya veíamos en los paneles y las pantallas de la DGT advertencias y avisos para evitarlo. Un fenómeno social como este, que genera más de 1.5 millones de desplazamientos por carreteras. Y las comunidades cierran sus parques naturales y suspenden actividades y algunos festivales ya autorizados debido a las predicciones de riesgo extremo de fuegos. De todo ello nos vamos a ocupar, nos vamos a encargar en la sobremesa, pero antes, un poco de civilización. De civilización antigua, porque la presente a veces nos falla un poco. Entonces, en la antigua, ya que vamos a echar la semana entre la fenomenología y escuchando al clima y sus venturas y desventuras, ¿se acuerdan de Cleopatra? Sí, seguro, ¿no? Puede que sí. ¿Y de su secreto astronómico mejor guardado? Bueno, pues no se trata de ciencia ficción, sino de una conexión histórica y científica que revela cómo su vida y su reinado están muy, pero que muy ligados al cielo, de formas que siguen generando total fascinación. Bueno, Cleopatra, todo el mundo sabe que gobernó Egipto en un momento en el que la astronomía era un elemento central de poder. Y aquí va. Cleopatra creció rodeada de toda esa gente, de toda esa cultura científica con acceso a conocimientos astrales que moldearon su visión política y religiosa. Y esa conexión sorprendente proviene de un objeto concreto que ha llegado hasta nuestros días, el meteoro de Cleopatra. Si alguien se acuerda del meteoro de Cleopatra, más allá de la leche de burra y todas estas leyendas que tiene alrededor, pues era una joya tallada en hierro meteórico que se encontró en su palacio sumergido en Alejandría. Como digo, una figura que entendió que para gobernar a la humanidad también debía de gobernar las estrellas. Nos va a quedar hoy un por fin y una piloteca de lo más estrellada. Y con todo y hasta los topes. No existe verano sin el orgullo maletero. ¿Qué es esto, el orgullo maletero? Bueno, pues esto es esos humanos que parecen extraterrestres porque son capaces de hacer que todo el universo entero quepa en el maletero, ¿eh? Para salir de vacaciones. Esa gente, esa persona, ¿eres tú? 620-621-991, 620-621-991, notas de voz a este teléfono. Y a lo que voy, lunes. Está todo escrito en la galaxia, está todo recomendado y más que previsto. Pues seamos felices haciéndole un buen espacio a nuestra capacidad de asombro. Nunca es tarde si la radio inventa.

0: Secuaces para la invención, Elizabeth, y buenas tardes.
1: Muy buenas tardes.
0: ¿Tú has visto el meteoro de Cleopatra?
1: Yo ni he visto el meteoro de Cleopatra, ni voy a ver el eclipse, ni nada de
0: ¿Pero
1: eso.
0: ¿Pero qué pasa en este programa? Que nada más me salen Grinch del eclipse. Tan Pablo Pombo igual, pues tú, la Grinch y el Grinch.
1: A ver, yo, a priori, si la masa va para un lado, suelo ir para el contrario. Y a posteriori, es que voy a estar dentro de un plató y ahí dentro no va a haber eclipse. Bueno, lo veremos por las cámaras o lo que sea, pero vamos, que no.
0: Bueno, entonces, lo vas a vivir a posteriori.
1: De todas formas, es que a mí esto de las cosas históricas, claro, porque si se ponen así con las cosas históricas, a ver si vamos a tener un lío gordo como en el 20 y como va a ser histórico, nos va a encantar, o sea... También, no sé, yo creo que se está haciendo con esto mucho, que si una dice que las energías, que si las sensaciones, que nunca no sé qué. Mira, va a haber un montón de gente que se va a ir a no sé cuántos kilómetros o que ha pagado un montón de pasta, que va a ver el eclipse durante los minutos que sea y que se va a quedar igual. Pues ya, pues eso.
0: Ahora mismo, no, pero dentro de unos minutos vamos a hablar del viaje más caro que se está bueno, ofreciendo y que se paga por él, que supera los 200.000 euros por ver el eclipse de una manera inédita y exclusiva. José bueno, Ramón Arias, buenas tardes.
2: Buenas tardes.
1: Otros tiras de Falcon.
0: Mucho bien. ¿Qué te iba a decir? ¿Eres de estos artistas extraterrestres de orgullo maletero o...?
2: Inútil total, desastre, negado absoluto. Para muchas cosas se me dan mal. Dibujar el bricolaje, pues eso soy un genio comparado con lo del meter las maletas en el maletero. Yo todos los años digo, me tenía que haber comprado un coche más grande, porque es que no me cabe nunca nada. Me dice mi mujer, llevamos este año menos. Digo, pues el maletero ha encogido. Porque
0: una de
2: no es
0: dos,
2: posible,
0: ¿no?
2: Es imposible que me quepa nada. Y eso a la ida, ya lo de la vuelta ya es tremendo. Ya digo, pues alguien tiene que ir con.
1: Pues se deja algún niño allí, no, y ya está el destino.
2: O alguien con la mano fuera del coche con una maleta, porque es imposible. O sea, no, la verdad es que es admirable a aquellas personas, y conozco alguna, que es, les cabe siempre todo perfecto. Es un Tetris total.
1: Sí, sí. Bueno, luego está el intermedio. Tú por lo menos lo reconoces, porque luego está los hombres que siempre saben meter las maletas, te las arrebatan. No, no, déjame, yo sé. Esto las señoras saben. No, no, yo lo meto porque tú no sabes, no tienes visión espacial. Y luego al final son unos inútiles y tampoco las encajan, ¿entiendes? O sea, que por lo menos él lo reconoce.
2: Sí, absolutamente. No, no, vamos.
0: En discordia, la visión espacial y la maña para ocupar los maleteros y irse con todo puesto, que también está en los por si acaso, oye, ¿con qué por si acaso serías capaz de sobrevivir y con cuáles no? Pues 620-621-991. Hoy es hora, ¿no? Son las 3:10, hora menos en Canarias, de extender la sobremesa. Porque por dónde lo habíamos dejado, se suman a esta sobremesa José Ramón Arias, redacción de Nacional, ya estás por aquí, de Informativos de Onda Cero, y también está la redacción de Sociedad, Sara Iturbide, buenas tardes.
3: Hola, buenas tardes, Isabel.
0: Porque vamos a seguir con esta didáctica de tratar de entender a esta hora cómo está ese otro eclipse, ¿no? Que es la zona de Ceuta.
2: Ya decíamos hace la semana pasada que esto iba a durar y sigue durando. El asunto de Ceuta sigue ocupando la primera plana de la actualidad y va a seguir ocupándola. En las últimas horas, ¿qué es lo que ha pasado? No sé si os acordáis que la semana pasada hablábamos de que las redes de Marruecos, al principio, se estaba hablando de que se podía dar otro asalto similar al del pasado día 30. Primero fue el día 15 de agosto. Se hablaba de que al ser fiesta en España, en nuestro país, habría menos operativo de vigilancia y de seguridad en la zona. Luego también se habló del día 9. Afortunadamente es una fecha que ya ha ocurrido y no ha ocurrido absolutamente. Que ha pasado y ya no ha ocurrido nada. Pues bien, poco a poco esa especie de... Bueno, simplemente son las redes sociales los que están moviendo esto, no va a pasar nada. Esa preocupación ha ido aumentando. Incluso en las últimas horas el CNI ha pedido precaución, ha dado instrucciones de que esos mensajes que se están trasladando por las redes sociales pueden tener verosimilitud. Con lo
0: o sea
2: cual,
0: que ahora sí estamos atendiendo.
2: Ahora estamos atendiendo, y con lo que te voy a contar, con ¿por qué? Porque pensamos que esto tiene más visos de realidad que lo que estábamos diciendo la semana pasada. Y es que... Primero, esta mañana el ejército, hemos conocido, que ha suspendido las vacaciones de todos sus efectivos en Ceuta. Y ojo, no solo de los efectivos que tenían previsto coger las vacaciones a partir de estos días, no, uh-huh. Sino que también se ha ordenado que todos aquellos militares que están destinados en Ceuta, que estuvieran de vacaciones, tienen que regresar, salvo casos excepcionales que tendrán que

ser admitidos por el responsable militar de la plaza de Ceuta. Con lo cual, es una cosa curiosa. Yo no sé si aquí estamos poniéndonos ya evitando lo que nos pasó el día 30, que aunque dicen que no hay informes, o si había informes, como la pelea que mantuvieron la semana pasada el ministro Marlaska con la ministra de Defensa, diciendo que los servicios de inteligencia de los cuerpos y fuerzas de seguridad del Estado y del Ejército

0: Bien, la Guardia Civil ha suspendido, ha hecho lo propio, un oficio del DAO, del número 2 de la Guardia Civil, de Manuel Llamas, también diciendo que se suspenden las vacaciones tanto en Ceuta como en Melilla de la Guardia Civil. En este caso hay que decir que aquellos miembros de la Benemérita que estuvieran de vacaciones no tienen que regresar, pero eso sí, se suspenden las vacaciones de todos aquellos que tuvieran previsto irse de vacaciones estos días. Además, la Guardia Civil ha enviado en las últimas horas un helicóptero a Melilla, un helicóptero de vigilancia, tanto con opera que está capacitado para operar tanto de día como de noche, para enviar información precisa en tiempo real para valorar el operativo.
1: De avistamiento en tiempo real,
0: eso,
1: ¿no?
0: Es, para que los mandos puedan decidir qué se hace. Con lo cual, esa amenaza que en principio hace 12 días, 10 días, estaba ahí, parece ser que toma avisos, o bien es que nos estamos poniendo la venda antes de la herida de que pueda volver a suceder. Con lo cual, ojo el próximo día 15 a ver qué sucede.
1: Gracias, José Ra.
0: Hasta luego.
1: José Ramón Arias, ahí con ese por dónde lo habíamos dejado, que está bastante claro. Nos acordamos mucho el viernes de ti, Elisa, me acordé yo mucho de ti, cuando ya por fin se declaró agosto como un mes hábil. Por fin, ¿no? Llevabas 12 años diciendo esto y el viernes ya por fin, ¿no? Pues con todo lo que sabíamos de que era probable que las vacaciones de unos y otros se igualaran a las circunstancias, pues que agosto ya se convierte en un mes hábil.
2: Pero tú fíjate, o sea, a mí me parece bien que como prevención, además, que puede que no pase nada el día 15, porque es una, ya esto es como una, como muy anunciado para que se intente, pero se están tomando medidas. Entre otras, se van a quedar la guarnición de Ceuta se va a quedar sin vacaciones, etcétera, etcétera. Todo menos el presidente del gobierno, que ni convoca el Consejo de Seguridad Nacional, porque vamos a ver, si te han entrado 70.000 personas y estás temiendo que el día 15 te pudieran entrar otras tantas, digo yo, y además has dicho que esto es verdad, que va contra la integridad territorial y la seguridad nacional, no solamente no convoca nada, sino que sigue plácidamente vacaciones haciendo TikTok con libros que a lo mejor no ha leído. Es decir, a mí esto me parece una cosa absolutamente loca. Yo sé que los militares, los guardias civiles, etcétera, tienen un primero, tienen un sentido del servicio que es muy fuerte. Segundo, son conscientes, los que están destinados en Ceuta, que su misión fundamental es proteger la ciudad y, por lo tanto, creo que lo van a hacer incluso con gusto, porque ellos viven allí. Quiero decir que lo van a hacer de buenas. Pero, en fin, el que todo el mundo prescinda de sus vacaciones, menos el que dirige a todos, que no solamente no prescinde, sino que se ha cogido las más grandes, pues chica, la verdad, a mí como sentido de país me parece deficiente, ¿no? Me parece deficiente.
1: Vamos a seguir comprobando cuál es ese sentido, qué es lo que se está sintiendo en Ceuta, porque precisamente ahí, Sara Iturbide, es donde se está haciendo el turno, ¿no? Va el turno de visitas, el turno de ministros, el turno en el día 12 de desde la entrada de los inmigrantes en Ceuta, han pasado por allí ya 3 ministros del gobierno, y hoy el turno de aparición de Política Territorial y Memoria Democrática, Ángel Víctor Torres. Bueno, ahí se ha reunido también. ¿Qué es lo que ha sucedido ahí y con qué nos podemos quedar?
3: Pues nos podemos quedar con el primer anuncio, que ha sido que van a seguir visitando miembros del gobierno esta ciudad. Mañana será el turno del ministro de Exteriores, Álvarez, después irá la de Defensa, Margarita Robles, luego la secretaria de Estado de Migraciones y luego otros miembros del gobierno que no ha especificado, que van a ir visitando la ciudad en los próximos días. Otras cosas que ha destacado el ministro, pues que han reforzado los equipos para agilizar las filiaciones. Esto es los equipos para registrar a estos menores que están allí y también para la seguridad de la ciudad. Siguen sin dar datos concretos del número de menores que hay allí. Se remite al día de ayer, la filiación era de unos 1.400 menores, pero sigue habiendo muchas colas de menores en las dependencias de policía. Se veía el viernes, se seguían viendo esta mañana, y bueno, decía el ministro que es algo que llevamos viendo todos los españoles ya varios días, que solo hay que darse una vuelta por la ciudad para ver la mala situación en la que están estos chicos, y que, bueno, pues dice que su intención es priorizar el reagrupamiento familiar, siempre y cuando pues las familias puedan acogerlos, ¿no? Dice que reconoce que es un proceso que es complejo y que requiere localizar a los familiares, luego contar con que el menor quiera volver y que su familia quiera acogerlo de vuelta, y de las autoridades del país de origen. y también pues ha explicado que se está valorando utilizar otras instalaciones de la ciudad, como el hospital militar, pues para acoger a los inmigrantes que quedan allí de forma temporal.

0: Y de la intervención del presidente de Ceuta, Juan Jesús Vivas.
1: Pues él ha pedido, lo primero, un mando único del gobierno, esto es, que sea el gobierno el que coordine y dirija todos los pasos del operativo que se lleva a partir de ahora en Ceuta, porque claro, es que implica a varios ministerios, implica infancia, política territorial, exteriores, y Vivas considera que es imprescindible además que el gobierno pues lance un mensaje inequívoco de que la frontera está garantizada, la frontera de España y de Ceuta, ¿no? Ante los temores que había también a posteriores entradas. Luego también dice que el gobierno tiene que poner en marcha un plan que tenga como prioridad recuperar la normalidad de la ciudad, porque aunque algunos ministros han dicho que la normalidad de las calles pues se está volviendo a su cauce, Vivas dice que no, y que para que esas calles recuperen la normalidad, pues para empezar hay que expulsar a los que participaron y que permanece en la ciudad, que calcula que son entre 8 y 12 mil personas los que siguen allí. Y una de las maneras que propone él para que la ciudad pueda volver a esa normalidad es crear un centro de internamiento de extranjeros donde estén confinados pero atendidos hasta que se termine el proceso de expulsión. ¿Qué pasa? Que para eso reclama pues más medios humanos y materiales. Y también ha pedido, por otro lado, reforzar el personal de seguridad y también del ámbito sanitario.
0: Con lo que no se ha quedado solamente en el reclamo ni en la manifestación de ayer de miles de vecinos, sino que propone alternativas.
1: Eso es.
0: Gracias, Sara Iturbide.
1: A ti siempre.
0: Así llegamos a las 3:19, hora menos en Canarias.

0: Siempre nos pasa cuando por fin es lunes, ¿eh? Recogemos parte del fin de semana, ¿no?
1: Claro. A ver, yo sobre esto que comentaba la compañera Sara, vamos a ver, yo es que estoy muy, muy enfadada porque, a ver, ya sabéis que yo he vivido 7 años allí, yo veo a la gente de
0: Ceuta.
1: Sí, sí, porque ahora se habla mucho, los menores, efectivamente, los menores son un problema, pero tienen un problema también los ciudadanos de Ceuta, y es que parece que se nos estamos olvidando de ese problema, que Vivas venía a recordarlo ahora. Vamos a ver, yo estoy viendo todo el rato porque sigo la cuenta del que fue mi periódico, que yo lo dirigí, El Faro de Ceuta, que está permanentemente dando información, ¿sí?, y poniendo vídeos, y entonces pues tú ves a chicas ceutís que salen a la calle con el perro porque te dicen que no se atreven a salir solas, que no han dormido en toda la noche porque ha habido reyertas entre la gente que está en la calle. Porque claro, la gente que no tiene nada, apenas unas pocas pertenencias, bueno, pues unos se las intentan quitar a otros, hay reyertas, hay problemas, todo esto está disperso por toda la ciudad no es una ciudad normal, la única normalidad que tiene Ceuta es la que Marruecos le ha querido conceder. Y esto, yo le doy la patada al gobierno de España, que dice que se recobró, que se actuó muy bien, le oí decir a Puente, felicitar a su jefe, que bien lo hemos hecho. Bueno, aquí lo único que se ha hecho es que Marruecos aceptó de vuelta 60.000 personas. Porque si no las llega a aceptar de vuelta, yo no sé la que tendríamos, o sea, realmente estarían los españoles saliendo de allí. Es tremendo que se diga que eso es normalidad. Están haciendo, se están armando como si aquello fuera una especie de selva incontrolada, se están armando chabolas con ramas. Porque claro, la gente tiene ciertas necesidades, no
0: protegerse,
1: no
0: decide, del sol.
1: Claro, protegerse, ejemplo, del sol, sí, tener comida, etcétera. Y cuando la gente está muy desesperada, pues tiende a no respetar lo que cualquier ciudadano consideraría que es la normalidad de una ciudad española. Y eso está sucediendo. Entonces, ante esto, ¿qué es lo que estamos viendo? Vamos a ver, estamos viendo la procesión de ministros. Y ahora va uno, y ahora va otro, y mañana va otro, y pasado va otro. Y lo que Vivas, que es un señor muy sensato, yo le conocí hace muchísimos años, lo que es un señor muy sensato, dice, oiga, está bien que se paseen, pero además de pasearse, hagan algo concreto, es decir, coordinen esto, no vengan uno a decirme la de menores que va a mandar dentro de 10 días, el 16, a los equipos de filiación, urgencia, el de administración territorial que no sé qué, la de defensa que tal, el de exteriores que no se sabe qué les va a decir, ¿no?
0: O sea, oiga, según tú, como que toda esa urgencia con la levadura no se está aterrizando.
1: Claro, yo veo mucho paripe y la gente pasándolo fatal, hay gente de Ceuta que está volviendo de sus vacaciones en la península porque tienen miedo de que les entren en la casa. Recordemos que ha habido una vecina que se ha despertado en su cama y tenía un inmigrante en calzoncillos en la cama, que dio 2 gritos, que vino la policía y que ese inmigrante ya ha sido expulsado porque tenía varios antecedentes en España por agresiones sexuales. Pero vamos a ver, es que uno no está tranquilo si te pueden entrar por la ventana y metérsete en la cama. ¿Esto lo queremos entender o no? Porque es que los demás estamos aquí tranquilamente en nuestras casas, lo vemos por la tele y decimos qué chungo, pero es que, a ver, yo es que tengo muchos amigos allí, es que lo están pasando fatal, es que la gente está volviendo para estar en sus casas, no vaya a ser que se les meta a alguien. Todo esto es muy desesperado, muy tercermundista, y yo me pregunto, vamos a ver, en España no tenemos capacidad de montar un campamento con lo mismo que se han montado unas duchas, un campamento con unas tiendas o con como se hacen los campamentos de refugiados, en fin, que estén todos concentrados en un sitio, como dice Vivas, y no sueltos por todas las barreras de la ciudad. En fin, no tenemos capacidad de hacer eso. Los médicos, sale hoy la ministra García, que por cierto esta no ha avisado que va, porque esta ni va a ir, pues sale diciendo que no, que todo está bien, que ya aumentó los medios de Ceuta y que está todo bien. Vamos a ver, señora García, o sea, estamos en vacaciones, y además los médicos mismos dicen que están desbordados, porque no se trata de lo que usted reforzó Ceuta, se trata de que han entrado miles de marroquíes y, como dicen los médicos de Ceuta, algunos tienen sarna, algunos han encontrado con tuberculosis, con otras enfermedades, es decir, gente que viene sin tratar, y todo eso está añadido a lo que era la sanidad normal de Ceuta. Pues nada, no, todo está bien, todo está normal. Yo, es que de verdad, me da mucha pena, porque es que yo pensaba que vivíamos en un país occidental, europeo, del primer mundo, con recursos para muchas cosas, y me estoy dando cuenta que casi no tenemos recursos. ¿Cómo no hemos mandado recursos suficientes para que esta gente esté en un sitio, tengan un sitio donde tener a la sombra sin tener que estar montando cabañas con cosas que arrancan de los árboles? Es decir, es que tú ves esto y dices, ¿esto qué es? O sea, este es mi país, esto está pasando en mi país. Entonces, de verdad que es muy doloroso, y para la gente que está allí, que no nos es ajena, pues es muy doloroso también. O sea, que hay que pensar en los menores. Muy bien, todo el mundo habla de los menores. En los mayores, que también están allí. Y en los residentes de Ceuta, hay que pensar en ellos también.
0: Elisa, hoy vienes con el carrito del helado.
1: Sí.
0: ¿Lleno?
1: Lleno, sí.
0: Pero lleno hasta arriba.
1: Sí.
0: Cucurucho, de tres bolas.
1: De sabores, dos sabores. Todos amargos, pero todos sabores.
0: Bueno, eso después. Ahora son las 3 y 25, hora menos en Canarias. Vamos a hacer una pausa y a la vuelta pues seguimos de sobremesa.
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0: Echando la tarde juntos, ¿eh? Pero pensando en ese 12 de agosto que está todo el mundo al retortero, Elisabeth, y todos los que están llegando, los que siguen preparándose.
1: Ya verás la que se valía.
0: En los pueblos también, ¿eh?
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0: Tomando todo tipo de precauciones. Pero fíjate, aprovechando que el verano pasado fue un verano durísimo y aquí en por fin estuvimos en todos los lugares donde se producían esos horrorosos incendios y estuvimos con la gente también este año, pues ahora estamos muy pendientes de todo el dispositivo, toda la coordinación que está dispuesta para ese día y sobre todo la prevención que se está generando en las zonas donde va a estar la franja de totalidad, que de verdad hay un alto riesgo de incendio. Esto se junta con la fenomenología que también está prevista a través de la previsión meteorológica. Entonces, bueno, la espectacularidad del fenómeno llega en este pleno momento del verano donde se nos junta todo y ahí es donde Gobierno y Protección Civil pues mantiene una vigilancia de riesgo muchísimo más alta. Irene Cortés, buenas tardes.
27: Hola, buenas tardes.
0: Irene, que es directora de Protección Civil de Castilla y León, una de las zonas donde más se está reforzando, ¿verdad?, de cara al eclipse y para mantener cualquier tipo de inicio de incendio o de riesgo por fuego en aquella zona. ¿Qué es lo que más os preocupa en este momento y dónde más estáis trabajando?
2: Bueno, pues lo cierto es que llevamos un año y medio largo trabajando en el preventivo del eclipse solar y hoy mismo hemos constituido el Plan Cal, que es el Plan Autonómico en Situación Operativa 2, que es la máxima a nivel autonómico, y bueno, pues básicamente la primera variable que hemos trabajado y la que es, digamos, la emergencia primera es efectivamente la de los incendios provinciales, o sea, los incendios forestales, perdón. Hay un dispositivo especial en las 9 provincias que ha quedado integrado en el CECOPI autonómico y, bueno, pues hemos reforzado absolutamente todos los medios en todas y cada una de las provincias.
0: Ahora mismo, Irene, de cara al mismo día del eclipse, ¿cuáles son las precauciones que estáis distribuyendo también entre la ciudadanía y los foráneos?
2: Pues llevamos ya bastante tiempo haciendo o difundiendo una serie de consejos de autoprotección que en estos últimos días se centran fundamentalmente en dos puntos. Uno, el riesgo de incendios forestales, no dejar vehículos cerca de masas forestales. Por supuesto, están prohibidas todas las barbacoas, todos los fuegos en entornos rurales, todas las zonas de esparcimiento natural. Las zonas protegidas medioambientalmente son zonas de exclusión de este eclipse, no pueden ser zonas de avistamiento. Y la segunda variable es aquellas que están, digamos, residenciadas en el momento justo después del avistamiento, que son las de la movilidad. Cuando preveemos que se va a producir pues un movimiento masivo, tanto de personas como de vehículos, y para nosotros también va a ser un punto crítico en el día del 12 de agosto.
0: Decís, Irene, que es fundamental también que dentro de la planificación que ya esté establecida por las familias o por la persona en cuestión, que no se tenga, pues eso, remilgo en tener que variar o ajustar a las previsiones ese plan, porque decís, ¿no?, una mala decisión puede poner en peligro no solo al propio ciudadano, también dificultar una posible evacuación.
2: Sí, efectivamente. Es que un pequeño descuido puede originar un incendio forestal y con tantísima población en el territorio, pues puede provocar además avalanchas y aplastamientos y emergencias de nivel muy elevado que no queremos que se produzcan, ¿no? La autoprotección es el primer pilar de todo sistema de protección civil. Se ha puesto mucho el acento en las gafas que tienen que ser homologadas y por supuesto que tienen que ser

0: ejemplo, hay que tener muchísimo cuidado con mirar directamente al sol sin ninguna protección homologada. Hay que tener mucha atención también sobre los menores. Estas gafas para ver el eclipse no tienen tallas, no ajustan del todo bien en los menores, y hay que tener muchísimo cuidado de estar pendientes también de ellos. Eso también lo estamos diciendo, ¿no? Y fundamentalmente el tener previstos los desplazamientos, no hacer desplazamientos innecesarios, puesto que, bueno, según fuentes de la delegación del gobierno, vamos a tener en torno a los 2 millones de personas a mayores de los que ya tenemos en la comunidad. Va a haber un gran volumen de personas distribuidos por todo el territorio. Solamente hay 2 provincias en las que no se va a ver bien el eclipse. Por lo tanto, es una extensión grandísima en la que va a haber muchísima población en un periodo de riesgo muy alto de incendios. De hecho, ya se ha decretado la alerta los días 11, 12 y 13 por incendios forestales, a la cual se le va a sumar casi con toda seguridad la alerta por altas temperaturas. Por lo tanto, hay que ser muy precavidos a nivel individual y a nivel colectivo. Hay que tener siempre en cuenta las indicaciones que van a hacer los cuerpos y fuerzas de seguridad del Estado. Vamos a tener 5.318 efectivos entre Policía Nacional, Guardia Civil, voluntarios, policías locales, el propio dispositivo de extinción de incendios y los sanitarios. Hay que hacer caso de todas las indicaciones que nos hagan estos agentes en el territorio, porque siempre es por nuestra seguridad.
1: Irene.
0: Y si hay que... Sí, perdón.
1: Sí, que digo que como directora de Protección Civil en la zona de Castilla y León habrás visto muchísimas cosas, pero enfrentados así a un despliegue como este, por esta razón, por un fenómeno como este, no se había vivido antes. ¿En qué tenéis referencia o inspiración previa, así brevemente?
0: Pues evidentemente nunca nos hemos enfrentado a una cuestión así. De hecho, es la primera vez que se activa el Plan Cal en nivel 2 para una situación de emergencia que no ha ocurrido, con lo cual es completamente nuevo. Pero sí que tenemos una referencia en la que toda la comunidad se vio inmersa en una emergencia, que fue la pandemia. En la pandemia sí que es verdad que tuvimos activado el Plan Cal en este nivel, estaban activados los ECOPIS a nivel provincial, pero sí que era post-emergencia, con lo cual, bueno, pues nos enfrentamos a algo nuevo que tendremos que ir atendiendo conforme vaya llegando, pero el dispositivo inicial, digamos que es, yo creo que el mayor, creo que nunca ha visto, ¿no?
1: Nunca ha visto. Irene Cortés, directora de Protección Civil de Castilla y León, muchas gracias por atender la llamada de Onda Cero.
0: Muchísimas gracias a vosotros, porque también formáis parte del sistema de Protección Civil y sois muy necesarios, así que de verdad que gracias a vosotros.
1: Un abrazo, Irene. Efectivamente, Galicia, Asturias, Cantabria, Castilla y León, País Vasco, Navarra, Aragón, Madrid, Castilla-La Mancha, Cataluña y Comunidad Valenciana y Baleares, esa zona está con todo este dispositivo de protección civil extremo, ¿no? Que es la primera vez que se va a poner en marcha. De entre todas las cosas de este riesgo de incendios, desde que empezamos a hablar de ello, además a principio de este verano en Porcín, Elisa, ¿te acuerdas de las declaraciones de Paco Castañares, que fue el experto que empezó hablando aquí en Porcín, contando cuál era la situación a la que nos enfrentábamos y estábamos a tiempo de evitar riesgos extremos, como luego hemos ido viendo en Burgondo, en la zona de Ávila, en la zona del norte de la Comunidad de Madrid? ¿Te acuerdas de él?
2: Sí, claro, sí. Yo tengo una larga historia con Paco, está por ahí.
1: Pues Paco Castañares, experto forestal, ¿qué tal? ¿Cómo estás? Buenas tardes.
3: Hola, buenas tardes. Un gusto estar con vosotras, particularmente con Elisa, con la que efectivamente coincidimos mucho. Últimamente, además, coincidimos muchísimo, con lo cual estoy encantado de estar con vosotros, con vosotras.
1: Bueno, hace unos días tuvimos la suerte de ponernos cara, además después del especial Porcín, aquel viernes horrible con los incendios, ¿verdad, Paco? Y desde entonces hemos seguido hablando, y en los últimos días vosotros, como institución, como colegio, habéis recibido algo que quiero que expliques bien a los oyentes de Onda Cero, porque se trata de algo con lo que no estáis de acuerdo, pero es un documento que trata de convertirse en ese pacto de Estado frente a la emergencia climática. ¿En qué va a quedar todo esto? Sí. Cuéntame la historia desde el principio.

0: Llevamos mucho tiempo, yo no soy de, no pertenezco a ningún colegio, pero son del orden de 1.500 colectivos, ¿no?, los que participaron en el eso proceso de consultas que hizo el gobierno, entre los cuales se encontraba los colectivos a los que yo represento. Y antes, si me permites, voy a decirlo, pues he escuchado muy atentamente la entrevista que le has hecho a la directora de Protección Civil de Castilla y León. Entonces, me voy a permitir el lujo de daros una primicia, que no ha salido todavía porque no la hemos sacado, aunque la tenemos ya terminada. El colectivo de la comunidad, nos llamamos la Comunidad de Incendios Forestales de España, todo el mundo académico, científicos, profesionales de los medios de extinción de las comunidades autónomas, del Estado, gente de las empresas que están en el entorno forestal, hemos decidido pedirle a los gobiernos, al gobierno central y a los gobiernos de las comunidades autónomas, que veten la presencia en los próximos días, a partir de hoy, de mañana ya, porque hoy ya no va a dar tiempo, la presencia de personas en los espacios forestales. Uh-huh. Estén protegidos o no, he visto que Castilla y León lo ha hecho en los espacios protegidos, hay más comunidades autónomas que lo han hecho también en los espacios protegidos, pero al final el riesgo es igual o idéntico dentro de un espacio protegido, quizá un poco más en un espacio protegido porque hay mayor carga de combustible disponible para arder que en los espacios forestales no protegidos, ¿no? Es al hilo del día 12, del día del eclipse. Pedimos también la colaboración de la gente, porque no es que ya pueda haber un descuido por parte de alguien, que eso se podría evitar educándoles bien y explicándoles bien lo que se puede y lo que no se puede hacer en el campo, sino también que se puedan ver atrapados por un incendio forestal, que no tiene por qué haber provocado a nadie, ¿no? Como además están en los espacios más altos para ver el eclipse, uh-huh, en primera línea, digamos, de espectáculo, ¿no? Pues son los lugares hacia los que sube el fuego a mayor velocidad. Hoy estamos viendo que hay un peligro no extremo, muy extremo, de incendios forestales en la mayor parte del territorio nacional. Lo va a haber también el día 12 y, por tanto, tenemos que hacer un llamamiento a la responsabilidad de la gente y también de los gobiernos para evitar que se concentren ahí. Los ayuntamientos deberían, de alguna manera, determinar los sitios en los que se puede hacer sin riesgo, dónde se pueden aparcar los coches sin que haya riesgo de que el calor del motor, de los catalizadores o de los tubos de escape pueda prender pasto seco o matorral seco. En definitiva, en los lugares en los que se pueda disfrutar del eclipse de sol sin que sea necesario poner nuestra vida en riesgo ni la vida de los demás, ¿no? Nos jugamos mucho y estamos teniendo unos incendios que vemos que se reproducen a toda velocidad. Lo vimos ayer tarde en la zona
1: de Huelva,
0: de Segovia, con de Madrid, Segovia. En Huelva, lo estamos viendo, Huelva, ya andamos ya en, uh-huh, 22.000 hectáreas y todavía no hemos parado, ¿no? En fin, lo estamos viendo en prácticamente todo el territorio español cuando le va tocando. Entonces, no podemos permitirnos el lujo de que haya millones de personas desparramados por los espacios forestales que puedan correr peligro sus vidas, sus
1: integridad
0: físicas, y porque se vean atrapados en un incendio forestal. Por eso hemos hecho este... vamos a hacer, porque todavía no lo hemos hecho, los primeros sois por fin en Onda Cero Radio, pero esta tarde sacaremos la...
1: Lo vais a enviar esta tarde, ¿no?
0: Se lo enviaremos a todo el mundo, porque ya tenemos el documento preparado y la presentación preparada, además de las medidas concretas que queremos que se adopten. Y ahora ya te contesto la pregunta que me habías hecho. Perdona el que haya aprovechado.
1: Sí, ¿no? Primero, este reclamo tan importante por parte del colectivo de la comunidad que comunidad antiincendios, sí, que os habéis juntado entre todos, pues para vetar en espacios de riesgo extremo por lo que va a suceder a través del eclipse, ¿no? No tener a la gente desperdigada, sino que sea algo igual de contundente y en apoyo a la coordinación, ¿no? con la Protección Civil.
0: Efectivamente.
1: Y ahora por el otro lado, ¿no? Ese documento que te preguntaba.
0: Bueno, al terminar la campaña de incendios el año pasado, al terminar agosto, concretamente, que fue el mes más duro, y que estuvimos...
1: Cuando cerramos,
0: intentando dar respuesta, cuando cerramos ya pasamos a otra página, digamos, el gobierno nos convocó. Fue cuando hizo ahí la primera propuesta, la hicimos Víctor Resco y yo, mucho antes de que el presidente del gobierno hiciera las declaraciones aquellas en una visita a uno de los incendios que se habían producido, que se estaban produciendo en ese momento en León y en Zamora y en Ourense y en Cáceres. Propusimos un pacto de Estado contra los incendios forestales. Lo hicimos los dos, cada uno por su lado, pero lo habíamos consensuado primero, también con otros compañeros de la comunidad de incendios. Un pacto de Estado por los incendios forestales. ¿Por qué? Porque es necesario, porque trasciende, lógicamente, a un gobierno, incluso a dos. Es decir, las medidas que se adopten hoy no se van a notar hasta dentro de tres gobiernos distintos, seguramente de distintos partidos, y por tanto, si no hay un compromiso de la gente que pueda estar en

0: la alternancia en el gobierno, pues no tiene mucho sentido que se pueda hablar de pacto de Estado. Y con una serie de medidas muy concretas. Básicamente, yo decía que me daría por satisfecho si llegáramos a este año, fíjate que esto lo decíamos en finales de agosto del año pasado, creo que además lo comentamos con vosotros, por satisfecho si de todas las medidas, que son muchas y que son complejas y que son todas muy interesantes, yo me conformaba con dos. Una, proteger los pueblos, es decir, que no llegáramos a esta situación sin que los pueblos estuvieran bien perimetrados, con los desbroces hechos, para evitar que las llamas pudieran impactar con las casas donde vive la gente, para evitar tener que evacuar a nadie, porque es un drama y es un trauma para mucha gente mayor tener que salir a las 3 de la mañana de casa porque llega una pareja de la Guardia Civil y les dice a una señora de 90 años, y dice, salga usted inmediatamente, que está en peligro su vida en su casa. Digo, pero ¿en mi casa va a estar en peligro mi vida? ¿Dónde voy a estar yo más segura que en mi casa, ¿no? Entonces, ese tipo de medidas era absolutamente imprescindible, la primera de todas. La segunda era gestionar 1 millón de hectáreas en el conjunto del territorio nacional. España tiene 27,7 millones de hectáreas forestales. Pues gestionar 1 millón cada año, eso vale unos 3.000 millones de euros aproximadamente anuales, mucho menos de lo que nos gastamos en la extinción, que además nos podríamos ahorrar, ¿no? Para atacar las zonas estratégicas de gestión, allí donde los incendios se convierten en monstruos que son imposibles de parar, que conocemos perfectamente, que las tenemos bien identificadas en todas las comunidades autónomas y que podríamos ir haciendo una labor año a año, gestionando 1 millón de hectáreas para evitar desactivar de alguna manera la explosividad de los incendios que estamos viendo este año. Yo decía en agosto del año pasado, hace ahora un año, que me daría por satisfecho si llegáramos a julio o agosto del año 2026 con estos dos deberes hechos.
1: Claro, pero hemos llegado al año 2026, ahora mismo estamos casi a cumplir la quincena de agosto del 2026, Paco, y resulta ¿cuál es la cuestión? Es decir, ¿qué se está intentando hacer?
0: El gobierno se lanzó, concretamente el presidente del gobierno y el gobierno tras él, lógicamente, hacia un pacto de Estado por la emergencia climática. Nosotros vimos que no es un problema de emergencia climática. La emergencia climática está muy bien que pactemos, seguramente a nivel de Naciones Unidas mejor, ¿no? Si queremos ser eficaces que a nivel de España, que somos el 0,06% de las emisiones a nivel mundial, pero que lo que de verdad era urgente y se podía resolver perfectamente eran los incendios forestales. Pero bueno, al final decidimos no hacer una batalla del nombre. ¿Qué más da, no? Gato blanco, gato negro, lo importante es que caza ratones. ¿Cuáles eran los ratones? Las medidas. En particular estas dos, ¿no? Que acabo de referir, las que nosotros propusimos, y prácticamente toda la comunidad forestal, la científica, el mundo de los colegios profesionales, las asociaciones empresariales, los sindicatos, en fin, todo el mundo que tiene alguna relación con los incendios forestales, hicimos más o menos las mismas propuestas, unas un poco más amplias, otras un poco menos. El gobierno ni nos contestó, es decir, no ha contestado en todo el año. Lo ha dicho, me parecen bien, me parecen regular, me parecen mal, estas están bien, pero estas otras no, estas colisionan con las que han propuesto no sé quién, en fin, y nos hemos quedado con estas. No ha contestado. Y la primera respuesta que nos encontramos, un año después prácticamente, un año menos dos meses exactamente, es una carta dirigida a los 1.400 y pico, casi 1.500 entidades y colectivos que participaron en aquel proceso con más voluntad que acierto por lo que hemos visto después, instándonos a que nos adhiramos a las propuestas del gobierno, sin saber cuáles son las propuestas del gobierno y sin tener la seguridad de que nuestras propuestas, las que nosotros hemos hecho, las que afectan a los incendios forestales, están incluidas en ese documento. Por tanto, obviamente, estamos francamente indignados. Hay mucha gente que tiene incluso la preocupación de por qué nos piden esto. ¿Es que quieren hacer listas negras con los que no firmen la adhesión inquebrantable a las propuestas del pacto de Estado del Gobierno?
1: Paco, oiga, ¿os ha llegado una carta para que os adhiráis a lo que está pidiendo el gobierno sin haber escuchado todas vuestras propuestas, todas las que planteasteis desde que acabó la época o la etapa de incendios del verano anterior? Entre todos los que estáis hablando, que me estás manifestando esta indignación que hay por no querer ir hacia adelante con unas propuestas que son inexistentes, ¿no? Porque es pediros, por así decir, la firma de algo o el adherirse a algo sin saber a qué adherirse.
0: Efectivamente, un cheque en blanco a favor del gobierno para utilizarlo además para golpear a la oposición. Oiga, a mí es que no me interesa nada la pelea que el gobierno pueda tener con la oposición y la que pueda tener la oposición con el gobierno. A mí me interesan las medidas para evitar los grandes incendios forestales, que se pueden hacer, que es más barato hacerlas que no hacerlas, que es más fácil hacerlas de lo que muchos piensan y de lo que muchos creen, que además repercuten positivamente en la reducción del riesgo climático, porque la

0: La reducción de las emisiones por incendios forestales, para que te hagas una idea, el año pasado fueron de 19 millones de toneladas. ¿Eso es mucho o es poco? Es una barbaridad. Pero es que además es 5 veces las emisiones que todo el tráfico aéreo nacional emiten a la atmósfera. Todo el tráfico aéreo nacional en un año, 5 veces menos que la emisión de CO2 de los incendios forestales que se produjeron solo en agosto el año pasado. Es 2 veces menos, es 2 veces más, perdón, emisiones que lo que produce toda la industria de refino de España, es decir, el doble de las emisiones de CO2 a la atmósfera que toda la industria de refino de España al año. Es el 25% de todo el tráfico rodado en España, de toda la automoción y de todas las calefacciones, y es el 77% de lo que emite la producción eléctrica para todo el país.
1: No, no, si es que si seguimos resolver, si seguimos eso, claro, tirando de los datos, siempre la solución, siempre ponéis vosotros encima de la mesa las soluciones. Aquí claro, la cuestión y la noticia está que, por un lado, las propuestas vuestras no han sido escuchadas, sin embargo, sí se os pide una sí, que os adhiráis a unas propuestas que todavía no están escritas, y esto de hace muy pocos días. Eso y el reclamo que vais a hacer ahora, dentro de nada, de minutos, para que se proteja más las zonas y vetar espacios forestales que estén llenos de gente durante el eclipse. Pues Paco,
0: cuando terminemos la entrevista, vamos a empezar a sacarlo.
1: Así ahí está, pues eso es ahora mismo. Paco Castañares, experto forestal, gracias por estos dos apuntes y seguimos hablando.
0: Muchas gracias, a vuestra disposición. Un saludo.
1: Eso Elisa, siempre.
0: Elisa. Un abrazo.
1: Hola. Bueno, así llegamos a las 3:49 hora menos en Canarias. Saca el carrito, Elisa, que nos lleva por delante.
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1: Dale, dale usted. Dale usted.
3: A ver si se... Sí.
1: No, ¿qué le pasa a usted con el micrófono?
3: Tengo un micrófono volandero.
1: Volandero, dice. Que se le enciende y se le apaga la luz.
3: Sí, efectivamente. Es un poco intermitente.
1: Pero suena. Dale entonces.
3: A ver, la primera pillada. Álvarez y la dignidad volandera. Mira, esto sí que era volandero. El pasado viernes, desde Colombia, donde acompañaba al rey, el inefable ministro de Asuntos Exteriores instó al gobierno de Giorgia Meloni a retirar los controles a los españoles que llegaban a Italia por ser una medida injustificada y que atenta a la dignidad de los españoles. Lo de la dignidad le quedó muy digno, pero... Pillada. 2 días después, España instaura los mismos controles para los italianos en la seguridad de que frente a lo injustificado debe usarse más injustificación y que contra la dignidad maltrecha no queda otra que maltratar a la de los otros. ¿O es que la dignidad de los italianos es la misma que la de los españoles? Cada vez más cerca del ojo por ojo, pero solo con quien da rédito y no da miedito, porque a la embajadora de Marruecos siguen sin decirle ni mu.
1: Es que las ráfagas no te pienses tú del carrito del helado, que hay que sacarla ahí del refrigerador.
3: Saca también la bota y damos aquí un trago de zurracapote.
1: Oye, tenemos tres, elige bien.
3: A ver, venga.
1: Elige bien, no te estoy vetando ninguno, Te estoy eligiendo dos.
3: Pillada dos, Sira Rego y la actuación inmediata. A los pocos días de la invasión híbrida de Ceuta, el gobierno nos contaba lo de las mafias y Elma Saiz lanzaba la idea de un reparto inminente de los menores que entraron en la ciudad autónoma, sin lugar para ninguna otra consideración. Recordarán cómo se tertulianeaba sobre el problema que esto crearía entre PP y Vox, y esa era la estrategia. En esa línea, el gobierno llegó a decir que esperaba no tener que llegar a los tribunales para que las comunidades conservadoras cumplieran la norma, para echar más leña al fuego. La ministra del ramo, Sira Rego, pata coja total, dado que no repetirá ni en las listas, no tuvo a bien desplazarse a Ceuta para ver el desastre hasta hace un par de días, para empezar a hablar de dar prioridad al reagrupamiento familiar de los menores. Sobre todo, hablaba de la urgencia de adoptar las medidas oportunas. La pillada es la urgencia urgente, que consiste en que no se sabe nada de conversaciones con Marruecos para la devolución de los menores y, sobre todo, en que el equipo de refuerzo de su ministerio tiene previsto, atención, llegar a Ceuta el día 16. Su misión es ayudar a la identificación, acogida y derivación de los menores. 17 días después de su entrada en territorio nacional. La conferencia sectorial para la derivación de los niños no será hasta finales de agosto, un mes después de iniciado el problema. La urgencia de Rego parece pasar porque la gente termine sus vacaciones antes de ir a currar duro.
1: Tiri, tiri, tiri, tiri. Venga, es que está ahí con la cuchara.
3: Claro, es que, a ver, me dejan colgada con la rafa.
1: Que no es verdad.
3: A ver, pillada número 3. El príncipe y el increíble censo creciente. Habrán oído estos días que la Asociación de Vecinos de la Barriada Príncipe Alfonso, la más conflictiva de Ceuta, por cierto, cifraba en 4.800 menores los llegados a Ceuta en la avalancha del día 30. Lo habrán oído porque se ha repetido mucho por los medios, contraponiendo la cifra a los 1.400 de los que se habla oficialmente. Y

0: Esto choca mucho y más choca que se hayan difundido las dos casi como en una balanza. Uh-huh. La pillada es para los que olvidaron ponderar cómo se ha realizado el citado censo informal y la poca fiabilidad que tenía. Los vecinos carecen lógicamente de medios y lo que hicieron fue poner unas hojas para los que se acercaban a pedir ayuda se apuntaran. El primer día se apuntaron 2.672 y el segundo 2.188 y la suma es lo que arroja los 4.860. ¿Eran los mismos? ¿Iban varias veces? Eran todos menores, no estaba en manos de los vecinos comprobarlo y por eso el tercer día dejaron de hacer la lista. No fuera a ser que acabaran con 6.000 o 7.000 menores en el barrio. No se puede ser acrítico y conviene no confiar en métodos no confiables que arrojan resultados a todas luces exagerados. Tenía uno muy bonito, pero nos lo hemos perdido.
1: ¿Cuál es ese tan bonito?
0: El de la generación del FOMO y el curro.
1: ¡Uy! ¿Qué es eso, güeta?
0: Pues mira, no sé si habrán visto las preguntas y consultas que se han producido en redes de jóvenes que quieren saber lo que dice la legislación laboral sobre ver eclipses.
1: Ah, mucho.
0: Sí, no se sorprendan. Preguntan si se les puede obligar a trabajar perdiéndose.

0: ansiedad por perderse algo que los demás están disfrutando, que pretenden que la legislación laboral obligue a empresas y contratadores a dejarles asistir a todo aquello que se considere imperdible. No se les ha ocurrido que tal vez puedan negociar, pero que en el fondo el país no puede pararse por el eclipse. O sí, vayan a saber, ya nos paró un apagón que nadie nos ha explicado.
1: Esa sí que es una gran pillada, Elisa Beni. Las pilladas de Elisa Beni. La pillada mía que llega ahora mismo. Llega, que llega, que llega, que llega ya. Casi a 5 minutos, de las 4 de la tarde, hora menos en Canarias. Julio Gil, Mercedes Aijón, buenas tardes.
2: Buenas tardes.
1: ¿Qué hora es, entonces?
2: La hora de que se te olvide todo, ¿no?
1: Ah, de aquí a las 7 de la tarde, pues ya más nos vale, ¿no?
3: Venimos aquí a recordártelo.
2: Claro.
1: Ahí a disfrutarlo. ¿Qué vamos a hacer?
2: Bueno,
1: ¿por fin qué vamos a hacer?
2: Tenemos muchas cosas, porque por fin te enteras, Isabel, por fin te enteras que la ciencia es para todos. Los algoritmos, que siempre han sonado tan complicados... Pues no lo son y pueden salvar el mundo.
1: ¿Ah, sí?
2: Sí, sí, no, y...
1: ¿Quién dice eso?
2: Pues lo dice la matemática Clara Grima.
1: Ah, Clara es una grande, ¿eh?
2: Es eso
1: una,
2: es.
1: Es una de las grandes, grandes matemáticas.
3: La más grande fue la que se lió con Cleopatra, la mítica película de Elizabeth Taylor, y de eso nos va a hablar Andrés Moraleda en Forasteros de Cine.
1: ¿Forasteros de Cine? Sí, el rodaje de Cleopatra, que fue un desastre.
3: Fue un lío que alucinas, casi se quedan sin madera por ahí por Italia, creo. Bueno, él nos lo va a contar mucho mejor.
1: Bueno.
3: Y de Egipto va la cosa, porque, bueno, en la famosa Piloteca de cada lunes va a venir Irene Cordón, bueno, nos va a contar un poco sobre los faraones de Silicon Valley y su nuevo libro, que es muy interesante, la verdad.
1: Ajá.
2: Bueno, pero como estábamos hablando antes de Egipto y de mujeres fuertes, ¿no? ¿Quién es nuestra fuertaca de aquí de por fin?
1: Ah, nuestra mujer de hierro.
2: Nuestra mujer de hierro.
1: Boticaria García.
2: Eso es, Boticaria García, que encima viene para darnos consejos para ponernos aún más fuertes.
1: Sí, a ver si lo habéis cumplido, ¿eh? Que la semana pasada empezó que si el tristras, que si la sentadilla, ¿no? ¿Cómo era? Si la sentadilla
2: sí.
1: Cafetera, el paseo parasimpático. ¿Habéis hecho algo de eso?
2: Yo no, yo me lo he saltado, la verdad.
3: Yo esta semana lo pondré en práctica.
2: Es que hacía mucho calor, ahí. Isabel, hacía mucho calor.
1: ¿Qué tal van las mancuernas o la zumba, Elisa Beni? ¿Qué tal van?
0: Muy bien. Yo hoy ha tocado fuerza.
1: ¿Hoy ha tocado fuerza?
0: Sí.
1: ¿Ves? Pues sí, ya ves.
2: Pues es importante para la fuerza los suplementos que...
0: Yo no tomo suplementos.
2: Pues Boticaria claro. Recomienda y sabe mucho.
0: Bueno, sí, aquí todo el mundo toma de todo. Tú preguntaré, cada uno tira el dinero lo que quiere. Pero...
1: Va a hablar de algo que, esto sí me acuerdo, que es algo que le pregunta mucha gente, que es lo de el camión medicalizado en el que nos estamos convirtiendo. Entonces,
0: bueno, ya, por eso.
1: Aprender a diferenciar sí, y qué es lo sano y qué es lo que no.
0: Comiendo bien está todo muy bien.
1: Esto es. ¿Y qué más?
3: Pues como estamos a lunes, y los lunes aquí son el día de soñar, ¿no? Pues va a venir el primer premio nacional de danza, Ana Laguna.
1: Ana Laguna, año sí. 70, ¿es eso, no?
3: Sí, hace tiempo ya, pero bueno, nos va a contar un poco pues por qué no pudo terminar de poner en práctica ese maravilloso premio y demás aquí en España, que se tuvo que ir tristemente del país, pero bueno, es muy interesante lo que tiene que contar.
1: Bueno, una de las historias del origen de la danza entendida como arte y profesión aquí en España. ¡Fenomenal!
2: Y de historias buenas, aunque no te quiero desvelar mucho porque esto aún nos queda un rato y no quiero decirte mucho, pero por fin nos vamos a Canadá.
1: A ver qué.
2: A ver, un meteorito.
1: Pero vamos a ver, no tenemos suficiente con el eclipse, ahora un meteorito.
0: Pero yo sí, a Canadá sí. Voy aunque no haya nada.
1: Ya está.
0: Sí, pues, por ir.
1: Caiga lo que caiga.
2: Quédate con nosotros.
1: Pero bueno, como mínimo que se ponga el vicepresidente.
2: Claro.
3: El vicepresidente Gonzalo Castro.
1: ¿Hasta ahí ya llega el nivel de vuestra producción, practicarios?
3: Hasta ahí llega, hasta Canadá.
1: Bueno. Pues nada, pues así será, digo yo. ¿Cómo nos las maravillaremos nosotros? Álvaro de Félix, realizador técnico de Por Fin. A ver cómo nos las maravillamos, a ver qué me pones ahí para que yo me llegue a la hora en punto y diga quién va a ir con esas noticias.
4: Ah, cómeme la maravillaría yo. Que cómeme la maravillaría yo. 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

0: que cómo ven la maravilla diario.
1: Pues metiéndolo todo de golpe, ¿eh? Que esa es la pregunta de los oyentes, 620-621-991. Oye, si eres un artista, ¿no? Y tienes arriba tu orgullo maletero, como Julio, que a Julio, sí. Julio lo encaja todo en los maleteros.
2: A mí me han adoctrinado desde pequeño a saber hacer un buen maletero.
3: Haz un Tetris con lo que sea.
1: ¿Y tú todos los por si acaso o no?
3: Yo también, yo siempre, me llevo de más, siempre de más.
1: ¿Te llevas de más, siempre?
3: Siempre, por si acaso.
1: ¿A Elisa Beni se lleva de más o encaja bien lo de las maletas?
4: Bueno, cuando vas en avión, pues no

0: te queda más remedio que hacer encajes.
1: Eso.
0: Pero vamos, siempre tiro a expulsar un poco a mi pareja de la maleta y quedarme yo con la suya.
1: Elisa Beni, repites, ¿eh? Repites esta semana, sí, repite, mañana.
0: Yo sigo, como...
1: Mañana te tengo aquí, gracias. Hoy enseguida las noticias, ¿eh? Con Margarita Zavala y a la vuelta, ¿eh? Ahí trincando las 4 de la tarde, hora menos en Canarias. Por fin, lo que venga. Sí.

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1: Son las 4, las 3 en Canarias.
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1: Muy buenas tardes. Ha registrado un importante terremoto en Colombia de 7,4 grados en la escala de Richter. Ha tenido lugar cuando apenas había amanecido, lo que supone que todavía muchas personas estaban en casa. El temblor se ha notado sobre todo en el este, en el oeste del país, en Manizales, entre Bogotá y Medellín, pero también en Chocó, que linda con el Pacífico. Corresponsal en Latinoamérica, Marcos González, muy buenas tardes.
3: Buenas tardes. Según el Servicio Geológico Colombiano, el epicentro se ha registrado a 96 kilómetros de profundidad en un municipio del departamento del Chocó, en la costa del Pacífico. A falta todavía de un balance claro de daños, su gobernadora acaba de asegurar que hay heridos y graves daños en las edificaciones. En los vídeos que ya circulan por redes se ve el impacto, por ejemplo, en fachadas con desprendimientos y en el miedo que han vivido millones de colombianos.
4: ¡Aléjate, dónde estás! ¡Ay, Dios mío, ya no más, por favor!
3: En la ciudad de Pereira hay edificios derrumbados y daños en el aeropuerto, sin noticias aún de posibles víctimas. El alcalde de Bogotá ha confirmado que no hay noticias de daños importantes en la capital, sino apenas grietas en algunos edificios.
1: En Ceuta y en Melilla se va a incrementar la presencia de las fuerzas de seguridad ante la posibilidad de que haya una nueva entrada masiva de migrantes. Defensa Interior han suspendido los permisos concedidos, tanto a los militares como a los guardias civiles. La Benemérita va a enviar a la zona, además, un helicóptero para reforzar el control aduanero, que se suma a un buque patrullero y a unidades antidisturbios. El presidente de Ceuta, Juan Jesús Vivas, insiste en que para conseguir que la normalidad vuelva a la ciudad autónoma hace falta que se establezca un mando único a nivel nacional.
5: Mando único del gobierno de la nación, que sea quien tenga por cometido coordinar, dirigir y efectuar el seguimiento y evaluación de los pasos que se vayan dando respecto de este plan. Tienen que estar distintos departamentos ministeriales, todos los que están afectados, y también tiene que estar la ciudad autónoma.
1: En Galicia sigue abierta una operación en la que han sido detenidas 15 personas. Una de ellas es un guardia civil. También se ha incautado una tonelada y media de cocaína que fue introducida en nuestro país a través de un narcosubmarino. Onda Cero Galicia, Ángeles San Luis.
6: La operación está dirigida por la Audiencia Nacional. Las actuaciones son secretas. Por ahora ha trascendido que al menos son 15 las personas detenidas, entre ellas un agente de la Guardia Civil. Es una investigación que comenzó hace más de año y medio, cuando se tuvo constancia de la llegada a Muxía de un narcosubmarino con 4 toneladas de cocaína. Han sido, por lo tanto, meses y meses de investigaciones que han culminado en esta operación. Una operación que las fuerzas de seguridad han hecho coincidir con la descarga de una narcolancha cargada con tonelada y media de cocaína esta pasada madrugada en la playa de Arnela. Continúa abierta esta operación.
1: Taiwán va a disparar su gasto en defensa en un 16% para protegerse ante una hipotética invasión de China. El anuncio coincide con una macro maniobra militar que está llevando a cabo en sus costas, con la que pretende demostrar que puede defenderse ante un ataque de su eterno enemigo. Una maniobra que incluiría apagar internet. Elena Rodríguez.
7: Las conocidas como maniobras Han Kuan son escenarios realistas que por primera vez han involucrado a los ciudadanos taiwaneses, y durante media hora se ha reducido la velocidad de internet para evaluar cómo actuarían. Este proceso se ha llevado a cabo en 14 ciudades, incluida la capital Taipei. El transporte, los semáforos, los cajeros automáticos y los pagos con tarjeta no se han visto afectados, según su presidente Lai Keng-te, que explica que el objetivo de estas prácticas es prevenir antes de que ocurra algo.
8: Ante las amenazas y los desafíos externos, el gobierno continúa sus esfuerzos por fortalecer las capacidades de defensa nacional y brindar el máximo apoyo a las Fuerzas Armadas y al personal de Guardia Costera. Asimismo, insta a todos a responder de manera proactiva durante los ejercicios.
7: Desde el 5 hasta el 14 de agosto, más de 20.000 soldados practicarán estos escenarios ficticios.

0: precios ante un posible ataque por parte de China, que considera a Taiwán parte inalienable de su territorio.
1: Y en Mallorca, los servicios sanitarios han detectado un brote de sarampión, de momento con 6 personas afectadas. El primer caso se detectó el pasado 19 de julio, el de un turista menor de edad procedente de un país europeo. La directora general de Salud Pública de Baleares asegura que están analizando a las personas con las que han tenido contacto. Vamos ya con la información deportiva con Íñigo López.
2: El Real Madrid ha publicado los dorsales de la plantilla completa para la nueva temporada. Diomandé, el fichaje más caro del club, llevará el 25, mientras que Cucurella llevará el 17. Precisamente el campeón del mundo con España se ha incorporado esta mañana a los entrenamientos junto a Mbappé, Tchouaméni y Konaté y ha pronunciado sus primeras palabras como jugador merengue.
3: No, mucha gente puede decir que ha vestido esta camiseta. Hemos visto a grandes leyendas, es un club con mucha historia, el más grande de Europa, y estar hoy aquí creo que es un privilegio, un honor y sobre todo también un premio a todo ese esfuerzo que he tenido que hacer en toda mi carrera.
2: Mañana se espera la llegada de Jude Bellingham. En el Barça está a punto de hacerse oficial la cesión de Ronald Araujo al Liverpool. El jugador ya ha pasado reconocimiento médico esta mañana. También es noticia Ronnie Bardaggi, pendiente de las pruebas médicas que determinen el alcance de la lesión de rodilla que ha sufrido esta mañana en el entrenamiento. En el Atlético de Madrid, Marcos Llorente, Alex Baena y Julián Álvarez han regresado a los entrenamientos y realizarán trabajos específicos antes de unirse al grupo. El resto del equipo disfruta de 2 días libres tras regresar de Corea. Además, el Rayo, que no pudo jugar en Vallecas, ha acordado con el Leganés el uso de su estadio Butarque para el debut liguero como local del 20 de agosto. Y en tenis, Rafa Jodar juega esta medianoche los cuartos de final de Montreal frente a Arthur Fils.
1: Es todo, más noticias en Onda Cero cuando sean las 5, las 4 en Canarias. Se quedan en la buena compañía de Por Fin con Isabel Lobo.
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Se puede salvar el mundo de muchas formas, ¿eh? También en una sola hora de radio. O desde las 3 hasta las 7, ¿eh? Que es lo que hacemos en Por Fin. Bueno, más que salvar, rescatamos a alguno que otro que tiene una conversación agradable, gente curiosa, personas que les apetece, ¿eh?, generosamente compartir las cosas buenas que les suceden. Y otras que, bueno, que aunque no sean de lo más del día, pues no deja de ser historias de vida.

0: de muchas, muchísimas cosas. Este va a ser el caso, ¿eh? Entre manos tenemos a toda una civilización pendiente de las probabilidades, de la probabilística, de las previsiones. Bueno, ¿seremos la civilización que tendrá más a mano todos esos datos y que no sabemos bien qué hacer con todos esos datos, ¿eh? Bueno, aplicarlos al día a día. Sí, los leemos, ¿eh? Nos los quedamos, los capturamos. Pero ¿y luego qué hacemos con todo eso? Bueno, pues eso es lo que vamos a conocer bien de cerca con una matemática de las de verdad. Hay que ponerle toda la épica, ¿eh? Porque aplicar las matemáticas a la vida cotidiana es lo que tiene, lo que tiene. Sí, ella se encarga desde hace muchos años, ¿eh?, de hacernos ver las matemáticas de una forma completamente distinta. Y en este tramo de ciencia, en este tramo de descubrimiento, pues es muy apetecible hablar con Clara Grima. Clara Grima ya es doctora en matemáticas, también divulgadora, pero lo que es alguien que nos hace muy, muy, muy fáciles todos esos numeritos, ¿eh?, para arriba y para abajo, que a personas como a mí pues me bailan, ¿eh? Yo trato de leer una línea completa de números y me salta la presbicia. Clara Grima, buenas tardes.
1: Hola, buenas tardes, Isabel, ¿qué tal? ¿Cómo estás?
0: Muy bien, muy bien.
1: Yo también tengo presbicia.
0: Ya, pero a ti no te bailan tanto los números como a mí.

0: comercio y todo esto. Pero tú lo haces fácil, quiero decir, que al final nos centramos mucho en la disciplina y en esta cosa que le tenemos a las matemáticas, pero ¿dónde encuentras tú las matemáticas? ¿Dónde las encuentras sencillas y útiles?
1: Bueno, la matemática, o sea, a partir de cierto nivel la matemática no son tan sencillas, pero ese nivel estamos hablando ya de la universidad, ¿no? Uh-huh. Pero las matemáticas las tenemos desde que nacemos, yo creo, ¿no? Desde que empezamos a medir el mundo, porque somos bichitos, animales que queremos controlar y medir el mundo, todo el mundo necesita las matemáticas. Entonces, de hecho, yo siempre digo, si un niño aprende a sumar y a restar en el cole, pero si no estuviera en el colegio también aprendería, ¿no? Porque es una necesidad natural. El problema es que siempre tenemos con las matemáticas, que es lo que tú contabas, ¿no? Esto que nos bailan los números, que se nos hacen, a alguna gente se les hace muy complicado, tiene que ver más con una cuestión de, pues, de social, más que con la propia disciplina, ¿no? Tú desde pequeñito no escuchas a nadie decir, ay, se me va a dar muy mal la geografía, se me va a dar muy mal la literatura, seguro que no apruebo. Pues no sé, ciencia, ¿no? Eso no se dice nunca, pero sin embargo, los niños desde muy pequeñitos, los niños y las niñas escuchan que se les van a dar la matemática, que son muy difíciles, que no la van a probar, y les vamos creando lo que los especialistas, que no soy yo especialista en psicología, pero los especialistas dicen ansiedad matemática.
0: ¿Ansiedad matemática? Ahí, no había escuchado yo esto en la vida. Pues, ansiedad matemática.
1: Bueno, eso ya. Sí, bueno, es un concepto que viene manejando desde hace muchos años y que ya se ha medido, porque como tú estabas diciendo en la introducción, ya tenemos datos de todos, y de esto también. Entonces ya con escáneres craneales se han hecho experimentos donde hay chicos y chicas muy jovencitos, con 6, 7 años, que se les pone un escáner craneal y se les miden, se les toman datos, que es el petróleo del siglo XXI, y se les propone hacer una redacción, hacer un dibujo, hacer un montón de cosas, y sus cerebritos están, bueno, pues trabajando normalmente, pero en el momento que se les menciona la palabra matemática, ahora vamos a pasar a hacer, se les ilumina, ¿no? Se activan en el cerebro de estos pequeños, pues las zonas del cerebro asociadas a la ansiedad. Y eso es tristísimo, porque es como, imagínate que le digas a un niño o una niña, pues te voy a poner una canción, o te voy a enseñar un cuadro, yo que sé, de Maruja Mayo, o te voy a leer un poema, y que el niño se asuste, te daría mucha pena, ¿no? Porque te asustas de una canción, porque te asustas de un poema, porque te asustas de una pintura. Nos parece muy loco, ¿no? Sin embargo, eso pasa con las matemáticas. Y lo curioso de estos datos que te decía, es que es la palabra, porque le dicen, vamos a hacer matemáticas, y muchos de ellos activan sus mecanismos de ansiedad, de miedo, de angustia. Y sin embargo, cuando las están haciendo, se activan circuitos de placer. O sea, que sí que les gustan las matemáticas. Lo que le tienen miedo es
0: la previa.
1: A todo la... Claro,
0: la previa,
1: pero
0: la
1: por el entorno social, cultural, de que ellos han mamado, por decirlo así, desde muy chiquitito, o han recibido esa lluvia fina que es el miedo a las matemáticas.
0: Verás, Clara, hoy todos los días metemos en algún lío a los oyentes de Onda Cero, de Por Fin, sobre todo en esta franja, ¿no? De 3 a 7. Y hoy estaba yo intentando a ver si alguien me quería contar cómo de orgulloso está sobre su forma de manejar y colocar maletas, bolsas, de todo, en el maletero. Ahora, yo con tu visión matemática...
1: Pero matemático.
0: Tradúcemelo a matemáticas, y entonces vamos a descubrir que probablemente hay porfineros y porfineras que son grandes matemáticas y matemáticos,
1: bueno,
0: ¿no?
1: Bueno, pues mira, lo de empaquetar el equipaje en el coche para irse de vacaciones es un problema muy matemático. Me alegro que me hagas esta pregunta, parece que la hemos planeado tú y yo, pero sabes tú que yo, que ha sido espontánea. Es un problema matemático del que no sabemos la solución. Es el problema en inglés se llama bin packing, ¿no? De empaquetamiento, y es un problema que no sabemos resolver de forma óptima, ¿no? O sea, tenemos algunos algoritmos, ahora que todo el mundo ya conoce la palabra algoritmo, algunos métodos que te pueden, dado pues estamos pensando en un coche, a lo mejor pues una cosa que hemos aprendido hace desde chiquitito para irnos chipiona, ¿no? Pues empaquetar en un coche, pero es un problema que a nivel industrial es muy importante, pues uh-huh. Por ejemplo, para almacenamiento en almacenes de logística o para almacenamiento de datos. Pues ahora tenemos grandes centros de datos, pero aún así hay que almacenar esos datos y hay que almacenarlos bien, ¿no? O cuando lo hacíamos lo hacemos en discos y tal para guardarlo. Entonces, este problema de cómo almacenar y almacenar bien, optimizando, o sea, aprovechando al máximo el espacio, es un problema al que muchos matemáticos, muchas matemáticas están trabajando, no a nivel de un coche, de un maletero, ya digo,

0: Pero sí a nivel de industrial. Mira, un ejemplo muy sencillito que yo creo que se ve muy bien y que es muy difícil de hacer y que, por ejemplo, los modistas y los modistos hacen, ¿no?
1: Vale.
0: Cuando tú quieres hacer una prenda, de ropa, yo no sé si tú alguna vez has cosido algo, yo no.
1: Sí, me gusta coser, me gusta.
0: Aunque últimamente
1: me estoy dejando de coser los bajos de los pantalones, ya te lo digo, ya me he rendido.
0: Pues yo soy muy mala con eso, pero mi abuela Clara, que es la que me da el nombre, nos hacía la ropa y entonces, bueno, sí que la veía. Entonces, cuando haces una prenda, pues por ejemplo una chaqueta, tú cogías un patrón, o la modista, yo no sé coser, cogen un patrón en papel y lo ponen sobre el tejido, ¿no? Donde uh-huh. una pieza que es una pieza geométrica, pues es la manga, otra es la parte delantera de la chaqueta, otra es la solapa, y así va poniendo las distintas piezas sobre la tela para cortarlas y confeccionar la prenda, ¿no? Bueno, pues lo que hay que hacer cuando haces una prenda es colocar esas piezas geométricas, o sea, las piezas del patrón, en la tela de tal forma que desaproveche la menor cantidad de tela posible, ¿no?
1: Uh-huh.
0: Porque si vas dejando mucho hueco entre las mangas, pues esa tela la tienes que tirar, porque no sirve para nada, ¿no? Pues el colocar las piezas sobre la tela de forma que se desaproveche la menor cantidad posible se parece un poco a lo que tú me estabas contando de aprovechar el espacio en un maletero. Es casi el mismo problema.
1: Ese puzzle,
0: entonces,
1: ¿no?
0: Mi abuela... Uh-huh. Claro, ese puzzle, de forma que claro que no le sobre en tela. Luego, si el problema se complica, si a lo mejor el tejido pues es de rayas, porque quieres que las rayas vayan alineadas o cuadros, ¿no?, que deben estar coincidiendo, pues ese problema es muy parecido al del coche y a ese problema se le dedica mucha investigación, porque mi abuela, si le sobraba un poquito de tela, pues le hacía un vestidito a mi Nancy, ¿no? Pero sí... Si es una empresa, pues, no sé, como Inditex o grandes empresas, ese problema, si vas desperdiciando mucha tela, un trocito entre millones de chaquetas, pues es un problema que es muchísimo dinero. O sea, que es un problema cuando, o sea, resumiendo, cuando vayamos a colocar el equipaje y a intentar hacer ese encaje de bolillo para meter todo el equipaje en un maletero, podemos pensar, como yo le decía a mi abuela, digo, abuela, mi abuela usaba una palabra para eso, que era, creo que es portuguesa, que es tasmear. Tasmear es portugués, no es español, pero es colocar las piezas de tal forma que te sobre el menos, o sea, colocarlo de forma óptima, ¿no? Yo le decía, abuela, esto se llama optimización geométrica.
1: Pues no, tasmear.
0: Decía,
1: no,
0: esto es tasmear.
1: Qué bueno.
0: Lo que tú quieras, por mucho que tú estás muy estudiada, pero esto es tasmear. Bueno, pues cuando vayan a colocar el maletero y si lo consiguen, dicen, bueno, pues soy una persona que ha resuelto un problema de optimización geométrica que es tan difícil que hoy en día ni siquiera con las con muchas cosas para almacenar.
1: Por fin nos enteramos, ¿eh?, que detrás de todas esas personas que sois capaces o tenéis ese don para ordenar el maletero ahora en vacaciones, oye, estáis resolviendo un problema matemático que todavía no se ha acabado de comprender. Oye, el algoritmo, Clara, los algoritmos, esto sí. Que dices, que es que con esto sí que me quiero quedar para que todos los oyentes lo sepan. Conoces mucho y estudias mucho a este palabroto que es el algoritmo, ¿no? Que está en todo, está detrás de prácticamente todo lo que utilizamos en el día a día, ¿no? Que si se repiten las cosas que vemos, lo que nos llega, lo que trata de influirnos, ¿no? Incluso en muchísimos sectores. Bueno, pero tú dices, sostienes una teoría de lo más positiva, que es que con los algoritmos podríamos ser capaces de salvar el mundo. También todo lo contrario, ¿no? Pero quiero que me cuentes la parte buena.
0: La parte buena, la parte mala hace falta, ¿no? Porque ya la conocemos todos. O sea, es que yo defiendo mucho la palabra algoritmo porque es muy bonita. O sea, le vamos a un matemático persa, Al-Khwarizmi, que fue el primero que nos enseñó, bueno, que escribió un poco de que era un algoritmo, para que no lo tenga, si alguien no lo tiene claro, es una receta de cocina, es un método para resolver problemas paso a paso, ¿no? O sea, cuando te duchas tiene un algoritmo. Primero te mojas, luego paso dos te echas el champú, o sea, todo lo que hagamos de forma más o menos automática, esos son algoritmos. Entonces, esta palabra, que tiene un origen tan bonito, pues eso, dándole pues un homenaje o haciendo un homenaje al Al-Khwarizmi, pues ha pasado de que nadie la conocía a que ahora todo el mundo habla de ella, del algoritmo, la dictadura del algoritmo, los malditos algoritmos. Y bueno, parte de razón o tiene, los algoritmos no son buenos ni malos, lo que son buenas o malas son las personas
1: que los utilizan.
0: Los algoritmos,
1: ¿no?,
0: son herramientas como un cuchillo o como una furgoneta, que no es ni bueno ni malo, es una furgoneta. Tú la puedes usar para llevar ayuda humanitaria.

0: Sevilla a Ceuta, o la puedes usar para arrasar en Barcelona, en las Ramblas. El problema no es la furgoneta, es quién conduce la furgoneta, ¿no? Pues los algoritmos igual, o sea, no son ni buenos ni malos, son herramientas muy poderosas para hacer el mal. Eso ya lo estamos viendo, porque, pues, por ejemplo, con los algoritmos de resonancia en redes sociales, ¿no? Que van te van metiendo en un eco y en burbujas donde te van manipulando y hackeando el cerebro, ¿no? Y esto explicaría muchos fenómenos que estamos viendo en la actualidad, pues como por ejemplo el avance de la ultraderecha a nivel mundial. Pero eso, como yo digo, esto sí, no sé si los oyentes están muy familiarizados con Star Wars, pero esos son, digamos, los malos, los del lado oscuro, ¿no?
1: Esto es, sí.
0: Y luego están los Jedi, que son mucha gente, muchísima gente, muchísimos investigadores, muchísimas investigadoras, que están haciendo con algoritmos unos avances en medicina y en conocimiento de enfermedades, tanto de diagnóstico a nivel de cáncer y de otra, de problemas coronarios o de problemas de Alzheimer, como de tratamiento, ¿no? De encontrar antibióticos contra las bacterias ultrarresistentes, que es un problema de salud muy grande en este mundo, de hecho el segundo, según la Organización Mundial de la Salud, uh-huh, después del cáncer. O sea que gracias a los algoritmos yo creo que vamos a ver avances en medicina que todavía ni sospechamos. Entonces, no hay que hablar ni bien ni mal de los algoritmos, están ahí. O sea, yo hablo bien porque digo, con algoritmos, como tú dices, se puede salvar al mundo, ¿no? Sí. Hay cosas que el ser humano por sí solo, bueno, a ver, los algoritmos los hacemos los humanos, ¿eh? No nos olvidemos. Exactamente, no viene Doraemon. O sea, lo están haciendo hombres y mujeres que están trabajando en algoritmos y que van a salvar al mundo, porque tienen la capacidad, que pueden salvar al mundo y que pueden hacer cosas que, bueno, que ya la han hecho, ¿no? Pues, por ejemplo, una de los problemas de científicos que pensábamos que a lo mejor no íbamos a ver era desentrañar la estructura de las proteínas, y es un algoritmo, y lo hace de una forma muy sencilla, ¿no? Entonces, cosas que ni nos imaginamos que nuestra capacidad humana podía hacer, la van a hacer los algoritmos. O sea que,
1: sin duda,
0: que sí que son malos algunos.
1: Claro, pero sin duda hay una cosa que no falla en esto, ¿eh? Que es que no hace falta convertirnos en un gran matemático o matemática, pero sí entender conceptos básicos como los que nos has explicado, sí, Clara, pues para no sentirte indefenso, ¿no? Y no sentirte como que estás fuera de una realidad que está conquistando cada vez más tiempo y más realidad de la que vivimos. Oye, no me vas a decir nada sobre así, ¿no? Como muy rápido y esto. ¿Qué pasa? Porque últimamente todo el mundo cumple años el mismo día que tú y que yo, y así andamos con este problema matemático una y otra vez.
0: El que cumple años, perdona, no me he entendido la pregunta.
1: Sí, que últimamente mucha gente ¿sí? empieza a decir, oye, ¿tú te habías dado cuenta que hay tanta gente que cumple el mismo día que tú y que tiene el mismo día de tu cumpleaños? ¿Esto es un problema matemático o es una cosa de estas que nos van asaltando y nos recurren habitualmente? Es que nos lo han dicho varios porfineros y porfineras, entonces, ¿qué es esto?
0: Bueno, hay una paradoja que se llama la paradoja del cumpleaños, precisamente.
1: Ah, eso será.
0: Porque, claro, exactamente, porque que es muy llamativa y se le llama paradoja por lo llamativa que es, pero luego hacen las cuentas y sale, o sea, no hay magia. Y es porque, claro, tú dices, bueno, la probabilidad de que tú cumplas el mismo año que yo es muy bajita, porque el año tiene 365 días, o 366 si bisiesto, y que tú y yo cumplamos el mismo día, pues es muy complicado, ¿no? Entonces, intuitivamente, a primera instancia podría parecer que es muy complicado. Pero lo que nos explica este resultado matemático, que como te he dicho se llama la paradoja porque parece paradójico, es que para que dos personas cumplan, para encontrar en un grupo de personas dos personas que tengan el cumpleaños el mismo día, hace falta muy pocas personas. O sea que no es tan difícil y no es magia. Y luego también hay un sesgo de confirmación, ¿no? Porque que lo que se llama el sesgo de confirmación es que si yo te digo mi cumpleaños no coincide con el tuyo, tú lo ignoras. O sea, tú y yo, vamos, quiero decir, es como cuando te quedas embarazada, que dices, hoy todo el mundo está embarazado.
1: De pronto
0: o
1: veo,
0: te
1: ¿no?
0: rompes una, o sea, te un brazo y vas con el brazo escayolado y dices, ay, cuánta gente lleva el brazo escayolado. La misma que antes, ¿no? Lo que pasa es que tú antes no prestabas atención. Entonces, cuando yo te digo que cumple el mismo día que tú eso sí lo registras, ¿no? Entonces hay un poco de todo. Primero, de que estadísticamente no es tan difícil como parece o como intuitivamente la intuición nos dice que es. Y segundo, pues hay un sesgo de confirmación, que si yo te digo que cumple el mismo día que tú eso lo procesas, mientras que mucha gente está diciendo otros días y tú y yo, o sea, todo eso no lo procesamos porque porque no nos está confirmando que hay mucha gente que cumple el mismo día que nosotros.
1: Qué curioso, qué curioso. Pues por fin confirmamos, ¿no? Clara Grima.

0: nos cae bien, cuenta un montón de cosas.
1: Ah, sí, bueno,
0: y oye, entre lo de tasmear y no sé cuánto, acabas de subir por las nubes el orgullo maletero de los oyentes de Onda Cero, que lo sepas, ¿eh? Esto de saber cómo irse de vacaciones, están respondiendo muy positivamente, Clara, que tengas un buen verano, ¿eh? Que mil gracias por divulgarnos esta ciencia tan de cerca.
1: Pues nada, un abrazo y muchas gracias a vosotros por la llamada.
0: Claro que sí, ondulado, de vuelta para ti. Son las 4 y 29, hora menos en Canarias. Ala, ala, sí, sí. Y millones. Está todo el mundo en tránsito, de trasiego, en nuestro país, recibiendo a un montón de personas que se están preparando pues para el gran momento, la gran ocasión, para el eclipse. Pero claro, Rubén Sánchez, buenas tardes.
2: ¿Qué tal? Muy buenas.
0: Portavoz de Facua, claro, esto está muy bien hasta que nos damos con una de las realidades que tenemos, que es el overbooking, por un lado, y por el otro, que también te voy a preguntar, pues que es además una publicación que hacéis hoy, sobre las gafas y la utilización de las gafas y las que son homologadas y las que no. Primero el tránsito, y después vamos a las gafas. Rubén.
2: Sí. Pues fíjate que el overbooking es una práctica legal. Lo que ocurre, o sea, se le permite a las aerolíneas vender más billetes de los que representan el número de asientos de un avión por si acaso hay gente que se arrepiente. Es legal, pero hay que indemnizar. Es decir, cuando a alguien le toca, le dicen, oye, pues usted y su familia no pueden acceder al avión, le tienen que pagar una cantidad. Y aquí, primero, tenemos un problema, y es que desde el año 2004 no se actualiza la cantidad. Y se acaba de renovar actualizar el reglamento europeo que regula esto, bueno, pues no han querido actualizar las cantidades y el IPC ha subido en la zona euro más de un 50%, ¿eh? O sea que habría que incrementar enormemente las cantidades, que son 250, 400 o 600 euros de compensación por cabeza cuando sufrimos el overbooking, igual que cuando hay una cancelación o un retraso de más de 3 horas en llegar a destino. Ese es el primer punto negativo. Y el segundo es que hay compañías donde hay tanta cara dura que se inventan cantidades muy inferiores. Es decir, cogen a la gente, miren, tenemos un problema, hemos vendido más billetes, alguien se tiene que quedar en tierra, le ha tocado a usted, pero no se preocupe que si firma aquí, pues imagínate, le damos 150 euros. Claro, como la gente no conoce la normativa, dice, oye, pues mira, 150 euros, estupendo. Y firma, aceptando, que ya no tiene más nada que reclamar. Y no son 150 euros. A lo mejor a ese pasajero le tocaban 400 por ley. Pero ese truco, que además lo hemos denunciado ante la administración competente hace ya tiempo, pues tendría que contar con una respuesta del Ministerio de Transportes, de la Agencia Estatal de Seguridad Aérea, algo de control sobre lo que están haciendo las aerolíneas, en este caso engañando a la gente.
0: Porque en ese caso, si Rubén, si la aerolínea se niega a pagar o no contesta esa reclamación, pero mientras tanto tampoco está el otro respaldo, ¿no? Por ver la situación y cómo se sobrepasa la situación, ¿qué se hace? En ese caso, ¿los usuarios qué tienen que hacer?
2: Se puede acabar en tribunal. Lo que pasa es que en un caso de overbooking es muy raro que la aerolínea no te dé el dinero directamente. Lo que no es tan raro es que se invente, que tienes derecho a menos dinero del que corresponde y luego, bueno, pues el usuario reclame la cantidad que sí toca. Lo que sí es más habitual es que cuando hay una cancelación del vuelo o cuando hay un retraso, como te digo, en más de 3 horas en llegar a destino, ahí sí es muy frecuente que se hagan los locos y que no te paguen nada y que cuando tú reclames te digan que no, que no es así, que no tienes derecho a eso, que te habrás leído una ley que no es la que está vigente y tengas que presentar una denuncia. Ese sería el paso, ¿eh? Una denuncia ante la Agencia Estatal de Seguridad Aérea, la AESA, que es un organismo del Ministerio de Óscar Puente, y si la AESA resuelve al final pues que te tienen que pagar el dinero, esa resolución tiene el mismo peso, el mismo valor que una sentencia judicial. Pero también hay compañías que después de esa resolución se siguen haciendo las locas y no pagan la cantidad y obligan al pasajero a acudir a tribunales, que no es una demanda muy compleja, incluso puedes presentarla sin que te tengas que gastar el dinero en contratar un abogado y un procurador, pero bueno, evidentemente eso es tiempo en el que estás reclamando y te puedes tirar un año o dos esperando, aunque bueno, evidentemente siempre es mejor reclamar que no hacerlo, porque es mucho dinero el que está en juego.
0: Rubén, para lo que no hay tiempo de espera es para protegernos, ¿no? Lo que es la visión de cara al eclipse, y ahí en el día de hoy habéis hecho una alerta bien grande de retirada de 6 modelos de gafas para el eclipse. Habéis detectado que pueden provocar o pueden dejar, ¿no?, filtrar el riesgo de lesión ocular, y en esto os habéis puesto muy firmes.

0: de cara a aconsejar al usuario cuáles son las gafas que sí hay que utilizar.
1: Sí, mira, aquí nos ha llamado poderosamente la atención que las administraciones de consumo, las autoridades autonómicas de consumo, pues 5 de ellas han detectado 6 modelos en el mercado que no cumplen la normativa, que no cumplen los criterios. Han detectado 6. Yo creo que deberían haber detectado 60. O sea, deberían haber peinado el mercado, haber rastreado mucho más en profundidad. Aquí se ha trabajado muy poco y es masivo. Yo creo que todos conocemos a alguien a quien le han regalado unas gafas. Si no nos las han regalado a nosotros, vaya. Entonces, ¿cuántas gafas están mal? La parte buena de esta historia es que esos 6 modelos de los que se ordena la retirada, no es que por usarlos y por mirar al sol con la gafa puesta te vayas a provocar un problema en la retina. No, no, es que están tan mal hechas esas gafas que no se ve, no se ve. Y la gente puede pensar, las tendré más mal colocadas, me las voy a mover, tal. Y en ese gesto, mirar directamente al sol, porque son gafas pequeñitas, y en ese gesto, ya digo, moverlas de manera que acabas con un ojo expuesto a la visión al sol, y si miras fijamente durante un tiempo, pues puedes tener un daño irreversible en la retina. Por tanto, son gafas mal hechas que no permiten ver el eclipse. No es que filtren y te puedan provocar problemas si miras con las gafas.
0: Si es que como no están bien hechas, nada, claro, te las vas a acabar moviendo y la vas a fastidiar, claro, en algún momento.
1: Efectivamente, porque la gente pensará, las tendré mal colocadas, estaré mirando cartón en vez de gafas. Y no, están mirando a través del cristal o del plástico. El problema es que no va bien, no están bien diseñadas. Y mira que también nos ha llamado mucho la atención y nos ha escandalizado que una de las gafas no las ha repartido precisamente la frutería de la esquina, son de una cadena de ópticas, de Opticalia, que han metido la pata con ese diseño. Y hombre, ¿a quién le damos más credibilidad en temas de gafas, de visión, que no una óptica? Una óptica o una farmacia. Si quien te las vende o te las regala es una óptica, pues uno piensa que esas son las mejores, ¿no? Bueno, pues no es así. Y eso yo creo que es doble fallo, doble problema, doble irregularidad. Y tenemos que estar muy atentos.
0: Estaréis en estas horas, ¿verdad? Estaréis en estas horas también publicando y actualizando si la lista se agranda para que todos los usuarios puedan revisar. Pero bueno, con esto de que es más la cuestión de que tienen una funcionalidad nula con respecto al eclipse y que por el hecho de tener que movértelas o lo que sea, eso fuera lo que iba a causar el daño, pues ya nos vale estar más que pendientes. Rubén Sánchez, voz de Facua, gracias y oye, de aquí al eclipse seguro que salen algunas cosas más, esperemos que buenas, todas ellas.
1: Bueno,
0: cuídate,
1: esperemos,
0: mucho.
1: Esperemos, a ver si el eclipse nos trae algo bueno también. Un abrazo fuerte.
0: Buena tarde, así llegamos a las 4:36, hora menos en Canarias. Cogemos nada, un poquito de oxígeno porque ahora vamos al batallón de forasteros de cine con Andrés Moraleda, que ya está por aquí, y la que se preparó en Italia para rodar Cleopatra.
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6: Le aconsejo que se tome unas cortas vacaciones.
7: No puedo. Todo lo más otra hora.
6: Decídase y tómese el día entero.
7: Así podría hacer cosas que siempre quise hacer.
6: ¿Por ejemplo?
7: Oh, no se lo puede imaginar. Pequeñas cosas, lo que se me antojase durante todo el día. Y ver cómo vive la gente. No le parece mucho, ¿verdad?
6: Es una gran idea.
8: Pues me parece muy, muy buena idea. Muy buena idea que Andrés Moraleda también me ponga este sonidito, para recordarme que yo luego salgo de aquí muy tarde y no me da tiempo ni a cortarme el pelo,
9: ni a un café, algo así.
8: Buenas tardes,
9: ¿cómo
8: estás?
9: ¿Qué tal, Isabel Lobo? ¿Cómo estás?
8: Ay, qué película tan bonita.
9: Ay, qué bonita.
8: Qué recuerdo tan...
9: Las vacaciones en Roma.
8: Sí. Además, con este invento que estamos haciendo de forasteros de cine, el cine como turista, qué cosa tan curiosa, ¿no?
9: Sí.
8: No hablamos de las pelis, pero no.
9: El cine ha viajado mucho, lo que pasa es que hay maneras de viajar. Esta era muy bonita, la de Audrey Hepburn y Gregory Peck en Vacaciones en Roma. A nosotros nos gusta maneras de viajar un poquito más aventureras, ¿no?
8: Sí. Además, voy a aprovechar esto de Vacaciones en Roma. Dicen que todos los caminos llevan a Roma. Bueno, pues nosotros lleguémonos a Roma de la manera menos esperada, que es la que tú sabes.
9: Efectivamente, porque ya te decía que lo de Vacaciones en Roma fue una cosa como muy plácida. Pero no, yo creo que los viajes no tienen que ser plácidos, balsas de aceite. Es decir, tú cuando tienes un recuerdo de un buen viaje, siempre también tienes que recordar que hubo momentos complicados, momentos en los que discutes con la pareja, con los amigos, porque luego al final, cuando salen bien, te queda esa sensación de, mira, hemos superado adversidades... Hemos llegado al destino a pesar de todo. Y eso yo creo que hace como que el viaje sea como mucho más redondo, mucho más potente.
8: Te estás tratando como de rehacer de la primera edición que hemos hecho de Forasteros de Cine, que la semana pasada estuvimos contando la que se lió en el rodaje de Apocalipsis Now, que casi se cargan medio Filipinas, que por poco montan otra guerra. O sea, al final estamos hablando de cosas muy serias durante los rodajes.
9: Empezamos de una manera muy, muy bestia. Lo que pasa es que, bueno, en Roma no ha sido tan bestia a lo largo de la historia del cine, aunque allí se han rodado muchas películas. Eso sí, ninguna tan grande como Cleopatra.
10: Elizabeth Taylor as Cleopatra, siren of the Nile. Her stunning beauty and notorious intrigue turned the tide of civilization.
9: Estamos hablando de una de las películas más grandes, enormes, titánicas.
8: Cleopatra.
9: Es decir, Elizabeth Taylor haciendo de la mismísima reina egipcia, Richard Burton como Marco Antonio, Rex Harrison como Julio César. Claro, estamos hablando de una película, esta de Mankiewicz, que es una de las mayores superproducciones de la historia del cine. En su momento, estamos hablando del año 1963, fue la película más cara jamás hecha. Y por cierto, hasta más de 30 años después no le desbancaron ese título, hasta que apareció Titanic.
8: Titanic.
9: Claro, hombre, ya estamos hablando de Titanic, evidentemente, que tuvieron que recrear.

0: crear un mar y un transatlántico. O sea, ya son palabras mayores. A ver, tampoco hace falta decir de qué va Cleopatra, porque creo que...
1: Uy, ¿cómo que no?
0: La figura ya la conocemos. Es decir, evidentemente, pues Cleopatra va de la famosa reina egipcia y su historia de conflicto político con Roma, y evidentemente, la de amor con Julio César I y Marco Antonio después. Una historia enorme que necesitaba recrear Roma, pero no la Roma actual, claro, la Roma del Imperio Romano.
2: Nada semejante le sucedió a Roma desde Rómulo y Remo.
1: Claro, estamos hablando, 1963, no había efectos digitales, no teníamos todo lo que tenemos ahora, entonces para recrear la antigua Roma.
0: Claro, ahí había que hacerlo todo a través de decorado. Estamos hablando de los años de los grandes estudios en Hollywood, donde todo se hacía con grandes maquetas, pero casi a escala real. Esta escena que escuchábamos ahora mismo es la entrada de Cleopatra por el arco de Roma. Eso estaba recreado a escala real, con miles de extras. O sea, una fantasía visual, pero claro, en la que hay que gastar mucha pasta. Estamos hablando de 44 millones de dólares de la época, que ahora serían como 300 y pico, o sea, una locura.
1: Una burrada, sí, una burrada. Sí.
0: Y eso, que el presupuesto inicial era de 2 millones. Pero es que claro, la apuesta en aquel momento tenía todo el sentido del mundo. Claro. Estamos hablando de los años de el cine épico e histórico.
1: Que era lo más.
0: Que era lo más.
1: Más.
0: Ben-Hur había petado en el año 1959 y un año después lo hacía Espartaco. Claro, la 20th Century Fox no estaba pasando por su mejor momento en aquellos años, a principios de los 60, y evidentemente pensaron que con una nueva película del género reflotarían. Así que se pusieron manos a la obra con Cleopatra.
3: Nosotros triunfaremos. 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
1: Y se fueron a Roma, con Elizabeth Taylor nada más y nada menos, éxito asegurado, ¿o eso creían?
0: Bueno, a ver.
1: Eso creían.
0: Eso creían. Este viaje no es tan bonito como parece, visto el resultado. Elizabeth Taylor, esto es lo primero que hay que contar, no fue la primera opción para interpretar a Cleopatra. No. El estudio quería a Joan Collins, pero que era una estrella muy joven en aquel momento, pero el inicio del rodaje se retrasó tanto, estoy hablando de años, que la chica se cansó de esperar y abandonó el barco. Pensaron en, por ejemplo, Susan Hayward, Audrey Hepburn,
1: anda,
0: Gina Lollobrigida, Sofía Loren también para reemplazarla, pero ninguna de estas salió. Y al final eligieron a Elizabeth Taylor, que además tenía contrato con otro estudio, la liberaron, se gastaron una pastita para liberarla, y claro, la actriz en aquel momento dijo, uff, pereza. Pues este es un proyecto que ya empieza mal, y meterme aquí seguro que esto me va a causar problemas.
1: Pero se echó para adelante.
0: No se echó para adelante. ¿Sabes lo que hizo? Esto de que, fíjate, ¿te ha pasado alguna vez, Isabel, que te han ofrecido un curro y de repente has dicho, me da un poco de pereza, pero voy a pedir el oro y el moro para a ver si pican? Porque si pican, de repente digo, a lo mejor me lo planteo, pero sabiendo que no van a picar.
1: Bueno, no, todavía no me ha tocado saltar la cueva de Alibaba ni siquiera para hacer el verano. Pero date tiempo.
0: Pues Liz Taylor lo hizo. Pidió una locura. O sea, pidió un caché de $1,000,000, que era algo inimaginable para la época, sabiendo que le iban a decir que no. Pero claro, en el estudio estaban tan desesperados que lo aceptaron. Se convirtió en la primera estrella del cine en recibir $1,000,000 en una sola película.
1: Es que era Cleopatra.
0: Claro, o sea, es que era Cleopatra. Claro. Pero también dijo, bueno, ya que no ha aceptado lo del millón, pues me voy a poner cláusulas en el contrato. Por ejemplo, enchufar al que era por entonces su marido, Michael Todd, o que la contratación del director debía contar con su visto bueno. Elizabeth Taylor no hizo de Cleopatra. Se convirtió en una reina.
4: Isis renunciaría a su lugar en el cielo por tu belleza.
5: No deberías poder contemplarme. Ni nadie.
0: Y ahí empezó el rodaje de Cleopatra. Pero ya te decía que este es un camino un poco largo, es un viaje un poco extraño, Isabel, porque Cleopatra no se empezó a rodar en Roma, como todos hemos conocido. No. La película empezó a grabarse en Londres.
1: ¿Londres?
0: Sí, es donde tenían los estudios, donde tenían todo preparado, donde habían creado esas gigantescas maquetas. Pero, ¿qué pasó? Que el clima de Londres, evidentemente, no es el clima más amable del mundo. Sabemos que un viaje a Londres no es un viaje en el que vayamos a pasar buena temperatura y un clima plácido. Y claro, ¿qué pasó? Que Elizabeth Taylor pilló una neumonía que casi acaba con su vida.
6: Pero ahora empezará mi propio sueño.
0: Tuvieron que hacerle hasta una traqueotomía en aquel momento se quedó postrada.
1: Fue grave.
0: Fue muy grave, muy grave.

0: ¿sabe? El rodaje se retrasó tanto que los actores que iban a hacer inicialmente de Julio César y Marco Antonio, que no son los que hemos conocido después, es decir, eran Peter Finch y Steven Boyd, se hartaron de esperar y dimitieron.
1: ¿También fuera?
0: Sí. Todo el reparto se fue a tomar por saco. Y al director, Rubén Marmulián, le despidieron por aquel caos de rodaje en Londres. Claro, el viaje de Cleopatra empezó tan mal que los compañeros de aventura cambiaron de un día para otro.
2: Debes hacer tuyo su sueño, César. 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Recógelo donde él lo dejó.
1: Qué guiones,
0: Los diálogos. Eso es maravilloso. Y era tan maravilloso que eso tenía que tirar para adelante. Y entonces, claro, decidieron cambiar al director. Evidentemente con la aprobación mediante de Elizabeth Taylor.
1: De la clausulita.
0: La clausulita estaba ahí. Y el estudio contrató a Joseph L. Mankiewicz para remontar el rodaje. Trasladó el set de Londres a Roma, un clima más amable para la actriz. En los legendarios estudios Cinecittà fue donde montaron de nuevo todos los escenarios. Y claro, como no estaba previsto montar la antigua Roma en Roma, ¿sabes lo que ocurrió, Isabel? Que provocaron una escasez nacional de madera y pintura en Italia.
3: Nada semejante le sucedió a Roma desde Rómulo y Remo.
0: Es que ojo a las necesidades de la
1: producción. Acabaron con las existencias de madera y de pintura.
0: Claro, ellos de repente, tú imagínate, tú vas a Londres a iniciar el rodaje de Cleopatra, montas unas estructuras loquísimas, montas una ciudad completa. No solo estoy hablando de la antigua Roma, estoy hablando también del puerto de Alejandría, que también es otra localización del rodaje. Todo esto lo montas en Londres y ya lo tienes montado, pero tienes que irte de Londres porque el clima ha hecho que tu estrella, que es Elizabeth Taylor, enferme tanto que casi la palma. Entonces cambian de lugar y claro, tú no te puedes llevar de los estudios de Londres a los estudios Cinecittà de Roma todo aquello que has montado.
1: Haznos el inventario de este rodaje.
0: Estamos hablando de 79 sets gigantescos para recrear el Foro Romano, el Puerto de Alejandría. Y ojo, esto es muy gracioso. El Arco de Constantino, que es ese por el que entraba Cleopatra cuando llega a Roma en la película, que encima resulta que no existía cuando la Cleopatra real visitó Roma.
1: Eso encima.
0: Error histórico que costó una pasta. Se gastaron más de $130,000 en 30 pelucas y 125 joyas para Liz Taylor, 80,000 en agua embotellada para el equipo de rodaje en Roma. No se puede decir que estos turistas de cine no se dejaron pasta en el comercio local.
1: No. Lo dieron todo.
0: Sí, mucho dinero y mucho de qué hablar. Porque luego, aparte el rodaje, pues dejó un poquito de cancaneo.
1: ¿Cancaneo es?
0: Sí, claro, porque tú ya sabes.
1: Un poquito de salseo aquí.
0: En aquel momento, Elizabeth Taylor, cuando empezó el rodaje, te he contado que enchufó a su marido.
1: Sí.
0: Que tenía además un método para rodar en aquel momento y lo enchufó un poco para que fuese el que organizase con ese método el sistema de rodaje. Por cierto, no salió muy allá, tampoco debía ser tan bueno aquel método. Pero bueno, lo que pasa es que a mitad de rodaje, como fue tan largo, el marido la palma.
1: ¿Qué?
0: Elizabeth Taylor se queda viuda. En aquel momento.
1: ¿En el rodaje?
0: En el rodaje de Cleopatra.
1: Neumonía, viuda.
0: Sí, una locura. Sí. Y de repente aparece por ahí, cuando hubo este cambio de reparto, Richard Burton, que era uno de los galanazos de la época y que hacía de Marco Antonio, claro. Entonces, entre besito y besito en la película, historia de amorío, pues el rodaje se convirtió en un escándalo internacional y al viaje se sumaron los paparazzis.
4: One, ten, anyone, no one. They kissed you with Caesar's lips, touched you with his hands, as if in his name you cried out in the dark, and afterwards alone, as he reproached you, and have you begged forgiveness of
1: memory.
0: No, y encima es que, claro, Richard Burton tenía pareja por aquel momento. Entonces,
1: claro,
0: eso se convirtió en una cosa loquísima, todas las revistas estaban ahí, en el rodaje, y a pesar de todo, terminó. Y ojo a esto, porque siempre ha quedado la cosa de que Cleopatra fue un fracaso absoluto. No lo fue, fue un éxito de taquilla. Pero claro, hubo tantos gastos extra, ya te he dicho que era un presupuesto inicialmente de 2 millones, que luego terminó siendo de 44. Claro, eso no estaba previsto para la 20th Century Fox y no lograron cubrir costes. Y la productora casi se va a la ruina por el rodaje de Cleopatra. Pero eso sí, todo el mundo en aquel momento, yo creo que un poco por esto, renegó de la película. La propia Liz Taylor dijo que eso era un desaguisado y demás, los actores no querían ni aparecer en los créditos. El director Mankiewicz entregó una película que duraba casi 7 horas y la querían dividir en dos. La historia de Cleopatra y Julio César y luego la historia de Cleopatra y Marco Antonio. Además lo querían enfocar mucho en estas relaciones más personales y demás. El estudio al final decidió cortar por lo sano. La película dura más o menos 4 horas, o sea que tampoco es que cortasen demasiado, y hicieron la película completa, con las dos historias de amor, las dos historias políticas y demás.
1: Pero es que ahora, sabiendo todo esto,
0: pero es una locura.
1: Es

0: Que quien se ponga a ver ahora a Cleopatra sabiendo que dejaron sin madera, sin pintura, nada, a toda es... Roma, bueno, la neumonía.
1: La neumonía de Liz Taylor.
0: Enviudó.
1: Pero es que tú imagínate qué viaje aquel, que nadie se volvió a atrever a hacer un viaje así en la historia del cine hasta muchos años después. Es decir, el cine histórico, el cine de romanos, que tanto éxito le había dado a las productoras de cine en aquellos años, los años 50, 60, los años dorados de Hollywood, se fue a la mierda.
0: ¿No lo recuperamos hasta cuándo?
1: Pues hasta que en el año 2000 Ridley Scott volvió a Roma con Gladiator.
0: ¡Venga ya!
2: La verdad en Roma no es el mármol del Senado, es la arena del Coliseo.

0: Qué buen trayecto por el Nilo nos has hecho.
1: Lo que pasa es que no visitaron el Nilo.
0: No, se lo inventaban, ya lo sé. Ya
1: sabes cómo es el cine, que no viaja como pretende hacernos creer que viaja, pero...
0: Las crecidas y las bajadas a un lado y al otro del valle, les salió redondo. ¡Qué sufrimiento!
1: ¡Qué sufrimiento! Qué imagínate qué viaje. Claro, con los años... Fíjate, yo creo que este es de los viajes que con los años lo recuerdas como muy bonito, porque el resultado luego dices, más o menos redondo, la peli está fenomenal, ellos están guapísimos, la producción es espectacular. Los efectos especiales y las recreaciones históricas de Cleopatra, la película del año 1963, repito, 1963, no le tienen casi nada que envidiar a las películas supuestamente épicas e históricas de hoy. Es decir... que en aquel momento se lo montaron tan bien y pusieron tanto empeño y se gastaron tanta pasta, más de la que pensaban que se iban a gastar en hacerla, que el resultado fue la leche. Lo que pasa es que, claro, pasaron tantas penurias que yo creo que hasta años después, cuando ya revisaron el carrete de fotografías de aquel viaje, primero a Londres y luego a Roma, no se han dado cuenta de lo bueno que fue. Pero es verdad que sufrieron bastante los chicos.
0: Pero esto es muy humano, ¿eh? Sí. Forasteros de cine nos recuerda que es muy humano el ver el resultado, acordarte de lo bueno. Y de todo lo que pasó por en medio, bueno, quien se quiera meter en detalles, que entre y eche la tarde.
1: Hombre, y no te he contado lo de Gladiator, porque efectivamente Ridley Scott triunfó con Gladiator, pero también el rodaje fue una locura. No solo en Roma, donde rodaron en el Coliseo, que no era el Coliseo, que era el Estadio Olímpico de Roma, donde juega la Roma, sino que en Malta, que donde rodaban, por ejemplo, todos los combates de gladiadores y algunos exteriores y demás, ahí la palmaron dos actores.
0: No me digas.
1: Sí, sí, Oliver Reed, que hacía del entrenador de gladiadores, la palmó porque retó a unos marineros británicos a ver quién bebía más. Y el tío les ganó a costa de perder la vida. Porque él era un borracho profesional, pero no tan profesional.
0: Me dejaba ahí
1: un poquito con...
0: Bueno, ¿la semana
1: raro
0: que viene cuál es? ¿Cuál nos toca?
1: La semana que viene. Esa también tiene que ver mucho con la muerte. Ahí también casi acaban con el protagonista. Porque era un tipo bastante insoportable, el protagonista de Fitzcarraldo.
0: Encima el protagonista. No, no, no, no se te va a escapar ninguno. Andrés Moraleda, gracias.
1: A vosotros.

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1: A tres minutos de llegar a las noticias con Pablo Albella y de conocer más cosas, ¿no? Que están sucediendo en el mundo. Además, una de ellas que venimos desde las 3 de la tarde contando en Onda Cero, que es el terremoto que ha sucedido y ha sacudido en Colombia. Una situación pues que desgraciadamente seguimos viviendo, ¿no? La fenomenología y todo lo que la naturaleza y el poder de la naturaleza nos arrastra. Bueno, mientras tanto, y antes de ponernos al día, sé que estáis muchos, pues eso, empacando, que se dice, metiendo las cosas en el maletero, haciendo el Tetris oportuno uno de las vacaciones, y queríamos sacar el orgullo maletero aquí de los oyentes, de los porfineros y porfineras. ¿Y qué estáis contando?
2: Lo cierto es que yo cada vez que tengo que organizar una maleta, cada vez pongo menos cosas y cada vez me sobran más. Puedo llevar 3 pantalones y me sobran 4. Así que puesto que voy a sitios donde se puede lavar ropa o puedes comprar un par de cosas si te hacen falta, creo que viajar ligero de ropa y de gadget y de cualquier otra cosa es muy, muy recomendable.

0: Pues yo siempre intento llevar solo lo imprescindible en el maletero, pero siempre lo llevo a tope. Y siempre llevo mucha más ropa de la que luego uso, muchísima. Porque luego con dos modelitos me pego todo el verano. Y ya este año lo máximo ha sido llevar una pala de paddle surf que pesaba 15 kilos y dos remos que no he usado en 20 días.
1: Pues menuda faena, pues menuda faena, así estáis. Pero bueno, lo imprescindible, dice. Lo imprescindible, ¿qué es lo imprescindible? Esa es una pregunta, ¿eh? Para hacernos a veces, con tanto por si acaso no, igual hay algún truco que no nos estáis desvelando, ¿eh? Pues es el momento en el 620-621-991. Bueno, que enseguida llegan las noticias con Pablo Albella, que nos interesa mucho saber qué está pasando, y sobre todo en Colombia, y a la vuelta, ya cuando estemos ahí torciendo a las 5, la sirve muy emocionada esta radio, y además esa era de hierro que es en la que está Boticaria García y esta hora de las 5 de los lunes que dedicamos a todas esas personas que están en la edad de hierro.

0: Son las 5, las 4 en Canarias.
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0: Buenas tardes. El presidente colombiano Abelardo de la Espriella ha convocado un comité de emergencia para atender los daños causados por el terremoto de magnitud 7,4 que ha sacudido buena parte del país y ha anunciado además que viajará a Pereira, una de las ciudades más afectadas, para acompañar a los afectados. Hay al menos, de momento, 20 víctimas mortales confirmadas en los municipios de Manizales y Pereira. En concreto, 2 víctimas mortales en Manizales y 18 en Pereira y 6 aeropuertos de todo el país afectados, entre ellos el del municipio de Pereira, que ha sido clausurado. Todo ello un balance muy provisional aún, porque el fuerte temblor también se ha sentido en grandes ciudades como Cali o Medellín. Este es el mensaje que ha transmitido hace unos minutos el presidente colombiano.
2: He citado a una reunión de urgencia, un puesto de mando unificado en las oficinas de la UNGRD en Bogotá. Ahí estaré con todo el equipo tomando determinaciones y acciones. Personalmente voy a liderar estas acciones para llevarle soluciones a nuestra gente en el departamento de Chocó, en el eje cafetero y en otras zonas del país que han sido afectadas. No están solos.
0: De los incendios que permanecen activos en nuestro país, el que más preocupa a esta hora es el del municipio onubense de Niebla, donde la Dirección de Emergencias ha ordenado el alejamiento preventivo de Las Delgadas y Monte Sorromero en Zalamea la Real y del núcleo principal de El Madroño en Sevilla y sus 4 pedanías, El Álamo, Juan Antón, Juan Gallego y Villa Gordo. Aunque en realidad la medida se ha adoptado de forma anticipada ante la posible evacuación del incendio forestal de Niebla y para asegurar el traslado de la población antes de que pueda afectar a la zona y también afectar a rutas de salida. En Ceuta la situación sigue siendo muy delicada. En la ciudad autónoma ha estado hoy el ministro de Política Territorial, Ángel Víctor Torres, que se ha entrevistado con el presidente de la ciudad autónoma, Juan Jesús Vivas. Vivas ha pedido, entre otras cosas, habilitar un centro donde confinar a los migrantes que entraron de forma irregular el pasado 30 de julio en Ceuta hasta que se tramite su expulsión, y también ha insistido en la necesidad de que haya un mando único para gestionar la crisis.
3: Para que todo esto se pueda llevar a cabo de manera eficaz, le he pedido un mando único, que sea quien tenga por cometido coordinar. También es absolutamente imprescindible transmitir por parte del Gobierno de la Nación un mensaje inequívoco acerca de que la frontera está garantizada.
0: Bueno, y atención a esto, ya saben que tenemos eclipse el próximo miércoles. Bueno, pues las autoridades de consumo de 6 comunidades autónomas han ordenado la retirada de 6 modelos de gafas para ver el fenómeno por deficiencias que pueden suponer un riesgo de lesiones oculares. Informa Fabio Márquez.
4: En concreto, las marcas que Consumo ordena retirar son Lionstar, ECP, iCare Professional, Pelispan, Homanaje, Orro y Opticalia. Aunque es importante saber que esta orden de retirada en algunas de estas marcas solo afecta a algún modelo o lote específico. El motivo no es que el material impida la protección, sino que son demasiado oscuras y eso podría incitar a la gente a retirarlas de la vista en el momento crítico. En cualquier caso, es crucial obedecer las directrices de las autoridades de protección al consumidor.
0: Y terminamos contándoles que el programa Verano Joven ha superado los 2,5 millones de viajes en tren y autobús con descuentos de hasta el 90% entre este 1 de julio y el 10 de agosto. Casi 2 millones de jóvenes han beneficiado este año de este programa del Ministerio de Transportes para bonificaciones en sus viajes estivales. Martina Jiménez tiene los detalles.
5: Este año el gobierno de

0: destinado en torno a 130 millones de euros al programa Verano Joven y ya se han registrado casi 2 millones de jóvenes. Un ahorro muy significativo que de media el año pasado fueron 24,5 euros de descuento por billete de autobús, 18 euros en alta velocidad y unos 10 euros en media distancia. Un impacto que va más allá del transporte con el objetivo de que ese ahorro se traduzca en más viajes, más consumo y más actividad para hoteles, restaurantes y comercios, especialmente en las zonas rurales. Desde su creación en 2023, el programa Verano Joven acumula ya más de 16 millones de desplazamientos, siendo clave la edición de 2025 con casi 7 millones de viajes.
1: Volvemos con el repaso a la actualidad en poco menos de una hora, a partir de las 6 de la tarde, las 5 en Canarias.
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2: Pues es la hora que es, una hora en menos, pausa.

0: la semana pasada ya escuchaste a Boticaria García aquí en este rato porfinero que se pasa todo este verano, diciéndonos que eso, que no hemos venido aquí a compadecernos ni de los sofocos ni a mirar la báscula con cara de póker, que venimos a entender este zafarrancho que tenemos montado ahí dentro para tomar el mando de nuestra biología, la menopausia, que está ahí, que es que, sí o no, le dedicamos por lo menos una hora consciente cada día las que ya estáis en ese momento. Boticaria, ¿cómo estás? Buenas tardes.
1: Estoy encantadísima de estar aquí, preguntándome si todos los porfineros, o porfineras sobre todo, han hecho esos deberes que les pusimos.
0: Que fueron buenos, ¿eh?
1: Bueno, aparte que había para todos los niveles.
0: Un poquito de tristras.
1: Un poquito tristras, un poquito paseíto para simpático, para el que no, y luego el intermedio, hacerte unas sentadillas mientras esperas el café o subir escaleras de dos en dos. ¿Quién no ha hecho eso esta semana?
0: Pues tengo que decirte una cosa, aunque yo no tengo esa gran muestra tangible así de directamente de todos los mensajes de los oyentes, como tú sí tienes en los estudios que hacéis, etcétera, sí que te puedo decir una cosa. De las oyentas predilectas de Por Fin, hay por lo menos 10 de ellas que nos han dicho que han conseguido hacer, no dos días, han conseguido hacer toda la semana.
1: Bueno,
0: sus bueno, 15 minutos.
1: Pues te voy a decir una cosa, no hace falta.
0: Bueno, bueno, la motivación está ahí.
1: Pero no, es que es buenísimo eso, porque no hablamos de eso el otro día. Y la realidad es que hace falta descanso, las fibras necesitan descanso. Entonces, recomendamos para empezar siempre, y eso es una cosa que es importante comentarla, si nunca has entrenado, es verdad que 15 minutillos no es hacerte una sesión enorme, sí. Pero mejor un día sí, un día no. No nos empancinemos, no vaya a ser que...
0: Venga, fenomenal. Pues enhorabuena, ¿eh? Y la semana que viene reducís ahí un par más, ¿eh?
1: A ver si vamos a tener que bajar en la dosis, Isabel, es que estas porfineras...
0: Están las superquinas, y aquí en Onda Cero vas a tener que inventar las super mega hercioquinas, porque es que si no, no vamos a dar abasto.
1: De alta frecuencia. De alta frecuencia. Oye, me encanta lo de la superquina. Es que la frecuencia de alta superquina... Vamos a hablar un día de superquinas premium.
0: Venga.
1: Ya verás.
0: Venga, venga, venga. Pero hoy no nos tocaba eso. Hoy nos tocaba
1: tripas,
0: hablar...
1: Tripas, tripas.
0: De eso es, de meter mano a las tripas, de saber qué es lo que nos está pasando en esa zona. Y hablaste algo de unos gladiadores que podían ser buenos o malos, o depende de cómo los conociéramos o tratásemos. Vamos a ir abriendo ese diccionario que nos lleva a la zona de nuestra barriga, de nuestra querida barriga.
1: Sí, vamos a hablar de los gladiadores del estroboloma, que se encargan de reciclar estrógenos. Yo tenía muchas ganas de llegar a las tripas, porque realmente te decía, cuando yo le pregunté a las chicas en Instagram, oye, ¿qué os preocupa más de la menopausia? La grasa abdominal mucho. Pero la realidad es que también ese centro logístico que tenemos en las tripas, muchas mujeres lo tenemos en huelga. Que si ahora me hincha hasta una lechuga, que si no voy al baño, que si el camión de la basura no arranca ni empujando, ¿no? O sea, las tripas pueden pasar de estar como la M30 atascada a ser una carrera de Fórmula 1. Que eso pasa cuando viene la regla, también, y las hormonas tienen que ver en esto. Entonces, vamos a intentar explicar por qué, vamos a desmontar algunas ideas, no todo es SIBO, tampoco, que también está muy de moda, ¿sabes? Lo del sobrecrecimiento bacteriano en el intestino delgado. No hay que hacernos una limpieza de colon, por mucho que nos lo hayan dicho, porque no tenemos residuos pegados a las tripas desde 1997, nuestras tripas se limpian, vamos a hablar de mitos, y lo importante es pensar que el intestino no es una cosa que tengamos ahí abajo, sino que es un centro logístico de vida que se va a comunicar, como decíamos, con nuestros músculos, pero también con nuestro cerebro.
0: Pero yo pensaba que esa zona de ahí, bueno, pues que iba por libre. De eso nada, ¿no? O sea, no. Ya aprendimos la secuencia esta, intestino, cerebro, músculo. Ahora, ¿cuál es la que nos organizas aquí?
1: La realidad es que se habla mucho del eje intestino-cerebro, porque en el intestino se generan unos neurotransmisores que pueden viajar al cerebro, aunque también hay que aclarar que la mayor parte de neurotransmisores que se forman en el intestino, por ejemplo la serotonina, no llegan a absorberse en el cerebro. No pueden atravesar la barrera hematoencefálica, pero sí que ayuda a esa serotonina a que el intestino funcione mejor. Esto hay que explicarlo bien. También es verdad que las emociones en el cerebro viajan a través del nervio vago, viajan también a través de la sangre y generan un impacto, eso de las mariposas en el estómago, pero hay mucho más. Las hormonas, por ejemplo, en la perimenopausia, lo que van a hacer cuando disminuyen esos estrógenos, van a hacer que también la parte de abajo vaya un poquito más lenta.

si el cortisol está elevado y tenemos ese estado de alarma, porque estamos estresadas por millones de motivos, no va a priorizar que esa maquinaria, que esa cinta transportadora se ponga en marcha, y esa es una de las

0: Las bacterias se comen los alimentos, se tiran unos pedetes de bacteria, unos gases, y esos gases tienen un espacio donde habitar. Cuando esa fermentación ocurre en el intestino delgado, eso ocurre, por ejemplo, cuando hay SIBO, el intestino delgado...
1: No hay espacio.
0: No hay espacio, esos pedetes de bacteria, esos gases que generan las bacterias, generan esa distensión. Entonces, cuando el gas se acumula, el tránsito va más lento, se traga más aire, al final... Lo que tenemos dentro del intestino es esa pesadez, esa hinchazón, ese gas, esa distensión, pero no tiene nada que ver con la inflamación. Hay la gente que dice, es que a mí me inflama comer chicles, es que a mí me inflama comer... La inflamación que te genera es un incendio que puede dañar la permeabilidad intestinal. O sea, tú imagínate si estás tomando algún alimento, una persona que tiene celiaquía, por ejemplo, su cuerpo reacciona frente al gluten.
1: Claro.
0: Lo percibe como un extraño y ahí se produce esa inflamación en el intestino. Y puede haber permeabilidad intestinal. Se hacen huequitos como un colador y lo que tenía que irse por la caca, por el ano, puede pasar a sangre. Eso puede ocurrir cuando hay inflamación. Pero cuando hay distensión, cuando hay gases, lo que tenemos es esa náusea, ese mareo, ¿vale?
1: Me gusta lo que dices porque volvemos a la historia esta de me duele esto, me quito esto. Me pasa esto, me quito lo otro. No quiero engordar, no como. Ahora me siento así, pues me dejo de esto, de esto y de esto. Porque en la menopausia, nosotras también, como somos tan autodidactas, las mujeres,
0: sí.
1: De pronto pues tomamos este tipo de reacciones impulsivas. ¿Esto también forma parte de la sintomatología de cómo atravesamos y cómo se atraviesa la menopausia o no? Es decir, mira, pues dejo todo esto, esa sensación previa, ¿no? En la que ya tomamos decisiones ya, pues a ver si damos con algo que pueda funcionar.
0: La realidad es que buscamos, por ejemplo, un test que nos diga cómo tenemos la microbiota, si ahí está la clave de todo. Yo recomendaría siempre a todas las mujeres que tengan problemas digestivos que acudan a un médico porque es muy difícil diagnosticar si realmente es SIBO, si no es SIBO, si hay una celiaquía, si hay una sensibilidad al gluten no celíaca, o sea, hay un abanico, un espectro muy amplio y no se trata de dejar de comer cosas por tu cuenta. De hecho, puedes dejar de comer cosas que sean muy interesantes, como por ejemplo, gente dice, yo me quito el pan porque el gluten me inflama. ¿Realmente te inflama el gluten? O si lo que tienes son gases, viene por otro lado y estás dejando de tomar, por ejemplo, pan integral... o centeno integral, que te va a venir muy bien, ¿no? Entonces, también va a influir el sueño, la actividad física, los medicamentos, tampoco hay que comer fibra como si no hubiera un mañana. Es decir, hay que buscar un acompañamiento para toda esta cuestión. La realidad es que si la hinchazón que tú tienes, bueno, pero ¿en qué momento el globo tiene que ser algo que normal o no normalizo o no? Bueno, pues si tú tienes un dolor importante, si pierdes peso, incluso, o si ganas peso de manera mayor.
1: Repentina, ¿no?
0: Eso es.
1: De pronto.
0: Si tienes sangre en las heces, dificultad, anemia, la anemia también es muy importante, ¿no? Entonces, no hay que esperar a llegar a esa situación. Hay que buscar esas soluciones, ¿no? Y entender que el SIBO, que no todo es SIBO y que no todo se explica realmente poniéndole un nombre. Como le ponemos los nombres, parece que la culpa ya la tienen las bacterias y no es la clave de esto. Y el intestino permeable es algo que tenemos que tener muy en cuenta, o sea, que es algo que puede ocurrir. O sea, no todo el mundo tiene que dejar los lácteos, no todo el mundo tiene que dejar el gluten, ¿no? O sea, si eres intolerante a la lactosa, lo que va a ocurrir es que no vas a tener lactasa suficiente y tus bacterias pues no van a ser capaces de comerse bien esa leche, pero a lo mejor no es tu problema, ¿no? Entonces, por favor, que consultemos con esto, porque lo que sí que sabemos es que cuando tenemos problemas digestivos, tanto de distensión como un globo o de hinchazón, si se genera inflamación en la permeabilidad, en la barrera intestinal, ahí se genera humo metabólico y viaja al cerebro. Si una mujer tiene, por ejemplo, una intolerancia a la fructosa o gente, por ejemplo, que no puede tolerar bien a los fructanos, lo que tiene la cebolla o lo que tiene el ajo, muchísimas mujeres. ¿Por qué? Pues porque vas perdiendo capacidad. Eso puede generar fatiga, cansancio, incluso que te tengas que meter en la cama.
1: Qué curioso, ¿eh? La cebolla, el ajo.
0: La cebolla y el ajo,
1: que dices...
0: son buenísimos. La cebolla es antiinflamatoria, la cebolla... Sí, tiene muchos beneficios, antioxidante. Pero hay muchas mujeres que esos fructanos que tienen la cebolla y el ajo no los digieren bien. Entonces, ante cualquier... Oye, es que a lo mejor... No es que seas intolerante al ajo, tienes un problema con los fructanos y tienes que ver si eso se puede solucionar o tienes que eliminarlos para siempre, pero a lo mejor eliminas la cebolla y no eliminas el gluten, ¿no? Y, por supuesto, todo esto es de intolerancia, de los 500 alimentos que a mí me inflaman o me engordan, no tienen ningún tipo de evidencia científica, ¿vale? Una cosa es un test de intolerancia a la lactosa, a la fructosa, temas específicos, y otra cosa son los tests que dices, yo te hago una analítica y te digo los 500 alimentos los que te sientan mal. La Sociedad Española de alergología e inmunología clínica y a sociedades a nivel europeo alertan de que estos

0: Entonces, no tienen evidencia, ¿vale?
1: ¿Y ahora cómo le hablamos a nuestro intestino?
0: Pues en idioma romano.
1: ¿En idioma romano? ¿Cómo es eso?
0: Bueno, pues vamos a hablar de nuestros gladiadores, porque además de esa hinchazón y de esa inflamación que podemos tener cuando llega la perimenopausia, hay unos protagonistas que son el estroboloma. Es como una especie de... Dentro de las bacterias buenas que tenemos en el intestino, hay una división, una centuria, que se encarga de reciclar los estrógenos. Entonces, reciclar los estrógenos es muy interesante, porque claro, de primera dices, si estoy perdiendo estrógenos, ¿no? Y tengo unos gladiadores que me los reciclan, pues genial, que me reciclen todos los que puedan. Bueno, pues tampoco funciona así. Tú tienes que tener los estrógenos justos, ¿no?
1: Hoy estamos aprendiendo, mira, desde que hemos empezado, ¿eh? Ni los 15 minutos todos los días, ni esto para todo el rato. O sea, en menopausia siempre tiene que ser algo tan equilibrado.
0: Hay que entenderlo. Es que realmente por eso es tan peligroso. Fíjate que yo... iba a decir, vivo de las redes sociales, es parte de mi trabajo desde hace muchos años, Instagram y las redes sociales, pero esos mensajes de 15 segundos, o sea, si estuvimos el otro día hablando casi media hora del músculo y se me olvidó comentar que, claro, porque no puedes comentarlo todo, que no se debe entrenar todos los días si estás empezando porque el músculo se tiene que reparar, ¿qué podemos interpretar? Que es mucho mejor entrenar todos los días, y la realidad es que no, por eso es tan importante cuando dicen, no, dime algo que haga. Si puedes buscar asesoramiento, mejor. Y si no, infórmate bien. No solo en vídeo, escucha podcast, escucha la radio, escucha a expertos, lee, ¿no? Entonces, los estrógenos que van fluctuando, no se trata de cuanto más mejor, sino de tenerlos justos. Y los gladiadores del estroboloma, de lo que se van a encargar es unas bacterias que van a ocuparse de esos estrógenos. Tú imagínate, vamos a pensar la película. Tu cuerpo ya llega un momento en el que dice, mira, yo necesito estos estrógenos, estos no los necesito y los voy a jubilar, ¿vale? Entonces, cuando esos estrógenos se jubilan, van al hígado. En el hígado se meten dentro de una caja y dentro de esa cajita se precintan. Les ponen un precinto para que se eliminen por el váter. Y esos estrógenos están ya condenados a irse a Benidorm a jubilarse. Se van a jubilar. Cuando llegan al intestino, los gladiadores del estroboloma, estas bacterias buenas, que sabemos que muchas se encargan de la inmunidad, pues hay unas dentro de las mujeres que se encargan de reciclar los estrógenos. Ven el paquetito y dicen, lo dejamos mantener o lo reabro, porque en un momento dado me puede ser interesante reabsorber alguno, porque en ese momento, oye, puede hacer falta para alguna función en el cuerpo. Si los gladiadores han comido bien, han entrenado bien, están en equilibrio, van a saber identificar cuáles tienen que reciclar o no y cuáles otros van a decir, mira, tú, te pongo aquí un banderín y vas siguiendo hacia afuera, hacia el túnel oscuro.
1: Salida.
0: Y te vas al váter. Entonces, para cuidarlos hay que darles de comer bien y también les gusta entrenar. A los gladiadores les encantan las superquinas. Y fíjate ya qué bonito esto. La semana pasada hablábamos de que las superquinas, la polipíldora, que tiene muchos efectos, que es antiinflamatoria, también nos sirve para generar neuronas, pero también nos va a servir para cuidar el estroboloma. Es decir, que un hábito que tú hagas tiene multifunción. No te va a servir solo para adelgazar, es que te va a servir, si tú entrenas, para que a los gladiadores del estroboloma estén más contentos.
1: Para estar mejor. Es que esta, la superquina, ¿no? Para el que la semana pasada no estaba ahí muy tal, la superquina, es que esos son todo lo que nuestro músculo, ¿verdad? Solamente de hacer estos 15 minutos de ejercicio, ¿cuánto gana de todo ello? ¿Cuántas son? ¿Miles?
0: 17.000 superquinas, que unas viajan al cerebro y nos ayudan con las neuronas, que otras viajan hacia el hueso y mejoran el hueso, que otras nos generan endorfinas, nos hacen sentir bien, y otras van a viajar al estroboloma. Entonces, esto es muy interesante porque va a depender la intensidad, no es lo mismo, tenemos distintos tipos, hablaremos cuando hagamos el plan antes de volver al cole, de las superquinas premium, porque no todas las superquinas son iguales, pero más vale superquina en mano que 150.000 premium volando. Hacer esos 15 minutos o ese troche cochinero, no pasear, ¿vale? Pasear genera miniquinas, pero pasear es muy interesante a nivel digestivo. Porque cuando paseamos, las miniquinas, digamos que pasan la escoba y ese humo metabólico lo van reduciendo. Y es muy interesante. Y también nos ayudan con el movimiento intestinal. Y también nos ayudan, hablamos el otro día del paseo parasimpático, que reduce el estrés. Hay otro paseo, que a mí me gusta hablar mucho, que es el paseo aspiradora.
1: ¿Y ese qué es?
0: El que te das después de comer. Tú después de comer, tú tienes una... A mi marido le encanta esa aspiradora de mano que le llaman como el pollo o la gallina que se va comiendo las migas.
1: Sí, sí,
0: esa que
1: sí,
0: vas pasando,
1: sí.
0: La del coche, ¿no? El típico aspirador de coche que lo tenemos ahora que nos vamos de vacaciones. Bueno, pues después de comer tú puedes pasar ese aspirador de mano para recoger el azúcar que se ha quedado sobrante parte de él.
1: Eso dándote así, un paseíto.
0: Es recoger las miguitas de pan. Igual que tú haces tareas del hogar, puedes hacer tareas del hogar metabólicas. ¿Qué significa eso? Pues que después de comer, si tú das un paseo de 20 minutos,

0: estás estimulando el sóleo, que es un músculo que hay detrás del gemelo, y el sóleo es como un motor híbrido. Es que el músculo, para conseguir energía, coge glucógeno, que es el que tiene el acumulado, la glucosa de la manita que tiene acumulada. Pero el sóleo es muy curioso porque le gusta mucho ser híbrido. Coge de su propio glucógeno, pero le encanta coger glucosa de la sangre que pilla por ahí. Con lo cual, la que acabas de comer, la del helado que te acabas de comer, si tú caminas, después de comer parte de esa glucosa, insisto, parte, o sea, no se trata de compensar en ningún caso, y no hablamos de calorías, hablamos de que como tienes un azúcar, un excedente en sangre, si tú paseas, vas a conseguir que el músculo se active y capte parte de esa glucosa. Y además, la cinta transportadora que tienes en el intestino, que va llevando los ladrillacos hacia el fondo, consigues arrancarla y ponerla en marcha. ¿Por qué es importante en la mujer en perimenopausia y menopausia? Porque como estamos en ese estado, con esos estrógenos que van cayendo y que van fluctuando, esa cinta transportadora va más lento de lo normal. Y también puede ocurrir que si estamos más estresadas, como decíamos, esa cinta transportadora requiere mucha, mucha, mucha energía. No le dedicas tanta. Entonces es como ayudar a que esa cinta arranque. Y a los gladiadores del estroboloma también les gusta mucho que camines, ¿no? O sea,
1: por eso hay momentos en los que dices, ¿no? Frases de madre. Estoy fuera de cobertura.
0: Eso es.
1: Yo ya me he apagado, ¿no? O sea, no contéis conmigo. ¿Podéis resolver la vida? Sí, ¿no? Es ese momento, o sea, cuando todo se ralentiza.
0: Realmente todo va más lento porque tu cuerpo tiene que decidir dónde envía la energía. La energía no es infinita, todo es energía. Hay una palabra que se llama bioenergética, que a mí me encanta, lo que pasa es que se la han apropiado los chamanes, porque si yo te digo bioenergética, te suena que nos vamos a Bali, a un retiro, a tocar, ¿no? El... Sí. No, la bioenergética no consiste en eso. La bioenergética es las gallinas que entran por las que salen, pero bien explicadas. O sea, realmente
1: en tu cuerpo,
0: eso,
1: ¿no?
0: Tu cuerpo coge energía a través de los alimentos, tiene que gastar energía en hacer la digestión, en pensar, en respirar, en caminar, en moverse, y dentro de su cuerpo pasan cosas. Si las mitocondrias funcionan bien, si las habichuelas mágicas que hablamos el otro día son capaces de gestionar bien la energía, será más fácil que se genere ese flujo. Si no somos capaces, porque las mitocondrias no funcionan bien, en ese caso acumularemos esa grasa que nos va a ir entorpeciendo. Si lo piensas, es que es muy sencillo.
1: Sí, sí, no, sí, tiene toda la lógica. Pero claro, hay que saberlo.
0: Vamos a nuestros gladiadores, porque les gusta caminar, pero les gusta comer. ¿Qué les gusta comer a nuestros gladiadores? Bueno, pues el rancho de esa centuria romana que tenemos ahí es, bueno, pues lo que yo digo siempre, comer verde y rojo como la bandera de Portugal. O sea, al final, ¿qué le gusta a los gladiadores? Les gusta comer mucha fibra, porque los gladiadores comen fibra. Estamos hablando de que los gladiadores son probióticos, un tipo de, como los probióticos, las bacterias buenas, uh-huh. Y la fibra serían los prebióticos. Entonces la fibra, hay una fibra que se llama soluble, que es la fibra que genera una especie de gel, que es la que está en la avena, por ejemplo, en las semillas de chía, y luego la fibra insoluble, que es la que está en los alimentos integrales, en las verduras de hoja verde, que se nos va a ayudar a barrer. Una es la escoba, ¿vale? Va a ir barriendo a esos estrógenos también que ya no necesitamos. Entonces la mitad de nuestro plato debe parecerse a la bandera de Portugal, mucho verde, mucho rojo. Un cuarto proteínas. ¿Qué proteínas? Hablamos el otro día de que teníamos que tomar unos 90, 80, 90, 70, dependiendo del peso de la mujer, 1,2 gramos por kilo de peso al día, que venga del pollo, del pavo, de la carne. No está en las guías recomendación habitual, pero se podría tomar, pero lo ideal es fuente más saludable, pollo, pescado, huevos,
1: ¿vale?
0: Y las legumbres.
1: ¿Qué pasa con las legumbres?
0: Pues que las legumbres son maravillosas, lo que pasa es que, claro, si no estamos acostumbrados a ellas, pueden generar meteorismos, pero no hay que eliminarlas. De hecho, se puede hacer un plan de reintroducción de las legumbres y en vez de decir, me voy a tomar un potaje o una fabada, podemos tomar... El plan de reintroducción es, empezamos en una semana, pues un día, dos días con legumbre bien cocida, pues por ejemplo en forma de humus. ¿Vale? No hace falta que sea de la manera más potente, pues bien trabajada, y vamos subiendo la dosis hasta que podamos tomarnos pues unas cucharadas de lentejas, por ejemplo. Sí que es verdad que las legumbres tienen una fibra que, si no estamos acostumbrados, bueno, puede ser más difícil para un intestino trabajar por ella, pero es la fuente de proteína más saludable que hay. Entonces, a los gladiadores les gusta el Portugal, el verde y el rojo, la proteína de calidad, y ese cuarto de cereales preferentemente integrales, que puede ser arroz integral, pan integral, lo que queramos integral. Lo que nos gusta a nosotros es lo que les gusta a nuestros gladiadores. Si nosotros comemos bien y nos movemos bien, ellos van a estar contentos, van a saber reciclar mejor los estrógenos. ¿Qué pasa cuando se alteran los gladiadores? Que reciclan más de la cuenta.
1: Y otra vez estamos en el más de la cuenta.
0: El más de la cuenta. Y cuando

0: reciclamos más estrógenos de los que tu cuerpo necesita, se puede producir, pues por ejemplo, esa distensión mamaria, ese dolor en los pechos, sangrados más abundantes, retención de líquidos. No estamos diciendo que los sangrados abundantes y la retención de líquidos sea solo por las bacterias, pero que sepamos que en ese eje intestino-cerebro-músculo influye mucho cómo tengamos la microbiota. O sea, que sabemos que la microbiota es importantísima en el desarrollo del bebé, la cuidamos desde pequeños en el sistema inmunitario, pues que sepamos que en la menopausia las bacterias importan y mucho, y que tenemos que pensar en alimentar a esos gladiadores del estroboloma. Y de hecho hay mucha investigación sobre esto, se están desarrollando incluso complementos alimenticios con probióticos que podrían ayudar. Hay menos evidencia sobre esto ahora, pero hay muchos estudios y que probablemente en el futuro pues veamos, ¿no? ¿Qué más les gusta a estas bacterias? Pues más bacterias como ellas, los fermentados, el yogur, el kéfir.
1: Todo eso es bueno.
0: Eso es fantástico.
1: Para ir entrenando el intestino, ¿no?
0: Eso es. Claro, realmente los fermentados, el chucrut, ¿no? No es muy nuestro. El kimchi tiene mucha sal. Es decir, no solo hay yogur y kéfir, pero la realidad es que la forma más fácil de consumir fermentados es como darle otro equipo, ¿no? Que llega como de refuerzos, ¿no? A nuestras bacterias buenas. Entonces, yogur, el kéfir. ¿Qué diferencia hay del yogur y el kéfir? El kéfir tiene levaduras, además de bacterias. ¿Es mejor o peor? Es diferente, más diversidad, alterna, ¿no? O sea, no necesitamos, no hay alimentos que sean exclusivos, pero por ejemplo, tomar yogur o kéfir a diario es muy buena idea.
1: Algo que no sepamos identificar, ¿no? Que podamos poner ahí en la nevera y decir, mira, esto no te sienta bien, a partir de ahora no te va a sentar bien. ¿Hay algo claro?
0: La realidad es que a mí no me gusta prohibir, pero sí que es cierto que cada persona tiene que identificar si hay algo en concreto que le sienta mal. Por ejemplo, tengo una amiga que está con el tema de la cebolla y el ajo y es que se tiene que meter en la cama y no es una broma. Es decir, puede que haya alimentos que tú no toleres bien, pero en general lo que no te va a sentar bien nunca va a ser el azúcar. El azúcar, digamos que es un... A mí no me gusta lo del veneno blanco porque se puede tomar azúcar a diario en determinadas cantidades, pero el azúcar, tenemos un problema que hablábamos el otro día de la resistencia a la insulina, nos funciona peor cuando llega la menopausia, que la insulina abra la llave para que llegue, se meta la glucosa dentro de la célula, cuesta. Si estamos tomando más azúcar, aumentamos esa glucosa externa, que si no la vamos a utilizar, se nos va a ir al hígado y se nos va a acumular en forma de grasa. Vale, entonces el problema no es el azúcar, es el exceso de azúcar. Y voy a decir una cosa, no me gusta nada la obsesión que hay con los picos de azúcar. La gente que lleva parches, glucómetros, si tú tienes diabetes tipo 1, me parece el mejor invento del siglo y cambia la vida de las personas llevar un sensor para determinar. Pero que una persona sana lleve un sensor de glucosa y después de comer diga, ¡ay, tengo un pico de glucosa! Eso es normal. Y si nos echamos a correr, tendremos 130 latidos por minuto en vez de 80. O sea, la realidad es que los picos de glucosa son normales. Es una
1: respuesta. Se está llevando esto ahora. Es que
0: ahora se estila mucho. O la obsesión que hay también en, no, hay que tomar primero los vegetales, luego el no sé qué, y convertimos la comida en una especie de ingeniería del orden en el que hay que meter los alimentos. No, o sea, la realidad es que si tú tomas fibra y no tomas alimentos muy azucarados, tu cuerpo se va a encargar de regularlo. El desayuno salado es un grandísimo invento para regular la glucosa, porque empiezas el día con una curva de glucosa más bajita, ¿no? No entras en ese dragon can desde por la mañana, pero es sentido común. Lo que pasa es que nos encanta que nos digan, ah, yo tengo una pico que me ha dado no sé cuántos, y cuando me tomo, todo es más fácil. Es que no va a ser sostenible en la vida. O tú quieres vivir enganchado a una máquina que te diga lo que tienes que comer, lo que tienes. O sea, tan tontos nos hemos vuelto.
1: Pues esperemos que no, ¿eh? Esperemos que no, porque esto va además de activar nuestro cuerpo, de activar también el cerebro, todos estos cerebros, porque al final es que el cuerpo es muy inteligente. O sea, estamos aprendiendo contigo que es que cada una de las partes de nuestro cuerpo, además en menopausia, de pronto aprovecha y tiene que ser más inteligente todavía.
0: La realidad es que has hablado de más inteligente y más eficiente, ¿no? Podríamos decir que va un poco de la mano. Como estamos destinando recursos a cosas que nos consumen mucha energía, vamos a utilizarla lo mejor posible. Y la manera más eficiente de utilizar la energía es tener unas buenas cocinas, es tener unas buenas mitocondrias que sean capaces de oxidar esa grasa. Y hablando de la grasa, interesantísimo también tener en cuenta la grasa de calidad. O sea, es decir, nosotros vivimos en el país del aceite de oliva, tenemos la suerte de que hasta el plato de Harvard recomienda el aceite de oliva virgen. O sea, no es que lo prescribamos nosotros porque seamos de este país y digamos, lo mejor es lo mismo, ¿no?
1: Hay evidencia.
0: Por ejemplo,
1: hablamos de esto.
0: Claro, vamos a hablar de el jamón ibérico, es muy nuestro.

0: pero no podemos decir que sea lo más saludable del mundo. Está genial, yo el otro día lo decía en Zapeando, si alguien me quiere mandar un jamón que me lo mande, súper a favor, pero claro, no podemos decir todos los días jamón a todas horas. Pero el aceite de oliva, en la dosis, teniendo en cuenta que es una grasa, es lo que el aceite de oliva virgen es lo que se recomienda internacionalmente, ¿no? Entonces, esa mitocondria, esos gladiadores del estroboloma, todo va a funcionar mejor con un aceite de oliva virgen que tenga antioxidantes, esas grasas buenas, y también con el omega 3, que es antiinflamatorio. ¿Cuánto omega 3? La realidad es que si tomamos dos raciones de pescado azul a la semana, dos raciones de salmón, tendríamos esa cantidad de omega 3, pero mucha gente no toma esa cantidad de omega 3. Entonces hay que tener en cuenta que realmente a veces nos podemos quedar cortos. Las latas de atún, por ejemplo, también son muy interesantes. Digo las latas de atún, el atún rojo. ¿Es que el atún rojo tiene mercurio? Bueno, los niños no pueden tomarlo, pero tú una ración de atún rojo te la puedes tomar, y las latas de atún son estupendas también porque el bonito es más pequeño que el atún rojo grande. Entonces, cuidemos ese omega 3 también, que tiene ese potencial antiinflamatorio, ¿no? Y va a ser capaz también de ayudarnos en el intestino. Pero
1: sí, sí.
0: No, que realmente todo esto se puede comprar en el súper debajo de casa. O sea, vamos al abordaje otra vez low cost de la menopausia. Si hablamos del músculo, te digo, cómprate unas bandas y hazlo en el salón de tu casa. Que quieres ir luego a un gimnasio, fenomenal. Yo, para mí, mi mayor éxito es cuando alguien me dice, entrena con vosotros y después, ahora voy a CrossFit. Oye, pues, ole tú.
1: Complementas, venga.
0: No, quieres, o sea, que si te lo puedes pagar y te gusta, perfecto. Pero con esto pasa lo mismo. Tú no necesitas comprarte unas semillas que vengan de no sé dónde, ni nada muy raro. Con lo que tienes, digo, supermercado y mercado debajo de casa, tienes alimentos con Portugal, mucho verde, mucho rojo, el rojo que no incluye el chorizo. También digo, pues acaso alguna oyenta la semana que viene dice, ¡guau, me he puesto de rojo!
1: No vale.
0: El pimentón cuenta, pero el chorizo no cuenta, ¿no? Esas verduras, esas frutas y verduras, todo lo tenemos debajo de casa. Oye, que tú quieres tomarte, no lo sé, una fruta exótica que te encanta y que es fenomenal, y pues tira, que te encanta el edamame, a mí me encanta el edamame, pero que no hace falta tomar edamame, ¿sabes? O sea, podemos tomar legumbres, que el edamame no deja de ser una legumbre muy completa, pero una legumbre.
1: De los placeres no hemos hablado, ¿eh? Pero claro, aquí hay unas y otras que dicen, pues es que mira, yo esta tarde solamente me entraba esto. Claro, luego llegan al momento que dices tú, al momento de vaciar absolutamente todo nuestro intestino, y ahí es cuando llegan los problemas.
0: ¿Pero
1: ¿no?
0: ¿De qué placer hablas?
1: Placeres, como por ejemplo, mira, tengo una muy cercana que le encantan las piruletas. Uh-huh. De pronto dice, bueno, pues mira, ya que hoy he tenido un día de estos, lo voy a acabar con una piruleta, ¿no? O voy a empezar a arreglarlo con una piruleta.
0: A mí no me parece nada mal. Lo que sí diría es lo que llaman el guilty pleasure, ¿no?
1: Claro,
0: el placer culpable.
1: Chocolate, el arroz inflado, bueno, lo que...
0: Para mí es que no es culpable, porque yo realmente todas las noches me tomo una onza de chocolate 85%. ¿Por qué? Oh, es claro, Boti, es que tiene mucho magnesio. Pues mira, no, yo siento magnesio. No, tiene magnesio, sí, pero no me lo estoy comiendo por el magnesio. ¿Sabes? Me estoy comiendo porque me gusta a mí el chocolate. ¿Por qué? Porque me genera una sensación muy placentera. Tiene dopamina, me genera dopamina. No de la buena, no de la que genera el ejercicio, de otro tipo de dopamina, pero yo sé que si tiene 85% de cacao, es un alimento muy decente, o sea, es aceptable, no para alimentarse de eso, pero como capricho. Además, no tengo que estar pensando, hoy me como gominolas, hoy me como piruletas, hoy unos doritos, hoy unas patatas, hoy qué pico, sino que yo sé que tengo mi chocolate que me encanta, lo que decías, las tortitas de arroz, que las hay buenas, incluso de arroz integral, y dices, oye, pues esto es mi capricho y me va estupendo.
1: Y luego eso, llega el momento de los deberes. Pero antes de los deberes, dime, Boticaria García, ¿qué hacemos cuando no vamos bien? En esta menopausia, que unas tienen más avanzada que otra, y eso se nota muchísimo. Da igual el kiwi, da igual el kiwo, llega un punto en el que es muy complicado.
0: Mira, vamos a dar dos estrategias. Lo del kiwi, realmente la EFSA, hablábamos el otro día de que la creatina, la EFSA dice que avala que puede mejorar el rendimiento, pues la EFSA avala que comer dos kiwis al día te puede ayudar a ir al baño.
1: Dos, pero dos son
0: kiwis,
1: dos, ¿eh?
0: No, dos kiwis al día, con piel.
1: El mordisquito.
0: Con piel. Con piel, he dicho con piel. Dos kiwis con piel. Si no te gusta la pelusilla, la raspas con un pañito y...
1: ¿Y se ablanda?
0: Y no se ablanda, le quitas el pelillo.
1: Vale.
0: O sea, tú pones un trapo encima y le quitas el pelillo si no te gusta. Debajo del grifo también lo puedes quitar. Entonces, dos kiwis al día pueden ayudar. Hola, Boticaria, está dando el kiwi. Pero es que dos kiwis al día con piel, la EFSA dice que... No es que digas, que hay estudios que lo avalan. Hablamos también de tunear el trono.
1: Ahí va.
0: ¿Qué es tunear el trono? Pues ponerte un taburete, para entendernos, cajito que tenemos todos.
1: Sin
0: blanco.
1: Espadas, ¿no? Sin...
0: No, esto no hablamos de juego de tronos. No. Hablamos del señor Roca. O sea, hablamos del trono, y la posición que tenemos para sentarnos en el trono no es la posición en la que toda la vida hemos plantado pinos cuando estábamos en la naturaleza viviendo. Realmente lo que tenemos que hacer es que las rodillas queden por encima
1: Porque si no, que estamos estrangulando algo, ¿no?
0: Estamos que no. Exactamente. Cuando estamos el tronco hacia adelante, no tenemos el ángulo bueno. Digamos que se estrangula ahí ese tubo y entonces no sale bien. Si elevamos las rodillas por encima de las caderas, al final lo que necesitamos es una situación más favorable. ¿Y qué vamos a hacer? Bueno, pues tú sabes, aquí nuestro amigo Rafa Nadal, Carlitos Alcaraz, cuando dan un raquetazo, ¿qué hacen?
2: ¡Oh!
3: ¡Ya!
2: ¡Oh!
0: Sí. ¿No? Sueltan el aire, porque si se quedaran con la boca cerrada, con ese esfuerzo, se harían daño en el suelo pélvico, es como un compresor. Entonces, que el esfuerzo te pille soplando, es algo que decimos siempre cuando entrenamos, si tú levantas una mancuerna, coges aire antes, y al subir la mancuerna soplas, ¿no? Para el tristras, coges aire, haces una sentadilla, coges aire, zapato, cuando subes, que el esfuerzo te pille soplando. Entonces, cogemos aire y... Bueno, eso. Yo me estoy metiendo en el váter
1: de toda España
0: ahora mismo.
1: Por fin, ya era hora.
0: Pero en vez de soltar el raquetazo, soltamos el ladrillazo. Cogemos aire y, ¿vale? Exhalamos, como si apagáramos una vela. Ahí lo soplamos. Y eso es chulo, porque realmente te ayuda a no hacerte tanto daño en el suelo pélvico, mejoras y ayudas a que la cosa fluya, ¿no? A la hora de ir al baño, el trono... Y que el esfuerzo te pille soplando. Y antes de ir al baño, los dos kiwis. Me estás mirando con una cara diciendo, esta está...
1: Mira. No, además de otras cosas, y ya explicarnos de paso por qué sueltan el bufido este tan maravilloso los tenistas y las tenistas, además de eso, arreglas la vida a las personas de metro y medio en adelante. Porque esto de ir al servicio, y igual que en la conducción, en los vehículos, que la ergonomía estándar no está hecha para determinadas dimensiones, y es un problema. Porque nos pensamos que hay que adaptarse nosotros a lo que hay. No, pues a lo mejor hay que tunear lo que tenemos alrededor.
0: Mira, para que sea esto visual, hay un músculo que es el músculo puborrectal y lo que hace es como un lazo que está alrededor del recto. El recto, que es donde acaba todo, ¿no? Entonces, es como si tú tuvieras una manguera ahora que estamos en verano, en el jardín, en el patio. Pues como si la manguera tuviera un codo, ¿no? Ese codo que no fluye bien.
1: Ahí
0: y de
1: no
0: repente
1: pasa nada, claro.
0: Yo me acuerdo de mi madre de pequeña, niña, quita el codo que tiene ahí la manguera, y de repente hacía así y volvía a regar. Pues cuando elevamos los pies con ese taburete por encima de las caderas, conseguimos quitarle ese codito que tiene ahí, no tenemos que hacer tanto esfuerzo para que salga el ladrillazo, y si soplamos pues
1: ya mucho mejor.
0: Y otra cosa más, que es un poco escatológica, pero creo que es importante, el efecto contrario, la diarrea de la regla, ¿vale? Que ocurre en muchas mujeres durante la menstruación. Aumentan las prostaglandinas, que son unas sustancias que ayudan al útero a contraerse. Entonces nos viene muy bien para el flujo. Pero ¿qué pasa? Que el intestino y el útero son pared con pared, son vecinos. Entonces algunas mujeres, cuando tienen la regla, esas prostaglandinas también afectan a su intestino y van a encontrar lo contrario, heces más blandas, más retortijones, más urgencia para ir al baño. Entonces puede haber personalidad múltiple, pero que nadie se asuste, que si una mujer de repente dice, madre mía, y encima, claro, tienes ahí la regla, la diarrea, todo, nos está quedando preciosa la sección.
1: Sí, bueno, porque a veces, mira, a veces piensas, dices, ¿qué he comido?
0: Claro.
1: ¿Qué he comido hoy? ¿Qué es lo que he preparado? Pues pero no has preparado nada.
0: Pues
1: o sea, es tu cuerpo.
0: Ataca vos y di, oye, si tengo la regla, puede que sea porque esas prostaglandinas, que lo entiendo, que me están sirviendo para expulsar toda esa parte que ya no me viene bien porque no voy a tener un bebé, también me está afectando a la otra parte. Como hay más desajustes en este periodo, puede ocurrir. Entonces, bueno, pues ya sabemos un poco, con ese estreñimiento y con ese chapapote...
1: ¿Tiras tú o tiro yo? Deberes, boticaria, deberes para la semana que viene.
0: Pues para los deberes para la semana que viene, vamos a cuidar de los gladiadores del estroboloma.
1: Venga.
0: ¿Y qué vamos a hacer? Pues vamos a intentar simplemente introducir una ración más de fruta y de verdura al día. Eso es, para cualquiera. Además, ahora en verano, ¿cómo podemos hacer? Cortar la sandía y meterla en la nevera. Importantísimo esto. Hay estudios científicos que hablan de el consumo exponencial de sandía cuando se corta en la nevera en vez de cuando se deja redonda encima. Nadie quiere partir una sandía.
1: Ay, por favor.
0: Pero yo en mi casa, si la parto y la meto en el tupper, eso desaparece solo. Entonces, ese es el plan.
1: El truco, ¿no?
0: El truco es cortar la sandía y meterla en la nevera. Eso sí, si la llevamos a la playa, si está cortadita, tiene que ir dentro de un tupper. Hay mucha contaminación por listeria. Ya me meto en seguridad alimentaria, yo salto de un tema a otro.
1: Pero sí, no, pero es que son cosas que estamos viviendo
0: importante
1: ahora.
0: Importante, ahora para esta época. Igual con el melón, con la sandía, si lo cortamos, es fácil que se contaminen por salmonela. ¿vale? Son bacterias que son frecuentes en verano, entonces cuidado con eso en la playa. Aumentar una ración de fruta al día y de verdura, ese tomatito picado, lo veo fácil también. Y una ración de fermentados que nos vamos a tomar también, si es posible, que podemos tomar un yogur líquido ahora en verano. El kéfir, que es líquido. Vamos a intentar que en esa neverita que nos llevamos a la playa, donde está la cervecita y las patatas fritas, pues si nos llevamos un kéfir, por ejemplo, o un yogur líquido y unos frutos secos que tienen fibra, estamos ayudando a nuestros guerreros del estroboloma. Y luego ya, para los más aventureros, les diría que si se atreven, si tienen, para los más aventureros estreñidos, ¿vale? Si se atreven con el kiwi, con los dos kiwis con piel.
1: Con piel. Es que...
0: dos kiwis con piel. Una vez hice un reel que tuvo millones de visualizaciones, se me viralizó y me dijeron de todo. Y me dijeron que el melón también con piel, pues claro que funcionará. No les digo a ustedes que se coman el melón con piel, pero los kiwis con piel, de verdad que aumenta mucho la cantidad de fibra que se puede conseguir y tienen el sello de la EFSA de que pueden servir. Así que ya sabemos, melones, sandías.
1: 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Que sí, que
0: melones,
1: verdad,
0: sandías y descubrimientos con Boticaria García.
1: Todo se pega, las rimas también se pega.
0: Importantísimo también en los deberes, que no hemos puesto nada de moverse. Vamos a poner el paseo aspiradora.
1: Vale.
0: Hablamos en la semana pasada del paseo parasimpático, aquí del paseo aspiradora. Después de comer, antes de irnos a la siesta. Ahora, claro, espérate, que estoy pensando en la gente que diga...
1: Está viendo a ver cómo no se carga la siesta.
0: Sí, estoy pensando en esas motivadas que hacen tristas todos los días, que digan, a las 4 de la tarde a pasear por el paseo marítimo. No, vamos a dar una alternativa para esa gente también.
1: Venga.
0: ¿Qué vamos a hacer? Pues que hagan elevación de talones. Cuando estén sentadas como estamos nosotros, levantamos las puntas, levantamos el talón, nos apoyamos bien en el dedito gordo, haciendo fuerza con el dedito gordo, y hacemos 15 elevación de talón.
1: Así como estamos sentadas.
0: Como estamos. Si lo haces de pie, mejor.
1: Ah, vale.
0: Pero imagínate que tienes una comida larga de estas de sobremesa y no te puedes levantar a darte el paseo aspiradora.
1: Yo pues, aquí, las 4 horas de directo.
0: Las 4 horas de directo. Empiezo, raca. 15, paras. Apretando bien el dedito gordo para que notes bien cómo se estimula el músculo. 15 paras. Y otro truco que podemos hacer es la silla invisible. La silla invisible es que te pegas a la pared en forma de silla y te quedas, quien pueda 10 segundos, quien pueda 15 segundos, quien pueda la pared completamente, o sea, la espalda completamente apoyada en la pared y tú en posición como una silla, ¿no? Con los cuádriceps. Y ahí tienes el músculo contraído. Y cuando tú a los 15 segundos o 20 te levantas, tu músculo tiene que captar glucosa. Y entonces ayudas también, no es un paseo aspiradora, pero sin salir de casa, si hace una chucha grande, pues puedes tener esas dos estrategias para...
1: Pues otro día que la siesta,
0: deberes,
1: pues no. Deberes y la siesta... Pues,
0: hombre, después de eso te pegas la siesta.
1: Ah, vale, pero después.
0: De 20 minutillos.
1: Vale. No la de sin conocimiento, ¿no? Esa no nos sienta
0: si
1: muy
0: no
1: bien.
0: Se pierde en todo el programa y no puede ser, esa no la podemos recomendar.
1: Eso no se puede hacer. 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Hasta la semana que viene.
0: Adiós.

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12: Estamos a 10 minutos de llegar a las 6 de la tarde, una hora menos en Canarias, pero la hora que realmente nos importa en este momento es la llegada casi a las 11 de la mañana en Colombia. Al empezar el programa hemos conocido el terremoto que ha sacudido a toda la zona de Colombia, que se ha sentido en regiones cercanas, en Venezuela. Ahora mismo están haciendo una evaluación de la situación, eso hemos escuchado también en la actualización de las noticias, pero casualidad, en este momento hay un testimonio de primera mano que

0: con el que podemos contactar desde aquí, desde por fin, es Marta Martín de Blas. Marta Martín, que además en ningún momento nadie se puede imaginar, ¿no?, que algo así le pueda pillar. Marta es compañera nuestra de Onda Cero Castilla y León. Marta, ¿cómo estás?
1: ¿Qué tal, Isabel? Buenas tardes. Ahora mismo en el aeropuerto llama la atención el silencio y el bullicio silencioso. Hablamos de Colombia, un país de mucho ruido, mucha música, siempre en todos los sitios, y lo que prima ahora es el sonido de las radios en los teléfonos, la gente también siguiendo el minuto a minuto en los distintos medios del país, claro, para intentar conocer al final cuál es la situación, cuáles son los avances que se están dando en los distintos puntos del país. Muchas llamadas también telefónicas para intentar contactar con los seres queridos y también muchos vuelos cancelados. Por ejemplo, en nuestro caso, la idea era volar hoy desde Bogotá a Madrid, sí, sobre las 9 de la noche de aquí, pero el personal de tierra ya nos avisaba antes de pasar el control que el aeropuerto estaba algo bloqueado, con retrasos y también con cancelaciones. Y es que, aunque los mayores daños, el colapso de viviendas, la caída de edificios emblemáticos, se ha dado en la zona del Pacífico, lo que es Cali, también la región del eje cafetero, al oeste del país, el espacio aéreo de Medellín, de Bogotá o, por ejemplo, de Santa Marta, que está situado en la zona de costa, también se ha visto afectado. La preocupación general es encontrar a quienes se encuentran ahora atrapados bajo esos escombros, y Alejandro Eder, el alcalde de Cali, como decíamos, la ciudad más afectada, ha pedido ya apoyo a Bogotá y Medellín y hablaba hace unos minutos de 19 estructuras colapsadas.
0: Son muchísimas, Marta. Yo te mando un abrazo desde aquí, que sé que hay muchísimo ruido, que hay muchísimo barullo, y enseguida tienes que irte a la zona donde están formando pues todo el operativo, el dispositivo para organizaros, tanto a los viajeros, turistas, como todas las personas que estáis ahí, porque precisamente también la alerta de un posible réplica del seísmo pues está presente. Era oportuno hablar con Colombia. Seguiremos teniendo la oportunidad de contactar con más testimonios. Pues bueno, en este caso ha sido en el aeropuerto de Bogotá, donde se ha sentido este seísmo, y Marta Martín de Blas lo ha contado fenomenal, ¿no? Está ahora mismo, pues eso, todo el mundo pendiente de la última información y de toda la organización allí. Son las 5:53, hora menos en Canarias.
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0: Por fin está donde suceden las cosas. Por fin vamos a conocer la última hora con Pablo Albella, ahora enseguida en las noticias. Y después, pues por fin, los lunes es para los soñadores. Vamos a escuchar a una gran soñadora, que es Ana Laguna. Ella fue la primer premio nacional de danza.
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2: Son las 6, las 5 en Canarias.
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2: Buenas tardes. Al menos 20 muertos, varias decenas de heridos y 6 aeropuertos afectados. Es el balance provisional del terremoto de 7,4 grados que ha sacudido hoy el centro y noroeste de Colombia. El presidente del país, Abelardo de la Espriella, ha convocado un comité de emergencia para atender los daños por este fuerte temblor que también se ha dejado sentir en grandes ciudades como Cali o Medellín. Vamos con el corresponsal de Onda Cero en Latinoamérica, Marcos González.
3: Se trata del mayor terremoto que ha vivido Colombia en los últimos 10 años y que ha afectado al menos a un tercio de los

0: departamentos en los que se divide el país. Caos y terror el que han vivido a primera hora de la mañana millones de personas que han visto derrumbarse decenas de edificios en ciudades como Cali, donde hay personas atrapadas. Hay al menos 20 muertos entre Manizales y Pereira, la ciudad más afectada, como ha confirmado su alcalde Mauricio Salazar en Caracol Radio.
1: Hasta el momento llevamos nosotros registradas 18 personas muertas, lamentablemente, y en la ciudad un número altísimo de edificaciones afectadas, algunas de ellas colapsaron.
0: 7 aeropuertos del país han suspendido sus operaciones hasta evaluar los daños, a lo que contribuirá el comité de emergencia que ya ha convocado el presidente Abelardo de la Espriella.
2: Bueno, pues de vuelta a nuestro país y sobre la situación en Ceuta, la ministra de Juventud e Infancia, Sira Rego, ha convocado este jueves a las comunidades autónomas a una reunión técnica con el fin de abordar esta excepcional crisis de la ciudad autónoma y preparar una futura conferencia sectorial centrada en la entrada masiva de los inmigrantes. Todo ello con el telón de fondo de la postura de Vox, que tiene competencias de la materia en Extremadura, Aragón y Castilla y León. Hoy, el presidente de la ciudad autónoma, Juan Jesús Vivas, ha pedido un mando único para gestionar la crisis y también ha pedido habilitar un centro para internar a los migrantes llegados a Ceuta hasta que se tramite su expulsión.
3: Al decir esto, estamos diciendo que estarán confinados, estamos diciendo que tendrán restringida por razones objetivas y perfectamente justificadas la libertad de movimiento hasta tanto se tramiten los expedientes de expulsión y se culminen.
2: Por cierto, que el comisario europeo de Interior y Migración, Magnus Brauner, se ha reunido hoy con Frontex, Europol y la Agencia de Asilo de la Unión Europea para abordar el apoyo actual y futuro que pueden prestar a España ante la crisis migratoria de Ceuta, y ha reiterado el comisario europeo de Interior la disposición de estas agencias europeas a proporcionar toda la asistencia necesaria. Vamos ya con los mercados financieros, que arrancan la semana con calma, en una de las semanas de mayor parón por vacaciones, aunque asoman las dudas por el conflicto en Oriente Medio. Martina Jiménez.
4: Las negociaciones entre Estados Unidos e Irán siguen estancadas y el barril de Brent europeo sube y supera en este momento los $86. El IBEX 35 cierra prácticamente plano, repite los titubeos del pasado viernes y queda para mañana en los 20.173 puntos, muy cerca de sus máximos. ArcelorMittal lidera las subidas, seguida de Repsol e Indra. En el lado contrario, Acciona es la firma que más cae, seguida de Grifols y Celnex. En Europa también domina la estabilidad y en Estados Unidos pendientes del dato de inflación del miércoles, que puede marcar el camino de los tipos de interés.
2: Vamos ya con la información deportiva con Álvaro Martínez.
5: En el Real Madrid, Cucurella, Konaté, Tchouaméni y Mbappé ya se han puesto a las órdenes de José Mourinho el día que el conjunto blanco ha publicado los dorsales de esta temporada. Por su parte, en el Barcelona han hecho lo propio Gordon, Joan y Eric García, que han entrenado junto a sus compañeros. También ha vuelto de sus vacaciones Llorente, Baena y Julián en el Atlético Madrid, pero no entrenarán con el resto del grupo hasta el miércoles, ya que Simeone les ha dado día de descanso a sus jugadores después del viaje a Seúl. En el Atlético de Bilbao y la Real Sociedad también se han incorporado los últimos jugadores mundialistas, y el Sevilla acaba de hacer oficial la salida de Alberto Flores, traspasado al Granada, donde jugará la próxima temporada. En tenis, Rafa Jodar juega a medianoche el partido de cuartos de final del Masters 1000 de Montreal ante Fils, y en el Europeo de Natación de París, el equipo femenino de relevos libre disputará la final a las 7:20.
2: Hasta aquí el tiempo de la información en Onda Cero. Volvemos en menos de una hora y serán ya las 7 de la tarde, las 6 en Canarias.
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0: Ya saben los porfineros y porfineras que en esta edición de Grandes Soñadores no pueden faltar mentes, cuerpos, brazos, piernas, absolutamente todo el esqueleto. Porque ¿con qué soñamos? Soñamos con todo el cuerpo. ¿Será que muchas veces te dicen esto de los secretos no se cuentan, los sueños tampoco? Bueno, pues si nos ponemos así, al final no contamos nada en esta vida. Habrá que saber a quién compartirle esas inquietudes, esas incertidumbres y al final saberte acompañado. En los sueños nunca se va solo, nunca vamos solos, aunque lo parezca. Aunque desde fuera la gente piense que tú estás en tu propia historia. Bueno, pues tiene una parte de verdad y la otra parte es que los sueños, para cumplirlos, hay que hacerlos realidad. ¡Ay, qué bonito me ha quedado esto! Bueno, pues hacerlos realidad significa mucho trabajo, significa mucha constancia, perseverancia, disciplina. Y en todos esos valores está la danza. Y a ese sueño nos vamos. Vamos a pescar ese gran sueño que tuvo Ana María Laguna Caso. Ana María, que es una de las grandes representantes de la historia de la danza de nuestro país, tiene muchísimos reconocimientos, es maestra de maestras, fue discípula de una gran maestra como fue María de Ávila, y todos los movimientos en los que ella ha influido seguramente que han desencadenado en grandes sueños de todos los bailarines que han pasado por su sala, por sus manos, por su mirada y por todos los consejos que les ha dado. Es un gusto conocer a una gran soñadora como ella, Ana María Laguna Caso. Buenas tardes, ¿cómo estás?
1: Hola, buenas tardes. Pues bien, gracias. A mi edad me siento bastante bien, de todos modos. Como ya tengo 70, pues la cosa ya vamos menguando un poquito, ¿no?
0: Bueno, pero ¿el sueño mengua o no mengua? ¿70 años de sueño?
1: No, el sueño no mengua.
0: Ese no.
1: Hay que seguir soñando, si no es un poco, la vida es un poco triste, ¿no? Si no tenemos algo de aliciente para ver.
0: Sí que lo es. Pero ¿y dónde se encuentran esos alicientes, Ana María? Vamos a contar tu historia, vamos a ir a esa parte del principio del sueño, porque la danza, ¿cuándo llega a tu vida?
1: Uy, pues yo creo que la danza llegó a mi vida muy temprano, muy temprano. Cuando tenía pues unos 3 o 4 años, yo no me acuerdo completamente, pero me decían que era una niña...

0: esas que dicen hoy en día que hay que darles medicamentos para que se calmen, ¿no? Mm. Entonces yo, en la guardería, pues cuando todos los niños se iban a dormir, la señorita nos ponía todos a dormir, cuando la señorita se iba, yo les despertaba a todos y pues eso, danzaba por alrededor, ¿no? Y hasta que ya se cansaban tanto que dijeron a mis padres, por favor, esta niña no nos deja dormir a los niños, la despierta, está bailoteando por ahí, como decían en Zaragoza, ¿no? Y por favor, tienen que hacer algo, tienen que llevarla a algún sitio. Y ahí empezó todo. Y no había visto yo nunca ni danza, mi padre era fontanero, mi madre era ama de casa, y no teníamos ni televisión, o sea que la danza era una cosa natural para mí, no era una cosa que había visto yo y quería copiar. Yo creo que fue una cosa muy necesaria para mí, yo necesitaba bailar, necesitaba, pues, no sé, expresarme de alguna forma, y era bailando.
1: ¿Y cómo son esos recuerdos de las primeras clases? El descubrimiento, ¿no? Porque fue el gran descubrimiento.
0: No sé, yo creo que bailaba, me llevaron a una academia que la señora que daba las clases era una señora para varieté, ¿no? Y entonces pues hacíamos espectáculos para, como vivía en Zaragoza, pues en la base americana de Zaragoza, pues para entretener a los soldados, ¿no? Entonces nos ponían ahí en el escenario, lo cual que yo desde los 4 años ya he estado en el escenario.
1: ¡Madre mía! Madre mía, bueno, qué época, ¿no? O sea, tu primer escenario amenizando una época complicada, ¿no? Y ante personas...
0: Muy compleja, muy complicada, sí.
1: Y entre tanto, bueno, supongo que fuiste tomando la decisión una y otra vez, ¿no? De voy a bailar, voy a seguir bailando, seguiré bailando, hasta que das con alguien o con algún momento en el que decides que esto puede ir en los tiempos.
0: Yo necesitaba esto tanto que no me puse en cuestión si quiero o no quiero ser bailarina. Yo solamente, lo único que necesitaba bailar. Entonces, como necesitaba bailar, no había otra cosa en el mundo nada más que bailar. La danza. Y entonces, después de esta señora, pues se dieron cuenta la maestra esta que ella no tenía posibilidades de enseñarme más allá de lo que ella sabía de varieté, ¿no? Y entonces me llevaron a la fantástica maestra María de Ávila, donde ella, al no tener nosotros las posibilidades económicas, pues me dijo a mis padres, pues bueno, déjemela a mí un mes, yo le voy a hacer una prueba a esta niña, y entonces les digo si sí o si no, y después de un mes ella dijo que me la dejan, y yo le... Como se dice hoy en día, scholarship, una beca.
1: La becamos.
0: Y entonces ella me dice, yo le enseño a bailar, no necesitan que paguen nada, solamente pues eso, las zapatillas y las cosas estas necesarias, ¿no? O sea que fue una generosidad fantástica.
1: Desde luego, porque ahí no solamente aprenderías pues lo que es la técnica y todo esto, sino que parte de la vida y la filosofía de la danza, bueno, del ballet, y eso cómo fue evolucionando, porque irías descubriendo todos los estilos, todos los géneros, y hasta que te encuentras a ti misma, pues hay mucho de filosofía de vida ahí.
0: La verdad es que no teníamos ningún otro estilo nada más que el estilo clásico, porque es lo único que ella sabía. No digamos lo único, es un fantástico, ¿no? Muchísimo. Pero no hacíamos ningún otro estilo, porque entonces en España no había nada. Pues casi ni siquiera la danza clásica. Ella, porque había puesto esta escuela desde cuando llegó de Barcelona, y entonces puso esta escuela, pero yo no había visto nunca danza contemporánea, por ejemplo. Y luego también, pues con ella, pues no solamente aprendí la danza, sino que ella me abrió las puertas a toda una universidad de las artes, digamos, o sea, me enseñó la pintura, me enseñó la música, me enseñó, o sea, todo, o sea, que fue, ya te digo, la mejor universidad del mundo.
1: La mejor universidad del mundo. Bueno, y hablando de lo nuestro, de los sueños, María de Ávila fue una persona que te dijo, te contó la verdad, te dijo la carrera de fondo en la que te metías, te contó si era un sueño posible, ¿Te dio la otra parte del camino que estabas emprendiendo o no?
0: Sí, absolutamente. Lo que pasa es que en ese periodo en España no había absolutamente nada. Entonces ella también me abrió los ojos, el camino.

0: Tiendo a decirme que una vez que yo esté preparada profesionalmente, me tengo que marchar de España, o sea, que tengo que dejar España.
1: Te lo dejo así de claro, ¿eh?
0: Sí, así de claro, porque es que

0: había en España. Nada, entonces, claro, pues mis sueños eran salir para poder bailar, y eso yo sabía que no lo podía hacer en España. O sea, que tuve que, o sea, estaba forzada a salirme de mi propio país. Y eso fue una cosa fantástica, al mismo tiempo es una cosa, pues, muy triste, también difícil, fue difícil.
1: Cuando me dices año 73, fue un poquito después, más o menos
0: 73.
1: Sí, 73. 73. Y la escala que haces,
0: yo fui de
1: España,
0: bueno,
1: ¿a dónde?
0: Yo fui de Zaragoza a Madrid, estuve en Madrid unos meses, unos 7-8 meses, y después me fui al año siguiente, en julio del 74, llegué a Estocolmo.
1: ¿Estocolmo?
0: Ah, esto es el colmo, sí.
1: Sí, ahí al lado. Esto era el colmo, que te faltaba a ti para seguir bailando.
0: Sí.
1: Ay, qué bueno.
0: Mire, pues eso,
1: qué sentido del humor tiene.
0: La primera vez que llegué a Estocolmo, pues fue la primera vez que viajaba en avión. Nunca había viajado en avión, no sabía lo que era un avión, en realidad, nada más que verlo. Pero sentarte dentro de un avión, volar, subir, ver todo el mundo, la tierra desde tan arriba, ¿no? O sea, era una sensación muy, muy particular. Y llegué a Estocolmo y era un país, bueno, completamente no tenía nada que ver con lo que es ahora, pero tampoco no tenía nada que ver con lo que es España. Entonces eso fue como un choque en todos los sentidos. Fue positivo, o sea, yo tenía ganas y sabía que tenía que hacer esto y fui y ahí estoy. Desde entonces ahí me he quedado.
1: Ahí sigues, de hecho. Ahora mismo estamos hablando contigo y estás en... hoy estabas en París. Bueno, estás en París, pero...
0: Estaba en París, sí.
1: Pero sigues en Estocolmo. O sea, y de ahí no...
0: Sigo viviendo en Estocolmo. O sea, mi base es en Estocolmo, con mis hijos y mi familia.
1: Y el Cullberg Ballet, que es el ballet que te vio bailar en Madrid, y ahí dicen, bueno, a esta bailarina hay que incorporarla, nos la tenemos que llevar, ¿no? Cuando llegas ahí a Estocolmo, ¿quién te recibe? ¿Qué es lo que ves? ¿Cómo estaban organizados? ¿Cómo te adaptas?
0: Sí, completamente diferente. O sea, ya en parte, aparte del Cullberg Ballet, que era una compañía de hacer giras, una compañía de giras, más que nada no teníamos ningún teatro, pero estaba también la compañía de la ópera, que es la compañía de la ópera que es desde 1700, o sea que un teatro que tiene su propio cuerpo de danza, o sea, sí, que tiene sus bailarines, tiene sus 70 bailarines para poder hacer espectáculos, cosa que en España no existía, pero sí que existía en muchos otros países. Al lado teníamos a Francia, teníamos a Italia, que tiene tres o cuatro, por no decir varias más también, ¿no? Incluso en Portugal estaba la compañía de la ópera, que también tiene su propia. Y entonces ahí te das cuenta de que la falta que había en España, ¿no? Que no había absolutamente nada. Y entonces la afirmación de que sí, aquí tengo que estar porque no hay otro sitio donde poder estar si quiero verdaderamente bailar. Y claro, a través de los años pues ha habido en cierta parte no soñar directamente, ¿no? Sino esperar que algún día, durante varios años, esperaba que algún día pudiese yo volver a España, trabajar en España, vivir de la danza en España. Pero no ha sido posible.
1: ¿Cómo de difícil está la situación ahora mismo en nuestro país? Y eso que no, pues hay un ballet nacional, las escuelas de danza pues ya no es como entonces, ¿no? Cuando empezaste, que ahora pues están más especializadas, que están los conservatorios, etcétera. Pero realmente la cultura de la danza, lo que estamos hablando de la cultura de la danza, eso no se ha instalado aquí. Estamos hablando desde los 70 que tú marchaste hasta aquí, no ha sucedido esto.
0: No, lo siento mucho tener que decir que estoy bastante negativa en ese sentido con España, porque en España todavía no hemos o no han apoyado la danza como se debe de apoyar. Hay muchas otras artes que las han apoyado mucho más que la danza. La danza es un poco...
1: Sí, la última de la fila para las prioridades, ¿no?
0: Sí, como que no es importante, ¿no? Es una de las artes que menos importancia se da. Cuando es, no es que sea al contrario, ni mucho menos, pero la danza es una de las cosas que, pues, incluso un bebé, cuando pones, se mueve su cuerpo, necesita expresarse con su cuerpo. Entonces,
1: es un hito vital, ¿no? Que dicen los expertos, es un hito vital el movimiento.
0: Sí, como yo digo, la danza es vida, y sin la danza no tenemos vida tampoco. Y entonces yo creo que

0: no está suficientemente apoyado por los que tienen el poder de apoyarlo, no solamente los políticos. Yo creo que las compañías de lanza tienen que ser, como todas las artes, apolíticas, tienen que depender de la política, pero tienen que estar apoyadas, tienen que estar apoyadas y no están apoyadas. Si te das cuenta, la compañía nacional está hecha de casi, ya va a cumplir 50 años la compañía nacional, y todavía hoy, después de 50 años, no se han puesto, ¿cómo se dice? No tienen un teatro donde bailar, porque van todavía de préstamo al Teatro de la Zarzuela, al Teatro Real, al Teatro del Canal, al Teatro... No tienen un sitio donde, y están un poco también como de medio prestados los estudios también, o sea que tienen que pagar un montón de dinero para poder tener esos estudios, y de vez en cuando les dicen, tendréis que marcharos estos estudios, o sea que no tienen una base.
1: Así es muy difícil, claro. Así es muy difícil y vemos las cosas que vemos. O sea, salas de danza donde bailarines, en este caso hablo de bailarines, que apenas pueden saltar porque se dan con el techo, por ejemplo, ¿no? Porque las instalaciones incluso...
0: Sí, que se dan con la pared, que no tienen tampoco.
1: Efectivamente. Sí.
0: Pero luego también hay que educar también a un público, y eso se hace solamente pues dándoles danza también y atrayéndoles de forma diferente, teniendo un teatro donde la gente pueda venir a ver y un teatro asequible para poder pagar las entradas, que no sean unas entradas descomunales.
1: Lo que es la conversación, el contexto, hace como que entremos un poco en la discordia de por qué el deporte sí, la danza no, la interpretación sí, pero me gusta mucho lo de la educación, porque cuando se os ve, cuando se os ve a vosotros, en este caso hablo de las que habéis tenido que salir fuera, porque me estoy hablando contigo, pero me estoy acordando de otras grandes bailarinas nuestras que han tenido que salir fuera al otro lado del mundo para seguir, ¿no? Pues fomentando la danza y encontrar que su legado podría ser fructífero, pues te das cuenta de que la forma de tratar de otras sociedades, de otros países a la danza es distinta, empezando por ahí, ¿no? Porque es mucho más cercana, porque es mucho más, pero también porque que es que los espectáculos de danza se toman como si fueran los estrenos de cine. O sea, no hay más que ver las portadas estas que hacéis, que son espectaculares, que la Giselle nunca va a ser la Giselle que habíamos visto, la Carmen de Bizet tampoco, de pronto ves unas escenografías. O sea, parte de la educación está ahí. ¿A ti qué te parece, Ana, que en los coles la danza no sea una cosa tan habitual, ¿no? O sea, parece que la flauta, sí, pero aprender a movernos, ¿no? A expresarnos con el cuerpo, no sea tan primordial.
0: Sí, yo creo que se debería de hacer también. Bueno, María de Ávila también mucho, y me acuerdo que cuando yo estaba estudiando danza en su escuela, sí. Nos íbamos a veces a las escuelas, estábamos, por ejemplo, en la escuela alemana, fuimos a la escuela francesa, y a dar clases de danza, dábamos clases de danza ya a los niños y a las niñas, ya entonces. Y yo creo que, sobre todo hoy en día, con ese problema que tenemos, que los niños se mueven todavía mucho menos, ¿no? Con toda esta internet y todos estos teléfonos y iPads y todas estas cosas, los niños en los recreos no se mueven, se sientan a mirar sus teléfonos, por ejemplo. Entonces yo creo que puede ser una cosa que se podría introducir, ¿no? Quitar estos teléfonos y hacerlos, no sé, moverse un poco, bailar, poner una... Que no hace falta que les des danza clásica, sino que pones un poco de música y que se lancen ahí un poquito a moverse. Entonces hay muchas formas de poder hacerlo, muchas otras fórmulas que se deberían de descubrir y que no lo hacen.
1: Pues aquí estamos lanzando ideas, ¿eh? A ver, soñadores con las orejas en alto, estamos con las ideas, que todavía es verano y de aquí a septiembre hay tiempo, ¿eh? Para actualizar los programas educativos. Ana Laguna, claro. Que de todas las cosas que se puede leer de tu trayectoria en la danza, de todas las cosas que dicen de ti, ¿no? Buenas, buenísimas, ¿no? Entre la interpretación...
0: Seguro que dirán muchas cosas feas.
1: Buah, pero esas, mira, esas te tapas medio oído, ¿eh? Que estás muy curtida en todo eso. Pero está esta parte de internacionalizar un lenguaje coreográfico. Esto que suena así como muy complejo, vamos a explicarlo de una forma más sencilla. que es el fruto de una relación artística, ¿no? Has trabajado con muchísimos profesionales, has conocido a muchos coreógrafos, coreógrafas, maestros, maestras de la danza, y el ser capaz...
0: Sí, la suerte que he tenido de poder tener eso, ¿verdad?
1: Eso es. Pero la suerte...
0: El crecimiento de la vida.
1: La suerte de ellos también, que tú fueras capaz de proyectar todo eso que ellos tenían en el cuerpo y en la cabeza. De todo lo que has hecho, ¿de qué es lo que estás más orgullosa en este momento?
0: De todo. Yo es que no tengo preferencia por una pieza u otra. Me he divertido, me he lanzado, he soñado, me he frustrado con una pieza y con otra, pero no tengo una en sí que diga, ay, pues esta, o sea, porque es tan particular cuando entras en una pieza, te metes tan adentro que te, o para mí, por lo menos, o sea, es una cosa personal, ¿no? Yo me olvido de mí misma, entonces es una cosa fantástica de poder, pasa a través de mí, pero yo no pienso, soy yo Ana la que está interpretando, sino que es mi propio cuerpo la que está interpretando una situación de otra persona. Y ayudarme de las cosas de la vida, ayudarme de lo que he vivido, de lo que viven otras personas a mi lado, cómo hacen otros, mirar qué es lo que hacen para poder yo absorberlo y ponerlo dentro de mi cuerpo. Las vivencias de otra persona tengo que ponerlas yo dentro de mi cuerpo para que atraviesen mi cuerpo y poder sacarlas para que el público pueda comprenderlas.
1: Sí, pero es que además, escuchándote me estoy acordando del caso, igual no te viene exactamente igual a ti a la cabeza, pero el caso de Giselle, la vuelta que se le dio a aquello, que veníamos de una interpretación, a ver si los oyentes se acuerdan, ¿no? Súper romántica, bueno, pues estas cosas, ¿no? De Giselle, que además es una historia bastante dura.
0: Claro, porque se hizo en los
1: 1800,
0: sí.
1: Claro, en 1800, es lo que estamos hablando. Y cuando Ana Laguna se convierte en Giselle, la Giselle que tú asumes o la Giselle que pasa por ti, etcétera, etcétera, es una Giselle que no pasa ni una. O sea, una Giselle muy moderna, que rompe con esa idealización, ¿no?, romántica, y que consigue dar un mensaje renovado. No sé si así lo sentiste tú también.
0: Sí, en cierto modo, sí, por supuesto, también hay que hacerlo más cercano a lo que la gente vive hoy en día. Entonces, lo que la gente vive hoy en día, pues es eso. Esta persona se le mete a un hospital psiquiátrico.
1: Fíjate el giro, ¿eh? Para poder atraerlo a día de hoy. Estoy pensando parte de las historias que se cuentan una y otra vez en el ballet, en la danza clásica, se sigue contando las historias que más nos afectan a los humanos. O sea, que mucho invento vemos por ahí, Ana, pero que realmente cuando nos enfrentamos a ese momento de la escenografía, nos volvemos a ver representados, porque quienes contaron esas historias hace, ¿no?, en el 1800 y muchísimo antes, es que nos seguimos viendo reflejados.
0: Porque en realidad la danza trabaja, o sea, se ocupa de las sensaciones o de los sentimientos humanos. Entonces, si partes de ahí, de la base, o sea, utilizas la técnica pues clásica o contemporánea, pero tienes que partir de... ¿Qué es lo que quieres que son? O sea, en el 1800 contaban cómo vivían entonces, ¿no? Entonces, por eso hicieron toda esta parte romántica, los ballets, pero en el fondo también estaban muy, muy acogidos por sentimientos que ellos veían reflexionados en su vida, lo que era entonces. Yo creo que la abstracción no es una cosa sin sentimiento, la abstracción es una cosa abstracta. Siempre, incluso un pintor hace una línea porque en ese momento siente de hacer la línea recta o siente la línea ondulada o línea en garabato, así. Pero cuando la hace está sintiendo algo, o sea que es siempre una sensación y un sentimiento, lo cual quiere decir que la abstracción, hay que ponerse en cuestión qué es la abstracción en realidad, no es un vacío la abstracción.
1: Mientras estábamos hablando y te estaba escuchando, he apuntado aquí 1, 2, 3, 4 palabras para las cuales te voy a hacer la siguiente pregunta. Cuando bailas, cuando estás en movimiento, elígeme cuál de estas cuatro sientes más, Ana Laguna. ¿Intención, libertad, serenidad o entusiasmo?
0: Uy, todas a la vez.
1: El todo. La palabra de Ana es todo.
0: Es todo, porque la danza lo incluye todo y todavía muchas cosas más. Entonces no se puede, porque la danza de un

0: de un segundo al otro pasas de un sentimiento al otro. Es como la vida. Entonces estoy hablando ahora, por ejemplo, pues te estoy diciendo esto y luego me viene otra cosa y es vivir otro sentimiento y te digo otra palabra. Entonces con la danza es lo mismo. Entonces que saltas de un momento a otro. Esto sería demasiado vacío si dijese solamente una palabra para diferir la danza. ¿Eh? Es igual con la música, ¿sabes? Cuando alguien sí. interpreta una pieza de música en el piano, en el cello, en el violín o incluso los de la orquesta, tienen que estar ahí con todos sus sentimientos para salir de un momento a otro, de un segundo a otro, de una décima de segundo, que pasas de un sentimiento que va tan rápido que no tienes tiempo ni de pensarlo, va. ¡Fua!
1: Lo otro, lo siguiente, ¿verdad? Que viene, que... Pero está muy bien que nos quedemos con el todo, Ana, porque el todo por un sueño, al final. ¿Esto resume bien?
0: Sí, es la complejidad de la vida. Y si piensas en los sueños también son así. Cuando sueñas, son muy complejos. Los sueños no son sencillos.
1: Pero está bien que siempre haya alguien como aquella maestra tan maravillosa que tuviste que te dijo, vale, quieres ir por aquí, pero que sepas que te tendrás que ir. Y lo hiciste... Y a día de hoy sigue siendo una de las grandes representantes de nuestra danza, de la danza, y que sigues generosamente enseñándola, disfrutándola, creándola en todas las partes del mundo donde te reclaman, que son muchísimas. Ana Laguna, muchísimas gracias.
0: Muchas gracias a ti, es un placer y un honor poder hablar contigo.
1: Igualmente, que el sueño siga bailando, ¿eh? Por lo menos para nosotras. Sí. Nosotras lo vamos a seguir
0: Tenemos
1: bailando.
0: Tenemos que seguir soñando con la vida, sí. Soñando positivamente.
1: Muchos abrazos, onduladísimos para ti.
0: Muchísimas gracias, buenas tardes.

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1: A la lista de soñadores se suma alguien que empieza como un cuento bien contado, ¿no? Érase que se era, Alicia Eras, ¿cómo estás?
2: Buenas Hola, tardes. Isabel, feliz lunes, ¿cómo vais?
1: Pues mira, soñando, pero también poniendo los pies en la tierra porque hemos hecho escala y conexión en Colombia. Y bueno, en la cuentisísima atrás del eclipse, que parece que bueno, que sobreviviremos nosotras, ¿eh?
2: Pues no lo sé, yo tengo dudas, las ojeras me llegan hasta los pies, pero... Por eso también en el programa hoy vamos a hablar de insomnio.
1: ¿De insomnio?
2: Sí, de aquellos que no pueden dormir, que tienen problemas para conciliar el sueño, todo eso. A lo mejor ese problema para conciliar el sueño viene del desamor, que también vamos a hablar de desamor a las 7 de la tarde con Agustín Jiménez, nuestro humorista.
1: Pero ¿qué le pasa a Agustín y el desamor? Pero si
2: es que está en el Teatro Bellas Artes con una función que se llama Pero no se lo digas, donde le han dejado, le han roto el corazón.
1: Ay, pobre. Entonces, Sara Escudero y mi amigo el otro le están marcando, ¿no?, bien el territorio. Sí, vaya planazo.
2: Los amigos cuando uno te rompe el corazón. Por eso vendrán Pedro Llamas y Manu Badenes, humoristas a las 7. Y más tarde seguimos con Desamor, pero ya en un viaje con Paco Roca, el dibujante, desde Valencia.
1: Qué bueno, pues una tarde más.
2: Eso es.
1: Te escuchamos, Alicia. Quédate porque es que tengo un vicepresidente que habla... No, español no habla.
3: No, not very much. No, hablo mucho.
1: Sí, pero está
3: español.
1: Aquí en el estudio 1 de Onda Cero.
2: Qué interesante.
1: Sí, recién traído de Canadá.
3: Canadá, yes, yes. No, en realidad somos españoles en la función, pero el evento susodicho apocalíptico sucederá en Canadá.
1: Gonzalo Ramos, enseguida hablo contigo. Alicia, te escuchamos. Son las 6:35, hora menos en Canarias.
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15: Que acabo de tener una regresión. No, puede ser.
16: Chan, chan, chan, chan.
15: No, no, yo tengo que recibir aquí a un vicepresidente como está mandado. Álvaro de Félix, haz el favor, porque yo necesito pegarme otra vuelta. Necesito recibir con honores, protocolo y diplomacia a una persona como es Gonzalo Ramos, que además es vicepresidente de Canadá en funciones y en función
16: sí,
15: teatral.
16: Sí. Tal cual, la primera vez en mi carrera que interpreto a un político. Qué
15: apretón de manos, vamos a ver, apretón oficial de manos. ¿Y cómo es esto? ¿Qué pasa? Estamos todo el mundo con el eclipse y vosotros pendientes de un
16: asteroide. Efectivamente, es una función un poco apocalíptica. Descubre un grupo de investigadores japoneses que un asteroide va a colisionar con el planeta Tierra y por tanto va a terminar con el 99.8% de la población mundial. Y en la sede de mi partido estamos preparando el comunicado con la jefa de prensa, con el presidente, con el vicepresidente, que soy yo mismo, y con un pobre chaval que viene con la cámara para grabar el mensaje. Y la obra cuenta pues ese momento de absoluto caos cuando la humanidad ya está en la cuerda floja y sabemos todos que nos vamos al hoyo, pues cómo sale la verdadera naturaleza de cada uno. El presidente es un tipo muy íntegro, yo soy lo más rastrero que hay de todo.
15: Y ahí sale, ¿no?
16: Y ahí sale, pero vamos, sin ningún tapujo.
15: De la dirección de esta obra, que además hablamos en plena ola de calor, vais y estrenáis en plena ola de calor, diciendo que encima, bueno, estamos esperando el impacto de algo más. O sea, ya más impactados de lo que tenemos y vivimos en el día a día, casi es imposible, ¿no?
16: Sí, sí, ya había un veranito recargado de historias y justo yo estrené la función, me estrené el sábado pasado en Torralba de Calatrava y efectivamente casi me torro porque hacía un calor tremendo. Yo cuando me quité la chaqueta, me venía gente del público al final diciendo, yo pensaba que te ibas a desmayar porque íbamos chorreando.
15: Porque vais estrictamente vestidos, o sea, hombre, políticamente claro, correctos.
16: Políticamente,
15: ¿no?
16: Correctos, tal cual.
15: ¿Y qué está siendo lo más divertido? Porque, a ver, dentro del apocalipsis que generáis, pues
16: pues la verdad es que es una función en la que se permite. A mí me cayó esto para cubrir una baja muy, muy, muy deprisa, entonces he tenido que estudiarme la función en 2 semanas y media y hicimos dos ensayos.
15: Sí. A tope, entonces.
16: Y estrené el sábado y ha sido un aterrizaje con unos compañeros maravillosos y la verdad es que ponerse de esto, los políticos que se ocupan tanto, ¿no?, de la imagen que dan y de cuidar tanto los discursos, pues meterse un poco en lo que yo puedo imaginar que es la trastienda de todo aquello, pues nos lo pasamos muy bien. Es una función muy gamberra, muy payasa, una comedia con tintes

0: De comedia negra, pero está llena de gags, y la verdad es que la función que he hecho, el público se lo ha pasado estupendamente y es muy, muy, muy divertida de hacer.
1: Y detrás, en la trastienda, ¿no? ¿Qué es lo que sucede
0: claro,
1: ahí?
0: O sea, pues,
1: ¿cuál es la gobernancia que os traéis?
0: Hombre, que en realidad el pobre presidente que tenemos es un tipo muy majo, con ganas de hacer las cosas bien, y al final es el que ni pincha ni corta, porque todo lo maneja el vicepresidente, que soy yo, que soy un rastrero, y los de arriba, que son como el quinto personaje de la función, que nunca vemos, pero que son realmente los que mueven los hilos en este partido en concreto.
1: Entonces, ¿Y te has sentido poderoso? ¿Te has sentido con el puesto y bando de tomar alguna decisión importante o tomas decisiones bastante chorra?
0: No, la verdad es que este tío es el personaje que interpreto, Eric, tiene una sed de poder que es absolutamente insaciable y nunca es suficiente para él. Entonces yo creo que él disfruta de la erótica del poder y de la oscuridad que trae él, que es el contrapunto al presidente, que precisamente es un tío muy majete que está haciendo lo que puede con esta situación, y que el pobre tiene ataques de pánico porque efectivamente tiene que grabar un comunicado en el que dice que la humanidad se va a terminar dentro de 7 días.
1: ¿Tú sabes qué pasa el 16 de agosto de 2026?
0: Pues el eclipse era el 12, o sea que el 16 no.
1: Bueno, pues en la lista de asteroides que se acercan a nuestro planeta en un futuro próximo está el 16 de agosto. ¿Qué te parece?
0: Uy, va, ¿y pasa cerquita o qué?
1: Tamaño 70 metros, 160, magnitud 14.0, distancia de aproximación 2,19 LD. Diga usted.
0: LD es la bombilla, ¿no?
1: Sí, un asteroide de LED. No, te lo digo porque es que, o sea, estáis con la coña, pero...
0: ¿Te imaginas que un día?
1: Pues, eso existe.
0: Bueno, yo prefiero no pensarlo, ¿no? Sí. No, al final todos vamos al mismo sitio, mejor pasarlo bien.
1: Cuando habláis en los ensayos, o bueno, ¿qué cosas salen que no habían salido antes? O sea, ¿qué preguntas te hace hacerte esta obra?
0: Hombre, realmente mi proceso ha sido como en fast forward, no, lo siguiente. Entonces he tenido que aprenderme el texto a toda leche y hacer todo el trabajo como en 0,2 segundos, pero sí que preguntarte el hecho de decir, ahí va, claro, si tú sabes que va a llegar el final del mundo tal y como lo conocemos, efectivamente, pues sale una parte realmente muy instintiva y muy de tu naturaleza, porque normalmente todos nos ponemos un poco agentes de venta de nosotros mismos cuando nos presentamos de cara al público, de lo que sea, aunque sea un proceso inconsciente. Y el hecho de saber que el final está ahí te hace dejarte de todas esas chorradas y decir, mira, pues soy así, o soy un trepa, o soy tal, mira, no soy perfecto, a la mierda, me da igual, o voy a robar en el Zara porque tal, porque se oye en la función, en plan, la gente está robando en el centro comercial, no sé qué.
1: Había saqueos, ¿no? Ya aprovechando.
0: Sí, está como el mundo exterior, una vez sale el comunicado, es como un personaje más en la obra, y de cómo efectivamente todo se está desmoronando y todo se está yendo a la mierda, y al final somos como animalitos asustados que corretean por ahí, que nos hacemos muy grandilocuentes los humanos, pero al final somos lo que somos.
1: Hay días que llegaréis, ¿no?, en la dirección de la obra, es que hay similitudes con el día a día. O sea, es que incluso en la radio, yo tengo los alumnos del máster de Onda Cero Radio, que son los final mundistas, ellos vienen aquí todos los miércoles, se sientan ahí donde estás tú y dicen que se acaba el mundo. Así todos los miércoles, ¿eh? Están todos los miércoles igual. O sea, ¿encontráis paralelismo, ¿no?, con cosas que suceden?
0: Hombre, yo, desde luego. O sea, yo a mí me da mucho coraje ver un poco lo que pasa en el mundo. Efectivamente, es un verano, además, que están pasando un montón de cosas, algunas de ellas terribles. Entonces, para mí es un recordatorio, y esto lo uso, y para mí es como una, todas las veces que hago teatro, que es como me fuerza a estar presente, a vivir en el momento y a no ponerme en plan, bueno, pues dentro de tal, no. El momento presente me parece que es un presente, es un regalo, nunca mejor dicho, y tomarse así, como si el mundo se acabara mañana, pues que me quiten lo bailado y viví como yo quería ser o con una careta. Entonces intento tratar de acercarme a mí mismo todo lo posible, y esta obra quizás es un recordatorio de eso, de que el mundo, y yo qué sé si un asteroide va a colisionar pasado mañana con la Tierra, pues prefiero haber vivido mi vida in my terms.
1: In my terms, mira, si es que se le va bien al vicepresidente. Eso también, cantar también. Oye, ¿en algún momento dejas de cantar, de bailar, de gozarla, de estudiar? Gonzalo Ramos, ¿cuándo para o cuántos días, no, cuántas horas tienen tus días?
0: Es que esto fue muy curioso. Yo estaba haciendo Goteras, pues, en la que estuve aquí el año pasado con vosotras, presentándola con Fernando Albizu, y recién terminado me metí en Cabaret, todo seguía estando en la serie, y por fin terminé Cabaret y dije, venga, ya, me voy de vacaciones. Y a punto de irme de vacaciones fue cuando me llegó Canadá.
1: Te cayó el meteorito.
0: Y dije, no, venga, voy a descansar. Y dije, no, venga, va, lo voy a hacer. Venga, sujeta mi cerveza. Hold my beer. Dicen los ingleses. Y la verdad es que me gusta vibrar en eso de no parar. También tenemos un bebé

0: muy, muy chiquitín, de 14 meses. Entonces, ¿dormir para qué?
1: ¿Pa qué? Pues para qué, que está sobrevalorado, ¿no?
0: Está sobrevalorado.
1: Ah, pues ya está, que nos demos eso a la vida. ¿Sabes, Gonzalo? Mientras estábamos haciendo el programa y te esperábamos así con mucho cariño también, los oyentes llevan durante todo este rato diciéndonos, planteándonos sus opciones, porque estamos sacando el orgullo maletero. Tú, como buen padre, sabrás esto, que es lo de meter todo en el maletero bien, que quepa, hacer ese... Exacto. Bueno, también, claro, Clara Grima, que es una gran matemática, nos ha dicho que eso es como la ecuación, la operación matemática jamás bien resuelta. O sea, que la gente que sabe colocar los maleteros tiene un don especial.
0: Yo soy bastante bueno, ¿sí? Quiero creer. O sea, además mi coche es un Honda Civic que me niego a cambiarlo porque es que amo ese coche. Porque es como el coche de los payasos, esto que, ay, no cabe eso. Y de repente se abren las puertas y empiezan a salir cosas. Entonces, en mi coche cabe todo, siempre. Entonces, no sé cómo lo hago.
1: Pues te voy a poner como vicepresidente de Canadá en función y funciones, te voy a poner a prueba con los oyentes.
2: Bueno, pues yo en mi casa me llaman siempre la por si acá. La por si acaso meto la por si acá, las máscaras de bucear aunque vaya a la montaña.
0: Ah, bueno.
2: La por si acaso meto los chubasqueros, no vaya a ser que nos llueva. La por si acaso llevo dos juegos de toallas. La por si acaso de todo lo que se me ocurra mientras quepa en el maletero. Allá que voy. Y si no, pues ya hago hueco a los pies de los que van delante.
1: ¡Anda!
2: La neverita para también llevar las cervecitas frescas. Siempre hay que llevar todo por si acaso, por si acaso.
3: Yo la verdad es que intento hacer como un auténtico puzzle con el maletero. Entonces, depende de los que viajemos también, porque claro, si viajas en pareja y viajas dos, pues es una gozada porque tienes todo el maletero para ti. Pero cuando somos más, voy colocando las maletas y las bolsas y todo lo que llevamos intentando aprovechar todos los huequitos. Y siempre digo que este año no voy a llevar tantas cosas.
1: Bueno,
3: pero
1: claro,
3: al final siempre voy hasta arriba.
4: Yo la maleta, a lo que se refiere a ropa, no suelo llevar mucha cosa. Eso sí, cuando se trata de calzado ya me pongo en plan supervivencia y entonces llevo unas zapatillas para conducir, que hay que llevar, unas zapatillas para andar por casa, otras chanclas para ir a la playa, otras botas de montaña por si acaso una excursión. Otras botas por si acaso llueve y entonces
0: que sí,
4: te
0: claro que
4: de
0: sí,
4: calzado.
0: Hombre.
4: Vamos, que acabo de llevando dos maletas, una para calzado solamente y otra para ropa. Y luego acabo llevando lo que son las zapatillas de conducir y las zapatillas.

0: oyentes.
1: La verdad es que se prepara mucho mejor que yo. O sea, yo estoy muy orgulloso de la cantidad de cosas que me caben en el maletero, pero luego siempre llego y es en plan, mierda, el pijama, mierda, el no sé qué. De hecho, me ha pasado. Mira, he ido a hacer el bolo este que hemos hecho el fin de semana en Canadá y se me olvidó el pijama. Así que dormí en bañador.
0: Muy bien.
1: Venga, pues bañador. Entonces, siempre me dejo algo. Cuento
0: improvisando,
1: con ello,
0: que
1: pero
0: es lo
1: tiene tuyo. Su gracia, eso de, ah, no hay esto. Pero bueno, da igual.
0: Gonzalo Ramos, siempre con un buen hueco en funciones aquí en la radio. Mucho éxito con Canadá y pon la mano. O sea, si llega el asteroide, por lo menos pon la mano. Así llegamos a las 6:49, hora menos en Canarias. Un respirito, y acabamos en Egipto.

0: Claro, salir del salón hexagonal este del despacho del vicepresidente Gonzalo Ramos, irte a mitad del desierto entre las dunas y en el paisaje viendo las pirámides de Egipto y encima, pues bueno, hacer una apiloteca de lunes de lo más pareciera incongruente. Pues no tengo mucho yo la idea, pero es que una persona que conoce tantísimo Egipto, que sabe tantísimo de la historia de Egipto, pero que los faraones, Irene Cordón, buenas tardes.
1: Hola, buenas tardes.
0: Los faraones como que no tienen tu gracia ni tu aprecio. Vamos, que por ti que los faraones pasamos, ¿no? Desmitificamos los faraones y un poco que les den, ¿no? ¿Cómo es esto? Porque claro, yo tengo aquí en la piloteca faraones de Silicon Valley, pero claro, la lectura que tiene esto en la piloteca es mucho mejor.
1: Bueno, a ver, el tema es que yo me doctoré incluso en el Antiguo Egipto. O sea, llevo toda mi vida estudiando a esta gente, me encanta este pueblo. Empecé estudiando los faraones, yo creo, un poco, pues, atraída, pues, las películas, las novelas, un poco como todo el mundo. Pero llevo más de 25 años estudiándolos, hasta que un día me di cuenta que los tenemos totalmente mitificados. Entonces, al final me doy cuenta que esta gente, este Ramsés, este Keops, Hatshepsut, pues que era gente normal, era gente corriente, que no eran dioses. Lo único es que tenían un ego, para mí, desbocado, enorme, muchas ansias de poder, y ya está. Y lo que ocurre es que la historia va mitificando estos personajes y luego hablamos de ellos como si fuesen realmente dioses. Y yo lo único que hago en este libro, y contra todo pronóstico tiene éxito, es desmitificar. Es decir, a ver, señores y señoras, son personas humanas y simplemente se puede evidentemente admirar todo lo que hicieron, pero una cosa es admirar y otra idolatrar, que son cosas muy distintas.
0: Claro, tú encuentras,
1: y aquí es un poco, pues, claro.
0: Encuentras la historia, ¿no?, en el presente, porque estos faraones, ¿verdad?, cuántos soberanos, ¿no?, fueron asesinados para apropiarse del trono, cuántos afrontaron las revueltas, cuántos se parecen, ¿no?, a muchos nombres y apellidos hasta que tenemos en el presente.
1: Sí, sí, es que de hecho yo ya desde la introducción en el libro yo dije, es que los faraones todavía los tenemos hoy en día. Lo único que han hecho es cambiar de nombre, de traje, pero cuando hablamos, por ejemplo, de un Donald Trump, o hablamos de Vladimir Putin, o de Elon Musk, yo les veo los faraones actuales. Pues una gente con muchísimo poder, y hay que ir con mucho cuidado, porque con una simple manifestación o declaración te cambian todo el panorama político del planeta. Entonces, les estamos otorgando un poder que realmente ellos están haciendo un mal uso, para mí, es mi punto de vista, simplemente un libro de opinión, pero sobre todo lo que digo es, los faraones no han cambiado, siguen aquí, han pasado 2, 3, 4 mil años y ellos siguen aquí.
0: Como que, ¿qué tres formas de ejercer el poder que tenían los faraones? ¿Ves claramente sí, en el ejercicio del poder o la gobernancia ahora mismo en el mundo?
1: Pues mira, te voy a poner un ejemplo muy fácil. Cada vez que hablamos de un dictador, a muchos y a muchas se nos eriza el pelo. Se decimos, claro, un dictador quiere decir que va a hacer lo que le dé la gana, aunque el pueblo esté de acuerdo o no, porque están totalmente sometidos a ellos, nosotros siempre estamos presumiendo, ¿no?, de nuestro país, que si es una democracia. Faraón de Egipto tenía todos los poderes, tenía el poder legislativo, ejecutivo, militar, judicial, eclesiástico, que era el religioso, lo tenía absolutamente todo, podía hacer lo que le diese la gana. ¿Qué es lo que ocurre? Que las novelas y las películas nos ponen un Ramsés que es un hombre bondadoso, que siempre se preocupa por el pueblo, pero luego cuando empiezas a estudiarlo y vas rascando, vas diciendo, un momento,
0: espérate.

0: Espérate.
1: Señor hacía lo que le da, que espérate tú. Este señor hacía lo que le daba la gana. Y claro, ¿cuánta gente sabía leer y escribir en esa época? Un 1%. Entonces, todo lo que nos ha quedado escrito es lo que Faraón quiere que se diga de él. Porque esto lo sabemos, a lo largo de la historia siempre escriben los vencedores y te dan una versión de lo que ha ocurrido, de lo que ocurrió. Y si un señor me está diciendo constantemente que él es un dios en la tierra, pues la gente termina creyéndoselo. Entonces, si tú puedes separarte de eso, te los vas mirando y dices, oye, tú eres un penca, o sea, tú eres un perla de tío y hacías lo que te daba la gana. Y entonces un poco desmitificarlo y ya está.
0: Porque,
1: pero por
0: claro,
1: supuesto que el Antiguo Egipto sigue siendo una civilización maravillosa.
0: Sí, y nos fascina y todo esto, pero por eso me encantaba esta cosa en la biblioteca de decir, ahora caes con toda la pila de libros, pero caes de pie, ¿no? El Keops o los Keops o vestidos revestidos de Keops de hoy, dame tres nombres, ¿no? ¿Cuáles son los Keops que tenemos hoy que quieren salvar el mundo?
1: Yo creo, bueno, es que, ¿sabes qué ocurre? Que coges la prensa o escuchamos la radio y automáticamente ya les das tú los titulares, porque no tiene que ser solo políticos, ¿eh? Evidentemente políticos para mí, un Donald Trump o un Vladimir Putin, que antes os decía, un Netanyahu, para mí pues son evidentes, son Keops, son gente que realmente se cree en un plano superior y que se cree que pueden hacer lo que les dé la gana. Pero luego no hace falta que sea en el campo político. Yo veo también a Elon Musk, que antes os decía, que también creo que se cree, o le hacemos creer, porque se lo permitimos, que se nos presenta como un visionario. Yo soy el más listo, yo soy el más, yo soy el que tengo más dinero, claro, entonces lo miramos y nos quedamos, bueno, no sé, como fascinados de esa figura, y dices, a ver, atención, lo que tienes es un poder político o económico muy importante.
0: Es incuestionable,
1: pero a partir de ahí,
0: ¿no?
1: Tú no eres más. Claro, incuestionable, pero esto no te hace superior a mí. Lo que pasa que también yo creo que es un poco, ¿qué es lo que hacía Keops para mí? El gran Keops construyó una pirámide maravillosa. Yo no sé si has estado nunca en Egipto, Isabel, pero el Cairo...
0: Es alucinante, ¿verdad? Es alucinante.
1: Claro, pero entonces tú ves esa pirámide y yo, en vez de preguntar ahora quién la hizo, pienso cómo se hizo y toda la gente que tuvo que estar ahí haciendo esa pirámide. La cantidad de recursos humanos, recursos que tuvo que utilizar el señor Keops para construir su propia tumba. Al fin y al cabo, ¿qué es? Toda una declaración de intenciones y de poder. Keops te está diciendo, si yo puedo construir esta tumba es porque soy el hombre más poderoso. ¿Qué es lo que hacen, por ejemplo, Steve Jobs? ¿Qué es lo que hizo en su día? Apple Park. Apple Park es un monumento enorme, como una pirámide, por eso digo faraón entre Silicon Valley.
0: Sí, que todos tratan de dejar su, ¿verdad? Su huella pétrea.
1: Su nombre.
0: O tal. Eso es.
1: Es que lo estás diciendo, quieren ser inmortales, como lo hizo Keops. Keops, fíjate que vivió en el año 2600 antes de Cristo. Estamos hablando de él y han pasado 4600 años. Estos grandes magnates actuales, ¿qué están haciendo? Quieren inmortalizarse, quieren inmortalizar su nombre y ya está. ¿Cómo? Pues haciendo lo que sea. Y evidentemente que vamos a hablar de esta gente. También se lo permitimos nosotros, ¿eh?
0: Porque esa es la...
1: al fin y al cabo, yo creo... Sí. Ahí está, el poder es el nuestro, el de la gente del pueblo. Entonces, recae en nosotros y nosotras en que queremos darles tanto poder. Y esto yo creo que hasta que no lo tengamos claro, seguirá así y seguiremos idolatrando pues a unos personajes que hay que ir con mucho cuidado, porque yo creo que son muy peligrosos, porque con una simple declaración pueden cambiar incluso toda la economía de todo un planeta.
0: Y lo que nos gusta, volver a la pirámide y subirla y bajarla, idearla y tal. Igual. Pues no, pues faraones de Silicon Valley en nuestra biblioteca. Irene Cordón, muchas gracias, un abrazo enorme.
1: Gracias a vos.
0: Como el
1: gracias
0: sol.
1: A vosotros.
0: Como el sol de Ra, así de grande.
1: Como el sol de Ra.
0: Qué gustazo, ¿no? Una persona que lleva más de 25 años estudiando a estos egipcios y, bueno, pues nos da cuenta de que, oye, esas dinámicas de poder han cambiado menos de lo que cabría esperar.
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1: A segundos de llegar a las 7 de la tarde, ahora menos en Canarias, mucho bien en la realización técnica, Álvaro de Félix. En la producción, Andrea Quintero, María Ballesteros, Julio Gil, Mercedes Aijón. Y como si no hubiera pasado nada, abrazos ondulados y hasta mañana.
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3: Son las 7, las 6 en Canarias.
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3: Buenas tardes. Las autoridades de Colombia informan ya de varias decenas de fallecidos, al menos 51, e importantes daños, con edificios derrumbados después del potente terremoto de magnitud 7,4 que ha sacudido gran parte del país. En concreto, hay graves daños materiales en el centro y oeste de Colombia, y las ciudades más afectadas son Manizales, Cali y Pereira, con importantes daños materiales, como decimos, incluido el cierre del aeropuerto de esta última ciudad, Pereira. El presidente del país, Abelardo de la Espriella, ha anunciado que viajará al llamado eje cafetero para evaluar la situación y la puesta en marcha de un comité de emergencia.
4: He citado a una reunión de urgencia, un puesto de mando unificado, en las oficinas de la UNGRD en Bogotá. Ahí estaré con todo el equipo tomando determinaciones y acciones. Personalmente voy a liderar estas acciones para llevarle soluciones a nuestra gente en el departamento de Chocó, en el eje cafetero y en otras zonas del país que han sido afectadas. No están solos.
3: Aquí en nuestro país, el incendio declarado el pasado viernes en el paraje Rabo Conejo de Niebla, en Huelva, roza ya las 20.000 hectáreas de perímetro recorrido y ha obligado al desalojo preventivo de Las Delgadas y Monte Sor Romero en Zalamea la Real, así como del núcleo principal de El Madroño en Sevilla y sus cuatro pedanías. De momento, la evolución del incendio es negativa. En lo que respecta a la situación en Ceuta, hoy el ejército ha colaborado en la organización de los menores migrantes no acompañados desplazados a las puertas de la Jefatura Superior de Policía para ser filiados y poder después acceder a los centros de acogida. Una escena que en realidad se repite desde la semana pasada, pero ahora los militares, al menos desde este lunes, están sirviendo de apoyo a los agentes. El presidente de la ciudad autónoma, Juan Jesús Vivas, ha pedido habilitar un centro para internar a los migrantes llegados a la ciudad autónoma hasta que se tramite su expulsión.
5: Al decir esto, estamos diciendo que estarán confinados. Estamos diciendo que tendrán restringida, por razones objetivas y perfectamente justificadas, la libertad de movimiento, hasta tanto se tramiten los expedientes de expulsión y se culminen.
3: Palabras del presidente ceutí después de entrevistarse con el ministro de Política Territorial, Ángel Víctor Torres, quien ha insistido en que la reagrupación familiar será una de las vías prioritarias para dar respuesta a la situación de los menores extranjeros no acompañados que permanecen en Ceuta después de la entrada masiva de finales de julio. Ha reconocido el ministro que la situación en la ciudad autónoma aún está lejos de estar normalizada.
5: Solamente puede recuperarse a través de dos vías. Una, que las calles vuelvan a recuperar la vida que tenían antes de que se produjera la invasión. Y la segunda, que se expulsen a los que participaron de esta invasión y todavía permanecen en Ceuta.
3: En la página de sucesos ha sido detenida hoy la hija, junto con su compañero sentimental, del que fuera secretario de la Unión de Agricultores de Aragón, cuyo cuerpo, junto con el de su mujer, han aparecido en su vivienda con evidentes signos de violencia. Están acusados de doble homicidio. Redacción en Aragón, Luis Puyuelo.
6: Los arrestados serán puestos a disposición judicial en el Tribunal de Instancia de Ejea de los Caballeros. La Guardia Civil sospechaba del entorno más cercano de las víctimas, ya que la puerta del domicilio no estaba forzada ni se había producido ningún robo. El alcalde de Tauste, Miguel Ángel Francés, está consternado y pide justicia.
7: Y que la ley pues se les aplique lo antes posible y que caiga todo el peso de la ley a ellos.
6: El Ayuntamiento de Tauste ha decretado tres días de luto oficial en señal de duelo y las banderas ondean a media hasta. Las familias de las víctimas localizaron el sábado los cuerpos sin vida al acudir a su domicilio porque no tenían noticias del matrimonio.
3: Hasta aquí el repaso a la actualidad. Volvemos con todo el repaso a la misma a partir de las 8 de la tarde, las 7 en Canarias, en la primera parte de La Brújula, edición verano con José Miguel Azpiroz. Y ahora se quedan con Una Tarde Más con Alicia Eras.
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0: sí, sí, Andrés, que sí, que ya lo sé, que vamos tarde, que son 6 los minutos que pasan de las 7 en punto, una hora menos si nos escucha usted desde la Comunidad Canaria. Yo soy Alicia Eras, esto es Una Tarde Más, hasta el próximo 28 de agosto estaremos con usted retransmitiendo a nivel nacional. ¿Está usted en las maravillosas Islas Canarias? Mándenos un WhatsApp al 680-81-28-80. ¿Está usted en otro lugar de España? Pues también, 680-81-28-80. Y hoy está aquí conmigo para pasarlo muy bien, para alegrarnos el lunes y como cada martes, Manu Badenes.
1: Hola, ¿qué tal? Buenos días, buenas tardes, buenas noches. ¿Cómo estáis todos?
0: Y Pedro Llamas.
2: Hola, hola a todos. Buenos días, buenas tardes, buenas noches. Lo que ha dicho él, pero otra vez.
0: Oye, una cosa, ¿por qué suena todo el rato un piano de fondo?
1: Pues es que...
0: ¿Qué pasa?
2: Tenemos hoy un ilustre invitado.
0: ¿Sí?
2: Que le gusta mucho lo del tema de los instrumentos y le hemos traído un juguete para que se entretenga en la espera.
0: Pero siempre tiene que estar así todo el rato. No ha tenido tiempo en toda la tarde. Por ejemplo, ha tenido el programa de Isabel Lobo para estar tocando el
2: Y bastante
0: el piano.
2: Que solo se sabe una y es la que está tocando.
0: Y además es muy triste.
1: Sí. Pero porque él es payaso. Ah, es que sí. Te voy a dar pistas a ver si adivinas quién es. Él es
0: Venga,
1: payaso.
0: Vale. Pues entonces, vamos
1: payaso,
0: por orden.
1: Y los payasos si pueden ser tristes y alegres también.
0: Este programa no tiene sentido, lo saben ustedes. Hola.
1: Mira, es licenciado en la RESAT y estudió pantomima clásica con Julio Castronovo y Pepe Villuela, si no me equivoco.
0: Vale.
2: Y fue el organista de Drácula.
1: Ya está en Paramount Comedy, en el Club de la Comedia. Es referencia, es un icono.
2: Y lo mejor de todo es que fue la voz de un robot.
0: ¿Ah, sí?
3: Ah, sí, también.
2: ¿A que sí?
1: Es un gran idiota, con el debido respeto. Sí, el mejor.
0: Sí, sí, sí. Pero eso suena demasiado fuerte.
3: Ya está.
0: Entonces, ¿a qué ha venido este señor que hace tantas cosas a este programa hoy?
1: Ha venido a promocionar su nueva obra de teatro.
0: ¿Ah, sí?
2: Sí, sí, porque sí. Hace teatro también.
0: ¿Ah, sí?
1: Hace
0: pues,
1: todo.
0: Sí, sí. Pues vamos a escuchar el corte de la obra y enseguida decimos quién es, porque ahora mismo por las pistas a mí no me suena del todo.
4: Lo he pasado mal, la verdad. Claro, sobre mal. Todo porque habíamos hecho muchos planes de futuro y que te los arrebaten así, de repente, de golpe, sin avisar, pues duele.
5: Hombre, claro que duele.
0: Mira, no va a doler.
4: Pero que estoy bien, de verdad, ¿eh? Sí. Tengo más ganas de salir, de conocer gente. Sí. No quiero que os preocupéis, por favor.
6: ¿Seguro?
4: Segurísimo.
6: Porque de qué se trata hoy, Ramón.
4: Pues no lo
6: de
4: sé.
6: Que
0: Agustín
6: lo
0: Jiménez, muy buenas sí. Tardes,
2: buena.
0: Bienvenido. Bienvenido a este caos de programa.
3: Qué maravilla estar aquí de por las tardes. No sabía que existía el mundo por las tardes aquí. Qué precioso todo, qué bien,
0: sí,
3: ¿no?
0: Y un programa sin guión.
3: Ah, sin guión.
0: Claro.
3: O sea, y los papeles que son para papiroflexia, para origami.
2: No,
0: esto es para que sepamos por dónde va Andrés García, el técnico.
3: Ah, vale,
0: de
3: sí,
0: hecho,
3: el técnico.
0: De hecho, él es quien manda en el programa.
3: Él va apretando y dice, bueno, será así, sigue todavía con la pauta ahí metida en el ordenador y esas cosas.
0: Vamos, ¿cómo vale. Estás, Agustín?
3: Muy bien, aquí de promoción de la obra de teatro esta que estamos haciendo aquí en Madrid, en el Bellas Artes, ahí estamos.
0: Hemos escuchado un pequeño fragmento de Pero no se lo digas en el Teatro de Bellas Artes de Madrid, que estás hasta el próximo 23.

0: Desde agosto.
1: Hemos prorrogado hasta el 23, sí, y la verdad es que ha sido una buena sorpresa. El público está respondiendo muy bien. Yo creo que es el boca a boca. Ahora mismo, cuando se produce después de dos semanas, se va notando cuando el público ya se lo empieza a decir unos a otros, y tienes que ir a ver esto. Porque el teatro tiene estas cosas, que a veces hay que acertar y otras veces no se sabe si está bien o mal, y es el público soberano. O sea, que esto va a funcionar.
0: Además, es una obra en la que ahora vamos a entrar en detalles. Yo no sé si has tenido de público a alguien tan exigente como Manu Badenes y Pedro Llamas.
1: No, ellos son exigentes.
0: Sí, muy exigentes.
1: Son de mirar ahí, ¿no? Son como los abuelillos de los Muppets.
2: Somos como
3: Etigas. Esto que, mira, no sabe ni pronunciar.
4: Sí. No me gusta la obra de teatro.
1: Sí, sí. ¿Por qué hablan tan alto?
4: No entiendo. No.
0: A todos estáis de viernes y yo tengo un lunes muy tranquilo.
1: Sí, ¿no? Tú tienes esto. No, para nosotros es festivo, para los actores.
2: Sí, hoy es como si fuera un sabamingo.
1: Es un sabamingo. Nosotros, el lunes es como un día para los actores como de que no tienes que hacer nada, pero todo el mundo está trabajando, y todo lo cual tampoco puedes ponerte tú en plan estoy relajado, no, claro. No, es imposible, no se puede, los lunes es horrible.
0: Bueno, Agustín, estás con Sara Escudero y con César Camino en la función. ¿De qué va entonces tu obra?
1: La obra del teatro es una tortura cotidiana. A ver, este es un hombre que acaba de dejarlo con su pareja después de 3 años, sí, pero es lo como decía el corte, dice, bueno, estoy bien, tengo más ganas de salir, de conocer gente. Entonces lo que ha ocurrido es que ahora pues puede salir, o sea, puede ver a sus amigos, que a lo mejor desde hace 3 años, esto pasa cuando tienes pareja.
0: ¿Quieres decir que la pareja, el cónyuge, absorbe al otro? No,
1: ¿no? Pero esto no, que a veces pasa, que bueno, también hay muchas razones para no ver a esta gente, también te digo,
0: o sea,
1: porque este matrimonio
0: no
1: de César y Sara, Laura y Paco en la ficción, son deleznables, son horribles, son unos padres de unos hijos que no pueden además ni ver a los hijos. Uno piensa, le cae mal el hijo, al otro le cae mal la niña, dice que está poseída, que se le ha metido dentro del espíritu una vieja invocada a través de una rumba. O sea, todo esto es un universo de locura que es real, que el autor lo sufrió. O sea, el autor le pasó. O sea, fue a una casa de unos eso y todo el rato, cada vez que se iba uno, decía, pero no se lo digas, pero este me está costando, no sé qué.
0: ¿Sí?
1: O sea, claro, y esto es lo que este se está comiendo. Este que venía un poco a divertirse, un poco a expandirse un poco en el relax, de pronto se encuentra con estos seres humanos que le van a soltar toda la porquería que tienen encima.
0: Entonces, Borja Rodríguez, el dirigido por él, junto con Ferran González, entiendo que ellos son los que han hecho y han vivido todas estas experiencias.
1: Ferran, el autor, sí, me contó que la había vivido él. Y Borja, claro, Borja ha trabajado, a mí me dijo, mira, Agustín, tú imagínate que acabas de salir de terapia, o sea, y tu terapeuta te ha dicho, venga, y ahora ya es el momento, ya puedes salir y vas a entrar...
0: Vuelve al mercado.
1: Claro, vas a entrar en un infierno, realmente, imagínate que esta gente son psicópatas, y realmente lo son, o sea, realmente son psicópatas, porque son gente que no empatiza en nada, no escuchan. De hecho, mi personaje, creo que si yo te lo diera en folios, serían estos 3 folios de texto. Salvo el monólogo, que hay un monólogo, obviamente, porque la gente dirá, bueno, que hable un poco. Pero me acuerdo que ahí fueron compañeros de a vernos la obra de teatro y dice, cabrón, Antonio Moreno dijo, te has cogido el bueno, te has cogido el que no hay que estudiar. Digo, no es que no haya que estudiar. Es verdad que hay que escuchar. Yo me tuve que hacer una aplicación que tenemos los actores y actrices, que es una aplicación para aprender textos. Y que es muy, y claro, para escuchar, o sea, yo tengo que escuchar todo el rato. Esto que estás haciendo todo el rato con la cabeza, todo el rato en la escena. Pero de pronto escuchas y escuchas unas burradas que tienes que como que mirar para otro lado, me dice, acaba de decir esto. O sea, hay un momento que yo digo de pronto que ella dice, no, en lo que no quiero es que mi hijo, que si es gay, de pronto mi hijo, y contagia a los demás niños. Y entonces es como mirando hacia un lado como diciendo, ¿qué acaba de decir? O sea, y el público, claro, wow, o sea,
0: claro.
1: Yo soy el público, esto también me lo dijeron. Tú eres el público, tú eres el que está aguantando y viendo a estas personazas, que además luego el escenario está lleno de unos 300 y pico muñecos.
0: Sí, un montón de juguetes.
1: Muñecos, cacharritos, pero muchos muñecos. Yo hay un momento, yo cada día descubro uno nuevo. Y ayer estaba sentado y digo, Dora la exploradora, no la había visto. Pero es que es verdad que hay momentos, dice, siéntate, y digo, miras, y ahí se la primera carcajada, el público, porque siéntate, y mira, miro el sofá y es una montaña de muñecos. Y en el otro lado, en el sofá hay más. Y dice, no, en el sofá, ¿para qué está? Y claro, es el sofá, entonces es apartar muñecos. Y voy a destripar un chiste, no pasa nada. Que es un momento que ella pregunta, ¿cómo estás? Me dice, nada más empezar. Entonces yo estoy cargado. Y yo, pues mira, ahora mismo me siento como dentro de una de esas máquinas con gancho. A ver qué me toca, porque estoy lleno de muñequitos. Y este es el personaje. O sea, el pobrecito es un buen hombre. Es un comercial de Zara, una buena persona en el sentido de... eso es lo que... Pero se va destrozando, se va deteriorando en escena y va bebiendo también. Además, que yo no suelo beber. Además, que no soy una persona... Y mis

0: Como decían, nunca te habíamos visto borracho, es muy gracioso.
1: O sea, pero bebes de verdad en la función.
0: No. Ajá. Bebemos un té, bebemos un té.
2: Vale, vale. Bueno, eso dice.
0: Eso dice, imagínate. Eso es lo que no, sí, esto es el teatro puro. No, o sea, es una cosa. No, bebemos un té, un té. Además, la gente le crea mucha curiosidad esto.
2: Yo creo, mira, que hacer de borracho, sí, y ser veraz es de las cosas más difíciles.
0: Sí,
2: yo creo que es lo más difícil a nivel. Lo que pasa es que Agustín tiene muchos clowns dentro de su clown. Y entonces es capaz de hacer eso. Pero dilo tú, o sea, es de las cosas más complicadas.
0: Sí, que pero lo que pasa es que al no beber nunca, también hay una cosa que eres observador de bebedores.
1: Ah, claro. Sí,
0: no
1: sí.
0: Eres, cuando tú no estás metido en la historia, pues he visto de todo. Entonces, aquí hay una cosa como que van creciendo. Va primer whisky, segundo whisky, tercero, va subiendo. Entonces, hay que ir haciendo eso. De hecho, yo lo voy pensando, lo racionalizas. Dices, espera, ahora viene, ahora va un momentito, no te exageres mucho, pero es verdad, pierde un poco el apoyo, uh-huh, e intenta un poco coordinar por dónde va. Hasta que hay un momento que se estalla la cosa y realmente el personaje ya no puede más. Obviamente es una olla a presión, pero que eso es el alarde un poco, ¿no? Pero lo que decía de las borracheras es que hay de todo. A mí me dijo un director un día, la verdad es que se estudia, ¿eh? Se intenta pensar siempre para no hacer un cliché. De hecho, yo no hablo así, o sea, es simplemente intentas. De hecho, los borrachos intentan vocalizar mucho.
1: Claro.
0: Y para que se les entienda y tal. Y luego hay como un hilo que te tira del trasero para abajo, que tú intentas estar como para arriba. Y me lo dijo un director, me decía, tú siempre que parezca que hay un tensor que te está tirando para abajo y tú intentas seguir. Hay distorsión en los gestos a la hora de coger algo.
1: Claro.
0: Hay una mano que va y otra
1: no se mide bien la distancia.
0: Sí, no se mide la distancia, pero hay otra mano que está haciendo otra cosa o estás intentando colocarte la ropa. Yo te digo que todo eso para mí, pero que también es que los personajes son de cuidado,
1: claro
0: que
1: sí.
0: Se sufren mucho. Yo paso mal.
1: Hay una cosa en pero no se lo digas, que yo creo que ciertamente se repite en todas nuestras vidas. Porque todos tenemos a alguien que le cuenta el secreto a su amigo y le dice, pero escucha, no se lo digas.
0: Ya.
1: ¿A vosotros os ha pasado eso?
3: Sí,
1: no sé si en relaciones también.
3: ¿Y qué acabas haciendo? Decírselo.
0: Claro, te puede más. Saber que sepan que sabes un secreto. Siempre alguien lo leí un día. Eso dice, puede más que sepan que lo sabes.
2: Como dice un amigo mío, tú y tu conciencia ya sois demasiada gente.
0: Eso ya no lo tengo que contar.
2: Ya no te oigas ni pensar, pues si lo cuentas.

0: pero no te preocupes, y pero a ver si lo sabe, dice, no, pero no te preocupes que va a hacer como que se sorprende. A mí me ha pasado muchas veces, yo he hecho esto así un poco, esta sorpresa falsa, dice, ¿ah, sí? No, hombre, vamos a ver, por si acaso no vaya a ser, que, ¿sabes? No queremos que se desmadre, pero sí, yo he hecho como, ¿en serio?
1: Oh, no lo sabía.
0: Pero bueno, sí.
1: Bueno, pues en el 680-81-2880, si usted quiere contarnos algo que no quiera que sepan los demás, pues también lo podemos
0: ¿Puedo contar una gorda?
1: Sí, no te está escuchando nadie, no te preocupes, adelante.
0: Yo voy a contar, yo tengo una persona el cómico Urrutia.
2: Sí.
0: ¿Sabes? ¿Sabes quién es, no? Urrutia.
2: Sí.
0: ¿No? Iñaki Urrutia no me invitó a su boda. Y esto lo tengo yo aquí, metidito, y lo suelto ahora para que se sepa. No me invito a su boda, por lo que fuera, nadie lo sabe. Pero ahí, Iñaki, si está
2: aludidos.
0: Aludidos, Iñaki, aludidos. Si lo estoy siempre a todos los sitios que voy, lo cuento. Porque lo tengo dentro, porque me duele. Y se lo digo así.
1: Me parece bien. Bueno, no me invito. Pedro Llamas también tiene algo que contar. Aludidos.
3: Sí, quieres que lo
1: que cuentas, cuéntalo
3: sí,
1: que quieras.
3: Sí, he tenido un golpe en la rotonda ahí fuera. Y entonces el que me ha dado se ha ido.
0: Se ha fusado la fuga.
3: Se ha dado la fuga, pero vale, sé que está escuchando Onda Cero. Porque ahora está yendo, no sé dónde.
0: Está con la emisora. Ay.
3: Que sepas, tú que llevas un Mercedes blanco.
0: Joder, un Mercedes blanco. Llego.
1: Vale, pero no se lo digas.
3: No le digáis que tenemos la matrícula.
1: Exacto, no.
3: A lo mejor recibe un día una llamada. De
0: por favor.
1: Manu, ¿y a ti te ha pasado algo últimamente?
2: La verdad es que no a estos niveles. Yo hace tiempo que convivo bien con mis secretos. Yo tengo la teoría de que si no quieres que se sepa, no lo cuentes. Pero, por ejemplo, hoy he bailado en pelotas en el ático y he saludado a los vecinos desde arriba.
0: ¡Qué helicóptero de tulipán!
2: Me he levantado muy temprano a regar las plantas y había un señor mirando y miré así, le mira como diciendo, no es lo que parece.
0: El otro día descubrí que pues, si quieres saber quién es el traidor de esta cosa en plan de como si fuera Juego de Tronos, tú tienes que contarle, tienes tres personas y esas tres personas tienes que contar un bulo tuyo muy gordo, distinto, sabes que yo no sé qué o sabes qué tal, pero distinto. Cuando te llegue, oye, me han dicho de ti, ¿sabes quién ha sido? ¿Sabes? Esos tres.
1: Esa es buena.
0: Esa es muy buena. La leí el otro día y dije, ostras, esto está
2: esa
0: muy
2: es
0: bien.
2: Buena. Pero, para encontrar el traidor.
0: Desenmascarar quién ha sido. Sí.
3: Es divertido jugar a esas cosas.
0: Sí, bueno.
1: Es mucho más divertido ir al Teatro Bellas Artes de Madrid hasta el 23 de agosto. A ver, pero no se lo digas. Y ahora, Agustín, ya que has venido aquí a tocar el piano, a contarnos verdades y a descubrir mentiras, ahora, a esta hora, nos vamos a un lugar en el mundo distinto a este para escuchar a alguien que está allí ganándose la vida mejor que nosotros. En general. Por eso, a esta hora nos vamos hasta Irlanda. Hola, Nacho.
4: Muy buenas, chicos. ¿Qué tal? ¿Cómo estáis?
1: Muy bien. ¿Qué haces por Irlanda? ¿En qué parte de Irlanda estás?
4: Pues mira, ahora mismo me pilláis en una terracita al sol que parece que estoy en Costa Brava, pero estoy en Dublín.
1: La pregunta siguiente es si estás vestido, porque Manu
3: ya no está
4: vestido. Estoy con una camiseta de tirantes, o sea que imagínate, 25 grados, estamos súper bien. Ya te digo, estoy en Malahide, que es un pueblito que está cerca del aeropuerto de Dublín. Aquí he estado viviendo 2 años y medio, estuve 1 año y medio fuera viajando por el mundo, yo como digo soy nómada digital como quien dice y ahora he vuelto a pasar el veranito otra vez a Irlanda debido a mi negocio que está aquí situado en este país.
0: ¿Negocio de qué? ¿De qué tienes el negocio?
4: Tengo un negocio, hay muchos educadores en España, la gente que tiene magisterio primaria.
0: Educadores y mal educados, pero bueno,
4: eso hay en todos lados. Entonces hay una posibilidad aquí muy curiosa que yo descubrí en 2021, que fue cuando yo me vine para acá, que la gente que tenemos magisterio, pues podemos trabajar en una especie de escuelas infantiles Montessori que están situadas en Irlanda. Entonces, claro, los maestros en España que necesitamos aprender inglés, que también tenemos que opositar si queremos trabajar, que no hay tanta oferta, digamos, para nosotros, pues hay una posibilidad muy interesante. Y ahora, pues yo tengo una agencia, la agencia más, puedo decir que es la más grande del país, que se dedica a traer educadores españoles para que vengan a trabajar a escuelas infantiles en Irlanda.
0: Aprender el inglés y irlandés también.
4: Claro,
0: yo llegué
4: aquí con un A2, con un B1, yo hablaba, como siempre digo, como Sergio Ramos, inglés. Al llegar,
0: estás hablando, tú vas a volver como los de NICAP ahí cantando rap.
4: Claro,
0: tú.
4: Y ahora, pues oye, yo qué sé, vengo de tener una reunión ahora con un irlandés durante una...

0: Ahora y bien, o sea, que bien, me ha servido.
1: Ahora, ¿eso es porque hablabais despacio o porque decíais mucho? Puede ser cualquiera de las dos cosas.
0: Oye, cualquiera de las dos, eso es. Pero ahí estamos.
2: Yo sé tocar la flauta irlandesa, la Flagelot. Yo eso sí lo sé.
1: La Flagelrock.
2: La Flagelot. La Flagelot es una flauta irlandesa que no sé si las venden allí. Será lo mismo, está es típico allí, las de metal, estas chiquiticas, de seis agujeros.
0: Ni idea, macho.
2: ¿Cómo que ni idea? Pero bueno,
1: vamos a ver. ¿A qué persona de Irlanda nos traes?
3: Es la Costa Brava, pues te lo digo yo.
0: ¿Sabes lo que pasa? Que aquí, bueno, lo que pasa es que hay también mucho español, y los irlandeses son muy suyos, y entonces es difícil algunas veces, pues, no adentrarnos en la cultura, porque adentrarnos en la cultura es muy sencillo, es una cultura súper bonita, un país con muchísima historia, pero lo que son así un poquito más de... O sea, no tengo a ningún irlandés que me haya podido enseñar eso.
2: No hay enanitos así de color verde que te dicen, ¿no? ¡Ven por aquí! Que tengo.
1: ¿No los has visto al final del arcoíris?
0: Algún gnomo he visto por ahí, por la Irlanda.
2: Un leprechaun de esos.
3: Oye, ¿cuánto tiempo llevas allí, entonces?
0: Pues mira, os cuento. Yo estuve 2 años y medio viviendo aquí, dejé Irlanda, he estado otro año y pico más o menos viajando por el mundo, por, no sé, 20 países a lo mejor, y ahora he vuelto a pasar el veranito aquí. O sea que si nos ponemos a sumar todo, pues habrán sido 3 años más o menos de idas y venidas, como con una exnovia.
3: Echabas de menos, como una exnovia, ¿no? Echabas de menos las canciones estas, porque claro, ellos tienen una tradición, es un pueblo muy castigado, también por muchas razones, y sus canciones, aparentemente, que celebran actuaciones en directo en todos los bares, prácticamente todos los días, pero tienen un halo triste, ¿no? ¿Lo echabas de menos o qué?
0: Lo que echaba de menos era sobre todo la esencia de tú meterte a un bar irlandés por la noche, beberte 2 o 3 Guinness con tus colegas y luego, pues bueno, ya a ver dónde acaba la noche. Pero sí, pero lo que echaba de menos era, al final de cuentas, pues eso, la esencia de decir estoy en Irlanda, escuchando música en directo en un pub, música irlandesa también, y más a gusto que un arbusto. Por eso, yo he tenido que buscar una excusa para volver un par de meses y aquí estamos. Ya me queda poco.
2: Y ahí te ponen las pintas de esas que hay que esperar, ¿no? Porque sabiendo que venimos de fuera, muchas veces te ponen la cerveza, la coges, tienes que esperar. Claro. Tienes que esperar que eso se cueza un poquito, ¿no?
0: Sí, eso es. Pero bueno, son los españoles,
2: 112 minutos hay que esperar.
1: 112 minutos bueno, hasta que puedes empezar a beberte.
3: Claro, 12 minutos es la odisea de Nolan.
2: Hombre, no, 112, no, minutos, no, segundos.
4: Ah, vale.
2: Hostia,
4: o sea, dos segundos,
2: como un minuto.
4: Pero no se lo digas a nadie.
2: Y eso se va cociendo, va haciendo espumita y luego vuelven ahí para que, pues, lo digo para los ansias que vamos muchas veces ahí, ¡dámela ya! No,
1: claro, hay que tener en cuenta, Agustín, que esto es un medio de comunicación. Esto luego llega, hay gente que no ha escuchado la rectificación y está 2 horas ahí mirando. Es que hacemos mucho daño sin querer.
2: Pero te estás tomando tus pintas, ¿no?
0: Bueno, a ver, yo ya tuve mi época de beber los fines de semana, ahora intento relajarme un poquito más. Soy una persona que se dedica...
2: Bueno, pues toma café. Claro, vale.
4: Es un español.
0: Entonces,
4: cívico.
0: Bueno, pues vienen mis amigos de toda la vida la semana que viene a visitarme, entonces pues sí, ese fin de tocará. Sí,
2: claro, tú no, pero
4: Nacho, no se lo digas a nadie.
2: Claro, exactamente. Tú, Nacho, ponte un café con espuma y que parezca una negra.
0: Que parezca una...
4: Un café irlandés.
2: No, el café irlandés también lleva chispa.
1: Es que
2: Irlanda tiene sus cositas.
3: La Guinness ahora tiene 0,0 también.
2: Ah, sí, sí.
0: Sí,
2: ah,
0: sí, sí, sí, sí, hay Guinness 0,0, creo que sí. Creo que mi padre, cuando vino aquí, que él es diabético y no le gusta el alcohol, creo que se pide
4: Nacho está encantado
0: 0,0,
4: con la llamada, ¿eh? ¿Sí? Nacho, una pregunta.
0: Cuéntame.
1: Yo tengo una.
4: Confiesa, venga, dale tú.
1: Por mano, casualidad, o sea, no tendrás un Mercedes blanco. Es que yo voy a ir descartando.
0: Todavía no, pero dame un par de años.
1: Voy haciendo mi sudoku personal.
4: Confiésanos, ahora ya que has escuchado un poco de qué va la conversación, confiésanos aquello que no quieres que otro se entere, pero no se lo
0: ¿Sobre
4: digas.
0: Irlanda?
4: Sobre lo que tú general. Quieras, lo que tú quieras. Aprovecha la ocasión.
0: Pues te diría... Sí, hombre, si lo estoy diciendo en la radio, pues imagínate, pero Irlanda es un país más tan bonito y que tiene tantas cosas que ofrecer que muchas veces me pongo a pensar, digo, ¿merece la pena promocionar este país como lo estoy promocionando?
2: Claro.
0: O que los que nos enteramos de todo lo que este país tiene que ofrecer es mejor que nos lo quedemos para nosotros.
2: Pero bueno, eso
0: pasa con todas las cosas.
2: Oh, no digan
4: sí,
2: nada,
4: compartir sí. es vivir. Sí.
2: Ya, pero yo lo entiendo. A ver si le va más
4: eso es como cuando dices, no voy a publicar la foto de esta cala maravillosa que he descubierto este verano porque si no se llena de gente.
1: A mí me pasa lo mismo, pero con Getafe, que hay veces que digo, no voy a decir todo lo que esconde, no va a ser que se nos llene.
2: Con el restaurante piratas.
4: Pero vamos, sin duda sabes una cosa, Nacho.
0: Cuéntame.
4: Manu Badenes tiene una sección que se llama No eres de aquí y sé Tenota. El té lo he puesto yo. El té lo he puesto yo. ¿A qué sí, Manu?
2: Sí, porque así él es. Había puesto té, se nota.
4: No, sí, sí.
3: Bueno,

0: es una sección conjunta. La tenemos Pedro y yo.
1: Y yo me meto ahí también.
0: Y es un curso intensivo de supervivencia rural.
2: Que a lo mejor para Irlanda también es aplicable.
0: Es aplicable para todos sitios, porque en Irlanda también hay zonas... bueno, de eso hay muchísima zona rural. Y queremos
2: ver,
0: podemos contrastar contigo si esto también se pasa allí o no, ¿no? Pero no sé si os ha pasado. Por ejemplo, tenemos una serie de normas para intentar sobrevivir en el pueblo. Por ejemplo, el lenguaje del pueblo, que es minimalismo extremo, ¿no? En el pueblo no se habla mucho, no. Se habla lo necesario.
2: Lo justico, ciertamente, sí.
3: Correcto.
0: Te encuentras con alguien, di tú.
3: Oye, ¿dónde vas?
0: Para allá, ¿tú?
3: Total. También.
0: Ya ves.
4: Total. Es de las cosas que más me gusta, de hecho. La Irlanda profunda, la Irlanda rural, el perder ahí donde Cristo perdió su zapatilla y ver a una casa y ponerte a hablar. Me encanta a mí eso de Irlanda, me encanta.
1: Es que yo he sido testigo de conversaciones tan fugaces como de subir uno y bajar otro y decir, ¿dónde va? ¿Dónde vienes? Y se han dicho todo. Y ya está.
5: Ah, sí.
1: Porque no pierden tiempo.
5: Sí, ellos, sí.
2: Y después de eso se separan y ya está, ¿no?
0: Así es. Y además, no sé si os ha pasado, Alicia, pero por ejemplo que hay palabras que pueden significar muchas cosas dependiendo del tono. Por ejemplo, la palabra, no sé ni en inglés cuál será allí en Irlanda, pero bueno.
5: Good.
2: Bueno.
0: No, que tú dices... Un gnomo. No, pero que,
2: o sea, el tono que tiquete, ¿no?
0: Claro,
2: bueno,
0: tú, bueno, pues si fijar, me voy, no estoy de acuerdo, ¿qué le vamos a hacer?
2: Bueno,
0: tu hermano Felipe.
2: Bueno.
0: Paco, por ejemplo, tú, pregúntame.
1: Por ejemplo, vamos a ver. A ver, ¿cómo estás? ¿Y eso qué significa?
0: Uf, que estoy bien.
1: Vale, ahí está. Bueno. Pero si yo digo, ¿cómo estás? ¿Eso qué significa?
0: Estoy mal.
5: Sí, fíjate.
1: ¿Cómo estás, Manu? Uf, pues ya está
5: peor. Ese buen ahogado. Sí.
1: Y directamente le dices, ¿cómo estás? Se está muriendo.
2: Claro. En irlandés, Nacho, no tenéis nada de esto, ¿no? Ni en inglés tampoco.
4: A ver, los irlandeses son muy suyos también. Tienen jergas de ellos.
5: Sí,
4: y
5: sí,
4: muchas
5: sí.
4: veces, pues yo que... Pues no sé. Sí, es verdad que yo les quiero mucho, pero bueno.
0: Pero,
4: sí,
0: pero no te quiero mucho, pero...
4: Bueno, el a lo mejor que un irlandés te diga que le caes bien, a lo mejor significa lo contrario. Entonces, pues bueno, hay que entenderles.
0: Es verdad que hay muchos los in translation. Voy a contar una, que mi pareja es inglesa y cuando llega, si llega y dice, ¿cómo ha ido el día? Te dice, not bad, para nosotros es que no ha ido mal.
4: Not too bad.
0: Pues eso es el peor día de los últimos 6 meses. Y si no preguntas por qué, y ya, la culpa es tuya. Entonces, no, pero al revés, en cambio si de repente, ah, pues nos acaba, no es tan importante. Es al revés que nosotros.
2: Eso es porque ellos conviven y tú sobrevives.
1: Correcto.
0: Vas metiéndola ahí, vas metiéndola.
1: Claro, es que no sé, cuenta...
2: Voy viviendo los minutos que tenéis de sección, porque si no se me acaba el programa.
0: Bueno, ¿qué es lo que más rabia, lo que te da de sentirte desencajado cuando vas a un sitio, por ejemplo, que somos urbanitas nosotros, y de repente llegas al pueblo y dices...
5: Yo sería muy buen espía.
0: ¿Te acoplas?
5: Me mimetizo de una velocidad. De hecho, a veces lo hago mal. También es verdad. Me acuerdo una vez que estuve en Jamaica y me compré ropa rápidamente, pero cantaba un montón, ¿eh? Cantaba que ese señor no era de ahí. O sea, que eso era el problema que tengo. Pero yo me encanta comprarme ya enseguida, rápidamente, parecer uno allí. Además, mucha gente lo ha dicho, qué rapidez. Yo hubiera sido buen espía.
2: Claro, te mimetizas.
5: Yo rápidamente, ya te digo, yo toco la flauta irlandesa. O sea, que es una...
1: Pero ¿sabes cómo se notaría rápido? O sea, tú te integras.
5: Sí,
1: pero hay una cosa que te delata enseguida, que es con la fauna y flora de allí.
5: Sí.
1: Con los bichos, sobre todo.
5: Sí.
1: Porque cuando tú eres de allí y tú ves... que aparece una avispa del tamaño de un gato.
5: No, claro, claro, no.
1: Que tiene casco y permiso de aterrizaje.
5: No, eso te hace.
1: Entonces, ¿tú qué haces? Pues te pegas un bote que te subes por las paredes.
5: Sí, sí, sí.
1: En cambio, el de allí te dice, pero que no hace nada.
5: Que no hace nada, sí, que no hace nada. De los que conocen la fauna autóctona, sí,
0: mi abuelo,
5: sí.
0: Mi abuelo, que era de campo, decía, pajarito de Dios.
5: Pajarito de Dios, sí, sí, no,
0: sí,
5: pero es verdad.
0: Sí, pero a ti no te pica.
5: Los bichicos y todas estas cosas, sí, eso sí. Imagínate en Australia lo que tienes. Eso.
1: Ostras, yo he visto cosas en Australia.
5: Te pica todo.
4: Ahí estuve yo hace cuatro.
5: ¿Estado?
4: Qué barbaridad. Estuve yo, sí, ya te digo, me he visitado, tengo la suerte que después de poder decir que con 27 años me he recorrido medio mundo.
5: ¿Y los bichos que hay, Nacho, los bichos que hay en Australia, por favor?
4: Eso era una absoluta barbaridad.
5: ¿Pero qué pasa allí?
4: Hay unos gallos que no sé cómo se llaman, que parecen como unos dinosaurios que salen por la noche.
5: ¿Los gallos?
4: Y tú piensas que estás en Jurassic Park. No son gallos, son con unos pájaros como un pico muy raro.
5: Ah, los dadus, espera.
1: Los dodos.
4: No sé cómo se llaman. Sí, sí, hay que preguntárselo a ChatGPT.
5: Sí,
4: pero sí,
5: sí,
4: unas tarántulas como mi cabeza.
5: Sí, sí.
4: Bueno, pues de todo.
5: Es que no ha domesticado nadie nada allí. No hay nadie ha ido allí
2: pero
5: a...
2: Yo sé que es muy grande.
1: Hombre, pero
2: hay
1: si
2: mucha tierra.
1: Yo he ido al Zapataki, que como vive allí con el Thor, está allí y dice que cuando Thor se va a los rodajes y se queda ella con su madre y los niños, que al principio flipaban porque entraban arañas del tamaño de un perro.
5: Sí, sí, lo que es un centollo. Pues
1: claro,
5: sí.
1: Entonces, al principio, y luego ya pues llegaban y los mataban allí.
5: Sí, el cocodrilo dandí, que es esa cosa que...

0: que decía, pues está acostumbrado, pero no, yo que Australia es para mí un sitio que yo tengo, hay que hablarlo.
1: Hay que hablarlo. Para otro programa. Oye, ¿no te pasa, Alicia, también cuando llegas a un pueblo, por ejemplo, y te invitan, que son muy generosos y a ti a lo mejor no te encaja, pero no sabes cómo decir que no? Por ejemplo,
0: la comida.
1: Ahí está,
2: qué bien.
1: Cuando dice, ¿por qué no te quedas a cenar?
0: La fonda de la Troya de Trujillo.
2: O sea, ¿sabes qué pasa? Que eso no es una pregunta, ¿eh? Cuando te dicen, ¿por qué no te quedas a cenar? Te están obligando.
3: Claro,
2: ¿sabes?
3: Claro.
2: Te quedas a cenar.
0: Sí,
2: te quedas,
0: sí.
2: O sea, no digas que no.
3: Hombre, no digas que no.
1: Si dices
3: que no te quedas a cenar.
1: Si dices un terno, ya es a cenar.
0: No. Sí, es una escape room.
3: Venga, siéntate, son 5 minutos, mujer, venga. Vamos
2: a comprar. A poner cosas que lo peor de todo es que no puedes escapar. Porque digas lo que digas, y mira que yo he intentado en algunas circunstancias, pues soltar cosas como para intentar evitar.
3: Sí, es que mañana madrugo.
2: Claro, pero si tú, por ejemplo, dices, es que lo tienen estudiado, son muy listos. Porque a ti te ponen de comer.
0: Sí.
2: Y entonces dices, mira, es que ya no quiero más.
0: No.
2: Y entonces, si te dice, pero no te gusta, claro, no puedes decirle que no, porque queda mal. Dice, sí, que me gusta. Dice, es que no lo has probado suficiente. Entonces te pones más.
0: Y no te dan la opción tupper, que es decir, déjame que me lleve, porque yo canchí.
1: Eso es un insulto a cocinero, eso se come caliente.
0: Eso que dices de esa pregunta trampa, te la dicen también mucho cuando nosotros vamos de gira. ¿Te gusta Sevilla? ¿Te gusta no sé qué? Esperando que diga que sí, claro. Siempre sí. Pero yo hago que no, yo digo que no. Muchas veces, no, y cómo les cambia. ¿Te gusta Cuenca? Digo, pues la verdad es que me parece una ciudad. ¿Cómo? Digo, qué broma. Pero es que me encanta, digo, ¿para qué has preguntado? Te has preguntado para decir, venga, dilo todo.
3: Nacho, ¿a ti te pasa eso? Cuando estás por allí y te preguntan, primero, si te quieres quedar a cenar, que has dicho que no
4: yo,
3: son
4: mira,
3: muy...
4: Mira, yo, al fin y al cabo, chicos, yo como estoy viviendo también, ahora estoy en Irlanda, pero como yo suelo vivir por el mundo, yo voy mucho de nómada, de estar en un sitio, en un otro, el otro. Y también soy creador de contenido en redes sociales, tengo bastantes seguidores, entonces, pues cuando estoy en un punto, en un país, pues hay mucha gente que me quiere invitar, oye, mira, vente a mi país, estuve en Paraguay hace nada, pues ¿para qué queremos más? Han estado durmiendo en casas de gente, he estado comiendo toda la gastronomía, básicamente pues porque digo, ¿cómo le voy a decir que no a este pobrecito mío? Pero luego te ves en la situación y dices, con lo gusto que estaría yo ahora mismo en un hotel o donde sea, porque bueno, pero sí, situaciones como esas, todas las del mundo.
0: Y Nacho, ¿qué se come?
4: Decir que,
0: ¿qué se come en Irlanda? Que esto es una curiosidad.
4: Pues en Irlanda, pues si te soy sincero, la carne no es de mala calidad, está bastante bien. También decir, a mucha gente se piensa que los supermercados son más caros que en España, para nada, incluso más barato. Y a ver, no tiene comparación a la gastronomía que tenemos en nuestro país, pero oye, pues de comer, pues mucho huevo, mucha carne fresca, legumbres también. Yo, pues bueno, todos los domingos me meto un brunch como mi cabeza. Aquí la gente hace mucho los sábados y los domingos. Se levantan un poquito más tarde, comen a las 12 y ya está por la noche, no vuelven a comer, aprovechando pues eso.
0: Como típico desayuno.
4: Eso
0: paella,
4: es irlandés.
3: Pero como en España, lo siento, Nacho, en
4: nada,
3: ningún sitio.
4: Nada. No, claro.
3: O sea, nuestra gastronomía marca España.
4: Nada. Pero escucha, que yo me he recorrido medio mundo y puedo decir que es la mejor gastronomía del mundo. No te digo ni de Europa, del mundo, con muchísima diferencia. Y no somos conscientes. Decimos, sí, en España se come muy bien. No sabemos cuánto de bien se come en España, hasta que sale fuera.
3: Pero pasa como cuando decías antes, no vamos a compartirlo, no vaya a ser que vengan todos.
4: Total. Bueno, sí, pero entre nosotros no lo podemos decir, que no creo que haya mucha gente de fuera escuchándonos, ¿no? ¿Quién sabe?
3: Cuídate mucho, Nacho. Pero, ha sido un placer hablar
4: pues
3: contigo. Pasándonos
4: un
3: una foto.
4: Enorme.
3: Adiós, Nacho. Vale, y te
4: por
3: podemos
4: supuesto.
3: Ahora en Instagram. En una tarde
4: Venga.
3: Más OCR. Hasta ahora. Manu Badenes, Pedro Llamas, Agustín Jiménez. Os doy 3 minutos para que os desfoguéis aquí del todo ya y descarguéis la energía. Y a la vuelta vamos a nuestros viajeros.
2: Sí, que a ver qué habrá pasado. ¿Habrán salido de allí?
3: ¿Del hielo? ¿Estarán en el hielo
1: me
3: todavía?
1: Me quedé en un cliffhanger y estoy en un simple
3: no es que Agustín no sabe quiénes son, pero ahora cuando les ve aquí a 4x8 en las pantallas de Onda Cero, va a alucinar. Enseguida, a la vuelta. ¡Vamos! ¡Dale!
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0: Se nota ya el frío en el estudio de radio porque nos vamos directamente hasta la Antártida. Allí están ellos, Paula Gonzalo, Pedro Jiménez, están intentando dar la vuelta al mundo en vertical a bordo del barco
1: ¡Alegría, marineros!
0: ¿Cómo estáis, Paula? ¿Cómo estáis, Pedro?
2: Muy bien, muy bien. Ya estamos rodeados de hielo.
0: ¡Guau! ¿Ves? Estamos,
3: sí, sí. Estamos muy fresquitos.
0: Muy fresquitos. Estamos con vosotros aquí en el estudio de Radio de Onda Cero a nivel nacional, viendo vuestro barco en directo, ahora mismo a través de YouTube. Decirle a la audiencia, para aquellos que no estén viéndolo, ¿cómo es vuestra vista desde el velero?
3: Sí, bueno, es impresionante, ¿no? Es impresionante además porque ahora vamos esquivando los pequeños iceberg o placas de hielo que tenemos, y la verdad que encima tenemos la suerte que hace un día claro con sol, o sea, está fantástico y podéis verlo en directo ahora mismo qué es lo que está pasando. O sea, es maravilloso.
4: Sí, qué maravilla, mira qué bonito.
0: ¿Has visto? Llevan un montón de chaquetas, gorros, bufandas.
4: Sí, es que...
0: ¿Cuánta temperatura tenéis allí?
2: Pues alrededor de unos 5 grados, más o menos, depende. Si da el sol, la verdad que sí está muy a gusto. Pero en cuanto se nubla, hace fresquito.
0: La semana pasada nos quedamos con Manu Badenes y Pedro Llamas y vosotros en un puerto. La duda era si salíais, corríais peligro de quedaros atrapados en mitad del hielo. ¿Qué ha pasado en estos 7 días?
2: Mira, nosotros desde el principio no sabíamos cuándo zarpar, porque esa decisión nunca se sabe si lo estás haciendo bien, porque el bloqueo todavía existe. Estamos ya navegando en el norte de Alaska y estamos intentando hacer el paso del noroeste en el norte, y claro, el bloqueo es real, lo vemos en las fotos satélite, nos lo están contando otros barcos y lo hemos vivido nosotros, que llegando como a la esquinita de Alaska, de repente estábamos navegando a mucha velocidad, unos 15 kilómetros por hora más o menos, y de repente nos sorprendió el hielo y nos subimos encima literalmente a toda vela, algo que no esperábamos, con muy poquita visibilidad. Nos pilló de sorpresa y bueno, fue algo inesperado. Ojalá no lo hubiéramos vivido porque ha sido un accidente un poco fuerte, pero bueno, ha sido nuestra transición de navegar sin hielo al hielo. Y bueno, ahora ya estamos rodeados de hielo intentando adentrarnos en el paso del noroeste que todavía no sabemos si podemos, porque un barco que está un poco por delante de nosotros ha dicho que han tenido que parar, que hay una placa que les está bloqueando el paso y no saben cómo continuar.
4: ¿No puede ser, caravana? Sí. No puede ser. Sí. ¿Cómo está Alaska? ¿Cómo está el estrecho este?
3: Sí, bueno, esto es como... Estamos navegando por el mar de Beaufort, es un mar que está abierto, digamos que hasta allá el Polo Norte, pero está todo cubierto de hielo, y entonces esto se está empezando a convertir en un laberinto. Entonces también tienes que elegir un poco entre la información que recibimos, ¿no? Como ha dicho Paula, ¿no? De fotografías satelitales y los partes meteorológicos. Bueno, pues elegir un poco cómo resolver este laberinto para llegar a una salida. Entonces, bueno, pues estos compañeros que van delante de nosotros, pues de repente han llegado a una parte que está bloqueada y tienen que ir hacia atrás. Y bueno, pues nosotros probaremos suerte pues por otro camino. Pero bueno, la verdad es que está interesante, maravilloso, precioso. La verdad es que es fantástico.
4: Y de a poquito siempre, ¿no? Despacito.
3: Sí, sí, sí. Sí, sí. Adelante, atrás, con paciencia.
4: Ostras, adelante.
3: Sí, así es.
4: Ostras, yo sabía que los barcos tenían marcha atrás. Yo creo que esas cosas, ¿ves? Sí. Y hay gente que se...
2: Bueno, es una caravana, pero somos tres barcos, ¿eh? Solo.
4: Sí, sí, pero...
2: De todo el mundo ahora mismo.
4: Sí, sí, pero claro. Tenéis conversaciones para romper el hielo y esas cosas. Uy. Sí. Te voy a meter en un... Qué maravilla. Estamos viéndolo aquí, ¿eh? Estamos viendo el satélite ahora mismo y viendo los trocitos.
0: Tengo la sensación, Pedro, de que el barco, pero a lo mejor es simplemente una sensación óptica que tenemos a través de YouTube, como que el barco está girando sobre sí mismo. ¿Eso es así? ¿O estáis parados o estáis en movimiento?
4: No, lo va moviendo, yo creo.
3: Sí, vamos muy despacito ahora porque estamos atravesando una zona de bastantes hielos, y entonces pues tenemos que ir eligiendo, como os he contado, el camino.
4: Sí, eso es.
3: Entonces, efectivamente, ahora mismo estamos girando porque hemos elegido otro camino diferente, y entonces estamos dando la vuelta, pero seguimos avanzando. Tenemos como un rumbo genérico, y sobre ese rumbo genérico vamos pues yendo a babor, a estribor, y hay veces que de repente no hay salida y hay que volver hacia atrás. Ahora es lo que has visto ahora, pero ahora estamos avanzando otra vez de nuevo.
5: ¿Y por jornada cuántas millas más o menos podéis avanzar, así de media?
3: Porque bueno, sí, pues mira... depende de la cantidad de hielo que haya, ¿no? Pero, por ejemplo, un día como hoy, que hay bastante hielo, tenemos que ir despacio, pues a lo mejor en 24 horas podemos hacer a lo mejor unas 80 o 90 millas, que son como unos 150 kilómetros.
6: Bueno. Oye, yo esto está claro que estáis ahí en una, en fin, compitiendo con la naturaleza en estos momentos, pero el otro día os notábamos también un poco preocupados porque estáis compitiendo contra el calendario. ¿Habéis podido recuperar ese tiempo que teníais previsto o ahora mismo eso es secundario y lo importante es ir hielo a hielo?
2: Sí, mira, el calendario contemplaba las posibles paradas, sobre todo aquí en el Ártico estamos... 2 meses, sabíamos que íbamos a estar 2 meses. Entonces, entre Alaska y Groenlandia, las paradas que tuviéramos que hacer estaban relativamente contempladas. Y aunque estuviéramos un poco al límite del tiempo, lo estamos consiguiendo. Y si nos sobra, aún visitaremos un poquito de Groenlandia. Es lo que teníamos pensado, uh-huh. Y si no nos sobra, pues vamos directos a destino.
0: ¿Cuándo calculáis, Pedro, que vais a llegar más o menos a Groenlandia?
3: Bueno, pues yo más o menos depende de... Es que todo depende, tenemos como a 120, entre 120 y 140 millas delante, tenemos el mar cerrado. Entonces hay que tener o buscar un camino que poder pasar o que se abra. Entonces...
0: Le hemos perdido a él.
3: 30 días ahí está. Estaremos ahí. En Groenlandia.
0: Ah, vale.
3: Entre los 20 o 30 días, si Dios quiere, estaremos en Groenlandia.
0: Vale, y... Estos días, además, os ha pasado, ¿verdad, Paula, que os habéis encontrado con ayuda de los vecinos de Barrow, creo que ha sido?
2: Sí, ha sido magnífico. Mira, nosotros teníamos que recoger a un fotógrafo, que es el que nos va a ayudar a poder contar esta historia.
0: Juan Sisto, que se ha sumado a vuestra Juan. Tripulación. Sí,
2: a sí. Juan Sisto, sí.
4: Ha hecho dedo.
2: Y teníamos sí, que claro, acercarnos sí. al pueblo y creíamos que no iba a haber hielo, o tanto hielo, ¿no? Y de repente nos vimos rodeados de hielo y además con muchísima corriente. Eso era como si tuviéramos un río de hielos llegando hacia nuestro barco continuamente. Y en esas decíamos, bueno, igualmente tenemos que ir a buscar a Juan. Nos acercábamos a la población y teníamos que bajar una embarcación auxiliar, un pequeño dinghy, para nosotros llegar a ese pueblo. Porque nosotros por el calado que tenemos una quilla de 3 metros, no nos podíamos acercar mucho. Y cuando bajamos esa embarcación auxiliar, éramos incapaces de moverla, porque las placas de hielo eran tan grandes y con tanta profundidad que no podíamos moverlas. Nosotros tenemos unas pértigas en el barco, intentamos mover el hielo, pero realmente movemos el barco, ¿no? Entonces, en todo esto dijimos, bueno, a ver cómo lo hacemos, y Juan nos llamó, oye, que hemos conseguido... Que una persona que acabo de conocer, porque de verdad se están portando magníficamente, tanto en el pueblo anterior como en este, que me ha dicho que sin problemas, que tiene una embarcación auxiliar de aluminio muy grande y que me puede llevar. Y nosotros, ¡qué bien! Y de repente lo vimos aparecer, ¿no? Y incluso esta persona luego nos ayudó a tirar la basura, que al final en el barco pues se va acumulando. Y teníamos que hacer esto también. Y luego también a comprar diésel.

0: Imagínate, teníamos 7 bidones de 50 litros, claro. y nos ayudaron también a transportarlo. Bueno, una maravilla. Sí.
1: Oye, y esto de sumar un nuevo tripulante, Juan Sisto, el fotógrafo, que por cierto aprovecha a todo el mundo que quiera que le visite en redes sociales porque es impresionante su trabajo. ¿Esto era algo que teníais planeado? ¿Cómo ha surgido? ¿Cuánta gente está ya en ese barco y cómo os organizáis para dormir? Porque vamos a ver, o sea, esto va, cada vez hay más gente.
0: No, bueno, sí, mira, este barco podría llegar a haber 12 personas a bordo, pero nosotros somos 7. Estaba contemplado que pudieran embarcar tanto en los mares del sur como en el Ártico, lo hacemos en equipo, ¿no? Y en este momento podían embarcar hasta 8 personas. De momento vamos muy bien. Sabíamos que queríamos contar esta historia mejor, porque nosotros, claro, al final lo estamos contando a través de YouTube, pero también con el móvil. Pero no es lo mismo cuando lo cuenta un profesional. Entonces, ya que teníamos hueco, dimos así un aviso general: oye, a ver quién se quiere sumar para poder contar esta historia. Y Juan tenía tiempo y dijo, pues yo embarco.
2: Claro, claro, no, ahí sí. Hay que hacer tripulación, por si hay que remar un día. También
1: te digo, imagínate.
2: Que eso sea un barco vikingo.
3: ¡A galeras!
2: Ah, claro que sí, que sí.
1: Pues nuestro oyente de Irlanda, Nacho, se puede sumar también al barco.
2: Calla, que es para recoger a ese, no, hombre, ahora. Sí, madre mía, qué maravilla.
1: Bueno, chicos, esta semana, ¿dónde? Bueno, vuestro plan es intentar avanzar, pero ¿Qué probabilidades existen ahora mismo de que la semana que viene ya estéis en otro lugar? ¿Lo vais a ver en las próximas 24 horas, en la siguiente hora?
0: Mira,
4: Paula.
0: Sí, yo creo que es posible que nos quedemos encerrados ahora en esta zona donde estamos unos días, porque va a empezar a soplar un viento que no nos conviene nada. Entonces estamos intentando llegar a donde existe el bloqueo, a ver si podemos encontrar un canal. Pero si no lo encontramos, ese viento va a hacer que el hielo se vaya más hacia nosotros y tendríamos que buscar un refugio, que son casi inexistentes en esta zona.
4: Sí, que justo estábamos, Paula, hace un ratito tú y yo hablando de ese tema y buscando a ver dónde podíamos refugiarnos para pasar un par de días. Y en unas horas vamos a estudiarlo y vamos a estudiar a ver la meteo, el viento, la posibilidad del hielo y el refugio, porque si nos pasamos de largo, a lo mejor tampoco podemos dar la vuelta. Y la verdad es que en estos momentos cada vez tenemos más hielo, ¿no? Así que, bueno, pues la semana que viene será una incógnita, ¿no? De dónde podremos estar, ¿verdad?
0: Sí, aún no sabemos si os vamos a contar si es más allá, o sea, adelantando en nuestra travesía o más hacia atrás por el bloqueo de hielo que tenemos.
5: Oye,
0: espero que sí, pero no sabemos.
5: Yo os digo que me paso toda la semana pensando en vosotros, ¿eh? Sí. Lo paso mal, o sea, tengo un nudo en el estómago, esto, ¿verdad? Sí, que sí.
4: Estoy mal. Tienes que pasarlo bien.
2: Que pensar tú, no mal. ¿Qué dice este si está en manga corta aquí? Cállate.
5: No, hace 40 grados, pero mi mente, mi corazón. Claro. Porque yo pregunto, mira, esta noche, por ejemplo, esta madrugada, me he despertado y os lo prometo, he dicho, ¿estarán sobaos ahora o estarán despiertos? Claro. ¿Cuántas horas le echáis ahí a la cama? ¿Cuánto tiempo estáis ahí durmiendo seguido cada uno?
4: Bueno, pues mira, por ejemplo. Sí. Dale tú, Paula.
1: Es que les tenemos separados, por eso no saben. Sí. Venga, Paula, primero tú y luego tú, Pedro.
2: Uno en proa y otro en popa.
0: Pues hemos tenido un periodo de muy pocas horas de sueño por el hielo, porque claro, no nos lo esperábamos tan pronto. Entonces ha sido, además de muy estimulante, pero también muy cansado porque teníamos que turnarnos toda la tripulación, pero especialmente Pedro y yo, que ya teníamos experiencia en hielo, teníamos que turnarnos bastante frecuente porque al final hace frío fuera, ¿no? Entonces no son las horas ya que duermes, sino las horas que puedes soportar fuera. Entonces han sido, pues igual te diría que entre 30 y 40 horas que hemos dormido bastante menos de lo que podemos dormir. Uh-huh. Entonces ahora acumulamos mucho cansancio. Pero de hecho a mí me pilláis que me he despertado de la guardia para esto y se nota, se va acumulando. Pero yo creo que una vez pasemos este bloqueo va a volverse a hacer más tranquilo.
1: Y
0: espero.
1: Yo os iba a preguntar, Pedro, porque estamos observando las imágenes de YouTube de la retransmisión en directo. Hay un compañero que tiene cara de tener carácter, que tiene un gorro amarillo con barba. El tío está ahí como si estuviese en Benidorm a las 3 de la tarde.
4: Sí, bueno, ese es David, sí, que ya ha navegado con nosotros varias veces. Y sí, pues están ahora, claro, nosotros estamos en la entrevista, pues

0: están en su turno, y claro, pues esto, hay una persona que va llevando la rueda, claro, y otra persona que va dirigiendo, para no chocarnos con hielos grandes, y entonces te va diciendo a babor, 10 grados, a estribor.
1: Ese, ¿no? Es el que dice la...
0: dando órdenes.
1: Claro. El que da las frases, claro, esas que... dice las garcias o no sé qué, esas cosas que...
0: Sí,
1: decir,
0: sí,
1: de la...
0: sí, sí, está.
2: El lenguaje,
0: claro, de la... Sí, sí. Efectivamente, y lo que pasa es que vamos evitando darnos golpes fuertes, pero algún golpe nos hemos dado ya.
2: Uy, eso es como que, el colega que te ayuda a aparcar, dice, espera, que bajo yo te indico, con dereza, claro, sí, para atrás. Sí, sí.
1: He visto que había otro compañero al lado con un dron también, me parece, como que iba a elevar,
0: sí,
1: un
0: bueno,
1: dron.
0: Pues,
1: claro.
0: No, hombre, ese es Juan Sisto, que también lo usamos, porque, claro, está documentando un poco todo esto, y también usamos el dron pues para
1: ver, ¿no?
0: Intentar buscar una apertura en el hielo para poder seguir pasando, seguir avanzando. No, o sea, que también lo usamos como herramienta.
1: Claro, no, eso te iba a decir.
3: Y Pedro, de momento de esos golpes no tiene la estructura del velero ningún daño, ¿no?
0: No, pero este velero es de aluminio, que es el mejor material que se puede tener para el hielo, porque el aluminio es muy maleable. Entonces, si das un golpe, es muy, muy raro que rompa. En todo caso, se dobla, ¿no? O se abolla. Y además, fíjate qué casualidad, yo le puse unas protecciones en Castellón cuando zarpamos de madera en la proa, a modo como de fusible, ¿no? Para que se vayan dando golpes la madera con el hielo y se rompa la madera en vez del casco.
4: Ajá.
0: Y ya hemos roto una.
4: Ah, ya roto
1: parachoque,
4: una.
1: Un parachoque.
0: Ya, ya hemos roto una. O sea, eso significa que le hemos dado una vida más al casco.
4: Muy bien.
0: ¿No?
4: Muy
0: porque
4: bien,
0: en vez de sufrir el casco, ha sufrido la madera.
1: Madre, ¿sí? Mía, madre mía.
0: Ahí vamos, pero sí, nos vamos dando golpes.
3: Es,
0: sí,
3: que, Agustín, estos chicos están intentando dar la vuelta al mundo en vertical.
1: En vertical, no había otra.
3: No había otra. De hecho, es la primera vez.
4: Que te digo yo que esto engancha más que una serie de las plataformas.
1: No, si ya me lo estabais contando, estaba alucinando, digo, pero ya ahora mismo con este de aluminio ya he flipado ahora mismo. O sea,
4: yo el aluminio...
1: Me ha recordado al 4L de mi padre que se abollaba y le dabas por detrás y lo volvías a arreglar, ¿sabes? El 4 latas.
0: Pues más o menos.
1: Pues
0: sí,
1: por ahí va, sí. Fíjate que yo,
0: bueno,
1: me vi...
0: De hecho,
1: sí, dime.
0: Sí, de hecho llevamos una masilla especial para que en el caso de que tuviésemos algún agujero, se seca debajo del agua y podemos tapar cualquier grieta, depende del tamaño, pero cualquier cosa por si acaso. O sea, bueno, en un barco... En un viaje al mundo no os podéis imaginar la cantidad de repuestos, herramientas y cacharrería que llevamos por si acaso.
1: Sí, sí, yo vi la peli esta de Robert Redford, esa que arreglaba el barco el solo, ¿te acuerdas tú?
2: Sí.
1: Que me quedé enganchadísimo, dijo, pero esto no va a hablar nunca el tipo, y el tío lo hacía con la fibra de carbono o lo que fuera, yo no sé qué hacía, lo hacía el solo todo. Yo, todos ellos.
2: Para este tipo de, claro, para este tipo de personas se hizo en su día bricomanía, que eran todos los que tenían las herramientas.
0: Claro.
2: Dice, ¿quién no tiene en su casa una plancha de aluminio?
1: Tiene que tener eso, madre mía.
3: Bueno, pues vuelta en vertical, Allende los mares, alegría en marineros en redes sociales, todos los lunes aquí en Onda Cero a nivel nacional. Paula y Pedro, mucho cuidado por el mar de Bedford, que creo que habéis dicho bien, creo que está correcto, mucho cuidado con el hielo y sobre todo, por favor, nos seguís dando pistas la semana que viene, el lunes, de cómo estáis, ¿vale?
5: Claro que sí, ojalá avancemos.
0: Sí, muchas gracias.
1: Claro, pues con vosotros ahí.
2: ¡Alegría, marineros! Se me olvida preguntarle si ya se han comido a alguien.
3: No.
2: Siempre les hago la misma pregunta toda la semana y digo, pero a ver, ¿tenéis comida?
3: Que no, Pedro, pero no se lo digas a nadie.
4: Oye, una pregunta que tengo para Agustín. ¿Qué días estáis en y dónde?
1: De martes a domingo. Hoy es mi día libre, desgraciados.
4: ¿Dónde?
1: ¿Dónde? En el Teatro Bellas Artes.
3: En Madrid.
1: En todo el centro. Estamos
3: ojalá allá. Con gira, ¿no?
1: Sí, hacemos gira. Hicimos gira, porque la gira sirve siempre para testar, y cuando acabemos aquí, vuelve la gira, porque estas cosas luego se hablan y dicen, oye, ¿esto va a seguir o qué va a ser de lo mío? ¿Qué hay de lo mío?
2: Claro.
1: Y te hacemos gira, o sea, con lo cual que vamos a estar por muchos sitios otra vez. O sea,
3: ¿y tú vas a estar con monólogos, con show?
1: Sí, yo sigo con monólogos, seguimos con la gira también de Pan de Gambas, también que el podcast
3: con David Puerto.
1: Que sale, como es en directo, es un show, o sea, realmente es un show autoproducido, y con algunas sorpresas también cinematográficas y cosas de este tipo. Que también uno hace cine ahora, que es hablar bajito, mapa, y esto. El teatro es hablar alto y no chocarse con los muebles, y lo otro es ponerse en la marca y hablar bajo. Y hablar así. Me han dicho que vienes hoy. explicar esas cosas. Pero sí, sí, sí. Oye, estoy flipando todavía con el hielo, estoy con esta.
4: Está, está, sí. Yo es increíble. Esta madrugada me
3: despertaba pensando en ellos. Se mueven.
2: Míralo, ahora
3: es increíble.
2: Estaban hablando con nosotros, no estaban pendientes. Ahora ha salido el otro a empujar.
3: Claro. lo que
1: no sabéis, se nos olvida preguntar, es que el hielo habla. Lo digo en serio. O sea, se oyen unas... da un... los ruidos que hacen los hielos, el hielo de cuando se empieza a descomprimir o a deshacer o no.

0: Es alucinante, da un miedo por la noche, tiene que ser eso, un blu, blu, blu, blu. Yo solo he ido una vez en barco, ¿eh? Y era un ferry.
1: Agustín Jiménez, gracias por venir. Nada, iremos a verte hasta el 23 de agosto al Teatro Bellas Artes de Madrid, pero no se lo digas.
0: Cuídate. Muchas gracias.
1: Manu Badenes, Pedro Llamas, la semana que viene más viajes y más noticias. Cuidado con el coche. Vale.
2: Te estoy poniendo el ojo encima.
1: Cuidaros mucho. Tener cuidado con el eclipse, ¿vale?
2: Eso es. Las gafas siempre de las buenas.
1: Enseguida volvemos a las 9 hasta ahora.
0: El eclipse me lo tapó la luna.

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6: Son las 8, las 7 en Canarias. 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
7: Mes y medio después del terremoto en Venezuela, la tierra ha temblado en la vecina Colombia.
8: De la cosa más horrible de este mundo.
9: ¡Ay, mira la catedral! ¡Mira, se cayó el santo! ¡Se cayó, se cayó! ¡Ay, se cayó!
10: ¡Terremoto, se cayó el santo de la catedral!
11: Ahora está temblando aquí el chico. Mire, mire. Temblando. Temblando.
12: Ay, ay, ay. Ya, se cayó, se cayó.
13: Vea cómo quedó esto todo, Pereira.
8: Jesús bendito, ¿qué fue lo que acaba de vivir Cali? ¿Qué acaba de vivir Cali?
7: Ha sido un terremoto de 7,4 grados y con epicentro cerca de la localidad de San José de Palmar, en el departamento del Chocó, en el noroeste de Colombia. Ha afectado especialmente una franja de territorio entre Medellín y Cali, con ciudades como Pereira o Manizales que han sufrido daños importantes y, lo peor, donde se han registrado numerosas víctimas. Se habla a esta hora de al menos 80 muertos. Conectamos ya con nuestro corresponsal en Iberoamérica, Marcos González. Buenas tardes.
14: Hola, José Miguel.

0: Buenas tardes.
1: Marcos, ¿qué número de muertos se maneja hasta ahora y cuáles han sido las zonas más afectadas?
0: Bueno, pues la cifra, como podemos todos imaginar, es todavía muy provisional, ya que pues estamos viendo que va subiendo casi cada hora. Recordemos que en algunos lugares como la ciudad de Cali, pues se ha confirmado que hay personas atrapadas todavía en algunas de las decenas de edificios que se han derrumbado, y además hay zonas, de hecho, que todavía siguen casi incomunicadas, pero hasta ahora las autoridades, como decías, han declarado que son al menos 80 los muertos por este terremoto, más de la mitad en Pereira y en su zona metropolitana. También se han registrado casi 30 en el Valle del Cauca y también en víctimas en otros lugares como Manizales o Chocó, el departamento en el que se ha registrado el epicentro. Ha ocurrido a primera hora de esta mañana. Colombia, pues, es un país en el que la jornada de trabajo comienza muy temprano, la población madruga mucho, por lo que pues la gran mayoría se han visto sorprendidos a esa hora por los enormes temblores mientras se estaban preparando para ir a trabajar o a estudiar. Hemos escuchado algunas voces, vamos a escuchar otras de algunas de estas personas que han vivido auténtico terror esta mañana, y también a continuación a Jorge Eduardo Rojas, que es el alcalde de Manizales.
2: ¡Aléjate, dónde está! ¡Ay, Dios mío, ya no más, por favor, Dios! ¡Miren cómo se cayó ese edificio, estaba lleno de gente! ¡Miren eso!
3: Tenemos más de 12 edificios que están parcial o totalmente destruidos. Tenemos más de 20 viviendas que están total o parcialmente destruidas.
0: Pues en efecto, seguro también lo habéis visto en los vídeos que se han viralizado del momento. El terremoto ha hecho que colapsaran decenas de edificios. Como decíamos antes, sigue habiendo personas atrapadas en algunos de ellos. Se han visto también afectados hospitales, transportes, aeropuertos. 7 de ellos han suspendido sus operaciones tras este terremoto de 7,4 en la escala Richter, y que, pues, para tener un contexto, es el mayor terremoto que ha vivido Colombia en los últimos 10 años y ha afectado al menos a un tercio de los departamentos en los que se divide todo el país. José Miguel.
1: Absolutamente, absolutamente terrible. Marcos, ¿cuál ha sido la reacción del gobierno, del recién nombrado gobierno, del nuevo presidente? ¿Qué recursos se han movilizado? ¿Qué necesidades hay a esta hora, si se conocen? ¿Ayuda internacional?
0: Pues en efecto, el nuevo presidente, como dices, Abelardo de la Espriella, que recordemos que asumía su puesto pues hace apenas 3 días, y hoy le ha tocado enfrentarse a tremenda noticia, ha tardado muy poco en anunciar que se ponía al frente de la respuesta a este terremoto y que convocaba un comité de emergencia para evaluar los daños. Lo escuchamos.
4: He citado a una reunión de urgencia, un puesto de mando unificado. Ahí estaré con todo el equipo tomando determinaciones y acciones. Personalmente voy a liderar estas acciones para llevarle soluciones a nuestra gente en el departamento de Chocó, en el eje cafetero. No están solos.
0: Y hace solo unos minutos que ya hemos conocido esa primera medida de este comité. Se ha aprobado la declaratoria de desastre nacional. Eso pues facilita el mover recursos de una manera más rápida para atender una emergencia como esta. En las ciudades más afectadas, como Manizales, escuchábamos antes al alcalde decir que ya estaban preparando albergues de emergencia, pues con colchonetas, con enseres de primera necesidad para acoger a todas las personas que esta noche pues literalmente no van a tener dónde dormir porque no pueden regresar a sus casas. No hay mayores cifras más concretas, más específicas, como podemos imaginar. Es un momento todavía de evaluación muy previa, apenas de tratar de rescatar a esas víctimas que todavía pueden estar atrapadas, pero pues eso sí, la oferta de ayuda internacional ya ha comenzado a llegar. Naciones Unidas ha dicho que están listos para ayudar como sea necesario. También desde muchos otros países, tanto América Latina como en otras regiones, han ofrecido ayuda, rescatistas que puedan venir a Colombia, mientras que el consulado de España en Bogotá, por cierto, ha dicho que está pendiente y haciendo un seguimiento de la situación para saber si hay algún ciudadano español afectado por este terrible terremoto.
1: Gracias, Marcos. Marcos González, corresponsal de Onda Cero. Volveremos a conectar contigo a lo largo de la tarde y de la noche para conocer los detalles de lo que indica que es una tragedia de grandes dimensiones a la que se enfrenta Colombia tras este terremoto de 7,4 grados.
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0: Saludos, muy buenas tardes. Primera edición de La Brújula. Lo acaban de escuchar, se lo hemos contado. La última hora del terremoto registrado en Colombia, 7,4 grados, epicentro en el departamento del Chocó, al noroeste de Colombia. Ciudades como Pereira o Manizales, entre Medellín y Cali, se han visto gravemente afectadas. Se habla ya de más de 80 víctimas mortales, pero como pueden imaginar, en estos momentos es imposible aproximar una cifra, ya que hay numerosas personas que estarían atrapadas bajo los escombros de edificios que se han derrumbado en estas ciudades y también en la de Cali. Volveremos a conectar con nuestro corresponsal en Iberoamérica para trasladarles cualquier novedad sobre esta situación que ha llevado al gobierno de Colombia a decretar el estado de emergencia nacional. Aquí en España estamos en el día 12 de la crisis en Ceuta, con la sensación extendida de que el gobierno no se ha hecho ni mucho menos con la situación. Así lo expresaron ayer miles de personas que salieron a las calles en la ciudad autónoma, y así lo ha vuelto a repetir hoy su presidente, Juan Jesús Vivas.
1: Para que todo esto se pueda llevar a cabo de manera eficaz, le he pedido un mando único, que sea quien tenga por cometido coordinar. También es absolutamente imprescindible transmitir por parte del Gobierno de la Nación un mensaje inequívoco acerca de que la frontera está garantizada.
0: 11 días después de la avalancha, el Gobierno no ha conseguido normalizar la situación en Ceuta. Por mucho que insista en ello, la prueba más evidente es que ni siquiera sabe cuántas personas de las que entraron siguen en la ciudad autónoma, de las que tienen que ser expulsadas, ni de los menores que tienen que ser acogidos. Cada ministro que viaja hasta allí no tiene más remedio que reconocer que las cifras oficiales no coinciden con la realidad, como tampoco la atención que se está prestando a los más vulnerables. Hoy le ha tocado a Ángel Víctor Torres.
2: Y además es injusto para esos menores que están en unas condiciones no aceptables. Basta ver cómo están en las calles de Ceuta para culminar que esos menores tienen que estar en otras condiciones. Por eso yo no me puedo atrever, ni me atrevo a decir una cifra definitiva, ¿no? Porque no es posible saberlo.
0: Tampoco desde el punto de vista de la seguridad de nuestras fronteras parece que la evidencia sobre el terreno se ajuste a los mensajes que hasta ahora se han lanzado desde el gobierno. Muy convencidos no deben estar cuando el Ministerio de Defensa ha cancelado todos los permisos de libranza del personal militar desplegado en Ceuta, una medida adoptada ante las advertencias de un posible nuevo intento de cruce masivo desde Marruecos. Lo mismo ha ocurrido con la Guardia Civil, así que ni quedan los que se han dicho, ni se ha atendido a todos los que lo necesitan, y hay temor a que pueda volver a ocurrir. De normalidad, nada.
1: Que recuperar la normalidad y el que las calles vuelvan a ser lo que eran, creo que es algo que cae por su peso en cuanto a la necesidad de que se lleve a cabo. Basta darse una vuelta por Ceuta para llegar a esta conclusión. Son miles de personas deambulando por nuestras calles, por nuestros barrios, miles de personas sin techo, sin un lugar donde poder atender y satisfacer sus necesidades vitales. Por tanto, una situación absolutamente inasumible.
0: Por todo esto, por lo que sigue pasando, resulta incomprensible que el presidente no ya siga de vacaciones, sino que insiste en sus recomendaciones veraniegas en TikTok. Toda una frivolidad a la que se ha sumado el ministro de Presidencia, Félix Bolaños.
3: Si este verano os apetece, entre otras cosas, leer un buen libro, os voy a recomendar una novela, un ensayo y un cómic, que yo creo que merecen la pena.
4: En estos días de agosto, con tanta gente de vacaciones, es un buen momento para hablar de viajes y, quién sabe, igual dar ideas. Os voy a hablar de los 5 viajes que más me han gustado.
0: Desde el Partido Popular no solo se acusa al gobierno de no haber actuado, sino también de mentir con las cifras. Elías Bendodo, vicesecretario.
5: Desde el Partido Popular hemos pedido por tierra, mar y aire que el presidente del gobierno salga de la playa, se levante de la tumbona de una vez, que ha habido una avalancha en su frontera, 70.000, con 150 muertos, y dice el Partido Socialista que ya ha solucionado la crisis. Nos intentaron engañar diciendo que habían vuelto a Marruecos.

0: más de los que entraron. Las últimas cifras que manejamos desde el gobierno de la ciudad autónoma de Ceuta es que todavía miles de personas siguen en Ceuta.
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21: Las 8 y 15 minutos de la tarde, una hora menos en Canarias, siguiendo de cerca la situación en Colombia después de que temblara la tierra con una intensidad de 7,4 grados, afectando al departamento del Chocó y a varias ciudades. Estamos en comunicación con Alejandro Villegas, que es periodista y que se encuentra en Bogotá. Alejandro, buenas tardes desde España.
22: Hola, un placer saludarlos. Aquí en Colombia tenemos la 1:15 p.m. Ha sido una jornada muy intensa, debemos decirlo. Comenzó esto muy temprano, pasadas las 7:30 de la mañana. Se sintió 7:34 en realidad, para ser exactos, ese fuerte temblor, terremoto en realidad, de 7,4, que se fue revisando con el paso de las horas, y en la medida en que íbamos conociendo detalles, porque a muchos nos pilló aquí en Bogotá, en el centro del país, aunque está relativamente distante del epicentro del terremoto, se sintió con mucha intensidad, y sobre todo en lo que coinciden todos los habitantes es que fue muy prolongado, fue por espacio de casi 3 minutos. De un movimiento que parecía nunca acabar. Para que ustedes se hagan una dimensión, los dos potentes sismos de Venezuela, uno fue de 7.2 y el otro fue de 7.5, es decir, nosotros estábamos como en un punto intermedio, pero por fortuna Colombia, que se encuentra en un cinturón de mucha sismicidad, ha tenido en el pasado eventos también muy catastróficos, y producto de eso las edificaciones son sismorresistentes. Uh-huh. Aquí, ahora mismo donde yo me encuentro, en mi residencia, es un piso sexto, se sintió con mucha intensidad, la gente naturalmente salió de las viviendas, y el paso de los minutos, pues fuimos conociendo la dimensión de la tragedia, los familiares, los amigos iban reportando de lo que estaba sucediendo, especialmente como

tú ya notabas, en el departamento del Chocó, un departamento muy pobre, muy sí. pobre, es quizás el más precario de Colombia, y tuvo también consecuencias que seguimos midiendo a esta hora

0: grandes ciudades, por ejemplo, en Manizales, que es una ciudad muy importante, es una ciudad de unos 400.000 habitantes, y hay un hecho, además, desde luego, de las pérdidas humanas que estamos lamentando, que ha sido la caída de una de las agujas de las torres de la Catedral de Manizales. Es una catedral con mucho simbolismo, con una enorme historia a cuestas de estilo gótico. Es un símbolo religioso muy destacado. Manizales, que es además una ciudad que seguramente muchos de nuestros oyentes han tenido ocasión de oír, porque tiene unos vínculos muy fuertes con España, hay una tradición taurina muy importante, allí hubo grandes afectaciones, lo mismo que en otras ciudades de esa región cafetera, que es una región industrial y naturalmente de mucha producción, es uno de los principales campos de producción de café del país, y en ciudades principales como Armenia y en Pereira hubo también afectaciones. Lo mismo venimos a conocer de Cali, que es la capital del Valle del Cauca. Cali es equivalente a Barcelona, es la segunda ciudad en importancia en Colombia, y allí también se contabilizan destrozos. 71 fallecidos, es una cifra que seguramente va a ir aumentando en la medida en que van adelantándose las labores de búsqueda, y seguimos también atentos a los reportes de zonas muy remotas del departamento del Chocó, que ya lo anotábamos, es un departamento muy pobre, muy distante, con dificultades en vías de acceso, y seguramente allí también vamos a tener un alto número de personas fallecidas o lesionadas.
1: Alejandro Villegas, compañero periodista en Colombia, gracias por la precisión de la información que nos has facilitado a esta hora. Darte las gracias y desear lo mejor para ti y para todos los colombianos. Un abrazo muy fuerte.
0: Un abrazo muy grande desde Colombia. Estamos tratando incluso de restablecer las comunicaciones. Por fortuna lo hemos logrado, porque hemos tenido también intermitencia en los servicios de Internet, en los servicios básicos públicos, luego de ese seísmo de las 7:34 de la mañana. Un abrazo fuerte para ustedes allí. Buena tarde.
1: Hasta luego, Alejandro. Adiós.

0: Pues esta es toda la información de la que disponemos a esta hora de la tarde, las 8 y 20 minutos, hora menos en Canarias, sobre la situación en Colombia. Cualquier novedad se la trasladamos inmediatamente. Aquí, en la crónica de actualidad nacional, Ceuta continúa siendo el centro de todas las miradas. El presidente de la ciudad, Juan Jesús Vivas, ha trasladado esta mañana su descontento por la actuación del gobierno al ministro de Política Territorial, Ángel Víctor Torres. En la visita ha sido muy claro. El pueblo de Ceuta necesita volver a la normalidad y para ello precisa de dos claves: que las calles estén como antes de la entrada masiva y que aquellos que entraron vuelvan a salir hacia Marruecos. Para llegar a esa normalidad que reclama Vivas, ha planteado el presidente de Ceuta la creación de un centro de internamiento y un mando único para gestionar la crisis. Nos lo cuenta Sara Iturbide.
1: Se repite la escena que veíamos la semana pasada, cientos de niños a las puertas de la Jefatura Superior de Ceuta esperando a ser filiados. El ejército ha colaborado hoy con la Policía Nacional en la contención de los 400 menores que calculan han colapsado esta comisaría. Mientras tanto, hay ONGs que se están organizando para trasladar a las niñas a pabellones a los que tienen que llevar a pie, caminando unos 4 kilómetros. Pero sigue habiendo niños en las calles durmiendo al aire libre. El ministro de Política Territorial, Ángel Víctor Torres, ha hablado hoy de unos 1.400 menores filiados a día de ayer, lo que parece insuficiente respecto a los menores que calculan las asociaciones sobre el terreno. Para agilizar el proceso, han reforzado los equipos de filiación y admite el ministro que los menores están en unas condiciones que no son dignas.
2: Y además es injusto para esos menores que están en unas condiciones no aceptables. Basta ver cómo están en las calles de Ceuta para culminar que esos menores tienen que estar en otras condiciones. Por eso yo no me puedo atrever, ni me atrevo a decir una cifra definitiva, ¿no? Porque no es posible saberlo.
1: Asegura el gobierno una vez más que su intención es priorizar el reagrupamiento familiar de los menores siempre y cuando las familias puedan acogerlos, ya sea en su país de origen o en otro. Y habla de un total de 80.000 entradas, subiendo las cifras de las que hablaba la semana pasada el gobierno. El presidente de Ceuta, Juan Jesús Vivas, ha lanzado una llamada de auxilio. Pide al gobierno un mando único que coordine todos los pasos del operativo y un plan estatal para volver a la normalidad, porque es una situación insostenible.

0: cuesta darse una vuelta por Ceuta para llegar a esta conclusión. Son miles de personas deambulando por nuestras calles, por nuestros barrios, miles de personas sin techo, sin un lugar donde poder atender y satisfacer sus necesidades vitales. Por tanto, una situación absolutamente inasumible.
1: Reclama que se expulsen a los que allí continúan, que cifran entre los 8 y los 11.000. Por eso propone la creación de un centro de internamiento de extranjeros donde puedan atender y acoger a los inmigrantes hasta que se resuelvan los expedientes de expulsión y que se incremente la presencia policial, además de un refuerzo del sistema sanitario.
2: Pues dada la situación en Ceuta, los militares y agentes de la Guardia Civil tendrán que esperar para poder irse de vacaciones. Es más, aquellos que ya estuvieran disfrutándolas, pero su destino fuera de Ceuta, tendrán la obligación de volver a sus puestos, de reincorporarse a su trabajo. Ocurre que después de lo sucedido el pasado 30 de julio, los servicios de inteligencia españoles se están tomando muy en serio convocatorias que hay en Marruecos a través de las redes para una nueva entrada masiva el próximo fin de semana, Miguel Rodríguez.
3: Los agentes de la Guardia Civil desplegados en Ceuta, que esperaban irse pronto de vacaciones, se van a tener que quedar en la ciudad hasta nuevo aviso. También deberán permanecer en Ceuta los más de 2.000 militares que se encuentran en estos momentos patrullando la ciudad. Pero es más, los militares destinados en Ceuta, que ahora estaban de permiso o de vacaciones, tendrán que volver inmediatamente a sus puestos de trabajo. Es una orden del Ministerio de Defensa para prevenir un nuevo intento de entrada masiva por la frontera el próximo 15 de agosto. El CNI le da credibilidad al llamamiento instigado desde redes sociales marroquíes y Defensa decide reforzar sus efectivos incluso con retornos anticipados de militares. Iñaki Univaso, secretario general de la Asociación Unificada de Militares Españoles, cree que la orden es legal y hay que acatarla, pero se han de sufragar los gastos ocasionados.
4: Que cumplan la orden porque entendemos que es una orden legal y lo que tenemos que hacer es acatarla. Pero al militar que se encuentre de vacaciones y se le suspenda su permiso, lo que hay es que resarcirle de los gastos ocasionados.
3: Los militares denuncian además jornadas excesivamente largas y mala alimentación.
2: En el frente diplomático de la crisis de Ceuta, las dos únicas jefas de gobierno de la Unión Europea se han unido esta mañana bajo un mismo deseo: defender Europa. La conservadora primera ministra italiana, Giorgia Meloni, y su homóloga danesa, la socialista Mette Frederiksen, han coincidido en un comunicado conjunto en rechazar la inmigración descontrolada y han pedido centros de repatriación a terceros países. La primera ministra de Dinamarca alegaba que, a pesar de la diferencia ideológica, está de acuerdo con la petición realizada por Meloni. Las mandatarias aseguran que nadie puede negar las consecuencias negativas de la inmigración ilegal, Asunción Salvador.
5: Son de signo contrario, pero en este asunto coinciden la primera ministra italiana Giorgia Meloni y la danesa Mette Frederiksen y han colgado ese comentario conjunto en redes en el que manifiestan su rechazo a la inmigración descontrolada hacia Europa, que vinculan con el aumento de las tasas de criminalidad, de la presión sobre los servicios públicos y también con el desgaste de la confianza de los ciudadanos. Piden por ello levantar más centros de repatriación en países terceros. Ambas, recordemos, impulsaron también la carta de 22 países a la Unión Europea planteando la posibilidad de restablecer los controles internos ante las llegadas masivas a Ceuta. Entonces, si hubo respuesta por parte del gobierno de Pedro Sánchez, que hoy ha obviado esta nueva crítica a escala europea, mientras en Bruselas el comisario de Interior ha vuelto a reunir este lunes a representantes del Frontex, de Europol y de la Agencia de Asilo de la Unión Europea para reiterar su disposición a apoyar en la gestión de esta crisis. La comisión también ha ofrecido fondos para prestar asistencia humanitaria y médica en Ceuta, pero continúa a la espera de que el gobierno español solicite formalmente cualquiera de estas ayudas.
2: El gobierno ha rechazado hoy que los ministros tengan que comparecer ante la Cámara Alta, como pide el Partido Popular, alegando que las explicaciones las darán en el Congreso el próximo 25 de agosto. Aún así, los populares insisten y han convocado oficialmente en el Senado las comparecencias de tres miembros del gobierno.

0: de Marlaska, interior, Margarita Robles, defensa, y José Manuel Álvarez, exteriores, para que rindan cuentas ante la crisis migratoria en Ceuta. La primera citación está fijada para el 12 de agosto, el próximo miércoles, para Grande Marlaska. El presidente del Senado, el popular Pedro Royán, ha enviado una carta al secretario de Estado de Relaciones con las Cortes, Rafael Simancas, en la que le informa de que no va a atender su petición de que el Senado desconvoque las comisiones para acoger las comparecencias de los tres ministros, y advierte que exigirá responsabilidades si no comparece en José Ramón Arias.
1: El Senado no solo se plantea acudir a la vía judicial por la anunciada ausencia de los ministros convocados esta semana en la Cámara Alta, sino que mantiene la convocatoria de las comisiones de Interior, Justicia y Exteriores. El presidente del Senado, dentro de sus atribuciones, había citado a Grande Marlaska, Robles y Álvarez para que dieran explicaciones por lo ocurrido en la ciudad autónoma de Ceuta. Sin embargo, el gobierno comunicó oficialmente ayer que los ministros solo iban a ir a petición propia a comparecer en las comisiones del Congreso convocadas a finales de este mes. Un nuevo desafío del Ejecutivo al mandato constitucional, según el vicesecretario del PP, Elías Bendodo.
2: Esto creo que es una desvergüenza, porque el primero que tiene que dar la cara y dar explicaciones el presidente del gobierno, y no escudarse a final de mes en algunos ministros que están peleados, por cierto, entre ellos.
1: Los populares insisten en la ausencia de implicación en el asunto de Ceuta. Advierten que no sería de recibo que Sánchez suspendiera sus vacaciones por el eclipse y no lo hiciera por la situación en la ciudad autónoma. Sin embargo, el gobierno asegura que en el Ejecutivo se han volcado desde el primer momento con ayuda y presencia continua de ministros.
0: Cientos de miles de personas se van a desplazar desde distintas partes de todo el mundo a las zonas más privilegiadas de España para ver el eclipse de este próximo miércoles. El gobierno ha dicho que serán más de 400.000 los turistas en esta semana, con un impacto económico multimillonario. Los más beneficiados, los pequeños municipios. La demanda está disparada y alcanza tasas de ocupación hostelera históricas en estas regiones, en estas localidades y comunidades. Beltrán Jarillo.
3: El gobierno calcula que el fenómeno atraerá 446.000 turistas adicionales esta semana y dejará un impacto económico de hasta 347 millones de euros. La demanda hotelera ha crecido un 17,8% respecto a agosto del año pasado, y en provincias como Soria, una de las grandes privilegiadas para contemplar el eclipse, las búsquedas internacionales de alojamiento se han disparado un 522%, algo que el ministro de Industria y Turismo, Jordi Hereu, anticipaba hace más de un mes.
4: Una reserva, por ejemplo, de todos los establecimientos ligados al turismo rural, donde evidentemente está la ocupación al 100%, no de hace dos días, sino desde hace ya algunos meses.
3: Restaurante, comercios, transporte y turismo rural esperan hacer caja. Se estima que el eclipse movilice unos 360 millones de euros de gasto turístico y beneficie especialmente a los municipios rurales. Blanca Álamo es hostelera en el Valle de Ocón, La Rioja.
5: Sí que estamos notando un poco esa concentración de cara a estos días que vienen. Sí que es cierto que ahora, para el día del eclipse, bueno, pues por ahora van sumando las reservas y ya tenemos más de 50.
3: Esta fiebre astronómica también tiene su cara B. En Soria hay hoteles que cobran entre 700 y 900 euros por una noche. El eclipse dura menos de dos minutos. La factura, eso sí, será bastante más cara.
0: Don Juan Cruz Cigudosa, secretario de Estado de Ciencia y presidente de la Comisión Interministerial para el Trío de los Eclipses. Muy buenas tardes.
6: Hola, buenas tardes, ¿qué tal?
0: Señor Cruz, estamos a 48 horas ya de este maravilloso fenómeno. ¿Qué dispositivo ha preparado el gobierno ante un acontecimiento que va a movilizar a millones de personas? Es un reto enorme, entiendo.
6: Sí, bueno, en primer lugar quisiera comenzar mi conversación con vosotros hoy mostrando el apoyo y la solidaridad con el pueblo colombiano por el terrible terremoto que ha golpeado este país. Uh-huh. Nuestro pensamiento evidentemente está con las víctimas, con las familias y con las personas afectadas. España está con Colombia en estos momentos, y quería dejarlo también patente al comienzo de mi entrevista.
0: Queda dicho.
6: Queda dicho, perfecto, gracias. El tema que nos ocupa, el tema del eclipse, voy a intentar puntualizar un poco los datos que habéis dado al principio
7: principio, porque para entender la magnitud de la pregunta que me has hecho, es importante que lo tengamos todos en la cabeza. Uh-huh. Estimamos efectivamente 500.000 pernoctaciones más que lo habitual en un 12 de agosto, pero el flujo de gente que va a ver viendo el eclipse no son 500.000 personas, va entre 1 y 6 millones de personas adicionales.

0: a lo que tradicionalmente están a gusto. O sea que el número no es de 5, de 6 cifras, sino de 7 cifras, lo que estamos esperando. Y de ahí, precisamente, del reto enorme logístico que ofrece ese tipo de cifras que estamos trabajando, la complejidad de la operación que estamos llevando adelante. Llevamos un año reuniéndonos casi mensualmente esta comisión interministerial en la que están 13 ministerios, están las 17 comunidades autónomas, está la Federación Española de Municipios y Provincias, está la ONCE, está mucha gente implicada y aplicada a que esto sea discurra de la más forma más segura posible.
1: Y ante este reto de estas proporciones, ¿qué es lo que más le preocupa al gobierno, señor Cruz?
0: Pues mire, nosotros lo que nos interesa sobre todo es básicamente que la gente disfrute de un fenómeno astronómico de primera categoría, ¿no? Estamos hablando del Mundial de la Astronomía, estamos hablando de que esto solamente se va a ver con gran tiempo suficiente de observación en Europa, solamente se va a ver en España, va a atravesar toda la España vaciada. Y entonces lo que nos preocupa son varios aspectos y quisiera, agradezco muchísimo de verdad esta conversación porque es un momento complicado. Primero, nos preocupa muchísimo que hay incendios, ¿no? Ya. Entonces, me parece que es importante que eso se trabaje desde la forma que se ha trabajado, que es con un plan especial de prevención de riesgos, que en el que está implicado, por supuesto, sobre todo el Ministerio del Interior como coordinador, pero sobre todo las comunidades autónomas, que son las que tienen competencia. Entonces, nosotros trabajamos en 5 grupos para intentar cuantificar un poco, o sea, clarificar un poco la actividad. Un grupo era movilidad movilidad y seguridad. Porque todo esto que estamos hablando es seguridad de las personas que van a desplazarse, seguridad de la gente que quiere ir a verle. Otro grupo era de prevención de riesgos, porque evidentemente hay un evidente riesgo de incendios, hay un evidente riesgo de que las carreteras colapsen, de que las redes colapsen. Entonces hemos estado preparando todo ese plan de riesgos para intentar prever cualquier tipo de eventualidad. Otro grupo de trabajo se ha dedicado a ver el impacto efectivamente económico y el turismo, que es una zona pues que habitualmente no recibe tanto turismo durante el verano, que la gente a España viene a veces a hacer la costa, pero se olvida del interior. El interior es muy, muy importante y tiene mucho que ofrecer. Otro grupo de trabajo ha sido la seguridad de salud pública, ¿no? Que las gafas sean un comentario común, que todo el mundo entienda que no se puede ver el eclipse con una radiografía, como tenemos todos en la cabeza algunas imágenes. Las gafas tienen que verse con una protección adecuada, que son gafas homologadas. Sí. Gafas homologadas que se... Y luego el otro grupo ha sido sobre todo el de coordinación también de divulgación, de explicar a la gente qué es el fenómeno, por qué ocurre, por qué nos llega ahora, porque vamos a tener 3 seguidos, y sobre todo entender, explicar a la gente de la calle, en tu casa, en mi familia, con mis hermanos, que esto es un fenómeno astronómico de primera naturaleza y que entendemos ahí un poco cómo se coloca la luna y proyecta su sombra sobre la Tierra. Entonces, sí. Es un tema muy, muy interesante.
1: Sin duda, sin duda. En lo estrictamente científico, que entiendo que es lo que más le atañe en su condición de hombre de ciencia, ¿qué supone para España este eclipse?
0: Pues supone una oportunidad única de tener... hay varios proyectos de investigación que se van a llevar a cabo durante el periodo del eclipse. Investigación que tiene que ver sobre cómo se conforma la corona solar, cómo se puede observar mejor las turbulencias que ocurren en la superficie del Sol y que tienen consecuencias en la Tierra y en los demás planetas. Pero sobre todo, lo que como científico me apela es a intentar explicar en casa que básicamente nuestro país va a ser capaz de dar una respuesta eficaz de observación segura también para los científicos. Entonces va a haber, como digo, proyectos de todo tipo. Hay proyectos que vamos a hacer en la estación de Doñana, por ejemplo, porque cuando se pone el sol y se hace de noche, durante el día los insectos no saben qué ocurre. Entonces los insectos, los nocturnos, salen a la calle y los otros se recogen. Entonces va a haber un montón de observaciones científicas y España va a ser un poco la organizadora. Básicamente tenemos la suerte de que pase por aquí 3 años seguidos, 3 eclipses, y vamos a tener gran visitas de no turísticas, sino científicas turísticas, por decirlo de alguna manera.
1: Sí, sí, sí. Es que quizá no hablemos mucho de ello, pero España es una potencia mundial en materia de astrofísica, no solamente por los científicos de primera línea, sino porque tenemos institutos como el de Canarias y el de Andalucía.
0: Exacto.
1: Y cielos privilegiados para la observación, ¿no?
0: Tenemos una estructura de infraestructuras que son realmente de las mejores que en Europa y, por lo tanto, de las mejores del mundo. Tenemos un cielo como el de La Palma, que a todo el mundo hay que explicarle lo maravilloso que es el cielo de La Palma y lo interesantísimo.

0: proyecto estratégico que están llevando allí.
1: Sí. Tengo apenas 20 segundos, pero una pregunta, sí. Dígame, ¿cómo está el asunto del TMT, del telescopio de los 30 metros? ¿Sigue España interesada en que esté en nuestro territorio?
0: Sí, sí, sí. España ha puesto una oferta tremenda que supera los 1.000 millones de euros entre el Banco Europeo de Inversiones, el ICO y el Gobierno de España a través del CDECI, y tenemos ahora mismo la decisión, no depende de nosotros. España ha hecho un esfuerzo mayor que nos hayan pedido para que el futuro TMT se albergue en la isla de La Palma.
1: Don Juan Cruz, secretario de Estado de Ciencia, le agradezco mucho que haya estado con nosotros. Le mando un fuerte abrazo, que vaya todo bien.
0: Por favor, la gente que que vaya con el viaje planificado, con gafas, con agua, y se prepare muy bien ese viaje.
1: Lo intentaremos. Muchas gracias.
0: Muchas gracias, hasta luego.
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5: Vamos a hablar de Ana María Matute, que nació en una familia burguesa de Barcelona, que escribió su primera novela a los 17 años y que recogió el premio Cervantes a los 86. No consiguió echar raíces, tenía amigos y de pronto los perdía al año siguiente.
6: En realidad ella donde construye su mundo mítico de vínculos y de amistades es en el pueblo en el que suelen veranear, en Mansilla de la Sierra, en la provincia de La Rioja, en donde su familia materna tenía una finca. Y allí ella va a tener relación con niños pobres, los hijos de los aparceros o de la servidumbre, y va a entablar vínculos con ellos y va a tener una experiencia de lo que es la amistad con personas que no pertenecen a tu clase social o que no pertenecen ni siquiera a tu mundo, que pertenecen al mundo rural. Y para ella esta Mansilla de la Sierra fue un poco como el paraíso, que luego se convertiría en un paraíso perdido, porque Mansilla de la Sierra fue anegada por las aguas de un pantano algunos años después.
5: Sí, es brutal eso también, ¿eh? O sea, el único sitio en el que sentía arraigo,
6: efectivamente,
5: queda bajo las aguas, ¿no?
6: Queda prisionero de las aguas. Ella dice que de alguna manera, del mismo modo que Mansilla quedó prisionera de las aguas, que la niña que había vivido en Mansilla quedó prisionera del cuerpo de una anciana. Esto me lo decía a mí. Yo sigo teniendo 12 años.
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8: Me permito hacerles un ruego. Si en algún momento tropiezan con una historia o con alguna de las criaturas que pueblan mis libros, por favor, créanselas. Créanselas, porque me las he inventado. Muchas gracias.
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1: Pues estamos ya a 20 minutos para que den las 9 de la noche, hora menos en Canarias, con toda la actualidad del deporte, pero sin dejar de mirar a Colombia y ese terrible terremoto que ha sacudido el departamento del Chocó, al noroeste del país. Raúl Granado, buenas tardes.
9: ¿Qué tal? Buenas tardes.
1: Pues te puedo decir que las últimas cifras hablan ya de 111 muertos en este terremoto, que ha llevado al presidente de Colombia a declarar la situación de desastre de carácter nacional. Y cuando, pues te puedes imaginar, en este tipo de situaciones, los equipos de rescate están trabajando contra reloj entre los escombros para encontrar supervivientes, claro.
9: Son horas larguísimas y con una incertidumbre tremenda, por eso más importante que nunca mantenernos informados, y como lo estáis haciendo durante toda la tarde de hoy, y nosotros pendientes también de, por ejemplo, el Deportivo Cali, uno de los clubes más importantes de Colombia, claro. Y que en esta ciudad pues también vive momentos muy, muy complicados para un equipo de primera división muy mítico en el fútbol sudamericano. Y también estamos pendientes de todo lo que pueda suceder en las próximas horas. Así que, si te parece, yo actualizo hasta las 9 el deporte y luego seguimos muy pendientes.
1: Claro que sí.
9: Vamos.
1: Venga,
9: allá.
1: Hasta luego.
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9: Con toda la redacción de deportes de Onda Cero hasta las 9 para contar lo que está pasando en el mundo del deporte, y empezando en Barcelona, porque el mercado de fichajes sigue tan activo como que de momento no hay noticia en forma de venta, pero sí en forma de salida. Uno que se marcha.

0: Ronald Araujo. Hola, José Agustín Gómez, ¿qué tal? Muy buenas.
1: Hola, Raúl, muy buenas. Hace unos minutos lo hacía oficial el FC Barcelona. Ronald Araujo se marcha cedido al Liverpool hasta el 30 de junio de 2027. No se dan más detalles, aunque recordemos que nuestro compañero del Mundo Deportivo, Fernando Polo, el pasado sábado avanzaba que había una opción de compra por parte del conjunto inglés por valor de 55 millones de euros. Aparte del uruguayo, el nombre propio de la jornada es el de Julián Álvarez. El delantero del Atlético de Madrid sigue siendo el objetivo prioritario para Hansi Flick y el FC Barcelona. Y aquí se está pendiente de esa reunión que pueda mantener el jugador cara a cara con los dirigentes del conjunto colchonero y con su entrenador, el Cholo Simeone, para reiterarles que quiere dejar el club madrileño y venir a jugar al FC Barcelona. Por si acaso, ya se está hablando de planes B. David Ibáñez en Telecinco decía hoy que Lautaro Martínez es una opción como plan B para el FC Barcelona, el jugador del Inter de Milán, aunque parece difícil sacar al capitán y delantero de los italianos del conjunto nerazzurri. Rodri, el Barça y el Manchester City siguen negociando, no terminan de acordar el precio final para el traspaso, aunque el Barcelona va a intentar acelerarlo en estas próximas horas para que el próximo miércoles día 12 se incorpore a la disciplina barcelonista junto al resto de los internacionales españoles que todavía no se han incorporado. Quien no estará ese día 12, al menos esa es la intención del Paris Saint-Germain, es Ferran Torres. El conjunto parisino ya ha hecho una oferta al Barça que ha sido rechazada por valor de 45 millones y se va a continuar negociando para alcanzar un acuerdo también entre hoy y mañana, si es posible. Ronnie Bargi estaba en la rampa de salida, el sábado no fue convocado para el amistoso en el triangular de Udine y hoy se ha roto. A la falta de conocer el resultado de las pruebas médicas, puede sufrir una rotura del ligamento cruzado de la rodilla derecha, que es la rodilla que ya se operó antes de firmar por el conjunto catalán. Otro jugador que también está en la rampa de salida, aunque hoy ya se ha ejercitado con todos sus compañeros después de no ir al triangular en Italia, es Marc Casado. Y Jofre Torrens, que continúa esperando que se oficialice su salida como traspaso al Ajax.
0: Esto en el Barcelona, porque en el Real Madrid hay que hablar de caras que llegan. Hoy se han incorporado más futbolistas para José Mourinho, uno de ellos, uno de los nuevos, Marc Cucurella.
2: No, mucha gente puede decir que ha vestido esta camiseta. Hemos visto a grandes leyendas, es un club con mucha historia, el más grande de Europa, y estar hoy aquí creo que es un privilegio, un honor y sobre todo también un premio a todo ese esfuerzo que he tenido que hacer en toda mi carrera.
0: Y sí, Kylian Mbappé. Hola, Pereiro, ¿qué tal? Buenas tardes.
3: Hola, Raúl Granado, querido, ¿qué tal? Muy buenas. Sí, hoy ha sido el primer día de trabajo para Kylian Mbappé, para Ibrahima Konaté y para Marc Cucurella, que tenían de límite hasta el miércoles día 12 para aparecer por la Ciudad Deportiva del Real Madrid y han adelantado dos días su regreso. Falta solo Jude Bellingham, que va a aparecer mañana, aunque ya estuvo la semana pasada en Valdebebas haciendo algún tipo de trabajo de cara a adelantar también un poquito los plazos de su pretemporada. Tchouaméni, con algún tipo de molestia todavía que arrastra desde el Mundial, ha entrenado en el gimnasio. Ha sido el primer día de trabajo con el grupo para Jan Diomandé, que había hecho dos aparte y solo porque el Madrid había jugado su partido en Hungría en las últimas fechas, y el portero también está completamente recuperado de la lesión que le llevó a no jugar la segunda parte de los cuartos de final de la Copa del Mundo frente a España. Hoy ha sido el día de conocer dorsales. Hay alguno muy osado, ¿eh? Raúl Asensio se queda al 2 de Carvajal, Hausen se queda al 4 de Álava, Cucurella se queda al 17, Dumfries el 24, Bernardo Silva al 20, Thiago Pitarch pasa a ser jugador de la primera plantilla, pero de momento, por aquello de que no hay muchas fichas, con el 27 seguirá perteneciendo al filial, pero va a estar todos los días con el primer equipo. Spi se queda el 19, Endrick aguanta el 9 y Jan Diomandé se queda el 25. El Madrid que sigue apurando los días para el trabajo, y ya te digo que hay alguno pensando en Valdebebas, que en otras ciudades de España no saben de dónde sale el dinero.
0: Un abrazo.
3: Un beso, chao.
0: Chao, chao. Y el Atlético de Madrid, sí, ha vuelto Julián, aunque de momento no físicamente, solo en espíritu. Hola, Hugo Condés, muy buenas.
4: Hola, ¿qué tal? Buenas tardes. Mucha actualidad en el Atlético de Madrid. Hoy era el día que Julián Álvarez tenía que volver a los entrenamientos al Cerro Espino y no lo ha hecho. Pero no lo ha hecho porque ha ido a la clínica de Arturo Soria a pasar las pruebas de esfuerzo junto a Marcos Llorente y junto a Alex Baena. Va a seguir un plan personalizado de trabajo de aquí al miércoles, que va a ser el primer día que se reintegre con sus compañeros y con el Cholo Simeone, al igual que el resto de los futbolistas que no viajaron a Corea. Esa mañana se han estado en el Cerro del Espino, tanto Sorloth como Juliano, como Pubil, como Grimaldo, incluso

0: Juan Musso, que también se ha incorporado en el día de hoy. No han estado ni Molina ni Ruggeri, que negocian sus salidas, y repito, la noticia en el Atlético de Madrid es que Julián ha hecho las pruebas físicas y que el miércoles se reincorporará al trabajo con el resto de sus compañeros. En principio, en el Atlético de Madrid estipulan que el futbolista va a continuar, así que no hay mucha novedad en ese sentido. Sí te cuento que el Atlético de Madrid, según la equipo, ha hecho una oferta de 35 millones de euros por Martínez Pardo, el extremo del Lille, al que siguen desde hace tiempo. Da la sensación de que el Atlético de Madrid necesita un regateador y podrían ir por ahí los tiros, toda vez que recordarás hace un mes el Atlético de Madrid estuvo interesado en Mason Greenwood. Y además también ha ampliado el Atlético de Madrid, ha ejecutado la ampliación de capital de 101 millones de euros, de los cuales un 40% se va a destinar a la parcela deportiva.
1: ¿Y quién es este Fernández Pardo? Hola, Manu Terradillos.
2: Hola, ¿qué tal? 35 millones, variables incluidas, es la oferta que el Atlético de Madrid ha hecho al Lille, según L'Equipe, por su joven talento Matías Fernández Pardo, atacante de 21 años que disputó el Mundial con Bélgica, pero que hasta la categoría sub-19 defendía la camiseta de España. Con casi 1,90 de estatura, pero habilidoso con el balón en los pies y buen regate, juega principalmente de delantero centro, aunque también lo puede hacer como extremo por ambos lados, aunque principalmente lo hace por la banda izquierda. La pasada temporada hizo 8 goles y 5 asistencias en 29 partidos en la Liga Francesa, aunque es cierto que su papel con Bélgica, con los Diablos Rojos en el Mundial, fue casi testimonial. El Lille, no obstante, no parece muy abierto a su salida, lo dijo recientemente su presidente, Olivier Letang. El club tiene saneadas las cuentas y además cuenta con traspasar a su gran perla y hombre de moda, el centrocampista marroquí Bouadi, por el que piensan sacar más de 100 millones, pero la cifra, de confirmarse esos 35 millones de euros por Matías Fernández Pardo, podrían hacer que el club del norte de Francia se siente a negociar.
1: Hasta las 9, seguimos en directo.
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1: Y hoy hemos vivido un capítulo más de esa guerra abierta entre las confederaciones y la FIFA. Hoy carta común con la UEFA como protagonista. Hola, Rafa Fernández.
10: Hola, Raúl, buenas tardes. Jaque a Gianni Infantino, y esta vez se puede hablar de casi un jaque mate. Y esta vez, además, un golpe que no llega solo desde Europa, porque a UEFA se han sumado la Confederación Asiática y CONCACAF en una carta conjunta durísima que cuestiona directamente la forma en la que el presidente de la FIFA ejerce el poder. Las tres confederaciones consideran que lo ocurrido con el proyecto para abrir a inversores privados parte del negocio de las competiciones no fue un simple error de comunicación, sino un fallo de juicio. Hablan incluso de engaño y de una ruptura de la confianza, y lanzan una frase especialmente contundente. Infantino, aseguran, se comporta como alguien que cree que el fútbol debe responder ante él. Exigen además que la investigación sobre lo sucedido sea realizada por un organismo completamente independiente y no por la propia FIFA. La carta no pide expresamente su dimisión, pero políticamente va mucho más allá del proyecto retirado. Dentro del fútbol ya empieza a visualizarse una salida. Que Infantino anuncie que no optará a la reelección en marzo de 2027 o incluso que adelante el proceso electoral con un pacto. La próxima estación será Zúrich, en octubre, cuando se reúna el Consejo de la FIFA. La siguiente será en marzo de 2027, cuando en Rabat haya ese congreso en el que en principio tiene que elegirse al siguiente presidente y para el que ya

0: había anunciado que se iba a presentar Gianni Infantino, pero ahora su proyecto ha caído y solo queda saber si su futuro también está en juego y también Infantino cae.
1: En Rabat, ¿eh? Curioso. Digo pocas cosas, pero creo que se me entiende. Volvemos a la Liga Española. Sevilla sigue haciendo camino en el mercado de fichajes y tiene mucho por hacer. Hola, Carlos Hidalgo, ¿qué tal? Muy buenas.
2: Buenas tardes. Continúa la revolución en el Sevilla. Se fueron 7 jugadores que terminaban contrato, han fichado a otros 7. El último, Robbie Yur, delantero escocés de 22 años del Sirius sueco, que llegó este mediodía y que va a costar 6 millones y medio de euros. Han dado salida a 7 futbolistas, ingresando 32 millones, aunque los dos últimos traspasos han sido a coste cero. Alberto Flores al Granada y Joan Jordán al Estrella Amadora. Y todavía tienen que encontrar equipo a 5 hombres más, que son los descartes de García Plaza. Y faltan más refuerzos. Un mediocentro, están negociando con el Sporting de Lisboa por Kochorashvili para que llegue cedido, y están buscando otro delantero. Están en conversaciones con el Al Ittihad para obtener el préstamo de un joven ariete nigeriano de 19 años que se llama Ilenikena. Pagaron al Mónaco en enero nada menos que 33 millones de euros. El Sevilla le quiere ahora cedido con opción de compra.
1: Y el Valencia también continúa con la pretemporada en medio de un mercado que también tiene que ser importante. Hola, Eduardo Esteve, ¿qué tal? Muy buenas.
3: ¿Qué tal, Raúl? Buenas tardes. El Valencia tenía previsto afrontar 2 amistosos antes del arranque liguero. Hay que recordar que el conjunto de Mestalla aplazó su partido frente al Betis y no debutará en la Liga hasta el próximo 22 de agosto frente al Celta en el estadio de Mestalla. Ojo, primer amistoso este próximo miércoles, sí, el día del eclipse, a las 6 de la tarde en la Ciudad Deportiva de Paterna frente al Teruel. Es decir, que prácticamente el equipo de Corberán tendrá que ver ese eclipse en la propia Ciudad Deportiva de Paterna. Por otra parte, en el mercado, el Valencia está a punto de cerrar la contratación de Arnau Martínez. Ya hay prácticamente un acuerdo con el futbolista. Faltaría con el Girona. El Girona pide 6 millones de euros, el Valencia está dispuesto a pagar hasta 4.
1: Y el Alavés presenta a otro jugador y da la plantilla por cerrada. Hola, Jon Abascal.
4: El Deportivo Alavés ha presentado hoy en Mendizorroza al central argentino Nicolás Valentini, procedente de la Fiorentina, y que firma hasta 2029, sumándose así a los fichajes del finlandés Villekoski, Mikel Rodríguez y al gallego Miguel Rodríguez. Una plantilla que, como ha reconocido el director deportivo del Glorioso, Sergio Fernández, no va a tener más incorporaciones en este mercado, salvo algún movimiento externo de última hora.
5: Bueno, en un principio estamos contentos en cómo ha quedado la configuración de la plantilla y yo creo que el principal objetivo que nos mantenemos ahora es poder continuar con los mismos elementos que actualmente tiene la actual plantilla. Por lo tanto, ese es el trabajo y el foco de toda nuestra energía, y a partir de ahí, mientras el mercado está abierto, existe cualquier posibilidad tanto de salidas como de entradas.
4: Un Deportivo Alavés que llega invicto al inicio de liga y que abrirá la competición el sábado en Mendizorroza frente al Getafe de José Bordalás.
1: Del exterior os cuento que en Uruguay ha sido presentado Diego Forlán como nuevo seleccionador de categorías inferiores y también de la selección mayor. Esto es lo que dice Forlán.
6: Haber tenido la oportunidad de vestir la camiseta de la selección, que para mí creo que es lo más grande que hay, sin lugar a dudas se me eriza la piel, porque siempre digo, no es la selección, es tu país, y representarlo y tener ese privilegio de estar cantando el himno y lo que vivíamos de chico, la verdad que es algo maravilloso. Así que el momento que me tocó volver la semana pasada, llegar ahí al complejo y empezar a ver a aquellas personas que estaban desde María Minguta, que estaban desde el año 99, que me tocó entrar a la selección, la verdad que fue algo muy emocionante. Y bueno, la gente, obviamente que hay mucha gente nueva, sin lugar a dudas, muy buenos profesionales, pero ese ambiente que hay y cómo me hicieron sentir como que volví a mi casa.
1: Vamos al Campeonato de Europa de Natación en París, primer día para la natación propiamente dicha. ¿Cómo ha ido? ¿Cómo marcha? Para nosotros, hola Laura Carrasco, ¿qué tal? Muy buenas.
7: Muy buenas tardes. Pues la natación española ha dejado buenas sensaciones en la primera jornada del Europeo de París. La gran protagonista ha sido María Daza, que ha firmado un nuevo récord de España en los 100 metros libres con un tiempo de 53 segundos y 97 centésimas. Aunque la madrileña no ha podido meterse en la final, rebaja por primera vez la barrera de los 54 segundos y confirma su enorme progresión. La mejor noticia para la selección española la ha protagonizado Estela Jam, que se ha clasificado para a la final de los 200 metros espalda tras acabar quinta en las semifinales y peleará mañana por las medallas. Además, el relevo femenino de 4x200 libres ha concluido en la sexta posición de la final.
1: Y atletismo, primer día de competición en el Campeonato de Europa de Birmingham. Hola, Álvaro Marín.
8: Hola, buenas tardes, Raúl. Sí, tenemos a tres españoles.

0: En la final del europeo del salto de longitud, Eusebio Cáceres, Jaime Guerra y Lester Lescay disputarán mañana a partir de las 9 esa gran final. Los tres han conseguido clasificarse entre los ocho mejores, con marcas además de mucho nivel. Eusebio Cáceres ha saltado 8 metros 24, Jaime Guerra 8 metros 12 y Lester Lescay ha hecho 8.03. De esta manera, los tres buscarán pelear por las medallas y completar una gran actuación para el atletismo español. Además, también tenemos semifinal en los 100 metros femeninos que se disputa hoy a partir de las 10, donde Maribel Pérez buscará su mejor tiempo para disputar esa ansiada final.
1: Pues claro que sí, vamos a estar muy pendientes desde hoy de ese Campeonato de Europa de Atletismo. Y este fin de semana también lo hemos estado de las motos, porque ha habido gran premio en Gran Bretaña con la victoria de Raúl Fernández por delante de Jorge Martín y con un Marc Márquez que solo pudo ser séptimo. Jorge Martín es más líder del Mundial.
2: Que he reconfirmado, ¿no?, que tenemos otra vez la velocidad, que me encuentro bien en la moto, puedo frenar tarde, puedo hacer las cosas que quiero hacer, ¿no? En las pistas en las que no he podido, hemos sufrido mucho y me costaba mucho hacer entre los cinco primeros. Y sé y he confirmado aquí que en cuanto todo está al sitio puedo pelear por victoria.
1: Y una última de Españoles por el Mundo, en la MLS. Santi Durá, ¿qué tal? Muy buenas.
3: ¿Qué tal, Raúl? Muy buenas tardes. Sergi Roberto, procedente del Como, ya tiene nuevo destino. El exjugador del Barcelona es nuevo futbolista de Los Ángeles Galaxy. Firma hasta 2028 y se reencuentra allí con Ricky Puig, su antiguo compañero en el club blaugrana. Y con su llegada ya son más de 20 los futbolistas que han pasado por la primera división española y que juegan actualmente en la MLS, una lista con nombres de primer nivel como Messi, Luis Suárez o Griezmann, a los que siguen Casemiro, De Paul o Lewandowski. Otros nombres que también conocemos en la liga estadounidense son los de Reguilón, Ricky Puig y desde ahora Sergi Roberto, una auténtica colonia de jugadores que han pasado por la liga y que han encontrado en Estados Unidos una nueva etapa.
1: Y pendientes en tenis también esta noche de Rafa Jodar, que tiene que jugar en Montreal a partir de las 12, frente a Fils. Más deporte, 11:30 Radio Estadio Noche, ahora servicios informativos y después una tarde más con Alicia Eras.
4: Son las 9, las 8 en Canarias.
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4: Buenas noches. Naciones Unidas ha comunicado que está preparada para ayudar en lo que haga falta a Colombia después del terremoto de 7,4 grados que ha sacudido el centro oeste del país y que se ha sentido también en países vecinos como Panamá, Ecuador y Venezuela. Hasta el momento, solo Colombia ha reportado víctimas mortales y el último balance que ha ofrecido el propio presidente colombiano, Abelardo de la Espriella, es de 111 fallecidos, 87 heridos, además de cuantiosos daños materiales.
6: Teníamos 111 fallecidos. 87 heridos, 1.575 viviendas averiadas, 37 viviendas completamente destruidas, 61 edificios colapsados, 18 centros de salud averiados, 52 centros educativos averiados, 17 centros comunitarios averiados, 18 vías averiadas.
4: Era el presidente colombiano Abelardo de la Espriella dando el último balance de víctimas mortales, entre otros 111 fallecidos en el terremoto ocurrido en el centro oeste de Colombia. Aquí en nuestro país, en Ceuta, la cifra de personas que entraron de forma irregular durante los días 30 y 31 de julio no se ha elevado y sigue siendo de 72.000. Así lo ha aclarado esta tarde-noche el gobierno en alusión a unas declaraciones del ministro de Política Territorial, Ángel Víctor Torres, quien hoy habló de 80.000 llegadas. Una comparecencia en la ciudad autónoma en la que el ministro ha reconocido que aún queda mucho para llegar a la normalidad.
7: Esa normalidad, porque la mayoría regresó, sí se alcanzó. Ahora, la normalidad de las calles, el poder tener Ceuta como era Ceuta antes de finales de julio, cuando llegaron 80.000 personas, es lo que tenemos que lograr.
4: Hay preocupación por el incendio forestal declarado el pasado jueves en Niebla, en Huelva. De momento continúa fuera de control y sin capacidad de extinción, eso dicen los equipos de emergencia, después de cumplir su cuarta jornada activo y afectar una superficie superior ya a las 20.000 hectáreas. En Galicia, varias personas han sido detenidas este lunes en el marco de un gran operativo que continúa abierto contra el narcotráfico con epicentro en la localidad de Muxía, en A Coruña. La operación, como decimos, sigue abierta. De momento, más de una docena de detenidos, entre los que hay un guardia civil. Redacción en Galicia, Ángeles San Luis.
8: Al menos 15 detenidos, entre ellos un

0: Gente de la Guardia Civil y el decomiso de 1,5 toneladas de cocaína. Son los datos que hasta ahora han trascendido de esta operación, macrooperación dirigida por la Audiencia Nacional, en la que participan Guardia Civil, Policía Nacional y Aduanas. Un operativo que está bajo secreto y del que pocos datos han trascendido. Se sabe que comenzó la pasada madrugada. De hecho, las fuerzas de seguridad lo hicieron coincidir con una descarga que habían detectado en una playa de Muxía, la playa de Arnela. Por testigos, por varios vecinos, se sabe que en uno de los puntos del municipio en el cual se había establecido un control, en ese punto se habrían oído disparos. Al menos, como decíamos, hay 15 detenidos. Se han producido registros en distintos puntos de este municipio y se sabe también que este operativo culminaba en estas últimas horas, pero empezaba hace año y medio con una investigación en torno a un narcosubmarino detectado frente a las costas de Muxía que habría descargado 4 toneladas de cocaína en tierra.
1: Y más de 250 organizaciones de ámbitos muy diversos de la sociedad, desde empresas a sindicatos, pasando por organizaciones ecologistas, entre otros, se han adherido ya al Pacto de Estado frente a la emergencia climática desde el pasado 27 de julio. Según informa el Gobierno, es un proceso que continúa abierto mediante un formulario habilitado en la web del citado pacto. Informa Javier Andión.
2: Expertos forestales propusieron el año pasado una serie de medidas con la intención de firmar un pacto de Estado que pudiese lograr una lucha eficaz contra los incendios. Entre ellas destacaban las de garantizar una protección adecuada de los pueblos y gestionar 1 millón de hectáreas cada año para atacar a las zonas donde los incendios se ponen más peligrosos. Paco Castañares, experto forestal, denuncia la necesidad de estas medidas.
3: A mí me interesan las medidas para evitar los grandes incendios forestales, que se pueden hacer. Es más barato hacerlas que no hacerlas, que es más fácil hacerlas de lo que muchos piensan y de lo que muchos creen, que además repercuten positivamente en la reducción del riesgo climático.
2: Un año después, más de 250 empresas se han adherido al nuevo Pacto de Estado y expertos forestales acaban de obtener respuestas a las propuestas del año pasado. Han recibido una carta donde les invitan a unirse al pacto sin saber previamente cuáles son las medidas que el Gobierno central ha adoptado. Es por ello que los expertos piden al Gobierno que no utilice el pacto como arma política y se centre en combatir este problema.
1: Bueno, pues es todo. Volvemos con un nuevo repaso a la actualidad a partir de las 10 de la noche, las 9 en Canarias. Siguen con Una Tarde Más con Alicia Eras.
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7: Andrés García, poniendo este indicativo, hombre, nosotros pensamos, creemos, por lo menos parte del equipo, vosotros, por ejemplo. Pablo Moreno, ¿qué tal? Muy buenas noches.
8: Hola, ¿qué tal? Yo creo que cada día pienso menos, o sea, simplemente fluyo, corro, vuelo y lo que pase, que también a veces está bien, eso sí. Nos da sorpresas.
7: Lo que pase, trabajar, retrabajamos, lo intentamos, nos esforzamos, sí. Y el resultado pues no siempre depende de nosotros, pero de lo que tú me quieres hablar esta noche creo que hay bastante planificación.
8: Sí, está muy pensado porque la verdad es que la historia es curiosa. He visto una situación en redes sociales que me ha llamado mucho la atención y como en este programa nos gustan las noticias fresquitas, variadas y diferentes, sí. No me la podía saltar, así que mira, escucha cómo empieza esta historia.
9: Hace más de 5 años dejamos nuestra vida en tierra. Cruzamos el Atlántico, vivimos en el Caribe y navegamos miles de millas hasta llegar aquí, el llamado Acuario del Mundo, Baja California Sur.
8: Bueno, fíjate cómo suena.
7: Es que es el Acuario del Mundo.
8: El Acuario del Mundo.
7: Es que es el Acuario del Mundo.
8: ¡Buah!
7: Ojalá y algún día pudiera allí a bucear.
8: Lo que daría yo por estar en el Acuario del Mundo.
7: Con ballenas, ¿sabes? O sea.
8: Pues esa es la suerte que tienen Álvaro y Celia, que son una pareja que están al frente del proyecto Nómadas del Mar y que en su vida, pues las cosas han ido llevándoles hasta este punto. Se graduaron y decidieron que no estaban hechos para la vida de oficina, así que se embarcaron en un velero para seguir un nuevo camino. Ahora, si todo esto no te parece ya suficiente, hay una sorpresa más.
10: ¿Vamos a ser papás?
11: Y sí, vamos a criar a nuestro hijo en nuestro velero.
10: Lo que empezó siendo una aventura para dos,
9: muy pronto será una aventura para tres.
12: Esperamos un niño para agosto.
7: ¿Onda?

0: vamos a tener aquí en México. Estamos muy contentos, muy ilusionados. Es una aventura completamente nueva para nosotros.
1: No sabemos exactamente cómo será, pero sí sabemos dónde queremos vivirla. En el mar.
2: Claro, en el barco.
3: ¿Y Alicia, sabes en qué mes estamos?
2: En agosto.
3: En agosto.
2: Pero una cosa, tengo dudas. Álvaro y Celia, ¿qué años tienen, más o menos?
3: Álvaro y Celia, que te lo cuenten ellos, que lo tenemos al teléfono.
2: Aquí. Vale, Álvaro, Celia, ¿qué tal? Muy buenos días para vosotros.
4: Buenos días, buenas tardes para vosotros. Bueno, noches ya.
5: Sí. Hola, ¿qué tal?
2: Aquí hay un lío con el cambio horario. ¿A qué hora tenéis vosotros?
4: Las 12.
2: Las 12 del mediodía, ¿no?
4: Del mediodía.
5: 9 horas menos, sí.
2: Ah, muy bien. Allí en California Sur a mí también se me olvidaría qué hora tengo. También os digo, o sea, no me extraña. A ver, Álvaro, Celia, ¿qué años tenéis y de qué provincias de España sois?
4: Pues yo tengo 29 años y nací en Madrid, pero mi familia es gallega.
2: ¿Y Álvaro?
5: Y yo, Álvaro, también nací en Madrid, me crié en Madrid, pero tengo casi toda la familia de Castilla del León, entre Segovia y Salamanca.
2: Vale, quitando por la parte de Galicia, el resto no nos toca nada con un velero, a no ser que hubieseis ido al Pantano de San Juan aquí en Madrid. O sea, mucho más allá de apuntaros a un curso de vela o algún fin de semana en Alicante, no entiendo cuál es vuestra relación con el mar. ¿De dónde viene?
5: Pues en realidad de Marineros de Agua Dulce. Mis padres hace ya muchos años tenían un velerito muy, muy pequeño en el Pantano de la Tazar. Uh-huh. Y de ahí dieron el salto y se compraron un barco en Francia, el barco durante muchos años, al principio cuando podíamos en vacaciones.
2: Uh-huh. Que se les corta un poquito. Se les corta un pelín. Ahí está, recalculando.
3: En reconectando. Baja California Sur, a veces la cobertura.
2: Es que ellos no tienen Starlink como nuestros claro, compañeros del velero, no tienen satélite.
3: Problema. Hay una cosa muy curiosa y es que Álvaro, ahora nos lo contará, de alguna manera ha vivido esta relación con el mar y ha estado incluso estudiando bachillerato a distancia con sus padres.
2: ¿Sí, Álvaro?
5: Sí, perdón que he estado la conexión.
2: No pasa nada.
5: Nada, que en bachillerato ya empecé a vivir con mis padres a bordo y hacía homeschooling, estudiaba desde el barco. Uh-huh. Luego ya...
2: Qué pena que le perdamos. No sé si podemos intentar llamarle por vía telefónica
3: sí,
2: normal.
3: Claro.
2: Mientras que lo intentamos... yo quiero continuar contándote otra cosa y es que al final cuando uno intenta... pues dar a luz en otro lugar, imagino que tendrá que rodearse, por ejemplo, de pues personas matronas que les ayuden a asistirles en el parto. Es decir, personas que les midan la temperatura de cómo está dilatando, que vayan acompañándoles hasta el momento de dar a luz. Llevan bastantes meses haciendo este viaje, llevan bastante tiempo preparándose. Hay que ser valiente o, quizás algunos pensarán, con la cabeza loca para meterse en este lío. Ellas están contando su historia a través de las redes sociales y durante todos estos meses hemos estado esperando hasta este momento para que sea justo unos días antes o casi el mismo día cuando van a ser asistidos para dar a luz para poder contarlo. Mientras que les intentamos recuperar, yo les invito a todos ustedes que participen con nosotros a través del programa en el 680-81-28-80. 680-81-28-80. La familia de Álvaro, les cuento que, como él decía, empezó a navegar por el pantano de la Tazar, también por el pantano de San Juan cuando eran niños. Al final, todo lo que hacemos de niños nos marca para luego cómo va a ser nuestra vida. Pero sí es cierto que tienen que ser muy valientes para adentrarse en esta historia y poder conseguir llegar hasta la Baja California Sur, donde tienen la sede logística para emprender este nuevo nacimiento de este niño que nacerá con la nacionalidad española, pero en otro lugar. Y que ahora ellos nos contarán. ¿Cómo ha sido llevarles a tomar esta decisión? ¿Por qué han dado este paso? ¿Por qué han decidido justamente que sea allí en México? Y también, ¿qué piensa su familia de toda esta situación? Porque ellos, Celia y Álvaro, tenían estimado que naciese este miércoles, es decir, el día del eclipse. También es otra de las noticias importantes de este parto, porque ¿qué pasa cuando uno da a luz en días del eclipse? Está claro que en otros lugares hay otras creencias que las vamos a repasar este miércoles en el programa especial que tenemos en Onda Cero en una tarde más. Ya les tenemos de vuelta, Álvaro y Celia, hola.
4: Hola.
2: Hola de nuevo.
4: Disculpad por el internet.
2: No pasa nada.
4: ¿Qué precio tiene para ir de Baja California Sur? Que el internet es muy malo.
2: Estábamos hablando de que pensabais dar a luz este próximo miércoles, ¿no? Estaba programado.

0: ¿El parto para entonces?
1: No, no, no es un parto programado, sería mi salida de cuentas, pero bueno, cuando el bebé quiera llegar, llegará. Programado no está.
0: Ah, vale, digo, solo faltaba que naciese el día 12 de agosto y que hubiese en torno a eso, ¿no?, una sensación mística del niño que nació en el eclipse.
1: Eso nos han dicho las parteras, nos han dicho que normalmente las mujeres se suelen como sincronizar mucho con el ciclo de la luna y que todo y con el sol y la todas las, estas y el en,
2: bueno, perdón, que está Celia ya con ganas, pero sí, lo que comentaba y hemos leído es que las mujeres en el embarazo se sincronizan mucho con la luna, sobre todo. Uh-huh. Entonces, pues bueno, cuando llegue llegará.
0: Vale.
1: Sí, es una posibilidad, y perdonad, que es que también ya tengo mente de embarazada, yo creo que como estoy a punto y no me sale el vocabulario, no me sale nada.
0: Porque habéis decidido que sea justo en México, ¿no?, que es donde creo que vais a dar a luz.
1: Al final México, porque aquí estábamos, nos enamoramos del sitio y la otra posibilidad era volver a España, lo que pasa es que se distanciaba mucho de nuestra vida al final, volver a España, alquilar un piso, tener el hijo ahí, tendríamos que estar muchos meses fuera del mar, del barco.
2: Era dejar un poco nuestra vida en el mar durante mucho tiempo, entonces cuando empezamos a valorar las opciones dijimos, pues realmente nuestra vida es esta, es en el barco. Y lo suyo, por tanto, sería tenerlo aquí. Uh-huh. Y entonces así tomamos las decisiones y se lo comunicamos a la familia y los padres al principio estaban preocupados, pero bueno, así es una excusa para que nos visiten.
0: Ah.
2: Nos van a venir a ver ambos padres.
0: Qué bien, qué bien. Entonces van a conocer a su nieto ya en México. Y Paula, otra pregunta es, ¿cómo ha sido estar o cómo está siendo la sensación de estar embarazada? No sé si tienes mareos por el barco, más allá de lo que puedas tener síntomas propios del embarazo. Celia.
1: Pues la verdad es que
0: te cambia el nombre.
1: Sí, no pasa nada. La verdad es que el primer trimestre fue un poco duro. Pero no sé si tenía que ver con el barco o simplemente que me tocó. La verdad uh-huh. es que el barco me ayuda mucho a mantenerme en forma y el resto del embarazo lo he llevado súper bien. La verdad es que no me puedo quejar.
2: Y el agua te viene súper bien.
1: Y el agua, claro, me quita todo el peso de la tripa, así que estoy todo el día en remojo.
0: Vale, y bueno, ¿qué os han dicho cuando vuestra familia le dijisteis que estabais embarazados y que, bueno, que vuestra idea era dar a luz en el velero? ¿Qué os comentaron?
2: Pues bueno, al final ellos sabían que nuestra idea era tener bebés a bordo y bueno, cuando llegó el momento, pues ellos barrieron un poco para casa de lo que comentaba, de tenerlo en España, pero bueno, al final les dijimos que íbamos a tener el bebé aquí y ya los papás de Celia han llegado y de hecho están aquí a bordo en el barco.
0: Ajá.
2: Y es la segunda vez que vienen al barco. Y lo bueno es que tanto mis padres, que han sido navegantes y siguen siendo navegantes, como los padres de Celia, les gusta mucho este estilo de vida. Uh-huh. Entonces siempre le decimos que van a tener un nieto marinero.
0: ¿Podríamos hablar con tus padres, Celia?
2: Pues justo me han ido a nadar.
0: Ah, has golpeado fuera. Vale, vale. Vale, y Celia, ¿qué os dicen los locales? Las matronas o las parteras, ¿qué os están diciendo cuando les contáis vuestra historia?
1: Pues a mí lo que más me ha llamado la atención es que no les ha a ellos no les ha preocupado, incluso tenía nuestra partera nos dijo que ya había atendido a otros veleros y a otras familias en partos en el propio barco.
0: Ah, o sea que ya no, para ellas no es novedad.
1: No es novedad, ¿no?
0: Muy bien, ¿y habéis pensado? Dime.
1: Que la verdad es que ella lo que nos dice sobre todo es que al final la vida en barco es un modo de vida muy saludable y que le viene muy bien al bebé.
0: Ah, mira. Y claro, al final tampoco vosotros podéis controlar cómo va a estar el clima, ¿no?, en los próximos días para el tema de saber cuándo vais a llegar o no. ¿Tenéis programado margen suficiente?
2: Pues justo ahora ha dado la casualidad que es la época de huracanes y es lo que nos preocupa un poco. Entonces, este mes de agosto y septiembre hemos alquilado un apartamento porque como vamos a recibir también las visitas de los padres, Entonces vamos a compi-

a combinar mar y tierra y en principio Celia tendrá el bebé en el apartamento, uh-huh. Sobre todo por el tema de huracanes, que si viniese un huracán habría que mover el barco y llevarlo más al norte.

0: Muy bien, pues esperamos una foto, si se puede, para nuestras redes sociales en cuanto deis salud.
1: Claro, un placer. Ya yo creo que va a ser dentro de poquito, a lo largo del mes.
0: Si sale en el eclipse, pues oye, nunca se sabe, nunca se sabe. Bueno, muchas gracias chicos, os dejamos ya disfrutar de este maravilloso, de esta maravillosa mañana en la Baja California Sur. Disfrutar de lo que os queda, que luego dicen que no se duerme mucho.
2: Ya, eso nos han avisado bastante, así que ahora estamos intentando aprovechar lo máximo posible antes de la llegada del pequeño. Muchísimas gracias a vosotros.
1: Sí, hasta. Muchas gracias por todo.
0: Nada, cuidaros mucho, seguiremos en redes sociales y estaremos pendientes de Matías. Un beso, Álvaro y Celia.
1: Gracias, buenas noches.
0: Buenas noches, adiós. hasta ahora. Y es que hay historias que llegan y que traspasan las pantallas, sea a través de las redes sociales o a través de los micrófonos de Onda Cero. 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Son las que tenemos cada semana en La Intrahistoria. Porque siempre hay historias que las tenemos en el día a día y pasan desapercibidas. Como le digo, como por ejemplo la del sombrero de Panamá. ¿Nació realmente en Panamá? ¿Cómo terminó convirtiéndose en símbolo de elegancia en medio mundo? Seguro que nuestros amigos Álvaro y Celia tienen uno en el barco, pero no saben que es de Panamá. Teresa Serrano, profesora de moda de la Universidad Francisco de Vitoria, nos lo cuenta en La Intrahistoria.
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sombrero de paja, una fotografía en blanco y negro, un presidente norteamericano y un malentendido global que lleva más de un siglo dando la vuelta al mundo. Esta es la historia de uno de los errores de identidad más célebres de la moda, porque el sombrero Panamá no es panameño. El origen de este complemento nos lleva a Montecristi, una localidad costera de Ecuador. Allí, desde el siglo XVII, los artesanos tejen magistralmente las fibras de la Carludovica palmata, la planta tropical de la que se obtiene la paja toquilla. El arte de entrelazar estas hojas pasó de padres a hijos durante generaciones, con tal nivel de maestría que la UNESCO lo declaró Patrimonio Cultural Inmaterial de la Humanidad. Un tejido tan suave, sedoso y flexible que se convirtió en el salvavidas perfecto contra los veranos más implacables del planeta. Su éxito fue tan profundo que aprender a tejerlos llegó a ser asignatura obligatoria en las escuelas ecuatorianas. Sin embargo, el mundo insiste en llamarlo por otro nombre.

¿Cómo se fraguó el error? Durante el siglo XIX, Ecuador exportaba sus sombreros a través del puerto de Panamá, gran centro comercial de la época. Poco después, miles de obreros comenzaron a utilizarlos para protegerse del sol ardiente mientras excavaban el famoso canal. Pero el gran giro de guión ocurrió en 1906. El presidente estadounidense Theodore Roosevelt visitó las obras de la gran infraestructura. Se cubrió con uno de estos sombreros y alguien inmortalizó el momento. Aquella fotografía dio la vuelta al mundo en las portadas de los periódicos. A partir de ese instante, el planeta entero empezó a demandar en masa aún Sombrero Panamá, consolidando una marca que sepultó su verdadero origen. Y aunque existen registros de que el término Panama Hat ya circulaba décadas antes entre los buscadores de oro y el propio Napoleón III, fue la imagen de Roosevelt la que universalizó la confusión. Reconocer la autenticidad de esta obra de arte requiere agudizar los sentidos. El primer truco es el olfato. La paja natural conserva un aroma vegetal inconfundible. El segundo es el tacto, que debe recordar a la seda. Y el tercero se esconde en su interior. Al mirar el fondo, se aprecian los anillos concéntricos del tejido. Cuantos más anillos y más cerrado sea el entramado, mayor es el tiempo invertido por el artesano. Eso explica que las piezas más exclusivas alcancen el valor de miles de euros. Al final, bastó una cámara y un canal para cambiar el nombre de una tradición milenaria. Quizá haya llegado el momento de devolverle al sombrero su verdadera identidad.

porque no es un sombrero Panamá, es una obra de arte ecuatoriana que tuvo la fortuna de dejarse fotografiar en Panamá. Así que, si este verano alguien le enseña orgulloso su sombrero Panamá, ya tiene una buena historia que contarle sobre Ecuador.

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Sí, a esta hora, más o menos, en el invierno, muchos de nosotros nos preparamos para terminar de cenar, hacer un poco la digestión e irnos a dormir. Eso en el invierno. En verano, en cambio, trasnochamos más, porque los días son más largos, casi apenas ahora está anocheciendo. También disfrutamos más, porque tenemos tiempo libre, capacidad para descansar a la mañana siguiente. Y es que el verano también nos alterna con nosotros y nos altera el horario del sueño. Hay noches en las que uno se tumba y la cabeza sigue funcionando. No solo porque nos hayamos entretenido, también es porque estamos dándole vueltas a un tema, estamos preocupados. Repasamos problemas, conversaciones, cosas pendientes. No paramos de mirar el reloj. Calculamos cuánto nos queda para levantarnos. Ay, son las 3 y no me he dormido. Las 5 de la mañana y el reloj va a sonar a las 7. Yo que mañana quería ir al gimnasio. Y así empieza el come, come, come, come en la cabeza y no paramos. ¿Qué nos pasa? ¿Por qué muchas veces no podemos llegar a dormir cuando queremos? ¿Por qué cuando tenemos quizás pocos problemas tampoco podemos? El insomnio llama a nuestra puerta. Una mala noche, sí, la hemos tenido todos, pero la cuestión es que ¿qué ocurre cuando deja de ser algo puntual? Y aquí es donde esta noche quiero que usted coja el teléfono y que marque 91-426-2599. ¿Qué le pasa a usted cuando no puede dormir? Cuéntenos su caso y esta noche se lo trasladamos a nuestros expertos, que tenemos dos, ni más ni menos. ¿Le cuesta conciliar el sueño? ¿Se despierta en la madrugada? ¿Lleva meses durmiendo mal y no sabe por qué? ¿Cree que esto de dormir poco ocurre con la edad? Cuando uno es joven puede dormir horas y horas y horas y en cambio cuando se hace mayor duerme 3, 4, 5 horas. Se lo vamos a preguntar a ellos. Está con nosotros María Nerea Zabala, psicóloga, enfermera y técnica de pruebas funcionales del sueño. ¿Qué tal, Nerea? ¿Cómo estás?

0: Hola, buenas noches. Muchísimas noches. Buenas noches, Alicia.
1: ¿Te encontrás en Bilbao? Creo que estás.
0: Sí, estoy en Bilbao. Estoy en Bilbao. Concretamente en casa ahora mismo, pero sí, en Bilbao.
1: ¿Trabajas allí, Nerea? Sí.
0: Trabajo en el Hospital Universitario de Cruces y efectivamente, como lo has comentado tú, trabajamos en la unidad de pruebas funcionales de sueño, donde nos viene la gente pues justamente con esa probabilidad de insomnio y vemos nosotros un poquito si esto nos encaja, esto que nos relatan los pacientes, lo subjetivo que nos relatan los pacientes y realmente con pruebas objetivas podemos visualizarlo y qué podemos hacer al respecto.
1: Digamos que tú eres la primera persona, ¿no?, que después de haber a lo mejor pasado por el médico de cabecera, nos encontramos contigo cuando vamos a una unidad del sueño.
0: Efectivamente, esto es. Somos un poco esa puerta de entrada, ese corazón humano que se encuentran. No saben efectivamente dónde van, ni siquiera saben qué es lo que le han pedido, saben el problema que tienen, saben que tienen un síntoma al que le han denominado insomnio y saben que lo pasan fatal, saben que tiene unas consecuencias diurnas y no saben hasta cuándo ni si tiene posibilidad de solución aquello que les pasa.
1: Y imagino que habrá una serie de pruebas que ahora más tarde, si quieres, entramos al detalle, que vosotros hacéis para que después haya un especialista, ¿no?, que analice todo lo que ha ocurrido.
0: Efectivamente, ahí tenemos nuestros compañeros neurofisiólogos, que son los que están atentos. Nosotros concretamente en el Hospital Universitario de Cruces de Vizcaya, lo que hacemos es atender tanto la parte respiratoria como de aquellos pacientes que tienen un problema neurológico y ambos pueden referirnos ese síntoma de insomnio. Realmente tengo dificultad para dormir, puede ser un momento transitorio, entonces hablaremos también de los tipos de insomnio que hay, de la duración de los mismos y en qué medida, eso nos podrá comentar muchísimo más Manuel, en cómo consiguen ellos ese diagnóstico y entrar en ese grupo de terapia cognitivo-conductual que sabemos que es nuestra mejor arma y arma de tratamiento de primera elección.
1: Vale, antes de entrar en temas de salud mental, vamos a preguntarle a Manuel Entrambas Aguas, médico neurofisiólogo y coordinador del Grupo de Trabajo de Insomnio de la Sociedad Española del Sueño. Hola, Manuel.
2: Hola, buenas tardes, ¿qué tal?
1: ¿Qué tal? ¿Dónde te encuentras?
2: Pues, Alicia, estoy en Valencia.
1: Ah, muy bien. ¿De vacaciones o es que resides allí?
2: Resido ahí, estoy trabajando ya en agosto, o sea que estoy aquí ya a tope.
1: Vale, pero no trabajas de noche.
2: No, trabajo esta noche, están los residentes haciendo una guardia, pues están haciendo un registro de sueño. Yo iré por la mañana a trabajar en horario habitual.
1: Cuéntanos, Manuel, hemos conocido un poco brevemente la historia de Nerea. Ella nos dice que ella es, digamos, la enfermera que empieza a tomar esos primeros pasos, esos primeros registros. Pero ¿qué ocurre cuando el paciente llega ya a tu consulta?
2: Bueno, aquí lo primero que tenemos que explicar un poquito es que la atención a los trastornos de sueño es bastante heterogénea en España. Por ejemplo, en algunos sitios se pide directamente una polisonografía, en otros sitios pasan por una consulta primero. Entonces, el problema fundamental es que el estándar de trabajo serían las unidades multidisciplinares de sueño. Aquí necesito explicar esto un poquito. El sueño es una situación muy transversal. No existe una especialidad de medicina del sueño, pero existen muchas profesiones que están vinculadas con el sueño. Por ejemplo, aparte de la medicina, en que estarían pues neurofisiólogos, neurólogos, neumólogos, otorrinos, médicos del trabajo, pediatras, psiquiatras, también la psicología es otra profesión que está vinculada, la enfermería, obviamente, y biólogos incluso que también trabajan en parte de investigación. Entonces, una unidad multidisciplinar del sueño es una entidad organizativa en que hay profesionales de diferentes currículos que trabajan de forma coordinada para manejar los trastornos del sueño. Entonces, el problema fundamental es que las unidades no están completamente desarrolladas en España. Entonces, dependiendo de dónde estés y en qué ciudad, en qué hospital o en qué centro o en la actividad privada, pues se va a enfocar esto de una manera o de otra.
1: Vale, vamos a poner en contexto, aunque ahora vamos a abrir los teléfonos al 91-426-2599, vamos a suponer que yo soy una persona que digo que no duermo bien, ¿no? Entonces, dentro llego directamente al médico de atención primaria y le digo, mire, usted es que llevo 15 días sin pegar ojo, he intentado con melatonina, he intentado con todo y no descanso. Y entonces él me dice, le voy a mandar a usted a la unidad del sueño, ¿no, Nerea? ¿Y ahí qué ocurre?
0: Efectivamente, es decir, el paciente, como habéis comentado antes, la vía de entrada, es decir, esa primera sintomatología se lo tiene que contar al médico de atención primaria. El médico de atención primaria es el que tiene que derivar al especialista correspondiente. Como bien ha comentado Manuel, efectivamente, es decir, sí que hay documentos dentro de esa medicina del sueño, que todavía está un poco en proceso, ¿vale? Aunque llevamos años trabajando muchísima gente, esos pacientes que llegan

0: tenemos que tienen que irse derivados por alguien. Es decir, imaginaros que le cuenta al médico de cabecera, pues mi familiar, mi pareja, mi hija me dice que ronco muchísimo. Mm. Entonces la primera opción que podemos pensar, pero ¿es el ronquido únicamente o le ha escuchado usted pausas? Pausas
1: como que se ahoga
0: después de ese ronquido, como que se ahoga. Uh-huh. Entonces ya la derivación ya es diferente. Es decir, si solamente no le he escuchado pausas, solamente que le escucho que ronca. Entonces ya es un poco, vamos a ver esa derivación desde el otorrino. Entonces nos llegará ese paciente derivado por el otorrino. Y así nos dice claramente, perfectamente, nos dice que hace unas pausas porque es verdad que le tengo que dar unos codazos, está así y lleva tiempo. ¿Y cuánto tiempo lleva? Pues igual te digo que 5 años. ¿Y 5 años ha esperado usted tanto y tal? Entonces, esa paciente vamos a ver, entonces vamos a ir a ese diagnóstico, pero ya relacionado además con la parte respiratoria, con la parte de las apneas. ¿Quién nos va a derivar? El neumólogo es el que nos va a derivar. Como bien ha comentado antes Manuel, ¿quién lo va después a leer? Pues lo va a leer o el neumólogo, en este caso si es la parte respiratoria, o el neurofisiólogo si estamos hablando ya de temas, por ejemplo, en neurológicos. Vamos a pensar que alguien mueve muchísimo las piernas, pero uno no lo sabe. Lo sabe a lo mejor el de al lado. Si duerme solo,
1: claro,
0: ¿quién se lo va a comentar? Entonces pasa muchísimo tiempo realmente hasta que uno realmente ve su vida personal, su vida laboral, su vida social tan limitada porque se encuentra cansado, agotado, no puede llegar a esos mínimos requerimientos de vida social. Entonces llega un momento en el que dice, a ver, yo soy consciente de lo que me pasa, soy consciente de las consecuencias de no estar durmiendo lo suficiente o no estar durmiendo bien todos los días,
1: claro,
0: y cada día me pasa esto, ¿y hasta cuándo lo voy a dejar? Entonces estos pacientes nos van llegando a nosotros con muchísimas, desde muchísimas vías. Lo mismo cuando alguien ya ha probado la medicina del doctor Google, que ya ha probado la melatonina, la que ha comprado, la que le ha dicho su vecina, la que ha hecho tal. O sea, toda esa gente también nos llega a nosotros. También nos llega pacientes derivados directamente desde el psiquiatra, que lo ve clarísimo y dice, vamos a ver, vamos a objetivar una prueba de sueño, no vaya a ser que lo estemos haciendo todavía nosotros peor. Entonces nos puede llegar el psiquiatra porque lo que quiere es ajustar el tratamiento y descartar otras patologías. Ese paciente llega realmente casi casi desahuciado a las unidades de sueño. Nosotros somos esos grandes cuidadores, los que hacemos ese acompañamiento primero, los que le tenemos que presentar lo que es una unidad de sueño. No saben dónde vienen, no saben cómo es una unidad de sueño. Una unidad de sueño es un laboratorio de sueño y nosotros así lo llamamos, laboratorio de sueño. Manuel ha comentado, he dejado a los compañeros y yo soy el que voy a leerlo mañana. Yo soy de las que trabajo en el turno de noche, ¿vale? Aquí hablaremos también del tema de los cronotipos y demás, es decir, ¿quién necesita trabajar de noche? ¿Quién necesita trabajar de mañana? ¿Quién está capacitado para trabajar mejor de tarde? ¿Quién realmente tiene un cronotipo mixto y puede funcionar lo mismo en un trabajo diurno que en un trabajo de tarde? ¿Vale? Hay muchísimos factores que influyen ahí y a nosotros nos llegan tanto adultos como niños. Es decir, realmente estamos absorbiendo una pediatría desde los 2 años hasta el paciente que tenga, me da lo mismo, 100 años. Es así. Y a todos se les realiza esa prueba de sueño.
1: Claro, hemos hablado ya de algunos pequeños trastornos del sueño, ¿no? Pero Manuel, si hablásemos de otro en concreto, por ejemplo, ¿cuándo se dice que una persona tiene insomnio?
2: Vale, pues insomnio tiene varios niveles de definición. Insomnio puede ser un síntoma, que es cuando me cuesta conciliar el sueño, es decir, relacionado con dormir por la noche, pues al día siguiente tengo dificultades para mi manejo profesional, estoy irritable, tengo problemas de despistes, estoy cansado. Y esto me ocurre al menos 3 veces por semana, los síntomas nocturnos y diurnos, diríamos que tengo un síndrome de insomnio, y esto ya es clínicamente relevante. Cuando ese síndrome de insomnio no se debe a una causa identificable como las que mencionaba Nerea, no se debe a otro trastorno del sueño como una apnea del sueño o unas piernas inquietas, no se debe a una enfermedad médica, no se debe a un trastorno mental o no se debe al uso de sustancias y tampoco se debe a una falta de oportunidad o un entorno inadecuado para dormir, entonces decimos que es un trastorno de insomnio, que será un trastorno del sueño, digamos específicamente de insomnio. Aparte, el insomnio puede ocurrir como una comorbilidad, es decir, acompañado a otra enfermedad, pero que el insomnio es tan relevante que requiere un tratamiento propio. Y luego el insomnio puede ser sintomático simplemente a otra enfermedad, es decir, tienes un problema médico o otro problema de salud que justifica plenamente el insomnio. Entonces, de entrada, en el trastorno de insomnio no haría falta hacer una

0: por insomnografía. Esto lo reservamos en la actualidad cuando sospechamos que puede ser otro trastorno del sueño o cuando se ha tratado al paciente y no respondió al tratamiento. Entonces pensamos que igual hay alguna cosa que se nos ha escapado y hay que seguir investigando.
1: Vale, tenemos la primera llamada, no sé cómo de compleja será, así que valientes. Vamos a hablar con Ángel Mayor, llama desde Madrid. Buenas noches, Ángel.
2: Hola, buenas.
1: ¿Qué tal, Ángel? Cuéntenos.
2: Pues está escuchando todo lo que ha dicho y todos los síntomas que ha dicho me pasa a mí durante mi día a día.
1: Puntualizamos un poco, ¿cuál sería su consulta? Porque hemos dicho diferentes cosas, ¿no? Hemos hablado de piernas inquietas, hemos hablado de apnea del sueño, hemos hablado de gente que trabaja por la noche. ¿Cuál sería en concreto su caso?
2: Bueno, pues mi caso es que, a ver, no es insomnio como tal, pero es terrores nocturnos.
1: Vale, ese de momento no ha salido. Vamos a empezar por el doctor Manuel. El paciente, ¿le atiende usted directamente?
0: Sí. Hola. Mira, pues lo primero que habría que hacer es hacer un diagnóstico adecuado. Un terror nocturno sería un tipo de parasomnia no REM. Parasomnias son fenómenos que ocurren durante el sueño, que pueden ocurrir durante el sueño no REM o durante el sueño REM. Entonces, muchas veces, simplemente con los síntomas característicos, podemos tener una idea de qué tipo de parasomnia es. En ocasiones habría que hacer también una polisomnografía con esos síntomas, no está claro, porque puede ser por diferentes causas que tenían diferentes orígenes y diferentes tratamientos. Entonces, lo primero, siempre partimos del diagnóstico y tener un diagnóstico lo más claro posible para decidir a partir de ahí qué es lo que habría que hacer.
1: Vamos a preguntarle, Ángel, ¿nos podría usted contar desde cuándo más o menos cree que tiene terrores nocturnos?
2: Pues yo en sí no lo sé, porque yo me despierto siempre de todos los días al día siguiente sin recordar nada, pero según mis padres, pues desde desarmar la cama hasta, bueno, bajar por las escaleras y gritos ahí a las 3 de la mañana que no vienen a cuento. ¿Desde dónde viene? Pues desde los 10 años. He ido a varios doctores de cabecera, internistas, y bueno, la mayoría siempre me decía de con el tiempo se te irá pasando, pero ha pasado el tiempo y no se me pasa.
1: Nerea, ¿os encontráis muchos casos como el de este oyente, sí, como el de Ángel?
3: Sí, efectivamente. Y además los pacientes nos vienen con vídeos, porque a veces es verdad que es un relato que es que a veces que crea una sensación de como diciendo que me estará contando. Imaginaros que esta persona está contándole a un amigo esto que le está pasando, le está contando al padre esto que le está pasando. Entonces a veces necesitas esa prueba objetiva, visual, y esto nos vienen los pacientes, y esto es lo que valoran nuestros neurofisiólogos, que lo ven, lo valoran, y efectivamente, ahí es cuando dicen. Entonces, lo bueno que tiene en el laboratorio de sueño una polisomnografía, cuando se le solicita, es que va acompañada de un vídeo. Entonces, puede ser que esa noche suceda, porque es verdad que les preguntamos por la frecuencia de las veces que aparecen esos episodios, porque a lo mejor a lo largo del mes puede ser que aparezcan 5 veces, 8 veces, puede ser que sean 25 veces al mes, y tú puedes decir, a lo mejor hoy. Entonces, en esos casos, nosotros en el laboratorio de sueño solemos reservar 2 noches. Hacemos una polisomnografía, que nosotros llamamos estándar, y además estamos colocándole electrodos en brazos, piernas, tenemos unas barras laterales por seguridad, ¿vale? Pero es el vídeo el que nos va a marcar muchísimo en qué momento, en qué segundo, en qué momento dentro de la arquitectura del sueño, en qué fase de sueño se encontraba. Como ya había dicho, es una parasomnia, entonces esta parasomnia hay que visualizarla. Y si no sucede esta noche, tampoco pasa nada, pero ya habremos visto la arquitectura de esa persona una de las noches, es decir, esto que hemos visto, lo que hemos visualizado, y veremos si hay que volverlo a repetir o no. Lo que sí tenemos que hacer es suavizar muchísimo la angustia del paciente, porque como bien nos ha comentado Ángel, a veces llevan muchísimo tiempo, y además con este problema de a quién se lo cuento, qué hago yo con esto que sé y no sé quién me puede aportar la solución.
1: Claro, Ángel, ¿tú has estado en la unidad del sueño durmiendo un par de días?
2: Un día en concreto, me hicieron la prueba un día, con 16 años, y me dijeron que estaba todo correcto, en plan que las pruebas salieron dentro de lo normal.
1: ¿Y tú has llegado a alguna conclusión o no sé, tienes algo?
2: De momento seguimos yendo a médicos, pero no llegamos a ninguna conclusión. Claro. También me han dado pastillas y otro tipo de medicamentos, como vitaminas, por si me faltan otra serie de cosas que no tienen nada que ver, pero no damos con nada en general.
1: Además de las pruebas, Manuel,

0: inconvenientes que evidentemente habría que hacer al paciente, no podemos diagnosticar a través de la radio, pero ¿podríamos darle una pequeña recomendación para hacerle la vida un poco más fácil?
1: Bueno, lo que cuenta Ángel es muy sugerente de una parasomnia no REM, un sonambulismo.
2: Sí.
1: Entonces,
2: sí.
1: Bueno, son parasomnias que tienen una base genética, suelen aparecer en la infancia y suelen mejorar con la edad, pero pueden extenderse a lo largo de la edad adulta. Ah, ¿tú qué edad tienes ahora, Ángel?
3: Yo, 21 recién cumplidos.
1: Vale, pues todavía estás en una edad joven, ¿eh? Entonces las recomendaciones, el diagnóstico más probable de lo que cuentas es que sea un sonambulismo, y es posible que el día que se hizo el estudio de sueño pues no tuvieras ningún episodio y no se registrara nada. Entonces la recomendación fundamental sería, en primer lugar, que tengas unos hábitos de sueño lo más ordenados y regulares posible, es decir, que intentes dormir a un horario habitual y levantarte una hora también muy regular. Intentar evitar dormir poco o muy tarde un día, o consumir alcohol que pueda facilitar la aparición de uno de estos episodios. Y luego también en casa, pues tener medidas de seguridad en tu entorno, en tu dormitorio, pues procurar que no haya ningún objeto que sea peligroso, que puedas tirar, o que haya una ventana que puedas abrir y caerte, ese tipo de cosas. En cuanto a tratamientos, realmente no hay ninguno que sea curativo. Entonces esto es básicamente para manejarlo, tener unos buenos hábitos de higiene del sueño, tener un entorno protegido y tener paciencia para ver si esto con el tiempo va mejorando. Si los episodios fueran muy intensos o muy duraderos, pues entonces sí que habría que hacer algún tipo de consulta, hacer algún tratamiento para intentar por lo menos prevenirlo o seguirlo.
0: Ángel.
3: Sí, lo he escuchado.
0: Fenomenal, pues te tenemos que dejar, que tenemos otra llamada, pero muchísimas gracias por haber llamado a Onda Cero. Deseamos que este pequeño consejo te ayude, o por lo menos que te lleve de nuevo a hacer una revisión.
3: Muchas gracias a vosotros por haberme invitado.
0: Nada, hasta ahora. Ha llamado Pilar desde Lugo. Pilar, buenas noches.
4: Hola, buenas noches. Bueno, pues yo soy Pilar, tengo 61 años. Tengo que decir que ya he pasado la etapa de la menopausia y empecé a dormir mal, evidentemente, con sofocos y tal. Pero ahora lo que me ocurre es que tengo un tinnitus pulsátil que me despierta pues a medianoche. He hecho pruebas ya, como ir al otorrino, me han hecho una ecografía de las carótidas, ha salido todo bien. Entonces, bueno, me molesta, estoy con magnesio, estoy con algún suplemento más, bueno, no sé si es vitaminas y historias zinc y todo eso, pero sí que es verdad que la cosa no ha ido a más, pero me sigo despertando a medianoche. No todas las noches, pero me incomoda bastante. Y entonces mi pregunta es, sí, se puede deber algún problema de algún estrechamiento de algún vaso, porque es lo que realmente me preocupa, porque ha quedado la resonancia pendiente. Y bueno, quería saber a ver qué me pueden decir los expertos.
0: Nerea o Manuel.
2: Muy bien. Bueno, la verdad es que en principio parece que la parte objetiva a nivel de otorrino está revisada, parece que de momento está saliendo bien, a ver ese TAC cerebral, qué información añadida aporta, pero lo que sí está claro que está metida ahí en ese bucle. Más allá, un dato que comenta es que no todas las noches, entonces es curioso, pues es verdad que
4: no.
2: Sí pueden aparecer otras sintomatologías, entonces puede descartarlo,
4: sí, bueno,
2: se puede descartar por otras vías. Cuéntanos, Inés.
4: Tengo que decir que yo tengo bruxismo y que
2: ¿sí?
4: El sonido a veces percibo es como si fuese un eco Doppler. Yo trabajo en el hospital y a veces manejo el ecógrafo, soy enfermera. Entonces, a veces tengo la sensación como si estuviese escuchando el ruido precisamente de un Doppler, ¿no? De un vaso, un sonido parecido a así, zing. No es exactamente el latido que puedes sentir cuando, por ejemplo, haces una digestión difícil, te acuestas en una siesta, y a veces lo hemos notado todos en algún momento de nuestra vida. No, yo lo diferencio muy bien, es un sonido distinto. Entonces, tengo que decir que la resonancia no está pedida y que me he quedado así. Me he quedado con el que en el otorrino me ha dicho que no tenía nada y que... Y que los vasos, la carótida y todo eso, pues que lo tenía bien. Entonces, no sé si...

0: acabo de completar mis pruebas. Si no sé qué hacer, estoy un poco perdida, si es realmente que pase el tiempo y a ver si mi cerebro se acostumbra a ello, como a otras cosas que se ha acostumbrado y que luego dejas de percibir tanto el sonido. No sé qué me podéis decir.
1: Uh-huh. Yo quería hacerte una pregunta.
2: Sí, Manuel, podría decir que es verdad.
3: Un segundo, vamos a dejar a Manuel, que tenemos ahí. Manuel, dinos.
4: Sí. La pregunta es, ¿lo que te despierta y lo que te mantiene despierta es el ruido o la preocupación sobre si ese ruido puede ser origen de algún problema grave?
0: Mira, yo normalmente me duermo muy fácil, realmente muy fácil. A mí lo que me... sí, la verdad es que me angustia, porque al trabajar en un hospital siempre piensas más sobre el tema, ¿no? Pero cuando te pasa repetidas veces, posiblemente a veces también estamos más estresados, pues sí que me son las dos cosas, el despertarme, que me fastidia, porque yo siempre he dormido muy bien, y digo, jo, pues a ver si voy a tener algo ahí, algún bueno, pues me puede dar algo en un momento dado, sí que es verdad que lo pienso. Pero por otra parte, digo, jo, pues a lo mejor pues es por la edad o es... A ver, depende un poco de cómo me coja, ¿no? Entonces, bueno, no sé qué hacer. No sé si seguir completando las pruebas y pedir que me hagan una resonancia o seguir con mis tratamientos, ir a algún tipo de clases de relajación para...
3: eso bueno, siempre ayuda.
0: Evidentemente también.
2: Sí.
0: Evidentemente, también utilizar la férula de descarga, que a
3: también.
0: Lo mejor también...
3: Eso es, también ayuda para... eso ayuda también, claro, para cuidar nuestros dientes.
0: Bueno, yo como...
2: Hay una fórmula que te
0: saqué ahora y...
2: Sí,
0: lo saqué un poco porque creo que es un tema que no ha salido y que se trata poco y que a lo mejor pues a más personas le se sienten un poco identificadas conmigo, ¿no?
3: Adelante, Nerea.
4: Vale, el dato que has dado del bruxismo es muy interesante, porque lo que estás contando es que hay una situación de tensión emocional que, a pesar de que estás dormida, tu cuerpo te está diciendo otra cosa. Es decir, muchos pacientes se despiertan por la mañana pues con los puños apretados, los dientes apretados. Ahí está pasando algo, y junto a la preocupación del sueño diré que hay un mecanismo de hiperactivación que está facilitando, que está contribuyendo a que el sueño se haya deteriorado, teniendo en cuenta que además cuando nos hacemos mayores pues el sueño tiende a fragmentarse, dormimos un poquito peor. Pero yo creo que eso es una vía interesante que deberías de explorar a nivel terapéutico, qué está pasando, aparte de la preocupación que me está generando el propio tinnitus, que hace que esté tan bien por la noche cuando tendría que estar dormida y tranquila apretando los dientes de esa manera.
0: Claro. Bueno, pues muchísimas gracias.
3: Nada, usted, Pilar.
0: Y nada.
2: Yo
0: vale,
2: quería comentar un pequeño dato que a lo mejor te puede ayudar, ¿vale? Porque en esto han trabajado unos otorrinos expertos en España. Hay uno concretamente que ha recibido muchísimos premios porque tiene una aplicación donde se realiza diariamente para mejorar ese bruxismo, y efectivamente se utiliza para logopedia en el caso de niños, y en el caso de adultos trata muy bien el bruxismo. Entonces es una aplicación sensoriomotora. Se realizan los ejercicios utilizando el mismo móvil, ¿vale? Entonces desde el móvil es una aplicación, es importante, que se llama Airway Gym, ¿vale? Y lo que hace un poco es decir, por una parte hay que trabajar esa hipótesis de internalización que tú haces, ¿no? Con ese estresor diario y demás, pero además hay que hacer esos ejercicios diarios. Es una fisioterapia sensoriomotora que tú estás haciendo del músculo de la lengua, apertura de vía respiratoria, y además estás relajando esa musculatura, con lo cual mejora también muchísimo las cefaleas y el tinnitus. Por lo menos está yendo bastante bien, pero
0: está haciendo una regularidad. Hombre, otra vez.
2: Sí.
0: ¿Me puede decir el nombre de la aplicación, del que hizo?
2: Sí, estamos hablando del otorrino, el doctor Carlos O'Connor.
0: Vale, muy bien. Pues ya tomo nota y muchísimas gracias.
3: Gracias a usted, Pilar, por escuchar Onda Cero.
0: Buenas noches, hasta luego, adiós.
3: Gracias. Pilar, que ha llamado, pues al final para resolver estas consultas, ¿no? Manuel, yo no sé si es habitual que hoy en día, cada día, dormamos peor, o eso es una creencia.
4: Bueno, tenemos que primero definir a qué nos referimos con dormir peor. Lo que sí que es verdad que el insomnio está aumentando en la Sociedad Española de Sueño. Hicimos un estudio de prevalencia en 2018-19, porque el anterior era de 1998-99, y 20 años antes la prevalencia del trastorno de insomnio, cumpliendo los criterios diagnósticos, era el 6,4% de la población española.

0: y justo los años previos a la pandemia había aumentado un 14%. Y esto no es solo una cosa única de España, está pasando prácticamente en todo el mundo. Entonces, pues si tenemos un estilo de vida, está sucediendo algo que está haciendo que el insomnio haya aumentado. Y luego, aparte, pues dormimos peor porque también tenemos menos tiempo para dormir, o dedicamos menos tiempo para dormir, entonces también la cantidad que dormimos pues también es problemática, y un problema también de sueño insuficiente.
1: Claro. Nerea, ¿cómo influye en este caso la terapia psicológica cognitivo-conductual para poder dormir mejor?
2: Pues igual nos puede explicar casi mejor Manuel,
1: pues,
2: porque
1: Manuel,
2: él
1: pues
2: lo
1: adelante.
2: Está aplicando. Quiero decirte, no, pero es cierto, a ver, yo soy psicóloga en este campo y nosotros lo hacemos un poco, claro, lo que Manuel comentaba es que al final cada hospital y cada comunidad autónoma estamos funcionando sin esta unanimidad, pero tenemos claros los conceptos y los criterios. Entonces, ahí la terapia cognitivo-conductual lo que está haciendo es darte esas pautas para retirar ese miedo, o sea, ese estado de alerta, esa alerta emocional, esa hiperactividad fisiológica, todo eso está haciendo que se incremente ese insomnio. Entonces tenemos que rebajar esos niveles de insomnio con unas pautas concretas a seguir. Hemos visto que aquí no es la medicación la que nos va a resolver ningún problema de esto, si hay un insomnio verdadero, que decíamos, ¿vale? Entonces a Manuel le llegan los pacientes que ya están con ese diagnóstico.
1: Claro.
2: Tras un diagnóstico diferencial ya lo tenemos concretado, ya lo tenemos especificado y sabemos a quién tenemos delante y qué es lo que podemos hacer, aun sabiendas que pueda dormir un promedio de 6 horas, 5 horas, pero sí que hay que hacer ahí unas pautas especiales de sueño, de privación de tiempo de sueño en cama. Entonces, ¿cómo le decimos a alguien? No le estamos diciendo, métase usted a la cama a las 9 de la noche, a ver si consigue dormir. No, le estamos diciendo, salga de la cama, elija una rutina en la que usted quiera, y en cuanto note que tenga sueño, no se ponga ni siquiera a leer en la cama, salga de la cama, salga de la habitación, que la habitación sea exclusivamente para dormir, y cuando note el sueño, regresa a la cama. ¿Para qué? Para retirar esos miedos. Ese miedo da, si me meto a la cama me va a volver a pasar lo que me pasaba ayer, es decir, tardé 3 horas en empezar a dormir. Entonces, esa es una de las pautas que tenemos, por ejemplo, en relacionado con la terapia cognitivo-conductual. Tenemos muchas más, ¿eh? Si quiere Manuel comentarnos un poquito más.
1: Le tenéis un minuto para hacer un pequeño resumen y marcharnos a descansar.
0: Sí, lo que decía Nerea, la terapia de un tiempo conductual para insomnio es un sistema de tratamiento que lo que hace es abordar los factores que están haciendo que el insomnio se perpetúe. Entonces, en el Hospital Clínico Universitario de Valencia, que es donde trabajo, tenemos una consulta monográfica de insomnio, diagnosticamos a los pacientes y los que son candidatos pues pasan a terapia como primer escalón de tratamiento.
1: Pues Manuel de Entrambasaguas, médico neurofisiólogo y coordinador del Grupo de Trabajo de Insomnio de la Sociedad Española del Sueño, muchas gracias por haber estado en Onda Cero.
0: Muchas gracias a vosotros, Alicia.
1: Que descanses, Manuel.
0: Igualmente.
2: Muchísimas gracias.
1: Y María Nerea Zavala, psicóloga y enfermera técnica de pruebas funcionales del sueño, gracias por habernos traído el tema y por haber estado también aquí con nosotros.
2: Muchísimas gracias, Alicia, por invitarnos. Sabéis que este tema es muy importante y que nos interesa muchísimo. Es verdad.
1: Sí, de hecho, le pedimos disculpas a los oyentes. Tenemos un par de oyentes que se han quedado fuera, pero al final se nos ha ido el tiempo. Otro día tendremos que sacar el tema. Que descanséis y feliz verano.
2: Gracias, muchísimas gracias. Feliz verano, Alicia.
1: Nosotros nos quedamos, continuamos a las 10:05. Volveremos con más noticias. Hablaremos con Astrid Vargas sobre el lince ibérico y también sobre las mariposas. Y luego vendrá desde Valencia Paco Roca, el dibujante. Ahora, de momento, vamos a la información, al boleto informativo.
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6: Son las 10, las 9 en Canarias.
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6: Buenas noches. El Ministerio de Asuntos Exteriores no tiene constancia de que haya españoles afectados en el terremoto de 7,4 grados que ha sacudido este lunes el noroeste de Colombia. No obstante, la Embajada de España en el país, en Colombia, y el Consulado General están plenamente activados y siguiendo la situación, según acaban de informar, aunque por el momento no tengan constancia de que efectivamente haya españoles entre los heridos, desaparecidos o fallecidos. El último balance oficial es de 111 muertos y 87 heridos, además de numerosos y cuantiosos daños materiales, lo que ha llevado al presidente Abelardo de la Espriella a decretar el estado de emergencia.
8: En el marco del Comité Nacional que acabamos de realizar hace una hora, se acordó declarar la correspondiente situación de emergencia que nos servirá para atender de la manera que corresponde este desastre natural. Asimismo, se conformaron equipos de trabajo, cada uno encabezado por un ministro y por el señor vicepresidente. Yo voy a estar al frente de la respuesta nacional y haré presencia en todos los territorios.
6: Bueno, pues un terremoto este que se ha dejado sentir sobre todo en el centro y noroeste del país a primera hora de la mañana ahí en Colombia y que ha pillado por sorpresa a muchos de sus habitantes. Esto nos contaba hace unos minutos una residente en la ciudad de Cali.
9: Pues mucho susto, aquí en Cali han habido 27 muertos, se cayó un ala del hospital departamental, la clínica Los Colores, hay gente bajo los escombros, a esta hora ya han sacado dos personas bajo los escombros, nos están mandando ayuda de todas partes, gracias a Dios, y pues lo estamos llevando como podemos y esperemos que todavía hay gente de los escombros y que todos los puedan sacar con vida.
6: El ministro de Asuntos Exteriores, José Manuel Álvarez, se reúne mañana en Ceuta con su presidente, Juan Jesús Vivas, quien hoy ha insistido en la expulsión de las personas que entraron el pasado 30 y también el 31 de julio y que todavía permanecen en la ciudad, mientras continúan los trabajos para afiliar a los menores con la prioridad del gobierno de devolverlos cuanto antes a sus familias. Y esa es la prioridad, efectivamente, del Ejecutivo.

0: El frente es un ataque en el que han muerto 13 personas y otras 75 han resultado heridos. Corresponsal Xavi Colás.
1: El ataque ucraniano ha golpeado y mucho la región rusa de Tataristán, que está a unos 1.200 kilómetros de la frontera ucraniana. La instalación atacada es una de las grandes refinerías rusas y tras el impacto se ha declarado un incendio. El balance provisional a estas horas es de al menos 13 muertos y decenas de heridos. Rusia asegura que durante la noche fueron lanzados cientos de drones contra distintas regiones del país. Esta campaña ucraniana de ataques busca obligar a Moscú a dispersar sus defensas, al tiempo que mantiene bajo presión una red industrial que necesita reparaciones constantes. La zona ya había sido atacada anteriormente, pero la diferencia ahora es la intensidad y el coste humano de esta nueva ofensiva en profundidad de Ucrania.
0: Hasta aquí las noticias. Volvemos con toda la actualidad del día, que es mucha. A partir de las 11 de la noche, las 10 en Canarias. Ya saben, hasta las 11 y media, segunda parte de La Brújula, edición de verano con José Miguel Azpiroz.
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1: El miércoles, justo a esta hora, estará usted viendo la lluvia de estrellas de las Perseidas. Sí, al caer la noche, tras pasar el eclipse, se habla menos de ello, pero ocurrirá. Podrá pedir deseos, que es lo que hemos hecho toda la vida cuando éramos niños, si no tan niños, mirar al cielo y pensar que las cosas iban a ir un poco mejor, en todos los sentidos. Por eso, al caer la noche, cada día en este programa, le preguntamos a usted, ¿a quién daría las buenas noches en el 680-81-2880?
2: Hola, ¿qué tal? Soy Bego y soy de Madrid y quería darle las buenas noches a mi abuelo, que sé que siempre escucha la radio antes de irse a dormir y me estaba acordando de él. Así que nada, buenas noches, abuelo, te quiero.
1: Las buenas noches cada día se acercan a un hogar, a un destino. Pero hay otras cosas que ocurren también en este programa. Por eso, ahora yo quería presentarles esta próxima historia. Ella destaca por el papel que ha jugado la sociedad de salvar al lince ibérico. La sociedad española no quería que se extinguiera el lince y ella, entre otras muchas personas, otros protagonistas, otros agricultores, cazadores que tanto se critican, fueron los primeros aliados para proteger y salvar al lince ibérico. Nuestro ecosistema estaba muy dañado y ella participó para trabajar en esto. Llega el momento de hablar del cambio climático de la mano de Luz Verde, una iniciativa de responsabilidad social corporativa de Onda Cero, creada en colaboración con WWF en España. Y como cada semana, la recomendación viene dada por el mejor, nuestro compañero Roberto Brasero, a quien este tema le debemos, esta creatividad viene por parte suya. Nos ha dejado, como ya es habitual, un WhatsApp desde la playa.
3: Hola Alicia, ¿sabes que el lince ibérico estuvo a punto de desaparecer para siempre? Oye, hubiera sido una pena, ¿eh? Una especie endémica de nuestro país. Bueno, pues hoy es uno de los mayores éxitos de conservación en Europa. Y hay una persona que tiene que ver mucho con esto. Te digo su nombre, Astrid Vargas, bióloga, una de las responsables del programa de cría en cautividad. Así que es un tema perfecto para Luz Verde. Astrid, ¿podría contarnos cómo se organizó todo este proyecto? ¿O qué obstáculos se encontraron en el camino? ¿O cómo ha hecho posible que la población se recupere? Ah, y algo importante, si lo que han aprendido con el lince puede aplicarse a otras especies que hoy están en peligro. Así que venga, hoy se me escapa el verano con el móvil en la mano, así que te dejo ya.
1: Además, vamos de verdad, si es que no paras, Roberto, con el móvil. Está todo el día en redes sociales hablando del eclipse, es que ha sacado un libro, claro. Lo tuvimos en este programa la semana pasada. Roberto Brasero, creo que lo va a estar observando desde la España despoblada, desde la España vaciada, en algún pueblo de Palencia, de León. No quiso darme las coordenadas exactas, lo entiendo, quiero.

0: respetar su privacidad. Bueno, y es cierto que es que el lince ibérico es el ejemplo más exitoso de recuperación de una especie en peligro crítico de extinción en todo el mundo. Pero su supervivencia no depende, evidentemente, solo de proteger al animal, sino de restaurar el campo en el que vive, por ejemplo. Hoy vamos a hablar de cómo la agricultura y cómo el cuidado de la biodiversidad son clave para el futuro de nuestra fauna. Y por eso quiero presentarles a ella, porque ella, aparte del lince, también ha hecho otras cosas muy importantes que me encantaría trabajar en esta noche. Astrid Vargas, veterinaria, experta en conservación y fundadora de Inspiration for Action. ¿Qué tal, Astrid? ¿Cómo estás? Buenas noches.
1: Buenas noches, muchísimas gracias. Encantada de estar aquí con vosotros. Estoy hablando desde Londres, así que un poco lejitos, pero cerca de vosotros. Bueno. Y muchas gracias por invitarme.
0: Nada, Astrid. ¿Tú recuerdas la primera vez que viste un lince?
1: Sí. Fue en Doñana en el año 92, en una visita. En aquel entonces yo vivía en Wyoming y trabajaba con el hurón de patas negras, que era una especie muy amenazada. Quedaban 10 individuos en el mundo y poco a poco se fue recuperando. Hicimos una visita a Doñana y ahí vi por primera vez un lince.
0: ¿Y qué ocurrió? ¿Qué cambió en ti?
1: ¿Cambiar? No, más que cambiar, encantar, pero... Sí, te llega muy dentro ver un lince.
0: Claro, te emociona, ¿no? Te impacta.
1: Te emociona, sí. Sí, sí, claro que sí.
0: ¿Cómo empiezas a trabajar con el lince?
1: Bueno, pues yo creo que mucho tiene que ver el turón de patas negras que te había comentado, porque es una especie parecida y muy, muy amenazada. Y en aquel entonces pensábamos que a principios del, digo, ese, 1900, a finales del 1990 o así, pensábamos que quedaban unos 500, luego hubo un censo, quedaban muy pocos y de pronto pues después soltó la voz de alarma y realmente estaban al borde de la extinción. Y eso fue un momento crítico donde dices, ostras, no, como que no se puede extinguir el lince, punto, ¿no? Sea lo que sea, hagamos lo que haya que hacer entre todos.
0: Claro, tu paso como bióloga, ¿cuál crees que fue tu principal papel?
1: Mi principal papel tuvo que ver con la cría en cautividad y con generar confianza. Y con generar en que todos juntos podemos y ver y ser testigo de que trabajábamos juntos simultáneamente ciencia, gestión de territorio, política, sociedad, para sacar al lince del atolladero ha pasado algo casi increíble, que es la alineación de muchísima voluntad a todos los niveles. Y eso ha tenido muchísimo que ver. Y ha tenido mucho que ver la sociedad española por querer apoyar la recuperación del lince. Si la sociedad no hubiese querido, el lince no se hubiese recuperado tampoco.
0: ¿Cuál, hablabas de asociaciones, de colaboración? ¿Cuál es precisamente, ¿no? Por ejemplo, sabemos que el lince necesita alimentarse, ¿no? Que necesita estar siempre protegido, que necesita, por ejemplo, que también protejamos las carreteras para que los linces no crucen, ¿no? Y no sean atropellados, etcétera. ¿Cuáles crees de todos los eslabones que han sido los protagonistas? Sabiendo que todos son importantes, ¿cuáles crees que han sido quizás los más representativos?
1: ¿De sectores de la sociedad?
0: Sí.
1: Creo que obviamente muchos, la parte política, científica y social, y quizás la fuerza más grande, sobre todo en las primeras reintroducciones, han sido los propietarios de fincas y los cazadores, el apoyo del territorio en sí, donde iban a soltarse los linces, ese apoyo social de los propios propietarios, y siempre se dice que los cazadores van en contra del lince, pero han sido grandes aliados porque donde hay más lince hay mejor gestión de la caza. El lince gestiona aparte porque echa a los zorros y a otros predadores. Entonces, sí, son muchos sectores de la sociedad en general y la voluntad política de distintos signos políticos también. Eso hay que también verlo, ¿no? Que ha habido voluntad desde todos los ángulos. Y por supuesto, trabas y cosas difíciles, pero en general creo que España y Portugal han dicho que ellos no querían que se extinguiese el lince. En Portugal se extinguió una temporada, pero ahora campean libres por ahí y de hecho ya han frenado las reintroducciones de momento.

0: Tú que conoces bien a este animal, ¿cómo es? ¿Qué personalidad tiene? ¿Podrías hacernos una idea, una explicación?
1: Tienen tantas personalidades como nosotros, vamos, que son muy, muy diferentes. Es muy difícil decir algo general, real. Bueno, obviamente son felinos, son gatos, viven, pues eso, de manera medio solitaria, aunque no acaban de sorprendernos. Siempre aprendemos mucho, pensamos son animales solitarios, luego los ves en grupos, las hembras con las hijas, y de pronto hay un grupo de linces, o que los machos no apoyan, y luego se ve un macho trayendo un conejo a las hembras. No paran de sorprendernos, y en cautividad era así, es como que no puedes encajonarlos en un solo tipo de personalidad. Y en cautividad pues los había muy pachorros, muy nerviosos, de todo, muy buenas madres. Había una así como que pasaba mucho, la llamamos la Flower Power. O sea que hay personalidades de todo tipo en los linces, sí.
0: Claro, ¿ahora estás en Londres de vacaciones o es que estás trabajando allí en nuevos proyectos?
1: No, vivimos aquí desde hace 4 años. Yo trabajo mucho en España, en restauración de ecosistemas. Y también internacionalmente en un proyecto de conservación efectiva, se llama. Es de liderazgo en jóvenes líderes de la conservación.
0: Sí.
1: Y habitamos en Londres porque también para mi marido, bueno, y porque estamos felices aquí, vivimos en una zona muy, muy, como una aldea dentro de la ciudad, al lado del río, así que con una comunidad muy bonita. Así que sí que se me ocurren proyectos de conservación del río, pero esto está bien conservado. Trabajo más en España, en restauración de ecosistemas allí.
0: Claro, precisamente de eso quería hablar contigo, ¿no? Un poco de cómo ves a la juventud en nuestro país. ¿Crees que la gente está involucrada para trabajar en la lucha contra el cambio climático?
1: Pues yo creo que por fuerza mayor cada vez hace más falta, y creo que entre los jóvenes hay mucha más concienciación que entre la gente de mi generación. Y yo trabajo mucho con jóvenes y los veo, a mí me llenan de esperanza, así que veo que hay mucha gente con mucha dedicación y mucha pasión. Hay un grupo con el que llevo muchos años trabajando que se llaman A Regenerar. Ellos tienen una página de Instagram con más de 60.000 seguidores y ellos hablan de la agricultura regenerativa y lo que es vivir en una zona rural, siendo ellos la mayoría de ciudad. Así que buscarlo, arroba A Regenerar. Y ellos pues son muy jóvenes y tienen mucho tirón de muchos jóvenes. Y así que sí, yo sí que tengo esperanza y que cada vez hay más concienciación. ¿Tú cómo lo ves?
0: Bueno, pues yo lo veo que sí, yo creo que sí, que poco a poco sí. Todos, evidentemente sí. Aquí en Luz Verde cada semana entrevistamos a diferentes divulgadores que están haciendo trabajos. Hace poco entrevistábamos a unos chicos que tienen un proyecto que se llama Mil Playas, que ellos no cobran nada, es decir, están viviendo de acampada por las playas tanto en invierno como en verano y van recogiendo la basura que se encuentran tanto en las inmediaciones como en los propios la propia basura que escupe el mar. ¿No? Y la van recogiendo cada noche, cada día, y se van sumando más jóvenes y más jóvenes que de carácter voluntario quieren hacer esto y viven, pues recogen la basura y luego viven de lo que la gente le va dando de comer, o sea, incluso los propios locales que les están dando comida, ¿no? Entonces me parece proyectos que realmente, pues mira, ahí por amor al arte ellos están haciendo algo, recoger basura, plásticos o materiales que se van encontrando en nuestras costas.
1: Eso es precioso, a mí me parece tan importante y me recuerda a un proyecto en Doñana que se llama Basurarte, donde la gente también recogía basura de la playa y lo metía en bolsas de basura pero de distintos colores, rosas, rojas, verdes, y luego hacían como una especie de mandalas gigantes que con un dron se ven desde arriba, Basurarte. Y eso me gusta hilarlo con el tema de la importancia del arte en la regeneración de ecosistemas, en la restauración ecológica y en nuestra propia inspiración para poder hacerlo con alegría, ¿no? Que el discurso medioambiental ha sido siempre tan negativo y tan duro que la gente dice, bueno, pues si ya nos vamos a morir mañana, pues disfrutemos que son 2 días, ¿no? Y sin embargo, a través del arte y la celebración se puede restaurar mucho, se puede hablar de nuestro propio poder de cambiar las cosas. Y eso cambia mucho la sensación, ¿no? Y te dan ganas de trabajar. Y creo que la gente joven se lo pasa muy bien también restaurando naturaleza.
0: Astrid, es que la conversación contigo es interesante, entre otras cosas, porque tú has trabajado en la recuperación de algunas de las especies

0: especies más amenazadas del planeta. Y además del lince, por ejemplo, quería preguntarte cuál es tu relación con las mariposas.
1: Pues las mariposas son otra especie sexy, como el lince y como el turón, que son muy bonitos y la gente se engancha con ellos. Y como somos seres emocionales, necesitamos esos abanderados de la conservación, especies que nos puedan emocionar, con las

0: especie sexy que ayuda a conservar a muchos otros que no recibirían ayuda, como por ejemplo un sapo feo, por ejemplo. Pues no sería como el lince, se hubiera extinguido ya seguro. Sin embargo, el lince puede proteger el ecosistema. Pues lo mismo ocurre con las mariposas, que las mariposas nos recuerdan a nuestra niñez, cuando había mogollón de mariposas, y ahora ¿qué pasa? Que hay muy pocas. De vez en cuando hay unas cuantas, pero la tendencia es a declinar. El 80% en los últimos 50 años, desde el 1970. Así que es una desaparición, es como una muerte anunciada. Y está desapareciendo las mariposas y son los representativos de todos los insectos, son especies indicadoras. Entonces las mariposas están muy bien porque nos cuentan la historia de que hemos fumigado a los bichos hasta la muerte. Vamos, y está escrito en el parabrisas de nuestros coches, que antes teníamos que parar a limpiarlos, por lo menos los de mi generación nos acordamos muy bien de que a cada 2 o 3 horas o así había que pararse a limpiar el cristal porque estaba lleno de bichos espanzurrados, y ahora pueden pasar 2 meses sin que tengas que limpiar. Eso es porque han desaparecido. Y eso es un problema, porque 80% de la comida que comemos es polinizada por polinizadores silvestres, mariposas, coleópteros, quiero decir, abejas, pequeños escarabajos, etc. Y nos los hemos cargado a lo bestia. Entonces las mariposas nos ayudan a contar esa historia de una manera más alegre y a querer proteger esa biodiversidad. Entonces es una cosa importante buscar esas especies que tienen tirón mediático, digamos, para poder contar la historia de lo que está pasando, y es que se nos va la diversidad, la biodiversidad, es la crisis de todas las crisis. Igual que hablamos de cambio climático, está íntimamente relacionado con la pérdida de biodiversidad, pero la pérdida es enorme, y lo bueno es que podemos frenarla. Lo bueno es que estamos demostrando la regeneración es posible y que hay cosas que podemos hacer que no son difíciles y que cambian mucho la ecuación. Y así que hay esperanza.
1: Hay esperanza tanto para, bueno, pues todo queda en nuestra mano, ¿no? Al final, esa es la conclusión. Pero el lince, aunque ahora podríamos decir, tú me corriges si no, que vive un momento dulce, podríamos decirlo más o menos, ¿qué crees que tendríamos que seguir haciendo para trabajar con él, para que todo vaya mejor?
0: Hay una idea, y es que, bueno, tiene que llegar, para que la especie salga completamente ya de vulnerable, tendría que haber con unas 700 hembras reproductoras divididas en distintos puntos de España. Entonces, bueno, todavía no se ha llegado a ese punto. Y lo que es un abanderado de la conservación, como decíamos antes, es una especie paraguas, que bajo su paraguas podemos conservar el ecosistema, que es lo que hace falta. Aquí, entonces, bueno, conservar es mantener lo que queda, regenerar es distinto, es reparar lo que hemos degradado, devolverle vida, y eso es lo que tenemos que ir haciendo. Podemos conservar las zonas que quedan naturales, pero tenemos el potencial a través de distintas técnicas como la agricultura regenerativa, y bueno, en España trabaja y Portugal trabajamos en la red ibérica de territorios regenerativos con un modelo que es el de los 4 retornos, que desarrolla una organización holandesa que se llama Comoland, y dice, para restaurar un ecosistema tenemos que devolver 4 cosas, 4 retornos. Y el primero es la inspiración de la gente local, de la comunidad, que realmente, y entonces nos olvidamos de la inspiración, hablamos de temas sociales, medioambientales, económicos, y qué de la inspiración, que es el motor que nos mueve a cambiar. Así que los 4 retornos incluyen el de la inspiración, el retorno del capital social, del capital natural y de la inversión, que podemos restaurar ecosistemas con casos de negocio que son amables con la naturaleza. Así que bueno, que hay grandes oportunidades, y en España y Portugal se está haciendo bastante, cada vez más, en temas de regeneración de ecosistemas, incluyendo estos 4 retornos que te comentaba.
1: Astrid, ha sido un placer hablar contigo, aunque sea un ratito, sobre cambio climático, sobre el lince, sobre mariposas. Voy a recomendar tu libro, La magia de la transformación, para conocer un poquito más aquello que desconocemos de estos seres que tú dices, ¿no? De tan mágicos, tan atractivos como son.

0: las maravillosas mariposas, símbolo de la buena suerte.
1: Estupendo, pues muchísimas gracias. Todos los fondos del libro van a la conservación de mariposas y plantamos setos en forma de mariposa para las mariposas. Bueno. Y está en Amazon y en muchos sitios, pero es una manera de movilizar a la sociedad y crear arte que restaure polinizadores y alegría.
0: Astrid, que descanses.
1: Igualmente, muchas gracias. Buenas noches.
0: Nosotros enseguida continuamos. Lo vamos a hacer con la entrevista a Paco Roca, El viaje. Viaje que llevamos empezando desde las 7 de la tarde en este programa. Enseguida volvemos y abrimos este cómic.
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a abrir un libro que se llama El viaje. Y les propongo que en ese viaje no lo hagamos ni en coche ni en tren, sino a través de la memoria. A través de los dibujos y de los garabatos de un niño que soñaba con ser historietista. Su madre siempre decía que era un chico muy dócil. ¿Qué va a decir su madre? Confiaba tanto en él que lo apuntó a clases de dibujo, aunque, como tantas madres, soñaba con que estudiara una carrera y encontrara un trabajo de los de toda la vida. Lo que ella no sabía es que su hijo tenía otro plan. Trabajar, claro que sí, pero trabajar toda su vida en pijama. Ya nos contará ahora después cuántos días lo consigue, cuántas veces al año y cuántos pijamas tiene. Porque, por cierto, ha dibujado a sus padres, a sus tías, las playas de Valencia. Y ahora mismo no descarto que me esté dibujando mientras hablamos. Eso sí, espero que no sea en pijama. De niño, este historietista quería ser animador como Walt Disney o Walter Lantz, el creador del Pájaro Loco. Pero en la España de los años 70, aquello era casi una quimera. Así que encontró otro camino, un lápiz, un folio y el cómic. Y aprendió muy pronto una lección que sirve para el dibujo y para la vida: borrar.

0: Más tarde llegarían los primeros trabajos, los carteles de discotecas míticas como Barraca en Valencia, Chocolate o Heaven, los cómics con reconocimiento y hasta convertirse en uno de los autores más importantes de la novela gráfica de nuestro país. Pero el libro del que queremos hablar esta noche no trata solo de dibujar. El viaje habla de algo mucho más universal, de cómo un recuerdo, una despedida, el final de un amor, acaba convirtiéndose en un viaje interior. Ese momento en el que uno tiene que volver a encontrarse consigo mismo, que pasa varias veces a lo largo de nuestra vida. Paco Roca acaba de publicar El viaje, una novela gráfica de 192 páginas que habla de la memoria, de las pérdidas y de la reconstrucción personal. Y esta noche queremos recorrer con él este camino.
1: Barraja, Barraja destroy.
0: Paco Roca, buenas noches.
2: Buenas noches, Alicia, qué maravilla. Estaba aquí, vamos, escuchando, me hubiese quedado toda la noche.
0: Oye, Paco, esos carteles de la Ruta del Bacalao, ahora que nosotros sí, como valencianos sabemos de lo que hablamos, ¿guardas todavía alguno en casa o no?
2: Sí, bueno, claro, es que también, bueno, lo que pasa con las mudanzas y demás, cuando mis padres se fueron de su casa, apareció pues allí, claro, todo lo que habían guardado durante toda la vida, ¿no? Aparecieron muchísimos dibujos míos de la infancia y aparecieron todos aquellos carteles de las discotecas, o sea que de repente una parte de mi historia que pensaba ya olvidada, que no sabía ni que existía, de repente apareció y sí, tengo muchos carteles de aquella época.
0: La pregunta es si has ido a alguna discoteca últimamente.
2: Bueno, pues tengo que decirte que hacía muchos años que no iba y en un nuevo reinventarse de la vida, pues sí, últimamente a alguna discoteca he ido. También tengo que decirte que nunca he sido muy de discoteca, ¿eh? O sea, yo soy más de sentarme, charlar, tomar algo que de estar ahí bailongo. O sea, yo soy totalmente arrítmico. O sea, si algún don tengo, desde luego no es el del baile.
0: ¿Cómo es el proceso de crear ahora este libro? No tanto de la temática, que era si quieres más tarde entramos, sino sí, el hecho de crear a través de un recuerdo.
2: Bueno, es en cierta manera es lo que hacemos continuamente, ¿no? O sea, estamos construyendo relatos sobre nuestro pasado, ¿no? Sobre todo porque queremos reflexionar sobre el presente. Entonces, pues bueno, la memoria nos sirve un poco para eso, ¿no? Para intentar resolver, ¿no?, algún problema del presente con esa mirada hacia atrás. Y en mi caso, pues bueno, lo que tengo claro es que mis recuerdos cuando los dibujo dejan de ser mis recuerdos, o dejan de ser una autobiografía para convertirse en eso, en una ficción. Entonces la utilizo hasta donde me apetece utilizarla, ¿no? La voy alterando, la deconstruyo, la mezclo con otras cosas, invento partes, y está bien, ¿no? Porque creas al final un relato, pero es verdad que sacrificas en muchos casos tu propia memoria, ¿no? Y al final ya no sabes lo que es verdad, lo que te has inventado, lo que has reconstruido. O sea, es ya una mezcla de todo.
0: Dicen que somos las historias que nos contamos, no las que recordamos.
2: Sin duda, ¿no? Al final, bueno, la realidad es la que fue en su momento, pero continuamente, ¿no? Continuamente estamos reconstruyendo la memoria desde un presente, ¿no? La memoria siempre es una construcción desde el presente en que vivimos, ¿no? Y como decía, la memoria nos va sirviendo para cada momento de la vida, ¿no? Si necesitamos recuperar de ese pasado algo positivo, pues echamos marcha atrás, reconstruimos nuestro relato y volvemos al presente con eso que nos va a ayudar a llevarnos bien con lo que somos en ese momento, ¿no? Entonces, continuamente, ¿no?, estamos haciendo esa relectura y lo hacemos en todos los sentidos, ¿no? Lo hacemos de una forma personal y también, ¿no?, como sociedad y como nación también, ¿no? Continuamente estamos construyendo relatos que nos ayuden a la identidad que necesitamos en nuestro presente.
0: Muchos de tus libros, has comentado más de una ocasión, que son de trabajo terapéutico. La pregunta que te quiero hacer en referente a El viaje, tu nueva publicación, ¿es si ha sido un encargo o ha sido algo voluntario?
2: Bueno, en realidad siempre son trabajos voluntarios, ¿no? Tengo la suerte de poder contar lo que me apetece contar, ¿no? Y eso, la verdad es que me siento totalmente afortunado, ¿no? Yo creo que he perdido ya un poco el miedo a si lo que estoy contando va a interesar a un público o no. Tengo la suerte de saber que tengo unos lectores que están siempre ahí, o por lo menos de momento, ¿no? Ojalá estén siempre. Pero confío en que

0: en que están ahí. Entonces busco historias, pues bueno, que me ayuden a alguna reflexión, ¿no? Que me ayuden, como tú dices, ¿no? De una forma terapéutica o simplemente por, bueno, por conocer mejor el mundo y de paso conocerme mejor a mí mismo. Y en este sentido, sí, el viaje ha sido en un inicio bastante terapéutico. Pues tuve una separación hace unos años y empecé a tomar notas pensando en que, bueno, que sabes, ¿no? Al final que ese momento de, digamos, de no diremos de depresión, pero sí de mucha tristeza que sientes cuando tienes una ruptura, y más si es una ruptura de muchos años con una familia de por medio, sabes que es efímero, ¿no? Porque bueno, porque todas estas cosas al final pasan. Entonces pensé que era interesante, ¿no? Guardar ese momento, ¿no? Esos sentimientos, sobre todo por lo que hablamos antes, porque acabas trabajando siempre con tu propio material, ¿no? Entonces, bueno, nunca sabes cuándo puedes echar mano de todo eso, ¿no? Cuándo lo puedes necesitar. Y sabes que, como decía, pues que todo esto es muy volátil, ¿no? Entonces, atesorar todos esos sentimientos siempre viene bien, ¿no? Pero sí que en un momento dado decidí que podía ser, ¿no? Que podía ser una historia, porque me di cuenta de que las relaciones de pareja es algo a lo que, bueno, a lo que todas las personas le dedicamos un gran esfuerzo, ¿no? Y cuando miras a tu alrededor te das cuenta de que, bueno, hay muchas personas que se están separando, se van a separar, se lo están pensando, acaban de tener una nueva relación después de una separación. Entonces pensé que sí, que era un buen tema para contar una historia. Entonces fue bastante terapéutico en un inicio por poder reflexionar sobre el pasado, sobre cómo son las relaciones, pero también es verdad que hacer un cómic es un trabajo muy largo. Y un año y medio después lo que quieres ya es terminar, o sea, es más que terapéutico, es un lastre en tu vida, ¿no? Tú quieres pasar página, pero día tras día estás reflexionando sobre lo mismo, ¿no? Entonces, pues bueno, tiene una parte, como digo, terapéutica, pero otra en la que, bueno, en la que te hunde un poco.
1: Tengo aquí en las manos tu cómic, mira, si se oye.
0: Ajá.
1: Entonces, hay una cosa que me llama mucho la atención y que yo no soy dibujante de cómics, pero soy lectora. Entonces, me llama la atención los colores que utilizas de fondo, o ya no sé si sería preciso decir fondo o atmósfera, de cada viñeta. Es como si cada uno hablase de no solamente de un salto temporal, sino también de una emoción. Y a lo largo del libro se van poniendo a veces más rojos, a veces más color verde, otras azules. Cuéntame cómo ha sido el proceso de crear toda la atmósfera de este... de este dolor amoroso y de esa nueva conexión con el lobo solitario.
0: Pues bueno, pues tiene, básicamente tiene tres colores, ¿no? El color en un cómic, lógicamente, es una cuestión de estética, pero también es una cuestión narrativa, ¿no? Y es muy importante, ¿no? Utilizarlo en ese sentido, ¿no? Entonces, por un lado tiene, pues, esa ambientación de la Patagonia, esa estepa, ese gris, además de la temporada del año que es, que ya es un otoño entrando en el invierno, donde no hay muchos colores. Y por otro lado está esa parte narrativa, ¿no? En la que, bueno, como tú dices, ¿no? Por un lado hay unos colores azules que nos llevan a los recuerdos que tiene el protagonista, ¿no? Recuerdos más o menos de la realidad, ¿no? Aunque todos los recuerdos son subjetivos, pero más o menos de lo que ocurrió. Y luego por otro lado tenemos un color rosa, un color cálido, que son las ensoñaciones o los pensamientos, ¿no? Lo que el personaje, mirando hacia atrás, le gustaría que hubiese ocurrido o que le gustaría haber hecho, pero que nunca hizo, ¿no? Que creo que es algo que hacemos constantemente también con el pasado, y más cuando, bueno, cuando ocurre, ¿no? Pues en este caso, una ruptura, ¿no? Que miras para atrás intentando comprender qué falló y qué se podía haber hecho.
1: Entonces, cuando recordamos, ¿crees que recordamos en azul?
0: Bueno, era una forma, ¿no?, de hacerlo, ¿no? También porque es como un color frío, ¿no?, en el sentido de que, bueno, de que es el recuerdo tal cual, ¿no?, de una forma aséptica, ¿no? Y en este sentido, pues el protagonista, todo lo que recuerda son momentos, si no tristes, sí momentos quizás dolorosos, o por lo menos le son dolorosos en ese instante que está viviendo, ¿no?, porque es la cruda realidad, ¿no?, lo que pasó en su relación que llevó hacia un final, ¿no? Sin embargo, pues ese, lo que le gustaría que hubiese sido, pues sí que tiene, ¿no?, esa calidez, ¿no?, como si pudiésemos reconstruir, ¿no?, tirar hacia atrás y reconstruir un poco lo que ocurrió para que las cosas no fuesen como acabaron siendo.
1: La pregunta que te voy a hacer es inevitable, es si has querido tú en tu vida personal utilizar la máquina del tiempo en alguna ocasión.
0: Bueno, yo creo que sí, yo creo que siempre nos lo planteamos, ¿no? El que hubiese pasado, ¿no?, si hubiese hecho determinadas cosas. Además, yo creo que lo solemos hacer cuando, digamos, en este caso, ¿no?, en una separación, por ejemplo, cuando el futuro nos promete menos de lo que nos había dado el pasado, ¿no? O sea, no vemos todavía un futuro hacia adelante y pensamos, ¿no?, que lo bonito estaba en el pasado. Y en ese sentido, sí, en ese momento yo creo que echamos mucho mano a esa máquina del tiempo para intentar cambiar las cosas, ¿no?

0: Es verdad que con el paso del tiempo, el futuro ya se nos ha abierto, es todo esperanzador, hemos encontrado nuevos destinos y demás, con lo cual siempre pensamos que el pasado no hay que tocarlo, porque si no, no llegaríamos a la situación en la que estamos ahora, ¿no? Esas perversiones, ¿no? Esas mentiras a veces que se crea la memoria, ¿no? Cuando todo se ha resuelto.
1: ¿Pero qué le dirías a tu yo del futuro si estuviese ahora mismo releyendo este cómic?
0: Bueno, el del futuro, ¿qué me diría a mí? Uh-huh. Bueno, yo creo que lo que todos, creo que nos decimos a nuestro yo del pasado, ¿no? Que tranquilo, que todas las cosas, que todo va siempre a bien y siempre va a mejor y que hemos encontrado lo que realmente queríamos, ¿no? Yo creo que eso siempre es así, ¿no? Y también yo creo otra cosa, ¿no? Que al final, pues bueno, está claro, ¿no? Que a lo largo de la vida vas teniendo muchas relaciones, ¿no? Y como, bueno, como cuento en el cómic, somos una especie de continentes que van a la deriva, chocando, bueno, más que chocando, ¿no? Uniéndose a otros continentes, ¿no? Y que inevitablemente de esos continuos encuentros van quedando geografías en común. O sea, es imposible, ¿no? No dejar nada en nosotros de todas esas relaciones que vamos teniendo, ¿no? Con lo cual, si lo pensamos de una forma poética o romántica, la verdad es que es muy bonito, porque, bueno, porque vas teniendo, ¿no? Vas teniendo un montón de geografías, ¿no? Una gran variedad, y eso es lo que nos hace ser nosotros mismos, ¿no? Todas esas relaciones, todas esas combinaciones de relaciones que hemos tenido a lo largo de la vida.
1: Claro, a lo largo de toda tu carrera has hablado muchísimo de tu familia, de tus entornos, de tus amigos. De hecho, ha llegado un punto en el que me consta que muchas personas dicen, pero ¿has contado esto de mí? No puede ser verdad, ¿no?
0: Sí, claro, es que yo creo que los autores somos bastante, en ese sentido, bastante egoístas, ¿no? Y bastante vampiros. Y con poco, joder, me estoy poniendo fatal, con pocos escrúpulos. Yo creo que nos puede más el tener una, el construir una obra, por así decirlo, en este caso un cómic, podría ser una película, un libro, cualquier cosa, ¿no? Eso está por encima, creo yo, de cualquier otra cosa, ¿no? O sea, cuando estamos en modo autor, nos da igual contar nuestras intimidades, contar las intimidades de la gente de nuestro alrededor, plagiar algo, un párrafo de un libro que leímos hace tiempo, yo qué sé, copiar cualquier cosa, nos da igual. O sea, lo que queremos es hacer la mejor obra posible, ¿no? Que podamos hacer, ¿no? Y en ese sentido, pues bueno, no tenemos ningunos escrúpulos. Pero es verdad que cuando el autor, ¿no? Cuando el autor ya ha terminado su obra y se va a descansar y lo que queda es el yo persona y ve lo que ha hecho y dices, anda, igual aquí me he pasado, ¿no? O sea, igual aquí no tengo derecho a contar este tipo de cosas o qué va a pensar la gente, ¿no? Cuando lea todo esto, pero en ese momento ya es tarde, ¿no? Ya tienes la obra hecha, tu editor está llamando a la puerta para que se lo entregues y ya es demasiado tarde como para quemar todo lo que has hecho, así que nada, tiene que salir.
1: ¿Hay mucha presión en tu trabajo ahora mismo?
0: No, la verdad es que no, que tengo la suerte de que, bueno, de que además tengo muy buena relación con mis editores y no siento ninguna presión. Es verdad que hay una presión mínima, o sea, no tengo presión en el sentido de más o menos de plazos ni más o menos de lo que puedo tratar. O sea, yo hablo de lo que, como decía antes, de lo que me apetece y mi editorial siempre me apoya, ¿no? Quizás la presión es que, bueno, tú les cuentas una idea de un proyecto y ellos enseguida se envalentonan y dicen, pues vamos a tirar 40.000 o vamos a tirar 50.000. Y eso, claro, eso sí que te crea una presión, porque entonces es cuando dudas de todo, ¿no? ¿En serio vais a tirar 40.000 de esta historia? Entonces te empiezas a plantear, bueno, ¿y esto gustará o no gustará? A ver, igual debería de contar esto de esta manera o de la otra. Entonces, bueno, quizás esa es la única, digamos que la única presión, ¿no? que siento de mi editorial. Pero aparte de eso, la verdad es que no, intento olvidarme de todo, ¿no? Cuando estás creando, no tienes ninguna presión. O sea, no piensas en si se va a vender, no se va a vender, si va a gustar o no va a gustar, ¿no? Yo creo que no puedes pensarlo porque no hay ninguna fórmula, ni puedes saberlo, ¿no? Al final tienes que fiarte de ti mismo, ¿no? De tu instinto y de lo que tú crees que a ti como lector te gustaría leer. Entonces, pues bueno, te dejas llevar, ¿no? No siento ninguna presión. La presión a veces es de toda la vida, digamos que de promoción, que tienes continuamente siempre encima, ¿no? Que al final lo que más te gusta es contar historias y cada vez acabas teniendo menos tiempo, ¿no? Para contar esas historias porque, bueno, estás en una promoción continua, ¿no? Tanto por España, pues como por otros países, cada vez que

0: que sale uno de tus cómics en algún país, pues lógicamente tienes que ir allí a hacer promoción. Y claro, cuando publicas en muchos países, siempre hay en algún país del mundo donde esté saliendo uno de tus cómics, con lo cual, pues bueno, como digo, ¿no? Es una promoción continua. Y eso sí, ¿no? Que a veces es un poco de presión porque te gustaría, ¿no? Te gustaría estar trabajando. Y no siempre, ¿no? Te apetece estar, pues bueno, arrastrando la maleta por ahí.
1: ¿Existe algún elemento clave o una cifra clave de cosas que necesite una viñeta para funcionar?
0: Pues no sabría decirte, ¿no? Yo creo que es más bien el contexto. O sea, una viñeta sería como, bueno, como un fotograma de una película, ¿no? En sí es una parte insignificante, ¿no? De la historia, importante, lógicamente, pero es todo ese contexto, ¿no? De hecho, incluso, ¿no? Se dice que realmente, ¿no? Lo que ocurre en un cómic ocurre precisamente entre las viñetas, ese espacio en blanco que hay entre dos viñetas, ¿no? Que es lo que el lector es donde pone, ¿no? Su imaginación, ¿no? Al final, pues bueno, las viñetas son como, bueno, como pautas, ¿no? Como islas que tú tienes que recorrer, ¿no? De una a otra, ¿no? Y ahí es donde realmente, ¿no? Ese lector donde rellena. Por eso, ¿no? Por eso muchas veces es un error pensar que un cómic es muy parecido al cine. En realidad yo creo que se parece más a la literatura, ¿no? Sugiere más que muestra.
1: Pero Alejandro Amenábar, el director de cine, llevó la serie de La Fortuna, basada en el cómic, si no me equivoco, El Tesoro del Cisne Negro. ¿Crees que esto podría pasar con El Viaje?
0: Bueno, sí, muy bien. Pues tenemos ya una oferta por ahí para convertirlo en película. No podemos contar todavía mucho, pero nada, dentro de semanas, igual de un mes, en septiembre o por ahí, creo que ya se hace público, pues bueno, lo que hay de casting, quién va a ser la directora, guionistas. O sea, es un equipo que yo creo que, bueno, que está muy bien. Creo que es una película complicada de hacer, como también lo fue La Casa, ¿no? De Alex Montoya. Pero la verdad es que el equipo está muy bien y ojalá. La verdad es que tengo mucha suerte, creo, con las adaptaciones. Tú hablabas de la de Alejandro Amenábar, la que hizo también Alex Montoya. Siempre son desde un gran respeto y la verdad es que estoy muy, muy contento de cómo se hacen.
1: Hombre, también tenemos Arrugas, una historia sobre tus padres.
0: También, de Ignacio Ferrera, sí, también es una grandísima película.
1: Que además fue reconocida como Goya Mejor Guión Adaptado, así que por eso también me preocupa un poco, como decías, bueno, no todo el cómic se adapta al 100% al cine. Yo no quiero ver a Frank Gisbert, el protagonista de tu cómic, me gusta que se vuelva a ilusionar. No quiero hacer más spoiler, pero hay escenas de este cómic maravillosas en las que, sinceramente, las personas que nos hemos separado, veo y digo, es que esto es 100% real. Esas no me las quites, ¿eh? Esas no me las quites.
0: Bueno, la verdad es que yo lo intentaré, ¿eh? Pero también es verdad que cuando vende los derechos, para lo bueno o para lo malo, ya están vendidos y ya no es tu obra, ¿no? Y eso es importante aceptarlo, ¿no? Porque si no, sí que es verdad que te puede frustrar o te puede crear a veces, ¿no? Que como te digo, yo he tenido mucha suerte, pero es verdad que tú no puedes controlar lo que el director o el productor o quien sea van a hacer con tu historia, ¿no? Pero vamos, si de mí depende, esas historias, esas escenas tristes que comentas estarán en la película.
1: Hablando de derechos, hace poco, ya sabes que, bueno, lo sabes de sobra porque la inteligencia artificial creo que te ha jugado una mala pasada. Cuéntanos.
0: Bueno, la verdad es que sí, yo creo que nos la juega, creo que a todos los creadores, ¿no? Al final, pues bueno, de lo que se alimenta la IA es del trabajo de todos nosotros, ¿no? Lo que pasa es que no siempre podemos ser conscientes o podemos ver, ¿no? Cómo se ha usado, pero hay casos en los que, claro, es tan evidente que claro, queda patente de cómo trabaja la IA, ¿no? Pues ya hace un mes más o menos el ayuntamiento de un pueblo de Madrid, pues se plagió un cartel que yo había hecho para la Feria del Libro de aquí de Valencia de una manera muy descarada, ¿no? Lo había hecho con IA y claro, era tan evidente el plagio que claro, no había opción a nada más que, bueno, lo que hizo el ayuntamiento, ¿no? Pues disculparse, retirar el cartel y hacer un comunicado como que, bueno, como que no iba a volver a ocurrir. Pero yo creo que sirvió para mucho, ¿no? Sirvió para ver, pues bueno, lo vulnerables que somos, ¿no? Los creadores con respecto a la IA, que utilizan, pues bueno, de una forma muy evidente como esta, o a veces de una forma que no puedes denunciar, cómo utilizan nuestro trabajo, ¿no? Entonces, pues bueno, yo creo que ha servido un poco para hacernos, para ver este asunto, y yo creo que también para que, bueno, la gente que la utiliza, pues ya sean ayuntamientos, que creo que no debería

0: de hacerlo, porque bueno, porque debían de tener una ética y una moral por encima, ¿no?, de este tipo de cosas, y pensar en los derechos de autor de los creadores. Pero yo creo que también, ¿no?, tiene que servir para que se den cuenta, ¿no?, de que les pueden sacar los colores, y cuando no, una denuncia, ¿no?, cuando utilizan una imagen con IA, porque no saben realmente esa IA de dónde está sacando, ¿no?, el material con el que está creando esa imagen.
1: De hecho, es que la imagen era casi plagiada, literal, de tu cartel.
0: Idéntica.
1: Porque eran personas adentrándose en un libro tamaño gigante, y detrás justo lo único que cambiaba un poquito era el fondo, ¿no? El Ayuntamiento de San Martín, claro, de la Vega, como dices, te pidió disculpas, pero la pregunta que viene ahora ya no es tanto el daño que han hecho, que es grave, sino si de cierta forma hay algo que se pueda controlar. ¿Tú crees que como artista, como dibujante, crees que la inteligencia artificial es una amenaza o simplemente es una herramienta que...
0: Bueno, es una herramienta, lo que pasa es que es verdad que si no tenemos una ética, ya sea a la hora de usarlo, una moral, o ya sean unas leyes, ¿no?, que impidan determinadas cosas, lógicamente va a haber siempre problemas, ¿no?, y vamos a ver nuestro trabajo alterado, ¿no? O sea, en mi caso, pues bueno, como hablábamos, es muy evidente, y es verdad que a mí me afectan mínimamente estas cosas, pero a raíz de este plagio y de la noticia, pues sí que he estado oyendo testimonios de gente a las que sí que le afecta, ¿no? Uh-huh. A las que hay empresas que plagian su trabajo, el trabajo de determinados ilustradores que son más anónimos, lo plagian descaradamente con IA, ¿no? Y ahí ellos sí que están perdiendo su trabajo, ¿no? Y esto sí que es un gran problema, ¿no? Entonces, lógicamente, tiene que haber una moral, pero también tiene que haber unas leyes que nos protejan, ¿no? Y por otro lado, también es verdad que al final hemos dado como bueno que unas pocas empresas hayan monopolizado el saber de toda la humanidad o la creación de toda la humanidad. Y eso tampoco debería ser, ¿no? Ese conocimiento es de todos, de todo el mundo, ¿no? No tiene por qué enriquecer a unas pocas empresas que son las que se dedican a la inteligencia artificial.
1: Paco Roca, llegamos al final de nuestro viaje, el viaje, por cierto, de Editorial Astiberri, el nuevo cómic de Paco Roca, y antes de despedirnos son dos preguntas. Uno, ¿cuántos pijamas tienes? Y dos, si mientras has hecho la entrevista me has hecho un dibujo.
0: Bueno, pues la primera te voy a decir que tengo varios pijamas, y tengo un pijama que solamente lo uso para entrevistas y fotografías. O sea, fui a unos grandes almacenes y me compré el mejor pijama que había, el típico pijama de azul de rayas blancas, me lo probé y vamos, y lo tengo ahí como guardadito, planchado y demás, únicamente para las entrevistas. O sea que nada, que el día que quieras que venga aquí a hacer una entrevista con el pijama, tú me lo dices, vale. Y lo saco del armario y me lo pongo para venir aquí. Y el dibujo, ¿sí? Pues bueno, por supuesto que lo he hecho y lógicamente te lo voy a enviar ahí a la emisora, porque yo estoy aquí en Valencia, te lo envío ahí a Madrid.
1: Es muy interesante, ¿cómo te imagina un dibujante? Porque nos pasa a los locutores, ¿no? Que no nos gusta nuestra voz, ¿no? Y decimos, la gente, hay una frase muy conocida entre los locutores que dicen, si te gusta la voz del locutor, no te acerques por la emisora. Entonces,
0: bueno, yo creo que eso nos pasa a todos, ¿no? También con los autores, ¿no? Que cuando te gusta la obra, ¿no?, se dice que mejor no conocer al autor. O sea que, bueno, va todo unido, pero es verdad, ¿no?, que te haces unas expectativas muy grandes, pero tú tienes una voz muy bonita.
1: Pues a mí me encanta cómo dibujas, así que ha sido un placer conocerte. Paco Roca, de verdad, un honor. Gracias por haber estado en Una Tarde Más. El viaje ha sido maravilloso y es mucho más este verano con la editorial Astiberri. Disfrutarlo, hablar del desamor y de volver a ilusionarse.
0: Nada, un placer y encantado de pasar esta noche contigo.
1: Cuídate mucho, Paco, un beso enorme.
0: Un beso grande.
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1: Mira que es increíble hablar con Paco Roca, pero terminar el día con la pluma de Patricia González, doctora en historia y experta en brujas, y la voz de Paloma Porcel, esto sí que es otra historia.
3: Las brujas, en el imaginario colectivo, adoptaban muchas formas. Las había viejas y secas que acosaban a los jovencitos y viajeros. Las había hermosas y jóvenes que seducían a los incautos. Las había de mediana edad que se disimulaban entre los vecinos, pero siempre con un aire inquietante. Pero había otras que eran algo más. Las loberas y los loberos. Ana María García era una de ellas, o eso decía la vecina que la acusó ante la Inquisición, probablemente para intentar quitársela del medio. Nació en 1623 en Asturias, y Dios sabe dónde murió. Al menos eso nos da un final más o menos feliz para el juicio.

que sufrió. Poco más feliz fue en su vida. Desde pequeña se quedó huérfana y tuvo que servir como criada. Acabó embarazada por las violaciones de sus señores y huyó. En el pueblo de Bricia fue acogida por una mujer, Catalina García, quien, para su mala suerte, tenía fama de bruja. Al final se juntó con unos pastores y les acompañó en sus rutas, que la llevaron hasta Toledo. En uno de esos viajes fue denunciada por una mujer, María del Cerro, enojada porque la había encontrado con sus trabajadores. Al final, la sexualidad más o menos libre, o más o menos usada para la supervivencia, siempre jugó en contra de las mujeres, en una sociedad que solo las concebía como esposas o prostitutas. Ante la Inquisición afirmó que nunca había sido bruja, pero que sí trataba con los lobos, porque su padre fue abandonado para morir devorado por los mismos, pero con un resultado muy diferente, y que Catalina le había ayudado a controlar su poder. Dijo también que podía convocar a 7 demonios lobos que la ayudaban en todo lo que necesitara. Hubo testigos también que dijeron que efectivamente podía controlar lobos y que los usaba contra quienes la contrariaban. Probablemente se inventó todo lo que pudo, fingiendo arrepentimiento para asegurarse una pena leve y no jugarse el cuello con la tortura o la pena de muerte. Sabemos que consiguió esa pena leve, 4 meses en un convento. Luego parece que volvió a Asturias y desapareció entre sus brumas y bosques, intentando encontrar una felicidad que nunca había catado. Quizás lo consiguió. Solo nos queda creer. Pero la figura de los loberos no la construyó Ana María, sino que era relativamente común. En el siglo XVIII encontramos otros casos documentados por el Tribunal de Cuenca, como Josef de Elvira, el lobero de Castrejón. Juan Tejedor, en Trillo, se ofrecía a proteger el ganado y Matías Rey obtuvo una fama peligrosa de controlar a los lobos. Como vemos, abundaban los nombres masculinos en este caso, por su cercanía al pastoreo. Al final, al igual que las brujas, causaban esterilidad, enfermedades o la muerte de los bebés. El miedo a los lobos y a la muerte del ganado creó nuevas criaturas mágicas, nuevas acusaciones. Y también nuevas formas de aprovecharse del pastor dispuesto a pagar por protección, sobre todo en zonas tan vinculadas al ganado ovino como esta. Al final, apenas quedan lobos que aúllen hoy a la luna, pero nuestros miedos a quienes son diferentes, nómadas, a quienes sufren, sigue ahí.

0: llegamos al final de este lunes, de cara ya pensando al programa del miércoles, programa especial de Onda Cero, programación especial durante todo el día, en concreto también de una tarde más, de 7 a 11 de la noche, donde hablaremos del eclipse, de la lluvia de estrellas, de los eclipses inclusivos, de la sonificación, y conoceremos y daremos a la luz la primera banda sonora del eclipse en colaboración con el Instituto Astrofísica de Andalucía. Pero hasta entonces, le pido que descanse y se quede con la información en Onda Cero. Hasta mañana.
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3: Hoy en Comer por España pelearán por convertirse en los protagonistas de nuestra próxima parada gastronómica dos aspirantes llegados desde puntos muy distintos del país. Dos hombres, vaya. Dos territorios, vaya. Dos formas de entender la buena mesa. Solo uno conseguirá llevarnos hasta su tierra. Desde la esquina roja, el alcalde, vecino y principal embajador de la villa turística más célebre de La Rioja, representando a Ezcaray, Diego Bengoa de la Cruz.
4: Muy buenos días. Carlos, muy buenos días.
3: Muy buenos días.
4: ¿Qué tal estáis?
3: Muy bien, ¿y tú?
4: David Robin Cook, no sé cómo llamarte. No sé cómo llamarte.
5: Como quieras, Diego. ¿Eres el alcalde? ¿Eres el alcalde, Diego?
4: El alcalde.
5: Qué maravilla, tenemos un alcalde al teléfono, Asinetti. ¿Y qué le digo al alcalde?
3: Me han dicho, es alcalde y vecino, porque se ve que hay costumbre en La Rioja de que el alcalde viva en otro pueblo.
5: Ya te digo, Diego, oye, tienes cara de muy bonito, la verdad es que está muy bien, ¿eh?

0: ver si nos buscas 50 muchas o 60 gracias, metros David, a, a Sinete y a mí, a Jorge, para que tengamos ahí un pisico.
1: Sí.
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0: Saludos, muy buenas noches. Segunda edición de La Brújula en este lunes 10 de agosto que está a punto de terminar en España, pero al que le quedan varias horas en Colombia, horas de dolor y angustia. Dolor por las más de 100 víctimas que ha dejado el terremoto de momento. El terremoto que ha sufrido el noroeste del país a primera hora de la mañana. Y angustia mientras los equipos de rescate buscan supervivientes en los edificios que han colapsado.
1: De la cosa más horrible de este mundo.
2: ¡Ay, mira la catedral! ¡Mira, se cayó el santo! ¡Se cayó!
3: ¡Ay, se cayó! ¡A ver, a ver!
4: ¡Terremoto! ¡Se cayó el santo de la catedral!
5: ¡Está abajo!
6: A esta hora está temblando aquí el quinto. ¡Mire, mire! Temblando.
0: La tierra ha temblado con una intensidad de 7,4 durante más de 3 minutos. Cali, Pereira, Manizales, las principales ciudades del departamento del Chocó se han llevado la peor parte, como nos ha contado el periodista colombiano Alejandro Villegas.
7: Se sintió con mucha intensidad y sobre todo en lo que coinciden todos los habitantes es que fue muy prolongado, fue por espacio de casi 3 minutos de un movimiento que parecía nunca acabar. Se sintió con mucha intensidad, la gente naturalmente salió de las viviendas y el paso de los minutos pues fuimos conociendo la dimensión de la tragedia, los familiares, los amigos iban reportando de lo que estaba sucediendo, especialmente como tú ya notabas en el departamento del Chocó, un departamento muy pobre, muy sí. Pobre es quizás el más precario de Colombia y tuvo también consecuencias que seguimos midiendo a esta hora del mediodía en la región del Eje Cafetero y en Cali. Y en ciudades principales como Armenia y en Pereira hubo también afectaciones. Lo mismo venimos a conocer de Cali, que es la capital del Valle del Cauca. Cali es equivalente a Barcelona, es la segunda ciudad en importancia en Colombia y allí también se contabilizan destrozos.
0: 3 días después de tomar posesión, Abelardo de las Priellas se enfrenta a su primera gran crisis como presidente de la República. Entre sus primeras decisiones ha estado decretar el estado de emergencia nacional.
8: En el marco del Comité Nacional que acabamos de realizar hace una hora, se acordó declarar la correspondiente situación de emergencia que nos servirá para atender de la manera que corresponde

0: este desastre natural. Asimismo, se conformaron equipos de trabajo, cada uno encabezado por un ministro y por el señor vicepresidente. Yo voy a estar al frente de la respuesta nacional y haré presencia en todos los territorios.
1: En un momento nos situamos en Colombia para conocer todos los detalles y la verdadera dimensión de esta tragedia. Aquí en España, día 12 de la crisis en Ceuta, con la sensación generalizada de que el gobierno no se ha hecho ni mucho menos con la situación. Así lo dejaron ver miles de personas ayer que salieron a las calles en la ciudad autónoma, y así lo ha repetido hoy su presidente, Juan Jesús Vivas.
2: Para que todo esto se pueda llevar a cabo de manera eficaz, le he pedido un mando único, que sea quien tenga por cometido coordinar. También es absolutamente imprescindible transmitir por parte del Gobierno de la Nación un mensaje inequívoco acerca de que la frontera está garantizada.
1: 11 días después de la avalancha, el gobierno no ha conseguido normalizar la situación en Ceuta, por mucho que insista en ello. La prueba más evidente es que ni siquiera sabe cuántas personas de las que entraron siguen en la ciudad autónoma, de las que tienen que ser expulsadas, ni de los menores que tienen que ser acogidos. Cada ministro que viaja hasta allí no tiene más remedio que reconocer, ante la evidencia de las calles, que las cifras oficiales no coinciden con la realidad. Hoy le ha tocado Ángel Víctor Torres.
3: Y además es injusto para esos menores que están en unas condiciones no aceptables. Basta ver cómo están en las calles de Ceuta para culminar que esos menores tienen que estar en otras condiciones. Por eso yo no me puedo atrever, ni me atrevo a decir una cifra definitiva, ¿no? Porque no es posible saberlo.
1: Tampoco desde el punto de vista de la seguridad de nuestras fronteras parece que la evidencia sobre el terreno se ajuste a los mensajes de tranquilidad que se lanzan desde el gobierno. Muy convencidos no deben estar, de todas maneras, cuando el Ministerio de Defensa ha cancelado todos los permisos de libranza del personal militar desplegado en Ceuta, una medida adoptada ante las advertencias de un posible nuevo intento de cruce masivo desde Marruecos. Lo mismo con la Guardia Civil. Ante este panorama, Juan Jesús Vivas dice que de normalidad, nada.
2: Que recuperar la normalidad y el que las calles vuelvan a ser lo que eran, creo que es algo que cae por su peso en cuanto a la necesidad de que se lleve a cabo. Basta darse una vuelta por Ceuta para llegar a esta conclusión. Son miles de personas deambulando por nuestras calles, por nuestros barrios, miles de personas sin techo, sin un lugar donde poder atender y satisfacer sus necesidades vitales. Por tanto, una situación absolutamente inasumible.
1: Y desde el Partido Popular no solo se acusa al gobierno de no haber actuado en tiempo y forma, sino de mentir con las cifras. Elías Bendodo, vicesecretario.
4: Desde el Partido Popular hemos pedido por tierra, mar y aire que el presidente del gobierno salga de la playa, se levante de la tumbona de una vez, que ha habido una avalancha en su frontera, 70.000, con 150 muertos, y dice el Partido Socialista que ya ha solucionado la crisis. Nos intentaron engañar diciendo que habían vuelto a Marruecos más de los que entraron. Las últimas cifras que manejamos desde el gobierno de la ciudad autónoma de Ceuta es que todavía miles de personas siguen en Ceuta.
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2: Las 11 y 9 minutos de la noche, las 4 y 9 minutos de la tarde. En Colombia han pasado casi 9 horas desde que un terremoto de intensidad 7,4 sacudiera el noroeste del país, afectando especialmente al departamento del Chocó. En varias ciudades de esta región han colapsado edificios y se trabaja contrarreloj para encontrar supervivientes entre los escombros. Hasta allí nos vamos. Marcos González, corresponsal en Iberoamérica de Onda Cero. Buenas noches, Marcos.
3: Hola, José Miguel. Buenas noches.
2: ¿Qué balance tenemos de muertos y de cómo se están desarrollando las tareas de rescate?
3: Sí, pues actualizamos cifras gracias al balance más reciente por ahora por parte del gobierno. Insisten en que es provisional, como decíamos, la cifra sin duda alguna pues, lamentablemente va a aumentar teniendo en cuenta que todavía hay personas bajo los escombros de edificios, pero a esta hora son 111 oficialmente los fallecidos, hay 87 heridos, más de 60 edificios colapsados y casi 1.600 viviendas dañadas como consecuencia de este enorme terremoto que ha dejado casi la mitad de las víctimas mortales en la ciudad de Pereira y su zona metropolitana. También ha habido daños importantes en Cali, donde algunos edificios también se han desplomado. Así le ha contado la situación a Onda Cero, una residente en esta ciudad.
4: Pues mucho susto, aquí en Cali han habido 27 muertos, se cayó un ala del hospital departamental, la clínica Los Colores, hay gente bajo los escombros, a esta hora ya han sacado dos personas bajo los escombros, nos están mandando ayuda de todas partes, gracias a Dios, y pues lo estamos llevando como podemos y esperemos que todavía hay gente de los escombros y que todos los puedan sacar con vida.
3: Los organismos de emergencia están trabajando a destajo para encontrar, como decías, posibles supervivientes a esta hora. Esa es la prioridad, ha dicho el gobierno colombiano, mientras se siguen evaluando los daños que ha habido importantes en hospitales, en transportes, en aeropuertos. Al menos 7 de ellos han terminado cancelando sus operaciones. También se veía afectada su infraestructura, mientras algunas zonas también, hay que decirlo, continúan sin suministro eléctrico ni señal de teléfono para comunicarse con sus familiares, José Miguel.
2: Hey, ¿cómo ha reaccionado el presidente de la República que tomaba posesión hace apenas 3 días y qué decisiones ha tomado ya hasta el momento?
3: Sí, pues Abelardo de la Espriella, recién estrenado presidente, en efecto, enseguida publicaba un vídeo en sus redes sociales para anunciar que se ponía al frente de la respuesta a este terremoto y que convocaba un comité de emergencia para evaluar los daños. Poco después ha confirmado que la primera decisión de este comité era decretar la situación de desastre nacional en el país. Lo escuchamos.
5: Se acordó declarar la correspondiente situación de emergencia que nos servirá para atender de la manera que corresponde este desastre natural. Lo primero es el rescate de las personas que se encuentran bajo los escombros. Debo decir que todos nuestros aliados alrededor del mundo han manifestado su intención de ayudar con lo que se requiera.
3: En efecto, han sido ya decenas los países y organizaciones que han ofrecido su apoyo hacia Colombia, aliados, como él decía, y no tan cercanos al gobierno ultraderechista que está actualmente en el poder, como es el caso del Ejecutivo de Izquierdas en México o del propio presidente Pedro Sánchez, que también le ha trasladado su solidaridad en un mensaje al pueblo colombiano. Por cierto, que la Embajada de España en Colombia ha confirmado que no tiene constancia por ahora de españoles afectados por el terremoto. Algunos organismos ya están anunciando ayudas concretas para esta tragedia, como el Banco de Desarrollo de América Latina, que ha dicho que donará $500.000 para hacer frente a todas las necesidades que sin duda ya estamos viendo tras este terremoto. De entrada, ya esta misma noche, en las ciudades más afectadas trabajan contrarreloj para encontrar alojamiento para todas las personas que no van a poder regresar a sus casas afectadas.
2: Gracias, Marcos. Es la última hora de la tragedia que está viviendo Colombia tras sufrir este terrible terremoto de 7,4 grados.

0: En la crónica nacional seguimos con Ceuta en la primera página de actualidad. El presidente de la ciudad autónoma, Juan Jesús Vivas, ha trasladado hoy una vez más su descontento por la actuación del gobierno. Se lo ha dicho en persona al ministro de Política Territorial, Ángel Víctor Torres, que ha visitado Ceuta. Allí ha podido comprobar cómo en las calles siguen deambulando cientos de jóvenes e inmigrantes. Vivas ha aumentado la cifra de personas que todavía no han abandonado la ciudad, entre 8.000 y 11.000, Sara Iturbide.
1: Se repite la escena que veíamos la semana pasada, cientos de niños a las puertas de la Jefatura Superior de Ceuta esperando a ser filiados. El Ejército ha colaborado hoy con la Policía Nacional en la contención de los 400 menores que calculan han colapsado esta comisaría. Mientras tanto, hay ONGs que se están organizando para trasladar a las niñas a pabellones a los que tienen que llevar a pie, caminando unos 4 kilómetros. Pero sigue habiendo niños en las calles durmiendo al aire libre. El ministro de Política Territorial, Ángel Víctor Torres, ha hablado hoy de unos 1.400 menores filiados a día de ayer, lo que parece insuficiente respecto a los menores que calculan las asociaciones sobre el terreno. Para agilizar el proceso, han reforzado los equipos de filiación y admite el ministro que los menores están en unas condiciones que no son dignas.
2: Y además es injusto para esos menores que están en unas condiciones no aceptables. Basta ver cómo están en las calles de Ceuta para culminar que esos menores tienen que estar en otras condiciones. Por eso yo no me puedo atrever, ni me atrevo a decir una cifra definitiva, ¿no? Porque no es posible saberlo.
1: Asegura el gobierno una vez más que su intención es priorizar el reagrupamiento familiar de los menores siempre y cuando las familias puedan acogerlos, ya sea en su país de origen o en otro. Y habla de un total de 80.000 entradas, subiendo las cifras de las que hablaba la semana pasada el gobierno. El presidente de Ceuta, Juan Jesús Vivas, ha lanzado una llamada de auxilio. Pide al gobierno un mando único que coordinen todos los pasos del operativo y un plan estatal para volver a la normalidad, porque es una situación insostenible.
3: Basta darse una vuelta por Ceuta para llegar a esta conclusión. Son miles de personas deambulando por nuestras calles, por nuestros barrios, miles de personas sin techo, sin un lugar donde poder atender y satisfacer sus necesidades vitales. Por tanto, una situación absolutamente inasumible.
1: Reclama que se expulsen a los que allí continúan, que cifran entre los 8 y los 11.000. Por eso propone la creación de un centro de internamiento de extranjeros donde puedan atender y acoger a los inmigrantes hasta que se resuelvan los expedientes de expulsión y que se incremente la presencia policial, además de un refuerzo del sistema sanitario.
0: Pues ante esta situación en Ceuta, los militares y agentes de la Guardia Civil destinados en la ciudad autónoma van a tener que esperar para poder irse de vacaciones. No solo eso, es que aquellos que ya estuvieron disfrutándolas, pero su destino fuera Ceuta, van a tener la obligación de volver a sus puestos. Y es que, después de lo ocurrido el pasado 30 de julio, los servicios de inteligencia españoles están tomando muy en serio esas convocatorias que hay en Marruecos a través de las redes sociales para poner en marcha una nueva entrada masiva el próximo fin de semana o en días cercanos al 15 de agosto. Miguel Rodríguez.
4: Los agentes de la Guardia Civil desplegados en Ceuta, que esperaban irse pronto de vacaciones, se van a tener que quedar en la ciudad hasta nuevo aviso. También deberán permanecer en Ceuta los más de 2.000 militares que se encuentran en estos momentos patrullando la ciudad. Pero es más, los militares destinados en Ceuta que ahora estaban de permiso o de vacaciones tendrán que volver inmediatamente a sus puestos de trabajo. Es una orden del Ministerio de Defensa para prevenir un nuevo intento de entrada masiva por la frontera el próximo 15 de agosto. El CNI le da credibilidad al llamamiento instigado desde redes sociales marroquíes y Defensa decide reforzar sus efectivos incluso con retornos anticipados de militares. Iñaki Univaso, secretario general de la Asociación Unificada de Militares Españoles, cree que la orden es legal y hay que acatarla, pero se han de sufragar los gastos ocasionados.
5: Cumplan la orden porque entendemos que es una orden legal y lo que tenemos que hacer es acatarla, pero al militar que se encuentre de vacaciones y se le suspenda su permiso, lo que hay es que resarcirle de los gastos ocasionados.
4: Los militares denuncian además jornadas excesivamente largas y mala alimentación.

en el frente diplomático, una extraña alianza frente a España, la de Dinamarca e Italia. Sus primeras ministras han firmado un comunicado conjunto

0: Edición Asunción Salvador.
1: Son de signo contrario, pero en este asunto coinciden la primera ministra italiana Giorgia Meloni y la danesa Mette Frederiksen, y han colgado ese comentario conjunto en redes en el que manifiestan su rechazo a la inmigración descontrolada hacia Europa, que vinculan con el aumento de las tasas de criminalidad, de la presión sobre los servicios públicos y también con el desgaste de la confianza de los ciudadanos. Piden por ello levantar más centros de repatriación en países terceros. Ambas, recordemos, impulsaron también la carta de 22 países a la Unión Europea planteando la posibilidad de restablecer los controles internos ante las llegadas masivas a Ceuta. Entonces, si hubo respuesta por parte del gobierno de Pedro Sánchez, que hoy ha obviado esta nueva crítica a escala europea, mientras en Bruselas el comisario de Interior ha vuelto a reunir este lunes a representantes del Frontex, de Europol y de la Agencia de Asilo de la Unión Europea para reiterar su disposición a apoyar en la gestión de esta crisis. La comisión también ha ofrecido fondos para prestar asistencia humanitaria y médica en Ceuta, pero continúa a la espera de que el gobierno español solicite formalmente cualquiera de estas ayudas.
0: A las 11 y 21 minutos de la noche repasamos el mapa de los incendios en nuestro país. El más preocupante en estos momentos, el de la niebla en Huelva, ha obligado al desalojo de más de 500 personas y la aparición de nuevos focos secundarios está complicando las labores de extinción. En la zona hay más de 600 efectivos luchando contra el fuego. Informa María Martínez.
2: La Dirección de Emergencias ha tomado la decisión de adoptar nuevas medidas de prevención. Se mantiene la fase de emergencia de nivel 2 y ante la posible evolución de las llamas del incendio, se ha desalojado la aldea de Las Delgadas y la de Monteso Romero, ambas del municipio de Zalamea la Real. También ha tenido que abandonar sus hogares los habitantes del municipio sevillano del Madroño, tanto el núcleo principal como sus cuatro pedanías, El Álamo, Juan Antón, Juan Gallego y Villargordo. Además, el Ayuntamiento de Aznacollar trasladará el ganado a las proximidades del municipio ante el avance de las llamas. Ya son más de 500 las personas que han tenido que abandonar sus hogares. Desde el puesto de mando avanzado, el consejero de la Presidencia y Emergencias, Antonio Sanz, asegura que el incendio está fuera de capacidad de extinción, no por falta de recursos, sino por la extraordinaria complejidad.
3: Este incendio es una carrera de fondo y con obstáculos cada vez más difíciles, sobre todo porque es un incendio que en ningún momento ha abierto ninguna posibilidad.
2: Las columnas de humo que se forman de manera repentina están provocando focos secundarios que complican las labores de extinción. Son más de 600 efectivos y 26 medios aéreos desplegados por la zona para hacer frente al incendio. Aún así, Sanz insiste en que se está trabajando en estrechar al máximo el incendio para que la energía sea inferior.
0: En Segovia mejora la situación de los dos incendios que permanecen activos desde el pasado sábado. Se ha levantado el confinamiento del municipio de Valdeprados. Eso sí, continúan evacuados Los Ángeles de San Rafael y Vegas de Matute. Informa Álvaro Gómez.
4: Máxima prudencia a pesar de las buenas perspectivas acerca del incendio de la localidad segoviana de Navas de San Antonio, que se mantiene activo y en el nivel 2. A las 8 de la tarde habrá una nueva reunión del CECOPI, pero hasta ahora la prudencia manda para seguir trabajando, dado que la EMET avisa de vientos de hasta 30 kilómetros por hora. Luis Miguel Pérez es su alcalde y se muestra muy optimista.
5: Bueno, pues hay algún punto caliente, muy pocos, se ve algo de humear un poco, pero muy poco. Sigue la gente trabajando con los bulldozers, están los retenes también enfriando por ahí, pero yo creo que el fuego está, no digo terminado, porque no es verdad, pero casi terminado en esta zona.
4: La SG-722 continuará cortada por completo y la Nacional 603, afectada por el otro incendio de nivel 1 de Revenga, también permanecerá cortada desde el kilómetro 87 al 64.
0: Y buenas noticias también desde Castellón, donde ha quedado estabilizado esta tarde el incendio forestal de Tiriz, que ha afectado a unas 800 hectáreas desde que se declaró el pasado viernes. En consecuencia, el Centro de Coordinación de Emergencias ha dado por concluida la situación 2. Onda Cero Castellón, Lorena Pardo.
6: No obstante, todavía queda cerrada una carretera, la que une Catí y Tirits, para facilitar las tareas de los bomberos atentos esta tarde a la tormenta, con rachas de viento de 80 kilómetros por hora en la zona. 200 efectivos de bomberos vigilan el perímetro de 22 kilómetros en este incendio, que ha obligado a desalojar a 900 vecinos de Catí, que desde este mediodía ya han podido volver a sus casas. La mayoría de la superficie afectada ha sido forestal. El incendio

0: incendio se ha dado por estabilizado y se ha podido contener en sus dos frentes. El que más preocupaba era Catí por la presencia de 60 granjas de animales. El origen de este fuego, que comenzó el pasado viernes, ha sido la tormenta eléctrica seca.
1: En los últimos años, cada verano, el calor bate un nuevo récord y este no va a ser diferente. En julio fue un mes extremadamente cálido, con una temperatura media en la España peninsular de 25,7 grados centígrados, lo que suponen 2,6 grados más que el promedio normal. Y algo parecido o igual está ocurriendo también con la temperatura de nuestros mares. Javier Andión tiene los detalles.
2: El mar nunca había estado tan caliente en el mes de julio, así lo ha confirmado el programa Copernicus de la Unión Europea, y es que se han superado los 20,83 grados que se alcanzaron en el 2023. Y es que también nos encontramos ante el julio más seco desde que comenzó la serie histórica, como afirma Rubén del Campo, portavoz de AEMET.
3: Se trató del julio más seco de toda la serie histórica, aunque es cierto que en julio siempre llueve poco, en esta ocasión, julio de 2026, recogió menos de 5 litros por metro cuadrado. No se llegó ni a la cuarta parte de las ya de por sí pocas lluvias normales para este mes.
2: Y no es el único récord que se ha superado. Este último mes de julio se ha situado como el más cálido de la historia, superando una media de 25 grados. En cuanto a las temperaturas, la media sube en torno a 2 grados y medio, mientras que en el norte del país se habla de una subida de 5 grados. De los 10 meses de julio más cálidos de la historia, 8 se han producido en el siglo XXI.
1: Y tanto Defensa como los servicios de inteligencia han puesto su mirada en la fábrica china de coches eléctricos que se va a instalar en Ferrol, a escasos 5 kilómetros de su base naval. Esto ocurre apenas 2 meses después de que el proyecto chino anunciase su primera planta en territorio europeo, además de una inversión de 200 millones de euros. Un informe de Defensa alerta de que la construcción de esta fábrica podría suponer un riesgo para la seguridad. Onda Cero en Galicia, Ángeles San Luis.
4: El proyecto de SAIC Motor supondrá una inversión de 200 millones de euros y la creación de 2.300 puestos de trabajo. Un impacto muy importante para una comarca, la de Ferrolterra, afectada por una fuerte desindustrialización desde hace décadas. El Ministerio de Defensa, por su parte, a través de este informe, pone el foco en una cuestión, una derivada distinta. El gigante chino, participado por el gobierno chino, se instalará al lado de una de las principales bases de la Armada y también muy cerca de los astilleros militares de Navantia. Preguntado el ministro de Transición Digital, Óscar López, enmarcaba este informe de Defensa en el procedimiento habitual que se sigue cada vez que un proyecto industrial de estas características se quiere instalar en España. Escuchamos.
5: Cualquier inversión de ese tipo, insisto, que lleva aparejados esos informes, y esos informes, pues obviamente pueden establecer una serie de condiciones para hacerlo viable. Por lo tanto, tranquilidad.
4: Por su parte, el presidente de la Xunta, Alfonso Rueda, decía estar sorprendido porque a lo largo de todo el proceso, señalaba, Xunta y Gobierno Central han ido de la mano.
6: Sorprendente, difícil de entender que un departamento del Gobierno Central haga ahora estos pronunciamientos cuando en ningún momento se habló de ninguna falta de seguridad ni ningún riesgo militar.
4: Confía en Rueda en que el proyecto no esté en peligro por la importante inyección económica que supondría para Galicia.
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1: Y terminamos con la previsión del tiempo para las próximas horas. Pilar Benayas, buenas noches.
8: Buenas noches, José Miguel. A tan solo 2 días del eclipse parece que las nubes no aparecerán. La mayor parte del país contará con cielos despejados, pero hasta llegar el miércoles todavía queda mucha tela por cortar. Mañana martes habrá contrastes de fenómenos meteorológicos. Galicia, área cantábrica y zonas del Mediterráneo comenzarán el día con cielos nubosos y probables bancos de niebla matinales. Ya entrada la tarde, la lluvia llegará al territorio catalán, donde se espera alerta amarilla por tormentas acompañadas de fuertes rachas de viento. En Canarias, el norte de la isla tendrá cielos encapotados acompañados de una calima que no cesará durante el día. El calor seguirá siendo protagonista acompañándonos gran parte del día. Las máximas ascenderán en el norte peninsular, llegando a alcanzar los 35.

0: 5 grados. Más calor habrá en Andalucía. En el sur se espera que las temperaturas lleguen a los 40 grados, aunque por la noche la sensación térmica disminuirá gracias a la niebla. Seguirá haciendo calor y no nos libraremos ni en las madrugadas. Las noches continuarán siendo tropicales sin bajar de los 20 grados. Eso sí, esperando ansiosos el eclipse.
1: Pues hasta aquí llegamos. Se quedan con Raúl Granado y Radio Estadio Noche. Gracias por su atención. Sigan con nosotros en la radio.

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0: ¿Qué tal? Buenas noches. Las 11 y 31 minutos, una hora menos en Canarias. Aquí vamos a estar hasta la una para contaros todo lo que está pasando hoy en este mundo del deporte. Pero la primera conexión para abrir este programa, y es de urgencia porque os lo venimos contando durante todo el día en los servicios informativos de esta casa. Ahora lo habéis escuchado también en este tramo informativo de La Brújula, y es lo que nos tiene sobrecogidos durante toda la jornada. Es ese terremoto que ha sucedido en Colombia y que deja ya una cifra de fallecidos importantísima. Son las 4 y 31 minutos de la tarde ahora en Bogotá. Son 7 horas menos. Desde allí nos atiende el compañero de la ESPN, Andrés Maroco. Andrés, compañero, ¿qué tal? Buenas noches.
1: Hola, ¿qué tal? ¿Cómo les va? Una buena noche para ustedes en España. Buena tarde en Colombia.
0: Bueno, llevamos todo el día sobrecogidos y muy pendientes de todo lo que está sucediendo allí. Es más de un centenar de fallecidos. ¿Cómo estáis? ¿Cómo está ahora mismo Bogotá?
1: Pues hombre, ¿qué le puedo decir? Asustados. Así de alguna forma. Yo vengo de una ciudad que en donde tiembla mucho, que se llama Bucaramanga, la quinta ciudad del país. Mm. Y digamos que uno medio se acostumbra un poco a los temblores, pero lo de hoy fue muy fuerte realmente, ¿no? En Bogotá se sintió muy fuerte, y eso que Bogotá, por fortuna, no sufrió mucho los problemas estructurales que estamos viendo en todo el país, y sobre todo en el occidente, ¿no? Uh-huh. Lo que pasó en Pereira, lo que pasó en Cali, en Chocó, en Manizales, en Armenia incluso, es mucho más dramático, ¿no? Porque realmente se cayeron o colapsaron varias edificaciones, y con eso pues ya llevamos una cifra de muertos mayor al centenar, ¿no? Mm. Entonces, digamos que Bogotá fue afortunada con relación a esos otros sectores del país, donde realmente fue muy fuerte el temblor, que ya pues no se habla de un temblor, sino un terremoto con 7.4 grados en la escala de Richter, pues ya, y por la duración más de un minuto, pues se considera más un terremoto, ¿no?
0: Esto también ha sobrecogido al mundo del deporte. Ya se ha anunciado que durante los próximos días se para también la competición en el fútbol, ¿no?
1: Sí, por lo menos hoy no hay fecha. En Colombia se juega casi toda la semana. Nuestro torneo, que es bastante particular, tiene partidos casi todos los días. Uh-huh. Y la fecha de hoy se suspendió. Y no sé si la de mañana va a terminar siendo también suspendida, porque pues claro, a medida que va pasando las horas se va entendiendo un poquito más la dimensión de lo que ocurrió, ¿no? Y pues nadie tiene cabeza para el fútbol. Incluso yo tengo dos programas al día, uno por la mañana, que es el Sports Center AM, que lo quitamos, pues se hizo desde Argentina, porque pues en ese momento estábamos a

0: nada de lo que pasó, no había cabeza de verdad para hablar de otra cosa. Ya hoy ya a esta hora retomamos el resto de los que tenemos en la cadena, pero va a ser difícil. Yo estaba pensando ahorita, precisamente hace unos minutos, qué difícil va a ser concentrarnos un poco, ¿no? Además del temor que hay, porque pues en cualquier momento puede haber réplicas, ¿no? Incluso ya se habla de 18 réplicas, que tal vez ninguna ha sido tan importante, pues, o ni tan cercana, gracias a Dios, como la de las 7:30 de la mañana, ¿no?
1: Claro. Yo hoy pensaba, por ejemplo, en los miembros del Deportivo Cali, ¿no? De un equipo tan importante en Colombia y también a nivel sudamericano, que están en una de esas ciudades que más afectadas ha sido.
0: Sí, tuve la posibilidad de comunicarme con Rafael Dudamel, el técnico del Cali. Rafael y yo tenemos una buena relación. Rafael fue el técnico campeón de mi equipo, el de mi ciudad, el Bucaramanga, en el 2024. Entonces quedamos con una muy buena relación y me dio parte de tranquilidad y con otro miembro del equipo también que conozco. Me dijeron que pues los miembros del equipo como tal no sufrieron mucho. Sus familias están bien, pero también amigos y amigas en Cali que me han dicho que sus casas sufrieron bastante, ¿no? O sea, yo me pregunto cómo hacen para poder pasar una noche tranquila hoy, ¿no? ¿No? ¿Cómo van a hacer, ¿no? Realmente, que si queda uno afectado aquí en Bogotá, yo tuve que bajar, por fortuna mi departamento no es de pisos altos, entonces alcancé a bajar con mi perrito, yo vivo con mi perrito, y lo alcé y bajé a la calle y estuve 40 minutos abajo con la mayoría de la cuadra del barrio mío, todos muertos de miedo, porque incluso apenas bajamos todavía temblaba. Es muy impresionante ver que se mueve un poste, que se mueve un árbol, ¿no?
1: Claro.
0: Es muy difícil, imagínate. Si eso es así, que de alguna manera fue controlable, imagínate ver no solo que se mueven los postes y los árboles, sino que se empiezan a desboronar los edificios, ¿no? Como pasó en Pereira y en Cali y en Manizales, que son ciudades intermedias de Colombia, ¿no?
1: Y imagino que, bueno, desde la capital, desde Bogotá, también organizando toda la ayuda que sea posible. Es un momento en el que hay mucha gente buscando a familiares, buscando sí. amigos y sobre todo también intentando saber cómo están sus casas, sus residencias y desde la capital intentando darle forma a todo esto, ¿no?
0: Sí, Colombia es un país muy solidario, ¿no? Nosotros hemos tenido muchos inconvenientes toda la vida, ¿no? Que yo me acuerde, lamentablemente, por la misma posición donde estamos. Y Bogotá se caracteriza por eso, ¿no? Ya los centros de acopio son muchos, incluso el gobierno también ha instalado muchos más y todo esto está coordinándose muy bien y han salido desde muy temprano, desde casi que inmediatamente, brigadas especiales del ejército, de la policía, de la Cruz Roja, ¿no? Y así como ustedes se han preocupado en España, hemos visto también, gracias a Dios, muy buena respuesta de los países más cercanos y del mundo, ¿no? Ahí es donde uno entiende que el ser humano, en medio de tantas cosas que pasan a veces tan malas que vemos permanentemente en las noticias, pues en su mayoría es bueno, ¿no? Y vive pendiente, ¿no? Estamos todos con el corazón arrugado, pero latiendo en favor de toda esta gente que está sufriendo. Y de alguna forma, pues en la medida de lo posible, nosotros que tenemos, digamos, redes activas, ¿no? De X, de Instagram, de todas estas redes de hoy que son tan visitadas, pues las hemos puesto a disposición y se forman cadenas permanentemente y esto hace que la gente desaparecida aparezca o por lo menos se encuentren dónde está y bueno, me parece que en medio de todo, pues que es muy difícil, pues el país ha estado bastante pendiente de todo y bueno, esperando que ya cesen de aparecer la gente muerta y que ya que los que

0: aparezcan sean personas que todavía de alguna forma están vivas y que ojalá estas cifras no se acrecienten, ¿no?
1: Ojalá. Ojalá que sí. Pues Andrés Maroco, compañero de la ESPN, te agradezco un montón la comunicación, te mandamos mucha fuerza a todo el país desde España y ojalá que a partir de ahora hablemos de la reconstrucción de todas las zonas afectadas y de que la gente se olvide un poco de todo lo que ha pasado en el día de hoy, que será un día que seguro va a costar mucho olvidar para todo el
0: mundo. Sí, está... A ver, se ha puesto un término que antes no usábamos, que por lo menos yo no conocía hace unos años, que es la famosa resiliencia, ¿no? Uh-huh. Colombia se ha convertido en eso. Sabes que, curiosamente o lamentablemente, el eje cafetero a finales de los noventas hubo dos temblores, raya terremotos muy fuertes en Pereira, después en Armenia, sobre todo el de Armenia. Y esa ciudad se reconstruyó de una forma y de una rapidez y con un amor tan impresionante que es una de las, además el eje cafetero es de los sectores más lindos que tiene el país, pero ha sufrido mucho con esto, ha sufrido mucho con el tema de los terremotos y de los temblores. Entonces espero que esta vez no sea diferente, ¿no? Que se puedan refundar, reconstruir. Y bueno, que sobre todo la gente que perdió su casa, su familia, pueda salir adelante, porque no va a ser fácil, pero sin duda alguna que gracias a gente como ustedes que están pendientes de nosotros, un país tan lejano, pero que siempre ha estado, digamos, en boca de mucha gente por tantas cosas buenas y malas, pues por fortuna podamos salir adelante, y gracias por su preocupación. Y bueno, vamos a seguir tratando de ayudar desde nuestro lugar para que la gente afectada pueda salir adelante, repito.
1: Claro que sí. Y desde el mundo del deporte, pues seguiremos contando la vida e intentando que la gente por lo menos tenga un ratito de distracción dentro de todo esto. Andrés, te agradezco mucho la comunicación. Un abrazo enorme desde España.
0: Muchas gracias a ustedes y gracias, repito, por el interés. Y vamos a hacer todos fuerza para que todos salgan adelante.
1: Claro que sí. Pues ahí está el compañero Andrés Maroco de la ESPN a las 5 menos 20 desde Colombia en directo, las 12 menos 20 aquí en España. A esta hora, 111 personas fallecidas y 87 heridos en este terremoto que sacudía con 7,4 durante todo el día de hoy y que desde luego es donde la mirada está centrada. Y la última hora también pasa por una comunicación por parte de la Liga Colombiana, encargada de la competición, de los 36 equipos profesionales que forman la competición en primera y segunda. Bueno, pues han anunciado que el fútbol para durante una semana en Colombia. Es evidente que no es el mejor momento, sobre todo para los equipos de las ciudades afectadas, pero también para un país que ahora mismo pues vive horas muy difíciles. Así que por eso esta noche queríamos empezar con esta comunicación de urgencia con un país vecino, con un país amigo como es Colombia. Saludo a los compañeros que me acompañan en la tertulia de hoy. Hola, Antonio Sanz, buenas noches.
2: Buenas noches, por decir algo, Rulo, porque es una tragedia brutal. No nos hemos todavía soltado de lo que sucede en Venezuela, donde ya van 6.000 muertos. Sí. Los hay en Japón, los hay en Filipinas. La verdad es que consternado por un pueblo amigo, como bien dices, nuestros hermanos colombianos.
1: Amigos cafeteros. Alberto López Frau, ¿qué tal? Buenas noches.
3: Hola, buenas noches, Raúl, Antonio. Pues igual, la verdad. Y se queda uno con muy mal cuerpo al ver la indefensión que siente la población cuando existen este tipo de catástrofes, ¿no? Y las consecuencias, y seguramente, por desgracia, lo que vamos a empezar a ver los próximos días, cantidad de gente desaparecida, la angustia, es terrorífico, la verdad.
1: La verdad es que sí, y son momentos complicados. Es verdad que hay países que están más tristemente acostumbrados que otros y que tienen establecidos pues protocolos importantes para este tipo de situaciones, pero bueno, yo creo que nadie se acostumbra del todo, ¿no? Cuando sucede algo así y a gran escala. Es que tú estás tranquilamente y cambia la vida en nada, en cuestión de segundos, y tampoco te da tiempo a hacer mucho más.
2: Los japoneses en esto sí están bastante. Sí, sí, yo sí, creo sí. Que estuve un tiempo allí transitando.

0: Lo llevan bastante bien.
1: Sí, están muy acostumbrados bien. Y también muy preparados.
0: Exactamente, ese es el éxito de,
1: claro,
0: de hacerle un poco de frente a la naturaleza, ¿no?
1: Claro.
0: Que es la que marca los tiempos y la que marca la vida.
1: Absolutamente. Bueno, pues aquí vamos a estar hasta la una para seguir comentando todo lo que ha pasado durante el día de hoy. Y claro, me he tenido que buscar a un tercero porque resulta que es que todo lo que pasa hoy en Barça, Madrid y Atlético de Madrid tiene un denominador común, y es que en algún punto estratégico pasa por Francia. Y digo yo, pues Manu Terradellos aquí esta noche. Don Manuel, buenas noches.
2: ¿Qué tal? ¿Cómo estáis? Un saludo a todos y nada, unirme a ese mensaje de apoyo a Colombia, que además es un país que los habitantes no lo tienen fácil, que ahora ha sido un terremoto, que otras veces son problemas de violencia con el narcotráfico, con las guerrillas, así que un abrazo muy grande a toda la gente de Colombia.
1: Bueno, pues vamos hasta Barcelona también. José Agustín Gómez, ¿qué tal? Buenas noches.
3: Hola, muy buenas noches a todos.
1: Seguimos hablando de nombres propios. Hoy ya con el adiós definitivo de Ronald Araújo y con los que tienen que llegar en algún momento.
3: Sí, el último nombre propio que ha saltado ha sido el de Ronald Araújo, porque el Barça ya lo ha hecho oficial. Su salida en calidad de cedido, a las 7:30 lo comunicaba, hacia el Liverpool. Ya había pasado la revisión médica en las últimas horas, todo en condiciones, presentación con la camiseta del conjunto red y una temporada para demostrar que puede recuperar su mejor versión. El Barça, por si acaso, ya ha incluido una opción de compra de 55 millones de euros, que como comentamos el otro día, parece poca cosa para lo que es el mercado inglés, pero bueno, es una manera de poner precio a un jugador que en el Barça ya hace tiempo que ha perdido protagonismo.
1: Fíjate lo que es el fútbol, ¿no? Hace nada, unos meses, estábamos hablando incluso de una oferta millonaria del Bayern de Múnich que se lo quería llevar por 90 millones, luego...
3: Sí, hace dos años.
1: Claro,
3: sí.
1: Pierde protagonismo, deja de jugar, pero es un futbolista que en su nivel a mí me parecía fundamental, la verdad.
3: Y sí, y sobre todo que la Premier League puede ser una buena liga para sus condiciones físicas. Él aquí en el Barça tuvo el problema de que no se adaptaba a la manera de jugar con la defensa adelantada de Hansi Flick, por eso encajaba mejor de lateral que de central, pero allí iba en el sistema de Iraola, cómo se juega en la liga, esa potencia que tiene, esa fuerza, puede encajar muy bien con Van Dijk a su lado. Yo espero recuperar un jugador que pintaba muy bien hace 3-4 años atrás, y que entre las lesiones y los problemas mentales, pues no ha terminado de levantar cabeza en los últimos años.
0: Es que el fútbol te atropella. Si no estás plenamente centrado en el esfuerzo diario que supone ser jugador profesional de fútbol, la exigencia brutal, pues puede suceder que de repente en un año, año y medio, te conviertas de ser un jugador deseado a ser un jugador que busca equipo y que se ofrece a los equipos. El caso de Araújo pues es algo parecido, es un jugador que, como decíais, tuvo su prime, su situación más espléndida hace dos temporadas. El Barcelona incluso no quiso deshacerse de él y ahora pues no contaba para Hansi Flick. O sea, es que es así, o sea, yeah. Aquí el que se descuida pues tiene que buscar acomodo.
1: Frau.
4: Hombre, al final yo creo que fue uno de los centrales más cotizados efectivamente del mundo hace dos años y tiene 27 años, o sea que está muy a tiempo de todo. Es que cuando uno pasa por una mala época en lo físico y en lo anímico, pues bueno, al final pues se parece que cuando le ves jugar no tiene nada que ver con aquel futbolista que llegó a ser uno de los más cotizados, ya digo, que era una prioridad para el Barça su renovación. Entonces yo creo que efectivamente en un contexto Premier, si él está bien, es un central súper aprovechable, que en un momento puntual puede jugar de lateral derecho porque puede ser un buen marcador, que por arriba marca la diferencia en las dos áreas cuando está bien. Entonces yo creo que tiene una excelente oportunidad en uno de los mejores equipos del mundo para poder volver a ser el Araújo que un día conocimos.
1: Pues mira, este es Ronald Araújo en sus primeras palabras como futbolista del Liverpool.
5: Muy feliz, muy emocionado de llegar a este gran club, con mucha historia y nada, con mucha motivación de poder ya estar con mis compañeros, entrenar, estar en la cancha, en Anfield, y poder disfrutar. Espero poder ganar títulos con este club, dejar todo de mí durante este año a crecer y ganar títulos, sin duda. Creo que ese

0: gran objetivo de todos nosotros como jugadores y también del club, ¿no? Vamos a trabajar para eso.
1: Antonio, para el futbolista que llega de repente a Anfield, ¿cómo es eso en los primeros días?
2: Pues es una aventura a tener en consideración. Es un club magnífico en toda su extensión. Es un club que tiene una afición extraordinaria y que tiene una lealtad y una fidelidad a los colores red brutal. Y es un club que te permite poder equivocarte, porque si eres legal y leal con ellos, ellos te van a permitir que cometas errores. El proyecto Iraola es un proyecto para mí arriesgado. Creo que Andoni lo ha hecho muy bien en Bournemouth, pero Liverpool es otra cosa, es otra historia. Es un club con una trayectoria de triunfos, de éxitos, de ser uno de los mejores clubes del fútbol mundial, y Araujo no llega como titular, no llega como gran fichaje, llega como remiendo. Entonces vamos a ver si, siendo una apuesta de Iraola, que entiendo que es una apuesta de Iraola, pues considero que Araujo va a tener su tiempo y va a tener su minuto y aportar esa experiencia que, como decía Alberto, pues parece mentira que un jugador con 27 años haya pasado por tanta montaña rusa en su carrera deportiva.
1: Totalmente. Fíjate que, conociendo un poquito a Andoni, él no acepta un proyecto en el que no esté muy seguro del paso que da, aunque luego el vértigo de un gran equipo te puede llevar a un montón de situaciones que no habrías imaginado y que a lo mejor no son como tú esperabas. Pero sí creo que él está convencido de que puede hacer grandes cosas ahí.
2: No tengo ninguna duda de que,
1: pero que
2: me parece uno de los entrenadores españoles más brillantes del momento. Quizá Luis Enrique sea ahora mismo el top,
1: claro,
2: pero Andoni está ahí, en el podio. No tengo ninguna. De hecho, no se llega al Liverpool sin demostrar nada.
3: Por preparación no va a ser, o sea, eso desde luego. El problema es quizá la exigencia de un Liverpool, además, que llega de una temporada muy decepcionante teniendo plantilla para mucho más, o a priori teniendo plantilla para mucho más. Luego pues se ha encontrado un Salah que ya no es el que conocíamos, problemas de jugadores importantes que se han lesionado, pero el rendimiento de muchos de los jugadores del Liverpool ha estado por debajo del nivel que esperábamos, y teniendo un plantillón, o al menos desde mi humilde punto de vista, me parece que tenía un plantillón. Entonces ese es el principal problema que se va a encontrar ahora, la presión de tener que competir por todo cuando vienes de una temporada muy mala.
1: Bueno, le deseamos suerte a Araujo y mucha más a Andoni Iraola, claro que sí.
4: Lo mejor para el Barça en esta operación es que se hace cargo de toda la ficha.
1: Hay que liberar. Hay que liberar. Por cierto, ¿veis al Barça fichando a Laporte?
2: Yo para pronosticar no estoy.
1: Pero no pasa nada, hombre, que luego cuando entre Perillo ya contamos el asunto, pero que no pasa nada. Pero por encaje de más allá de lo futbolístico, ¿no? Pero ya no sé si los números dan o no, si terminan haciendo lo de Rodri, que parece que sí. No sé si les queda para mucho más, pero bueno, es uno de los nombres que está ahí, ¿no, José?
4: Sí, es uno de los nombres que ha salido. Lo que pasa que, ¿cuál es la cláusula de rescisión de Laporte?
1: Por lo que tú me digas.
4: Él decía, su gente decía que no llegaba a los 15 millones de euros. En el Atleti creo que elevan como tres veces, cuatro más esa cifra.
1: Vaya. No, bueno, y que luego hay la gran operación, que debe ser el asunto del delantero, ¿no? Entonces, bueno, pues
4: es la prioridad. El delantero es la prioridad ahora mismo. Opción A u opción B. Lo de Julián, hasta el miércoles yo creo que no vamos a tener novedades en ningún sentido.
1: No,
4: hasta
1: luego
4: que no se vea con Simeone, y luego ya, pues no sé si tendremos esta semana decisión decisiva, definitiva por parte del Barça. O esperamos o lo cerramos y lo dejamos ya por perdido. Eso es algo que no se sabe. Y lo del central, bueno, luego también habría que pensar, ¿Laporte se adaptaría al juego que tiene el Barça de defensa avanzada?
1: Bueno, yo creo que
4: ha jugado con Cubarsí,
1: claro,
4: pero no era lo mismo.
1: No, es exactamente lo mismo, eso es verdad. Pero bueno, tuvo el espejo de anterior a de Íñigo Martínez, ¿no? Que no es exactamente igual Íñigo Martínez que Laporte, pero bueno, no sé, yo creo que en este momento, con el rendimiento que ha dado en el Mundial, vamos, a mí me parecería un central.
4: Hombre,
1: de absoluta garantía para ese
4: equipo. De 15 millones, por supuesto.
1: No,

0: Claro, es que eso es, tal y como están las cosas, eso es una ganga.
1: Y sobre todo tengamos en cuenta lo que comentamos el otro día, la presencia de Rodri yo creo que va a suponer una mejora defensiva del FC Barcelona, un equilibrio que ahora mismo le faltaba.
2: Yo desconozco la cláusula de Laporte, pero lo que tengo absolutamente claro es que el Atleti no va a negociar.
0: Ya. No, y más, después, claro, eso te iba a decir, después de los últimos años, pues...
2: Por tanto, el Barça va a tener que ir a pagar la cláusula, sea 15 o sea la cantidad que esté...
1: No, la que sea no, la que sea no, 15 sí, pero...
2: Sí, pero el Atleti niega eso, ¿eh?
1: No. No, no, ya por eso que estamos que no sabemos cuál es la cláusula real. O a lo mejor pasa como en el tema de Julián, que a lo mejor hubo una conversación privada presidente-jugador... Y que le dijo, por esta cantidad, si viene alguien, en verano te puedes ir.
2: Sí, y luego no Diego, ¿no?
0: Claro, sí.
1: Bueno, ahora que están ya trabajando, pues a lo mejor un día en una rueda de prensa alguien nos aclara la realidad. Si es que de verdad el Barça está interesado en hacerse con los servicios de Laporte.
0: Manu, ¿y de Ferran qué se dice en París?
3: Bueno, pues a la espera se está. Hoy ha surgido esa noticia de que el Barcelona ha rechazado una primera oferta de 40 millones de euros. Vamos, José Agustín lo sabrá mejor que yo, pero yo creo que es una noticia que viene de Barcelona, es decir, no de Francia. Yo lo tomo más bien como una primera aproximación, si ese es el caso, para sentarse a negociar, porque el acuerdo con el jugador es el que ya conocemos todos. El jugador está encantado, cuando menos ha dado el visto bueno al PSG. La cifra que se habló es de 50. Esta nueva información la pone un poquito más arriba, de 55 millones... Sí es verdad que este año el PSG, aunque yo creo que esto se va a terminar acelerando, Luis Campos, que es el director de fútbol, por así llamarlo, director deportivo, se lo está tomando con mucha calma. Los fichajes que están llegando, Lucas Digne, Akiyus, desde que se supo que más o menos se iba a fichar y se daba por hecho que se iba a fichar, hasta que se han concretizado, se lo está tomando con mucha calma y se entiende que es una manera, no de apretar, pero sí de intentar pues dar un paso más en esa dinámica que se quiso cambiar de hace años, ¿no? La de no soltar los billetes, por así decirlo, con facilidad. Y yo creo que en ese sentido, teniendo en cuenta que va a ser un jugador que quiere Luis Enrique, pero que viene para ser suplente, igual el PSG pues está tomándoselo con un poquito de calma para ver cómo se mueve el Barcelona, que es el que tiene esa operación de un 9 que solucionar después.
0: Es que cómo son esta gente del Barça, ¿cómo son? Quieren a Rodri barato, pero a Ferran venderlo caro. Es que claro.
1: No, es que más o menos, casualidades o no, se está hablando de una cifra muy parecida en las dos operaciones. Vale. Por un lado, en Inglaterra están diciendo que el Manchester City quiere 65 millones fijos más 5 en variables, y aquí se dice que el FC Barcelona estaría rondando la petición entre los 60 y 65 fijos y variables.
0: Claro, hombre, a ver...
1: Casi lo comido por lo servido.
0: Al final, en estas cosas, Antonio, es yo sé lo que tú pides y lo que vas a ingresar, no, y entonces pero lo quiero para mí.
2: Pero hay un dato que hay que tener en consideración, que es lo que va a cobrar Rodri,
0: claro,
2: y lo que está cobrando Ferran. O sea, las cantidades de fichaje pueden ser parecidas o similares o iguales, pero creo que Rodri va a ganar bastante más de lo que gana Ferran en el Barça.
3: Ferran está en 10 millones, me parece que son anuales, y Rodri no sé si se ha hablado de 14 o una cosa así.
1: 15 millones.
0: Hombre, por menos de 15, la verdad es que sería bastante sorprendente, más después de su participación en el Mundial y de lo que significa ese fichaje, vamos.
4: Lo que pasa es que en lo futbolístico se está hablando del central, que yo creo que el Barça necesita un central, porque hay diferencia de nivel después, sobre todo con el tercero y el cuarto de la plantilla, sobre todo pensando en clave Champions, me refiero a Gerard Martín o a Christensen, que son buenos jugadores, pero creo que bajan el nivel respecto a una defensa que puede ahora mismo presentar con Cubarsí o Eric García, pero tú necesitas cuatro centrales de absoluta garantía para pelear por todo. La llegada de Rodri es un jugador contrastadísimo, pero es que si se va a Ferran, para mí el Barça queda muy huérfano en área rival. Entonces, o va a invertir, y no sé si hay dinero para todo, y o va a invertir en un delantero centro que le garantice al Barça una cantidad de goles suficientes, porque al Barça no le vale solamente con pelear un título de todos los que juega, y creo que arriba va a quedar bastante huérfano.
0: Oye, de verdad, dime.
1: El dinero de Julián no se va a ofrecer tanto dinero, si es que finalmente el Barça sube esa oferta a 120, 130 millones. Eso se oferta por Julián. En el mercado no hay otro jugador para ofertar ahora mismo esa cantidad.
0: No, eso está claro.
1: Entonces, que vengan uno o dos, pues eso ya dependerá de Hansi Flick. Según el nombre que le propongan, si considera que con ese ya va bien, con la marcha de Ferran, pues a lo mejor con Adeyemi y con Gordon, pues

0: ya tiene bastante para cubrir esa posición, o con Rafinha. Eso ya veremos una vez sepamos si Julián viene o no.
1: ¿De verdad Marc Casado con 23 años no puede tener ofertas que no sean de Arabia Saudí?
0: Sí, sí que las tiene. Sí que las tiene.
1: Porque yo sí, acaba allí, vamos, no sé. Me parece bueno, otra gestión.
0: Es que
1: un poco...
0: no está cerrada la operación de Arabia Saudí.
1: Sí, pero claro, pero el Barça quiere 40 millones.
0: Hace muchos meses que se viene hablando de la opción de Arabia Saudí y en ningún momento se ha cerrado nada. Por eso, bueno, hay muchos jugadores jóvenes que se han ido a Arabia Saudí y a los 3 años han vuelto con el bolsillo ya cubierto y a buscar otros destinos donde crecer futbolísticamente. Futbolísticamente ya sabemos que en Arabia, Qatar, se crece poco, pero se crece económicamente.
1: Sí, no, eso no hay ninguna duda, pero vamos, que los ejemplos de futbolistas de esa edad tampoco han sido esperanzadores en que a la vuelta encuentres ese rendimiento.
2: Se llenan la cartera.
1: Ya, sí, eso, bueno, aquí, o sea, eso está claro. En eso no hay ninguna duda.
3: En eso no hay ninguna duda. En el caso de Gaby Veiga.
1: Sí, pero...
0: El internacional sub-19 del Español se fue con 19 años a Emiratos y lleva ya 3 años.
1: Ya, pero es que un internacional sub-19 del Español al final dice, bueno, yo puedo jugar en el primer equipo del Español o no, pero en Arabia, pues mira, si lo tengo, pero es que Marc Casado, después de haber jugado como titular en el Barça...
2: Uno del Barça se fue a Qatar, Gerard Hernández.
1: Sí, pero tampoco había llegado a jugar con el primer equipo, a estar establecido
2: Raúl,
1: en el primer equipo.
2: Bueno, tenía Raúl, topes ahí.
1: Tenía Casado, proyección, pero Marc Casado es una realidad.
0: Pero Casado la temporada pasada perdió todo el protagonismo que había adquirido en la primera. La primera temporada cogió protagonismo por la lesión de Jong y luego la posterior lesión de Marc Bernard. Sí. Pero cuando regresó Jong, a Hansi Flick no le tembló el pulso, sentó a Casado y empezó a jugar De Jong. Y la temporada pasada, incluso Eric García estuvo por delante de Casado.
1: Sí,
0: es decir,
1: yo eso no te lo niego.
0: La confianza se había perdido.
1: Sí, yo a lo
0: Entonces,
1: que voy...
0: Este sábado pasado se lo dejó claro. No cuento contigo.
1: Pues si a mí eso me parece bien.
3: Claro, pero no...
1: Pero como para que su futuro sea en Arabia, no sé.
3: Claro, o sea, que está claro que el jugador no, que el jugador decida irse porque no va a tener minutos en el Barcelona, está claro. Otra cosa es lo que yo entiendo que es el debate, que es que decida dónde ir. Y tenemos el caso, por ejemplo, de Gaby Veiga, que se fue y era un jugador que se hablaba del Real Madrid, de cuando abandonó el Celta, y ha vuelto a Europa y para mí ha dado un paso atrás, cuando menos. Es decir, está jugando en Portugal, pero no tiene ya ese mismo nivel, ni llama tanto la atención, ni se le ha vuelto a ligar a grandes clubes. Que Casado busque una salida es lo correcto para mí, tiene su derecho, y sobre todo si ve que no va a jugar.
1: Claro.
3: El tema es qué es lo que va a decidir, si de verdad quiere arriesgarse a dar un paso atrás y a luego tener que recuperarlo de vuelta a Europa, o si puede optar por otra oferta europea.
4: A mí es que me sorprende mucho lo que le ha pasado en el Barça. Yo no sé por qué Flick le ha retirado la confianza de una forma tan contundente, que llegó a debutar con la selección española, acordaros, en aquel partido contra Dinamarca de la Liga de Naciones, y se hablaba, sorprendió mucho, además un año efectivamente en el que al Barça se le habían puesto las cosas muy difíciles con aquella lesión de Marc Bernal en Vallecas, y yo la verdad es que le veía unas cualidades de centrocampista muy, muy interesante, y de repente, es que no es que de repente juegue menos, es que dejó de contar absolutamente para Flick, ahí hay algo que nos hemos perdido.
0: Bueno, que apareció, también es cierto que apareció un transatlántico llamado Marc Bernal, que lo acaparó y hasta que no se lesionó no regresó Casado a la titularidad. Y luego cuando De Jong ha estado bien, o cuando Bernal se ha recuperado, o Eric García. Es que Eric García ha estado muy bien esta temporada, jugando de central, jugando de lateral y jugando de medio centro. Es que ha estado muy bien.
1: No,
0: es que era muy difícil decirle a Eric, es que no vas a jugar un partido.
1: Sí, eso es evidente. Y el rendimiento.
0: Y al final el rendimiento
1: de Eric García ha sido brutal. Y por eso ha sido tan polivalente y por eso ha ido al Mundial. Y por eso, o sea, es que es así. Yo a lo único que voy es que entiendo la parte de me voy a ir allí a ganar un montón de dinero que a lo mejor no voy a poder ganar en toda mi vida. Eso yo lo entiendo perfectamente. Yo lo único que digo es que cuando eres un futbolista, no hablo de un futbolista que esté en un equipo que tenga una proyección, como era el caso de Gabri Veiga. No, cuando eres un futbolista del Madrid o del Barça y tienes todas las puertas abiertas porque eres un futbolista del Madrid o del Barça y eliges esa, pues estás eligiendo claramente el dinero, que es muy lícito, pero que la progresión deportiva con 23 años me parece que no mucho, la verdad. Pero bueno.
0: Es que yo creo que Marc, si por él fuera, no se iría del Barça. O sea, tal como es el de barcelonista toda la vida aquí, yo creo que si fuera por él,

0: se quedaría en el Barça. Mm. Pero en el Barça, Hansi Flick le ha cerrado la puerta del primer equipo. Y a lo mejor las ofertas que tiene para ir a jugar a otros clubes, deportivamente no le resultan atractivas.
1: Sí, sí.
0: Y
1: sí,
0: si no
1: sí,
0: tienes
1: sí.
0: una oferta que te resulta atractiva deportivamente, pues mira, me voy a ganar dinero y ya habrá tiempos mejores.
2: ¿Pero para él saldría cedido?
0: El Barça quiere hacer caja.
1: Claro, es que el Barça quiere 40 millones.
2: No, lo digo
0: el
2: porque
0: Barça quiere hacer caja con él.
2: A lo mejor Casado lo que tiene en mente es que se pase el tiempo de Flick y él tener la oportunidad de volver al Barcelona.
0: Pues claro, pero en este momento hasta el 2028 va a estar.
1: En ese espectro de querer volver, tendrás que estar en un sitio en el que compitas. Porque si no, ¿cómo vas a volver al Barça si estás en un sitio en el que no compites al máximo nivel? ¿Te va a dejar volver el Barça después de haber estado 3 años en una liga en la que no compites?
0: Es muy difícil, es muy difícil.
1: Que, claro, es muy complicado. Es difícil,
2: en el fútbol se han visto cosas peores que eso, ¿eh?
1: Bueno, es sí, muy, claro, pero difícil. Lo normal sería que no, imagina una posición como la de Casado, pero bueno.
0: Es que además, acabas de si vas a fichar a Rodri para 4 temporadas, si Marc Bernal sigue en el Barça, ahora le van a dar confianza a Brian Fariñas, más los transatlánticos que vienen por detrás como Ibrima Tunkara, es decir, centrocampistas por detrás pegando fuerte vienen un montón, y si sales del Barça es muy difícil regresar, y él lo sabe, y él lo sabe, por eso él quiere continuar aquí esperando su oportunidad, pero al final Hansi Flick no cuenta con él, le va a dar prioridad a otros jugadores, y si no llega una oferta, digo, deportivamente atractiva, en un equipo con opciones de conseguir cosas, pues a lo mejor la oferta de Arabia es la que gana.
1: En fin, quedan muchas cosas todavía por conocer. Y tiempo, exactamente 20 días de mercado.
2: Entiendo tu decepción, ¿eh?
1: ¿Verdad? Pero sí. Bueno, pero no pasa nada. Si, a lo mejor yo haría lo mismo que él, ¿eh? No lo sé. No estoy en esa posición, no, ni voy a estar nunca. O sea que... José Agustín, mañana hablamos. Un abrazo, anda.
0: Espérate, que te doy una noticia triste.
1: Atiza.
0: Sí, porque uno de los jugadores que estaba llamado a salir...
1: Ah, sí.
0: Que el sábado no fue al triangular para no tener sustos de lesiones... Se ha lesionado el entrenamiento de hoy y se va a perder, si las pruebas confirman los primeros las primeras previsiones, Bargi se queda casi la mayor parte de la temporada fuera de los terrenos de juego, porque se apunta a que puede sufrir una rotura del ligamento cruzado de la rodilla derecha. Curiosamente, la misma lesión que ya sufrió la temporada antes de venir al FC Barcelona en su país. Mala suerte.
1: Pues sí, la verdad es que muy mala suerte para el chaval, y ahora pues que se recupere cuanto antes, porque de momento va a estar un tiempecito fuera. Mañana hablamos, José. Un abrazo.
0: A ver si mañana es el día Ferran y Rodri.
1: Pues, estás poniéndole tú mucha fe al asunto, pero...
0: No, es que... El
1: Ferran te lo compro.
0: No quiere,
1: lo
0: otro ya. Es que el PSG no quiere que el miércoles Ferran ya esté en los entrenamientos del Barça, que es cuando tienen que volver los internacionales que todavía no han regresado. Y el Barça quiere tener a Rodri el día 12 ya entrenando con los internacionales.
1: Ya, no, sí. Y yo el Euromillón, lo que pasa es que no acaba de tocarme. Pero lo voy a seguir intentando, ¿eh?
0: Pero tienes que jugar.
1: Sí, eso es verdad. Hasta mañana.
0: Hasta mañana.
1: 12 y 7, hora menos en Canarias. Pausa y a hablar del Madrid.
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4: 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Hoy Andrés García está bailongo esta noche. Y ha dicho, ahora que viene Pereiro, le voy a poner yo un poquito en situación. Hola, Pereiro, buenas noches.
5: Joder, por lo que odio yo a Drake. Joder. Madre mía, ¿qué tal? Muy buenas, bueno, a todos.
4: Hala, pues nada, que no has acertado.
5: No hay un canadiense de fiar. No, acuérdate lo que te digo siempre.
4: Los hay peores. Tú tranquilo.
6: Tengo que pedir perdón, ¿no?
4: Que tengo el púlpito para Antonio Sanz y le he puesto hasta un micrófono, ¿sabes? Le he puesto un micrófono, tiene el púlpito delante y ha dicho, yo quiero subirme. Y digo, pues sube. Digo, tú coge la escalera y sube.
6: No,
4: y
6: quería, con tu permiso, Rulo.
4: Claro.
6: Y con el permiso de Alberto, al que tengo que dar la enhorabuena por su convicción y su información respecto al futuro de Vinicius, que yo declaré y dije que tenía las horas contadas. Y la información que tenía y que hoy puedo desarrollar un poco más es que los agentes de Vinicius le dieron el ok a Stan Kroenke, que es el dueño del Arsenal, que fue la persona que tomó directamente, se remangó para negociar lo que para ellos era un fichaje estrella, que era la adquisición de Vinicius. Al final de la historia, por hacerla corta, el Real Madrid no podía, porque así le advirtieron los agentes de Vinicius, no iba a recibir más de 50 millones, es la cantidad que le ofrecía el Arsenal, 50 millones, no iba a aceptar más pagar el Arsenal, y el jugador desautorizó a sus agentes, se reunió cara a cara con Florentino y Florentino le dio lo que pedía, que son los famosos 25 millones de euros limpios que nos contó Pereiro.
5: ¿Sabes lo que pasa, Antonio? Que al final hay que entender una cosa, tú lo sabes mejor que nadie porque lo hemos vivido los dos juntos y porque es tu manera de entender el fútbol, estar cercano al futbolista. Hoy en día estamos llegando a un punto en que los agentes hacen prácticamente lo que les dé la gana, porque saben perfectamente que de un traspaso sacan dos comisiones y que de una renovación no sacan tanto, y porque entienden que lo mejor para el futbolista es lo que marca la negociación de alguien que no es el propio futbolista. Yo aquel día cuando hablaba contigo, y además me acuerdo que habíamos empezado el programa, tuviste un problema a la hora de entrar, yo creo que si tú me hubieras escuchado a mí antes, hubieras seguido con la misma información, pero te hubieras mosqueado, ¿sabes? De decir, hostia, vale, pues puedo contar lo que hay, pero quedo con otra sensación. Pero es verdad que aquí se soluciona.
6: Pero es que desde Londres a mí me aseguraban que estaba hecho.
5: No. Pero es que Roc Nation quería llevarse a Vinicius al Arsenal. La primera reunión entre José Ángel Sánchez y Juni Calafat con la agencia de representantes de Vini termina con José Ángel pensando que el jugador no renueva y que los agentes desfilaban de Valdebebas con Vini diciéndole, creo que nos vamos a ir al Arsenal sí o sí. Y en la segunda es cuando se mete Florentino. Por eso yo tenía la certeza de que al final, cuando hay una relación tan fuerte entre un futbolista y un presidente de un club que no tiene nada que ver con lo deportivo, que es una cosa emocional, que es una cosa de familia, no vamos a ver en la vida a Vinicius tratar tan bien a un presidente como Florentino Pérez, y nunca vamos a ver a Florentino tener una debilidad tan grande. Bueno, sí, ha tenido dos, Karim Benzema y Zinedine Zidane, pero la tercera es Vini, lo va a defender siempre, y él considera que podía llegar hasta 25 y se lo dijo solo a él. O sea, en el momento en el que veamos que se complica la situación, hablas tú conmigo, déjate de José Ángel, déjate de Juni, déjate de Roc Nation, y tú me llamas y me dices, Presi, que se nos complica. Y ahí fue el punto en el que Vini le dijo a su agencia, como muy bien dice Antonio, oye, es que yo no me quiero marchar, me estáis poniendo en una situación en la que parece que esto es un ultimátum, y el ultimátum lo acabamos de recibir nosotros y lo voy a renegociar yo con el presidente, y se solucionó en apenas 5 minutos, pero por una convicción de que se le podía pagar ese dinero y se le quería pagar ese dinero. Al Madrid no le cuesta, bueno, al Madrid no, a Florentino Pérez no le ha costado ningún trabajo soltarle 25 millones de euros netos a Vini, porque al final no le ha tocado el tanto por ciento de los derechos de imagen. Sí, en un, a mí, por lo que me decían el otro día, sí en unos posibles futuros patrocinadores. Ahí sí creo que se ha introducido una cláusula en el que si vienen por y para Vini, porque lo comentamos durante el Mundial, el futbolista que más patrocinadores tenía en Estados Unidos, en la Copa del Mundo, Canadá, México y Mundo Yanquilandia, de todos los que jugaban esa competición, era Vini, que estaba en todos los sitios. Y al final se ha llegado a una entente, pero porque hay una relación personal. Si no lo hubiera habido, claro, olvídate, esto acaba como Cristiano, como Ramos, como Casillas. Bueno, es que hay un sinfín de jugadores que han abandonado el Madrid por echarle un pulso al presidente o por querer no bajarse del burro de pretensiones económicas. Y aquí Vini sí se quiso bajar, porque lo de los 30 no era definitivo, y Floro quería subir, es una realidad. Y al final se solucionó por eso, porque hay una relación personal entre dos personas, pero lo que cuenta Antonio es tal cual. Y Roc Nation ha metido a Diomandé Mandé en el Madrid siendo el traspaso más caro del mundo y le acaban de frenar la salida de Endrick. Creo que ha habido un cambio de tendencia con esa agencia en la última semana, porque han visto que se podía llegar al punto, que ya la ha pasado el Madrid otras veces y no le ha llevado a ningún sitio, de tener una agencia de comunicación que te domina prácticamente el 30 o el 40% de la plantilla. Eso no es bueno para nadie. Así que, bueno, aquí se cuentan informaciones, y Antonio le ha dado tantas informaciones a Onda Cero, y los que estamos aquí también, que el que quiera entender que es la verdad lo que contamos, que lo entienda, y el que no, pues le damos todas las versiones, en la realidad.
7: Sobre todo que estas operaciones tienen un margen de cambio tan grande que acaban dependiendo de decisiones que se toman en el último momento para un lado o para el otro. Y que, joder, pues es que hemos visto muchas, pero el fax de De Gea, pues fíjate, ¿no? Algo como eso te marca que una operación se haga o que no, pero los cambios de opinión en esto no es sencillo. Y yo, fíjate, Frau, que aquí creo que Vinicius ha sido inteligente, porque obcecarse en quiero cobrar lo mismo que Mbappé, quiero llegar a esta cifra y si esto me lo dan me voy allí, creo que habría sido perjudicial para él.
8: Yo también lo creo, y fuera del Madrid llueve mucho, ¿eh? O sea, al final
5: ahí estuvo Mourinho rápido diciéndole, cuidado que fuera de aquí vales la mitad de la mitad, ¿eh?
8: Claro, yo me acuerdo el caso de Mesut Özil, de Ángel Di María, de Sneijder. Bueno, Sneijder en el Inter y Robben en el Bayern lo hicieron muy bien. Pero luego había otros futbolistas, yo siempre me quedo con Di María.
5: Sergio Ramos,
8: por supuesto. Jugadores que a mí me han parecido que han marcado una época en el club.
5: Cristiano.
8: Y luego fuera, sobre todo Di María, que estaba todavía en una edad boyante, pues no consiguió rendir igual. A nivel de club, sobre todo, a nivel de selección ha sido diferente. Entonces, bueno, yo creo que a Vinicius lo que más le convenía es seguir en el Madrid, y para el Madrid siempre ha sido un jugador estratégico dentro y fuera del campo por los ingresos que genera. Además, fundamentalmente, por el jugador en el que se ha convertido. Luego otra cosa...
5: Albert, ¿y por qué es tuyo? Es que no es de nadie más. El Madrid no podía permitir que se marchara un tío en su prime cuando es tuyo el futbolista.
7: Una grandísima
5: te dejan
7: estrella.
5: Una posición de debilidad que fíjate lo que ha pasado después. Pues,
7: luego podemos ir al debate deportivo, y ese es otro, ¿no? Y hay gente que lo mantiene.
8: Ahora te iba a decir, ahora viene la segunda parte, claro. ¿No? Lo acabo muy brevemente. Ahora viene la segunda parte, reconducir al Vinicius de los últimos dos años. Creo que eso es una tarea que tiene Mourinho por delante, que no va a ser fácil y que es fundamental, porque ahora tiene que justificar esa renovación, y para mí el rendimiento tiene que ser mucho mejor del que estamos viendo en las últimas dos temporadas.
7: Luego hay una cosa que a mí no deja de sorprenderme, y en esto, Manu, tú también puedes

explicarlo más, y es el este constante enfrentamiento entre Mbappé y Vinicius, pero no entre ellos, sino entre sus detractores y sus aliados, que son madridistas, quiero decir. O sea, el aficionado del Real Madrid, hay gente que está con Vinicius y en contra de Mbappé, y otro que está con Mbappé y en contra de Vinicius. Y es una cuestión que yo no termino de entender. Yo no he visto nunca eso entre grandes estrellas del Madrid,

0: en su último tramo en el Real Madrid, que facilita y que uno se posicione o a favor, muy a favor, o en contra, muy en contra. Es decir, yo entiendo que haya aficionados del Real Madrid que preferían que se fuese Vinicius por su actitud, por los gestos que tuvo con Xavi Alonso y por muchas cosas. Pero sí estoy de acuerdo en el que el Real Madrid no podía permitirse que se vaya, porque es un jugador diferencial, porque pierdes a un jugador que es muy difícil de reemplazar, porque no hay muchos que puedas fichar. Es decir, a vernos los hay, pero que los puedas contratar, no hay muchos. Y no te puedes quedar solo con Mbappé. Diomandé, no sabes aún a qué nivel te va a rendir y no puedes perderlo. Que hay este enfrentamiento, bueno, lo que dices tú, yo no sé ellos en el campo cómo se llevarán, no sé el tema Bellingham cómo está ahí de por medio, pero claro, son dos jugadores que, lo que digo, tienen una manera de jugar y una manera de actuar que hace que te posiciones de un lado o de otro, y con Mbappé se ha visto, no solo con el Real Madrid, se ha visto también con la selección francesa, sí, que hasta 4 días antes del Mundial había quien pedía que fuese suplente.
1: En la página que le hicieron, ¿no? Del perdón, ¿no? Que nos explicabas hace unos días. Yo creo que son dos.
0: Pero vamos, había. No, simplemente decir, había gente de verdad que decía que en el banquillo y que Dembélé de falso 9 y que juegan mejor así, por eso te digo.
1: Yo creo que son dos jugadores que compiten por lo mismo. Compiten por ser el mejor, compiten por ser el Balón de Oro y compiten por ser la estrella natural del fútbol actualmente, al retirarse o semi-retirarse Messi y Cristiano de la alta competición. Y entre ellos creo que tienen además una buena relación. Pérez lo ha contado.
2: Crees bien.
1: No, por eso lo has mal. contado.
2: No son los mejores colegas, pero no tienen ni medio problema.
1: Por eso, exacto. Yo creo que ellos son suficientemente inteligentes como para no enfrentarse. Uno sabe que tiene el cariño del dueño o del presidente en este caso. El otro sabe que tiene la reputación
2: Antonio,
1: popular.
2: El otro sabe que tiene un problema, me caso. O sea, Mbappé sabe que tiene un problema aquí, lo tiene que solucionar. A ver si se pone a ello, que no estaría mal.
1: Bueno, Vinicius tampoco anda con mucha suerte, ¿no? Porque el madridismo le pegó una de las pitadas más estruendosas que yo recuerdo.
2: No he visto en mi vida eso.
1: Exacto, yo no recuerdo una pitada, no sé si Frau nos puede corregir, pero una pitada tan monumental como la que sufrió.
3: No, es que yo voy más allá, totalmente de acuerdo, y no recuerdo un acto tan lamentable como el que protagonizó él con Xavi Alonso la temporada pasada.
1: Dicho esto, creo que son dos jugadores que se tienen que entender, dos jugadores que Mourinho va a tener que capitalizar, a ver a quién pone, supongo que a Mbappé de 9 y a Vini por la izquierda, y a partir de ahí creo que juntos se tienen que dar cuenta que tienen que hacer más fuerte al Real Madrid. No entiendo que se salpiquen y que se enfrenten. Yo creo que los dos saben a lo que pelean. Esto es como cuando Neymar se marchó del Barça, que Manu se acordará, marchó a París, porque le decía el padre fundamentalmente que con Messi no vas a ganar nunca.
0: Para ser Messi.
1: Exacto, con Messi nunca vas a ganar el Balón de Oro, le decía, ¿no? Tienes que competir desde fuera. Creo que Mbappé y Vini buscan el Balón de Oro, buscan ser el mejor, y no sé si al final cuál de ellos es el que lo va a conseguir.
2: ¿Sabes lo que pasa, Antonio? Que creo que entramos en un escenario completamente distinto. Tú sabes la situación en la que está en el Madrid, y creo que hay que entender que ahora mismo la potestad que le va a dar el presidente a Mourinho es 100% para lo que le dé la gana. Aquí no vale otro año como los dos últimos. Es imposible, ni para los jugadores, que tienen un sentimiento de pertenencia con el club, algunos más y otros menos, y sobre todo por su ego, de estar 3 años en un equipo como en el Madrid, sin competir en casi todas las competiciones, y ya no te digo ganarlas, que es lo que está más lejos ahora mismo en la cabeza de un aficionado madridista que sabe que está en peligro otra temporada porque le faltan cosas. Dos, creo que Mourinho no se va a casar con nadie porque él también viene con un sentimiento de pertenencia a un club que le quiere mucho. O sea, él está anteponiendo todo lo que es bueno para el Madrid para lo que sería bueno para Mourinho, que igual serían más cambios, más broncas, más decirle al presi, oye, esto de Rodri nos ha reventado. O sea, no, él ha venido en un perfil bajo porque entiende una situación de crisis, porque esto es una situación de crisis. O sea, al Madrid verle 18 meses sin ganar nada y que cuando lleguemos al mes de diciembre, que no hay títulos en juego, serán 2 años completos, es inaudito, porque siempre se gana algo aunque sea de rebote. y el Madrid está en una situación muy complicada. El presidente sabe que tiene un ultimátum también a su mandato, porque él no va a aguantar aquí uno, dos o tres años

0: sin ganar y que la gente se le gira al palco, porque él considera que ni se lo merece ni se lo merece el aficionado, y se quitará del medio si es que esto no reacciona. Esto es un canto al sol. Lo de Mourinho no es una opción porque sea el mejor entrenador del mercado, y los jugadores saben que tienen que entender dónde juegan. Y yo creo que a partir de ahí lo veremos en los primeros partidos. Si hay que sentar a un tío en el 65, por mucho que se llame Kylian Mbappé o Vinicius Junior, les pasará, y es porque el Madrid está como está. Y creo que está el club un poco está en ese punto ahora.
1: Claro, y luego el fútbol marca sus propias leyes. Entonces, al final, a esa cohabitación hay que añadir a Bellingham. Y hemos visto lo que ha pasado cuando han coincidido los tres en el terreno de juego. Entonces, por eso Mourinho tiene ahí esa asignatura pendiente, a ver cómo la resuelve. Porque
2: pero Bellingham está un escalón debajo, por debajo de estos
0: bueno,
2: dos.
0: Bueno, ya lo veremos a ver. Si está un escalón por debajo.
2: En ahora mismo, de juego, ahora mismo
1: yo,
2: sí.
1: Yo estoy de acuerdo,
2: otra
1: pero
2: cosa,
1: lo que supone...
2: Lo que pueda pasar.
3: Bueno, claro, y también creo que es el que les tiene que hacer funcionar. Y hacerlo de manera acuciante, porque lo van a necesitar. O sea, el Bellingham que hemos visto en el Mundial, yo creo que es el que necesita el Real Madrid esta temporada.
0: Claro, claro. Sí. Pero tenía un delantero que le tendía perfectamente para todo. Este no se mueve ni para Dios, ¿sabes? O sea, es que hay muchas cosas que cambian del rendimiento de jugar en la selección con jugadores que están más liberados a venir aquí, que es un corsé más deportivo, sabiendo lo que
2: bueno,
0: tienes.
2: Kylian ha sido el máximo goleador del Mundial, ¿eh?
0: No, pero ¿sabes lo que...? Antonio, es sí, verdad, pero, que lo de Kylian no está fuera de toda duda, porque es así, va a meter goles toda la vida. Pero claro, el tema es el engranaje, que no te sale.
4: Bueno, no, y el tema del legado también. Es decir, Mbappé ya son 27 años, era un jugador que supuestamente iba a dominar el fútbol y títulos no ha ganado mucho, que para mí cuenta,
0: y lo
4: que
0: más
4: cuenta más allá de los goles. Claro, y yo creo que el Mundial, o sea, yo creo que este es el año en el que Mbappé ya se tiene que haber dado cuenta. Y lo hablamos en su momento, que hizo una especie de entrevista en Le Parisien en la que eran compañeros y amigos que le preguntaban. Y a pregunta de su hermano dijo que iba a tener que empezar a defender justo antes del Mundial, porque sabía que eso era importante. Y yo creo que después de dos temporadas con el Real Madrid, más una Copa del Mundo en la que ha sido el máximo goleador, pero en la que ha visto cómo un equipo con mucho talento como es Francia, al final no pudo hacer nada contra un equipo colectivo como España, que es el que al final se ha llevado el título, yo creo que le ha tenido que servir, le debería haber servido para saber y darse cuenta de que tiene también que rendir de otra manera, y que si no... Ya son 27 años, van a ser 28, van a ser 29, y el tiempo pasa y tendrá botas de oro, pero al final el legado y los títulos pues se pasarán de largo.
3: Pues solo queda Bellingham, ¿no? Por llegar, Pereiro.
0: Sí, está en Madrid, ya pasó por Valdebebas la semana pasada para hacerse un pequeño chequeo porque venía con una pequeña molestia en la cadera, me dicen que nada de lo que preocuparse. Hoy hemos visto llegar a Cucurella, a Konaté y a Kylian, que han venido dos días antes de lo que tenían de permiso, podían aparecer el miércoles día 12. Bellingham lo va a hacer mañana. Tchouaméni también está en la capital de España desde hace unos días y me dicen que ha pasado dos o tres veces por la clínica Sanitas La Moraleja por intentar evitar que le vieran entrar y salir de Valdebebas y que le pusieran la etiqueta de lesionado, pero viene con molestias de la Copa del Mundo, lo sabe Manu, le costó no jugar un par de partidos de titular y los que jugó pues estaba medio gas. Y además sabe que tiene una difícil solución porque Mourinho no es el mayor fan de el propio Tchouaméni, sabiendo que el centro del campo del Madrid está como está. Ya contamos ayer y estos días que Thiago Pitarch ha recibido una negativa por parte de su entrenador a salir al Fulham porque era una petición de Arbeloa, porque Mourinho piensa que una vez que los tenga a todos sanos, lo de Thiago coge mucho poder para que sea titular con Valverde y que Camavinga y Tchouaméni se busquen la vida. Y luego Diomandé y Courtois, que han hecho su primer entrenamiento con los compañeros. En principio, todos estos de los que te estoy hablando sin Tchouaméni y los lesionados van a estar en la lista del miércoles para jugar frente al Deportivo La Coruña del Teresa Herrera. Ya sabes que el Madrid juega el domingo del inicio de la Liga frente al Schalke a las 5 de la tarde.
3: Sí.
0: Y que luego tiene toda la semana con todos los jugadores para ver qué hace con el tema de las presentaciones, que me imagino que ya está más que decidido que o es grupal o no hay absolutamente nada, porque si supiera algo a ciencia cierta, os lo diría. Y el tema de los dorsales, muy rápido. Creo que habría que tener un poco más de cuidado a la hora de elegir números. Pero bueno, hay gente que tiene muchas ganas y mucho pundonor a la hora de ponerse una camiseta y luego pesa que da gusto eso. Asensio, el 2 de Carvajal.
2: Vas por el 9.
0: No. Asensio, el 2 de Carvajal, me parece la bomba. Hausen, el 4 de Álava. Luego los fichajes, Cucurella, 17. Dumfries, 24. Konaté, 16. Y Bernardo Silva, el 20. Espi, el 19. Endrick mantiene el 9, que se va a quedar, porque al final... Rock Nation, que también lleva al delantero que estuvo el año pasado haciendo un final de temporada muy bueno en el Lyon, ha decidido que no aceptaba ni Aston Villa ni Roma, y que el Madrid tampoco ha puesto mucho de su parte porque salga. Ahora mismo es plantilla cerrada. Y el 25 para Diomandé, con Pitarch

0: el primer equipo, pero con dorsal del filial con el 27, así que nada, mañana te cuento más cositas.
1: Pues aquí estaremos, claro que sí. Un abrazo grande.
0: Contigo siempre, un besito para todos, chao.
1: Chao, chao. Bueno, y ahora el temazo. Hola Hugo Condé, buenas noches.
2: ¿Qué tal? Buenas noches a todos.
1: Estoy con esta operación, que es que estoy como con Pasión de Gavilanes, que no llega al final, ¿eh? Y no llega, no. Y otro capítulo, y otro capítulo, y otro capítulo.
3: Que sale la canción.
1: Sí.
2: Yo estoy más como en Perdidos, que...
1: Ah, amigo.
2: Que en el primer capítulo ya sabía lo que iba a pasar 9 temporadas después. Pues más o menos igual. Que nos haya escuchado el 28 de mayo ya sabía cómo iba a acabar esta película.
1: Os mantenéis ahí, bueno, y luego... Es que mira de lo que venimos, que lo mismo luego hay un cambio. Lo mismo este muchacho al final convence y se va para el otro lado. Coge el puente aéreo y ya está.
2: A ver, venimos de una semana en la que nadie puede asegurar absolutamente nada.
1: Pero
2: la realidad es la que te voy a contar yo ahora, Raúl.
1: Adelante.
2: Se decía que el chico se iba a declarar en rebeldía y no se iba a presentar. Esta mañana no ha ido al Cerro del Espino, ¿ves? En eso tenían razón. Pero porque ha ido a la clínica a pasar los controles pertinentes médicos cuando te incorporas una pretemporada. Lo ha hecho además junto a Marcos Llorente y junto a Alex Baena. Se filtraba que iba a haber una reunión con Diego Pablo Simeone y con Miguel Ángel Gil en este día en el que Julián volvía a incorporarse al Atlético de Madrid, cosa que llevamos varios días diciendo en Acero que es imposible, porque el Cholo Simeone volvía de Seúl y además ha dado 2 días libres, con lo cual no se iban a encontrar. Esas mismas informaciones apuntan a que Julián se ha enfadado mucho, porque no ha visto ni a Miguel Ángel ni a... Pero vuelvo a decir que si miras un lado de las informaciones, posiblemente las de... El entorno más cercano de Julián van por un lado, y si miras por otro lado las informaciones, las que están más cerca del Atlético de Madrid, van por el contrario. Con lo cual, la realidad es que Julián hoy ha pasado sus reconocimientos médicos, mañana va a tener que trabajar en el Cerro del Espino, al igual que los compañeros que no viajaron a Seúl, y el miércoles es el día que se van a juntar todos en el Cerro del Espino, porque vuelve el equipo al trabajo y ya va a tener Simeone a todos sus futbolistas. ¿Va a cambiar la situación? En el Atlético de Madrid siguen teniendo muy claro que no lo van a vender, que no quieren venderlo. Julián sigue teniendo claro que le gustaría salir al Fútbol Club Barcelona, pero como el Atlético de Madrid no lo quiere vender y como el Barça tampoco está por la labor de hacer una oferta que pudiera convencer al Atlético de Madrid, pues creo que el asunto está cerrado.
1: ¿Sigues sin ver un cambio de dirección en esta operación, Antonio?
4: No, además el que era el dueño, ahora ya accionista minoritario con un 10%, está más preocupado por la ampliación de capital que se aprobó el pasado viernes que por el futuro de Julián Álvarez. Al final Apolo ha hecho esa ampliación, esos 100 millones que van a ingresar a la cuenta del Atleti, y esa es la preocupación en este momento que tiene Miguel Ángel Gil.
1: ¿Hay posibilidad de retorcer esto para que él encuentre la vía de escape? Quiero decir, por mucha rebeldía en la que se declare, porque hoy veía a algunos gurús barcelonistas decir que es que las cláusulas de 500 millones son abusivas, y digo, sí, bueno, pues como la que tiene Pedri, ¿no?, que es de 1.000 millones, o como la que tenga Cubarsí, o te quiero decir, ¿no? ¿Hay algún motivo para buscarle una salida a esta operación o no?
4: Motivo es que Miguel Ángel Gil se haga el harakiri. Es que no veo otra situación. O sea, además Diego lo explicó primero, lo contó Hugo en Estados Unidos cuando se reunió con Julián.
1: Sí,
4: esa es la famosa reunión que ya se ha hecho o ya se hizo.
1: Claro.
4: Y en Seúl Diego asumió que además lo nombró. Digo, esto es un tema de Miguel Ángel. No sé si Hugo está de acuerdo conmigo o no, pero que está claramente la bandera la lleva Miguel Ángel y ha dicho que no lo vende, y yo creo que no lo va a vender.
1: Bueno, nos quedan 20 días. Yo sigo muy atento al culebrón. ¿Cómo está lo del Cuti Romero, Hugo?
2: Pues eso está muy cercano. Está muy cercano porque hoy ya Molina, bueno, ya lo habrás visto a Nahuel Molina en Roma.
1: Sí, ha llegado a Roma.
2: Un reconocimiento médico, y en principio mañana se va a hacer oficial. Lo de Ruggeri también está a punto de hacerse oficial, más lo de Almada, que se hizo oficial. Y bueno, pues el Atlético de Madrid va a apuntar a la defensa con el Cuti Romero. Te contaba también que ojito a Jorge Salinas, el chico del Racing, porque el Atlético de Madrid también anda ahí echando el ojo. Y han publicado en Francia que el Atlético de Madrid ha hecho una oferta por Fernández Pardo. Por
1: este le gusta a Terradillos, bueno, más que comer con los dedos. Lo contaba durante el Mundial y no le hacíais caso. Y al final, Terradillos, sí. Este es bueno, ¿no? El muchacho este.
3: A mí me gusta mucho, es un jugador muy joven de 21 años, es

0: jugador del Lille, un delantero. La información es del equipo, que habla de que ha propuesto el Atlético 35 millones de euros por él, variables incluidas. Es un delantero que puede jugar de 9, puede jugar también de extremo, es decir, es alto, pero tiene regate, tiene mucha potencia, sobre todo de extremo por la izquierda. No tiene números muy espectaculares. En la pasada temporada, en 29 partidos, hizo 8 goles y 5 asistencias, pero es verdad que jugó parte, sobre todo al principio, más echado a una banda. Y es internacional con Bélgica. A mí me molestó eso que decías, porque tuvo un paso prácticamente testimonial con Bélgica, en el que jugó, yo creo que de tiempo real no llega a la hora. Hubo un par de partidos que le metieron en el 87 y otra media hora, pero estuvo con España hasta la categoría sub-19. Y de momento el Lille dice que no quiere venderlo, porque va a vender a otro jugador que seguro que os suena, Bouadi, este marroquí de 18 años, y por el que esperan sacar 130 millones, que a mí me parece una barbaridad. Pero en las últimas horas se ha deslizado la cifra de 70 millones y que ahí el Lille se plantearía negociar. Yo creo que si de verdad Atlético lo quiere, y a mí me parece un jugador con mucho talento y con mucha proyección con 21 años, por menos se lo podría llevar. Además, polivalente en ataque.
1: Habláis de millones,
2: a mí no me cabe.
1: Hombre, ahora mismo con todo lo que tiene Atlético arriba.
3: Pero sí es, pero sí te diría, Antonio, que enseña un poco cuál puede ser el objetivo del Atlético de Madrid de que al cierre el mercado, que es un tipo regateador, que es lo que le falta. Un encarador en la banda, si le sale, o sea, si le cuadra por algún lado.
1: Me puedo equivocar, pero este es el típico que en diciembre el Cholo dice que no lo voy a poner.
2: Fíjate, tres jugadores que pidió el Cholo, Molina, Ruggeri y Almada, y, los tres para casa.
1: Empaquetados. Sí.
2: Y tienes a Lukman, que la acabas de traer. Tienes a Baena.
1: Tienes, no, más,
2: tienes a Juli, a Juliano.
1: Claro, y en la posición...
2: Tienes de a Kang In Lee.
4: Que no. Y además a Diego Simeone le suelen caber uno de esas características en una banda, no dos.
2: Hombre, salvo que se vaya Julián, entonces sí...
1: ¿Ves cómo me enredáis y me metéis más capítulos? Y es que luego me decís que no. Yo no quiero, pero es que me los metéis vosotros.
0: Yo os decía por eso lo de Bouadi. Si Bouadi, que tiene 18 años, el Lille está tan seguro de que va a sacar 130, pues por Julián puedes pedir 250. Es decir, se mueven ya unas cifras. Yo lo que pasa es que creo que el Barcelona no tiene la capacidad económica para hacer que el Atlético ni siquiera dude a la hora de
3: traspasar. Ese es el gran problema, digan, Manu. Bueno, cuando tú llegas con una oferta de 100 millones en 6 plazos de 15 millones de euros, te da la sensación de que no vas a por el futbolista de verdad.
0: Porque si pones 170,
3: si viene una oferta de verdad, lo consideramos. Pero viene esa oferta, pues tienes que decir, es que no es una oferta de verdad.
1: Bueno, pues nada, yo
0: el Atlético viene con 100... Sí, no, decía que si el Barça viene con 170, pues igual alguien en el Atlético dice, vamos a planteárnoslo y vamos a hablarlo, pero claro, si no hay esa capacidad, pues...
1: Yo creo que en esta operación por dinero no va a ser. Hombre, si aparecen con 200, pues lo mismo ya, la cosa empieza a cambiar, pero no sé, yo los veo muy encabezonados, sobre todo por cómo quedarían hacia el exterior, pero yo voy a seguir pendiente, eso no tengáis ninguna duda. Mañana hablamos, Huguito.
3: Un abrazo.
1: Y estaros atentos, porque no es que yo lo haya querido hilar así, pero vengo a recomendaros un pedazo de podcast de esta santa casa que se llama Malas Decisiones. No sé si las de Julián serán buenas o malas, o la del Atlético de Madrid, pero esto es
2: oportuno.
1: 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Las 12:39, hora menos en Canarias, nos queda ir a Valencia y a Sevilla. Cuidado.
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11: Estamos aquí pendientes, tengo aquí a Álvaro Marín, que tendría que estar jugando ya Rafa Jodar desde las 12 de la noche en Canadá, pero no, de momento no puede ser, Alvarito.
12: Sí, se está retrasando el partido porque ha empezado a llover y ahora dicen que el partido va a empezar a la 1. Entonces, bueno, estamos a la espera a ver si empieza o no. Esperemos que no ocurra como el otro día, que parecía que iba a empezar y al final se retrasó al día siguiente.
11: Bueno, pues nada, si no, mañana os contaremos cómo haya ido ese partido de Rafa Jodar frente a Fils en esos cuartos de final de Montreal. Y quería hacer dos llamadas esta noche, que yo sé que a vosotros siempre os gustan porque son dos equipos que ojalá contásemos otro tipo de cuestiones, pero que en los últimos años nos lo ponen complicado. La primera de ellas a Valencia, Onda Cero Valencia. Eduardo Esteve, buenas noches.
13: ¿Qué tal, Raúl? Buenas noches.
11: Bueno, lo primero, no había días para jugar, que os habéis puesto a jugar el miércoles en la hora de la eclipse, que ya verás tú en Paterna, como a Peter Lin le diga que tenéis que encender las luces un 12 de agosto, va a decir que lo pagáis vosotros.
13: Sí, es curioso, ¿eh? Porque es verdad que el Valencia buscaba dos partidos amistosos. Hay que recordar que no va a comenzar la Liga este próximo fin de semana porque aplazó su partido frente al Betis. Será el día 22 frente al Celta en Mestalla cuando arranque la Liga para el Valencia. Total, que buscaban dos partidos amistosos y a Corberán o al Valencia no se le ocurrió otra cosa que poner uno de esos partidos amistosos el miércoles 6 de la tarde en el Antonio Puchá desde la Ciudad Deportiva de Paterna frente al Teruel. Es decir, que si el eclipse lunar es a las 8:30 de la tarde, pues casi que los futbolistas van a tener que esperarse en la Ciudad Deportiva de Paterna si quieren ver el eclipse solar.
11: Claro, ¿no? Y a ver, se tienen que comprar las gafas. Cuidado, ¿eh? Cuidado todo el mundo, sí. que no os pongáis ahí, que os conozco. Os conozco, salís a la calle, voy a ver el eclipse, No, con gafas. Y otra cosa más, no grabéis con los teléfonos, que os cargáis los teléfonos. Hay que ponerle un filtro al telefonito. Antonio, no me mires así. Hay que ponerle filtro al teléfono.
14: Yo me meto en una cueva.
11: Es que, de verdad, no puede ser que os tengamos que contar esto todos los días. Hay que ponerle un filtro a la cámara del teléfono, porque si tú te pones a grabar en el eclipse, pues la cámara del teléfono, al carajo. Y estas cosas tienen que durarnos, que son caras. Así que no os pongáis a grabar tontamente. Si además no hace falta, si el vídeo va a salir mal.
13: Claro, eso te iba a decir. Claro. Entre que te pones a grabar y pones la cámara y no sé qué, te pierdes el
11: Eclipse. Claro, esto es como cuando estás en el paseo marítimo ahí, Esteve, en la Malvarrosa, y dices, wow, qué luna más bonita, voy a hacer una foto. Pues la que en la foto es fea, no la hagas, no. Mira, sale bueno, bien,
13: alguna
11: nunca.
13: Bonita tengo, ¿eh?
11: No sale bien, no tengo. Sale bien, que no.

0: Escúchame
1: una
0: cosa.
1: Reflex, con una reflex, sí.
0: Ah, claro, sí, hombre, eso es otra cosa, pero con los teléfonos no. Con los teléfonos no lo hagáis, os sale mal. ¿Cómo está el proyecto de este año? Porque se lo decía yo ayer a Cayetano, que no quería yo tampoco meter mucho el dedo en la herida, pero primer día en el trofeo Taronja y Corberán vete ya. Digo, pues empezamos la cosa regular.
1: Sí, bueno, es verdad que los que fueron a Mestalla en el Trofeo Taronja no son los abonados, porque el abonado tenía que pagar, es decir, que mucha gente que estuvo en Mestalla pues ni siquiera posiblemente sea socio, pero sí es cierto que cuando saltó Corberán al terreno de juego, cuando fue presentado, ya se llevó una sonora pitada, y cuando el partido estaba prácticamente finalizado, con la victoria del Newcastle, pues volvieron los cánticos de Corberán dimisión. Hay una fractura total con el técnico, yo lo he dicho mil veces, para mí es un gran riesgo que comenzara la temporada, pero es el proyecto de Meriton, incluso se le renovó el contrato hasta el año 2028, y esto solo lo arregla ganando partidos, pero la sensación que queda, y además viendo que el Valencia todavía tiene mucho que hacer, tiene que firmar un extremo, tiene que firmar sobre todo un lateral derecho y también quizá un portero y un delantero, pues fíjate, se le ha echado el tiempo encima con el tema del lateral. Las conversaciones de Prada que están muy avanzadas con Arnau Martínez, el jugador del Girona, habría ya prácticamente un acuerdo con él, él quería cobrar 3,5 millones por temporada, el Valencia le ofrece 2,5 más medio millón en bonus, llegando a los 3, luego habrá que ponerse de acuerdo con el Girona, que pide 6, el Valencia ofrece 4, pero la realidad es que el Valencia, desde que Meunier le dijo que no al conjunto de Mestalla, pues se ha quedado parado en el mercado de fichajes.
0: Oye, deportivamente, ¿qué os dice la plantilla del Valencia esta temporada?
1: ¿Me preguntas a mí?
0: A los tres.
1: Pues a mí nada, porque son casi los de la misma temporada anterior. Es verdad que se ha mantenido, por ejemplo, un futbolista importante, al menos de momento, como Javi Guerra, pero a este equipo le faltan un montón de refuerzos y sobre todo le falta una buena dirección. El equipo sigue sin jugar a nada, como ha demostrado en toda la pretemporada, como demostró ante el Newcastle, y eso yo creo que le puede pasar factura.
2: Yo creo que cuanto más le pite la afición del Valencia al entrenador, más fuerza le va a dar al dueño para mantenerlo.
0: Eso es verdad.
2: Eso dicho, no solo para mantenerlo, sino que incluso le ha dado más poder, porque está haciendo funciones de manager. Creo que han contratado a un colaborador suyo o alguien cercano a él para que le ayude en la dirección deportiva. O sea que no solo le han quitado protagonismo, sino que le han dado mucho más. Y luego coincido con Edu, no vemos ese Valencia lustroso, ¿no? que exige su historia, ¿no? De buenos jugadores, de futbolistas caros, de futbolistas que estén en las internacionalidades. La verdad es que está siendo un desierto terrible para la afición.
3: Totalmente, porque además yo creo que la propiedad lleva tanto tiempo alejada del verdadero sentimiento que tiene el valencianista y del verdadero deseo de hacer una plantilla competitiva de verdad, y con todo el respeto lo digo, pero no llena de retales, de jugadores cedidos, de futbolistas que vienen y que están muy lejos de la exigencia de un equipo como es el Valencia Club de Fútbol. Pero para eso sería la propiedad la que querría que tener un Valencia grande, un Valencia que basado en un criterio deportivo, con plantillas compensadas, y eso yo creo que desde que se deshizo aquel proyecto con Marcelino y con Mateo Alemán y la dirección deportiva, aquel equipo que le ganó la Copa al Barça, y eso estamos hablando de 2019, el Valencia no lo ha tenido.
0: Pues nada, Esteve, yo espero que de aquí a lo que queda de mercado haya algo más ilusionante por ahí, pero bueno.
1: Sí, porque además, fíjate, dos puntualizaciones. Una, por lo que hablabais del protagonismo que tiene Corberán, eso también le pasa factura, porque al final el aficionado del Valencia le ve como un hombre de Meriton. El pasado sábado estuvo por primera vez presidiendo en Mestalla Kian Lim, el hijo de Peter Lim, el partido frente al Newcastle. No sé si le veremos más veces por Mestalla, y que es el último año de Mestalla, que en verano está previsto ya que esté finalizado el nuevo Mestalla. El objetivo que se marca el club es estar en Europa, volver a Europa, pero con este equipo la sensación es que no va a volver a Europa.
0: Ojalá en el corto plazo, pero ya veremos. Gracias, Esteve, un abrazo.
1: Un abrazo a todos, chao.
0: Y otra llamada aquí también. Esto sí queda para una serie de Netflix. Lo que pasa es que yo ponía a Hidalgo de director de la serie, porque últimamente cuidado, que lleva un verano que va a libro diario, que le veo yo todos los días, y ahora le pones a dirigir y te saca de aquí. Nos dan toda la gala de los Goya, se la lleva él. Hidalgo, buenas noches, Sevilla.
4: ¿Qué tal? Buenas noches. Pero si me mete en la radio no me da tiempo a leer, entonces...
0: Vaya por Dios.
4: A la otra.
0: Tenía yo la culpa, lo sabía yo que tenía yo...

0: Claro. Escúchame una cosa. ¿Cómo está esta gente? Porque se truncó la compraventa por parte de Sergio Ramos, sí. Y ha sido un verano de volver a reinventarse y hacer muchas cosas, pero no sé si es ilusionante la palabra para definir el proyecto del Sevilla de esta temporada.
1: A ver, ilusionante quizá no para tanto, pero sí es verdad que se están haciendo las cosas con coherencia. Llegó un desconocido José Ignacio Navarro al cargo de director deportivo y está ejecutando una auténtica revolución en el vestuario que era necesaria, ¿no? Se han ido jugadores que no rendían y se han ido jugadores que algunos ni rendían y aparte cobraban un dineral, tenían sueldos Champions. Se han ido 14 futbolistas. 7 terminaban contrato y 7 se han ido traspasados, unos a coste cero, es cierto, como Niansu, el último que se ha hecho oficial hace un rato, Joan Jordán, que se ha ido gratis al Estrela Amadora portugués, pero eran jugadores, como digo, como Rafa Mir, con sueldos altísimos y no podían continuar ni un minuto más. Ha ingresado 32 millones el Sevilla, ha liberado bastante masa salarial para el famoso límite, ha hecho 7 fichajes. El último llegó a mediodía de hoy, Robbie Yure, un delantero escocés bastante desconocido, de 22 años, pero que tiene buena pinta, jugaba en el Sirius, en el campeón de la Liga Sueca, y le cuesta al Sevilla 6 millones y medio de euros más pluses por objetivos. La Liga Sueca ha empezado en el mes de abril, llevan ya 15 jornadas de liga y este tipo lleva 15 goles a gol por partido. Lógicamente después aterriza en España y ponte a jugar, pero bueno, ya digo, por lo menos estamos viendo a un Sevilla más sólido, que le falta gol, que le falta talento, le falta calidad, pero un Sevilla más sólido, más rocoso, con más competitivo. Ahora necesita otro delantero más, están negociando con el Al Ittihad el fichaje de un joven nigeriano de 19 años que se llama Ilenikena, al cual no he visto, pero que resulta que en enero el Mónaco pagó 33 millones de euros por él.
0: Matiza.
1: Y allí en Arabia Saudí ha jugado un ratito, entonces lo van a ceder y el Sevilla está ahí intentando pescar, también intentando traer a Kocorashvili, que ya estuvo en el Levante, en el Castellón, una cesión también desde el Sporting de Lisboa. Y
2: buen
1: medio hay alguno más. Hay que sacar todavía a Pedrosa, a Fabio Cardoso, a Yuke, a Gatoni, o sea que van a ser 14 salidas, unos 10 fichajes más o menos, ya van 7, pues eso, quedan todavía 2 o 3 fichajes más, y ya digo, por lo menos coherencia y solidez un poco a nivel deportivo. Y después el tema, como tú decías, se rompió lo de Sergio Ramos, llegó un grupo norteamericano, RMG, Riverside, que ofrecía más de 400 millones supuestamente, pero esto se ha roto porque había intermediarios que pedían muchísimo dinero en comisiones, que querían meter una penalización si no se hacía la operación. Los americanos dicen que primero tendrán que ver las cuentas y las deudas y esto antes de arriesgarse a tener que pagar 5 kilos de penalización, con lo cual siguen mandando los mismos. El sábado, ante el Rayo, en el arranque de liga, volveremos a escuchar las mismas protestas dirigidas al palco y los mismos cánticos otra vez.
0: Tú tranquilo, que a Presa no le va a extrañar. lo bueno de estas revoluciones así, en lo que se van tantos y vienen tantos, es que en una situación de crisis son futbolistas que vienen con la cabeza limpia, que saben un poco a dónde vienen. No exactamente el contexto, porque es un contexto muy especial el de Sevilla y el del Sevilla, pero en el que son gente que viene de fuera y que dice, bueno, yo aquí vengo a intentar demostrar.
3: Sí, pero el Sevilla siempre tuvo un sentido de pertenencia, de un núcleo duro ahí del vestuario, con gente potente, de que conocía y que maneja la historia del Sevilla, y yo creo
1: eso
3: que...
1: Eso ya no está.
3: Exacto. Eso es lo que yo echo de menos, ¿no? En Valencia pasaría un poco lo mismo,
0: sí,
3: ¿no?
0: Sí, sí.
3: Es decir, tú tienes que crecer con la gente de la casa, y la gente de la casa son los que se tienen que hacer fuertes y los que tienen que ese sentido de pertenencia hacerlo mayúsculo para que luego vengan 4, 5, 6 figuras y estén un poco al redil de lo que dicen los que saben lo que es el sevillismo, ¿no?
0: Claro.
3: Y eso es la parte que le está faltando para mí al Sevilla. Bueno, la continuidad de Luis García Plaza creo que es una buena noticia para ellos. Por lo menos les da continuidad, les da rigor. Y luego, pues los fichajes son arriesgados. Son chicos jóvenes que vamos a ver si el viento va a favor, lo van a tener más fácil. Pero como la cosa se ponga tiesa, Joder, es que Nervión es un...
2: Sí,
3: aprieta mucho.
2: Desde luego.
1: Y con esa inestabilidad institucional, ese es el problema. Yo

0: los fichajes, a mí hay dos chicos que me apetece mucho ver, uno que uno lo conoce muy bien, Antonio, que es Julio Díaz, el lateral izquierdo, y luego John Guridi, que creo que es un jugador que puede dar muy buen rendimiento, pero claro, con la presión efectivamente que tiene el Sevilla y con las últimas temporadas del Sevilla, pues esa falta de esa carencia de referentes le puede pasar factura al propio Luis García y al club, pero sobre todo la inestabilidad institucional, porque ahí es muy difícil dar un paso adelante con lo que está pasando.
1: Pues Hidalgo, nos sigues contando lo que queda de mercado. Un abrazo grande.
2: Un abrazo a todos.
1: Buenas noches. Un placer esta noche de fútbol. También contigo, Terradillos, que sé que te tengo por ahí. Que disfrutéis mucho.
3: Igualmente.
1: Empezamos la semana a tope. Esto, tener cuidado el miércoles. No hagáis fotos. No hagáis fotos.
3: Yo a una cueva, ya te he dicho.
4: Que... Bueno, es que si no haces foto, no lo has vivido.
1: Que sí.
4: Si no lo pones en redes.
1: Róbalo de algún lado. Tú lo coges. Lo coges de algún lado y dices que es tuyo. Pero no saquéis el teléfono que os conozco. Los vais a romper.
0: No, merece. No, pero no digo el teléfono, digo la retina.
3: Rulo, me gustó mucho la entrevista que le hiciste ayer a Michel.
1: Hombre, muchas gracias. Pero sí. El mérito es suyo, que es una gran persona y un gran entrenador.
3: Creo que fue muy ilustrativa y a los que nos gusta el fútbol, disfrutamos.
1: Un placer, muchas gracias. Hasta mañana, chicos.
3: Adiós.
1: Venga, última pausa y nos vamos.
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3: Alvarito, no ha empezado Rafa Joda, ¿no?
4: No, todavía no. Parece que ni la una no.
3: Lo bueno es que te vas a quedar aquí para contarlo.
4: Sí, sí, a ver.
3: Claro, esto la radio en directo es así.
4: La radio 24 horas.
3: Si no ha empezado el partido, pues ¿qué hacemos? Pues nos quedamos hasta.
4: Claro.
3: Y encima empieza el Loving You ahora, que yo sé que te gusta a ti. Sí, que te gusta a ti, picarón, te gusta el Loving You.
5: Sí.
3: Pues empieza ahora, nosotros volvemos mañana a 11:30. Radio Estadio de Noche. Ha sido un placer. Que la radio os acompañe. Chao.

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0: ¿Qué tal? Muy buenas noches. En casi todas las parejas llega un día, sin avisar como llegan las malas noticias, en el que el deseo empieza a ir a destiempo. Uno se enciende, el otro se apaga, y los expertos lo llaman discrepancia de deseo, cuando dos personas que se quieren, evidentemente, que se respetan y que incluso se desean, pues no coinciden en el cuándo, en el cuánto o en el cómo. Y aquí viene el error, creer que esto se arregla con presión, con chantajes emocionales o con venga que hace mucho, porque el deseo no funciona como una obligación, como el recibo de la luz. Está demostrado que cuanto más se exige, más se rompe y cuanto más se mide, más se enfría. Además, hay una trampa moderna, pensar que el deseo debe aparecer espontáneo, como un rayo, como en las películas, y no, para nada es así. Muchas veces, y esto es importantísimo entenderlo, no se siente ganas de inicio, pero sí se puede sentir deseo cuando se crea el contexto, o cuando hay calma, un juego, complicidad o seguridad. Es lo que se describe como deseo responsivo. Por eso es tan importante saber qué hacer cuando uno tiene ganas y el otro no, de cómo se negocia el cuerpo sin que se convierta en juicio y de cómo una pareja madura no se pregunta quién tiene razón, sino cómo volvemos a encontrarnos sin hacernos daño.
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0: 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Hay una mentira que se repite como la constancia de una gotera. La salud sexual es cosa de jóvenes. Pensamos que el deseo se va apagando con los años, como si a partir de cierta edad el cuerpo se volviera decorativo y el sexo, ese incendio, quedará reducido a una anécdota sentimental o una postal amarillenta en el cajón de la memoria. Bueno, este mes de enero, varios medios especializados estaban hablando de avances importantes, nuevas estrategias en la prevención del VIH, herramientas de diagnosis más finas para el VPH y un debate sanitario que por fin se atreve a poner sobre la mesa lo que siempre se esquivó con pudor institucional. La salud sexual debe formar parte de la atención médica rutinaria, también y sobre todo en adultos mayores. Porque resulta que el VIH está creciendo en mayores de 50 años, precisamente los que están viviendo una tormenta perfecta. Más vida sexual, menos preservativo, poca percepción de riesgo y una desinformación, pues que no es casualidad y muchas veces es abandono. La mayoría de mensajes preventivos siguen

0: dirigidos a los jóvenes, como si el resto del mundo se hubiera jubilado también del deseo, de las ganas. Y luego llegan los diagnósticos tardíos, los sustos y el si lo hubiera sabido antes. Bueno, de los avances médicos sí, pero también del elefante en la habitación, la educación sexual de los mayores es la gran asignatura pendiente de este país, ¿verdad, Silvia?
1: Desde luego, por eso está aquí hoy nuestra invitada, entre otras cosas, ¿no? Hay que ver un poco que es verdad que todos crecemos y nos jubilamos, pero el órgano sexual por preferencia es el cerebro, ¿no? Y eso, cuando hay curiosidad, cuando hay ganas, cuando hay conexión, pues sigue teniendo deseo y hay encuentros sexuales. Y a veces, pues lo que tú dices, la desinformación, pues tiene consecuencias como es este aumento de diferentes disfunciones sexuales.
2: ¿Cuánto daño ha hecho eso de la palabra del viejo verde y la vieja verde, ¿no? Qué injusto, qué obsoleto. Y bueno, los tiempos cambian, las edades cambian, somos deseantes y el sexo forma parte de nuestra vida. Otra cosa es que pretendamos tener el mismo sexo que cuando teníamos 18 con 72, pero es que tampoco tenemos la misma alimentación, ni tampoco tenemos el mismo sueño, ni tampoco tenemos los mismos gustos musicales incluso, ¿no? Así que bueno, siempre es bueno recordar que todos tenemos derecho a una sexualidad plena, más allá de nuestras características personales, de edad también, y se puede tener una vida sexual muy dinámica, muy bonita, muy fresca, informada, y nunca es tarde para informarse, ¿no? Y estas cifras que nos asustan, pues es eso, ¿no? Yo ya me he liberado, yo ahora ya, ¿qué me va a pasar a mí? Pues mire, señora, señor, usted sabe que puede llevar una infección de transmisión sexual asintomática e ir pegándosela a la gente que quiere. Ah, pues no. Yo pensaba que se notaba, pues no, no se nota. Ya, es que el condón, pero usted sabe cómo se pone un condón, sabe la cantidad de condones que hay, sabe que hay otros mecanismos, otras herramientas de protección. Así que donde llegamos siempre aquí en esta mesa, ¿no? Educación y respeto a la singularidad, ¿no? No eres rara, no eres raro. Si eres una persona mayor y te apetece masturbarte, eres humano. Bueno, y quien lo pierde no lo pierde por edad. Lo pierde porque a lo mejor puede tener otros intereses, ¿no? Pero ni por edad, ni por condición sexual, ni por nada, ¿no?
0: ¿Qué nos puedes decir tú de esto? ¿Qué opinas?
3: Que me encanta escuchar lo primero y que es un gustazo compartir espacio donde hay, ¿no? Esto del respeto sobre todo y de hablarlo con una naturalidad que a veces me falta y que digo, ojo, pero si es que todo el mundo quiere hablar de sexo y de drogas y luego no hay una educación con esto. Yo me especialicé en sexo y drogas porque era como, todo el mundo quiere drogarse y todo el mundo quiere follar, pero no nos educan de esto. Y para mí, prohibir es despertar el deseo. Entonces, basta que no lo habláramos para que se hiciera desde un lugar clandestino, con una falta de información y generando las consecuencias que ya hemos visto.
0: Exactamente. Pues tenemos un número de teléfono para esta y muchas más cuestiones que nos queráis plantear. Es el 628 22 22 23. Donde nos envían un mensaje de texto, en este caso. Bueno, es un mensaje un poco que nos ha costado
2: Ha habido que editarlo un poco incluso.
0: Nos ha costado descifrar, pero bueno, en definitiva, ¿qué es lo que viene a decir? Que cuando pues hay un tipo de práctica sexual con cosas que salen del cuerpo, se hacen en la boca de otra persona, si es normal o no, o si es prohibido o no. Bueno, nosotros no podemos prohibir nada. Cada uno puede hacer lo que le dé la gana. Pero
1: o sea,
0: bueno,
1: viene a preguntar un poco que si una persona se excita cuando otra le feca o le orina, ¿no?
0: En la menstruación,
1: que si esto es normal o si está prohibido o no. Yo creo que esto es una parafilia, ¿no? Esto es como una práctica sexual que no es que esté prohibida, que hay que hacerlo en la intimidad y que tiene sus consecuencias, porque bueno, pues tanto la orina como las heces pues tienen bacterias y que puede tener consecuencias para la salud. Entonces yo creo que todo lo que se haga que no tenga, o sea, que no haga daño físico o psicológico y que sea pues consensuado por ambas partes, pues adelante, ¿no? Si a ambos les excita, estupendo, que utilicen barreras para no contagiarse diferentes enfermedades y estupendo. Entonces, no, nosotros no lo vamos a prohibir, ¿no? Pero
0: ni a juzgar
1: y que es una parafilia, simplemente.
2: Efectivamente, y solo lo vamos a juzgar si una de las partes no está de acuerdo, o sea, pone en riesgo, ¿no? O empezamos con el chantaje moral, hombre, mira, es que a mí me haría muy feliz, mira, oye, pues háztelo solito, ¿no? Y más este tipo de prácticas. A partir de ahí, pues esto iba a decir que es tan viejo como el mear, ¿no? Con perdón o sin perdón de la expresión, ¿no? Siempre nuestros fluidos pues han despertado curiosidad y sí que es verdad lo que dice Silvia, cuidado, porque pues bueno, son fluidos que pueden tener carga vírica, que pueden tener carga bacteriológica y lo de siempre, pues Manolete, si no sabes torear, ¿para qué te metes? Pues en este tipo de prácticas, igual que en otras, conviene estar un pelín informado para no ponernos en riesgo. A partir de ahí, lo que ha dicho Silvia, os gusta a los dos, nadie está obligado, os da placer, es consensuado, es simétrico. Oye, felicidades. A ti te gusta esto, ya está.
0: Aquí en los medios de comunicación, que somos muy de estadísticas y todas estas cosas, entiendo que

0: que estas prácticas son poco habituales, ¿no? ¿O no?
1: Nunca lo sabremos. Nunca
2: yo creo que nadie dice, sí, yo lo hago, ponme en la estadística, ¿sabes? Yo creo que es difícil de medir, es una parafilia que evidentemente parece que es minoritaria, pero creo que se practica mucho más de lo que creemos, sobre todo pues en el BDSM, ¿no? En cuando uno hace de sumiso y el otro, bueno, pues es el que tiene que imponer, ¿no? Un castigo o hacer algo hacia el otro. Yo lo escucho en consulta de un modo frecuente, pero bueno, tampoco es algo que se cuente en una cena con amigos, ¿no? Es mucho más fácil decir...
0: Amigos, ¿no?
2: Decir, oye, me encanta que me aten, ¿no? Que me dé un azote en el culo, a que me orinen.
1: Aquí tenemos una super divulgadora que no hemos presentado del todo, aunque si la seguís ya conoceréis su voz y su estilo comunicativo. Pero yo, si pudiera hacer un ranking, has dicho el BDSM, incluso fuera del BDSM, es que todos practicamos BDSM, aunque no seamos BDSMeros y seamos vainillas, ¿no? Todos intercambiamos roles de dominación, consensuados alguna vez, todos tenemos estímulos que fuera del encuentro sexual podrían entenderse como una agresión, ¿no? Sí. Y a partir de ahí, oye, la orina es un fluido cálido y es un fluido que puedes controlar tú antes cómo huele y a qué sabe incluso, ¿no? Hay auténticos gourmets en este sentido, ¿no? Cuidan su alimentación también con las heces. Y luego la menstruación afortunadamente empieza a dejar de ser un tabú ya, ¿no? Pero bueno, las mujeres cuando menstruan pues siguen siendo mujeres y muchas incluso su deseo está a veces hasta incluso intensificado, ¿no? ¿Por qué no introducir también este tipo de elemento entre una práctica sexual? ¿O por qué considerar que cuando una mujer está menstruando pues no puede tener sexo? ¿O qué asquito, no? Bueno, menos mal que ya los anuncios de sistemas de retención ya no ponen el líquido azul. Miren, señores, es que es tan natural como la vida misma, ¿no?
3: Y me parece diferente, ¿no?, esto de la parafilia cuando estamos hablando de exceso de orina que cuando es la menstruación, que nosotras las biboyeras con la menstruación hay una naturalidad también que es como, bueno, los días de sangrado precisamente estoy más cachonda, el segundo día a lo mejor no quiero que me toques ni con un palo, pero esta cosa, ¿no?, de mientras haya consentimiento y las dos partes estén felices, chica, qué alegría.
4: Y si a alguien le gusta, pues también, como claro, decir, te veo en 28 días, ¿no?
2: Claro.
4: Bueno, vamos a presentar ahora sí a nuestra invitada.
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0: En España somos así. Para hablar de política, gritamos. Para hablar de...
1: Sí, literal.
0: Exacto. Para hablar de dinero, bajamos la voz. Y para hablar de sexo, hacemos una cosa peor. Nos hacemos los tontos. Esto pasa, no me digáis que no.
1: O nos callamos.
0: Por eso nos hacemos los tontos. Bueno, vivimos rodeados de porno, de chistes verdes, de doble sentido, de canciones que son directamente un catálogo de posiciones. Pero luego llega el momento de hablar en serio del deseo, del placer o de cómo nos comunicamos sexualmente, o de los límites, o no sé, de la vergüenza, de las inseguridades, y nos entra un pudor absurdo. Y en mitad de esta contradicción pues aparece nuestra invitada, alguien que mezcla dos cosas que deberían ser obligatorias en toda vida adulta: humor y educación sexual. Porque cuando te ríes, bajas la guardia, y cuando bajas la guardia, pues desaparecen los prejuicios, y ahí sí prestamos un poco de atención. Entiendes que el sexo va de autoestima, de los vínculos, pero también de heridas, de culpa y, por supuesto, y esto en grande, de libertad. Porque el sexo no es un tema guarro ni un tema serio, sino un tema humano, y por eso mismo es importante. Pitu Aparicio es educadora, integradora social, terapeuta, feminista, y está especializada en sexualidad. Buenas noches y bienvenida a Love
1: in You. Hola, amores. Pitu, ¿qué tal? Gustazo estar aquí y escucharos y aprender.
0: Qué alegría tenerte y todo lo que has traído ahí. Yo creo que...
1: Yo he traído unos regalos.
0: Es la invitada, Nacho, que más cosas ha traído este programa. Mira, que nosotros siempre tenemos aquí la cajita con cosas y traemos cosas, pero nadie hoy ha traído nada.
1: Wow, ya, qué ganas. Ahora me enseñáis.
0: Por cierto, ¿dónde te lo has hecho? ¿Dónde te hacen todo eso? Por ejemplo, esas vaginas que tienes ahí, esas vulvas.
1: Las vulvas.
2: Las vulvas con el clítoris detrás, pero con el clítoris en toda su extensión, además no solo lo visible.
0: No las de ganchillo, yo decía las otras, porque luego todo eso es de ganchillo.
1: Pues mira, las hace una colega de Barcelona que se llama GeoArt, que ella lo que hace es con la silicona que se utiliza para el cine y así,

0: pues haces réplicas reales. Entonces tú puedes regalarle a tu amiga por su cumple o a tu novia una vulva. Claro, literal, réplica de tu chocho, plus. Y entonces es guay porque, bueno, sobre todo para que mi alumnado vea todos los días a cualquier edad que hay chochos diversos y que no te tienes que hacer la bioplastia por mucho que nos lo metan todos los putos días.
1: Y las de ganchillo y tienes después de lo que
0: te decías. ¿Sabes qué pasa? Que hay un montón de formatos también en esta cosa de que, bueno, pues que se vean y que haya variedad y sobre todo que, por ejemplo, el otro día, segundo o primero de la ESO, les llama mogollón la atención, ¿no? Todo lo colorido. Entonces alucinan porque entran en un taller, primero se dan cuenta que no va a ser una charla, que no es una chapa como las que han tenido y dicen, ah, pero si podemos tocarlo. Sí, claro, tócalo. No, pero... ¿Y esto lo has cosido tú? Entonces, bueno, como ya que hay una naturalidad, ¿no? Y un acceso a tocarlo, que ya por lo menos es, joder, qué bien tener materiales donde lo puedas ver.
2: Claro, yo no y sé esos si colores, que son chulísimos.
0: Yo, desde luego, tuve una charla en mi vida y no había material. Entonces, hija, qué alegría que te traigan un algo.
1: Oye, hacer una figura de estas... Es un coñazo, quiero decir. Lleva mucho tiempo.
3: Ten cuidado con Pito Aparicio y esa expresión, que a lo mejor te levanta la ceja, que ya ha redefinido el claro, concepto de coñazo y de autocoñocerse también.
0: Es que lo de coñazo es verdad, que lo de esto es la polla, tiene una connotación súper positiva, sí, sí, sí. Pero esto es un coñazo, todo el rato la connotación negativa. Entonces,
1: pero tiene que haber alguna definición del coño.
0: Precisamente, hablando de sexo como un tabú, todo el rato dejando de normalizar y de naturalizar, y creo que precisamente los materiales y verlos y tocarlos y ver otras vulvas, no sabes la cantidad de chavalas con 10, 12 años que me dicen, jo, pues me he quedado más tranquila porque yo soy una persona racializada y nunca había visto en un taller ninguna representación real de una vulva como la mía, ¿no?
3: Lo dice sosteniendo una vulva, pues de color no rosa caucásico, que claro, también las hay, oigan.
0: Sí, bueno, que creo que es importante, ¿no? Como que lo vean, que lo naturalicen, distinguir la vulva de la vagina, que todos los días, desde hace 10 años, en todos los talleres, da igual la edad, el codo y la rodilla, todo el mundo sabe dónde está Marica, entonces, ¿por qué no cuenta tanto la vulva y la vagina? Nada, de verdad, tú no llegas a la cocina sin pasar por el recibidor. Uh-huh. Pues ojalá lo hicieran también en el sexo, hija, porque luego parece que va la gente ahí a lo que ve en el porno. Yo siempre lo cuento, digo, una polla tarda en empalmarse más o menos lo equivalente en sangre a un vaso de chupito. Y sin embargo, una vulva tarda en empalmarse lo equivalente en sangre a un vaso de sidra. Entonces, más o menos, es el cálculo que ya mi alumnado hace para decir, ah, por eso yo tardo más en excitarme y cuando yo veo en una peli que llega y se la mete, a mí luego eso no me pasa. Claro que es una frustración el cine todo el rato, que parece que tú llegas y tú ya tienes que estar lubricada.
2: Totalmente de acuerdo.
1: Ese es el problema y eso es de lo que hablamos siempre, esa falta de educación sexual que tenemos. ¿Por qué es tan difícil en este país, bueno, en este país y en muchos, hablar de sexo en un colegio? Y yo, que yo por lo menos, dar las claves a los chavales antes de enfrentarse, pues eso, a ver porno, saber detrás de lo que andan, ¿no?
0: Por el miedo, yo creo que sigue habiendo mucho miedo, ¿no? Como esta idea también católica y tan patriarcal de que al final hablar de sexo es como si les fuéramos a dar unas herramientas. Bueno, solo van a disfrutar y a elegir sobre su cuerpo, ¿no? O sea, tú cuando sabes cocinar y qué ingredientes vas a usar, te sale más rico. Pues va de eso, ¿no? De hacernos la vida más rica, más fácil y de gozar más. Me parece que es más sencillo.
2: Y de prevenir, ¿no? Que a veces parece que es que si les educamos en sexualidad, les estamos incitando a tener relaciones sexuales antes o... Bueno, pues igual sí, pero pues, ¿no? Como para prevenir ciertas cosas y poder disfrutar de otra manera.
0: Sí, yo creo que están aburridas de la prevención. Están como muy quemadas todos los días cuando llego de que se les haya hablado todo el rato de lo que no pueden hacer, de la prohibición, del no te quedes embarazada, del utiliza esto y lo otro, pero nadie les ha dicho dónde te gusta... ¿Cómo puedes pedir? ¿Hasta dónde? Los límites, el consentimiento, el deseo, el placer. Creo que se habla poco en positivo del sexo. Todo el rato es una prevención, igual que con las drogas. No podemos no llegar al instituto y decirles, todo es malo. Bueno, es que están fumando porros y se están riendo. Entonces, quedas como un mentiroso diciendo eso.
2: Claro. Yeah.
0: No es real. Vamos a darles un acceso real para que elijan sobre su cuerpo. Oye, puede pasar esto y lo otro. Y luego se te acercan, Pitu, entonces, ¿cuántas pajas me puedo hacer al día? Si tú generas el espacio de seguridad,
2: claro,
0: van a ir después y te van a preguntar.
2: Claro. Las que tú quieras.
0: ¿Cuándo puedo perder la virginidad? Y entonces ya empezamos con el taller. Bueno, lo de la virginidad, ¿quién más lo piensa? Lo del himen, yo no sé vosotras, pero lo del himen es terrorífico. Esto sigue pasando, ¿eh? Que todo el mundo piensa que es una barrera, que literalmente tú tienes la vagina cerrada y que no puedes menstruar hasta que venga un señor a meterte la polla. Estamos locos. Esto lo piensan todo el rato, es que es aterrador, ¿eh?
2: Hay muchas preguntas que son muy, muy duras, ¿no? Bueno, de escuchar.
1: Sí, oye, Pitu, ¿cuándo descubriste que el sexo, si se cuenta con humor, entra mejor que un sermón?
0: Pues mira, fue mi amiga Pamela Palenciano la que la primera vez me lía para hacer un monólogo. Como es verdad que yo siempre he sido muy salerosa, no voy a decir ahora no, yo era una seta y de repente un día jaja, fui graciosa, no. Pero es verdad que fue a Pamela que le ofrecieron hacer un monólogo para El Orgullo y ella dijo, marica, yo soy heterosexual, pero tengo una amiga salerosa que igual, y entonces hice un monólogo como

como de 40 minutos en Toledo contando mi salida del armario. A la gente le fascinó y entonces empezamos a hacer La Bollera Perfecta. Seguimos después de 5 años girando con La Bollera Perfecta. Y el año pasado escribí el segundo monólogo que se llama

0: Estar aquí con 1000 personas en un teatro mofándonos con un chocho hablando y quitarnos un poco de ese peso, ¿no?
1: ¿Y cómo ves que es la reacción del público cuando hablas de...? Bueno, decías antes que dependiendo de la ciudad donde... dependiendo si era... ¿Lo podemos decir?
0: Sí, podemos normalmente.
1: Hay ciudades donde piensas que vas a triunfar o va, aquí la gente se lo va a tomar a coña y va a venir y va a estar encantada, y te llevas la sorpresa y dices, uy, sí, no total. Es lo que yo esperaba.
0: A veces
1: esto.
0: Hay un desconocimiento brutal y la gente tiene miedo porque es, bueno, ¿no? Como que asusta. Sí. Y luego hay gente que también va, pues el típico de la cita Tinder, que le ves ahí al pobre que le han llevado ese monólogo y no le han avisado mucho de que iba la movida. Pero encantada de conocerme, tiene esta cosa de mucha guasa, sobre todo como de romper una barrera entre, pues al final yo soy Pitu hablando, o sea, yo no soy actriz, entonces estoy en el escenario ahí y de repente una dice, ay madre mía, es verdad, cuando a mí me vino la regla que me regalaron flores, y entonces me bajo y hablamos, ¿y a ti qué te pasó? No, pues es que me dijeron, ten cuidado ahora, no sé qué. Y claro, la otra que riega las plantas con la copa. Entonces es una cosa muy interactiva, muy divertida y sobre todo como muy lúdica, ¿no? Que yo digo que es un monólogo, pero yo lo hago por el disfrute también de, joder, ojalá yo hubiera podido con 25 años estar en un escenario viendo a una tipa bollera que me pudiera contar esto con esa empatía, ¿no? Y con esa naturalidad, quizá.
1: Ahora que hablas de eso de que me vino la regla, recuerdo perfectamente el capítulo de Verano Azul.
0: ¡Ah,
1: donde
0: wow!
1: Le llega la regla, ¿no? O sea, cosas que ya se trataban hace tiempo, que en la tele se intentaba educar de alguna forma, pero que en el colegio no, porque claro, en los colegios no se hablaba de esto, por lo menos en la EGB, que yo no sé si en vosotros
0: ni
1: os pasó,
0: ni
1: nada. ¿No notas que ahora, antes no teníamos tanto acceso al porno como hay ahora en estos últimos años de una década, yo creo que de una década para acá, y la percepción del sexo y sobre todo de esa relación, yo en mi caso hablo de los hombres con las mujeres, ha cambiado totalmente y ahora se nos ha ido de las manos? Sí. ¿Qué se puede hacer con esto, Pitu?
0: A mí lo único que me da miedo es verdad que en el último año, y por ponerle una mirada optimista, cuando yo pregunto en los institutos a cualquier edad y en los coles también, oye, ¿y el porno qué tal? No es verdad, entonces están teniendo mucho más pensamiento crítico, saben que no es real y esto a las familias les tranquiliza, entonces aprovecho para decirlo porque es verdad que esto también es una cosa que voy viendo cada vez más, igual del año pasado menos, creo que va aumentando la idea de, vale, pensamiento crítico, el porno no es real.
1: Pero si hay muchos señoros de 15 y 14 años, ¿eh?
0: Sí,
1: eso
0: pero,
1: es un problema.
0: Claro, pero esos señores cuando ya se continúa y avanzo en el taller, ahí van hablando de qué cosas saben que no pueden perpetrar, pero para mí la preocupación está en que no se excitan si no repiten esos patrones, porque efectivamente su sistema cognitivo y su sistema nervioso ha aprendido que lo que le excita es un tipo de violencia que van a querer reproducir y que si no, no se ponen cachondos si no ven eso. Entonces, para mí lo grave está en cuando mis chavalas en los talleres hablan de estrangulamientos, felaciones extremas.
1: Tremendo, ¿eh?
0: Entonces, para mí la preocupación está en esta cosa de si tú no te vas a poner cachondo porque no repites lo que estás viendo. Para mí la gravedad del porno es efectivamente cuánto consumo hacen, a qué edades, sin ningún tipo de límite y sin ningún tipo de información, que para mí lo grave está ahí en cómo vas a hacer con eso después.
2: Sí, sí, que condiciona totalmente la vida sexual. Y me estaba pensando en la IA y el sexo. Digo, ¿qué no podrán hacer, claro, ¿no? Con todas esos pensamientos que puedan tener y cómo pueden aprender sexualmente a condicionar también su deseo, ¿no? Y todas las parafilias que puedan venir.
1: Vanessa sigue aquí, eso, ¿eh? Si quieres hablar, sí. Vanessa, puedes decir algo. Está ahí muy callada y muy atenta, por cierto, ¿no?
3: Sí, sí, desde luego, totalmente vinculado a la parte de la IA y la forma en la que se accede ahora mismo. Ahora cambias a lo mejor el porno efectivamente por lo que tú creas, ¿no? Creas esa fantasía y después, bueno, pues la quieres llevar a cabo y también al mismo tiempo la IA está entrenada con todos esos datos que ya existían en internet, de manera que se perpetúan esos sesgos de temas de no consentimiento, temas violentos, realmente, estereotipos machistas y luego una sexualidad femenina muy distorsionada.
0: Claro, que tienen que ser una cosa muy gore. A mí me enseñan vídeos aterradores, de verdad, y cuando el año pasado hablábamos de no, vamos a ponerle puertas al campo y censuramos, en esto que decías tú antes, vamos a hacer algo que sea real y que sea realmente informativo, porque se están mandando los stickers por Telegram, entonces, ¿de qué te sirve que no tengan acceso a cierta web si se lo están mandando? Cosas gores, cosas realmente graves de decir, tú no tienes un sistema cognitivo preparado para ver esto, porque a mí me está impactando y violentando ver esto a mis 38 años, ¿y a ti qué te genera? Y me dicen, bueno, pues al principio me dio asco, pero luego la cuarta vez, mira, Pitu, no me digas que no mola. Claro, yo tengo 2 horas para desmontar en su vida cuánto de esa locura que están viendo puede ser realmente algo que te excite, ¿no? O sea, bueno, que creo que hay una distorsión muy grave y muy pocos medios para poder
2: trabajar. Hay que educar más en decir que no, ¿no? En el consentimiento y en la parte más afectiva, ¿no? En todos los adolescentes.
1: Oye, Pitu, ¿cómo puede ser que tengamos 30, 40, 50 años y sigamos aprendiendo sexualidad por vergüenza?

0: vista muchas veces, por intuición y desgraciadamente muchas veces en el porno.
1: A mí me da mucha pena porque creo que el de la sexualidad se abre a poco como del descubrimiento. En esto que estábamos diciendo, tú puedes a los 60 años encontrar una pareja afectiva que de repente trae unos masajes diferentes y un ritmo distinto y tu cuerpo reacciona diferente, ¿no? Y en esta cosa de mi alumnado hace mucha distinción todos los días en una cosa es follar y otra es hacer el amor. Y entonces debatimos mucho sobre esto y tienen una idea realmente muy perversa de que follar es hacerlo guarro y con la persona que no quieres. Entonces ya hay un enlace con hay gente que no te importa, con la que follas y ya está, y luego pitupe, está, luego está tu piba, tal, no sé qué. ¿Y le pedirías las claves del Instagram a tu piba? Hombre, claro, porque si hay confianza. Entonces todo el rato en los talleres veo una cosa muy mezclada de que el sexo es una cosa, de determinada manera, con un guión, y que nunca sales de ahí, ¿no? Como si hubiera que hacerlo o bien o mal. Hay gente que folla bien y hay gente que folla mal. Y es una pena porque se pierde esta cosa bonita, sensual, erótica, bueno, todo lo demás, ¿no? Que no es esta cosa del metesaca que ven mis chavales en el porno y que están como locos creyendo que eso es lo que toca reproducir y ya.
0: Bueno, esto os va a gustar. ¿Por qué el placer femenino sigue siendo el gran tema pendiente? Incluso en parejas modernas, por decirlo de alguna manera.
1: Porque vivimos en un sistema patriarcal en el que Julio Iglesias está en la televisión. O sea, ¿qué decirte? Es que todo el rato, todos los días, seguimos viendo machirulos abusando, agrediendo a sus anchas y teniendo literalmente cada día referentes masculinos en la televisión, que mis alumnas cómo van a sentir que es un espacio protegido en el que puedan denunciar abusos, que no sienten ni siquiera que el sistema les proteja como para poder denunciarlos, crecer libremente. Y bueno, afortunadamente, porque vamos avanzando también, es verdad que mis alumnas ya van siendo cada vez más feministas, van teniendo redes sociales y todo lo que podemos hablar en negativo de las redes, también hay mucha parte positiva, ¿no? Que les ayuda a ese pensamiento crítico.
0: ¿Hablas de alumnas y alumnos?
1: Ellos están viendo a quien seleccionan ver, es decir, todo esto que estamos viendo de tú puedes seguir a Carla Galeote en Instagram, que es hermanita mía y que hace un contenido feminista que te ayuda con tu pensamiento crítico, pero también puedes tener 15 años y ser un chaval que siga a cualquiera de los señores que hacen contenido que bueno, o sea, tú buscas, ¿no? ¿Quién quieres que te hable? Esto es como cuando llamas a un colega para que te dé la opinión que quieres y hacer lo que te sale del papo. Pues literalmente mis chavales tienen un sesgo brutal de contenido violento de señores diciéndole que lo que tienes que ser es millonario y hacer burpees a las 5 de la mañana. Pues es que es gravísimo, pero
0: es tremendo eso.
1: Pero ven
0: es
1: eso, tremendo, es tremendo. Así de contenido.
0: Oye, ¿en qué momento crees que el orgasmo se convirtió en una obligación y no en una consecuencia? Porque aquí, ¿cómo se sale de todo esto? Porque se sale también como del IKEA, ¿no? O sea, hay que salir, ¿no?
1: Se sale con dificultad de la idea de que el orgasmo es el fin, ¿no? Y el otro día me preguntaba una chavala en Albacete, tercero de la ESO, unos 15 años, Pitu, ¿cuándo sé que he terminado? Y digo, bueno, ¿para ti qué sería terminar? Porque creo que la pregunta de cualquier pareja sexual es tú cuando ya te has quedado satisfecha, ¿no? Para mí terminar es, pues ya estamos riéndonos, queremos comer o queremos lo que sea, ¿no? Pero es verdad que el orgasmo es la finalidad como tal y esto obliga a tu sistema nervioso, a tu cuerpo o incluso a tu clítoris a tener una finalidad a la que llegar, que es como querer aprobar una posición, chico. Pues es que es difícil, a contrarreloj y requiere muchísimo esfuerzo. Entonces, si esto va de disfrutar, porque que yo sepa, en el 99% de las veces, en el mío 100%, follamos por deseo y por placer. Si alguien quiere ser madre, genial, no es mi caso. Entonces, si yo toda mi vida voy a estar solo compartiendo mi cuerpo por placer, qué horror tener que obligarle a mi cuerpo, a mi sistema nervioso y a mi clítoris a tener que terminar algo cuando ya estamos disfrutando. ¿Por qué tiene que haber siempre algo después?
2: Aquí lo hemos dicho muchas veces, ¿no? Que a veces pensar en el... Bueno, incluso las consultas, ¿no? Que llevan al WhatsApp, ¿no? Perdón. El tema del orgasmo como finalidad y no como consecuencia, ¿no? Se puede disfrutar de una relación íntima y sexual muy potente sin necesidad de transitar esa fase específica de otras muchas que es el orgasmo en un encuentro sexual. Pitu, ¿sabías dónde te estabas metiendo al mezclar el humor con divulgación sexual teniendo dos tetas? Que parece que
0: es fácil. Y no habla de las de ganchillo,
2: pero
0: de ahí, ¿no?
2: Te has comido casi tres muros, aparte del lesbianismo, ¿no? Humor con las tías, que afortunadamente ahora empezamos a entenderlo, pero incluso las propias tías no lo entendíais, ¿no? Parecía que erais menos graciosas que nosotros. Eso te lo cargas. Luego te metes en la divulgación sexual con el humor. También te lo cargas. Y además, siendo lesbiana, ¿sabías dónde te estabas metiendo o te fuiste metiendo según te metías y luego dijiste, pues aquí me quedo, que hay que quedarse?
1: Qué buena pregunta, creo que en absoluto. O sea, creo que ni a día de hoy sé dónde estoy metida porque creo que hay una parte del impacto de lo que tengo o digo o hago que a veces no soy consciente. Ahora que termina la formación de

0: Y me decía el otro día una compañera, yo creo que vives feliz porque no eres consciente del impacto que tiene fuera. Digo, pues menos mal, porque si encima me tuviera que rayar con a dónde llega. Sí que tengo mucha responsabilidad y intento ser muy coherente y muy consecuente con pues lo que digo en redes o el impacto de lo que efectivamente llega, ¿no? Del mensaje, porque si no, chica, pues si te pones a hacer reels en vídeos y no tienes en cuenta lo que dices y hacia quién llega, no sería responsable y coherente. Por eso de ahí el activismo, ¿no? Yo creo que mi activismo es el que me lleva a donde estoy, porque yo en su momento tuve y sufrí mucha violencia obstétrica, de ahí escribí el libro de autoconocimiento, y hay una parte, ¿no?, como de sanar una cosa de lo social que tenga que ver con pues esta cosa feminista de a ti también te ha pasado lo mismo que a mí, qué bonito que podamos hablarlo, si a ti te sirve escuchar mi testimonio y te acerca, qué bien, para eso sirve y para eso lo hago. Entonces, ojalá sea tan bonito como para mí ser boyera desde donde lo vivo, llevarlo a un escenario y hacer con ello activismo y pedagogía, ¿no?
1: La pregunta fea, ¿cómo maneja, no Pitu el personaje, sino Pitu la persona, ese bombardeo de haters que probablemente tienes y manejas?
2: Que seguro
1: no,
2: que los tienes.
1: No te he oído hablar mucho de ello, pero a veces hasta lo he visto siguiéndote, ¿no?
0: Sí.
1: ¿Cómo conseguir ese equilibrio de no dejarte afectar y de mantener tu perfil y de tu papel consecuente y coherente pese a ese olor a mierda, ¿no?
0: Con las amigas, como todo. O sea, creo que las amigas sería la respuesta a un montón de preguntas que podríamos contestar aquí. Con las amigas, apoyándome de mi red feminista, de las compañeras que también lo sufren, entendiendo para qué y por qué hago lo que hago, ¿no? Si efectivamente llegan 5 mensajes de 5 desubicados que efectivamente se sienten amenazados por el mensaje de que elijas sobre tu cuerpo, bueno, pues es que algo estaremos haciendo bien. Entonces intento pensar que efectivamente tanto mi persona como mi personaje somos la misma, ¿no? Y que a veces cuando yo puedo ponerme una máscara subiéndome al escenario, sigo siendo yo y está Laura Aparicio detrás haciendo ese humor porque estoy hablando de mí y de mi historia, y habrá gente a la que le pertoca y le sirva y habrá otra gente a la que no le guste, y eso también sana mucho para mí, el no le vas a gustar a todo el mundo.
1: O no le vas a gustar inicialmente y luego aprendes, ¿no? Yo ahora que nadie nos está oyendo, cuando descubrí el trabajo de esta señora...
2: Solo 100.000.
1: Mi primera reacción fue, joder, ya está, una payasa hablando de un tema serio, haciendo coñas, ¿no?
0: Total.
1: Y me avergoncé de mí mismo ya cuando profundicé en el mensaje. O sea, es que hasta las personas que pretendemos estar open-minded tenemos estos filtros, ¿no? Y eso me dio a pensar, joder, y los que vengan ya con todavía más filtros, se están perdiendo este discurso. ¿Crees que estás abriendo ahí camino a unificar el humor con el rol femenino, la autoridad de divulgación? O sea, ¿sabes que estás empezando algo gordo?
2: Estamos hablando, ¿no?, de las redes.
1: Porque has empezado
2: de las redes. De todo lo que divulgas en redes, ¿no? Sí,
1: yo te descubrí por redes y lo confieso aquí. O sea, la primera vez fue... Ya está, una payasa.
0: Total, total, ¿no? Y gracias por compartirlo, porque creo que lo piensa mucha peña.
1: Es que fue así. Y luego, bueno, oye, espérate, tío, que te dedicas a esto. Y además te están hablando sin parar de esta tía por aquí y por allá. Sigue profundizando. Oye, tío, pues que está sirviendo. Que además me he dado cuenta yo de que tengo ese filtro, intentando vender que no lo tengo, ¿no?
0: Sí, qué bueno.
1: Así
0: qué bueno.
1: Que te has encontrado con redimidos en este sentido, incluso sí. Con redimidas.
0: Sí, sí,
1: porque
0: sí.
1: Porque siempre pensamos que aquí el potencial machista es nuestro.
0: Totalmente.
1: Pero
0: nosotras,
1: es que,
0: claro,
1: es sí, que sí. Hay cada machista
0: racista,
1: mujer también,
0: claro,
1: ¿no?
0: O sea, que vivimos en esta sociedad. Lo primero, gracias por compartirlo, ¿no? Y por reconocerlo, porque creo que todas en la humildad aprendemos, y yo hablando no aprendo, pero escuchando sí, así que gracias, porque creo que a mí me sirve mucho ver que una de las dificultades, por ejemplo, de salir vestida de vulva en el monólogo fue para mí pensar si se podía ridiculizar y caricaturizar, que era justo lo que yo no quería, que pareciera una despedida de soltera y una tipa más hablando en un escenario de, mira, ya hay una gorda hablando de gordas, ya hay una boyera hablando de boyeras. Me apetecía mucho que fuera una cosa como endiosar y romantizar que esa vulva a la que se le está llamando toda la vida vagina está hablando en el escenario de por qué es una gran desconocida, ¿no? Y la cantidad de nombres que nuestras madres le han puesto, los eufemismos que tenemos, qué pasa con nuestra regla. Entonces, cuando tú realmente llegas al teatro y ves cómo es Pitu hablándote desde un dolor, y puede ser tu coño el que lo esté contando, ¿no? Y realmente sea pedagógico, gracias por decirlo, porque esa es la finalidad real por la que yo me subo a un escenario y sufro vendiendo las entradas y haciendo la promoción y toda esta parte que a mí es la que menos me gusta, pero que luego creo en la pedagogía y lo hago para eso. Así que gracias.
3: Y que transmites porque eres muy auténtica.
0: Olé.
3: ¿No?
0: Joder, qué piropo.
2: Olé, olé. Bueno, qué oye, piropo. Por cierto, hablando de las redes, que ayudan para mucho, pero también hacen mucho daño, ¿eh?
0: Muy tediosa la red.
2: Oye, no sé si habéis visto que se ha disparado la venta de perfumes con feromonas, o así lo venden por muchos tipos, con los del Barpis, de este tipo, ¿no? Que prometen seducir, prometen ser irresistible y tener más éxito con las mujeres.

0: absolutamente marketing testosterónico, ¿no? Absolutamente, absolutamente. Que esto yo creo que no funciona, pero bueno, tenemos a alguien que nos puede sacar de dudas sobre todo esto, que no es otra que Clara Buedo, que es perfumista, a la que saludamos. Clara, ¿qué tal? Muy buenas noches.
1: Hola, Nacho, ¿qué tal?
0: Bueno, encantado de que estés aquí con nosotros en el programa.
1: Clara... Encantada de conoceros, por cierto.
2: Qué mona.
3: Igualmente.
0: Muy bueno. Oye, ¿es verdad esto? Quiero decir, ¿hay perfumes con feromonas que con los que los hombres pueden seducir más?
1: Bueno, mira, el tema de las feromonas es algo que se remonta ya a los años 70, que es cuando salieron realmente estos primeros perfumes supuestamente con feromonas, aunque es verdad que no se sabía exactamente qué notas, qué sustancias llevaban, ¿no? Pero sí fue un reclamo. De hecho, antes vinieron los perfumes con almizcle, ¿no? El almizcle, esta sustancia tan querida por los hippies de los 60, es verdad que se convirtió un poco en ese elixir de la seducción. Es verdad que el almizcle es muy, muy antiguo. O sea, ya los primeros tratados de medicina china, ¿no?, lo consideraban una sustancia superior, entre otras, por esa supuesta acción afrodisíaca, ¿no? Pero es verdad que lo que es el plantel científico, es muy controvertido el tema. O sea, no se lo quieren ni plantear, porque no se considera, ¿no?, que este efecto feromónico que si sucede en los animales, suceda en los humanos, ¿no? Es verdad que el marketing y la publicidad nos ha vendido determinadas sustancias en los perfumes como, bueno, pues impulsoras de la libido, ¿no? Este efecto afrodisíaco que comentaba, pues los jazmines, las vainillas. Ahora estamos en un momento absolutamente loco de los gourmand, ¿no? La vainilla al final es una sustancia que nos genera ese confort. De hecho, nos recuerda, ¿no?, a la leche materna. Tienen ciertas moléculas muy similares, entonces nos dan esa sensación de confort, de desinhibición, ¿no? Quizás por eso sea una de las sustancias que ahora mismo más está demandando en perfumes, pero la única que, digamos, sí que la ciencia ha respaldado un poco con este efecto feromónico es la hedión. La hedión, que además viene del griego hedón, placer, que se creó en 1961 por Firmenich, y es la única que se puede considerar una feromona sintética, ¿no? Sí. Porque, bueno, activa el hipotálamo en una zona muy específica que libera hormonas sexuales, ¿no? Entonces, es verdad que es una de las sustancias más utilizadas en la actualidad en muchos perfumes. Aparte, es un olor muy sutil, ¿no? Es muy transparente, muy cristalino, con lo cual no domina en ninguna fragancia, por lo cual se puede poner en una casi sobredosis en una fórmula, ¿no? Entonces, prácticamente hoy todos los perfumes contienen hedión, y hay marcas incluso que se han creado, ¿no?, basándose en la hedión.
0: Bueno, porque estos anuncios se dirigen siempre a hombres, ¿no? No sé si a las mujeres también hay un producto, hay algún olor también para que seducir, ¿no? Yo siempre he dicho que con que uno esté limpio y huela un poco bien, ya eso dice mucho de la persona. Pero bueno, ¿qué botón psicológico se está pulsando con todo esto? ¿Es un tema de inseguridad? ¿Es un tema de autoestima?
1: A ver, es que, bueno, de hecho, mira, en una ocasión con una entrevista que tuve que hacer a un neurocientífico, claro, buscando un poco este kit de la cuestión, ¿no?, ¿cuál es la clave de estos supuestos perfumes eróticos? Y al final el neurocientífico me dijo, no es tanto las sustancias que lleva el perfume, sino la actitud de la persona que lo lleva. Es decir, si a ti un perfume te hace sentirte, eleva tu autoestima, tu confianza, al final pues tú vas, sales y te sientes que lo vas a petar, ¿no? Entonces ya está ejerciendo esa acción afrodisíaca. Es decir, independientemente de las sustancias que lleva un perfume, es más una cuestión psicológica, ¿no?, de quien lo lleva. Y luego también es muy relativo, porque no a todos nos... es decir, a mí me puede encantar el jazmín, que es una de las sustancias consideradas eróticas, pero tú lo puedes odiar. Entonces yo voy a tope de jazmín y a ti lo que te voy a causar es repulsa, ¿no? Es decir, que ahí creo que va a haber muy poca sintonía sexual. Entonces, todo es muy relativo, ¿no? Pero al final es verdad que lo que decía antes, el plantel científico es muy reticente, pero sobre todo ya más es una cuestión propia, ¿no?, de lo que a cada uno nos guste y de cómo nos sentimos cuando usamos estas sustancias.
2: Toda la razón. Y es verdad que hay muchos estudios que dicen que cuando tú llevas algo que es atractivo, cambia hasta tu postura corporal, el cómo te mueves. Entonces funciona un poco como placebo, ¿no?, conductual, como si fuera un amuleto, ¿no?
1: Absolutamente. De hecho, ahora, mira, hay mucha investigación. La neurociencia está también muy, muy implicada, ¿no?, con todo lo que es la industria del perfume, todos estos

0: grandes creadores, ¿no? De sustancias, de notas aromáticas, Firmenich, Givaudan, ¿no? Todos los grandes están creando como un apartado dentro de su investigación centrado precisamente en estas fragancias que lo que ahora llamamos fragancias funcionales, es decir, que ya no solo van a reducir nuestro estrés, van a ayudarnos a cambiar el estado de ánimo, sino que también, pues bueno, por esta vía, ¿no?, que decíamos antes, de la autoconfianza, de la autoestima, puede generar estas situaciones más, bueno, como ciertamente eróticas. Entonces, es verdad que se está avanzando mucho. Hay muchos, muchas investigaciones, muchas mediciones, ¿no?, del impacto de las sustancias aromáticas en nuestra mente, en nuestro cerebro. Entonces, yo creo que en un futuro, quizás cercano, sí que podremos hablar, ¿no?, de estos perfumes que realmente están impactando, ¿no?, en nuestras hormonas, en nuestro estado de ánimo, en cómo nos percibimos y cómo queremos que nos perciban los demás. Por el momento yo creo que básicamente ha sido una cuestión de marketing, ¿no? O sea, ya además, mira, yo estas navidades ya digo, mira, por favor, le decía a mi marido, pon Netflix, no puedo soportar más los anuncios de televisión porque siempre son además los mismos anuncios, ¿no? Sí. Es como, podemos cambiar un poco el chip, o sea, vamos a dejar de cosificar a la mujer que se pone el vestido de terciopelo con la raja hasta la ingle para seducir al macho que tiene enfrente. Bueno, yo creo que ya hemos avanzado mucho, ya la narrativa está en un abismo más allá, ¿no? Entonces, sí. Creo que también deberíamos empezar por ahí, o más bien las marcas, ¿no?, de perfumes deberían empezar por ahí, cambiando la narrativa de cómo se están presentando estos perfumes.
1: Pero es verdad, porque han pasado los años, han pasado las décadas y seguimos, sí, seguimos con el Busco Ajax, de otra manera, pero seguimos con eso, ¿no?
2: Sí, la chica en la moto, ¿no?, que se bajaba así lentamente la cremallera.
3: Lo hemos visto todas.
1: Bueno, tú tienes dos libros, Historia del perfume y El perfume en España. Aquí olemos bien, podríamos decir. Nos preocupamos de oler bien, ¿no? De que, bueno, pues la sensación que vamos dando cuando vamos por ahí o nos presentan a alguien es buena en ese aspecto.
0: Pues mira, con todos mis respetos a Victoria Beckham, que dijo que olíamos a ajo, es verdad que España es un país con un legado muy importante ya desde el siglo X, ¿no? Con estos árabes de Al-Ándalus, que de hecho fue, bueno, el punto de inflexión en lo que es la industria, bueno, en ese momento no se podría hablar de industria, ¿no?, pero lo que es la historia del perfume y además el punto de inflexión y la partida de, o sea, el inicio de lo que es el perfume moderno en Europa, ¿no? Aunque luego Francia se lleve todos los méritos, es verdad que esto empezó en España, ¿no? Y ya digo, en el siglo X. España, hemos tenido a los romanos con su cultura de la higiene, hemos tenido a los árabes, ¿no?, que además tenían en gran estima todas las sustancias aromáticas, ya no solo por una cuestión lúdica, ¿no?, o hedónica, sino porque tenían propiedades medicinales. O sea, a lo largo de la historia las sustancias aromáticas no solo, bueno, obviamente eran un gran marcador de estatus y de poder porque eran muy caras, sino que también tenían propiedades terapéuticas, ¿no?, y entre ellas las afrodisíacas. Por tanto, en los tratados árabes eran muy relevantes. España ha tenido todo esto, ¿no?, y además luego se perpetuó, o sea, lo que son las cortes españolas, la aristocracia, la nobleza, incluso tenían sus propios alambiques en las casas, ¿no?, hacían sus propios perfumes, también un poco guiados por estos tratados, ¿no?, de los andalusíes, que te daban todas estas recetas: almizcle, civeta, para nosotros algalia, ámbar gris, ¿no?, la rosa. Hay tantas sustancias que se mencionan. Entonces, es verdad que ha habido un legado muy grande, y además España se podría decir que es el único país que perfuma a los bebés. O sea, ¿a quién no le han llenado la cabeza con el nenuco de litro o cualquier otro fragancia de estas a granel, ¿no?, que se estilaban? A ver, yo vengo de una época en la que el granel todavía estaba ahí en las tiendas. Entonces, es verdad que España, además lo asociamos mucho con la higiene, ¿no?, con esa sensación de sentirnos bien, de sentirnos limpios. Somos una cultura mediterránea donde además tenemos muchísimos ingredientes, ¿no?, aromáticos, hierbas medicinales, flores, raíces, resinas. Tenemos tal cantidad de sustancias aromáticas que yo creo que está intrínseco en nuestro ADN esa necesidad, ¿no?, de oler bien, y sobre todo de estas colonias o fragancias frescas. Mira, a mí me hace mucha gracia en España, o sea, da igual la concentración del perfume, da igual que sea 5 ml con un extracto puro de

0: perfume. En España lo vamos a llamar bote de colonia. Y yo creo que esto viene un poco de este afán, ¿no? Por sí. los graneles que siempre hemos tenido, ¿no? De estos perfumes de alitro con el que se perfumaba toda la familia. O sea, esto no era sí. ya ni masculino ni femenino, ni salías a ligar con ellos. O sea, es que era esa sensación de sentirse bien y oler bien. Esto está muy implícito en la cultura española.
1: Pero sí que es verdad que cuando se sale a ligar, uno se perfuma más de lo normal, lo que habitualmente en 3 semanas, por ejemplo, para ir a trabajar.
0: Yo creo que más de lo normal no es tanto, sino otro tipo de sustancias, ¿no? Es verdad que, pues mira, lo que comentaba, podemos escoger estas aguas de colonia, ¿no? Estas fragancias más aromáticas, más frescas para el día a día, para ir a trabajar y no abrumar al de al lado, que esto es importante, por favor. Y para la noche, pues ya podemos elegir otro tipo de sustancias, sobre todo lo que ahora está tan de moda, ¿no? Estos gourmand que comentábamos antes, que antiguamente se llamaba la familia olfativa oriental, pero bueno, se cambió el término por ambarinos o ambarados, ¿no? Que son más de base, ¿no? Más densas, que tienen mucha más proyección. Entonces, al final, es como llega antes la fragancia que tú, pero bueno, eso es lo que queremos, ¿no? Cuando salimos por la noche y sobre todo si tenemos una actitud un poco sí. más abierta o en fin, libidinosa.
1: Sí, ya la última, hablando de todo esto, ¿es bueno perfumarse ahí abajo?
0: Yo no estoy muy a favor. Es verdad que yo, por ejemplo, soy una fan loca de la aromaterapia, de los aceites esenciales puros, desde muy, muy jovencita, ¿vale? Entonces, es verdad que hay muchos aceites esenciales, ojo, hay que saber utilizarlos, o sea, te pones ahí un aceite esencial puro y te quemas viva. Entonces, hay que saber utilizarlos, pero sí se pueden. Yo, por ejemplo, podría utilizar, ¿no?, estas mezclas que no solo te están desodorizando, por decirlo de alguna manera, a la zona, sino que también incluso te pueden ayudar, ¿no?, a prevenir infecciones bacterianas y todo este tipo de cosas, siempre que sean muy controlados, ¿no? O sea, los aceites esenciales tienen que estar muy bien diluidos en bases, ¿no?, oleosas, para que no te dañen la piel. Es la única forma en la que yo admitiría, ¿no?, el perfumar esta zona, todo lo que son estos desodorantes ahora artificiales, ¿no? Con esas fragancias, yo la verdad es que no, lo desaconsejo.
1: O sea, porque hay mucha gente que lo hace, lo del flis-flis ahí abajo.
0: Esto también al final es una falta de información, es lo que decía antes, ¿no? El marketing, la publicidad nos lleva por donde quiere, entonces si yo al final me dedico a esto, ¿no?, y trabajo en ello, con lo cual, bueno, puedo tener un poquito más de información, pero yo lo desaconsejaría rotundamente.
1: Pues, Clara, muchísimas gracias por haber estado con nosotros esta noche aquí en Loving You.
0: Gracias a ti, un placer.
1: Bueno, pues ya ha quedado un poco claro que el flis-flis ahí abajo, nada de nada. Para tus clases, ¿eh?
2: Y yo por alusiones, para no gastarle la saliva a Pitu, que seguro que está de acuerdo conmigo, las vulvas tienen su propio detergente natural. Puede haber momentos muy específicos, en circunstancias muy específicas, que haga falta o que una pueda desear un refuerzo, pero de forma natural agua y agua deja la vulva perfectamente limpia y perfectamente saludable. De hecho, es que hay en las vulvas secreciones que son antibacterianas.
3: Sí, yo siempre lo digo, tu coño es pirolítico y se autolimpia solo.
2: Efectivamente.
3: O sea,
2: otra forma de
3: agua.
2: Decirlo.
3: Tu coño es pirolítico y se autolimpia solo. Yo siempre digo, ¿te echarías jabón en los ojos? No, y en la boca tampoco. Las únicas mucosas del cuerpo que se autolimpian solas son los ojos, la boca y la vulva y la vagina. La gente lo entiende perfectamente. Pero me echo pasta de dientes. Claro, mi vida. Es que es muy diferente lavarse los dientes que lavarse la boca y el ojo y la vulva.
2: Y los penes igual, amiguitos, ¿eh? Que hay que retirar, que se pone agua tibia y hasta aquí hemos llegado. Pues también son pirolíticos los penes. También.
3: No he visto pasillos en el supermercado de productos para el olor a polla, también te digo.
2: También es verdad, ese es otro debate. Sí.
1: Bueno, yo creo que es buen momento para irnos a la caja, ¿no, Oscar?
2: Sí, lo más que Pitu no se va a sorprender. Porque
3: pero sí, quiero jugar.
1: Mira, ¿ves? Pero quieres saber qué hay dentro
3: Muchísimo.
1: De la caja.
3: Que claro que me voy a sorprender, he venido a jugar con todo.
2: Pues hay que abrir la caja rosa y...
1: Pero le anticipamos un poco que se va a encontrar.
2: Ah, porque no estaba en el spoiler.
1: Claro.
2: Es que a Pitu no le hace falta anticipación. Yo lo que intentaba era medio descolocarla y sorprenderla un poco, porque sé que Pitu tiene cultura juguetera.
3: Bueno, ¿vale?
2: Entonces, pues bueno, háblalo y a ver qué te parece y si nos deja alguna enseñanza oculta este juguetito, como prácticamente la mayoría.
3: Nada, me gusta más que una caja rosa. ¡Opa! ¡Qué divertido, ¿no? ¡Oh, wow! Está muy bien hecho. Lo primero, la silicona. Amigas, qué bien. Lo primero, la silicona.

0: silicona que me encanta, que esto luego decimos que hay productos para todo, y esta silicona es muy respetuosa, es de las que más me gustan, es de mis favoritas.
1: Silicona ultra suave. Bueno, lo que Pitu Aparicio tiene en la mano es un poquito de mucho, ¿no? Podríamos entenderlo como unas bolas tailandesas, pero con un mango ergonómico que, además de servir de tope, podrían dar refuerzo al perineo. Las bolas tailandesas las dejamos dentro del cuerpo y en el momento del orgasmo las extraemos para que el toc, toc, toc, toc, toc de las bolas intensifiquen la respuesta orgásmica o la percepción orgásmica. ¿Qué pasa con las bolas tailandesas? Que no podemos jugar con ellas en juego de entrada y salida. Con este juguete sí podríamos, gracias no solo a su firmeza, sino a la propia asa que tienen fuera, ¿no? Lo que podría servir en uso anal para estimular el perineo, ese espacio que tenemos entre los genitales y el ano, podría servir también como juguete curva G. Es muy cortito, es muy dobladito y podríamos introducirlo en la vagina para estimular exclusivamente la zona G. Y además podríamos utilizarlo también como una suerte de juguete prostático, con esa curvatura que tiene para los chicos. Recordamos, no nos cansamos de decirlo, chicos, os guste quien os guste, todos tenemos las mismas terminaciones nerviosas de los mismos sitios y el gatillo orgásmico de la próstata funciona, te guste lo que te guste, ¿no? Bueno, podría ser una suerte de estimulador prostático, pues avanzado y grandote, ¿no? Así que bueno, es un juguete que simplemente era para ayudaros a reflexionar que todos tenemos las mismas terminaciones nerviosas en los mismos sitios, que los orgasmos prostáticos son muy potentes, que podemos jugar con el tac, tac, tac, tac en las terminaciones nerviosas del esfínter anal en juego de entrada y salida, o bien dejándolo dentro y estirar. Y no os puedo decir qué juguete es porque es una maqueta. Esto es una de esas pruebas que están haciendo fabricantes, pero sí que encontráis juguetería erótica anal con este diseño de bolas que van de pequeño a más grande, rematadas en un tope grandote que me permitan hacer también juego de entrada y salida. Y luego lo de siempre, el fabricante propone y el usuario dispone, ¿no? Y muchas veces hay juguetes que parecen anales, pero que según qué ergonomías y según qué partes del juguete pueden dar gusto más allá del ano. Eso sí, tampoco nos vamos a cansar de repetirlo. Lo que pase por el ano no puede pasar por ninguna otra parte del cuerpo sin antes haber recibido una hermosa y generosa dosis de jabón bactericida, ¿vale? Que eso que también vemos
2: jabón,
1: en las pelis.
2: No colonia.
1: No colonia de alcohol. Eso que vemos en las pelis, ¿no? Del ano a la vagina, del ano a la vagina. Bueno, también vemos a gente volar en las películas y pegarse tiros y aguantar 3 días con un tiro encima. Eso no es verdad. Así que si nos gustan las dinámicas anales, siempre higiene, toallas bactericidas, jabones bactericidas o jabones habituales que no tengan carga grasa y que los dejemos actuar durante unos minutitos.
2: No te voy a preguntar qué te parece porque ya lo has dicho.
0: Yo me lo quiero llevar porque es un micrófono buenísimo para el monólogo de encantada de conocerme. O sea, me parece que es buen micro.
2: Hablando de esos monólogos, los que ya no tenemos una edad para ir al colegio y no te podemos ver en una de esas charlas que das
0: yo lo doy hasta los 94 años.
2: Ah, sí, ¿Onda? Sí. Bueno, pero en colegios también.
0: No, y en tu casa.
2: Ah, bueno, vale.
0: Hombre, cuando tú quieras.
2: Pero te podemos ver en el monólogo, donde que ahora vas, estás de gira por toda España, ¿no?
0: Pues el 13 de febrero en Sevilla, 26 en Málaga, el 28 en Madrid, voy a hacer también Bilbao el 24 de abril, que todavía no ha salido y es una sorpresa, o sea que esto es la gran primicia. Y están todas las fechas tanto en mi web como en el Instagram, porque vamos a estar, bueno, pues visitando también Valencia, como que creo que va a ser bonito, que ojalá nos podamos abrazar en alguna de las ciudades, que a lo mejor es la última gira que hago, porque insisto que esto del activismo, luego es muy cansado.
2: Tienes mucho éxito, la gente sale encantada.
0: La gente sale muy encantada, yo no tanto.
2: ¿Eso no te llena? ¿Por qué?
0: Sí, me llena muchísimo, pero sí que es verdad que está siendo tedioso como esta cosa de... O sea, lo de la venta de entradas me parece tedioso. Al final la promoción, esta cosa a mí del marketing me aburre muchísimo.
2: Aquí tienes una experta en marketing.
0: Oh, pues cariño mío, sí, ¿no? Y 13 personas trabajando conmigo, sí, yo adoro a mi equipo, pero a mí lo que me gusta es, chica, llegar, subirme, reírnos, y esa parte la disfruto muchísimo, y el día que la deje de disfrutar dejaré de hacerlo. Pero es verdad que hay tanto trabajo detrás que, bueno, pues eso, el activismo a veces dices, Dios mío, yo que ya soy terapeuta, igual ya me quedo en mi casa, yo ya acompañando procesos y me olvido del marketing, pero desde luego...
2: Hasta el coño del activismo.
1: Y no solo podemos leerte, o sea, verte en redes sociales y encima del escenario, sino que podemos leerte con autoconocimiento, con el libro muy divertido, muy necesario, y no necesariamente solo para ellas.
0: No, para nada.
1: ¿Vale? O sea, podemos no autoconocernos los chicos, pero sí que tener un acercamiento distinto a los coños, ¿no? Okay. Editado por Molino, con un prólogo de Near Álvarez, que aprendes divirtiéndote, así que gracias, Pitu, por este
0: qué
1: libro.
0: Qué guay,
1: también.
0: Amor. Sí, es verdad que el libro es la super pop que nunca leímos, uh-huh. Entonces

0: Es para toda la peña que haya salido de un coño, el libro le vale.
1: Pues Pitu, ha sido un orgasmo, digo, un placer haberte tenido con nosotros en el programa, de verdad. Vuelve, ¿eh?
0: Ole,
1: vuelve con todos tus juguetes, con todo, porque nos ha encantado todo lo que has traído, nos lo hemos pasado, la verdad que muy bien.
0: Sois un equipazo de máquinas, mil gracias.
1: Que nos vamos con una canción que has elegido tú.
0: Ay,
1: y
0: sí,
1: que suena así, de esta manera.
2: Somos las hijas de la nueva era, las que encienden la palabra,
0: aquí que prenden en casa.
1: ¿Quién es María Ruiz?
0: María Ruiz es mi exnovia, mi amiga, mi mano derecha, mi persona favorita, que cumple 40 años justo en estos días, y me apetecía que el homenaje fuera para ella. Esta canción me parece un regalo absoluto y ojalá la disfruten todas las feministas, porque es un regalazo.
1: Y las que no también. Pitu Paricio, muchísimas gracias. Lo
0: gracias
1: por haber estado con nosotros.
0: Volveré.
1: Silvia, hasta la semana que viene.
3: Hasta la semana que viene. Buenas noches a todos y un placer, Pitu. Placer,
1: Oscar, gracias. También a ti. Hasta la próxima semana.
4: Hasta la semana que viene. Buenas noches y buen sexo.
1: Claro que sí. Y nos vamos siempre con una frase. Qué buenas esas personas que nos demuestran con hechos que nos quieren cerca. Hasta la semana que viene.

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